0: establecidas por la ley 26.659. 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
1: La información deportiva con Nicolás Álvarez.
2: Se terminó el partido en la cancha de Barracas. Barracas y Argentinos Juniors empataron 0-0. Con este empate, Argentinos lidera el grupo B y además es el líder de la tabla anual. Se completa la octava fecha del torneo clausura con el partido que van a jugar 21-15 en Santa Fe, Unión e Instituto.
1: El tránsito con Ernesto Arriaga.
3: El paso internacional de Clorinda en Formosa hacia Asunción del Paraguay, totalmente habilitado, al igual que el de Encarnación Posadas hacia Paraguay. Por favor, acatar la zona de Gendarmería Nacional para el ordenamiento vehicular. Por otra parte, la ruta 3 habilitada en la rotonda de Las Flores y en la rotonda de toda la zona hacia Bahía Blanca. Por favor, máximo 80 para camiones.
1: En Mendoza, en donde nos escuchás por AM960, la temperatura es de 10 grados, con cielo despejado. Aquí en Buenos Aires, 11 grados, humedad 56%, cielo algo nublado.
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0: Lo mejor de las dos carátulas presenta una selección de obras de la Argentina y el mundo que compartieron el aire de Radio Nacional en el histórico ciclo de teatro por radio. 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Hoy compartimos Los días de Julián Bisbal, de Roberto Tito Cosa, en una adaptación de Paola Lavín con Héctor Calori como actor invitado. Roberto Tito Cosa es uno de los más grandes dramaturgos del teatro argentino, parte de la generación del nuevo realismo y autor de clásicos como La Nona, Gepetto y Nuestro fin de semana. Fue periodista, impulsó el histórico ciclo de teatro abierto en 1981 y tuvo a cargo la presidencia de Argentores. Los días de Julián Bisbal, que vamos a escuchar hoy en Lo mejor de las dos carátulas, es una obra costumbrista sobre la rutina que sofoca.
1: Buenos Aires, 1966. Son las 8 de la mañana de un jueves invernal. En la pequeña cocina del departamento de Julián Bisbal, Carmen, su mujer, calienta el café como todas las mañanas. Es poco agraciada, más bien fea, aunque con un dejo de dulzura en el rostro.
2: ¡Vamos, Julián!
1: Se acaba de levantar de la cama, está despeinada y cubierta con una bata descolorida.
2: ¡Julián! ¡Vamos! ¡Son las 8 ya! ¡Julián! Después te amargás y el viejo masante protesta. ¡Julián! Eso pasa por acostarte tan tarde. No puede ser que te pase la vida durmiendo 5 o 6 horas nada más. ¿Cómo no vas a estar cansado todo el día, no? Tu mamá no te ve muy bien. Yo le dije, ¿eh? Le conté que dormía muy poco. Y me dijo que tengo que obligarte a descansar. Julián, Julián, son más de las 8, vamos, vamos. Julián, tu mamá habla de vos como si todavía fueras un chico.
3: Ya va.
2: Apúrate, Julián, apúrate. Bueno, ya está servido el café.
1: Carmen termina de ordenar la mesa para el desayuno. Desde la habitación llega Julián Bisbal. Es un hombre alto y fortachón. Camina hacia la mesa, semidormido aún. Se sienta frente a la taza de café con leche y queda mirando un instante a su mujer.
3: Ese batón que tenés puesto podrías archivarlo de una vez.
2: ¿Y es? ¿A qué viene?
3: Viene que te queda mal.
2: Ay, Julián, hace 2 años desde que nos casamos que me lo ve toda la mañana.
3: No, será por eso. ¿Qué hora es?
2: Son más de las 8. Y si no te apurás, vas a tener otro lío con el viejo Bazán.
3: Ah, qué reviente. Total, si llegas temprano todos los días no te lo reconoce.
2: Buah, vos siempre decís que no te gusta llegar tarde, claro, qué sé yo.
3: Claro que no me gusta. Porque no quiero darle motivo para que proteste. Ya la semana pasada me callé la boca, pero otra no se la aguanto.
2: Tomá, comete otra tostadita. Dale, dale. Julián, sí. Me olvidé de decirte.
3: ¿Qué?
2: Ayer habló mamá para invitarnos a almorzar el domingo. Mm. Sí, es el cumpleaños de papá y parece que piensan hacer una fiesta grande. Van a ir Jorge y Esther con los nenes. Yo le dije que íbamos. ¿Eh, Julián? ¿Me escuchás? ¿Vamos a ir o no?
3: Sí, qué sé yo, sí, sí.
2: Bueno, vamos porque le vamos a dar una gran alegría a los viejos. Ellos te quieren tanto, tanto. Comete otra tostadita,
3: dale. Este café no se puede tomar.
2: ¿Qué tiene? ¿Es el café de siempre?
3: No sé, tiene un gusto especial.
2: Ah, ya sé. A lo mejor es el filtro nuevo. Yo te preparo otro enseguida, ¿querés?
3: No, se me hace tarde, no.
2: Pero si yo te lo preparo en 5 minutos.
3: No quiero, Carmen, se me hace tarde. Ya me voy.
2: Bueno.
3: Ah, me olvidaba.
2: ¿Qué?
3: Mirá que esta noche no vengo a comer, ¿eh?
2: ¿Por qué?
3: Tengo la cena con los compañeros del Nacional.
2: ¿Qué cena?
3: La que te dije ayer, Carmen. Nos juntamos los cuatro compañeros que hicimos todo el Nacional juntos.
2: ¿Y vos vas a ir?
3: ¿Y cómo no voy a ir? No puedo fallar.
2: Otra vez te vas a acostar a las 4 de la mañana.
3: Sí, todos los días me acuesto a las 4 de la mañana.
2: Bueno, ayer volviste a las 2.
3: Esto es distinto.
2: ¿Y ayer? ¿Y los demás días?
3: Empezamos otra vez, Carmen.
2: Siempre tenés un pretexto para llegar tarde a casa. Hoy en la cena con los compañeros del Nacional.
3: Pero no te digo que esto es un caso distinto. Fuimos íntimos amigos durante 5 años y desde que terminamos el secundario no nos vimos más. ¿Cómo voy a dejar de ir?
2: Ya sé, Julián. A mí no me refiero a lo de hoy. No me importa que te encuentres con tus compañeros todas las veces que quieras. No es eso. ¿Qué te pasa, Julián?
3: ¿Cómo que me pasa?
2: Sí. ¿Qué te pasa conmigo?
3: Nada. ¿Qué me va a pasar?
2: ¿Y entonces por qué estás así?
3: ¿Así cómo?
2: Lejos.
3: Oh, pero por favor.
2: Y hace mucho tiempo que está muy lejos, Julián. Como si te molestara estar conmigo. ¿Qué pasa, eh?
3: Nada, Carmen. ¿Qué va a pasar?
2: Julián... No trates de engañarme porque... ¿Vos te crees que yo no me doy cuenta? ¿Cuánto hace que no estamos juntos, eh? ¿Vos me escuchás? ¿Sabés cuánto? Anoche yo te esperé despierta, ilusionada. Hasta las 2 de la mañana te esperé. Y cuando quise acercarme, me rechazaste.
3: Tenía sueño, Carmen.
2: No. Disimulas muy mal. Ya no me querés más. ¿Eh? ¿Es eso, Julián?
3: No es eso. No es eso. Lo que pasa es que no aguanto más la oficina. Tengo que irme de Ribau, de conseguirme otro trabajo. Un corretaje, o no sé. Algo que sea más libre,
2: qué sé yo. Julián, ¿cuánto hace? Siempre estás en Ribaudo. Siempre estuviste en Ribaudo. Hace un tiempo, cuando hablamos, vos me dijiste que no estabas bien, que se te iba a pasar. Después me pediste que te diera una semana de tiempo. ¿Te acordás de eso? ¿Te acordás? Y bueno, ya pasó un mes y... ¿Es otra mujer?
3: ¿Eh?
2: Si te gusta otra mujer.
3: No, ¿qué otra mujer? Bueno, me voy.
2: Julián, por favor.
3: ¿Qué?
2: No nos vamos a separar nunca, ¿no?
3: Se me hace tarde, Carmen.
2: Contéstame, Julián. No nos vamos a separar nunca, ¿no?
3: Está bien, no. Chau.
2: Espera. Así no. Dame un beso bien. ¿Vas a ir a la cena hoy?
3: Sí. Chau.

0: Un momento después, Julián se acerca hasta el café de la esquina de su casa. Algunos vecinos están desayunando. Mientras el mozo atiende a la clientela, su dueño, Don Bouza, ojea el diario de la mañana.
1: Mancho cortado con media luna de grasa.
2: Buen día, Don Bouza.
3: Hola, Julián.
2: Rápido ese cafecito que estoy apurado, por favor.
3: Tranquilo, hombre, tranquilo. Vísteme despacio que estoy apurado. ¿Sabe quién dijo eso? Napoleón. Y es una gran verdad, piénselo. Quiere decir que las cosas que se hacen con apuro siempre tardan más. Vísteme despacio que estoy apurado. Se lo dijo a su ayudante. Ya va. Se quedó dormido hoy.
2: Y anoche estuve aquí con Gerardo. Estuvimos hasta las 2. Gerardo trajo la guitarra y se puso a cantar unos tangos. Yo me fui a las 2, pero algunos se quedaron. Estuvo lindo, ¿eh? Soy el primero, como siempre.
3: Como todas las mañanas. Hasta las 10 no se vende más que 4 o 5 cafés. O algún completito. Cada vez viene menos gente. Antes sí que valía la pena, pero ahora...
2: Y usted tendría que poner un grill, como hacen todos.
3: Aquí tiene el café. En este barrio, eso no. No vale la pena.
2: Bueno, pero está a 2 cuadras de la estación.
3: No. Yo ya no estoy en edad para innovaciones. Dentro de un año termino de pagar todas las deudas, vendo mi parte y me vuelvo a España.
2: ¿Se vuelve?
3: ¿Qué voy a hacer acá? No quiero saber más nada con la Argentina. Vea, en Buenos Aires no se puede vivir más. Cuando yo vine hace 40 años, sí que era lindo, pero ahora ya no. Antes usted tomaba un ómnibus o un tranvía y viajaba sentado, leyendo el diario. La gente era amable. Ah, qué sé yo. Mire usted a estos que andan ahora. Una barbaridad.
2: Sí, la verdad que tiene razón.
3: Va, que estoy hablando. Yo creo que el error de este país es que se hayan cerrado los prostíbulos. Por eso la muchachada anda así, pero aquí mandan los curas. Antes usted ese problema lo tenía resuelto y la juventud era más sana, ¿no es cierto?
2: Sí, la verdad que sí.
3: Vea, yo trabajé 40 años en esta tierra, 40 años. La quiero más que a mi patria, créame. Y eso que soy español y que tengo a toda mi familia allá. Pero aquí no se puede vivir. No entiendo, un país tan rico como este, el país más rico del mundo.
2: Ah, sí.
3: Y ya ve, por eso, si Dios me da salud, el año que viene me vuelvo a España. Hace 40 años que no veo a mi pueblo. Tengo 2 hermanos que no conozco y mi madre que tiene 80 años.
2: Ah, mire.
3: Cuando me vine le dije que a los 3 o 4 años volvía y después vino la guerra. Lo que son las cosas, ¿eh? Mire, cuando tenía 30 años, ya va, me ofrecieron entrar en un negocio para la venta de frutas en el sur.
2: ¿Sí?
3: No quise por quedarme en Buenos Aires. Ahora sería millonario. Ya ve, lo que no se hace a los 30 años, después no se hace más. ¿Entiende? Eso me lo decía siempre mi padre, que era un hombre culto, un hombre que estudió, ¿eh? Había empezado la universidad y después se tuvo que ir al campo. Me decía siempre, José, tienes tiempo hasta los 30 años para probar. Después...

0: Julián termina de beber el café en silencio y don Bouza vuelve a leer el diario. En ese instante entran al café dos parejas: Luis González, Alberto, Chela y Marta. Ellas no son bonitas, pero tienen un tipo excitante y se advierte inmediatamente que son mujeres de la noche. Es evidente que los cuatro han pasado la noche juntos.
1: Esa mesa está bien. Ay, la cara que puso el tipo del hotel. Se creyó en serio que éramos matrimonios.
2: Y claro que se lo creyó. ¿No te diste cuenta que se lo comentó al otro?
1: No, ¿se lo comentó?
3: Y claro, ¿no viste cómo nos miraba?
4: Pero para, ¿qué pasó?
2: Nada, que al salir me acerco al mostrador y le digo al tipo: oiga, ¿qué es esto? Resulta que vengo con mi señora creyendo que es un hotel decente y es una amueblada.
3: El tipo me mira y no sabía qué decirme. Y después se lo comentó el mozo.
1: ¡Ay, qué grande, qué grande! Che, Marta, sí. ¿Y vos oíste cuando se lo comentó?
5: Sí, callate que no sabía dónde meterme.
2: Es que siempre hago lo mismo, pensarán que estoy loco. Mozo.
3: ¿Bisbal?
6: ¿González? Hola, González.
3: Igual, tanto tiempo. ¿Qué haces por acá?
6: Bueno, yo paro en este café, vivo a media cuadra.
3: Mirá qué casualidad.
6: ¿Y vos?
3: Vengo del hotel de a la vuelta.
6: Ah, sí, entiendo.
3: Gordo, qué alegría. ¿Cuántos años sin verte? Che, ¿qué es de tu vida?
6: Y ahí andamos.
3: ¿Siempre en Ribaudo y compañía?
6: Sí. ¿Qué le vas a hacer? ¿Y vos? Te habías ido a Salta, ¿no?
2: No, a Tucumán. Pero hace tiempo que volví acá a Buenos Aires. Ahora me dedico a la fotografía.
6: Ah, pero sos fotógrafo.
2: No, ya no. Ahora me dedico a la venta de las máquinas y artículos fotográficos.
6: Ah, mirá. ¿Y te va bien?
2: Sí, bastante bien. La semana que viene inauguro un local en la calle Santa Fe. Pero para. Vení a tomar una copa con nosotros.
6: No, viejo, no.
2: Dale.
6: No, me tengo que ir a trabajar, ya llego tarde.
2: ¿Pero
6: no,
2: qué
6: no.
2: me vas a decir? Que el viejo Bazán te va a protestar. ¿Está todavía?
6: Sí.
2: Pará, vamos, gordo, tenemos que festejar el encuentro, vení.
6: No, están con
3: ellos. No te hagas problema, vení, haceme caso, dale, che, vení.
2: Bueno. Chicas.
7: Sí. Acá un ex compañero de trabajo.
1: Ah.
3: Julián Bisbal.
1: Julián, hola.
2: ¿Ella es Chela?
1: Yo soy Chela.
6: ¿Qué tal? Hola.
2: Marta.
5: Hola, Julián.
2: Y acá Alberto.
4: ¿Cómo le va?
2: Vení, séntate, gordo. Mozo.
8: Sí.
2: ¿Qué van a tomar? ¿Seguimos con whisky?
5: Sí, yo sí, whisky.
8: Yo no.
2: Dale, el último.
8: No, pero dentro de un rato tengo que ir a visitar a un cliente.
2: Mejor, un whisky más y le vendé hasta 500 heladeras.
8: No, pero vos estás loco. No.
2: Bueno, está bien. Mozo, cuatro whisky.
6: No, yo tampoco quiero, ¿eh? No.
2: Dale, gordo, dejate de macanas. Mozo, traiga cuatro whisky.
8: Sí, claro, ya lo escuché, muy bien.
6: Es que no puede empezar tan temprano, vos sabes. Ahora tengo que ir a la oficina, ¿no?
1: Y a la oficina. Ahora, pobre.
6: No. Bueno, ¿qué le va a hacer?
2: Y ahí donde trabaja Julián, yo trabajaba antes. El jefe es un cretino, se llama Bazán. El viejo Bazán. Un día casi le pego porque me quería descontar el día. Llegué 5 minutos tarde. Ese día había paro de trenes.
9: Y claro, yo no viajaba en tren, pero él no lo sabía. Y cuando, dijo que me iba a descontar el día...
5: ¿Qué?
9: ¿Vos estabas presente, gordo?
6: No.
9: Sí.
6: No.
9: Bah, qué viejo atorrante.
2: ¿Te das cuenta, Alberto? Tener que aguantar a un tipo así 8 horas por día.
4: Y nah. Es para pegarse un tiro, ¿eh?
10: Bueno, aquí están los whiskies. ¿Quieren?
2: ¿Cuánto van con este, Albertito? ¿12?
8: No.
1: A mí me parece que fueran 100.
10: Lo disfruten.
1: Dame un beso.
2: Vení.
1: Quiero un beso.
2: Bueno.
1: Ricos.
2: Salud.
1: Salud.
9: Julián, salud. Carajo.
2: El mejor compañero que tuve en Ribaudo. Qué bueno encontrarte, che. ¿Ustedes saben de las que me salvó? Cada vez que tenía que hacer un informe, Julián me lo hacía. ¿Te acordás? Yo no daba pie con bola, gordo, con esos informes. Y vos finalmente eras jefe mío.
6: Bueno, no, jefe no. Jefe.
2: Bueno, encargado de sección. Y decime, a ver, Estela, ¿está siempre?
6: Sí.
2: ¿Y siempre tan bien?
1: ¿Eh?
6: Sí, así es, siempre tan bien, sí.
2: Por

0: Por Dios, qué bien que estaba esa piba.
1: ¿Quién es Estela?
0: Una compañera de trabajo.
2: Se casa a fin de mes.
0: ¿Se casa? ¿Con alguien de la oficina?
2: No, con un arquitecto.
0: ¡Ay, qué bien que estaba! ¡Muy bien! ¿Y vos qué metejón que tenías con ella, gordo?
2: No, ¿qué decís? No.
3: Vamos, gordo, donde iba Estela estabas vos.
2: Sí, no sé.
3: ¿Qué no sé? Vos vivías en Flores y la acompañabas todos los días hasta Belgrano. Escúchame, Alberto. A ver, un tipo que todos los días le acompaña a una compañera del trabajo, desde el centro hasta Belgrano, y él vive en Flores. ¿No es metejón?
4: Y bueno, por lo menos un trabajo bárbaro, ¿eh?
2: Bueno, nos habíamos hecho amigos y...
3: Vamos, gordo, un día apareciste con una cara que parecía que el mundo se te venía abajo. Ahí le digo, ¿qué te pasa, gordo? Y me dice, Estela tiene novio.
2: Bueno, terminala, González, terminala.
3: No te enojes ahora, che. No te preocupes que dentro de 5 años va a ser una gorda inaguantable. Siempre pasa así. Y por eso, viejo, la vida hay que vivirla.
4: Bueno, yo me voy.
3: No, pará, Albertito, ahora te vas a ir.
4: Sí, escuchame, tengo que ir hasta Banfield a visitar al cliente.
3: Pero vos mañana, ahora terminamos el whisky y nos vamos a dar una vuelta por la costanera.
4: No, pero pará, vos estás loco, Luis. Son las 9 de la mañana.
3: ¿Y qué hay? Yo hasta ahora no me voy a dormir. Dale, y lo llevamos al gordo. Vamos
2: no, yo no puedo, yo no...
3: Dejate de macana, gordo, vos venís con nosotros. Marta. Sí. Decile a Alberto que se quede. Comancelo.
1: Por mí que haga lo que quiera. Total, para estar con esa cara.
4: ¿Qué cara?
1: La que tenés. Hace una hora que estás ahí sin hablar.
4: Bueno, vos sabés muy bien por qué estoy así.
1: Ay, por favor, che.
5: Che, bueno, pero ¿qué pasa acá?
4: Y nada, tu amiga se hace la difícil, ¿viste?
1: Ay, no seas bobo, che.
3: Bueno, termínenla. Nos vamos toda la costalera y se acabó.
1: Sí,
4: viejo, no puedo. A ver si lo entendés. ¿Cómo me voy a perder esta venta?
1: Che, vos siempre con pálidas, ¿eh? Bueno, no importa. Si Alberto no viene, vamos nosotros.
3: ¿Sí?
1: ¿Usted viene, Julián?
3: No.
2: En realidad, no.
3: No. Sin el coche no vamos.
4: Bueno, viejo, hagan como quieran. Yo me voy.
3: Esperá, Alberto. Tenés que llevar a las chicas a la casa.
4: Pero no van a ir a la costanera.
3: No, sin el coche no.
2: Con el colectivo estamos en media hora.
1: Claro. Colectivo.
3: Colectivo. ¿Estás loco, gordo?
2: Bueno, yo decía, si querían...
4: Bueno, yo me voy. ¿Nos vemos esta noche, Luis?
3: ¿Eh? ¡Claro! Hoy tenemos la despedida de Carvalho.
4: Sí, ¿ustedes qué hacen, chicas? ¿Vos venís, Marta?
1: Bueno, dale, vamos.
4: Chau.
1: Encantada, Julián.
2: Si quiere quedarse, yo la acompaño.
1: Por mí, con mucho gusto, ¿eh? Pero no puedo. Adiós.
4: Vamos,
2: bueno,
4: Marta.
2: Adiós.
6: Bueno, vos
4: qué hacés, Luis.
3: Me voy a casa a dormir.
4: Bueno, quedamos así entonces.
3: Sí, viejo, llamame.
4: Dale. Bueno, hasta pronto, Julián.
2: Que le vaya bien.
3: Chao, querida.
1: ¿Me vas a llamar?
3: Sí, uno de estos días.
1: Ay, pero no te vas a olvidar, ¿no?
3: No, te voy a llamar.
1: Bueno, lo pasé muy bien.
3: Sí. Chao. Andá rápido que Alberto se va.
1: Ay, pero no te olvides, ¿eh?
3: No, te llamo, andá. No.
1: Chaucito.
3: Chaucito.
1: Pachito bonito.
3: Uf. Chao. Uf. A esta no te la sacás más encima, viejo.
2: Esta piba... Marta, ¿qué tal es?
3: ¿Y cómo querés que sea? Como toda.
2: Parece que no anda bien con tu amigo. ¿Se lleva mal?
3: ¿Qué? Apenas la conocemos, gordo. La levantamos anoche en la yeca. ¡Qué locura! Y justo hoy que tenía que hacer una punta de cosas. El miércoles que viene encima inauguro el local y todavía me falta la decoración. Bueno. Che, ¿vos no trabajás?
2: Ya se hizo tarde. Prefiero no ir. No quiero tener un lío con el viejo Bazán. ¿Tomás un whisky?
3: No, basta por hoy. Yo me voy a dormir.
2: Vos hiciste bien en irte de Ribaudo, ¿eh?
3: Más vale. Si en Ribaudo no vas a ninguna parte. Ahí no tenés ningún porvenir.
2: Sí. Yo hace tiempo que quiero irme.
3: Y haces bien. En Ribaudo te morís de hambre y además tenés que cumplir horario. Por favor. Yo creo, sinceramente, que si tuviera que volver a Ribaudo, me muero.
2: Sí, bueno. El problema es a dónde voy.
3: Sí.
2: ¿En dónde voy a sacar 20.000 pesos de entrada? Esta mañana le decía justamente a mi mujer que lo bueno sería conseguirme un corretaje. ¿No te parece? Es un trabajo libre.
3: Claro.
2: ¿Vos no sabés de algo?
3: No, gordo, no. Estoy muerto. Hace 10 días que no duermo más de 4 o 5 horitas.
2: Ah, mira.
3: Y ahora con el asunto del local voy a tener un baile bárbaro.
2: Che, y decime, ¿cómo empezaste con la fotografía?
3: Y bueno, con un muchacho amigo que es fotógrafo, aprendí a sacar y me compré una máquina, ¿viste? Después me di cuenta que el gran negocio estaba en la venta de la máquina y me metí en eso.
2: Sí, bueno, pero ¿cómo se te dio? Digo, ¿compraste una máquina y la vendiste así?
3: Bueno, no. Conseguí una partida de contrabando, tenía unos mangos, me metí y a partir de ahí empecé a hacer el negocio. ¿Te das cuenta?
2: Sí, claro, claro. Bien. A mí siempre me gustó mucho la fotografía. ¿Y te llevó mucho aprender?
3: No, sacar es fácil. En poco tiempo le agarré la mano.
2: Las máquinas deben ser caras.
3: Y depende. Un equipo profesional cuesta mucha guita.
2: Ah, mira, entiendo, sí.
3: Bueno, gordo, va. Te dejo.
2: No, ¿por qué no tomas otra copa?
3: No, viejo, no doy.
2: Dale, hace mucho que no nos vemos. Charlamos un rato y después almorzamos juntos, ¿eh?
3: No, gordo, me voy a dormir. Mozo.
6: Sí.
3: Mozo, mi cobra.
6: Teníamos, a ver, 4 whiskies, déjeme ver, 260 pesos.
3: Sírvase. Está bien, quédese con el vuelto.
6: Bueno, gracias.
2: ¿Te vas entonces?
3: Sí. Che, gordo, ¿por qué no te venís un día de esto por el local? Mirá que la semana que viene lo tengo instalado y es, anotá, ahí en la galería de Santa Fe Rodríguez Peña.
2: Ah, sí. Pues,
3: cuando quieras, venite, tomamos una copa y charlamos.
2: Bueno, voy a ir a ver, sí, claro.
3: Bueno. Chao, hermano.
2: Chao, González, chao. Sírvame un whisky, don Bousa.
6: Sí, claro, hombre.
2: Ah, y me permite el teléfono, por favor.
6: Sí, hombre, aquí lo tiene.
2: ¿Hola? ¿Señorita Delia? Habla Bisbal. Sí, escúcheme. Avísele al señor Bazán que hoy no voy a ir a trabajar. Ah.
7: ¿Sale un whisky, patrón?
2: ¿Ya preguntó por mí?
7: Gracias.
2: No, dígale nomás que no pude hablar antes. Sí, que mi mujer no se siente bien. No, nada grave, no. Pero no tengo quien la atienda. Dígale que a lo mejor voy a la tarde, no se olvide, ¿eh? Gracias.
6: Acá tiene su whisky.
2: Gracias.
6: ¿Doble, eh?
2: Sí. Hola. ¿Con Carlos, por favor? Hola, Carlos. Sí, Julián. ¿Qué tal? Bien, viejo, bien. Y con ganas de verte un rato. Ah, qué sé yo, pensé en pasarte a buscar por la oficina, así almorzamos juntos.
7: Ah. Marcho cortado para la 10.
2: Ah, no. No importa, no, está bien. No, te llamo otro día. Sí, está bien. Chao. Hola, Pedro, ¿cómo te va, Torrante? Julián, che, ¿qué tal tanto tiempo? Ando de franco, ¿sabes? Y como tengo que ir por tu barrio, pensé en hacerte una visita si charlamos un rato. Sí, ahora.
7: Dos completos para la 9.
2: Ah, no podés. Bueno, no. No importa, no. Te llamo otro día. Dale. Chao.
8: Julián se toma de un trago el whisky que le sirvió don Bousa. Mira su reloj. Ya son las 10. Piensa un momento en lo que va a hacer. Luego paga lo que consumió y sale a la calle. Mira hacia ambos lados y finalmente se echa a caminar muy lentamente, como no sabiendo hacia dónde ir. Una de la tarde. En casa de los padres de Julián ya han terminado de almorzar. Julián y su padre conversan mientras la madre retira algunas cosas de la mesa.
5: Ay, comiste poco, Julián, ¿eh? Comiste poco.
2: Y no tenía mucho hambre.
5: Bueno, si me hubieras avisado que venías, te hacía algo más rico, nene.
2: Está bien, vieja, está bien.
5: ¿Querés otro café?
2: No, gracias, no.
9: ¿Qué te parece un coñac? Servile, bueno. Vieja, servile un coñac.
5: Sí, sí, cómo no. Pero vos no, viejo, ¿eh?
9: No, mujer, no.
5: Sí, porque después empezás a quejarte del dolor.
9: Está bien. Bueno. Dice que no voy a tomar.
5: Bueno, muy bien. Voy a llevar todo esto a la cocina.
2: Dale, ya vengo. Ah, qué madre. Así que Ricardito tiene un examen el lunes.
9: Sí, sí, sí. Está estudiando en la casa de un compañero. Iba a venir a almorzar, ¿eh? Sí, pero después habló que se quedaba allí. Cuando tiene examen, nosotros prácticamente no lo vemos.
2: Y sí.
9: ¿Y vos, Julián? ¿Cómo te va?
2: Como siempre, viejo.
9: El otro día leí justamente que había aumento para los metalúrgicos.
2: Sí, pero a nosotros no nos corresponde.
9: ¿Por qué?
2: Es para la rama de los mecánicos, ¿sabes?
9: Che, pero qué lástima. Pero eso está mal, no puede ser. Pero si dan aumento a uno, tendría que darle a todos, ¿no?
2: Sí, puede ser, sí.
9: No, Julián, no, puede ser, no. Esto es un desastre. Mirá cómo está todo, no puede ser. Ahora dicen que los militares van a hacer una revolución.
2: Y vaya a saber.
9: Sí, lo oí el otro día, lo escuché yo.
5: No, ese calefón me va a volver loca. Así no se puede usar más.
9: Ya lo sé, hay que desarmarlo.
5: Sí, pero ¿cuándo lo vas a hacer? ¿O querés que un día vuele la casa,
9: vos? Ah, pero qué exagerada, pero ¿cómo va a volar la casa?
2: ¿Pero qué tiene el calefón? ¿Qué pasa?
9: Está tapado, nada más. Hace años que está tapado. Bueno,
5: ¿sí?
9: Sí, bueno. Sí, yo me voy a acostar un poquito, ¿eh? No doy más.
2: Anda, anda.
9: Bueno, si no te veo, Julián.
2: Chao, viejo,
9: ya sabés, ¿eh?
2: Sí.
9: Che, tenés que venir más seguido. Ya sabés, estamos acá, cuando vos quieras, ¿eh?
2: Sí, sí.
9: Saludos a Carmen.
2: Sí, claro, le digo. Chao, viejo, chao.
8: La madre de Julián ha quedado a solas con su hijo. Él escucha sus quejas sin inmutarse.
5: Sí, créeme. Tu padre está cada vez peor.
2: Parece que no anda bien.
5: ¿Y qué sé yo? ¿Qué anda con ese dolor ahí al costado quejándose? Por eso le dije que no tome coñac, ¿me entendés? Porque después se queja, pero no quiere ir al médico, no quiere.
2: Y tendría que hacerse ver.
5: Bueno, decíselo vos. Yo estoy cansada de hacerlo, nene, cansada, pero tiene miedo. Eso es lo que pasa, miedo. No quiere ir porque tiene miedo que le encuentren algo. No, sí, últimamente ya no duerme de noche. Dice que tiene miedo de quedarse muerto. Fíjate vos, mira las cosas que se le ocurren. Se queda con la radio hasta las 5 o 6 de la mañana. ¿Vos te das una idea de las que estoy pasando, querido?
2: Bueno, dijo,
5: yo no sé. Antes no era así. Ahora nada le interesa. Mira, por ejemplo, esto del calefón. Hace meses que le vengo diciendo que lo tiene que arreglar. Al final voy a tener que llamar a un hombre para que lo arregle, porque si no, mira, vamos a...
2: Bueno, y a lo mejor ese dolor, qué sé yo.
5: Y bueno, pero lo que yo le di... Che.
2: ¿Qué?
5: No tomes así, ¿eh? Es la tercera o cuarta que te veo tomar de un solo trago.
2: Bueno, que tengo frío, ¿sabes? Así que Ricardito tiene un examen.
5: Ay, sí, sí. Está estudiando mucho. La verdad es que estoy muy contenta. Si pasa este examen, no le quedan más que 4 materias. A ver si por fin el año que viene se recibe. Ay, míralo a Ricardito, abogado. ¿Quién le iba a decir? Bueno. Si vos hubieras seguido estudiando, tendría un hijo abogado y otro ingeniero. Sería mi máxima felicidad.
2: Está bien, mija, está bien.
5: Fue una tontería que no siguieras, ¿eh? Ahora serías ingeniero. ¿Te das cuenta? Pero claro, fue un capricho. Te dije que te ibas a arrepentir, pero no.
2: Vamos a hablar de eso otra vez.
5: Y mirá vos lo que son las cosas. Yo te tenía más confianza a vos que a Ricardito. ¿Qué sé yo? ¿Será porque siempre fuiste mejor alumno? Pero no hay nada que hacer. Cuando vos te encaprichás, decime, ¿por qué no te pones a estudiar otra vez?
2: Vieja, cuando se trabaja todo el día y se está casada...
5: Bueno, algunos lo hacen, ¿eh? Y es un sacrificio por unos años, pero después... Mira, aunque no sea ingeniero, una carrera más corta, qué sé yo... Escribanía, por ejemplo, como tu primo. O dentista.
2: No, vieja, no puede ser, no.
5: Ay. Ay, Dios mío, si no te hubieras casado, ¿eh? Ya sé, ya sé, ya sé. Carmen es una buena chica. ¿Pero por qué te apuraste a casarte, nene? Tenías tiempo, querido.
2: Está bien, vieja, está bien, está bien.
5: Es lógico que los hijos quieran casarse alguna vez. Pero vos estabas muy bien acá, no te faltaba nada. Pero siempre pasa así. Los hijos se apresuran a irse y, bueno, después se extrañan la casa de los padres. Es la ingratitud.
2: Escúchame, vieja. Mira, yo quería hablar con vos de un asunto.
5: A ver.
2: Pienso irme de Rivadavia.
5: ¿Irte? ¿Y por qué?
2: Por muchas razones.
5: Pero, Julián, oíme, eso es una...
2: Déjame hablar, por favor.
5: Bueno, habla.
2: Es un proyecto que tengo. Todavía no está decidido. Pienso conseguirme un corretaje o alguna cosa así. Algo que tenga más por venir. Bueno, claro que al principio no va a ser fácil. Vos sabés cómo son esas cosas.
5: Sí, sí.
2: Si dejo Rivadavia, voy a tener que dejar el departamento también. Además, dentro de 2 meses vence el contrato y seguro que nos van a aumentar.
5: ¿Y si todo aumenta?
2: Y bueno, por eso. Una solución sería que nos viniéramos a vivir aquí.
5: ¿Eh? ¿Acá?
2: Por un tiempo nomás, ¿eh? Hasta que me estabilice, qué sé yo, 4 o 5 meses.
5: ¿Y dónde se van a meter?
2: Bueno, pensé que si Ricardito nos deja la pieza y se acomoda aquí...
5: Sí, claro. Mira, en principio, deja de tomar, ¿eh? No sé. ¿Y Carmen qué dice?
2: No, hablé con ella. Es una cosa que se me ocurrió.
5: Bueno, ¿y qué querés que te diga? Esto es muy chico. Además, con el carácter de tu padre, ¿eh? Pero decime, ¿vos estás seguro que haces bien en dejar Rivaudo?
2: Sí.
5: Nene, mira, en todo caso conseguí algo primero y, bueno, después renunciá. Además, ahí tenés antigüedad y eso es muy importante. Lo que vos tenés que hacer es pedirles aumento de sueldo. Uf. ¿Cuánto hace que estás ahí? 8 años, por lo menos.
2: 9.
5: Bueno, 9. 8, 9, lo mismo. Hablé con el patrón para que te aumenten.
2: No se trata de eso.
5: Vos siempre fuiste corto para estas cosas, querido. Vos tenés que decirles que precisás ganar más. ¿Cómo no te van a aumentar?
2: Sí, vieja, pero el problema es otro.
5: A ver, ¿cuál es?
2: Ahí viene papá. ¿Qué pasa, viejo?
9: ¿Estás acá?
2: Sí.
9: Nada, no. No puedo estar en la cama. Bueno, al final te quedaste.
2: Sí, estaba charlando con la vieja.
9: Me empezó otra vez la puntada.
5: Ah. Bueno, ¿querés que te haga un té?
9: Sí, uno con limón, por favor.
5: Ya te lo preparo, ya viene.
2: Tenés que hacerte ver, viejo. Puede ser la presión.
9: Pero no. Si yo nunca tuve presión. Debe ser nervioso. Pienso mucho, es eso. Dame un poco de coñac.
2: ¿No te va a hacer mal?
9: Pero a esta altura, ¿qué me puede pasar? ¿Sabes, hijo? Lo que uno siente son las cosas que no hizo cuando tenía tu edad, por ejemplo. Haber viajado, ahí está, ¿ves? Eso es una cosa que siempre me hubiera gustado hacer. Viajar. ¿Ves?
2: ¿Qué?
9: La bebida me calma. Ya se me está pasando. Y este es un buen coñac.
5: Bueno, acá te traigo este. Ah, y estás tomando.
9: Una copita, nada más.
5: Una copita, pero si tú sabes que te hace mal. No lo querés entender, ¿no? Vos mismo decís que te hace mal.
9: Estaba charlando con Julián y me serví una copita.
5: Pero mirá que sos cabeza dura, ¿eh? Pero qué cosa. ¿Te sirvo un té, Julián?
2: No, vieja, me voy.
5: ¿Cómo que te vas ya?
2: Sí, sí.
5: Pero un tecito y te vas.
2: No, vieja, no.
5: ¿Un café?
2: No, se me hace tarde. Chao, viejo.
9: Chao, Julián.
2: Y anda al médico, ¿eh?
9: Sí.
2: Chao, vieja.
5: Chao, querido, chao. Está bien, Julián, ¿eh? La vez pasada lo noté medio ojeroso, pero hoy no, ¿no es cierto?
9: Sí, vieja.
5: Claro que sí. Se ve que descansa mejor.
8: En una vieja cantina están reunidos un grupo de excompañeros del colegio secundario. 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
10: Sí, escúchame, así que te va bien con la profesión, ¿no?
11: Sí, muy bien.
10: Estoy con otros dos abogados que hace años que están en el asunto, ¿entendés, no?
9: Sí, claro.
10: De todas maneras, a fin de año me caso, largo todo y me voy a vivir a Mendoza.
4: ¿Qué, a Mendoza?
10: Sí.
4: ¿Pero es que te conviene?
10: Bueno, sí, sí. Mi futuro suegro es bodeguero, ¿viste? Además está muy vinculado. Che, ¿y vos te recibiste?
4: No, todavía no. Me faltan cuatro materias.
10: ¿Todavía
4: sí,
10: cuatro materias?
4: Me atrasé, pero el año que viene termino.
10: Sí. Bueno, ingeniería es una carrera larga, eso sí, es cierto, sí. ¿No? Che, alguien me dijo que te habías conseguido una beca para Europa, ¿eso es cierto?
4: Ah, sí, para Italia, hace 2 años.
10: Bueno,
4: no pude irme por la vieja, ¿sabes?
10: ¿Por qué?
4: Sí, no pude dejarla sola. Hice los trámites sin decirle nada, pero cuando me dieron la beca casi se muere.
10: Sí, claro.
4: No, además no anda bien, en serio, prácticamente se pasa la vida en la cama, qué sé yo, ¿viste?
10: Es un problema ese.
4: Sí. ¿Sabés que yo no salgo casi nunca, eh?
10: ¿Con la vieja?
4: Sí, estos días la convencí para que se fuera a la casa de su hermana en Rosario.
10: Ah, bueno.
4: Así por lo menos tengo 2 días libres, ¿viste?
10: Claro, claro.
4: No, ¿sabés? En serio, ¿eh? El tiempo que hace que no salgo de noche. Así que hoy tengo que aprovechar.
10: Muy bien. Che, serviste algo, dale.
4: Sí, dale. Metele un trago, dale.
10: Salud.
9: Salud.
10: Por
9: salud.
10: Nosotros, ¿eh?
4: Esa.
10: Bueno, ¿eh?
4: Muy bueno.
10: Che, aquellos vendrán, ¿no?
4: Seguro.
10: Sí, te dijeron que
4: Derisi
10: sí.
4: Me dijo que a lo mejor llegaba un poco más tarde, pero Vival me aseguró que venía a las 9.
10: ¡Ah, Vival! Al gordo no lo volví a ver más, ¿eh?
4: El gordo.
10: Era grande, gordo. ¡Qué tipo jodón! ¿Siguió estudiando? ¿Tenés idea?
4: No sé. Me parece que no, ¿eh?
10: ¿No?
4: Porque alguien me dijo que había dejado.
10: ¡Hola,
4: no,
10: muchachos!
9: ¡Ahí lo tenés a Derisi!
10: ¿Cómo va, viejo?
11: Morán. ¿Qué haces, Alfredo Palacios? Che, ¿pero qué te pasa? ¿Estás gordo, pelado?
10: Che, para un poquito, ¿eh? Bueno, los años, viejo, ¿eh? Vos estás igual.
11: Ay, no sé, más o menos. Macarito.
4: ¿Qué tal, hermano? ¿Qué
11: bien,
4: tal?
11: Viejo, bien. ¿Y ustedes?
4: Che,
11: decime.
4: Derisi,
11: ¿qué?
4: Tomate la primera copa, ¿eh?
10: Bueno, dale. La verdad que está bueno, ¿eh?
11: Muchachos,
10: Salud.
11: Y bueno, ¿cómo pasan los años, eh? El mundo marcha hacia el socialismo, ¿no, Morandi?
10: ¿Todavía te acordás de eso?
11: ¿Cómo no me voy a acordar? Si vos siempre lo decías.
10: Bueno. Sí. Vale, ¿y vos decime, seguís estudiando?
11: No, me metí en la fábrica de mi viejo.
10: ¿Fábrica de qué era yo?
11: De alambre tejido.
10: Ah, sí.
11: Mi viejo murió hace 2 años, así que estoy al frente de todo.
10: Ah, mirá. Sí, que sos un ejecutivo ahora, ¿eh?
11: Che, ¿Vival?
4: Debe estar por llegar, me dijo que venía a las 9.
11: Tengo unas ganas bárbaras de ver al gordo. Mirá que nos hizo reír, ¿eh?
10: Si se pasaba el día jodiendo. ¿Te acordás la que le hacía al viejo Irursu, ¿verdad?
11: Sí, Irursu.
10: Pobre viejo, lo volvía loco.
4: Sí. ¿Se acuerdan cuando entraba por la puerta de adelante y salía por la de atrás? Como el viejo no veía ni medio, se creía que eran muchos alumnos.
11: Pará. Y la vez que nos sacó a todos con el cuento de que había que ir al dentista a la hora de física.
10: Sí. En la clase de historia.
11: Ah, sí,
10: era.
11: Sí, en la clase de historia. El gordo entró como si fuera un celador. Dijo, la primera fila al dentista. Al rato volvió, la segunda fila al dentista. Así nos fue sacando a todos. Chávez nos miraba salir y decía, ¿qué pasa? ¿Me van a dejar solo?
10: Y nos fuimos todos al baño a esperar que terminara la hora. Qué gordo atorrante. Ay, ese. Sí,
4: terrible.
11: Che, pero vendrá. Son las 9:15.
4: Sí, pero ¿cómo no va a venir? El gordo es el plato fuerte de la reunión. Sí, claro. Bueno, va. Vamos a tomar otro, ¿eh? Dale. Que hay que aguantar hasta la madrugada, ¿sí?
11: Bueno, por mí no hay ningún problema, ¿eh?
10: Entonces,
4: bueno, sigamos brindando.
10: Dale.
4: Salud.
10: Salud. Fue linda la época del secundario, ¿no?
4: Sí.
11: Che, Morandi, ¿y siempre estás en el Partido Socialista?
10: Eh, eh, Ya, la política.
12: No, pará, mejor preguntale por el negocio del vino, dale.
10: ¿Cómo el negocio del vino?
12: Sí, se casa con la hija de un bodeguero de Mendoza, muchacho.
10: Con razón. Alfredo Palacios, te pasaste al capitalismo. No es eso. Uno no deja de tener sus ideales, claro. ¿No? Pero de ahí a hacer militancia política en este país.
12: ¿Qué pasa?
10: ¿Y para qué? Si aquí no hay ideólogos, ¿eh? Aquí son todos improvisados. Lo mismo da ser socialista, que conservador, que peronista. Distinto es en Europa o en Estados Unidos, donde ahí sí las cosas están bien definidas.
12: Mejor sigamos con el vino, ¿eh? Dale, sigamos, muchachos.
10: Mirá. ¡Vival!
13: ¡Morandi, tanto tiempo!
10: ¿Qué hacés? ¡Tanto tiempo, gordo! Te hiciste esperar, ¿eh?
13: Bueno, se me hizo tarde, pero perdónenme.
12: Gordo, qué ganas tenía de ver.
10: Estás siempre igual, gordo.
13: Sí, un poco más viejo. Bueno, pasaron algunos años, ¿no?
10: ¡Ay, qué gordo atorrante! Sí. ¿Te acordás, eh? Lo mismo que le dijiste a la Marini.
13: ¿A la Marini?
10: Claro, ¿no te acordás? El primer día de clase, en quinto año, la Marini no te veía desde primer año y te dijo: usted está igual, Vival. Y vos le contestaste como ahora: un poco más viejo.
11: No hay caso, ¿eh? Los gordos como vos no cambian nunca.
13: Puede ser.
12: Che, supongo que tomarás vino.
13: Un trago. Dale.
12: Muy bien,
13: bueno, salud.
12: Salud.
13: Che, ¿y ustedes cómo andan?
10: Bien, gordo, bien.
13: Ah, mirá.
10: Che, gordo. ¿Te acordás las jodas que hacías en el colegio?
11: Sí. Mirá que nos hiciste reír, gordo atorrante.
13: Sí. ¿Vos seguiste estudiando, Bacaro?
12: Sí, me faltan 4 materias para recibirme de ingeniero.
10: Hace años que le faltan 4 materias. 4 materias siempre.
13: ¿Y vos, Morandi?
12: 4 materias.
10: Yo soy abogado.
11: Bueno, sí, abogado, pero pronto va a ser bodeguero. Alfredo Palacio se casa con la hija de un bodeguero.
13: Ah, mirá vos.
10: Bueno, pero si precisás plata, pedísela a Derisi, ¿eh? Tiene una fábrica de alambre tejido.
11: Bueno, la fábrica de mi viejo.
13: Ay. ¿Estás al frente de todo?
11: Sí, pero es una fábrica chica.
10: Dale, no llores, que el gordo no te va a pedir plata, che.
13: ¿Y tienen corredores?
11: Bueno, sí, acá en el interior, sí.
13: ¿Y se gana bien con eso?
11: ¡Qué hijo de puta que sos vos!
10: Dale, gordo, dale, decime. ¿Cuándo te interesó a vos el alambre tejido?
12: Cierto, gordo. Escúchame, estás muy serio hablando de negocio.
11: Sí, cierto, gordo. ¿Te acordás de las que le hacías al viejo Irursu?
13: Sí, me acuerdo.
10: Sí. Che, gordo, decime. Vos sabés que en mi familia sos famoso, te cuento. Siempre me piden que cuente anécdotas tuyas. La del dentista la conté como 20 veces.
12: Esa la saben todos.
11: Che, igual tenés que hacerte unas imitaciones.
12: Claro, gordo. Así nos acordamos de los viejos tiempos. Dale.
13: ¿Imitaciones?
10: Sí, dale. Al rector y aquel celador de cuarto.
12: Cáceres.
10: Que lo seas también. Dale, gordo.
13: No, ya no me acuerdo más.
10: Ahora
13: voy a ponerme a imitar. Charlemos un rato.
12: Pero dale, gordo. No te hagas rogar. Invítate al rector. Dale.
13: No, muchacho, es que...
10: Dale. Tenés que hacerlo con gestos y todo, ¿eh?
12: Sí.
13: No, muchacho. No.
10: Tú vas a ser el artista ahora, che.
13: Está bien, ¿qué quieren que haga?
12: ¡Al rector!
13: Bueno.
10: Pará,
13: déjame. A ver, así. Bien, jóvenes. El alumno debe amar la cultura. ¿Eh, jóvenes? ¿Qué nos diferencia de los animales, jóvenes? La cultura.
12: La cultura.
13: Así no lo dijo.
12: Así no dijo nada.
13: La cultura es la cultura, jóvenes.
10: No, gordo, sos un genio. Menos mal que no te acordabas.
11: Dale, dale, gordo. Seguí, seguí imitando Cáceres.
10: Dale, imita Cáceres.
12: No, no, no. Pare. Un momentito. Otra copita más.
10: Sí, dale. Mejor un poquito más.
13: ¿Qué pasa, chicos? Morandi.
10: ¿Qué es, señor?
13: Usted es un vivo.
12: ¿Yo?
13: Mire que yo en mi casa tengo un baúl lleno de vivos.
10: Una vez me dijo lo del baúl, es cierto, sí.
13: ¿Y usted, Derisi? Usted es un pichón de vivos.
10: Claro.
13: ¿Me entendió? Un pichón.
12: Escúchame, al de geografía.
11: Sí. Pará, ese.
13: Adelante. Las Américas. Se divide en tres.
10: No se entendía
13: centro,
10: nada, ¿de verdad?
13: Norte y sur. Centro, ¿quedó claro?
10: Sí,
13: sí. Ah, sí. Se divide entre... ¿Está claro? ¿Quiere que se los explique otra vez?
10: No entendíamos nunca nada. Ese desgraciado me mandó examen por un punto.
12: Era un desgraciado ese. Se murió.
10: Sí. No me digas.
12: Sí. Sí. No sé, como 5 años. Salió en los diarios y todo. Sí.
11: El que vi el otro día es a Guzmán.
12: ¿Sí?
11: Sí, es periodista. Está en Radio El Mundo.
10: Ah, sí. Che, ¿te acordás de Invernizzi?
11: Sí, claro, ¿cómo me acordé?
10: Sí, hizo. Sí. El tipo fue subsecretario de Educación, ¿eh?
12: Sí, claro. Ahora está de agregado en la Embajada de Italia.
10: Pero mirá
12: vos. Sí.
11: Nosotros estamos entregando el 60% de la demanda.
13: Claro, pero un corredor tuyo, digamos, ¿no? Por ejemplo.
11: Mira, la solución es reequiparse. Pero para la industria nacional no hay crédito, ¿me entendés? Es la política de este país.
10: Me parece bien.
11: ¿Cómo que te parece bien?
10: Y claro. Mirá, no sé cuál es tu caso, ¿no? Pero como criterio general, me parece bien. ¿Qué solvencia tiene la industria nacional? ¿Créditos para qué? Para fabricar porquerías.
11: Ah, y vos me lo decís.
10: ¿Sí? ¿Qué?
11: Aquí hay industrias que son tan buenas como las extranjeras y no tienen ningún amparo. Mientras que a las extranjeras les dan préstamos para que se lleven la plata del país.
10: Denise, dejate de hacer nacionalismo barato, por favor.
11: Ah, ¿eso nacionalismo barato?
10: Sí,
11: defender la industria nacional es hacer nacionalismo barato ahora.
10: Pero no te das cuenta que con eso, con el nacionalismo, no vamos a ningún lado.
11: Viejo, yo te digo simplemente lo que pasa en mi industria, ¿me entendés?
2: Denise, ¿y cuánto saca de promedio un corredor de tu fábrica?
11: ¿Qué sé yo, gordo? No sé, 50, 60, qué sé yo.
2: Ah. ¿Y en tu fábrica no precisan corredores? Digo, ¿no?
11: Déjate de joder, gordo. ¿Todavía me cargas?
2: Yo no, te hablo en serio, ¿no?
11: ¡Larga, gordo!
2: Bueno, está bien.
11: No, bueno, gordo, pará, no te pongas así. A vos se te puede admitir una cargada, ¿no es cierto?
12: Sí, claro.
10: Al gordo se le puede aguantar cualquier cosa.
12: Sí, seguro.
10: Gordo atorrante. Sos un genio, ¿eh?
12: Sí.
10: ¿Cómo nos haces reír? Mira, ¿sabes una cosa? Tendrías que dedicarte a eso de las imitaciones,
12: sí,
10: vos, ¿eh?
12: Sí.
10: ¿Nunca lo pensaste? Te lo digo en serio,
2: no,
10: ¿eh?
2: No.
10: Tenés una facilidad bárbara.
2: Sí,
12: pero
2: no,
12: claro, ¿sabés qué? Vos podrías ser el Pepe Iglesias de la televisión.
10: Claro. Ah, pero tendrías que tomar la vida más en serio, che.
12: Sí.
10: ¿Y ahora dónde estás, gordo? ¿A qué te dedicas?
2: Bueno, trabajo en una empresa metalúrgica. Ribaudo, en las oficinas.
11: O sea que supongo que te la pasarás imitando desde el jefe a todos los empleados, ¿no?
12: Seguro.
2: No. No, ya no hago más imitaciones. Hoy fue un día especial, pero... Ya no es como antes, ahora soy un... Soy un tipo amargado.
12: Ah, pero ¿qué decís?
2: No, por favor.
12: ¿Qué estás
2: diciendo? Sí, digo eso. En serio. Lo que pasa es que allí, donde estoy trabajando, no estoy muy bien, ¿entienden? Ando buscando otro trabajo, más libre. Por eso le preguntaba de los vendedores de tu fábrica, Derisi.
11: Dale, gordo.
2: No, en serio, viejo. Es que todo me va muy mal. Y finalmente soy un empleado y encima me casé.
10: Es un hijo. No, no es un gordo atorrante. Déjate joder.
12: Grande, gordo.
2: Escúchame, escúcheme. Escúcheme, escúcheme.
11: ¿Vos sabés que creés que hablabas en serio?
9: Yo también.
12: Es un actor, pero es como entramos todos. Parecía que estabas hablando en serio.
9: Yo también me la tragué, gordo. Dejate joder.
2: No, no, dime,
9: actor, gordo.
2: Estoy hablando en serio. No, che, estoy hablando en serio, le digo. Estoy hablando en serio.
11: Pero qué gordo actor.
2: Les estoy hablando en serio, les digo. No lo entiende, ¿no? ¿Qué
14: pasa?
2: Mi vida es un problema. Créanme. No sé qué hacer, ¿no? No hice nada en mi vida, nada. Pasaron todos los años, ¿se dan cuenta? Todos. ¿Te acordás? ¿Te acordás, Bacarito, que íbamos a estudiar ingeniería juntos?
15: Sí, sí.
2: ¿Te acordás de los proyectos que teníamos?
15: Pero claro, gordo, ¿cómo me voy a olvidar?
2: ¿Cuántas materias te faltan?
15: Cuatro.
2: Cuatro. Menos de un año. Qué época bárbara aquella, ¿no? ¿Se acuerdan los proyectos que teníamos? ¿Qué pasó con todo? ¿Qué fue lo que pasó?
15: Bueno, gordo, todo eso fue hace muchos años. Mira, lo importante es que ahora estamos todos juntos y tenemos que festejarlo, ¿eh? Dale, sentate, gordo, dale. Bueno, escúchame, ya podemos pedir la cena, ¿eh? Llama de las 10. Dale, sentate.
2: No, no.
15: ¿Qué vas a comer, gordo?
2: Nada, me voy.
15: ¿Cómo que te vas?
11: No, gordo, ¿pero cómo te vas a ir?
2: Sí, me voy.
15: Pero gordo, olvídate de todo. Cenamos y después nos vamos a tomar una copita por ahí.
2: No, viejo, lo siento mucho, pero me voy.
11: Pero gordo, quédate.
2: No, muchachos, no puedo.
11: Pero gordo, escúchame, ¿cómo te vas a ir?
2: Chao.
11: Pero gordo.
15: Chao, gordo.
11: En fin, ¿no?
15: Che, escuchen, ¿qué les parece si pedimos de comer? ¿Eh?
11: Sí, dale.
15: ¿Y qué pedimos?
11: Acá hacen buena pasta.
15: Sí, bueno. Dale.
11: Dale, Bacaro.
15: Sí.
11: Serví un vinito.
15: Dale.
11: Otra copita.
15: Eso, muchacho. Métanle otra copita.
11: Salud.
15: Salud, muchacho. Salud.

0: Las 11 de la noche del mismo día. Monoambiente viejo y pobremente amueblado. Aquí vive Dora. Se nota que fue bonita, pero hay en ella algo de gastado y una expresión dura en el rostro. Suena el timbre una y otra vez. Ella sale del baño cubierta con un batón y se apresura a atender.
1: ¿Pero quién es?
2: Julián.
1: ¿Quién?
2: Julián.
1: ¿Vos aquí? ¿Qué haces tanto tiempo? ¿Pasá?
2: Quería verte.
1: Linda hora para hacer visitas.
2: Bueno, andaba por el centro y me acordé de vos. Te fui a buscar a Bagatel.
1: Ahora no voy todos los días. Solo cuando tengo ganas.
2: Sí, sí, me dijo Rosa. Casi todas las chicas son nuevas.
1: Sí. De antes quedamos Rosa y yo. La verdad es que cada día está más aburrido. A tus amigos tampoco los vi más.
2: No sé. Ahora no salgo casi nunca con ellos. Muchas veces pensé en ir a verte, pero por una cosa o la otra. ¿No tienes nada para tomar?
1: Creo que hay ginebra. ¿Te gusta?
2: Sí, sí, lo mismo, sí. Está muy linda.
1: ¿Sí? Y eso que me ves sin maquillaje.
2: No, no, en serio. Está muy bien. Hace mucho que quería charlar con vos, ¿sabés? ¿Y vos me extrañaste?
1: Al principio, cuando de golpe dejaste de venir. Después me enteré de que te habías casado.
2: En cambio, yo sí te extrañé. Casi no hubo un día en que no me acordara de vos. Sobre todo cuando se hacían las 2 o 3 de la mañana. ¿Te acordás de la noche que pasamos juntos?
1: Sí.
2: Esas madrugadas que terminábamos tomando café con leche con medialunas en el Ramos. Fue una linda época, ¿no?
1: Sí, puede ser.
2: Para mí sí. Creo que fue la mejor época de mi vida. ¿Y vos? ¿No te pensás casar?
1: A lo mejor el día que encuentre un hombre.
2: Bueno, supongo que hombre no te falta.
1: Ah, pero yo digo un hombre de verdad. Además tiene que tener plata y ser muy buen mozo. Y tiene que quererme mucho.
2: ¿En serio pensás así?
1: Sí, chiquito, sí. Ahora estoy muy difícil. ¿Será que cada vez entiendo mejor las reglas del juego?
2: Estás cambiada, Dora.
1: ¿Yo? No, estoy siempre igual. Un poco más vieja, nada más.
2: Bueno, es que antes no hablabas así.
1: No, vos tampoco. En aquella época pensabas recibirte de ingeniero y casarte conmigo. ¿Te acordás cuando me lo dijiste?
2: Sí. Pero vos no lo creíste.
1: Claro que no. Pero me gustaba oírlo, Fue cuando te fuiste de tu casa y te pasaste 3 días aquí.
2: 3 días, qué lindo. Fueron 3 días bárbaros, ¿no? Así que no vas más a Bagatel.
1: 2 o 3 veces por semana. ¿Y vos qué haces? ¿Siempre trabajás en el mismo lado?
2: Siempre.
1: Ay, no tomes tanto, te va a hacer mal. ¿Querés un café?
2: Bueno.
1: ¡Ay, epa!
2: Dora.
1: ¿Y qué abrazo?
2: Dora, no sabes la gana que tenía de verte, Dora.
1: ¿Sí?
2: Sí, de verte, tocarte, besarte.
1: Ay, bueno, tengo que hacer el café.
2: Estás muy linda, en serio. Ahora que volvimos a encontrarnos, podemos vernos más seguido, ¿no? Yo tengo que arreglar un poco mi vida. Voy a dejar la oficina, ¿sabes? Ando buscando un corretaje, algo más libre. Entonces te voy a poder ver seguido.
1: Ah, sí.
2: Sí, sí. Todo este tiempo Anduve con problemas, pero ahora las cosas van a cambiar. Yo sé que van a cambiar. Lo primero que tengo que hacer es dejar esa oficina. Mira, hoy me dijeron algo bárbaro. Hay tiempo hasta los 30 años. Después, uno queda moldeado.
1: Mira.
2: Y la verdad que yo no hice nada hasta ahora. Recién me encontré con unos compañeros del secundario. Uno es abogado, el otro ingeniero, el otro industrial. Me sentí un fracasado. ¿Y qué hago ahora? Trabajo todo el día y de noche voy al café. Esa es mi vida. No tengo más nada.
1: ¿Y tu mujer?
2: Mi mujer. Mi casamiento fue un error. Me di cuenta enseguida.
1: ¿Qué pasa? ¿No te quiere?
2: Sí, me quiere. Demasiado me quiere. Pero no me comprende. Para ella todo está bien. Todo lo que le preocupa es que esté más tiempo en casa y le explico que no puedo quedarme todo el tiempo en casa, que me gusta ir al café, pero no lo entiende. No, con Carmen no se puede hablar. Ella cree que soy un hombre feliz.
1: Voy por el café.
2: No, quédate.
1: ¿Y vos la querés?
2: Sí. La quiero como... como una buena amiga. Es muy buena, ¿me entendés? Oh, pero antes del café voy a tomar otra ginebra, dale.
1: Te vas a ir mal. No.
2: Tengo que emborracharme para poder besarla, ¿sabes? Para sentirla. ¿Qué sé yo? Todo esto no tiene sentido, ¿no? No sé qué voy a hacer, no sé.
1: Bueno. A ver, deja esa ginebra, dale. Toma este café.
2: Soy un pobre tipo, Dora.
1: Ay, vamos, viejo, ¿qué te pasa? Tómate demasiado.
2: Abrázame, por favor, abrázame fuerte, abrázame.
1: No, déjame.
2: Quisiera quedarme así toda la vida, así.
1: Salí.
2: Dora,
1: déjame.
2: Mi vida, no sabes lo que te necesito.
1: Basta.
2: No tengo a nadie, Dora, no. Ay. Quiero quedarme con vos esta noche. Yo te quería, Dora. Ahora me doy cuenta que te quería en serio.
1: Sí, chiquito, sí. Me querías mucho. Pero te casaste y no apareciste más. Ni siquiera me dijiste que estaba de novio.
2: ¿Qué? No sabía lo que hacía en aquella época. ¿Qué?
1: Y ahora sí.
2: Dora, te necesito.
1: Ay, déjame.
2: ¿Qué pasa?
1: Basta, viejo, basta.
2: ¿Pero no quieres besar?
1: No.
2: Pero recién no entiendo. ¿Por qué?
1: ¡Basta!
2: ¿Pero qué pasa? ¿No querés estar conmigo?
1: No.
2: ¿Por qué no?
1: Porque no tengo ganas.
2: Es la primera vez que me lo decís. Pero recién te dejaste besar.
1: Me dio lástima verte así.
2: Vamos, Dora, yo te quiero.
1: Ay, por favor, Julián.
2: Vení, por
1: favor. ¡Soltame! Lo que querés es acostarte conmigo. No, viejo, no. Ya no estoy para ese juego, lo siento.
2: ¿Por qué decís eso?
1: Porque te conozco. Estoy cansada de ser utilizada, ¿me entendés? El cuento del amor, no me lo venden más.
2: Yo no te estoy mintiendo.
1: Quizá en este momento no. ¿Pero qué va a pasar después? Hace 2 meses caí por última vez. Vino alguien a Bagatel. Tenía un año de casado. Me gustó realmente. Tenía algo de pibe. Lo tuve que besar yo por primera vez, imagínate. Habló toda la noche. Me recitaba versos. Después vinimos acá. ¿Sabés qué me dijo? Que era la primera mujer verdadera que conocía en su vida. No me tocaba. Estaba sentado ahí y me miraba con sus ojitos de nene. Prácticamente yo tuve que hacerlo todo. Y me gustaba, ¿eh? No le pedí nada, te lo juro. Solo que se mantuviera así y me dejara hacer. Cuando se sacó el gusto, lo primero que hizo fue mirar la hora. Y hablar de su mujer, de su pobre mujercita que lo estaba esperando. Casi se pone a llorar. ¿Cómo pude hacerle esto a mi mujer? Decía. Se vistió y se fue. No, viejo, no. A esta altura de mi vida, eso no. Ahora salgo con un viejo, qué sé yo. Tiene más de 60, nos encontramos todos los miércoles para cenar y bailar. Casi ni me toca y me da 3,000 pesos por noche. Eso es mucho más honesto, ¿entendés?
2: Pero, ¿no te gustaría estar esta noche conmigo?
1: Quizá. ¿Pero para qué? ¿Para hacerme sentir lo que soy? No. Yo soy una puta, pero no me gusta que me lo hagan notar.
2: ¿Por qué hablas así?
1: Por favor, Julián. Lo único que falta ahora es que me tengas lástima.
2: Vamos, Dorita.
1: No me toques. Por favor, andate.
2: ¿Que me vaya?
1: Sí.
2: ¿Pero qué pasa? ¿Acaso hice algo que te molestó?
1: Andate, por favor. Y no vengas más a verme acá. Solo recibo en bagatel.
2: Está bien. Chao, Dora.
0: Es de madrugada. Julián llega a su casa, entra en la cocina, se saca el sobretodo, el saco, la corbata y va dejando todo sobre alguna silla. Luego se sirve un poco de agua. Ahora está sobrio, pero aún bajo los efectos de la borrachera. Carmen viene desde la habitación. Se ha arreglado un poco para agradar a su marido. Lo observa un momento mientras Julián bebe el agua. Luego se acerca y le da un beso en la mejilla.
3: Llegaste. No, no te esperaba tan pronto, tan temprano, mejor. ¿Se hizo la cena al final?
2: Sí, pero todos teníamos que trabajar mañana, así que...
3: Sí. ¿Quieres un café?
2: Sí.
3: Bien. ¿Y qué tal? ¿Qué dicen tus compañeros?
2: También. Cada cual en lo suyo. ¿Vos saliste?
3: No. Quería que me vieras sin el batón. Tenés razón, ¿eh? Lo estuve mirando esta tarde y está la miseria. Mira, el mes que viene, cuando renueve el crédito, me voy a comprar otro. Julián, esta tarde habló papá.
2: ¿Ah, sí?
3: Para ver si vamos el domingo. Yo le dije que sí. Y entonces empezó: seguro que van a venir, ¿no? No me van a fallar, ¿eh? Le aseguré que íbamos. qué cosa, ¿no? Pobre viejo. Parecía un chico. Y a vos te quiere con locura, mírame. ¿Sabes lo que me dijo? Me dijo: quiero jugar un truco en pareja con él. Pero además te amenazó, ¿eh? Me dijo: y tiene que traer una botella de coñac, porque si no, no lo voy a dejar entrar. Estaba enloquecido, ¿sabes? A toda costa quería hablar con vos. Yo entonces le dije que venía tarde, que bueno, porque tenías una cena y qué sé yo, toda la cosa que me dijo. Ese gordo sí que se la pasa bien. Que venga Garín, no, y que sepa lo que es trabajar la tierra. No. ¿Cómo me hizo reír? Julián. Acá tengo el café calentito en el termo, ya está preparado, ¿eh? Toma, dale, ponete azúcar. El domingo vamos a tener que salir temprano.
2: ¿Qué?
3: Sí, para ir a lo de mamá. Digo que vamos a tener que salir temprano para que no nos pase lo de siempre, ¿no? Que llegamos justo para la hora de almorzar y bueno, y además yo quiero que a la mañana vayamos a visitar a la tía Chola. Ya hace un año que no la vemos. No te enojes, yo sé que a vos mucho no te simpatiza, pero bueno, la tenemos que ver, ¿eh? Esta vez vamos a dar una vueltita por la casa, ¿eh, sí, Julián?
2: Está bien, Carmen, está bien.
3: Ah, bueno, ¿te dije que iban a estar Jorge y Esther con los nenes? Tengo una gana de verlos, son tan lindos. Bueno, ¿sabes lo que me dijo mamá?
2: ¿Qué?
3: Que a Pablito le enseñaron a decir tío.
2: Ah, mira qué lindo.
3: Te va a decir tío. a ver, lo ideal sería tomar el ómnibus de las 9, así llegamos a eso de las 10, 10 y media. Julián.
2: Sí, qué sé yo, Carmen, sí, qué sé yo lo que voy a hacer el domingo, con todos los problemas que tengo, y vos me venís a hablar el domingo de tu papá, de tu tía Chola. No sé lo que voy a hacer el domingo, la verdad que no lo sé.
3: Pero nos esperan, Julián. Yo les dije que íbamos a ir.
2: Bueno, está bien, Carmen, vamos a ir. ¿Te parece bien? Vamos a ir. Pero carajo.
3: Julián.
2: ¿Por qué todo tiene que salir así? ¿Será posible? Míralo al idiota ese de González. Lo encontré hoy. Tiene un negocio de fotografía en la calle Santa Fe. Cuando trabajaba en Rivaldo era un infeliz. No sabía hacer ni un informe. Se lo tenía que hacer yo. Ahora está lleno de plata. Un analfabeto es. Resulta que ahora es un señor. Pero se fue de Rivaldo. Se fue a tiempo.
3: No, Julián, por favor, no te pongas así. Ya vas a ver. Ya se va a arreglar.
2: ¿Pero arreglar qué? ¿Arreglar qué? Para vos todo es fácil. Pero yo ya lo tengo decidido. Voy a irme de Rivaldo.
3: ¿Y qué vas a hacer?
2: No sé. Irme al interior. Allí hay oportunidades.
3: ¿Irte solo?
2: Sí. Por un tiempo, hasta que consiga algo.
3: Entonces, nos vamos a separar.
2: Por favor, Carmen, por favor.
3: Pero si está muy claro, Julián. Lo que pasa es que vos querés separarte de mí, eso es lo que pasa. No hay ninguna necesidad de que te vayas al interior. Podés irte a lo de tu casa, a lo de tu mamá, eso, sí, ahí nomás. Y total, el problema soy yo, ¿no, Julián? Sí, soy yo.

0: Franco. Eso es lo único que tengo, Carmen. Lo único.
1: Ya va a pasar todo, mi amor. Por favor, no estés así. Lo importante es que estemos juntos, sí. Eso es lo importante. Y que no nos vamos a separar nunca, ¿no es cierto? Y si vamos a dormir. Es muy tarde, Julián, y mañana vas a estar cansado. Julián, cerrá la llave del gas.
0: Sí.
1: Trae el reloj. Ponelo a las 7, que me tengo que levantar un rato antes para plancharte la camisa.

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2: ¿Qué dice, Flores?
3: ¿Cómo le va, querido Héctor?
2: Qué gusto, bien, muy bien.
3: Que le mando un gran saludo al Tata Cedrón. Qué tipo importante el Tata Cedrón.
2: Qué tipo interesante, ¿no? Sí. Qué lirismo, qué... Tiene mi misma edad.
3: Sí.
2: Y una vitalidad como la mía, por eso me gusta. Sí. Y lo veo, visto el semblante
3: está
2: que
3: muy
2: tiene.
3: Bien.
2: Está muy bien. Y se le debe tanto a este muchacho. Sí. Al margen de que siempre están los gustos, ¿no?
3: Sí.
2: De lo que te parece un cantante, lo que te parece una composición. Pero digo, hay poetas, por ejemplo, que no hubieran sido rescatados si el Tata Cedrón no le hubiera puesto música a esos poemas.
3: Claro.
2: Y está con otras cosas más.
3: Bueno, él no hizo Trotuar de Buenos Aires con...
2: Sí, claro.
3: Con Cortázar.
2: Claro. No sí, sé sí. si con Cortázar, no me acuerdo, pero...
3: Sí, sí. Yo sí me acuerdo. Yo lo tengo ese disco.
2: ¿Lo tenés?
3: Sí, sí. Vereda de Buenos Aires.
2: Ah, sobre Cortázar. Acerca de Cortázar.
3: Que son poemas de Cortázar, claro.
2: Sí, sí, sí, sí.
3: Sí, sí.
2: Pero además, lo que le envidio, no lo que le envidio, lo que le admiro,
3: sí,
2: es su constancia para buscar, ir, es... moverse, esa actividad.
3: Y es una constancia como la suya. Buscar,
2: yo tengo
3: ir,
2: otro
3: moverse.
2: Tipo de constancia. Constancia un poco más tranquila.
3: No sé, Héctor. Porque usted viene todos los días a la radio, él no va todos los días a ningún lado.
2: Ah, bueno.
3: No, bueno, claro. Y sí, ¿no?
2: Todos los días con la bolsita de disco.
3: Son energías que se... Sí, sí.
2: ¿Cómo hay que agradecerle a la vida a la energía?
3: Me imagino.
2: A Carrizo le gustaba ser grande también.
3: Sí.
2: Y Pepito, el hijo, me decía, a papá le gusta hacerse el viejo.
3: Sí. Sí, sí, hay gente que... Sí, ¿por qué no?
2: Pepito tenía un... Tenía o tiene un restaurante muy lindo.
3: La cátedra. Ahí
2: de
3: Cerviño.
2: Sí, y... Antonio era hipocondríaco, no sé si sabías.
3: No.
2: Vivía visitándome.
3: Vivía enfermo.
2: Dice, no sé si estaba enfermo, pero...
3: No, él estaba.
2: Mismo me decía que era hipocondríaco. Me dice, esta semana... La semana tiene 5 días hábiles. Esta semana he visitado en 5 días 8 médicos.
3: Se programaba.
2: Pero además, no cumplía con lo que le decían los médicos. E iba al boliche, al restaurante de Pepito. Sí. Y era amigo de todos los tipos que iban a comer ahí.
3: ¿Pepito ahí en Corrientes?
2: No, a mí, Pepito se llama el hijo.
3: Ah, lo de Pepito, ahí en la cátedra.
2: Claro, como nosotros lo conocemos sí. de nacimiento, lo llamamos Pepito. Toda la vida será claro. Pepito, ahí en la cátedra. Entonces, se sentaba en las mesas de los amigos y pedía cigarrillos. Y no tenía que fumar.
3: Sí, bueno, ¿quién le iba a decir que no?
2: Papá, pará con el faso. No se toleraban. Le digo, pero vos dejás de fumar y venís y pedís cigarrillos.
3: Mire, las noches que nacieron mis hijos, los dos varones, que nacieron ahí a media cuadra de la cátedra,
2: sí.
3: que está la clínica esa famosa,
2: sí.
3: las dos noches que yo fui a cenar, con el ímpetu que uno lleva cuando es padre, las dos noches yo cené en lo de Pepito, con Pepito.
2: ¿Ah, sí?
3: Estaba Pepito las dos noches, sí.
2: Qué inolvidable.
3: Debe ser muy loco, porque me llegó, ¿qué haces? Acabo de ser, es terrible que te digan eso. Pero me acuerdo siempre de, sí, divino. Bueno.
2: ¿Qué me trajiste? Aparte de los saludos del Tata, mire, aparte de los recuerdos que hemos compartido de Antonio.
3: Pharoah Sanders, protegido de John Coltrane.
2: Ah, bueno.
3: Más jovencito que John Coltrane.
2: Conseguiste un protector.
3: Claro, él es el que toca con Alice Coltrane, en los discos de Alice Coltrane. Que ella hizo muchos discos después de muerto John. La banda que la acompaña es la de Pharoah Sanders, que es un tipo muy místico, que es muy famoso un disco de él que se llama Karma, que tiene un solo tema que se llama Karma.
2: ¿Y qué dura?
3: Que dura 32 minutos.
2: Interesante.
3: Un día yo lo pasé en la radio, en El Mundo, en Horizonte.
2: ¿Y cómo lo desarrollan?
3: Es un riff que se sostiene todo el tiempo, es muy bueno. Este que le traje es más o menos, más corto, pero es en la misma estructura.
2: Ajá.
3: Un riff que se va sosteniendo con muy ligeras variaciones, de él en el saxo. Uh-huh. Muy ligeras, que uno se da cuenta a los 10 minutos que cambió la melodía. Uh-huh. Sí, obviamente es una obra que se tiene que escuchar toda. Uh-huh. No se puede escuchar fragmentada, aunque hay fragmentos. Pero...
2: ¿Eso es lo que vas a pasar ahora?
3: No, esa te dura 32 minutos. Un día yo lo pasé, una sola vez lo pasé en la radio, en Horizonte, en Radio El Mundo, donde sí. compartimos también.
2: Y Ferrari se enojó.
3: No, Ferrari me decía, no podés pasar. Ferrari no, el otro que estaba con él, que era uno de bigote gordo, que era el de comercial. Que era divino.
2: No me acuerdo.
3: No podés pasar esto, porque nos perdemos una tanda, todo. Bueno, pero yo, bueno, si lo pide, ha pedido el público, dije. Bueno, si conseguís el público que lo pida, miré lo que hice. No, yo le dije, hablaba tanto de este tema que la gente me lo empezó a pedir. Entonces dije, si yo consigo 5.000 llamados que lo pidan, ¿vos me dejás pasarlo? Sí. Entonces fui a la radio al otro día y le dije, en esa época no había internet, no había nada.
2: Recibí 5.000 llamados y listo.
3: Era puro llamado telefónico.
2: Y lo digo yo y basta.
3: No, juntamos 5.000 personas.
2: ¿Juntaste 5.000?
3: Sí, estuvimos como 2 meses. De gente que se anotaba. Habíamos dejado una línea donde la
2: muy,
3: gente...
2: Muy original.
3: Quiero karma. Y así lo pasé.
2: 32 ¿Por qué se llamaba
3: minutos.
2: Karma? ¿Por alguna razón especial?
3: Es muy espiritual. Bueno, este tema que voy a poner...
2: Hay una espiritualidad en el...
3: Fíjese, en el este tema se llama Viaje Astral. Astral Travel.
2: Sí. Coincido ampliamente con ese criterio.
3: Bueno, ¿quiere escuchar a Farrah Sanders?
2: Sí, señor. Ahí vamos. ¿Cómo no?

0: Es fácil de advertir allí sutilezas musicales intergalácticas, como le llamo.
1: Bueno,
0: sí.
1: Y
0: además.
1: Entre acorde y acorde a veces pone unas cosas que las pone una vez sola. Y uno se queda pensando, pero acá no iba algo. Es muy interesante la música de Farrah Sanders, muy espiritual también. Un viaje astral, bueno, ¿cómo se llama esto, no? Viaje astral.
0: ¿Qué título, viaje astral?
1: Y esto es de bien.
0: Qué lindo hubiera sido hablar con ese tipo.
1: Sí.
0: Bueno, pero no.
1: ¿Sabes qué hicieron ahora? Le voy a comentar algo muy rápido. Hicieron en una universidad de Europa, no me acuerdo de dónde, si de Bélgica, que matemáticamente la música de Coltrane y es circular. O sea, es como que siempre llega al mismo... Hay un lugar que se llama Open Culture en Internet, cultura abierta, que si usted pone John Coltrane, algoritmos, le sale el estudio que hicieron, que son todos como cálculos matemáticos que siempre llevan a la... Es muy loco lo que le estoy diciendo.
0: No, pero es fenomenal.
1: Sí, está ahí.
0: Además, la música es intensamente matemática, la música en general.
1: Y siempre terminaba en el comienzo. Uno no se da cuenta de eso hasta aquí.
0: Extraordinario en ese caso particular, ¿eh? Qué joven murió Coltrane. Sí. Vos me dijiste que murió a los 30 y pico de años.
1: Sí, 30.
0: Estaba golpeado, siempre parecía que tenía más edad, ¿no?
1: Sí, estaba muy maltrecho físicamente. Bueno, era una época, Héctor, que estábamos hablando del 66, 67, que todavía nadie se había muerto de tomar ácidos.
0: ¡Qué cosa!
1: Entonces la gente creía que era hacía bien, ¿no? Y después con el tiempo se dieron cuenta que todo eso era terrible.
0: Vos sabés que se comentaba, había músicos que eran de una extracción socioeconómica muy baja y conllevaba una preparación muy baja. Claro. No había casi preparación.
1: No, claro, claro.
0: Cuando... Charlie Parker componía tan bien, tocaba tan bien y se drogaba. Sí. Los otros músicos, muy ignorantes muchos de ellos, creían que la cosa estaba en drogarse. Entonces se morían como moscas, pobres.
1: Eso pasaba. Claro, claro, pero no era causa de muerte la droga. No se sabía que era causa de muerte.
0: No se sabía
1: que se morían de un ataque al corazón o de que se le tapaba un caño, pero en realidad era eso. Bueno, Héctor.
0: Yo he invitado a muchos pianistas que vienen con otra gente. Todos vienen con otra gente. En principio te traje a un gran pianista argentino que se llama Federico Lechner, que vos lo conocés.
1: Lechner,
0: que se juntó con Franco Luciani. Lechner empezó a... ¿Sabes qué edad tocaba el piano? A los 3.
1: Qué loco.
0: Después estudió...
1: Un nene de 3 años toca el piano.
0: Sí, ¿cómo puede un nene tocar el piano coherentemente?
1: Bueno, yo ahí creo lo de las vidas anteriores.
0: Esta cosa tan... Sí, claro, pero por supuesto.
1: Quedó un archivo abierto de la vida anterior que el pibito a los 3 años toca el piano como Chopin, y uno dice...
0: Y si no, ¿cómo tocas como Marta en otro orden, no?
1: Claro, Marta Argerich. Claro, bueno, son demasiado pequeños. Yo creo que es una ventana que quedó abierta de la vida anterior.
0: No puede tocar Marta Argerich, Schumann, Schumann a los 7 años. No puede aprenderse eso, no hay tiempo de aprenderlo. Se trae genéticamente. Sí. Bueno, mira, Federico Lechner, estudió mucha música. Se fue a España, muy joven se fue a España. Hace permanentemente giras con los más grandes artistas que hay en España.
1: Trabaja mucho,
0: va de un lado para el otro. Y también hizo un dueto con Franco Luciani, que es otro que se preocupó por aprender la música. De lo de Federico Lechner hay un detalle que me llama mucho la atención. Después de haber estudiado armonía y todo lo que un pianista puede estudiar de técnica del piano y de música, estudió, ¿sabes qué? Educación del oído. ¿Sabías que hay eso? A lo mejor sabías vos.
1: No sabía. Educación del oído.
0: Y tengo que hablar con este hombre. Claro, lo voy a llamar, no sé, pero yo quiero hacer una nota con él. ¿Qué es educación del oído ya? Es super galáctico, ¿no?
1: Sí, sí.
0: ¿Para qué se juntaron con Franco Luciani, un músico rosarino que estudió percusión, que estudió armonía, que estudió varios instrumentos, que estudió armonía, para homenajear a Gardel?
1: Ah, bueno.
0: Pero considerando a Carlos Gardel un hombre que trasciende sus propias obras, entonces Lechner es un gran intérprete del jazz, por ejemplo, y yacean a Gardel. Ay. Yacean a Gardel de una manera tan envidiable. Este muchacho, a vos te va a gustar esto, ganó varios concursos, ganó certámenes, ganó premios. Lechner gana premios siempre. Y obtiene un gran premio con un disco. ¿Sabés cómo se llamaba el disco? Dialogando con Thelonious. ¿Qué te sugiere? ¿Qué te sugiere, Flores?
1: Thelonious Monk.
0: Este, un analista de, Thelonious Monk tiene que saber música y tiene que saber piano.
1: ¿Cómo se acercan estos estudiosos? Yo me acuerdo siempre de un pianista francés que había hecho, no me puedo acordar el nombre, que había hecho un disco entero de Bill Evans.
0: Ah, sí.
1: Que se llamaba Conversaciones conmigo mismo, de Bill Evans. Sí. Y él le puso Conversaciones con Bill Evans.
0: Sí.
1: Jean-Yves Thibaudet. Sí. Jean-Yves Thibaudet. Que
0: después un guitarrista español también hizo un...
1: Claro, se llega a ese punto.
0: Sí, pero es un punto de evolución muy extraordinario.
1: Sí, pero yo creo que hay un hilo secreto que une todos estos oídos perfectos.
0: Sí, sí.
1: Todos estos oídos cuidados y desarrollados y llegan a un punto en donde todo se iguala.
0: Cuidados y desarrollados. Sí. Si vos nunca escuchaste esto, te va a sorprender muy gratamente.
1: Te
0: traje Amores de Estudiante.
1: Qué lindo.
0: Yaceado al mango, y lo más lindo, no deja de ser Gardel. Al contrario, te demuestra su trascendencia.
1: Muy lindo.

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1: Le voy a decir algo, Héctor. Lo que traje ahora, sí, lo voy a tomar con pinzas. Pinzas, con Z.
2: ¿Qué trajo, Flores?
1: Es un tipo que está muy mal visto, ¿eh? No sé por qué. Le juro por Dios que yo no sé por qué. Toda la vida me dijeron, no pongas eso.
2: ¿Qué hace?
1: Hacía música pop.
2: Ajá.
1: Predictadura. Vamos a lo de siempre. ¿Acá? Bueno, sí, Buenos Aires de predictadura. ¿Sí? Usted sabe que yo crecí en la Galería del Este.
2: Sí.
1: Veo que todavía tengo los amigos ahí que van todavía a la galería, el pedacito que queda.
2: ¿Qué hábito tenía la gente que iba al café de la Galería del Este?
1: Sí, había muchos hábitos raros tenía.
2: No, pero digo, gente como ese amigo nuestro, actor.
1: Sí. ¿Cómo? Mario Salcedo, Renán.
2: Renán.
1: Sergio Renán, el querido Sergio.
2: Renán, qué lindo tipo.
1: Qué lindo tipo, Sergio, qué tipo divertido, Dios.
2: ¿Con esa gente aprendías y aprendías bien?
1: Con esa gente aprendí, sí, la verdad que sí, sí, a mí me enseñaron.
2: Esa gente, sí. Con esa gente aprendías buenas cosas.
1: Y sí, la verdad que sí. Bueno, Quique tenía un local en esa galería, estaba el bar. El bar.
2: En la mitad, más. No, en la mitad no.
1: Barbudos.
2: En el 30%.
1: En el 30% entrando por Maipú. Sí. ¿Sí? Estaba el bar, que era redondo. Quedaba a la librería de la ciudad.
2: Ahí va Borges.
1: Oh, iba Borges, claro.
2: Sí, ahí va Borges. Porque vivía enfrente Borges, creo.
1: Y para el único lugar que llegaba. O iba tocando la pared y llegaba.
2: Claro, porque ahí lo orientaban, lo trataban bien.
1: Sí, sí. Estaba la librería de la ciudad, después enfrente estaba el Macintosh, el anticuario, que siempre venía con iba a comprar cosas, se iba a comprar un jarrón a San Juan, porque tardaba 10 días y venía con un jarrón y lo mostraba toda la tarde. El Agujerito, la disquería de los Nicholson, que le mandamos un beso a los Nicholson, y enfrente había un local, enfrente al Agujerito, que se llamaba Kiss, que tenía el logo como la banda de rock, Kiss, ¿sí?
2: Sí.
1: Que era de Quique. Que lo atendían chicas muy lindas.
2: ¿Qué Quique?
1: Villanueva.
2: ¿Quique Villanueva?
1: ¿Lo tiene?
2: ¿Cómo no voy a tener Quique Villanueva? El del guante.
1: Sí.
2: El del guante. Pero ¿cómo no?
1: El de los náufragos.
2: Sí.
1: Cantante. Sí. Una voz sensacional. Un autor sensacional. Con Francis Smith componía.
2: Sí.
1: Sí, bueno. Quique tenía locales.
2: Otro, ese fue amigo mío.
1: Sí, Francis, qué suerte tuvo usted. Francis, sí, Francis sí me dijo.
2: ¿Amigo mío?
1: Sí, Francis sí me dijo. ¿Quique? A Quique lo tenía.
2: A Quique lo conocía, pero no. Yo con Francis, inclusive, hicimos un viaje a Israel. Después
1: me contó.
2: Coincidíamos en algunas inquietudes esotéricas. Sí.
1: Gente divertida también.
2: Era muy divertido, pero además era profundo y yo aprendí muchas cosas importantes para mi vida.
1: Sabían mucho estos tipos.
2: Sí, sabían.
1: Bueno, Quique trajo en ese local, fue el primero que vendió mostacillas acá. Que en esa época que no tenía un collar de
2: mostaza.
1: Sí. Bueno, yo era muy fan de Quique Villanueva de chiquito, porque mis primas escuchaban en los bailes la música, lo iban a ver a en los carnavales, ¿sí? Yo era chiquito, no iba, pero lo escuchaba, me acuerdo que me quemaban la cabeza con los discos de él. Con el tiempo lo conocí ahí en la galería, pero como yo era del rock, estaba muy mal visto Quique en el rock. No sé por qué. La verdad, esa cosa que teníamos.
2: ¿Quién estaba mal visto?
1: Quique. Había gente que decía.
2: ¿Qué tiene que ver con fuera
1: de No sé explicarle esto, pero era así. Cuando voy a la radio y voy con lo disco aquí, que eso no lo pongas, me decía.
2: Que él era pop, claro.
1: Pero éramos más boludos también, Héctor, qué sé yo. No sé qué teníamos en ese momento. Que
2: ¿medio intransigentes?
1: Sí, medio intransigentes, no sé.
2: Pero eso siempre pasa con todos los jóvenes.
1: ¿Sí? Ah, sí, con los jóvenes.
2: Hoy día también.
1: Hoy día también, sí, lo veo. Sí, hoy día lo veo. Pero bueno. Quique, yo siempre fui fan de Quique, a mí siempre me gustó la música de Quique y me pone de muy buen humor la música. Es raro que me pase eso, porque vio que trabajamos con la música hace 1000 años, que una música nos cambia el humor ya es raro. A mí la música de Quique siempre me pone para arriba, siempre, o sea, nunca salí deprimido después de escuchar un disco de Quique Villanueva. Se murió hace unos años, Quique ha dejado muchos discos de los que no hay muchas copias ahora. No sé por qué, como quedó en una nebulosa la música de Quique Villanueva. Es raro lo que pasó con eso. Es un caso muy raro, sí. Y yo quiero traerle una canción que se llama Quiero Gritar Que Te Quiero. Quiero Gritar Que Te Quiero. Que es una canción que se cantó. Para mí es una de las mejores canciones que escuché en mi vida. Sí, esto es lo que
2: sonó mucho en las radios eso.
1: Claro, esta música es la que hacía Pearl Harum, todo eso, que como lo hacían en inglés y venían de Inglaterra, que cuando lo hacía uno acá decía, nada, este otra vez este salame. Pero yo quiero poner, quiero gritar que te quiero por Kike Villanueva, porque me parece una genialidad.
2: Con el guante, en una sola mano.
1: En una sola, sí, por la otra. Vamos.

0: Qué lindo, mire. Mire, ¿sabe que me vino a la cabeza?
1: Liliana, anduvo muy bien.
0: Liliana cabeza. Caldini, en minifalda bailándola con Fernando Bravo en televisión.
1: En ¿cómo se llamaba? ¿Alta Tensión?
0: Alta Tensión.
1: Alta Tensión.
0: Sí. Sí, sí, sí.
1: Qué bien estaba Fernando ahí, sí.
0: Y Lilian.
1: Sí, pero él era conductor. ¿Ella iba de visita o era co-conductor?
0: No, era co-conductor.
1: Co-conductor.
0: Sí, sí.
1: Este...
0: Me gustó, lo noté así.
1: Sí, no, anduvo muy bien eso. Además me gustaba mucho ver a estos chicos ahí.
0: Qué lindo.
1: Sí.
0: Bueno.
1: Bueno, mira, Flores, ni bien comenzó este ciclo
0: sí.
1: que tan generosamente nos hospeda,
0: sí.
1: Vos trajiste una grabación de Astor
0: sí.
1: de la Orquesta del 46 y trajiste Chiqué.
0: Chiqué.
1: Y una versión rara del significado de Chiqué sí. que no, te la vendieron cambiado.
0: ¿Sí?
1: Sí.
0: Ah, ¿sí? ¿No es así?
1: No es así.
0: Ah.
1: Chiqué es aparentar una desmesura, tomarle el pelo al otro. Cargarlo.
0: ¿Eso es un chiqué?
1: Demostrar una superioridad que no se tiene.
0: Ah,
1: sí.
0: A mí me habían dicho que era el orgasmo fingido.
1: No.
0: El chiquetazo.
1: Porque viene, se mezcló con el lunfardo, pero viene, ¿sabes de qué? Se mezcló con el lunfardo. La palabra es francesa.
0: Chiqué.
1: Y significa demostrar apariencias exageradas.
0: Bueno.
1: Tener a menos a la otra persona.
0: Ah, sí.
1: ¿Pero por qué? Porque en ese tiempo, este tango lo hizo Ricardo Luis Briñol, un bandoneonista. Mm. Tipo 20 y algo, por la mitad
0: 1920.
1: De los 20, puede ser, sí.
0: 1925.
1: Y había en ese tiempo gente que venía de Francia, mujeres que ejercían la prostitución.
0: Sí.
1: Y en esos lugares. Allí lo escuchó, tocando el bandoneón, escuchó que una mujer le decía a otra, no me des chiqué, como no te agrandes, no te...
0: Ah, pero tiene algo que
1: te había contado
0: burdel.
1: Ese borracho que se juntó con vos
0: sí,
1: en el boliche de Beba.
0: Disculpe.
1: ¿Te acordás?
0: En Taconeando.
1: En Taconeando.
0: Sí.
1: Bueno,
0: con Néstor Fabián estaba.
1: Chiqué es uno de los más grandes tangos de la historia del tango.
0: Sí,
1: hay
0: me
1: todas
0: encanta.
1: La mayoría de las grandes figuras han grabado Chiqué.
0: Me encanta.
1: Porque Chiqué. Tiene una armonización total desde lo compositivo tan hermosa y además es canyengue. Vas a escuchar. Empieza ya con la versión de Osvaldo Canyengue, sí, es compadrito, es el guarango refinado, ¿cómo se puede? Es un
0: yo.
1: No. Bueno, sos.
0: No
1: guarango.
0: Sé Canyengue.
1: No, es un oxímoron. Es un oxímoron, pero no puede ser un guarango refinado.
0: Es raro, sí.
1: Es una contradicción.
0: Sí, sí.
1: Bueno, pero vas a ver la versión de Osvaldo que empieza con un gran eso que le gustaba a Osvaldo y que le gustaba a...
0: ¿Y a quién
1: a
0: no? Mirando la orquesta.
1: Y después vas a escuchar un solo de violín brillante.
0: ¿De quién?
1: El violín brillante, el primer violín de la orquesta de Osvaldo que se llamaba Enrique Camerano.
0: No lo tengo.
1: Que colaboró a darle a Osvaldo el estilo que después tuvo.
0: Ah, sí, tan importante fue.
1: Muy importante. Vos hablabas con Osvaldo y decías, ¿cuál es el mejor violín del planeta? Y él te decía, Enrique Camerano.
0: Y oído tenía Osvaldo.
1: Sin ninguna, más bien.
0: Sí, decía algo.
1: Es una maravilla lo que Osvaldo hizo en el periodo más brillante de la maduración de su estilo, en el año 53. Este chiqué es para la historia.
0: Sí.
1: ¿Querés escucharlo?
0: Sí, sí.
1: Dale.

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1: Las 11 de la noche en la República Argentina. Mesa política, el presidente se reunirá nuevamente con sus ministros mañana en Casa Rosada, en donde el eje central será el seguimiento de las medidas vinculadas a la causa Malvinas. En esta ocasión participarán el canciller Pablo Quirno y el ministro de Defensa Carlos Presti. Recordemos que Cancillería presentará una denuncia en contra de 5 empresas que explotan recursos en las islas. En Salta incautan 360 kilos de hojas de coca, el informe de Vanessa Espinosa.
2: Efectivos de la sección núcleo dependientes del Escuadrón 63 detuvieron sobre la ruta nacional número 9 en la provincia de Salta un transporte de encomiendas pertenecientes a una empresa de envíos de paquetería. Durante la inspección personal escaneó 8 bultos con destino a La Noria, Buenos Aires, procedentes de Orán, y detectó la presencia de una sustancia vegetal. Ante testigos hábiles se abrieron las encomiendas y se constató que se trataba de 359 kilos de hojas de coca en estado natural. Se dispuso el labrado de las actuaciones correspondientes y el secuestro de los cargamentos.
1: El tránsito con Ernesto Arriaga.
3: A esta hora totalmente normal, la autopista 25 de Mayo, Perito Moreno y Lepiane, al igual que la General Paz. Recordá que la máxima en todas estas autopistas es de 80 kilómetros por hora. La ruta 8 totalmente habilitada, desde Pilar a Río Puerto y Villa Mercedes San Luis, y la ruta 9 desde San Nicolás a Rosario. Para continuar por la 9 se debe tomar la A08 hacia Córdoba.
1: En Esquel, en donde nos escuchás por AM560, la temperatura es de 1 grado con cielo despejado. Aquí en Buenos Aires 11 grados y medio, humedad 52%, cielo algo nublado.
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2: Ay, Héctor, ¿cómo le va? Qué linda noche, Héctor, para estar con Udo.
3: Qué linda noche para... Y podíamos ir una noche de estas, sí, salir de copas, ir a bailar por ahí con chicas. ¿Sabés sí, que yo no puedo ir a bailar? Porque los viejos...
2: ¿Con chicas? Ah.
3: No, ni con chicas ni con viejas.
2: ¿Por qué?
3: Porque los viejos nos mareamos cuando queremos hacer un firulete.
2: No, claro, claro. Sí,
3: tenés que tener cuidado.
2: No. Hoy me llegó un mensaje, me llegan mensajes.
3: ¿Invitándote a bailar?
2: No, a mis cuentas de social y todas esas cosas que tengo en la radio. Y uno me dice, el programa que haces vos con Héctor Ud Larrea.
3: Ud.
2: Así que quería decirle, Héctor, que la gente ya lo reconoce a usted como Ud Larrea.
3: El Ud se ha...
2: Y es una se reinventó, Héctor.
3: Yo lo veía en las historietas. Eso.
2: Claro, sí, claro, Ud.
3: Urra también.
2: Urra, y cuando eran muchos era Uds.
3: Uds. Urra lo decía mamá, ¿qué es Urra, mamá?
2: Claro.
3: Después me contaba ella, yo no me acuerdo. Pero ella me contaba, que yo le preguntaba qué era Urra.
2: Urrey.
3: Y... ¿Qué
2: saber?
3: Burra, no sé, es una expresión.
2: Sí, ¿se acuerda? El otro día hicieron un... Estaba viendo, no un documental, sino una especie de recordatorio de esas viejas historietas argentinas donde gente como Nipur de Lagash y Pepe Sánchez,
3: sí, qué lindo,
2: y todos esos personajes de la pluma de Robin Hood.
3: Y un poco más atrás, inclusive, más cuando vos
2: claro,
3: todavía no estabas por el planeta.
2: Sí. Que estaban el Tony, el álbum del Tony, Fantasía.
3: Pero estaba Patrucito, que tenía historietas.
2: Patrucito también tenía historietas.
3: Y había un siempre me acuerdo de un... Creo que te lo comenté alguna vez.
2: ¿Cuál?
3: Un detective que se llamaba Vito Nervio.
2: Vito Nervio.
3: Sí.
2: Sí, sí.
3: ¿Qué enamoramiento te agarra con la historieta, ¿eh? Yo sí, después no, ya perdí el enamoramiento por la historieta. Pero de niño...
2: No.
3: Y esa rabia feroz que te surgía adentro cuando ibas en lo mejor y decía, continuará.
2: Una semana más. Una semana.
3: ¿Sabés lo que era esperar una semana?
2: Sí, sé lo que yo me acuerdo, sí.
3: Para saber qué hacía Vito Nervio con el ladrón, si le tiraba el tiro al ladrón que lo estaba esperando, sí, o él mataba al ladrón.
2: Bueno, era la forma de que Ud compre la revista. Me contaba Pipi Piazzolla que él lleva hasta a los hijos al Festival del Cómic. Que ahora se llama cómic la historieta, ¿vio?
3: Sí, se llama cómic.
2: Y dice que lo que más le llamó la atención a Pipi Piazzolla era la cantidad de gente grande, de mi edad, por ejemplo, 50 sí, y pico de años, sí, vestidos de Linterna Verde, o de Hombre Araña,
3: claro,
2: o de Nipur de Lagash, o de lo... Pero bien, no un traje, no un traje así, un traje sí, bien hecho a eso. Y es un amor que perdura, ¿no? Es el de esas revistas así... Que uno cree pasada de moda ya, ¿no?
3: Es más, viste la enorme cantidad de locales,
2: sí,
3: dedicados a la especialidad, ¿no?
2: Sí, sí, sí, sí. Sí, aquí no, en el centro está lleno de eso.
3: Sí, sí.
2: Bueno,
3: Héctor. Y si hay es porque hay clientes, ¿no?
2: Y claro,
3: bueno,
2: seguro.
3: ¿Qué trajiste, Flores?
2: Bueno, estuvo en Buenos Aires hace ya unos años, John Mayall. El blues... Es una música que cada tanto se renueva tras la aparición de alguna figura, ¿sí? Uh-huh. No es un género que se renueve a partir de nuevos arreglos de viejas canciones o de nuevas producciones. No, el blues es, digamos, son los tres tonos de siempre, excepto que venga uno que más o menos la pilotee diferente y ahí estamos todos otra vez, ¿no? Con el fervor del blues. ¿Me explico? Quiero decir, no es un género que se renueve mirando para adentro, sino esperando que aparezca una figura que tenga algo especial.
3: ¿Y eso ha pasado o no?
2: Y ha pasado, la última gran aparición del blues fue Joe Bonamassa, por ejemplo. Joe Bonamassa, que era un guitarrista muy poderoso. Antes había sido Steve Ray Vaughan, un tejano que se murió muy jovencito, uh-huh, en un accidente de helicóptero, que también tenía cosas de... tenía una mezcla de Jimi Hendrix y Albert King y todos sus ídolos, ¿sí? Eric Clapton, cuando apareció, también renovó el blues, ¿no? Y mucho artista negro también, Buddy Guy, y todos ellos iban apareciendo entre el 60 y el 90, iban apareciendo, bueno, hace tiempo que no aparece nadie. Entonces se recurre a algunas figuras que no estaban dentro del blues, pero se suman a una banda de blues. En la banda de John Mayall and the Blues Breakers, una banda de blues de los años 60, uh-huh, de donde salieron, entre otros, Jeff Beck y Jimmy Page de Led Zeppelin, y Eric Clapton también.
3: Clapton.
2: Debutan con John Mayall en los años 60, ¿no?
3: Ah, sí.
2: En los Blues Breakers de John Mayall, claro. John Mayall, un bluesman blanco inglés. ¿Sí? No un negro de Mississippi.
3: Qué cosa, ¿no?
2: Un bluesman blanco.
3: ¿Tiene alma un blanco?
2: Sí.
3: ¿Tiene alma de blues un blanco?
2: John Mayall. John vino a Buenos Aires en el primer festival de rock and pop en el
3: año... me has hablado otras veces.
2: Sí, sí, en el año 85 vino en Buenos Aires.
3: ¿Tiene la vibración necesaria un blanco?
2: John Mayall sí, no sé si un blanco, John Mayall sí.
3: John Mayall.
2: John Mayall es reconocido dentro del mundo del blues a la altura de cualquier, no le digo de Muddy Waters o B.B. King, pero un escalón abajo.
3: ¿El blues es un género o un subgénero?
2: Sí. No, es un género.
3: Es un género.
2: Es un género original.
3: Está bien.
2: Como el jazz.
3: Sí, sí, está bien.
2: Bueno,
3: con menos posibilidad de evolución. ¿O no?
2: Porque es mucho más limitado mucho también. Es una música.
3: Sí, ya lo dijiste, por la tonalidad.
2: Es una música muy elemental.
3: Sí, pero qué lindo.
2: Pero claro, pero cuando aparece uno que toca la viola diferente, decimos todos,
3: Hay alma,
2: Bueno. John Mayall, muy contemporáneo a los Rolling Stones y los Beatles, y los Who, era toda la movida londinense, joven.
3: Los Who, sí, me acuerdo.
2: Llama a sus viejos amigos de otras rítmicas, más pop si se quiere, más rock, y los invita a sumarse a su disco. Uno de los invitados es el genial Todd Rundgren, un productor y músico genial que desde los años 70 viene produciendo desde Hall & Oates hasta los New York Dolls y todo lo que se le ocurra. Bueno, cuestión que se junta con John Mayall. Ya de grandes, ¿no? Ya de viejos. Y dijeron, vamos a hacer un blues, como lo hacemos nosotros. Una mezcla de Todd Rundgren con todo su bagaje musical y John Mayall con todo el blues que viene trayendo desde hace 50 años, ¿sí? Esto resulta en un tema que se llama That's What Love Will Make You Do. Esto es lo que el amor hará contigo. ¿Quiere escuchar un blues de John Mayall con Todd Rundgren?
3: ¿Quién no va a querer escuchar eso?
2: Vamos.
3: Qué vivo.

0: Y pero no hay muchos tipos que puedan lograr eso.
1: No, no.
0: Bobby Flores, te voy a hacer una pregunta.
1: Sí.
0: Si yo te digo, y ahora escucharemos el repertorio folclórico argentino,
1: sí,
0: debido a la inspiración,
1: sí,
0: de Antonieta Polen Pepin Fitzpatrick, ¿me crees?
1: No.
0: No.
1: No, no sé qué decir, Héctor. Si
0: no hay
1: me lo
0: una
1: dice.
0: Autora que se pueda llamar Antonieta Polen Pepin Fitzpatrick.
1: Fitzpatrick.
0: Más conocida como Nenet. Tampoco.
1: Nenet, sí. Nenet. Bueno, ahí vamos acercándonos, sí.
0: Nenet.
1: Ahí vamos acercándonos. Y Yupanqui.
0: La mujer de Yupanqui.
1: La mujer de Atahualpa.
0: La segunda mujer de Atahualpa.
1: Claro.
0: Ella.
1: ¿Cómo se llama en completo?
0: Antonieta Polen Pepin.
1: Sí, sí.
0: Fitzpatrick.
1: Se le iba a complicar a los gauchos.
0: Más conocida como la... Encontré una nota de un tal Cristian Vitale, muy bien escrita, acerca de... Lo más claro que he leído acerca de esta señora.
1: Ajá.
0: Que se llamó Pablo del Cerro, como... Era su seudónimo.
1: Era el seudónimo.
0: Para componer músicas de canciones,
1: sí,
0: de Atahualpa Yupanqui.
1: Sí, sí, sí, eso se sabe, sí.
0: Eso se sabe. Bueno, ella...
1: No estaría bien visto que una mujer componga, ¿no?
0: No sé por qué.
1: No sé por qué, sí.
0: No, era mejor, era más redondo ponerle un nombre,
1: claro,
0: de hombre y que sonara así, Pablo del Cerro.
1: Como Marilú Williams en el jazz, que firmaba,
0: claro,
1: M. Williams.
0: Suena debidamente fuerte,
1: claro,
0: impactante. Un nombre,
1: sí,
0: de esos, como el de Atahualpa Yupanqui, irrumpe.
1: Sí.
0: No entra despacito.
1: No.
0: Irrumpe. Eso le da fuerza a la canción.
1: Sí.
0: Bueno, ella estudió música... Mucha música, era francesa, y escribe Vitale que ella hasta los 20 años, en el año 28, cruza el Atlántico junto a su padre y anida en Villa Ballester.
1: Mi pago.
0: Se perfeccionó como pianista en el Conservatorio Nacional de Música, se relacionó con la musicóloga y compiladora Isabel Aretz, y encaró un periplo interno a través de varias giras como concertista de piano. En una de esas paradas,
1: sí,
0: Flores... Junto a la Orquesta Filarmónica en el 42 en Tucumán, ¿a quién conoce?
1: Atahualpa.
0: Atahualpa Yupanqui.
1: A Donata.
0: A Donata. Se hicieron amigos.
1: Sí.
0: Empezaron a charlar.
1: Sí.
0: Palabra va, palabra viene. Y luego de 4 años empezaron a convivir.
1: Mire, muy bien.
0: En 1948 nació su primer y único hijo.

0: Nené tenía la misma edad de Yupan, que había nacido en 1908, el 9 de abril, que es otra fecha, ¿no? Pero en el mismo año, en el 8. Sí. Pero, ya sabemos, lejos de Pergamino. En Saint-Pierre-et-Miquelon, en la parte francesa de Canadá, cuando aún estaba colonizada
1: por
0: los franceses.
1: Claro, y de ahí a Villa Ballester.
0: Y de ahí a Villa Ballester.
1: Mire. Mire usted.
0: Vamos, Villa Ballester.
1: Qué cuna de grandes, este.
0: Cuna de celebridades. Un tal Bobby Flores nació en Villa Ballester.
1: Villa Ballester. ¿Ah? Muy bien, Tito.
0: ¿Qué me trajo, Udo?
1: Caetano Veloso.
0: Vamos.
1: Caetano Veloso. Para mí es un ángel cantando. Cada vez que lo veo me parece lo mismo. O sea, parece nuevo. Me parece un cantante nuevo. Sí. La experiencia, la presencia de Caetano, ¿no? Y la historia que tiene Caetano. Porque uno no puede dejar de lado, cuando está viendo un personaje semejante en el escenario, todo lo que viene con él, ¿sí? Desde el movimiento Tropicalía de los años 60, con Chico Buarque, con Gilberto Gil, y con la hermana, con María Betania, ellos fueron la renovación de la música brasilera, ¿sí? Después le vino el exilio, que la dictadura brasileña obviamente los empezó a perseguir, y Caetano se instala en la Londres de los fines de los 60, principios de los 70, que Europa estaba muy, la juventud, los estudiantes europeos estaban muy agitados con el mayo francés.

0: francés, el mayo francés del 68, uh-huh. que repercutió en todas las grandes ciudades europeas, ¿no?
1: Sí,
0: los
1: sí,
0: los logros de esa pelea.
1: Qué movida fue.
0: Desigual, esa. ¿No? Sí.
1: Qué fuerte
0: sí,
1: fue.
0: Sí, sí, los estudiantes tomando la Sorbona.
1: Qué fuerte fue.
0: Y esa. Yendo a pelear con la policía vestidos con los trajes de legionarios que encontraron en el teatro.
1: Sí.
0: Era un romanticismo que no
1: hubo. De acá
0: hubo.
1: Se sabía algo, las noticias sí. No llegaban tan instantáneas.
0: No, pero ahora sí, ya se sabe, ahora se tomó conciencia
1: claro,
0: de.
1: No se enterábamos, pero. No
0: claro.
1: Hubiera sido lo mismo si hubiera, por ejemplo, televisión.
0: No, claro. Imagínense con las redes sociales, ¿no?
1: Digo, la televisión de ahora, ya había
0: sí,
1: televisión.
0: Sí,
1: pero...
0: sí, sí. No, que, claro.
1: Y
0: bueno,
1: las redes sociales, claro, imagínate.
0: Caetano fue, era un joven artista brasilero muy talentoso, para los chicos londinenses que lo vieron llegar en ese momento a Londres, que lo tomaron como una especie de celebridad que venía escapándose de una situación horrenda, política y cultural, ¿sí? Cuestión que Caetano también trae todo eso. Es parte de su formación, esos años en Londres, en Europa, en esa Europa Beatle, en esa Europa de los Rolling Stones, de Sylvie Vartan y Johnny Hallyday, de los comienzos de Serrat, Sabina... Aute.
1: Cómo llegaba mucho español siempre, pero
0: sí.
1: Cómo llegaba mucho francés, todos esos que vos nombraste,
0: sí.
1: Más.
0: Silver Beco,
1: más, por lo menos.
0: Sí, sí.
1: Y italianos también.
0: Italianos. Digamos.
1: Después se cortó. ¿Qué pasa con la canción francesa?
0: Y pasa que tiene sus épocas también, Héctor, tiene que aparecer una generación. Yo siempre
1: pero
0: digo...
1: Eran muchos buenos, ¿eh?
0: Está bien, eran... Eso
1: por
0: era.
1: Ahí no eran maravillas,
0: no.
1: Tenían gancho.
0: Eso era, Héctor, eran muchos y buenos. Ahora sale uno muy bueno, pero solo.
1: Claro, no hay movimiento.
0: No tiene un movimiento que No. Pasa en el rock en Argentina. ¿Qué pasa? En los 80 salían 10 grupos por
1: semana. Es necesario
0: que
1: le impulse un movimiento, sí.
0: Claro, tiene que estar sostenido por eso.
1: Como el 40 con el tango. Eso.
0: Si no, son chispazos.
1: Sí, sí,
0: que
1: sí,
0: quedan
1: sí.
0: En la historia, pero quedan como cosas chiquitas. No es un movimiento. Caetano fue parte de todo ese movimiento cultural de los años, fines de los 60, principios de los 70, que acá también repercutió en Argentina. Ya hablamos de esto.
1: Sí.
0: Surge el rock, surge la música beat, el folclore de proyección con Mercedes Sosa, con Hamlet y con Matus y toda esa camada. ¿Sí?
1: Los 60 fue un movimiento cultural impresionante.
0: Sí.
1: Yo recién había venido y
0: claro.
1: Fui beneficiario de eso.
0: Claro.
1: Incluso eso se veía en la plástica, se veía en todo.
0: En todo.
1: El Itela.
0: Sí.
1: Por
0: bueno.
1: Ejemplo. ¿No?
0: Sí, Andy Warhol.
1: El teatro.
0: Claro.
1: Se funda el famoso teatro independiente.
0: Con Rovner, Tito Cosa.
1: Claro, empezó a haber teatro por todas partes.
0: Sí, bueno. Caetano fue parte de todo eso, mitad en Brasil, mitad en Europa. Se forma en ese cotorreo que había permanente, ¿no? Quiero decir, cuando Caetano canta, uno ve a Caetano cantando y ve al Caetano... del movimiento Tropicalia, ve al Caetano de la etapa europea, ve al Caetano que vuelve a Brasil ya instalado musicalmente, si se quiere, desarrollando su carrera con Jacques Morellenbaum, por ejemplo, como productor, ¿no? ¿A qué viene todo esto? Que yo le traje un Caetano Veloso haciendo solo. Estas son canciones que él grabó en su estudio, solo, a la noche, se iba a su estudio y grababa estas canciones... que son covers de un tipo que hoy está bastante mal visto, que es Michael Jackson. Si bien el tema no es de Michael Jackson, pero lo popularizó Michael Jackson, y haciendo, entre otras...
1: Está mal visto, pero por lo personal.
0: Sí.
1: Porque lo artístico...
0: Del artístico, no, por eso. Y también haciendo algo de los Beatles, muy de esa época. Caetano lo vivió in situ, eso, el fin de la época final de los Beatles.
1: Ajá.
0: Estaba allá Caetano, ¿sí? Así que quiere escuchar a Caetano haciendo muy muy despojadamente y muy alejada de las grandes luminarias
1: sí, señor.
0: De un Caetano íntimo.
1: ¿Y cómo le va?
0: Vamos.
2: Estaba jugando.

0: ¿Sabes quién hablaba lo mismo que vos, con el mismo entusiasmo de Caetano Veloso? Mercedes Sosa. Un día logré que estuviéramos, no recuerdo ahora cuánto tiempo exactamente, pero más de 10, 15 minutos por radio hablándome de Caetano Veloso, la calidad de su voz.
1: Sí.
0: Y había una expresión que no me acuerdo cuál era, pero parecida a esta. Parecida. La voz de Caetano Veloso parece una... Hay momentos que parece una laguna mansa.
1: Sí.
0: Era una expresión parecida a la que tuvo Mercedes para con él. Lo admiraba mucho, ¿eh?
1: Sí, es admirable. Y bueno, acá estaba haciendo Billie Jean.
0: Era recíproca, mira.
1: Sí. Caetano también. Bueno, ahí estaba Billie Jean de Michael Jackson y Eleanor Rigby de los Beatles.
0: Sí, señor.
1: Son versiones... Nada, Caetano con la guitarra en su casa y un amigo que le hacía una percusión mínima.
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0: ¿Qué dice, Flores?
1: Qué lindo, Héctor. Qué linda noche, Héctor.
0: Qué linda noche. Qué linda noche para escuchar música.
1: Sí. Vamos a pasear al jardín, a escuchar música en los jardines, Héctor.
0: Le traigo algo que me parece que te va a gustar, Flores.
1: A ver.
0: Traigo tango.
1: Sí.
0: Traigo tango. Hay una señorita que se fue a... que se llama Schiamarella. Denise Schiamarella.
1: Schiamarella.
0: Sí, pariente del compositor.
1: Claro, Schiamarella.
0: Sí. Una sobrina segunda, creo, algo así. No, no recuerdo exactamente.
1: Sí.
0: Que forma una orquesta.
1: Ajá.
0: De mujeres.
1: Mire.
0: Hace poco. Y le llama Schiamarella Tango. Ella se fue a estudiar a París, se fue con una beca, estudiar física, y es doctora en física.
1: No.
0: Sí, pero también canta tangos.
1: Mire.
0: Y hace una cosa hermosa con estas compañeras de ella, que son buenas instrumentistas todas, y logran una excepcional manera de tocar y de cantar, porque canta parte de los tangos en francés. No sabés lo bien que le queda el francés al tango, como ya se sabe que el tango le queda bien al francés.
1: Sí, sí, sí.
0: ¿Me seguís, Bobby?
1: Sí, sí.
0: ¿O estoy muy confuso?
1: Claro. No, está muy bien.
0: Bueno.
1: Ella está en Francia.
0: Ella está en Francia y viene mucho acá.
1: Ah, bien.
0: Está entre Francia y acá, entre París y acá.
1: Claro,
0: entre
1: tiene
0: Francia
1: familia acá, claro.
0: Claro, tiene toda la familia acá. Y tiene la orquesta también acá.
1: Ella, la orquesta es argentina.
0: La orquesta es argentina. Y son todas chicas, una de Japón, otra chilena, que han venido acá por amor al tango.
1: Un quinteto de mujeres.
0: Un quinteto de mujeres. De extraordinarias músicas, ¿no?
1: Sí.
0: Tocan muy bien los instrumentos. Y acá han invitado, ella tiene como gran referente a Lidia Borda.
1: Ah, mire. Bueno.
0: Vas a ver lo bien que canta. No Lidia Borda, ya se sabe,
1: sí,
0: ¿no?
1: Sí.
0: Bueno, es Lidia Borda. Y la invitaron acá para un tango. Y están Ramiro Gallo en violín, Gemma Scaglia en violín, hay un cello especial y hay un... ¿qué es el Derbeik? No sé qué es el Derbeik. Es un instrumento, pero acá no sé, no dice. Bueno, acá, seguro que por ahí es una batería.
1: Debe ser algo, me suena algo metálico.
0: Es algo metálico. Bueno, esta se llama Schiamarella Tango. Y han grabado con Lidia Borda en castellano un tango que Lidia tiene grabado ya, que se llama Claudinette.
1: Claudinette.
0: Este tango no es de Schiamarella, es un tango de Delfino y Centella, del año 42.
1: De Julián Centella.
0: Sí, de Julián Centella. Que tiene una adaptación al francés de Denise Schiamarella.
1: Ella misma.
0: Canta una parte en castellano maravillosa como invitada Lidia Borda.
1: Sí.
0: Y Denise, que es la líder del grupo Schiamarella Tango, canta en francés. Yo creo que te va a gustar mucho.
1: Cómo no.
0: Me juego una partida acá, ¿eh?
1: Vamos.

0: ¿Te gusta?
1: Divino. Sí, divino, divino.
0: Ella, te dije, ¿no?, que su referente es Lidia Borda. Lidia Borda es una diosa. Y la inclusión del francés en el tango, sí, con esta clase que tiene esta chica, Denise Amarela, me parece toda una novedad.
1: Claro, es muy notorio cuando cantan así una canción, la pasan a otra lengua, una persona que está viviendo en esa otra
0: lengua.
1: Claro,
0: tiene que saber, ¿sí?, porque si no...
1: Sí, hay una... Yo después le voy a traer Luciano Superville, que es uno de los Bajo Fondo Tango Club.
0: Ajá.
1: De Santa Olalla, ¿sí? Luciano Superville es uruguayo.
0: Ajá.
1: Y hace tema de Charlie García en francés. Haciendo la traducción, él en su cabeza la tiene.
0: Ah, qué bueno.
1: Él sabe lo que está diciendo. Sí, claro. ¿Sí? Pasa lo mismo, me parece, acá. También es una letra muy enrevesada esta.
0: Y la
1: de Centella.
0: La señorita tiene gracia para decir.
1: Tiene una gracia, sí. Qué lindo, qué linda letra.
0: Gracias, encanto, sí.
1: Muy linda letra.
0: Me parece muy bueno.
1: Yo no sabía que era de Julián Centella este tango. Julián Centella era un poeta, ¿no?
0: Es un poeta. Gran poeta. El hombre gris de Buenos Aires.
1: El hombre gris de Buenos Aires.
0: Decían, se hacía llamar.
1: Yo me acuerdo de verlo con Soldán, ¿no? ¿Puede ser?
0: Sí, claro.
1: Me acuerdo.
0: Era muy allegado él a Soldán.
1: Claro, que decía poesías por televisión, me acuerdo.
0: Yo lo traté, sí, un poco. Y se peleaba con Julio Jorge Nelson.
1: Era lo mismo, ¿no?
0: Y un día se pelearon con Julio Jorge Nelson, porque entonces yo lo llamé por otra cosa, sí. Y él salió hablando mal de Julio Jorge Nelson.
1: Ah.
0: Y le dijo cosas muy fuertes.
1: Ah, sí.
0: Y después me dijo, mirá, dice, no lo denuncio, me dijo Julio Jorge Nelson, porque estás vos en el medio. Y no pude allegarlo, porque yo era conocido de los dos. Pero no, eran esas cosas.
1: Y pasaban, es un poco de celo artístico también debe haber,
0: ser,
1: ¿no?
0: Y debe ser.
1: Bueno, Héctor, le voy a traer algo muy especial, que es Richard Holmes. Uh-huh. Richard Groove Holmes. Uh-huh. Ya que un músico le digan Groove, es hay que ganarse el apodo, ¿no? Richard Holmes era un especialista, ¿saben qué? En el órgano Hammond. Uh-huh. El famoso teclado ese que tiene pedales.
0: Uno de los primeros.
1: Él fue uno de los primeros. Fue el que... A mí me dijo Héctor Stark...
0: No, digo, la marca Hammond.
1: Sí,
0: para
1: sí, claro. Sí. Fue uno de los primeros instrumentos que hubo. Fue uno de los más populares.
0: Ha evolucionado mucho el pianito eléctrico, digamos.
1: Sí,
0: ¿no?
1: Sí.
0: El teclado ha evolucionado mucho.
1: No quedan muchos órganos Hammond.
0: ¿Y por qué?
1: ¿Por qué no hay? Porque
0: ¿no se siguió fabricando?
1: Es muy... No,
0: ¿no evolucionaron?
1: Es muy costoso hoy. Hacer eso con ese sustain que tenía, esos pedales con aire que iban por unos caños por adentro.
0: Pero digo, un razonamiento muy elemental el mío. Antes, yo digo que ha evolucionado mucho, al margen de Hammond, el piano electrónico.
1: Sí.
0: Digo que ha evolucionado mucho, porque antes vos tomabas un piano electrónico y se notaba de acá,
1: no
0: resultaba original. Pero ahora ha evolucionado la calidad del sonido y sacás sonidos electrónicos que, bien mezclados...
1: Parecen acústicos.
0: Claro, puede no parecer acústico exactamente,
1: pero
0: es una cosa intermedia linda, no tan electrónica como era antes, ¿o no?
1: Bueno, cuando vienen músicos, vienen bandas a tocar acá Argentina, los músicos no trasladan este instrumento. Piden uno acá. No es como un piano de cola. No. ¿Sí? No se mueve mucho. No es un instrumento para mover mucho el órgano Hammond. Y también me han dicho músicos muy experimentados al respecto que no hay máquina que pueda sonar como un Hammond.
0: No me digas.
1: No hay. Cuando está bien tocado el órgano Hammond, con esto se da cuenta usted. Richard Holmes, para muchos, es el mayor exponente es lo que es Charlie Parker para el saxo. Uh-huh. ¿Sí? Es un tipo único, inigualable. Uh-huh. Infinidad de músicos, desde el blues y el rock y el soul, le han dedicado canciones a Richard Holmes, tomado un poco el estilo de Richard Groove Holmes, que era un adelantado a su época. Hay que tener en cuenta que esto que vamos a escuchar es de fines de los 50, principios de los años 60, que no estaba tan popularizado todavía el órgano Hammond. El órgano Hammond lo populariza el rock, ¿sí? Por eso Richard Holmes fue una especie de avanzado, ¿no? Una especie de iluminado en su momento, que capaz que no tuvo el reconocimiento que merecía en su momento, pero hoy está reconocido como uno de los grandes maestros. ¿Quiere escuchar, por ejemplo, el Oklahoma Toad de Richard Groove Holmes?
0: A eso hemos venido.
1: Vamos.

0: Señor Flores.
1: Sí.
0: Muy buena en su periodo.
1: ¿Le gustó Richard Ruth Holmes?
0: Me alegro. ¿Usted tiene en mente a Andrea Bocelli?
1: Sí. No, no todo el día, pero sí, lo tengo.
0: No, yo ni la mitad del día. Pero debo reconocerle un gran sí. mérito a este muchacho.
1: Sí, tiene mérito. Tiene una voz bárbara.
0: Puede ser que es un buen intérprete.
1: Es un buen intérprete, sí.
0: No creo...
1: Ciego.
0: Tiene registro de tenor, sí, es ciego. Sí. Gran pinta, se casó dos veces.
1: Ah, mire. No sabías.
0: Tiene, felizmente... Recuerda que yo le decía que admiraba a los ciegos,
1: sí,
0: ¿no?
1: Sí, claro.
0: Que pueden elaborar una vida a pesar de esa limitación de los sentidos.
1: Sí, sí, sí.
0: Que no es una limitación del pensamiento, ni es
1: no.
0: una limitación de otros
1: y que sentidos. Desarrolla otros sentidos.
0: Y
1: mucho
0: que desarrolla
1: más que
0: otros sentidos. Este muchacho, ¿sabe cuántos discos ha vendido Ud?
1: Un montón.
0: No ¿sabe sé. Ud lo que ha vendido este muchacho?
1: No tengo idea.
0: Dicen que 90 millones de discos.
1: Mire, qué lindo.
0: Y yo lo veo porque tengo como 15 discos de Andrea Bocelli.
1: Hizo un montón de discos también, sí, sí. Hizo un montón.
0: No le hace asco a nada. No hay colectivo que le quede mal. No le he escuchado cantar Luna Tucumana todavía.
1: Pero si la descubre, la canta.
0: Pero canta de todos, ha grabado una ópera. Es relativo cantando óperas. No hubiera podido ser cantante de ópera. Pero le sí. viene bien ese registro y esa manera
1: Ajá.
0: que él tiene para cantar canciones populares.
1: Es muy popular, sí. ¿Sabe con quién lo comparo?
0: 90 millones de discos,
1: sí.
0: Flores.
1: Y que le quede un dólar por disco, ya tiene una pequeña cuenta
0: ¿Qué le
1: bancaria.
0: Parece?
1: Yo lo comparo mucho con un tipo que para mí es una incógnita absoluta, que es André Rieu.
0: ¿André Rieu?
1: Es otro, que yo, la verdad, los discos que escuché nunca
0: me... Tengo un montón de discos de André
1: sí,
0: Rieu que tienen el correspondiente DVD.
1: Sí, todo, sí, sí, y viene y llena 6 Luna Parks acá, y en todos lados.
0: Bien.
1: Ahora, yo nunca le encontré la gracia a André Rieu.
0: A los puristas de la música
1: sí.
0: clásica,
1: sí.
0: si lo pudieran dinamitar, lo dinamitan.
1: Ah,
0: no
1: sí.
0: les gusta para nada,
1: no.
0: pero con un desprecio hablan de André Rieu.
1: Sí.
0: Yo no sería tan terminante. Toca bien.
1: No, toca
0: es
1: bien.
0: Es un artista popular que lo que da es un espectáculo.
1: ¿Sabe qué me
0: acuerdo? No es un
1: no,
0: concierto.
1: No. Es más audiovisual.
0: Porque pone músicas y músicos.
1: Sí, sí.
0: O músiques. Y los músicos...
1: Sí,
0: chicas,
1: sí.
0: son bellísimas mujeres, muy
1: sí.
0: bien vestidas, todo
1: claro.
0: todo muy producido. Es un espectáculo.
1: Viene así como la bailanta de la música clásica. Digamos.
0: Claro, vos no lo podés analizar desde el punto no. de vista musical.
1: Se me acuerdo de Ray Conniff.
0: Claro, por ejemplo.
1: ¿Se acuerda de Ray Conniff?
0: Ray Conniff
1: vendía discos a dos manos.
0: Sí, y no estaban mal los coros, pero
1: no.
0: eran insípidos.
1: Eran nada.
0: Insípidos e
1: sí.
0: incoloros.
1: Era música para tener de.
0: Era como fondo. El agua, inodoro, insípido e incoloro.
1: Claro, sano, sí.
0: Y las orquestas. Muchísimas orquestas esas que armaban los.
1: Carabelli.
0: Estudios. Claro,
1: sí, sí.
0: eran híbridas.
1: Fausto Papetti.
0: Por ejemplo. No tocaban mal.
1: No tocaban mal, pero no tocaban
0: pero no
1: bien.
0: No era
1: tampoco.
0: Relevante lo que hacían.
1: No, nunca iban a agitar nada.
0: Claro.
1: Era, sí, sí, música funcional, digamos.
0: Y bueno, este.
1: Entra ahí, André Bocelli.
0: Un día me acuerdo.
1: Sí.
0: Que yo estaba tomando un café en un bar de esos antiguos que tenían
1: siempre,
0: baja la ventana.
1: Nunca en un museo, nunca.
0: No, nunca un museo, no, siempre vagueando
1: siempre
0: por ahí. Y se acerca, porque me
1: sí.
0: encuentra de casualidad, un joven que
1: sí.
0: repartía los discos de fonograma.
1: Ah, un difusor.
0: Sí, un difusor.
1: Sí.
0: Un integrante del departamento de difusión. Y me
1: sí,
0: dice,
1: sí.
0: te tengo que dar un disco, te lo doy ahora, así no voy a la radio. Se llama Andrea Bocelli.
1: Ajá.
0: Digo, si es con CH es Bocelli. No, es con C. Entonces,
1: Bocelli, sí.
0: vas a ver que este hace carrera. Va, dije yo. Va doble, como el lobo feroz, que
1: sí.
0: decía va, doble, va, triple, va. Como hacía que cuando los chanchitos
1: sí.
0: lo derrotaban, si hacía
1: sí.
0: que no le importaba.
1: Sí,
0: decía,
1: sí.
0: Va,
1: sí,
0: doble, va, triple, va. Y se iba caminando.
1: Usted le hizo eso al difusor.
0: Sí.
1: Le dijo a todos.
0: Va, doble, va, triple, va. Entonces, pero hoy lo quería traer como demostración de una de las cosas muy conocidas, que él canta hits también.
1: Sí.
0: ¿Cómo se dice? Tiene otro nombre, cantar éxitos de otro.
1: Popurrí.
0: Sí,
1: hace una especie de popurrí.
0: Una cosa así. Y entonces acá ha grabado, él graba con el que se acerca, ¿eh? Ha grabado con una buena cantante mexicana que es Marta Sánchez.
1: Marta Sánchez,
0: Marta
1: sí,
0: Sánchez.
1: Sí, muy linda Marta Sánchez.
0: Y ha grabado un tema que se llama... Que vos lo conocés, Vivo per Ley.
1: Vivo per Ley, sí.
0: Sí, muy lindo.
1: ¿No es española, Marta Sánchez?
0: Es para dedicárselo a... Es para dedicárselo a la novia de uno.
1: Totalmente.
0: Vivo per Ley.
1: Vivo per Ley.
0: ¿Quieres escuchar Vivo per Ley?
1: Sí, Héctor. Si
0: ¿Y se lo dedicamos a nuestras novias?
1: Claro, cómo no,
0: bueno.
1: Héctor.

¿cómo les va? Bienvenidos, aquí estamos, llegando ya, desensillando, ¿viste? Acá hemos dejado un caballo, acá está. No, ¿cómo les va? Acá estamos, arrancando esta madrugada de martes en día 2 de la Puna, la Antártida y de la cordillera, a las Toninas, en todo el país. La cordillera, en las Toninas, en la Puna y en la Antártida. Hace un ratito, 32 bajo cero de térmica en la base Esperanza. Vientos de 60 kilómetros por hora con ráfagas de 80. Estaba viendo y prestando atención a la base Esperanza, este lugar al que llegamos también con Radio Nacional. Les mandamos un beso y un abrazo gigante a aquellos que hacen patria. Pero saben ustedes que acá estamos para hacerlos divertir sanamente y en familia. Haremos que ustedes la pasen un kilo. Sí, claro, como Carlitos Balá. Claro que sí. Si este es un programa familiero, este programa es para todos. Es el programa de ustedes, el que hemos generado a partir de lo que hemos juntos construyendo de a poquito, ¿no? Fuimos haciendo este programa a gusto y piacere de ustedes, y para nosotros es un verdadero placer. Programa ameno, descontracturado, divertido, para conciliar el sueño de una manera distinta, para los noctámbulos, para los que sufren de insomnio, para los que a esta hora de la madrugada, como nosotros, como Jorgito Falcone en los controles, como Jackie Carlos Macarevillos en la producción, los que conducimos este programa, están realizando algún tipo de tarea. Y tenemos una lista que es cada vez más larga. Y entonces arrancamos diciendo, aunque me gustó ayer como lo leyó ella, te digo, la verdad, es mucho más sensual, pero es lo que hay. Ruteando, tractoreando, cosechando, sereneando, estudiando, veterineando, empanadeando, sanando, panadoreando, altamareando, recorredoreando, computadoreando, amasando, locutando, enamorando, insomniando, kilometreando, tejiendo, despertando, escuchando, apicultureando, insomniando, noctambuleando, remiseando, talabartereando, calefeccionando, taximetreando, parrillando, empalagando, madrugando, hermoseando, plomereando. Y muchos más términos que iremos agregando a partir de lo que ustedes nos vayan sugiriendo. Acá estamos. 50 radios, 49 dispersas por todo el territorio de la Argentina y desde la ciudad de Buenos Aires, Radio Nacional Casa Central. Aquí Maipú 555, llegando a los lugares más recónditos de nuestra querida patria. Para nosotros es un verdadero placer poder hacerlo y estar unidos a través de la radio, con todo lo que eso implica a esta hora, cuando la radio se escucha. Para nosotros es un verdadero placer, además de lo felices que nos hacen con cada uno de sus mensajes, y saber que hemos logrado una mancomunión entre este programa y ustedes. Este programa que ustedes saben, nutren con su energía y con su alegría en cada mensaje, con su amor. Todo eso es el combustible necesario para llevar adelante este programa. Que nada de todo esto que yo les digo sería posible sin su presencia. Esta negra hermosa que raja la tierra, insustituible, inimitable, irreemplazable, inimitable, única. Señoras y señores, en esta sección que hemos denominado desde hace un tiempo esta parte, recorriendo la carrera de Cristian Castro, no era así, Jorge. Pero vale para presentarla a ella de cualquier manera. En esta sección y en la voz de Cristian Castro presentamos a esta hermosa y sensual mujer, extraordinaria profesional y terrible conductora.

0: 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Señoras, señores, con ustedes la hermosa Sonia Ferrari.
1: Pero como dicen que les va muy buena madrunoche. Bienvenidas, bienvenidos. Feliz martes para todo el mundo. Ya estamos en el día en el que todo cuesta un poquito menos.
0: ¿Te parece?
1: Sí, sí, atrás quedó lo peor. Pasó el lunes.
0: Bueno, en realidad para nosotros arrancamos el domingo. Nosotros medio raro está
1: por
0: para
1: eso lo digo.
0: Somos raros, ¿no?
1: Claro.
0: Porque digo, ya pasó el lunes y casi que no pasó para nosotros.
1: Sí, como que
0: porque
1: no.
0: Nos pasó de largo. Nosotros arrancamos el domingo a la noche, digamos, por decirlo de alguna manera, ¿no? El lunes está como de paso.
1: Sí, tal cual. ¿Cómo me gusta esto de redescubrir a Cristian Castro?
0: Sí, porque usted hay temas que no los conoce y los va a... y son justo hechos a su medida, además.
1: Qué bueno.
0: ¿Cómo estás, amor? ¿Todo bien?
1: Muy bien.
0: ¿Qué contás de bueno?
1: Acá estamos.
0: Lindo pullover, me gusta.
1: Bueno.
0: Sí, una linda combinación. No, el salmón nunca, con ese crema, un poquito de negro también, ¿no?
1: Sí.
0: Lindo, lindo, lindo, ¿eh?
1: Bueno, muchas gracias.
0: Así que me gusta. Me vine sorprendiendo y grata a la vista, así que...
1: Con los outfits.
0: Esos outfits. Los outfits que está de moda ahora. Todos saben, tenemos un outfit.
1: Claro.
0: Ahí hay un amigo mío que tiene... Alguna vez le mandamos saludos porque presentó un programa de televisión, La Llave de la Moda, ¿no? Lords. Uh-huh. Dice, ¿no? Tenemos un outfit... después se enoja porque yo le digo cómo tiene que decir las cosas porque le cuesta expresarse, pero el tipo ya hizo su éxito y me parece bien. ¿Qué me tiene que escuchar a mí que soy un cuatro de copa? Así que ¿todo bien?
1: Sí, todo bien. Ayer me tocó outfit, justamente. Ajá. Así un outfit de fitness.
0: ¿Ah,
1: ¿no?
0: Sí?
1: Sí, sí, sí, sí, sí, ayer vine más deportiva.
0: No, pero bien, no, le queda lindo.
1: No, bueno, sí, pero ve, para arrancar la semana a veces está bueno.
0: Todo lo que usted se pone le queda. Así que,
1: no. Un poquito más holgado, ¿vio? Ya es como que pasó esa época de lo ceñido al cuerpo.
0: No, tiene que traerlo
1: cosas.
0: Igual.
1: No, usted, no, ya está,
0: tiene,
1: ya está.
0: Tiene la autoestima baja. Ya
1: no,
0: ya se
1: no,
0: lo dije.
1: No, no, no, no es una cuestión de autoestima. Bueno. Es una cuestión de ubicación y una cuestión de comodidad, básicamente. Es como que estoy desubicado.
0: Acá hay cada uno que se desubica, ¿no? Usted estuvo atento a la desubicación de alguno y yo lo vi a Falcone hoy.
1: ¿Ah, sí?
0: Sí. Sí, sí, así que no, mirá, yo después te cuento, mi amor.
1: No sé, no me enteré, pues llegué sobre la hora. No,
0: ah, ¿sí? No, ¿sí? No, ¿iba justo?
1: No.
0: Mirá, mirá, la careta.
1: No vi nada, estaba entretenida, no vi nada. Estaba,
0: está bien, me parece
1: otros
0: muy
1: menesteres.
0: Bien. Eso, cada uno, usted tiene y muestra, usted derrocha sensualidad.
1: No, es que uno puede mostrar igual,
0: sí,
1: uno
0: lógico.
1: Puede sugerir.
0: Exactamente, no muestra, sugerir.
1: Sí.
0: Exacto, esa era, no mostrar, sugerir, esa es la palabra.
1: Pero bueno, si
0: porque
1: puedes...
0: usted tampoco es que muestra, usted sugiere.
1: Bueno.
0: Y tiene para sugerir. No. Tiene.
1: ¡Ay, Dios! Bueno, ¿cómo venimos
0: hoy? ¿Ya la saqué del eje?
1: Sí, ya no sé ni cómo seguir. Seguimos.
0: No, bien, ¿cómo? Quizás, mire, ya que ni media hora tenemos de programa, ya hicimos. Mira, con dos, tres boludeces, una cosa.
1: No, bueno, che, no tan así.
0: Jorge nos obliga a eso, ¿viste? Que Jorge dice, hablen, que él quiere irse rápido y quiere evitar... que nosotros lo atosiguemos con trabajo. Entonces, si hablen, la mayor cantidad de palabras posible. Pero acá estábamos, haciéndolo de todos los días, interactuando con nuestros oyentes, trayendo buenas historias, buena música, lo prometido. Ayer, hoy un especial. Hoy casi como emulando a la Discoteca Nacional, tenemos un especial.
1: Me encanta. Hay que cumplir con la palabra.
0: Exactamente. Tenemos un especial de Juan Luis Guerra, así que atenti al lupo. Y todo lo que vos solés traer... que venís con la mochila cargada de información.
1: Sí, la alforja.
0: La alforja.
1: Me gusta más la alforja.
0: Porque venimos a caballo y dije que veníamos a caballo, así que el caballo viene las alforjas. También se puede traer en la moto las alforjas.
1: Sí,
0: ¿no?
1: Claro.
0: Exactamente.
1: Bueno, le traje a Robbie Williams.
0: Qué lindo, cómo me gusta.
1: Robin
0: su...
1: Williams.
0: Sí, sí, sí.
1: Y a Alf.
0: También.
1: Sí.
0: Qué lindo Alf. Qué lindo ver. Bueno, hasta hace poco se fueron, lamentablemente...

0: falleciendo casi todos los integrantes de esa familia, ¿no? Los Tanner. Qué lindo que me traiga una historia con Alf, que me encantaba ver a mí esa serie emblemática de la televisión norteamericana traída a la televisión argentina, ¿no?
1: Y algo que tiene que ver con la provincia de Neuquén.
0: No me diga.
1: Sí. Y el adiós a la histórica ruta de los Siete Lagos.
0: No, me está jodiendo.
1: No, pero bien, porque se agranda y se transforma en paseo de 9 lagos.
0: Muy bien.
1: Agregan 2.
0: Ya de por sí emblemático recorrido.
1: Sí, un circuito maravilloso. La cordillera neuquina.
0: Exactamente, que ahora incrementa sus lugares de placer y de admiración, digamos, por decirlo de alguna manera.
1: Sí, por supuesto.
0: ¿No? Así que bueno, en un rato vamos a traer mucho de eso también. Y yo, de paso, cañazo, decía alguna vez por ahí, por acá nos manda... Tenemos un enamorado suyo que...
1: ¿Mío?
0: Sí, le escriben permanentemente la elogia con mucha energía, digamos.
1: Ajá.
0: Hoy... Ayer le contaba algunas cosas de las que dijo la mejor locutora de Buenos Aires.
1: Claro.
0: Hoy dice la inigualable Sonia Ferraris, dice Diego Armando. Se llama como el Diego, como el Diego, ¿no? Como el Diego.
1: Casi nada.
0: Sí, y eso pone, y bueno, después lo de siempre, ¿no? Pero eso me llama la atención, este hombre.
1: La vehemencia, ¿no? Bueno, Diego, muchas gracias.
0: Con letras grandes y negritas, ¿eh? Bien, sí. Recuerden, de Adolfo, Fabián Codevil y Sonia Ferrari, Radio Nacional AM870, en nuestro Facebook de Ados, así que ahí pueden dejar lo que quieran.
1: Ok.
0: Siempre con sumo respeto, ¿no?
1: Diego es muy, muy respetuoso.
0: Sí. Así que le mandamos un beso grande a Diego, ¿eh? Gracias por estar
1: yo presente. Yo le mando un beso grande.
0: Sí, yo también. Bueno. Así que gracias por todo, ¿eh? En un rato vamos a seguir con más mensajes y también la línea directa de nuestros oyentes.
1: El WhatsApp nacional es el 113-870-7485. Para tomar nota, nos agregas en la agenda del celu, nos escribís, nos envías un mensaje de voz, una nota de audio, al 113-870-7485. Ya van llegando los primeros, los tempraneros, así que en instantes nada más empezamos a agradeceros.
0: Claro que sí, ¿eh? Acá estamos. En un rato también estaba esperando que usted me dé la aprobación para subir una foto suya de los 80.
1: Y... Ay, me había asustado. No. ¿Qué foto va a subir?
0: Una foto suya de los 80, quería preguntarle si la podía poner para hacer una comparación como la que yo hice, pero yo quería tener su aceptación. Yo puse una de verdad cuando yo era de los 80.
1: Ajá.
0: Y esto que juegan hoy todos a transformarla a través de la inteligencia artificial.
1: Ay, hoy estuve mirando.
0: ¿Viste?
1: Mi primo había publicado...
0: A mí me salió esto.
1: Mirá qué bien, toda la onda.
0: Estoy como Tom Cruise, ¿no? Alguna cosa, ¿no tiene?
1: No, ¿sabés a quién me remitiste? A Stallone en Cobra.
0: También podría ser, sí. Viste que aparte te aparece todo, de 80, Volver al Futuro, Durán Durán, como si supiera que me gusta Durán Durán. Y esta es real, esta es de los 80, ese día cumplí 18 años. Pero estaba esperando para hacer la transformación suya también, que usted me permitiera subir una foto suya de los 80.
1: Tendría que buscar una.
0: Yo tengo una suya
1: de los 80. ¿Mía de los 80?
0: Sí.
1: ¿Ah, sí?
0: Sí.
1: Bueno. Están en blanco y negro. Son esas
0: no, en color, en color. Está muy bonita.
1: ¿Estaba en color?
0: Sí. Sí, ¿por qué? ¿Cómo va a ser en blanco y negro?
1: Bueno, hace tanto ya ni me acuerdo.
0: Así que...
1: Era como esas pintadas, ¿viste? De antes. Tengo una de mi abuela. Yo,
0: sí, se pintaban antes.
1: Claro.
0: A mí me tocó ir con mi papá al zoológico de Buenos Aires con 6 años.
1: Sí.
0: Y estaban las viejas cámaras de fotos, que esas que se... ¿Viste? Que te tapabas sacar... Tengo una foto, después te la voy a mostrar. Y el tipo sacaba la foto, la tenía y dice, vengan en un rato que la tengo que colorear. Me acuerdo siempre de ese detalle. Yo tenía 6 años, estamos hablando de más de medio siglo. Un poquito más de medio siglo. Pero recuerdo ese detalle, siempre me quedó. O sea que mi papá como era previo a una operación que yo... La primera operación que me hicieron a mí, que era de nariz y garganta, ¿no? De amígdalas. Y mi viejo entonces, previo a eso, como que me dio 2 o 3 gustitos, de salida de hombre, ¿no? Y me llevó al Pital Par, los dos, al zoológico y al otro día me internaron para operarme, ¿no? Pero fue como, digamos, una cosa así como para que vaya más tranquilo. No, vení, que no va a pasar nada, vamos a divertir un rato y mañana hacemos la operación, como para liberarme un poco del miedo que tenía. Entré gritando al quirófano.
1: ¿Tanto?
0: Sí, no, esas cosas que no te olvidas más, ¿viste? Yo tenía 6 años y me llevaron para adentro gritando porque, imagínate, era un mundo nuevo. 6 años y mis viejos se quedaban y yo, ¡no, no, no! Y me metieron ahí adentro. Y al rato, el médico, que era un médico familiar, Roberto García Gaspar, a quien recuerdo con mucho cariño, otorrino laringólogo, amigo de la familia, ya fallecido, colaboró muchos años, durante mucho tiempo, con la fundación del padre Mario. ¿Sabés a quién me refiero, no? Mario Pantaleo, que estaba ahí en La Matanza. Muchos años colaboró con él. Y cuando llegué y lo vi a él, me tranquilicé. Fabito, qué sé yo, ¿no? Y estaba en la anestesita. Esas cosas que no te olvidas más. Y en la anestesita dice, bueno, ahora ¿sabés qué vamos a hacer? Vamos a inflar este globo para que vos te quedes tranquilo y no te vas a acordar de nada. Y me puso así, ¿viste? Se ve que era el gas. Y ahí nunca más me desperté hasta que, obviamente, después de la operación, ¿no? ¿Por qué viene todo esto? ¿De qué estamos hablando? Güeyes perdidos, ¿no?
1: De la coloreada,
0: esas cosas que nos pasan a nosotros solos.
1: Estas cosas nuevas de la IA que nos, no sé, hace viejos, bueno, ahora nos hace ochentosos.
0: Exactamente.
1: Bueno, sí, súbala, no hay problema.
0: En un rato vamos a ver.
1: No sé qué foto tendrá mía de los 80.
0: Ahora se la muestro, Yo creo que de los 80, usted por ahí me dice, no, eso es más de entrada a los 90, pero... ¿Cómo te amo, mi amor?
1: Me da miedito.
0: Vamos a la música, porque en realidad abríamos este especial con un tema dedicado especialmente a vos, porque sé que te gusta mucho.
1: Ay, sí, es una de las canciones que más me gustan de Juan Luis Guerra, así que hoy un especial en nuestro Día 2 de la mano del dominicano, y en el comienzo, Cuando te beso.

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0: Ahí estaba Juan Luis Guerra en Día 2 de tu boca.
1: Gracias. 040, le damos la bienvenida a Gabriel Ceni, el agradecimiento a Jorgito Falcone. 40 minutos ya pasaron de programa y cuando tengan ganas van directo al Facebook de Día 2, donde se van a sorprender gratamente. Yo sé por qué se los digo, ¿eh? Así que, ¿quería agregar algo?
0: Ahí me vino, a Poncharello me haces acordar en esa foto. Ahora sí. cuando nuestros amigos entren al Facebook, seguramente los memoriosos van a recordar, ¿no? Y van a saber a qué me estoy refiriendo.
1: Y usted es una mezcla de varias actrices de esa época, ¿eh? Con esa cabellera y esos colores fluo.
0: Me hizo acordar a Alex, a Jennifer Beals en Flashdance.
1: Exactamente, entre otras. Y también se van a sorprender con... Bueno, no se van a sorprender en realidad porque fue hermosa siempre y la van a ver también desde muy jovencita.
0: Hiciste acordar a lo que... A eso que me pasó en la terminal hace unos días. Qué linda debe haber sido esta mujer de joven, dijo uno.
1: Un hijo de...
0: ¡No! Está bueno, qué sé yo, por lo menos que haya tenido ese pensamiento, está bueno.
1: Pero me vio. ¿Pero cómo que no te vio bien?
0: No, bueno, de joven le debo haber parecido.
1: Ojalá
0: no me conoció
1: ya,
0: de joven el hombre.
1: Y si te ve ahora, por favor, mi amor, ¿qué sabrán estos tipos? Confirmé hoy la visita el próximo jueves, en realidad madrugada de viernes para nuestros oyentes.
0: Claro.
1: Medianoche del jueves, acá. Un extraordinario cantante de tangos, un pianista y una primera hora, si se quiere, movidita con invitados y con buena música.
0: ¿Música en vivo vamos a tener?
1: Música en vivo para la madrugada del viernes, así que atento.
0: Va a laburar el piano del estudio, entonces.
1: Va a laburar el piano del estudio. Y bueno, hoy estuve haciendo algunos llamaditos para ver si nos pueden poner un... Siempre todo acá es todo siempre rebuscado acá para hacer...
0: No, burocracia se llama.
1: Viste, una cosa... Ya después te voy a contar detalles que me hacen subir la tanada.
0: La patsía.
1: Sí, exactamente. Pero después te lo cuento porque es interno. Nuestros oyentes no tienen por qué saber nada de esto.
0: Bueno, en un ratito te cuento algo muy interesante. Porque viste que hay gente que le escapa eso de andar lavando la ropa, viste, que, y más los días de humedad.
1: Hay gente que ni se baña, imagínate.
0: Bueno, no es mi caso.
1: No, ya lo sabemos, pero sabemos que también conocemos gente que no se baña.
0: Bueno, sí, es verdad.
1: ¿Viste?
0: Sí. Presentan una remera capaz de usarse durante un mes sin necesidad de lavado.
1: Yo por la duda no la voy a usar. Ni en pedo. Mirá lo que te digo.
0: ¿Por qué?
1: ¿Qué sabes?
0: Pero no, lo que pasa es que está hecha con una tela muy especial que la mantiene libre de malos olores y demás. Digo, más que nada vos que vas al gimnasio, que haces fierro.
1: Imagínate que yo llego...
0: Yo, olvídate, de lejos el gimnasio.
1: Porque tampoco lo necesita mucho. No, pues, a ver, no sería mal que lo implementes, uh-huh. Pero tampoco lo necesita. Vas al gimnasio, vas a distraer a la gente, mirá lo que te digo. Vas a distraer a la gente.
0: No, tampoco tanto, pero en un ratito, si querés, te cuento cuánto sale, dónde la venden.
1: Sí, vamos, pedimos.
0: Bueno, te pormenorizo los...
1: Le podemos pedir varias para alguno de acá.
0: Ay, Dios. Hablamos que no íbamos a ventilar los...
1: No, hay algunos que acá se tienen que ventilar. Me la dejás picando, mi amor, ¿eh?
0: Ay, Dios mío.
1: Ey, bueno, ¿qué le vamos a hacer? Acá estamos y vamos en un rato a recorrer entonces ese camino que no tiene retorno, el de comprar ropa, que te dure un mes y medio. Te compras 5 remeras, tenés medio año sin lavar la ropa. Te usás una por mes.
0: Claro.
1: Ahora hay que tener agallas para usarla, ¿eh?
0: Hay que tener unos dólares, porque te digo que sale un numerito, sí.
1: Ah, bueno, en un rato nos vas a desasnar a todos, ¿eh? En un ratito nada más.
0: Yo voy a recorrer La Plata, me voy a la zona de la catedral, porque por allí nos está escuchando Emma.
1: Emma, nuestra querida tripera, un beso. ¿Qué habrá sido de la abuela?
0: ¿Cuántas triperas que hay del otro lado escuchando la radio? Me gusta
1: usted,
0: esto. Cada vez somos más.
1: Usted es como un imán.
0: Sí, claro.
1: ¿Qué habrá sido de la abuelita?
0: Voy a formar como una cofradía de las lobas.
1: Habría que
0: las
1: hacerlo.
0: Lobas azules y bravas.
1: ¿No sería una idea descabellada el hecho de que se junten hasta para ir a la cancha? Es lo que te digo, ¿viste?
0: Estoy gestionando con una amiga así.
1: Muy bien.
0: Sí, sí. Retomar.
1: La podemos acreditar acá, ¿eh? Yo hago...
0: ¿En serio?
1: ¿Cómo? Cuando quiera.
0: Bueno.
1: Usted tiene Carlota, que pedirme si a mí nada más.
0: Carlota, si estás escuchando, ya sabes.
1: Usted me tiene que pedir a mí nada más. Usted es un...
0: Bueno, sabía
1: usted
0: que
1: ordena, contacto, yo obedezco.
0: Sabía que tenía contactos también en la ciudad de las diagonales.
1: Usted.
0: Epa.
1: Tengo, usted no sé, cuando sale a la calle, ¿no ve ninguna persona que mira desde enfrente y la sigue por todos lados? Yo la tengo vigilada a las 24 horas.
0: Con razón.
1: Ahora se dio cuenta. Pero, y yo voy a ir a la cancha de gimnasia simplemente, como le digo siempre, para cruzarme con usted a lo de Julio ahí en el medio del bosque. La parrilla gigante que tiene al aire libre, sí, donde le hace unas cosas. Uh-huh. Que es más, usted va a ver la gimnasia y mira para frente y dice, ¿me quedo acá o voy a la cancha? Porque bondiola, vacío, jamón de cerdo, toda la parrilla, el tipo, y lo prepara con una calidad y con un sabor y con un color que te dan ganas de comerte todo. Es histórico, histórico ahí. Así que es un buen plan ir a ver a gimnasia previo pase por el...
0: Me interesó lo de tus contactos. Que, bueno. Por el lado de Anacleto, por el lado de Ibáñez, ¿por dónde viene?
1: En La Plata, para, sí, que usted vaya... Usted quédese tranquila que usted va a tener... ¿Usted quiere ir? Son dos... Se van a acreditadas como personal de Radio Nacional, como usted corresponde.
0: Bueno, así tomo que... la palabra, ¿eh? ¿Lo están escuchando algunos?
1: ¿Alguna vez le fallé? Dígame si alguna vez le fallé.
0: Bueno, uno es un ser humano.
1: A ver.
0: Los seres humanos siempre fallamos.
1: ¿Yo a usted particularmente le fallé alguna vez?
0: No.
1: Ah, bueno.
0: Creo que no. No recuerdo. Bueno, Emma, te mando
1: qué
0: un beso grandote.
1: Qué mala memoria, ¿eh? No hablo bien de usted. Eso, si te piensa que...
0: No recuerdo que me hayas fallado. No, me parece que está bueno eso.
1: Por eso, no, nunca.
0: Mirá que yo tengo buena memoria, ¿eh?
1: Alguien una vez dijo... ¿Qué? A ver... No, le digo...
0: No soy rencorosa, pero
1: no,
0: bueno,
1: pero una vez un tipo me dijo así que me dio un poquito de miedo. Con vos hay que tener memoria corta, dijo. Y me dio un poquito de miedito.
0: Muy buena madrunoche de a dos. Fabián, ¿estás celoso de los elogios a Sonia? Son dos excelentes comunicadores. Un beso. Nos envía Emita de La Plata. Un beso grande para vos, obviamente retribuido por parte de estos 12 humildes,
1: sí,
0: servidores.
1: Es un juego. Sí, pero también estoy celoso.
0: Hola, Sonia. Fabián, muy buena madrunoche. Muy lindo el repertorio. En referencia al especial de la discoteca de ayer. Está bueno, como esto es continuado, lo mencionamos.
1: Es una matiné nocturno.
0: Le gustó el repertorio de los chalchareros ayer.
1: Muy bien. Hicimos, ¿otra vez volvieron?
0: Casi fueron, viste que...
1: Me las deja picando todo usted, ¿eh?
0: Estuvo muy bueno. Un abrazo fuerte para Renato de Bahía Blanca.
1: Sí.
0: Buen instante, buena vida, buena madrunoche.
1: Buena.
0: En un día precioso, más allá de la temperatura, es un placer formar parte de su espacio-tiempo.
1: Epa.
0: Y hacerles saber de mi humilde agradecimiento y profunda admiración. Qué lindo es admirar a alguien, ¿no?
1: Olvídate.
0: Sonia, Fabián, dos imprescindibles para un buen vivir. Gracias, chamigos. Rubén Alegre, claro, de Paso de la Patria, claro, Corrientes.
1: El chamigo se la firma.
0: Sí, sí, marca registrada. Rubén, gracias, gracias, sos muy generoso. Llegó el martes. Sonia, Fabián, excelente. Día 2, como siempre, sigo prendido después a la Discoteca Nacional. Héctor Vargas, del barrio Tres Cerritos, de la provincia de Salta. Por aquí también se va sumando Sergio con las chicas del barrio La Cruz, uh-huh, allí en Tacuarembó. Diana, Nubia, Cintia, Zuli y Marisela, deseándonos lo mejor. Muchísimas gracias, chicos, a ustedes. Incondicionales son. Tienen,
1: sí,
0: asistencia perfecta.
1: Exactamente. ¿Cómo corresponde este programa?
0: Buenísima madrunoche, mi estimadísima señorita Sonia, señor Fabián. Gracias por estar y compartir vuestra entrega cotidiana. Reciban mi saludo cordial y abrazo fraterno. Salud. Mira, hablando de asistencia perfecta, el profe Chicho Arregues, desde Los Nogales.
1: Muy bien.
0: Allí en Catamarca, bendiciones a montones. Profe, también para vos. Por aquí también se va sumando Jorge, de Recreo, provincia de Santa Fe. Muy buena madrunoche. Aguante Colón. Besos, Jorgito. Hola, Sonia, Fabián, buenas noches. Saludos desde Guaymallén. Nos envía Mauricio. Hablando de... Bueno, dijo Guaymallén, no pude evitar remitirme a los alfajores.
1: Ah, yo te quedé...
0: ¿Probaron
1: que...
0: el rubí?
1: El nuevo, ese triple.
0: Ay,
1: de...
0: No es triple.
1: ¿No es triple?
0: No.
1: Es el que, digamos, que es el de fruta, pero potenciado, por decirlo,
0: sí,
1: de alguna
0: tiene
1: manera.
0: Sí, un relleno rojo, que no sé si será de frutos rojos, no se me ocurre. Pero no, el sabor del chocolate, ¿no? Es... Un viaje de ida.
1: Mañana vamos a ver si podemos hacer una nota con mi querido amigo y dueño de Guaymallén, don Hugo Basilota. Epa. Y vos personalmente le vas a decir esto, que le va a gustar mucho escucharlo. Así que mañana lo voy a llamar temprano y voy a decir, aguánteme un ratito, Hugo, no se me duerma temprano, y hacemos una nota telefónica con Hugo.
0: Hola, hola, muy buena madrunoche. Sonia Fabián, parejita de A2, los genios de AM870, en sintonía. Qué lindo esto. Luisito Salas, del Paraje Esperanza, allí en la provincia de Santa Cruz. Besos para vos. Hola, buena madrunoche. Sonia Fabián, feliz martes. Buen programa. Bendiciones, abrazos y besos. Osmar, nuestro amigo de Fray Ventos, allí presente también. Hola, buena madrunoche. Qué día, mucho frío. Sonia, vos sabés que la mayoría de los días me despierto 5:00, 6:00 de la mañana y pienso que esa hora vos estás saliendo de la radio, con sueño y frío. No debe ser muy lindo, ¿no? Pero haces felices a muchos al acompañarlos y eso te lleva calor. Gracias por eso, se te quiere mucho, cuídate. También, Fabi, beso para vos. Bueno, Nelly es de quien nos escribe, ¿no? Desde sí, San Benito, claro, provincia de Entre Ríos. Mira, Nelly, a mí lo que me consuela... Obviamente, el hecho de disfrutar infinitamente mi trabajo, mi profesión, el de estar aquí, de este lado, ¿no? Acompañando la soledad de algunos, la jornada de trabajo de tantos, ¿no? Los que vamos a contramano del sol. El hecho, más que nada, los días de frío, los días de invierno, ¿no? Salir de la radio, llegar a casa, ir viendo en el camino la gente que está esperando. Y esto no lo digo con ese dejo de maldad, lo digo como para consolarme, ¿no? Ver la gente toda emponchada en las paradas de los colectivos esperando. Y yo saber que llego a mi casa.
1: Que
0: me
1: cuesta
0: calentito. Ay, me encanta. Eso me consuela, sépanlo. Ajá. Así que gracias, Nelly, gracias por estar tan atenta. Uh-huh. Tere nos está escuchando en Capilla del Señor también. Mis amigos de Nacional. Besos. Sonia, ¿cómo te trató el frío por tus pagos? Y Tere se sintió. La verdad que se sintió. Podía calentar la casa hoy.
1: ¿En serio?
0: Sí.
1: Sí.
0: Pasa que en La Plata siempre viste que hacen unos graditos siempre menos que en la ciudad de Buenos Aires. Sí. Uno escucha. Bueno, en muchos lugares, ¿no? Pero estamos cerquita, pero se siente, ¿no? Esa diferencia.
1: Lo que pasa es que hay menos edificación alta y hay mucho más viento. Corre mucho más en esa zona. Sí, olvídate, es por eso. Acá todavía en la Ciudad de Buenos Aires demasiada construcción para arriba. No digo que en La Plata no lo vaya, pero es más céntrica la construcción en Alto de La Plata. Aún así, son barrios de casas bajas todos, casi.
0: Sí,
1: ¿viste?
0: Eso qué lindo, por eso vamos a La Plata.
1: Olvidate.
0: Mucha vegetación, mucho verde.
1: Espectacular. Eso es lo que termina, no sé si afeando, pero sí en la Ciudad de Buenos Aires. Yo no sé si están dados los permisos en algunos barrios para construir tanto edificio, porque en algún momento van a colapsar las cañerías, la electricidad, los desagües, ¿viste? Eso no se contempla, ¿eh? Así que es complicado.
0: Juan Manuel de San Miguel de Tucumán, por aquí también se va sumando. Oscarcito de Del Viso, muy buena madrunoche, Sonia, Fabián de A2, buen programa, buen martes para ustedes, muchas gracias. Uh-huh. Eduardo, nuestro amigo camionero, buena madrunoche, querido dueto, Sonia, mi agua calma, mi cable a tierra. Y Fabián, el complemento, ambos funcionan y me conducen a las mejores de las trasnoches. Los quiero, son lo más, cuanto mimo. Eduardo, camionero de Escobar, todavía esperando carga desde el viernes pasado. Y no me hablen de la fiesta de la flor, por favor. Lo sigo escuchando, locuras. Un beso grandote. Claro, Eduardo nos está escuchando en Río Grande, está esperando cargar en Río Grande todavía.
1: Sí, claro.
0: Está varado ahí escuchándonos a través de AM640, nuestra LRA24. Así que un beso grande, grande para vos, Edu, y que te sea leve la espera.
1: Sí.
0: Buena madrunoche, Sonia Fabián, equipo de A2, esperando el programa que me acompaña hasta que me duermo. Luego me despierto y sigo escuchándolos. Me duermo otra vez y ya está en la discoteca. Que tengan un lindo y bendecido martes. Alejandra de San José de Hachal. Incondicional también, amiga, sí, de estas madrugadas. Hola, buenas noches, Sonia Fabián, aquí en Sao Paulo. Hace mucho frío. Estamos acostados con 4 mantas. Que tengan una buena noche. Gracias por pasar otra noche juntos. Abrazo a todos los oyentes, en especial a los camioneros. Mira, a Tahir Suárez, de Sao Paulo. Beso para vos, Tahir. Buenas madrunoches, amigos. Saludos desde Neuquén, capital. Fabián, se te va a enojar los colectiveros. Agregá, colectiveando.
1: Podemos
0: agregarlo. Muy bien, Carlos. Muy bien por el aporte. Ah, Carlos, ahora cuando hablemos de Neuquén, probablemente Carlos nos pueda por ahí sumar algún datito, ¿no? Con respecto a esto que anticipábamos sobre los lagos que van a transformar la ruta, ¿no? De los siete lagos.
1: Sí.
0: ¿No? Se va a llamar el paseo de los nueve lagos ahora.
1: Le voy a hacer una mejora, voy a decir colectivereando.
0: Colectivereando.
1: Colectivero.
0: Bueno, muy bien. Buenas y bendecidas madrugadas desde pleno océano Atlántico. Nos escribe Sergio en alta mar. Nos están escuchando
1: qué bueno.
0: Desde un buque pesquero seguramente, un barco pesquero.
1: Sí.
0: Así que le mandamos un abrazo bien fuerte gigante. A Sergio y a toda la tripulación.
1: Gigante, gigante.
0: Contanos, Sergio, por dónde andan.
1: Sí,
0: nos encantaría saber.
1: Y qué temporada es de pesca y lo que están haciendo. Y desde acá, para nosotros es un verdadero orgullo poder acompañarlos.
0: Buenas noches, Nacional, Sonia Fabián, aquí pisteando de Puelche para Reconquista, pisteando. Me encanta.
1: Pisteando también.
0: Tocó estar lejos de casa el finde y también tocó mucho frío. Che, Fabián, qué presentación para la piba Sonia. Roque Massat, nuestro amigo camionero, él es oriundo de Guadalupe Norte,
1: sí.
0: Provincia de Santa Fe, pero bueno, ahora está pisteando entre Puelche y Reconquista.
1: Ajá.
0: Un abrazo, buena ruta, Roque, querido. Gracias por elegirnos. Hola chicos, espero que estén muy bien. Qué capo, Fabián, incluyendo calefaccionando en su relato de tareas varias. Les mando un fuerte abrazo desde Esquel. Día raro fue el lunes, pero compartido con mis hijos, con un té en honor a mi madre, se hizo llevadero. Abrazos, Cecil Hughes. Beso grande para vos, Cecil, gracias. Buenas noches, recién puedo escucharlos en AM Resistencia. Un abrazo fuerte, Gladys de Santo Tomé, provincia de Corrientes. Abrazo fuerte, Gladys.
1: Abrazo gigante para Gladys.
0: Muy buena madrugada, mis queridos Sonia y Fabián. Fría noche y con pinta de lluvia por aquí. Hermosa bienvenida como siempre, con tanto amor. Un bomboncito, Fabián, en los 80. Amiguitos, que disfruten de un maravilloso martes. Los quiero, Maggie de Comodoro Rivadavia, provincia de Chubut. Vos te diste cuenta, ¿no? Venimos recorriendo todas las provincias.
1: Todas las provincias.
0: Corrientes, Chubut, Santa Fe. Pasamos también por San Juan, por Tucumán, por Entre Ríos, por Mendoza. Me encanta. Por Catamarca también, por Salta. Obviamente la provincia de Buenos Aires también, con Renato allí en Bahía Blanca. Jorge, nuestro amigo remisero de Río Grande, también.
1: Ajá.
0: Nos está escribiendo. Buena madrunoche, Sonia, Fabián. Acá Jorge, un abrazo para los dos. Gracias por su compañía. A vos, Jorgito, gracias por acompañarnos, por elegirnos. Y bueno, acá Sergio nos envía un video.
1: Sí.
0: Nuestro amigo de desde el Océano Atlántico, ¿no? A la altura de Comodoro Rivadavia.
1: Ajá.
0: A la merluza.
1: A la merluza.
0: Ahí le están entrando.
1: Tequerús bueno, a la merluza.
0: Nos envía por aquí un video de la sala de máquinas. Ay, qué lindo, el timón.
1: Uh-huh. Muy bien.
0: Me encanta. Bueno, muchísimas gracias, Sergio. Y como te decía, nos encanta acompañarlos.
1: Sin ninguna duda.
0: Una maravilla. Bueno, muchos amigos nos están escuchando. Fabi, Mabel, también en Santa Fe. Uh-huh. Morocha, fuiste, sos y serás siempre una bella princesa. Vi tu foto en el Facebook. Ojo, el jefe tiene lo suyo. Gracias, Mabel, sos muy generosa. Pasa, viste que la inteligencia artificial hace maravillas. Mira, otro amigo de Tierra del Fuego.
1: Sí.
0: Mario, de Ushuaia. Hola, señores conductores, saludos.
1: Qué formalidad.
0: Mira, Mario nos envió una foto de sus jóvenes 16 pirulines.
1: Uy, mira, bien ochentosa.
0: Me encanta. Sonia, primera noticia que tengo de los nueve lagos. Imagino que incluirán al lago Traful y al lago Lolog. Ah, mirá, está
1: qué
0: en todo
1: está
0: el amigo.
1: En todo,
0: qué
1: todo
0: grande. Sí, andás orientado, querido amigo. Sí, vamos, va por ahí el asunto.
1: Uh-huh.
0: En un ratito te lo amplío, Carlitos. Bueno, y un beso grande también para Oscar, que nos está escuchando en Chicoana, provincia de Salta. ¿Sí? Completando algunas planillas.
1: Sí.
0: Y de las notas finales de sus alumnos. Oscar, ponele onda. A ver si alcanzo a ver alguno, porque me parece que hay algún aplazo.
1: Redondea para arriba. Si es 50, pone 7. Si es 6.50, pone 7.
0: Sí, Calderón viene bien, ¿eh? 8, 8, 8, 7. 7 en lengua y literatura, mira. 8, 9.
1: Un alfa, Calderón.
0: No, bueno, acá el que viene medio flojardi, a ver, por lo que veo, es Chocobar. Maite de Los Ángeles. Clavó un 5 en lengua, un 5 en matemáticas, en ciencias sociales.
1: Qué apellido Chocobar, ¿eh?
0: Sí. Tiene un 4 en educación tecnológica. Bueno, me parece que Maite, ahí
1: Maite,
0: va a tener que subir un poquito el...
1: Estás quedando, Maite.
0: Después, no, bastante generoso el profe, ¿eh? Me encanta. Bueno, Oscar, un abrazo bien fuerte para vos.
1: Vamos por la recuperación de Maite.
0: Uno más. Hola, Sonia, qué bien te veías ochentosa. Saluditos, aguante el lobo. A ver si me suman los viernes y los sábados, si no me aburro en las noches. ¿Sabés quién es? ¿Sabés quién es quien escribe?
1: ¿Quién?
0: Karina. Otra tripera. Opa, ¿ves que vamos sumando? ¿Ves que cada vez somos más?
1: Muy bien.
0: Karina Rebollo.
1: Muy bien.
0: Cari, vamos a ver qué hacemos, ¿eh? Algo vamos a inventar.
1: Excelente.
0: Del barrio Hipódromo de La Plata.
1: Del barrio La Bondiola. Sos el más
0: grande. Del barrio Hipódromo con Luisa, mi querida mamá Luisa. Para ella es un beso gigante, gigante, gigante. Y bueno, gracias, Cari. Gracias infinitas por estar.
1: Yo equivoqué. El tango es el barrio de La Bondiola, pero está el Mondongo, el barrio El Mondongo, de donde era el doctor René Favaloro.
0: Por supuesto.
1: En La Plata. Del barrio El Mondongo. Sos el más rana, podemos decir acá.
0: Sí.
1: ¿Algo más? Porque tengo una cantidad de mensajes para usted que ha despertado... la pasión de muchos en Facebook. Le voy a pasar a leer
0: la pasión de Gavilanes.
1: Le voy a pasar a leer alguno. Acá dice, hermosa siempre, Sonia, abrazo. Súper sorprendida, hermosa. Saludos a Sonia, también a Fabián. Hermosa, dice Ana, Mirta, Guillermina. Carlitos López dice, ops, bombón. Mandó también. Espere que tengo más, tengo un montón, ¿eh? Por acá dice, todos los comentarios voy a poner para leerlo todo. Nina Cáceres, más lindos, hermosos los dos, bendiciones. Sonia, te pareces a Cher.
0: Ah, mira vos.
1: Sí, tienes razón.
0: Es cierto.
1: Carlitos López, Luis Héctor Salas, los mejores, un abrazo a la distancia desde Esperanza Santa Cruz. Ana, hermoso, los saludo. Betty Dobantón dice, Gina Lollobrigida o Sonia, y tiene razón también.
0: No, ya es un montón.
1: Y tiene los atributos ustedes de Gina Lollobrigida. Así que, bueno, le voy leyendo algunos nada más de todos los que van dejando aquí su mensaje. Hola, no hay mucha diferencia, son hermosos siempre, dice Nelly, a la que le mandamos un beso muy grande, a Nelly da Gladys. Nelly, todo va a mejorar. Como siempre decimos, lo bueno está por venir. Nos dice que está en estos momentos buscando dónde sintonizarnos. Me preguntaba en Chaco o en Formosa y le puse que Radio Nacional Resistencia es AM620 o FM96.7 y Radio Nacional Formosa AM820 o FM94.1. En Resistencia y en Formosa. Y ahí nos agrega Nelly que nos va a estar escuchando por estas radios. Está pasando un momento delicado de salud, pero cree que con bendición de Dios y la Virgen Ditativa va a andar todo bien y nosotros creemos que es así, Nelia. Un beso muy, muy grande y gracias por todos los mensajes que nos van dejando a través del Facebook de DA2. Un poquito más de el querido Juan Luis Guerra.
0: Sí, cómo no, lo que se viene. Tus besos.
1: Sí, los míos también.

0: Ahí estaba la música de la mano del dominicano Juan Luis Guerra en Día 2. Tus besos.
1: Tus besos también. Sí, 1:07. Este programa tiene la dinámica de siempre. Hemos perdido en el día de hoy un parte integrante de este programa, que es el señor Darío Burstein, que hoy no ha estado con nosotros. Le mandamos un beso grande al querido Darío, pero tenemos tantas cosas para ustedes, como por ejemplo, con el extraordinario Gabriel Ceni, ya pensando en la música, se viene una de esas historias que últimamente le vienen gustando y mucho a Sonia Ferraris. De esas historias mágicas, fantasiosas, que nos llevan a pensar y a disfrutar. En la madrugada de este martes se viene la historia del día.

Momento esperado por muchos, la historia del día. Una historia que se desarrolla en una aldea lejana, donde los susurros del viento arrastran secretos y confidencias de tiempos remotos. Ahí, entre casitas de techo de paja, crecía el árbol de los deseos, cuyas hojas susurraban melodías que prometían calmar el alma más intranquila. Llega de a dos en esta madrugada, madrunoche, madrudía, madrugodía. El susurro del viento entre las ramas del árbol de los deseos.

en la aldea de Lirial. Transcurre la historia entre caminos perdidos y serpenteantes, pequeñas casas. Crecía el árbol de los deseos, cuyas hojas susurraban melodías que prometían calmar el alma más intranquila. Al pie de aquel gigante se encontraban dos figuras, Elín y Aro, unidos por el cariño y la curiosidad de explorar la magia que envolvía el lugar. Elín tenía una mirada serena y era de palabras suaves. Siempre habría creído que el poder de los deseos podía hacerse la realidad, mientras que Aro tenía la sonrisa fácil y era de corazón aventurero. Disfrutaba de los misterios de la naturaleza, esos que la naturaleza solía esconder. ¿Qué pedirás?, preguntó Aro, sus ojos brillando al fragmentarse la luz del crepúsculo en su mirada. ¡Shh! No puede decirse en voz alta o no se va a cumplir, respondió Elín, con voz apenas audible, como si temiera romper el hechizo del árbol de los deseos. Mientras el viento jugaba con los mechones de cabello de Elín, un leve suspiro se escapaba de sus labios y se perdía entre las ramas, llevando consigo el deseo más profundo de su corazón. El árbol susurró de vuelta. Sus hojas bailaron al son de una melodía ancestral y algo en el aire cambió. Un aroma dulce y reconfortante los rodeó. No muy lejos, la vieja Morana, que conocía todos los cuentos y leyendas de Lirial, observaba la escena. Los deseos verdaderos siempre encuentran su camino, murmuraba mientras su gato, Liz, jugaba entre sus piernas, esbozando un suave ronroneo de aprobación. Aro, con una sonrisa cómplice, contemplaba cómo Eilín se llenaba de una paz que solo el árbol podía otorgar. «Vamos, tu turno», incitó ella, entregándole una pequeña roca plana que había recogido a la orilla del río Rial, cuyas aguas reflejaban la plata de la luna. Cerrando los ojos, Aro dejó que sus pensamientos volaran, elevándose con el viento hasta depositarse con gentileza entre los brazos involucrables del árbol. Cuando abrió sus ojos, la sonrisa que había adornado su rostro se había transformado en una expresión de asombro atónito. ¿Lo sentís?, preguntaba Eilín, notando cómo la energía vibraba a su alrededor. Un cosquilleo casi tangible que les aseguraba que algo extraordinario estaba a punto de ocurrir. Con el correr de las horas, mientras la luna ascendía soberana en el cielo, los deseos de Eilín y Aro comenzaron a tejer una danza invisible con los hilos del destino, entrelazándose con las vidas de los pobladores de Lirial y sus sueños a punto de florecer. El herrero, cuyo amor por la forja era tan ardiente como su amor perdido, despertó de un sueño profundamente reparador con una idea que lo haría recordar en los anales del tiempo. La panadera, cuyas manos habían amasado esperanzas y bollos con igual dedicación, encontró un nuevo aroma que endulzó el amanecer de todo el pueblo. Y así cada habitante del Lirial experimentaba pequeños milagros. Aunque no todos
sabían que su origen yacía en dos corazones enamorados que habían compartido sus sueños bajo las ramas del árbol que susurraba con el viento. Al llegar el alba, Eileen y Aro, de manos entrelazadas, se alejaban del árbol. Detrás, las primeras luces del día bañaban las hojas en tonos dorados y una brisa matutina agitaba sus ramas en un gesto de agradecimiento. La pareja no necesitó hablar. Sus miradas lo decían todo. Al compartir sus deseos con el viento, sin saberlo, habían entrelazado sus almas aún más. Y en aquel entrelazado yacía la magia más pura de existir. El amor que crece y se fortalece cuando se desea la felicidad del otro tan intensamente como la propia. Eileen, con un suspiro, se recostó sobre el hombro de Aro mientras la quietud de la mañana los acogía. Cada vez que el viento susurre, pensaré en este momento, susurró ella con una sonrisa plácida. Y Aro, con un abrazo protector, selló la promesa de un futuro compartido. Morana, desde su ventana, sonreía con la sabiduría de quien ha vivido lo suficiente para reconocer los hilos invisibles que unen los destinos. Ese árbol, pensó, sabe bien cómo tejer historias de amor y esperanza. Lanzando deseos al viento y con un parpadeo complaciente, giró su mirada hacia un nuevo día en el lirial. El amor verdadero se nutre de los deseos puros, aquellos que nos llevan a soñar, no solo por nosotros, sino por la felicidad de quien amamos. Y en ese acto de generosidad, donde se encuentra la auténtica magia capaz de transformar el mundo que nos rodea.

0: Hola, hola, muy buenas madrunoches para todos, para toda la cofradía madrunochera. Acá Dante reportándose, ya viajando a Menucos. Así que a la espera de disfrutar del programa y consumir el combustible que son ustedes para nosotros, así llegamos a buen puerto o a buen destino. Les mando un abrazo grande, Fabián, Sonia, y aquí estamos a la escucha y acompañándonos.
1: Ahí estaba Juan Luis Guerra, Me enamoro de ella, y por supuesto Dante, nuestro amigo camionero, Dante de Bariloche. Qué lindo cuando nos escuchamos de fondo, ¿no,
2: sí,
1: Fabi?
2: Sí, muy lindo, muy lindo.
1: Me encanta eso.
2: Y cuando encima de fondo suena Me enamoro de ella.
1: Oh.
2: 1:23 casi de esta madrugada y todavía tenemos más música y todo lo que promete esta morocha que va a tener que cumplir, ¿no?
1: Bueno, hablemos de Neuquén.
2: Claro.
1: Adiós a la histórica Ruta de los Siete Lagos. Se agranda y transforma en Paseo de los Nueve Lagos.
2: Qué loco.
1: El emblemático circuito cordillerano de Neuquén va a sumar nueva infraestructura vial y dos espejos de agua inéditos a su traza tradicional. Claro, yo cuando leí el título me asusté.
2: Sí, ¿no? Yo bueno, también.
1: El adiós a la histórica Ruta de los Siete Lagos.
2: Claro.
1: Porque ese paseo. Me pasó que cuando fui a San Martín de los Andes alquilé un auto. Sí. Y claro, bueno, uno cuando no conoce, yo me metí por todos lados. Y en un momento me metí en un lugar, había un laguito hermoso, dije, uy, qué lindo ahí para ir a tomar mate. Vinieron, no sabía cómo me sacaron.
2: ¿Era privado?
1: Sí.
2: Ajá.
1: Yo, ¿cómo? Mira. Pero si ese lago ahí, ¿cómo estoy
2: en
1: el lago ahí?
2: Lugares,
1: estoy
2: claro.
1: No había una tranquera, no había nada, pero...
2: Es complicado, sí, en algunos lugares del sur es complicado eso.
1: En realidad le digo, ¿me puedo quedar un ratito? Le digo, no voy a hacer nada, si yo estoy... Bueno, quedes un ratito, pero le voy a pedir que se retire cuando lo considere prudencial.
2: Sí, bueno.
1: Bueno, cuando lo considere prudencial, me fui.
2: Son 6-7 horas.

0: otros cinco.
1: Tal cual. Así de prudencial.
0: Bueno, hay pasajes que parecen inalterables, ¿no? Tallados a fuego en la identidad visual de la Patagonia argentina. Pero, sin embargo, el icónico recorrido de la provincia de Neuquén, que enlaza montañas, bosques nativos y espejos de agua de deshielo, se apresta a escribir un nuevo capítulo. La tradicional ruta de los siete lagos va a dejar atrás su clásico trazado para dar paso al paseo de los nueve lagos. Una transformación estructural impulsada por obras viales destinadas a potenciar el turismo, optimizar la seguridad vial y agilizar la circulación en el corazón de la cordillera neuquina. ¿No? Digo, esto está bueno siempre y cuando no altere, ¿no?, toda la fisonomía.
1: Lógico.
0: Bueno, la ampliación se va a concretar de forma escalonada. En una primera etapa se va a integrar formalmente el lago Meliquina para luego incorporar al lago Lolog, completando así un corredor ampliado que gravita en torno a San Martín de los Andes, por supuesto. Sí. ¡Qué belleza San Martín de los Andes! Uno de los paraísos, creo yo, de la República Argentina, ¿no? Uno de los tantísimos.
1: Sí, yo fui a recorrer porque la idea era instalarme allá hace algunos años. Inclusive fui a Radio Nacional San Martín de los Andes. De directora estaba Laureana Rubinetti, ella me había pedido. Y después no me terminó convenciendo el hecho de adaptarme, me asustaron en realidad, porque me decían que ahí eran difíciles para adoptar gente que no son NIC, como dicen ellos, nacidos y criados. Y eso me asustó un poquito, y después, bueno, se diluyó la posibilidad.
0: Bueno, pero nosotros tenemos varios compañeros.
1: Muchos se fueron para allá.
0: Incluso a Nacional San Martín de los Andes, ¿no? Sí. Adrián Fernández, Natalí Suárez. Nuestra compañera locutora
1: que se había juntado o casado con un operador.
0: Sí,
1: también,
0: sí,
1: ¿no?
0: Estaba casada, sí, con un operador que también se fue para allá.
1: Sí, con Adrián Fernández yo hice muchos años una columna todos los sábados o domingos a la mañana en San Martín de los Andes, hablando directamente con Adrián y hablando de deporte casualmente. Sí, muchos años la hice.
0: Ellos los incorporaron, por ahí nos pueden incorporar a nosotros.
1: Ah, no,
0: también.
1: Por supuesto.
0: Bueno, a lo largo de los kilómetros que combinan tramos de asfalto y ripio consolidado.
1: Me gusta que hayas dicho nosotros.
0: Ay, fue un fallido.
1: Me gustó,
0: fue inconsciente. Me gustó. Bueno, el trayecto permite alternar postales de Coihues, playas agrestes y miradores panorámicos. La base histórica se va a mantener intacta, ¿no? Con sus siete protagonistas de siempre. Es decir, el Correntoso, el Lago Espejo, el Escondido, Villarino, el Fagner, el Hermoso y el Machónico, ¿no? Bueno, el Correntoso, ubicado en las inmediaciones de Villa Langostura, ¿no? Enlazado al Nahuel Huapi, mediante el río Correntoso. El Espejo y Escondido, bueno, el primero célebre por la quietud de sus espejos líquidos, el segundo más íntimo y de tonalidades verdosas, ¿no? Entre bosques frondosos. El Villarino y Fagner, emplazados en continuidad hacia el norte, con el Fagner como imán por sus extensas playas de arena. Uh-huh. Hermoso y Machónico, bueno, el primero inmerso en el Parque Nacional Lanín y el segundo reconocido por su color azul intenso, ¿no?, y su mirador tradicional.
1: Sí.
0: Bueno, los nuevos protagonistas, Meliquina y Lolog. La gran novedad del trazado radica en la suma de dos destinos que ya contaban con desarrollo propio, pero que, bueno, ahora se institucionalizan dentro del corredor principal. Sí. El lago Meliquina opera como el ancla de la pintoresca Villa Meliquina, un enclave sustentable habitado por unos 400 residentes fijos que abastecen su consumo mediante vertientes naturales y generación eléctrica solar y eólica.
1: ¡Qué bueno!
0: ¡Qué lindo! Por su parte, el lago Lolog va a sumar atractivos de peso como Playa Bonita, de orillas amplias y baja profundidad, y el área de acampe y seccional de guardaparques en Puerto Arturo, consolidando una propuesta que promete redefinir el turismo de la región.
1: Muy lindo.
0: Así que la Ruta de los Siete Lagos pasará a llamarse Paseo de los Nueve Lagos.
1: Me hubiese gustado de no haber elegido esta profesión que me guste, que quiero y que...
0: Sí, me decís guardaparque y ya estamos, nos damos los cinco.
1: Te lo juro por Dios, me diste la mente. Es una...
0: Sí.
1: Me hubiese gustado muchísimo. No creo que estemos a tiempo por la edad, pero es una... Me hubiese gustado mucho ser guardaparques. Me parece una profesión dignísima y hermosa. Bueno, de hecho, nosotros tenemos algunos guardaparques que nos siguen, que son oyentes nuestros, a los que les mandamos un beso grande y a los que les envidiamos sanamente su trabajo.
0: Sí, Néstor, por ejemplo, en el Parque Nacional Los Alerces. Sí. Bueno, Gerardo en Salsipuedes, ¿no?
1: Sí, también.
0: En Córdoba. Sí, sí. Así que me encanta, me encanta. ¿Dónde estuviste? ¿Sueño en los Siete Lagos? Sí, sí, nos pregunta Carlos.
1: Ajá.
0: Hice la recorrida.
1: Sí, me encantó. Sí, claro. Es inevitable si vas para esa zona no hacerlo, ¿no?
0: Beso grande para Tito de San José de la Dormida, allí en el norte cordobés, para Nahuel de Santa Rosa. Mira, nos faltaba mencionar a la provincia de La Pampa.
1: Si faltaba una, ahí está La
0: Qué
1: Pampa.
0: Qué lindo, un saludo. Acá preparando el mate para pasar a buscar a una amiga y dar una vuelta por la ciudad. Me encanta, mira qué bien. Bueno, muchas gracias, ¿eh? Un abrazo, Nahuel, que lo pasen lindo. Nosotros
1: bien,
0: ahí acompañando.
1: Muy bien.
0: Está genial.
1: Sí, por eso me sorprendió.
0: Buenas, buenas. Los escucho todos los días. Muy bueno el programa. Un gran abrazo para el equipo que hace de a dos. ¿Cómo los trata el tiempo? Y mira, nosotros nos pasamos mal con el frío, Pancho. ¿Qué le vamos a hacer?
1: Yo no sé si es muy bueno. Yo creo que es excelente el programa. Pero bueno, vamos a tomar lo que...
0: No, nos pregunta cómo tratan los fríos.
1: Nosotros nos trata como el Thor, porque nosotros somos team verano. Así te lo digo directamente.
0: Francisco nos está escuchando en Monte Comán, ¿sí? San Rafael, provincia de Mendoza. Por aquí también se va sumando Lucho. ¿Cómo estamos en Tierra del Fuego?
1: Estamos penetrando con
0: Me
1: Tuti
0: encanta.
1: Ahí, ¿eh?
0: Bueno, nos falta algún amigo del corazón de la isla y ya estamos.
1: Sí, ahí estamos. Ya
0: Ushuaia y Río Grande presentes. A ver qué pasa con Tolwin.
1: Vamos.
0: Hola, buena madrugada, Morocha Infernal y Pomelito. Buen martes. Acá empezando la jornada. Hermosa noche. Pomelito.
1: Sí.
0: Fue penal para River. Usted que sabe lo importante que vamos levantando, ¿eh? Eso es, o no, dígame. Gracias por la compañía, saludos al capitán. Usted que sabe lo importante es que vamos levantando.
1: Ahí sí,
0: está.
1: Claro.
0: Léalo
1: sí,
0: como
1: sí.
0: corresponde.
1: No, está bien. Y él me pregunta qué me pareció a mí, si fue penal, digamos. Sí. Y va a interpretación, ¿viste? Y el VAR tiene mucho que ver ahora, pero... hubo varias jugadas este fin de semana que... despertaron cierta suspicacia. Pero bueno, nada. ¿Sabés cuándo se va a solucionar todo esto? Cuando de verdad traigan y modernicen el VAR, que aquí ya es obsoleto, y que traigan el de nueva generación, de mejor tecnología, y donde se puedan trazar líneas o observar con minuciosidad cada jugada de las que el VAR pide que se analicen.
0: Hola chicos, soy Matías y vamos viajando para Ushuaia. No. ¿Viste? Vamos a Tierra del Fuego,
1: ¿viste?
0: Chicos.
1: Estamos todos, ¿eh?
0: Muy bueno el programa, siempre con Nacional. Matías, un abrazo bien fuerte para ustedes, ¿eh? Buena ruta. Seguramente van por la 3,
1: y
0: ¿no?
1: Seguro.
0: Por aquí también Leo, de Córdoba Capital, se va sumando. Buenas noches, amigos. Gracias por su ánimo y alegría. Abrazo fraterno. Gracias. Gracias a vos, Leo. Me encantan los stickers que nos envía Leo. Mario de San Luis también. Saludos, amigos de A2. Gracias, Marito. Un abrazo para vos también. Para Roberto de Tartagal.
1: Sí.
0: También, mira, hola, muy buena madrunoche, Sonia, Fabián, gracias por vuestro programa de A2. Ahora, acompañándolos. Me gustaría verla bailar a Sonia el tema de Flash Dance. Abrazos, buen programa. Saludos desde Tartagal. Roberto, yo te voy a contar un secreto, ¿eh? No pienses que baile como la chica de Flash Dance, porque no bailó ninguna de las coreos de la peli, la Bills. Fueron tres chicas diferentes.
1: Sí, es verdad eso. Pero lo que yo quiero agregar, que esta hermosa morocha que hace casi todo bien, digo casi todo porque es reticente a bailar. La he sacado más de una vez y no quiere saber nada. Así que es una incógnita esta morocha hermosa.
0: Algún día te voy a sorprender.
1: Y bueno, pero largá, loco, viejo, dale.
0: Hola amigos de la radio, Fabián y Sonia, mi DJ preferida, excelente, el especial folclórico de ayer, mirá qué lindo. Bueno, muchísimas gracias, Norberto, que hace también mención a las escuelas técnicas. Yo estuve hablando ayer justamente de las escuelas técnicas y dice que le recordé a la ENET 2 de Rosario, donde hizo la secundaria. Bueno, muchísimas gracias, Norbert. Me imagino una remera un mes puesta con lo que yo sudo. Los espanto a todos y queda blanca de sal. No, bueno, pero por ahí si te compras esta, por ahí no, Norbert. Mira, te lo cuento rápidamente. Dale. No, esta remera capaz de usarse un mes sin necesidad de lavado. La firma de indumentaria estadounidense Herzleon presentó la remera Herzshirt B5.0. No tiene nombre de como de si fuese un...
1: Tecnológica, Windows. Una remera tecnológica.
0: Sistema operativo,
1: exactamente.
0: Parece.
1: Exactamente.
0: Bueno, una prenda diseñada para mantenerse libre de malos olores durante más de 30 días de uso diario sin pasar por el lavarropas. Uh-huh. Me genera una expectativa. El lanzamiento, programado para iniciar sus envíos a principios de noviembre,
1: sí,
0: busca extender la vida útil de las prendas de vestir y reducir el consumo de agua mediante la integración de tecnología textil avanzada en sus fibras.
1: Mira.
0: Es una buena opción, Norbert, tener en cuenta. Para lograr que el tejido repela el hedor durante periodos tan prolongados, la compañía tejió 7 ingredientes especiales dentro del hilo textil en lugar de aplicarlos sobre la superficie. La combinación incluye, escucha,
1: sí,
0: cobre, plata, zinc, oro y ceniza volcánica, junto a 2 componentes que la marca mantiene en secreto.
1: Ajá.
0: El cobre inhibe las bacterias que causan el mal olor. El zinc neutraliza los compuestos de azufre generados por la sudoración intensa.
1: Sí.
0: Y la ceniza volcánica actúa como una esponja interna porosa que absorbe la humedad exterior. Uh-huh. ¡Qué interesante! ¿Sabes lo que debe pesar esa remera?
1: ¿Sabes al mes lo que puede llegar a ser esa remera con todo eso que chupó, que absorbió, que...?
0: El modelo principal tiene un costo comercial,
1: sí,
0: de $79. En la una plataforma.
1: Faladita, ¿no?
0: Por eso te digo. Una cifra que la empresa justifica por la durabilidad del producto.
1: Uh-huh.
0: La ausencia de lavados frecuentes reduce el desgaste habitual de los tejidos, lo que permite que a la remera superar el tiempo de vida útil, ¿no?
1: Sí.
0: De 7 prendas convencionales.
1: Uh-huh.
0: Este factor posiciona a la prenda como una alternativa económica y sustentable a largo plazo para los consumidores.
1: Uh-huh. Me quedé pensando en ese, en lo que vos también resumiste, el hecho de esos componentes que son los que terminan absorbiendo, eliminando. Habrá que ver cuál es la eficacia real de todo eso. ¿Qué sé yo? ¿Un mes? Bastante, bastante.
0: Bueno, deben haber hecho un control, sí, de calidad, lógico, una prueba o algo, ¿no? Lógico. Antes de lanzar al mercado.
1: Totalmente, totalmente.
0: Pero bueno, tenés que disponer ahí sí, un numerito.
1: Sí, bueno, pero si te asegura, imagínate lo que te ahorras en un jabón para lavar la ropa.
0: Déjame hacer la 120 lucas sale casi.
1: Sí, claro. Bueno, no es tan caro.
0: ¿La primera?
1: Y una camiseta de fútbol vale 250 lucas, ¿eh? 220 hoy. Por eso te digo, mirá.
0: O sea, sí, lo usás 2 veces y la tenés que lavar, pero...
1: Una tenés.
0: Bueno, sí.
1: Pero jugaste. Por eso te digo que, digamos que, a comparación de la de lo que la utilidad de la remera y el resultado que te brinda, o que otorga, o que promete,
0: sí,
1: es barata con respecto a una camiseta de fútbol. La camiseta que estrenó Racing el domingo, pongo esa como ejemplo porque justamente me llegó el precio, 216 mil pesos. Una camiseta de fútbol, muchacho.
0: Bueno, parece que Norberto dice que no, a él no le funcionaría.
1: Bueno.
0: Nuestro amigo compatriota en Israel.
1: Vamos a ver si compramos una.
0: Dice que su Tufex destruiría eso y quedaría la empresa muy mal parada.
1: No arriesgues, habría que probar, ¿eh? Mirá si te termina solucionando un tema por el cual creías vos no tener solución, Norberto. No os apresuráis.
0: 1:37 en la República Argentina. Hacemos una pausa y hay más de a dos hasta las 2.
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0: Ahí lo teníamos al dominicano, Juan Luis Guerra, que me des tu cariño en DEA 2.
1: Lo tenés. Bueno, lo pedís, lo tenés. Ay, lo pedís, lo tenés.
0: No sabés la tranquilidad que me da eso.
1: Lo pedís, lo tenés. Bueno. Por acá nos escribe Guillermo Ojeda, dice: buenos días, gente linda, hermoso programa, los escucho cuando puedo, saludos. Por acá escribe Viviana María Gilairet: buenísimas las fotos.
0: Ay, qué lindo.
1: Lindas las dos versiones de ambos. Marta Alicia manda unos besos y unos stickers, como encantada de ver lo que ve. Con respecto a vos, dice: genial, Sonia, hermosa revelación.
0: Opa, qué lindo.
1: Es lo que te dice Viviana María Gilairet. Gente que nos escribe al Facebook de DEA 12, Fabián Codevilli y Sonia Ferraris, Radio Nacional AM870. Y nosotros felices de que ustedes puedan participar. Quiero contarles, y porque Gaby Zeni es quien pide habitualmente esta información, que nos hemos quedado en el día de ayer sin representante en el US Open. Se terminó la historia porque el belga Alexander Blok derrotó increíblemente, porque era un partido bastante accesible. De hecho, lo estuve mirando, emparejó las acciones Cerúndolo, pero no pudo, y cayó en los octavos de final, el último argentino que quedaba en pie, dejó el torneo neoyorquino, tras lo que había sido también la derrota de Tomás Martín Echeverry. Blok, número 34 del mundo, 12 lugares por debajo de Cerúndolo, superó al argentino por 6-3, 4-6, y aquí está el quiebre, 7-5 en el tercero, cuando el argentino estaba 5-4 y sacaba como para poder meterse 2-1. Y 7-5, terminó perdiendo el cuarto también, en 3 horas 16 minutos. Este belga, que también había eliminado ya a otro argentino en este torneo, como Marco Trungeliti, el hombre oriundo de La Plata, hincha de Gimnasia. Y también al chileno Marcelo Tomás Barrios Vera. Así que nos quedamos sin argentinos en el US Open. Hoy juega Boca y transmisión de Nacional, Copa Sudamericana, desde las 21:30 en La Bombonera, partido de ida de los cuartos de final. El Geneise juega en La Bombonera y será transmisión de Nacional. El fútbol pasa por la radio más federal de la Argentina.
0: Contábamos hace algún tiempito, sí, acerca de los gestos, ¿no?, de Robin Williams.
1: Claro.
0: Él había sido la primera persona en visitar a Christopher Reeve, uh-huh, por ejemplo, en el hospital después de su grave accidente, allá por 1995, y logró arrancarle su primera carcajada, ¿no?, al entrar disfrazado de un ruso proctólogo estrafalario. Hay otra historia que lo tiene como protagonista a Robin Williams, y yo la quería compartir, uh-huh, hoy con ustedes, sí, ¿no? Porque realmente creo que un alma profundamente dolorida, creo yo, puede llegar a bajar a los fondos del dolor de otro, ¿no? Y tocar las fibras más profundas, ¿no?
1: Tipo que nos alegró la vida a muchos durante muchos años, ¿no? Además.
0: Absolutamente, absolutamente. Escuchá lo que te voy a comentar.
1: Dale.
0: Robin Williams se metió en la cama de Sharon Osbourne y permaneció allí durante unas 2 horas haciéndola reír. Hasta ese día nunca se habían conocido. Era 2002. Meses antes, Sharon había sido diagnosticada con cáncer de colon. Después de la operación, los médicos descubrieron que la enfermedad se había extendido a los ganglios linfáticos y comenzó un tratamiento de quimioterapia que la dejó físicamente exhausta. Hubo un momento en el que quiso parar, quiso detenerlo. Años después, su hija Kelly recordaría aquella etapa con una imagen muy concreta. Sharon llevaba aproximadamente una semana encerrada en su habitación, con las cortinas cerradas y prácticamente sin levantarse de la cama. La familia no conseguía convencerla de que regresara para completar la quimioterapia. Ozzy Osbourne buscó una solución poco convencional. Había visto Patch Adams, la película en la que Robin Williams interpretaba a un médico que utilizaba el humor con sus pacientes. Entonces pidió a su agente que contactara al actor y le preguntara si estaba dispuesto a visitar a Sharon. Williams aceptó, obviamente.
1: No había dudas.
0: Cuando llamó a la puerta de la habitación, Sharon estaba medio dormida por los medicamentos. Al verlo, creyó por un instante que podía estar alucinando. Nunca había hablado con él. Williams rompió inmediatamente la incomodidad. Se metió en la cama junto a ella y comenzó a improvisar. Durante las 2 horas siguientes, repasaron escenas de algunas de las películas que Sharon conocía. Hizo imitaciones y continuó provocándole carcajadas. Abajo, Kelly y otros miembros de la familia escuchaban. Habían estado llorando y ahora podían oír a Sharon riéndose desde la habitación. Kelly contó posteriormente que al día siguiente ocurrió el cambio que llevaban esperando. Su madre se levantó y regresó para continuar la quimioterapia. La visita no curó el cáncer. Sharon siguió necesitando cirugía, medicamentos y meses de tratamiento, pero finalmente superó la enfermedad, pese a que había recibido un pronóstico de supervivencia cercano al 33%. Para la familia Osborne, sin embargo, aquellas horas quedaron asociadas a un momento preciso en el que Sharon había dejado de querer continuar y volvió a hacerlo. Y esto obviamente había sido a partir de la visita de Robin Williams, ¿no? Ozzy Osbourne nunca olvidó el gesto, porque Williams no era amigo de la familia ni tenía ninguna obligación con ellos. Le habían pedido que visitara a una mujer enferma a la que jamás había conocido. Fue hasta su casa, entró en aquella habitación y se quedó 2 horas. Eso hizo que cambiara la historia.
1: Y pensar que terminó yéndose de este mundo a otro plano de una manera tan trágica, ¿no? Una persona que hizo tanto bien como Robin Williams, ¿no? Es increíble pensar en eso. Un tipo que era tan solidario, tan empático, y que terminó quitándose la vida, ¿no?
0: Por eso te decía que solo un alma evidentemente muy, muy, muy dolorida como la suya, ¿no? Sí, podía bajar hasta los fondos del dolor del otro. Por eso incluso mencionaba su visita a Christopher Reeve, claro, ¿no? Después de aquel terrible accidente que lo había dejado tetrapléjico, ¿no?
1: Sí, es verdad.
0: Realmente era una luz en este mundo.
1: Inclusive, Sonia, y seguramente habrás reparado en ella, porque es una historia que recorre también desde hace mucho tiempo las redes y que tiene que ver con Robin Williams y una gorila que había perdido a su bebé recién nacido. Estaba depresiva. Y triste, y no podía salir de esa situación. ¿Sabés quién la sacó a la gorila de esa situación?
0: Robin Williams. La hizo volver a sonreír y a jugar.
1: A jugar, a sonreír, lo abrazaba con un amor, lo besaba. Robin, le sacaba los anteojos a Robin Williams y los ponía a ella. Y no entendían absolutamente nada. O mejor dicho, soñaron con ese momento quienes la cuidaban, pero no pensaron nunca jamás que iba a ser tan efectivo. Y lo logró Robin Williams también.
0: Esto fue en 2001, y la gorila se llamaba Coco. Uh-huh. Ella se comunicaba con lenguaje de señas. Exacto. Y entendía miles de palabras, y bueno, como decías, ¿no? Llevaba unos meses retraída, en silencio. Parece que había tenido una pérdida.
1: Sí, la del bebé.
0: Exactamente, de su hijito. Y bueno, Robin la visitó en la fundación con gesto, con su humor, con su empatía. Logró que Coco cambiara su estado de ánimo y se riera.
1: Sí.
0: El tema fue cuando le los cuidadores de Coco le dieron la noticia de la muerte de Robin Williams. Aparentemente volvió a ese estado, Mirá, a quedarse en silencio.
1: Qué locura. Ese detalle no lo tenía.
0: Sí.
1: Ese detalle no lo tenía. Bueno, historias mágicas de gente que tiene un don especial, ¿no? Insisto, nos alegró la vida a muchos, les cambió la vida a otros, fue muy solidario y empático y terminó, como dijo Sonia, seguramente lo que arrastraba o lo que llevaba adentro terminó induciéndolo a su propio su propia muerte, autoinfligiéndose su muerte, ¿no? Se suicidó. Esa es la realidad. Y al día de hoy todavía quienes lo admiramos, lo extrañamos. A mí fue una de las... No digo que haya sido... yo alguna vez te lo conté, Sonia, pero el público se renueva. No es que haya sido él, ni mucho menos, pero sí que cuando todavía no estaba en mis planes ser conductor o periodista, ver la película Good Morning Vietnam me llevó a pensar algún día tener mi propio programa y poder hacer las locuras que él hacía, imposible imitarlo. Pero bueno, acá intentamos hacer nuestras propias locuras y tratar de robarle una sonrisa a nuestros oyentes y brindarles todo nuestro amor recíproco al que nos brindan también, ¿no?
0: Hubo otro actor que contó una anécdota alguna vez, Nathan Lane, ¿no? Un estadounidense, un comediante que aparentemente estaba pasando por un momento malo y bueno, Robin Williams lo ayudó a sobreponerse también, acompañándolo y lógicamente, bueno, buscando la manera de que se recuperara.
1: Cuántas historias que convergen en el mismo punto, ¿no? En que Robin Williams fue protagonista y lo tuvo como una alma sanadora, que esa es la realidad, ¿no? 1:55, 5 minutos nos separan de las 2.
0: Ya, me quedó algo en el tinteo, me quedó lo de Alfa, eso te lo cuento mañana,
1: sí,
0: entonces.
1: Claro.
0: Déjame saludar a la Griselda de San Rafael, todos, que nos envía por aquí unas imágenes,
1: sí,
0: de cómo amaneció congelada ayer San Rafael.
1: Ajá.
0: Nos envía una foto de Villa Tuel, uno de los distritos de Monte Comán. 8 grados bajo cero.
1: Uy, Dios.
0: Se
1: por
0: ven
1: favor.
0: Las estalactitas. Que tengan un excelente martes. Gracias siempre por vuestra hermosa compañía. Beso, Gri. Gracias a vos por las fotos. Un beso grande también para Raúl de Trenquelauquen.
1: Sí.
0: Para Analía, que nos está escuchando en María Grande. Ajá. Muy buena madrunoche, gente linda. Siempre con ustedes nos escribe. Y para Ana, que desde Suipacha también por aquí nos envió unos cartelitos hermosos. Muy buena madrunoche. Sonia, Fabián, la bendición de Dios los acompaña en este día.
1: Gracias.
0: Muchísimas gracias, Ana, para vos y para Hugo, allí en Suipacha, provincia de Buenos Aires. Un beso, ¡mua!, grandote.
1: Ustedes saben que en esta denominada matiné nocturna, que arranca con De a Dos y continúa con Discoteca Nacional, ustedes no pueden dejar de aguantar los trapos hasta las 6 de la mañana para acompañar a esta morocha hermosa que hace un programa sensacional. Así que, de más está decir, como les digo siempre, aquí se quedan en buenas manos y en ningún en ningún otro lugar van a estar mejor tratados y mejor recibidos que aquí en esta radio y con esta morocha hermosa. Nos vamos a ir, mi amor, un beso, me voy.
0: ¿Te vas vos?
1: ¿Con qué nos vamos?
0: Con frío, por supuesto.
1: Con el agua del río, mi amor.
0: Oh, caliente.
1: Como Eugenio Vicente. Gracias, Gaby, gracias, Jackie. Nos vemos mañana.
0: Sí.
1: Se quedan acá, gracias por tanto, perdón.

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1: Las 2 de la madrugada en la República Argentina. El presidente Javier Milei nombró a 42 magistrados y 21 fiscales para cubrir vacantes en la justicia. Las designaciones se formalizaron a través de sendos decretos luego de que el Senado de la Nación prestara acuerdo exigido por la Constitución Nacional. Los instrumentos llevan la firma del jefe de Estado y del ministro de Justicia, Juan Bautista Maíquez. Un ministro de Israel respaldó a la Argentina por las Malvinas. El máximo funcionario de seguridad nacional de ese país, Itamar Ben-Gvir, le pidió al primer ministro Benjamin Netanyahu reconocer la soberanía de nuestro país. Además, le pidió imponer sanciones a Gran Bretaña mientras la ocupación continúa. El gobierno licitó los primeros 200.000 millones de pesos para ampliar la oferta de los nuevos créditos hipotecarios. El monto de ofertas recibidas fue por 258.640 millones, aunque el adjudicado fue de 200.000 millones de pesos. La cantidad de posturas presentadas fue de 42, los bancos participantes fueron 18 y los bancos adjudicatarios terminaron siendo 13. En Mendoza, donde escuchan Radio Nacional a través de LRA6, Radio Nacional Mendoza Quino y LB8 Nacional Libertador, rige una alerta amarilla por viento sonda. En la ciudad de Buenos Aires y alrededores, temperatura 11 grados 8 décimos, cielo mayormente nublado, humedad 54%.
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Así es, yo hace mucho que lo sé, no sé si vos lo sabías. Me encanta esta hora del día, es la que me da la posibilidad de abrirte de par en par las puertas de la Discoteca Nacional.

Un recuerdo del año 1985 para abrir musicalmente la Discoteca Nacional de hoy. Suéter, Él anda diciendo.

2:10 en la República Argentina, es el martes 8 de septiembre de 2026 y aquí estamos una vez más reencontrándonos en este rinconcito de la madrunoche, en este rinconcito del dial, en Radio Nacional. Nosotros desde la ciudad de Buenos Aires, a través de AM870, y cada uno de ustedes, estén donde estén, vayan donde vayan, haciendo lo que les toque, recibiendo este mensaje de madrugada. Puestos en el aire por el señor Gabriel Octavio Ceni, por aquí nos quedamos, supervisados hoy desde el control central del LRA1 por Ricardo Artola, ¿sí? Obviamente agradeciendo a nuestros compas de la planta transmisora, en general Pacheco, Gustavo Novela, José Luis Ojeda, los buenos deseos de que tengamos un excelente programa, además de su labor. Ellos hacen posible que este mensaje desde Maipú 555, pleno corazón del microcentro porteño, llegue a todos los rincones de la patria, merced a nuestras 49 emisoras. ¡Qué lindo eso! Recorriendo el mapa, nos vamos a bien al norte, ¿sí? Hoy saludamos a los compas y colegas de LRA 25, Radio Nacional Tartagal, en la provincia de Salta. Allí nos ubicás en AM 540 o bien en la FM 92.3. Nos produce y nos coordina ella, la inefable Jacqueline Macarevicius. Hasta las 6 nos ponemos en marcha, llenos, llenos de sorpresas, de cosas lindas por compartirnos, historias, hechas canciones y muchas ganas, por sobre todo de pasar un lindo rato, ser esa bocanada de aire fresco en el arranque del día. Saludando a todos los agricultores hoy, en el Día Nacional del Agricultor. Hoy es el Día de la Alfabetización, vamos a estar haciendo una referencia, y además es el Día Internacional, a no confundir con el 7 de junio, Día Internacional del Periodista. Esto es un homenaje al periodista checo Julius Fučík, ejecutado por el régimen nazi en Berlín el 8 de septiembre de 1943. ¿Nos ponemos en marcha? ¡Arrancamos! Empezamos a disfrutar de la música de nuestra discoteca nacional, querida cofradía madrunochera. Qué lindo lo que se viene, una versión renovada, ¿no?, de uno de los clásicos de Calamaro y los Abuelos de la Nada. Auténticos Decadentes, justamente, junto a Calamaro, Costumbres Argentinas. ¡Cambio!

Padre e Hijo. Ahí teníamos a Moris, Antonio Virabén, Ciudad de... Extraña. Antes, escuchamos a La Renga en la Discoteca Nacional, bailando en una pata. 2:21 ya y estamos conectados. Ustedes saben, y si no, se los cuento. Hay un WhatsApp que lo hace posible y es el 11-3-870-74-85. Hay amigas y amigos que nos van ratificando, que se han quedado siendo parte de la discoteca. Nos vienen acompañando con Fabi en nuestro día 2. A Roberto, que está por allí en Tartagal. Gracias, gracias, querida Sonia. No, por favor, gracias a ustedes, Robert, por sintonizarnos allí en Tartagal. Bueno, era justamente nuestra LRA25, a la que saludábamos hoy en el comienzo. Bienvenido, Rubén, allí en Bahía Blanca. Muy buena madrunoche también para ti, Griselda, que sigue en sintonía en San Rafael. Me encanta que me acompañes también, Gri. Bueno, a Sergio, ¿sí?, que sigue por allí en el Atlántico, sintonizando Radio Nacional junto a toda la tripulación. Cuando ande por Baire, si no es molestia, pasaré por la... Pero por supuesto, por acá te esperamos. Un abrazo bien fuerte para vos. Sergio, gracias. Gracias incluso por este video. Que nos acabas de enviar. A Rubén Alegre, nuestro amigo de Paso de la Patria, allí en Corrientes. Un gran reconocimiento para don Octavio Ceni. Un gran e impecable laburo el suyo. Muy bien. Qué lindo, Rubén. Me encanta que destaques el trabajo de Gaby. Impecable, por cierto, como siempre. Gracias. Gracias por tu reconocimiento. Teresa de General Enrique Mosconi por allí se va sumando también. Qué lindo recibirte. Gracias por saludar a Radio Nacional Tartagal. Está a 7 kilómetros de mi querido General Mosconi. Sonia, aquí estoy, presente, escuchando la Discoteca Nacional. Un placer, Tere de mi alma. Gracias, gracias a vos. A Malvina, que se va sumando desde Paraná también. Hermosa, mirá qué linda foto nos manda. Estoy hasta las 6. Gracias, abrazo grande para vos. La genia sos vos, Malvi. Muy buen comienzo musical, gracias por estar, que tengas un buen programa desde Jujuy. Muchos cariños y un fuerte abrazo. Titi, sumándose a la Discoteca Nacional. Me encanta, gracias. Y Emma, mira, mi querida coterránea, allí en La Plata, te acompaño hasta que el sueño me lo permita, pero será un placer estar por aquí hasta que llegue Morfeo. Raquelita también, desde Humboldt, en la provincia de Santa Fe. Buen día, Sonia, no te pongas triste porque Fabián se va. Aquí estamos del otro lado de la radio, los trasnochadores que te acompañamos. Muchísimas gracias, Raquel. Menos mal que no me quedo sola en esta madrunoche que somos tantos y tantas. Abrazo fuerte para vos, y bendiciones a montones. Beso inmenso también para Marta, que está por allí en San Salvador de Jujuy. A Oscar de Tortuguitas también, bendiciones a montones para vos y para Eduardo, nuestro amigo veterinario, en Salta. Un montoncito de oyentes y, por supuesto, nosotros por aquí con un puñadito de canciones para...

hacernos mutua compañía, ¿eh? Qué linda combinación la que se da en este rinconcito de la noche. Y si suena una buena canción, todo es más lindo. Llegan los hermanos Sardelli. Son los Airbag en la Discoteca Nacional.

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0: Estamos en todo el país. Chaco. En Resistencia, la capital de la provincia, existe el Museo de las Esculturas Urbanas del Mundo. Allí se realizan las bienales internacionales y nacionales de escultura. Con sus 14.500 metros cuadrados y acompañado por el Río Negro, se despliega el monumental parque escultórico con obras de gran tamaño. Cada dos años, artistas de diferentes países conviven una semana con el pueblo mientras elaboran su obra que posteriormente formará parte del patrimonio de todos los resistencianos. 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

Teníamos a la portuaria, ojos, color del tiempo, 2:34. Qué lindo, para que nadie se duerma en esta madronoche de martes. Como decía hace un ratito con Fabi, ¿no? Atrás quedó lo peor, ya pasó el lunes, estamos en marcha, la semana está en movimiento y por aquí nosotros empezamos a desandar los caminitos de nuestra patria, empezamos a visitar amigas, amigos. Por ejemplo, me voy a Salta. Sí, a ver a nuestro amigo veterinario Eduardo. En este momento en Salta el cielo está despejado y la temperatura es de 4 grados. La sensación térmica 2 grados 7 décimas, la humedad 85%, y para hoy se pronostica una máxima de 22 grados. ¡Qué lindo martes! Con cielo ligeramente nublado. Mañana miércoles también 22 la máxima por Salta y el jueves 24 grados. Por otra parte, en Río Grande, lógicamente, el panorama es totalmente diferente. En este momento, con cielo despejado, la temperatura es de 6 décimas de grado bajo cero. La sensación térmica, 4 grados 7 décimas bajo cero, 92% la humedad. Se espera una máxima de 8 grados, hoy con cielo mayormente nublado. Mañana miércoles, lluvias y nevadas se pronostican por Río Grande, con una mínima de 1 grado bajo cero y una máxima de 6. Y el jueves también, lluvias y nevadas con una mínima de 3 grados bajo cero y una máxima de 2 grados. Sigo viaje, me voy a Santa Rosa, provincia de La Pampa. Allí nos está escuchando Nahuel. Cielo despejado, 4 grados 2 décimas la temperatura, 2 décimas de grado bajo cero la sensación térmica y el pronóstico que indica una máxima de 23 grados, hoy con cielo algo nublado. Mañana miércoles, similar, cielo parcialmente nublado, mínima 6, máxima 23 grados, y el jueves hay una baja probabilidad de que se registren chaparrones en Santa Rosa, ¿sí? Hacia la tarde y la noche. Se habla de una mínima de 9 grados y una máxima de 23. Atención, porque a partir del viernes, bajón importante de temperatura por Santa Rosa. ¿Y por Bahía Blanca, me pregunta Rubén? Bueno, te lo cuento, hacia allí me voy. En este momento, el cielo está despejado en Bahía. 2 grados 4 décimas la temperatura. ¡Qué frescor! 1,7 bajo cero la sensación térmica. Y se habla de una máxima de 20 grados, hoy con cielo despejado. Mañana miércoles, cielo parcialmente nublado por Bahía Blanca, indica el pronóstico, mínima 7, máxima 20 grados. Y el jueves, cielo algo nublado. 7 la mínima, 22 la máxima, Rubencito. Y prepárate, porque a partir del viernes también, bajón importante. Bajan como 10 grados las máximas, ¿eh? En Santa Rosa, en Bahía Blanca, en varias ciudades, ¿no? de nuestra patria. Así que incluso en Salta, ¿sí? Hablamos de una máxima, mira, estos días 22, 24 el jueves, 23 el viernes y 10 la máxima para el sábado. Así que el ingreso de ola polar de cara, evidentemente, al fin de semana será un poquito más intenso que el de la semana pasada, ¿no? El del fin de semana pasado, en realidad. Por la Ciudad Autónoma de Buenos Aires, mientras tanto, en este momento, el cielo está mayormente nublado. 11 grados 9 décimas la temperatura, se esperan 16 de máxima, hoy con cielo despejado, mañana 19 la máxima, el jueves 20 la máxima, el viernes 16 y también a partir del sábado descienden y bastante las máximas, porque no superarían los 13 grados en la Ciudad de Buenos Aires y alrededores. 11.9 la actual, 55% la humedad. Beso grande para Maguita de Comodoro Rivadavia, que me dice, yo también estoy. Me gusta eso. Muchas gracias. Mario de Ushuaia, sigo acá también. Qué lindo saber que no se fueron a dormir, saber que siguen en sintonía por allí. Que no se fueron con Fabián, digo, ¿no? Olguita de San Rafael también se va sumando. Quiero saludar a mi bisnieta Rebeca Sánchez en el día de su cumpleaños. Vamos todavía, Olga. Un beso inmenso para Rebeca, que lo pase hermoso, a llenarla de mimos, ¿sí? Acá seguimos, estoy pasando por San Julián. Vamos a seguir viajando y escuchando Nacional. Hermosa la música. Sonia, nos dice Matías. Vamos todavía, qué lindo seguir acompañándote, Matías. Me encanta cuando nos envían esas imágenes, ¿no? De la ruta desierta,
Porque justamente, ¿no? No, nos imagino allí, acompañándolos en la cabina de sus camiones, y eso verdaderamente nos encanta. Sonia, buenas, buenas, cumpliendo con el trabajo y disfrutando de Radio Nacional, hoy con Milton de recorrida. Mario, nuestro lobo amigo del yacimiento Cerro Dragón, allí en la provincia de Chubut. Así que Mario, para vos, para Milton, un abrazo, y nos encanta, ¿eh? Nos encanta acompañarlos por allí. Violeta, te amo, reina, disfrutando de la disco nacional. Gracias, gracias a vos por ser parte también. 2:39, vamos a seguir adelante disfrutando de la música. En un ratito les cuento, porque tenemos un súper especial ya armado para compartir minutos después de las 4 hoy en la Discoteca Nacional. Lógicamente tenemos la matera de Don Luis, hay una bonita historia por compartirles minutos después de las 3, cuando la noche convide, cuando la noche invite. Seguramente, les tiro un anticipo, la historia de hoy los remita a una película muy, pero muy tierna que calculo yo muchos de ustedes han visto. La película Up, una aventura de altura. Esa película del año 2009, en la que ese vendedor de globos, dispuesto a cumplir su sueño, decide atar miles de globos a su casa y volar a Sudamérica. Bueno, seguramente nuestra historia de hoy los remita a esa película. Ahora vamos a recorrer nuestra Argentina profunda, pero a través de la música. Se vienen los Manceros, Chacarera del Rancho.

Recorrido musical por nuestra patria con los maceros santiagueños y la chacarera del rancho de los hermanos Ábalos. Luego llegaron los tucutucu por aquí con la zamba de Víctor Ledesma y los hermanos Ábalos juntito al fogón. Y recién eran Domingo Cura y Eduardo Lagos, nada más y nada menos, en Mañanitas Loretanas. Zamba de Ramón García y Pedro Jiménez. Estamos a 10 minutos de las 3 de la madrunoche. ¿Qué les parece un cierre de hora a toda orquesta?

0: Cierre de horas a toda orquesta con Osvaldo Pugliese y bien milonga de Ismael Spitalnik. Luego llegó el maestro Mariano Mores con su milonga, Taquito Militar, y recién era el señor del tango, Carlos Di Sarli, su orquesta, y Milonguero Viejo de Di Sarli y Enrique Carrera Sotelo.
1: Hola, querida Sonia, muy buena madrunoche. Ay, me costó poder comunicarme con la radio. Escucho 5 minutos y parece que se acabó la batería de la misma. Así que como ya estoy en cama, no puedo buscar el cargador. Te dejo un beso grande y muchas bendiciones. Y hace muchísimo frío, mi vida. Un beso, mamita querida.
2: Ya, buenas noches. Mi nombre es Andrés. Soy camionero. Acá estamos yendo de Santa Fe para Rafaela. Mucho frío, 4 graditos está haciendo por acá. Y bueno, ustedes nos están acompañando acá con la música.
0: Pero qué lindo, Andrés, poniéndole un poquito de calor al viaje. Un abrazo, buena ruta, buen destino. Nos encanta que nos elijan. Y a Gladys Pelayo también, nuestra amiga de Salta. Mira, también con 4 grados y 2,7 de térmica en Salta. Así que se debe sentir el frescor por esos lados. Gracias, gracias por estos mensajitos de audio en nuestro WhatsApp. Llegamos a las 3, nos informamos con Fernando Pedernera y se viene una bonita historia.
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4: Las 3 de la madrugada en la República Argentina. El Senado iniciará este martes los debates en comisión sobre Inocencia Fiscal 2 y la reforma al Banco Central, que cuentan con media sanción. Las comisiones de Justicia y Asuntos Penales y de Presupuesto y Hacienda de la Cámara Alta se reunirán desde las 17 para debatir el primero de los proyectos. Y mañana a las 10:30, las comisiones de Economía e Inversión y de Presupuesto y Hacienda recibirán las exposiciones del director Santiago Bausili y del vicepresidente Vladimir Vernik. Una jueza suspendió la aplicación del nuevo Código Penal Juvenil en la provincia de Buenos Aires. Marta Elba Pascual presentó un habeas corpus contra la normativa a 2 días de promulgada. La decisión judicial, que ordenó suspender la implementación de manera preventiva por 60 días de la ley 27.801 en el territorio bonaerense. El directorio del ENRGE dispuso la consulta pública de un cargo específico para Camusi Gas del Sur. El cargo se incluirá en las facturas de los usuarios de las 25 localidades del sistema cordillerano patagónico para repagar créditos bancarios. Financiará la instalación y puesta en marcha de plantas compresoras en Río Senguer y Gobernador Costa en Chubut. A partir de la publicación en el boletín oficial, los interesados tendrán 15 días hábiles para presentar observaciones. En San José de Jáchal, provincia de San Juan, donde escuchan Radio Nacional en AM 1150 y por la FM 102.1, rige una alerta amarilla por viento sonda. En la ciudad de Buenos Aires y alrededores, temperatura 11 grados 9 décimos, cielo mayormente nublado, humedad 55%.
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la noche, siempre la noche invitada a curar corazones rotos. 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

El 2 de julio de 1982, varios pilotos comerciales que se aproximaban a Los Ángeles comunicaron algo difícil de creer. A unos 4.880 metros de altura, había un hombre sentado en una silla de jardín, flotando entre decenas de globos y sosteniendo una pistola de aire comprimido. No era una alucinación. Se llamaba Larry Walters. Walters tenía 33 años y llevaba mucho tiempo soñando con volar. No podía convertirse en piloto militar debido a su vista, pero había concebido una alternativa aparentemente sencilla: atar grandes globos meteorológicos llenos de helio a una silla de aluminio, elevarse sobre su barrio durante un rato y descender poco a poco, reventando algunos globos con una pistola de perdigones. El aparato era tan rudimentario como suena. Utilizó una silla de jardín de aluminio, numerosos recipientes de agua como lastre, un paracaídas, una radio y 42 globos meteorológicos. El Smithsonian conserva actualmente la propia silla y documenta todavía los 13 recipientes plásticos y las cuerdas fijadas a su estructura. Walters esperaba elevarse solo modestamente. Cuando se liberaron las sujeciones, ocurrió algo completamente diferente. La silla ascendió con enorme rapidez. En poco tiempo estaba a unos 16.000 pies, 4.880 metros, dentro del espacio aéreo controlado de Los Ángeles. Pilotos de aviones comerciales lo vieron desde sus cabinas y notificaron a control aéreo que había un hombre flotando sobre la ciudad, sentado en una silla. A aquella altura hacía frío y el oxígeno era menor. Walters comenzó a utilizar la pistola para reventar globos y provocar un descenso controlado, aunque terminó perdiéndola. Compensó parte del descenso liberando agua del lastre. Y finalmente, bajó sobre Long Beach, donde algunos de los cables del sistema quedaron enganchados en líneas eléctricas y provocaron un corte temporal. Sobrevivió sin sufrir una gran catástrofe, aunque la Administración Federal de Aviación tuvo después algunas preguntas bastante razonables sobre ¿por qué un hombre sin aeronave certificada había aparecido a casi 5 kilómetros de altura dentro de un corredor aéreo? La silla no desapareció. Años después, llegó al National Air and Space Museum, donde sigue siendo la prueba material de que la historia ocurrió realmente. Larry Walters quería flotar tranquilamente sobre su casa. Calculó tan mal la sustentación que terminó a la altura a la que vuelan algunos aviones, mientras pilotos profesionales informaban por radio que acababan de cruzarse con un hombre sentado en una silla de jardín.

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paseito por el mundo a través de la música de la Discoteca Nacional. Allí estaba Joan Manuel Serrat con Cantares. Antes, Roberto Carlos, Un gato en la oscuridad. Había pasado Camilo VI con El viento a tu favor. Y esta recorrida nos lleva a Cuba. Ahora con Silvio Rodríguez y Unicornio.

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2: 6 de la mañana, 6 minutos.
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0: El dúo salteño en la Discoteca Nacional y la zamba de Juan Panadero, de Manuel José Castilla y Gustavo Leguizamón. 3:33 en la República Argentina. Y quería comentarles algo que no es para, obviamente, alarmarnos, pero sí para estar alertas, ¿sí? Porque Argentina confirmó los primeros casos de la variante BA.3.2 del virus del COVID. El Boletín Epidemiológico Nacional notificó el hallazgo y bueno, ha quedado ya establecido, ¿no?, que se ha detectado en Argentina. Son 3 casos del linaje BA.3.2 del SARS-CoV, una variante que está bajo monitoreo, que según la evaluación incluida en el Boletín Epidemiológico Nacional de la Semana Epidemiológica 34, no representa por ahora un riesgo adicional sustancial para la salud. Los casos corresponden a residentes de la provincia de Buenos Aires y fueron identificados a partir de la vigilancia genómica realizada por la Administración Nacional de Laboratorios e Institutos de Salud Carlos Malbrán. Las muestras analizadas pertenecen al periodo comprendido entre el 26 de abril y el 18 de julio de este año. Bueno, en ese lapso se secuenciaron 21 genomas y el 14% de ellos, es decir, 3 casos, resultó positivo para esta variante. De acuerdo al boletín, uno de los pacientes requirió internación por comorbilidades previas, aunque el parte oficial señaló que todos evolucionaron favorablemente. El informe sostuvo la necesidad, insisto, de sostener la vigilancia virológica, epidemiológica y de los indicadores de gravedad, básicamente, para estar alertas, más que nada. 3:35 en la República Argentina. Por aquí tengo que renovar el saludo, el abrazo y el agradecimiento para Norberto, nuestro compatriota allí en Ashdod, cerquita de Tel Aviv. Gracias por Silvio Serrat y tan linda música. Te sigo escuchando mientras ruedo por toda la fábrica. Vamos todavía, Norbert. Un abrazo a la distancia. Buena noche desde mi iglú. Mi unicornio azul ayer se me perdió. Lo dejé ir trotando entre cerros y vertientes. Igual soy feliz, más allá del tiempo y el espacio. La magia nos unirá. Gracias. Liliana Quinteros, como siempre, irradiando magia también a través de sus mensajes desde la tablada. Oscar Alberto Escobedo, nuestro amigo de Córdoba Capital, también nos está acompañando por aquí. Buena madre, noche, estimada compañera Sonia, aguardo el especial de las 4. Saludos cordiales. Y me das el pie, Oscar, para contarles que a partir de las 4, hoy tenemos un encuentro de tres, un encuentro de Thanos. Domenico Modugno, Salvatore Adamo y Nicola Di Bari, en el orden que prefieras. Nicola Di Bari, Salvatore Adamo, Domenico Modugno, Salvatore primero, Nicola segundo, Domenico. Bueno, cuestión que hoy estos tres Thanos se juntan y nos van a estar regalando sus canciones en el especial de las 4. Una sugerencia que nos había llegado también a través de nuestro WhatsApp, así que lógicamente siempre digo, ¿no?, en la medida de nuestras posibilidades nos encanta complacerlos. Así que a partir de las 4, entonces, los tres Thanos hoy le estarán poniendo su toque a nuestra discoteca. Beso grande para Pedro, que nos está escuchando en Resistencia, provincia de Chaco. Feliz martes, Sonia y equipo. Muchas gracias. 8 graditos por Resistencia, nos reporta Pedro. Besos también para Julio, de Campamento Vespucio, provincia de Salta. Sonia de mi corazón, buenas madrunoches. Aquí estoy para que juntos nos acompañemos en estas horas. Qué lindo, será un placer, Julio. Gracias. Serrat, oda al alma viajera. Se hace camino al andar. Qué lindo. Qué hermoso viaje a la inocencia cuando éramos felices y aún no lo sabíamos. Gracias. Vamos por el unicornio. Nos escribe Rubén desde Paso de la Patria. Muchísimas gracias, Rubencito. Besos grandes, grandes, grandes para vos. Qué linda historia la de Larry, ¿verdad? Excelente la selección de la discoteca musical. Sonia, querida, buena madrunoche. El gusto de escucharte de nuevo. Guille, nuestro amigo de Paraguay. Sí, la verdad que sí. Nos pareció muy, muy interesante, ¿no?, la historia de Larry Waters. Bueno, este hombre que se animó, ¿no? Y que a mí, bueno, me remitió, como les decía, mucho a esa película tan, tan tierna, ¿eh? Así que gracias. Gracias, Guille, por haberte hecho eco de nuestra historia. Por aquí también se va sumando Gerardo de Sal Si Puedes. ¡Qué historia increíble! Seguimos. Vamos todavía, gracias. Excelente selección. Folclore, milonga, tango, Camilo Sesto, Roberto Carlos, el magnífico Serrat. Aplausos para ustedes. ¡Qué bueno! A Emma, de La Plata, el agradecimiento. Sonia, querida, ¿cómo estás? Soy Nicolás Obadilla, aquí desde Tucumán. Con mi mamá Isabel te escuchamos siempre. Saludos a tu mamá Amanda. Aquí bastante frío. Y por ahí está fresco, te digo sinceramente, Nico. No se siente tanto para decir, ¡oh, llegó la ola polar! No, estamos con 12 grados, mira, en la ciudad de Buenos Aires. Así que estamos bastante, bastante mejor que algunas madrugadas atrás, ¿no? Bueno, ustedes allí con 5 de térmica seguramente lo sienten mucho más. Besos para Marcos de Ibarlucea, provincia de Santa Fe. Un gusto escucharte, disfrutando de la música. Sonia, bendiciones. Gracias, Marquitos. Un gusto saberte allí también. Buena madrunoche, capos. La mejor radio, sin duda, un lujo escucharlos, un camión de besos y abrazos a toda la producción. Yo en Pichanal, por descansar. Mario, nuestro amigo camionero, besos, reparador, descanso para vos, Marito, que después hay que seguir. Hola, Sonia querida, desperté y como siempre estás allí con la buena música. Fría noche en mi Salta la Linda. Besos a la flaca Esther. Buena madrunoche, Sonia, no escribo, pero te escucho todos los días hace muchos años. Soy Antonio de Tartagal. Gracias, Antonio, gracias por recordarme que estás por allí. ¿Sí? Cada tanto date una vueltita por aquí. Besos. Víctor de Becar, qué linda la música de mi tierra. Vamos todavía. Fabián Jaime nos escribe desde Lules, allí en Tucumán. Querida, me alegraste el alma con tan bella música norteña. Abrazos. Qué lindo eso. Gracias por el mimo. Estamos a 20 minutos de las 4 de la madrunoche, matecito en mano. ¿Qué les parece si nos introducimos juntos, juntas, en la materia de Don Luis, que creo hoy nos trae un poquito de humor gallego?
1: Y para terminar y agradecerle infinitamente esta generosa actitud de ustedes del silencio y fundamentalmente prestarme esta casa mayor de ustedes, este viejo teatro 25 de mayo que tiene la dignidad de las cosas viejas hechas con respeto, este cuento de gallegos de Galicia. En un pueblo de los chicos, de los nuestros, de cualquier provincia, esos pueblos donde hay un solo cine y dan una sola película, la misma toda la semana, la gastan y la mandan de vuelta el lunes. Le dice Manuel a Jesús, dice, Jesús, ¿no me acompañas al cine esta noche? Y le dice Jesús a Manuel, hombre, tú sabes que ido anoche. No me digas que fuiste a ver la película que están dando. Dice, sí, anoche. Hombre, qué pena. Porque pensaba invitarte, porque no sé qué me da estar solo como un estúpido ahí en el cine. Así que fuiste esa noche. Dice, sí, anoche. Así que la viste. Dice, sí, anoche la vi. ¿Y qué tal es la película esta que están dando? Hombres interesantes de acción, de piñas, tiros. Estas cosas de los norteamericanos, de los convoyes, estos que andan a caballos y arrean vacas y estas cosas. Así que ya la viste. Dice, sí, anoche. Porque yo te pensaba invitar, porque no sé qué me da estar solo como un estúpido en el cine. Pero si ya la viste, dice, sí, anoche. ¿Y no te animas a venir lo mismo? Te pago la entrada. Hombre, dice que la viste anoche. ¿Y qué tiene? La repasas sin no gastar nada. Yo te pago la entrada. A la salida nos vamos al bar, tomamos una cerveciña, jugamos un tute, ¿eh? Hombre, siendo así, si me esperas, me pongo la chaqueta y vamos. Se ponen la chaqueta y van y se instalan en el cine. Empieza la película del Far West. Los títulos, y en el fondo un cerro, y del cerro venía bajando el muchachito de la película, de a caballo. Caballo blanco, una cola como de peluquería. venía tac, tac, tac, tac, tac, tac. Dice que la cola del caballo, muchachito, nunca tiene abrojo, nada. Sombrero claro y pañuelo al cuello, nada de tierra. Venía por la tierra, pero nada de tierra. No sé cómo se las arreglan estos norteamericanos, tienen. Y venía tac, tac, tac, tac, tac, tac. Y de tanto en tanto, una cuerda de guitarra eléctrica hacía de fondo. Tan, tan, tan, tan, tan. Y tan, tac, tac, tac, tac, tac, tac. Y el gallego este, de el que la había visto a la película, le dice al que no la vio, dice: Manuel, te apuesto un millón de los viejos que el tío ese que viene en el caballo blanco para frente al bar a maja entrar y no entra. Dice: ¿que has tomado vivarachol hoy? Dice: ¿por qué lo dices? Hombre, dice, ¿viste la película anoche y te quieres ganar un millón de pesos con lo que hace el tío de la película? No sé qué piensas que soy yo, el hijo de la pavota. Anda, te apuesto un millón de pesos a que no entres en el bar, anda. ¿Hablas en serio? Te estoy diciendo, te juego un millón de pesos. Pero hablas en serio pensando que yo te voy a aceptar la puerta. Que la viste anoche, sabes todo lo que ha hecho el tío de la película y me quieres apostar con lo que hace o lo que no hace. ¿Qué piensas, que me chupo el dedo? Anda, ¿qué te hace un millón de pesos? No me hace nada un millón de pesos, ni dos tampoco. Por eso te pagué la entrada y te invité a jugar al tute y a tomar cerveza. Pero no me gusta que me metan los dedos en el bolsillo. Anda, te apuesto un millón de pesos. ¿Qué? ¿Quieres un millón de pesos? Te los doy. Y dos también. No, dice, no lo quiero que me los regales, te lo quiero ganar. Ah, ¿me los quieres ganar? Está bien, mil los ganas. Tú dices que no entra, yo te digo que entra. ¿Sabes para qué te acepto la apuesta? No porque sea idiota, sino para que no hables más. ¿Estás conforme? Tú ganas. ¿Que no entra? Bueno, yo te digo que entra, no me hables más. Pareces mosca, hombre. ¿Qué? Vaya mi hijo que tengo, que le pago la entrada y me mete la mano en el bolsillo. Vaya. Vale. Y sí, queda hablando solo. Sigue la película y, contra todos los pronósticos, el tipo no solo baja el caballo y amaga, sino que entra al bar. Y le dice este: ¿pero eres tan bestia? ¿Pero eres tan desmemoriado que has visto la película anoche y no te acuerdas que el tío del caballo blanco ese entra al bar? Hombre, sí, claro que me acuerdo. Pero pensé que con la paliza que le pegaron anoche hoy no iba a entrar.

0: Ahí teníamos a Natalia Berazategui con A Mis Ñaños, una chacarera de Humberto Yuca Córdoba. Antes habíamos escuchado a Melania Pérez en la zamba de Litino Vejero, El Anacleto del Viento. Suma Paz pasó con Canto de Nadie, de Alfredo Zitarrosa, y Teresa Parodi, Perdida entre las Cacerolas. Estamos a un minuto de las 4 de la madrugada. En instantes se viene nuestro especial, decíamos, un encuentro de Thanos, ¿sí? Una linda tanada con Domenico Modugno, con Salvatore Adamo y con Nicola Di Bari. Ahora tengo un beso grande para Luisito, que nos está escuchando en Yacimiento Cerro Dragón, allí en Comodoro Rivadavia. Sonia querida, acá conectados de nuevo. Pasaba a desearte una hermosa madrunoche y que tengas una bonita semana. Abrazo y besos también para vos, Luis. Los mejores deseos, ¿eh? Multiplicados. Y ya que estoy en la Patagonia, también los saludo a Daniel de Perito Moreno, en Santa Cruz. Buena madrunoche, qué lindo escucharte. Gracias por ser mi acompañante de los viajes. Es un placer, Dani. Gracias, gracias a vos por llevarme a recorrer las rutas argentinas. Y Guille por ahí, mira, va a estar imperdible el especial, que no te quepa ninguna duda, ¿sí? Lo escuchamos a Fernando Pedernera, nos cuenta lo que hay que saber a las 4 y se viene nuestra tanada de hoy.
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2: Las 4 de la madrugada en la República Argentina. El secretario de Turismo, Ambiente y Deportes, Daniel Scioli, aumentó un 8% las becas de alto rendimiento deportivo. El aumento rige hasta el 31 de marzo de 2027 y beneficia a atletas, entrenadores, profesionales de ciencias aplicadas al deporte y personal técnico administrativo. De acuerdo con la nómina de becarios, para el mes de septiembre se asignaron más de 525 millones de pesos, según la nueva nómina de becarios. El gobierno demandará a las empresas petroleras que participarán del proyecto Sea Lion en Malvinas. El canciller Pablo Quirno presentará una denuncia penal contra Navitas Petroleum, JHI Associates y Eco Oil y Gas, que participarán en la exploración en 2027. La acusación obedece a que estas compañías van a operar en el archipiélago con licencias otorgadas ilegítimamente por el Estado británico. El directorio del Instituto Nacional de la Yerba Mate convocó a entidades yerbateras a inscribirse para designar directores. La convocatoria abarca a los sectores industrial, productores primarios, cooperativas agrícolas, obreros rurales y secaderos. La fecha límite para presentar o actualizar la documentación es el 23 de octubre de 2026 en la sede de Posadas. Se exige personería jurídica vigente, memoria y balance aprobados y una antigüedad mínima de 4 años para las nuevas inscripciones. En Chilecito, provincia de La Rioja, donde escuchan Radio Nacional en AM620 y por la FM102.5, rige una alerta amarilla por viento sonda. En la ciudad de Buenos Aires y alrededores, temperatura 12 grados, cielo mayormente nublado, humedad 55%.
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Así es, esta es la Discoteca Nacional en vivo hasta las 6 desde LRA1 Radio Nacional Buenos Aires en AM870 para el país a través de nuestras 49 emisoras. Qué lindo saberte por allí prendido a nuestra Pancha Hernández en San Luis o a la José Balseiro, ¿no? En Bariloche, a la Buenaventura Luna, allí en Hachal, provincia de San Juan, a cada una de nuestras nacionales en el país. ¡Qué maravilla! ¡Qué orgullo sentimos, ¿no?, quienes estamos de este lado! Gracias a quienes se van sumando a partir de este momento y, lógicamente, también el agradecimiento renovado a quienes nos vienen acompañando desde los primeros minutos del martes 8 de septiembre de 2026. Por aquí Mónica Lisi se hará cargo de los controles desde ahora y hasta el cierre de nuestra discoteca de hoy. Y ha llegado justito, ¿no?, para ser cómplice también de este encuentro de Thanos, ¿sí?, de esta linda tanada que hemos preparado para que sea parte de nuestro especial de hoy. Por un lado, el cantautor italo-belga que tuvo un éxito descomunal allá por los 60, por los 70, principalmente en Europa y en América Latina, ¿no? Hablamos de Salvatore Adamo. Por el otro, hablamos del Trotamundos, ¿sí? De Michele Scomegna, ¿sí? Como Nicola Di Bari, lo conocimos por estos lados. Así que, bueno, Salvatore, Nicola y, lógicamente, Domenico Modugno, uno también, ¿no?, de los grandes representantes de la música italiana en el mundo. Así que, si les parece, vamos a comenzar justamente de la mano de Domenico nuestro especial de hoy. ¡Io!

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0: Ay, me encanta. Ahí vamos poniendo punto final a nuestro especial de hoy con Domenico Modugno. Ahí lo teníamos con Volaré, en el Blue di Pinto di Blu. Lo escuchamos en Io, Piove, Ciao Ciao Bambina, La Lontananza, O Sole Mio, Come Stai, Stasera Pago Io, Sole, Sole, Sole. A Salvatore Adamo con Mis Manos en Tu Cintura, Era una linda flor porque yo quiero la noche, y a Nicola Di Bari con Agnese, El corazón es un gitano, La prima cosa bella, Rosa Rosale y Paese. Tanada, qué lindo encuentro de Thanos en este especial de la Discoteca Nacional de hoy. Espero que lo hayan disfrutado tanto como nosotros. Llegamos a las 5, nos informamos con Fernando Pedernera y hay más discoteca hasta las 6.
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2: Las 5 de la madrugada en la República Argentina. El ministro de Economía, Luis Caputo, suspendió los efectos de la orden que obligaba a YPF a desinvertir en Metrogas. La medida rige hasta el fin del plan gas.ar o hasta que se complete el proceso de venta en curso, lo que ocurra primero. YPF aceptó una oferta de Edenor por 780 millones de dólares para desprenderse de su participación en la distribuidora. La ministra de Seguridad Nacional aprobó el sistema integral de gestión para internas de alto riesgo en el servicio penitenciario. Está destinado a mujeres vinculadas a organizaciones criminales complejas y busca impedir la continuidad de las actividades ilícitas desde la cárcel. Incluye mecanismos específicos de evaluación, clasificación, separación y tratamiento con perspectiva de género. La Dirección Nacional del Servicio Penitenciario Federal elaborará los protocolos complementarios en un plazo de 60 días. La Secretaría de Energía autorizó la desvinculación de la central térmica a biogás Ensenada del mercado eléctrico mayorista. La empresa Seco Renovar argumentó el deterioro del recurso renovable por condiciones climáticas y su indisponibilidad desde junio de 2024. Por su parte, la compañía administradora del mercado mayorista eléctrico no formuló objeciones técnicas ni operativas a esta solicitud. En La Quiaca, provincia de Jujuy, donde escuchan Radio Nacional en AM860 y por la FM92.5, rige una alerta amarilla por vientos. En la ciudad de Buenos Aires y alrededores, la temperatura es de 11 grados 7 décimos, el cielo está mayormente nublado y la humedad es del 61%.
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Como siempre, agradeciendo estar vivos un día más en la faz de la tierra, felices, ¿eh? Claro que sí, porque no es la felicidad la que nos hace agradecidos, sino la gratitud la que nos hace felices. Gracias a cada uno de ustedes, amigas y amigos de la Discoteca Nacional, por acompañarnos en el comienzo de cada día. Han pasado 7 minutos de las 5. Bienvenidas, bienvenidos, los y las del Club de las 5. ¿Cuántos que somos? Hay muchos y muchas que se van sumando a partir de este momento. Y vaya, lógicamente, el agradecimiento a quienes nos vienen acompañando desde los primeros minutos de este martes 8 de septiembre de 2026. Día Internacional de la Alfabetización. Fue instituido en 1966 por la Organización de las Naciones Unidas para la Educación, la Ciencia y la Cultura, la UNESCO, para promover el derecho a la educación y afrontar los desafíos en la lucha contra el analfabetismo. También hoy es el Día Internacional del Periodista, a no confundir con el 7 de junio. En este caso es en homenaje al periodista checo Julius Fučík, que fue ejecutado por el régimen nazi en Berlín el 8 de septiembre de 1943. Además, es el Día Nacional del Agricultor y es en conmemoración de la fecha de fundación de Esperanza, la primera colonia agrícola de Argentina situada a 38 kilómetros de la ciudad de Santa Fe. Dicho esto, ¿cómo arranca esta jornada? Mira, climatológicamente hablando, por ejemplo, en Ushuaia, donde nos están escuchando amigas, amigos, a través de nuestra LRA10, con cielo parcialmente nublado, 1 grado 9 décimas de temperatura, 2 grados 6 bajo cero de sensación térmica y 77% de humedad. Para hoy, el pronóstico está indicando por Ushuaia 5 grados de máxima, con probabilidad de chaparrones desde la mañana hasta la tarde y lluvias y nevadas hacia la noche, ¿sí? Así comienza entonces el martes 8 de septiembre por Ushuaia. Por la Ciudad Autónoma de Buenos Aires, con cielo mayormente nublado, 11 grados 7 décimas la temperatura, 61% la humedad y el pronóstico indicando una jornada con cielo despejado. Aprovechemos a terminar de lavar la ropa, lo que queda. 16 la máxima para hoy, noble, tranqui. Mañana 19 la máxima por estos lados y el jueves se espera una máxima de 20 grados. Atención, porque a partir del viernes van a empezar a bajar. Más que nada las máximas, cerca de 10 grados, pero en gran parte de nuestra patria. Esto tiene que ver con el ingreso de una masa de aire polar desde la Patagonia. En un ratito, si les parece, hacemos una recorrida por nuestras provincias, visitando amigas y amigos que nos están escuchando. Por ejemplo, en Esquel, ahí lo tenemos a Cecil Hughes, ¿sí? Que está todavía trasnochando, tomando algo, leyendo y escuchando la radio. Qué lindo eso, Cecil. Gracias. Beso gigante para vos. También me voy a dar una vuelta por Los Ralos. Lo tenemos a nuestro amigo Oscar Suárez, allá en la provincia de Tucumán. Voy a pasear por Lules, en Tucumán. Con un beso grande, grande, me voy a llegar para Fabián Jaime, que por allí nos está escuchando. También mi paseo me llevará por Córdoba Capital. Ahí lo tenemos a Leo, todavía en sintonía. Me voy a llegar también hasta Los Helechos, en Misiones. Gracias, gracias querido Raúl por sumarte. También voy a pasear por Perito Moreno en Santa Cruz, claro que sí, ahí lo tenemos a Dani. Y por Quemú, provincia de La Pampa, para saludar a Horacio y a Dorita que nos están acompañando también en esta discoteca nacional. Pero antes, tengo la información de ANSES, finalmente llegó el día. Hoy arranca el calendario de pagos. Se abonan jubilaciones y pensiones que no superen los haberes mínimos a quienes tengan documentos terminados en cero, pensiones no contributivas a beneficiarios y beneficiarias con DNI concluidos en 0 y 1 y asignación universal y asignación familiar por hijo a quienes tengan documentos terminados en 0. Dicho esto, 5 y 12, vamos a seguir adelante compartiendo la música de la Discoteca Nacional. En este caso, junto a Pedro Aznar.
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0: hoy, creo que hace 6 grados, a ver que me marca el camión, 6 grados centígrados en la escala de Celsius. Me desperté con la mejor música y la mejor voz. Un beso enorme y a toda la audiencia. Claudio, el caminero de Villa Pueyrredón. Vamos, vamos, que ya es martes. Linda música. Recuerda mi infancia, Damo, Nicola Di Bari. Qué lindo, me transportan el tiempo en tu radio siempre, tu programa. Excelente, excelente. Vamos, fuerza, vamos.
1: Tante grazie, donna querida. Qué hermoso, qué hermoso. Estoy aquí escuchando. Gracias. Gracias, gracias, gracias.
2: Noche, Sonia, te habla Alicia de Villaludo para mandarte un abrazo, agradecerte a vos, a la gente que te apoya en el programa y a quien corresponda, gracias por incluir a la señora Suma Paz, que no la escuchamos a menudo, no se disfruta su voz y su guitarra. Y por supuesto, vamos a disfrutar de la tanada combinada. Buen regreso a La Plata. Gracias por tu trabajo. Abrazo y beso.
3: Pero tante grazie a todos y cada uno de ustedes. Qué lindo saber que fue un acierto, ¿no? Nuestro especial de hoy, esa tanada. Un abrazo bien fuerte para Alicia, nuestra amiga de Villaluro. Y siempre, siempre para nosotros es un placer cuando destacan o cuando reconocen la difusión de algunos artistas que, es cierto, no tienen el lugar que merecen, ¿no? En los medios. Así que gracias por reconocer la difusión de la obra de Suma Paz, en nuestra discoteca. Abrazo fuerte para Mirta de Florida, a Claudio, nuestro amigo camionero, también no tenía un mojón cerca, pero bueno, estaba por allí recorriendo las rutas argentinas, sintonizando Radio Nacional y bueno, para nosotros eso es lo que más importa. A acompañar, como decimos siempre, en esta parte del día, ¿no? A la mañana la radio informa, a la tarde entretiene, a la noche, a la madrugada acompaña, y eso es lo que buscamos. Sea cual sea tu función, tu actividad, lo que estés haciendo, seguramente muchos desvelados están por allí, alguno todavía intentando ganarle la batalla, ¿no? Al insomnio, pero lo bueno es que nos reencontremos cada madrugada en este rinconcito del dial, así que a todos, grazie mille. Mirá, a Laurito Ferreira, que me está reclamando que me envió un mensaje a las 3:49 y me lo destaca. Buen día, mi morocha del alma, buen martes. El riojano de González Catán. Gracias, Laurito. Te pido disculpas por la demora. Por aquí también los tenemos a Horacio y Dorita, decíamos en Quemú, Quemú, provincia de La Pampa. Hola, Radio Nacional, a todo el grupo de la discoteca. Muchísimas gracias por la música, por lo de Landricina. Gracias, gracias, gracias. Y saludos a Anita Alvarello y a Juanita. Bueno, saludadas entonces ambas. Son unos genios totales. Saludos a todo tu equipo de trabajo. Daniel, de Perito Moreno, provincia de Santa Cruz, así presente. Hola, hermosa, siempre estás en mi corazón. Qué grande el especial. ¿Cuántos recuerdos con Nicola Di Bari? Nos escribe Raúl, nuestro amigo transportista de los helechos, allí en la provincia de Misiones. El silencio de la noche nos envuelve con su manto salpicada con los tucu del firmamento estrellado, y como si fuera poco, tu voz, tu bella voz, saluda madrunocheando. Sonia, no habrá ninguna igual. ¡Ay, qué lindo eso! Gracias a Carlos de Comodoro Rivadavia. Siempre, siempre llenando de poesía nuestra discoteca. Miriam de Quilmes también se suma por aquí. Mi querida Sonia, muy bueno este especial. Domenico Moduño, me encantó. Gracias. Gracias por la compañía de siempre. Que tengas un lindo martes. A vos, Miri. Hermoso martes también. Oscar de Delviso se va sumando también. En realidad nos viene acompañando, ¿no? Desde bien tempranito con Fabi. Y bueno, se suma y nos renueva el saludo. Qué hermosos temas nos aporta por aquí Sergio, nuestro amigo de Altamar, allí en el Océano Atlántico. Qué bueno escuchar a Suma Paz, gran intérprete yupanquiana. Y ahora Salvatore Adamo. ¡Genial! con esta música y la nostalgia que todos llevamos adentro, ya debería estar yo por mi cuarto whisky. Dice Leo. Bueno, yo te acompaño con un mate, ¿viste? Ahora en un ratito

tengo que manejar y se me va a complicar si no. Sonia querida, buenas madrunoches, bendiciones a montones, gracias por el especial. Ramón de General Enrique Mosconi, allí en la provincia de Salta. Muchísimas gracias, Ramoncito. Gerardo Gómez, de La Marque, allí en Río Negro, se va sumando. Buenas, buenas, Sonia. Hola, Gerard, que tengas un lindo día. Gracias, gracias por acompañarnos. Que Dios los bendiga, abrazo fuerte. Nos envía Fabián Jaime desde Lules, allí en Tucumán. Feliz madrunoche, mi querida Sonia, qué bella música, la de la discoteca. Soy Oscar, de Tucumán. Saludos a todo el equipo. Gracias, Oscarcito. El equipo retribuye tus saludos. Buen día, hermosa. Gracias. Estuvo linda la tanada. Besos y hasta mañana. Teco de General Pacheco, provincia de Buenos Aires. Nicola Di Bari, qué bellas canciones. Buongiorno, amici. Un bacio. Te trajiste a toda la bella Italia. Qué lindo. Bueno, me encanta, me encanta. Rubén de Bahía Blanca, allí presente. Héctor del barrio Tres Cerritos, allí en Salta también. Isabela de San Rafael se suma. Hola, Sonia querida y equipo. Gracias. Viajé por Italia, parte de Venecia, a la luz de la luna. Y bailé sobre el puente de los suspiros. Absoluta magia de la música. Gracias. Qué madrunoche. Que tengas un sorprendente día. Abrazote. Gracias, Isabela. Qué lindo deseo ese. Que sean todas sorpresas lindas. Abrazo. Gracias. Gracias de corazón. Buena madrunoche, querida Sonia. Cómo no agradecerte si cada compañía tuya nos hace más feliz cada día. Tu música. Gracias. Gracias por este hermoso especial. Alberto de Malargüe, allí en Mendoza. Soñita divina, bendecido martes, hermosa noche musical. Falta poquito para tu merecido descanso. Cuídate mucho del frío. Besos y abrazos. Helen, nuestra querida amiga del barrio de San Isidro. Muchísimas gracias. Te prometo que me cuido. Hola, muy pero muy buenos días, Sonia. Un gustazo enorme tenerte en casa. Por aquí estrellado, fresco y lindo. Yo tomando unos mates mientras te escucho. A comenzar la jornada. Hermosa la música, saludos. Rosita de Jujuy, gracias por este agradezco de cada día. Gracias a vos también. Hola Sonia, buen día. Hoy escribiéndote de casa, tomándome unos matecitos. José de Bahía Blanca, por acá hay bastante viento. Juanjo, abrazo fuerte para vos. Buen martes para todos. Ayer vino bien el gorro de lana y la bufanda. Hoy también lo usaré para ir al trabajo. Abrazo fuerte, qué linda música la de hoy, Sole de Castelar. Bueno, Fernando de Resistencia, allí en Chaco también se va sumando. Juan de Santo Tomé, Santa Fe. Sí, buen día, Sonia, qué fresquito está por acá. 7 grados me marca el termómetro. Yo, como siempre, cuando me despierto, prendo la radio al lado de mi almohada para escucharte un ratito. Beso. Gracias, Juan. Me voy a Uruguay, a General Artigas. Mira, nos está escuchando Richard por allí. Buen día, Sonia, ¿cómo estás? Qué lindo es escucharte, qué lindo es leerte, Richard. Gracias, gracias a vos por estar cerquita. Guillermo de Escobar, saludos a tu mamá Amanda, pero pues serán enviados, Guille, gracias. Violeta de Salta Capital, aquí estoy escuchándote. Viole, que nos está escuchando desde que arrancó el día, con Fabi ya, tempranito. Buen día, Sonia, cada día disfrutando de tu compañía, esta hermosa sensación de querer escucharte, deseándote siempre muchas felicidades. Abrazando a mi querida Concordia, gracias, Sonia, por estar. Aníbal, de Florencio Varela, también se va sumando. ¿Cuántos que somos en la madrugada? ¿Cómo me gusta esto? Grazie por este pedacito de Italia, mi segunda casa. Acá 29 grados, no podemos más, esperamos el invierno. Yo no te puedo creer. Dios le da pan al que no tiene dientes, ¿no? Versa el dicho. Claro, Karina nos está escuchando en Italia, justamente, con amor. Muchísimas gracias, Cari. Lo quedaría yo por esos 29 grados. No te puedo explicar, team verano, pero siempre, toda la vida. Es un gustazo, es un gustazo acompañarte. Gracias, gracias por ser parte también. Buenos días, buen martes, hermosa música. Hoy cumple mi tía Aurelia Barreto. Besos para ella. Gracias. Qué fiaca y qué frío. María Castañola desde Benavides. Bueno, para Aurelia un muy, pero muy feliz cumple. Sí, para la tía, que se cumpla todo lo lindo que desea. Desde la Discoteca Nacional, todo el equipo le desea lo mejor. María, sí, se lo transmitís. 5:31, qué lindo saber que somos tantos en este rinconcito del dial. Me voy a Jujuy. Cielo despejado, Rosita, por ahí. 5 grados y medio la temperatura, 2 grados 4 la térmica.
La máxima hoy por Jujuy, mira qué lindo, 22 grados, con cielo ligeramente nublado, indica el pronóstico. 22 la máxima mañana, 24 la máxima el jueves, 23 la máxima el viernes. Bien, viene parejita la semana, pero atención porque se desploma el termómetro el sábado. 12 grados apenas la máxima, fíjate, ¿no? De 22, 22, 24, 23, 12 grados apenas la máxima para el próximo sábado. De cara al fin de semana, lo habíamos anticipado, bajan notablemente las temperaturas en gran parte del país. En Lules, Tucumán, 6 grados 9 la actual, 4 grados 7 la térmica, el cielo está despejadísimo y para hoy se anticipa una máxima de 21 grados, con cielo parcialmente nublado. También en Lules, 23 la máxima para mañana miércoles, 23 la máxima para el jueves, con probabilidad de tormentas hacia la tarde, 22 la máxima para el viernes y 10 grados apenas la máxima a partir del sábado. De Lules me voy a Los Helechos, provincia de Misiones, 14 grados la temperatura ahora, 24 la máxima para hoy con cielo despejado, indica el pronóstico. También panorama similar, a partir del sábado 10 grados menos las máximas. En Perito Moreno, Santa Cruz, cielo parcialmente nublado ahora, 4 grados 7 la temperatura y para hoy se pronostica una máxima de 7 grados. En Quemú, La Pampa, cielo despejado, 2 grados 4 la temperatura, 7 décimas de grado bajo cero la sensación térmica y se espera una máxima de 23 grados, agradable, con cielo algo nublado. Y por Esquel, el cielo está despejado, 1 grado 4 décimas la temperatura, 2 décimas de grado bajo cero la térmica y la máxima para hoy está estimada en 9 grados, con cielo parcialmente nublado. 5 y 33, vamos a seguir adelante, recta final de la Discoteca Nacional. Algunos llegan, otros en un ratito nos vamos. Y antes, algo de reggae. Los Cafres, Bastará.

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versión, ¿no? Cuasi sinfónica. Ahí lo teníamos a Fito Páez con Lali, Nicky y Nicole y Dos Días en la Vida. 5:44 en la República Argentina y ya a punto de emprender la retirada. No quiero dejar de agradecerles a Mancio, de Ciudad del Este, allí en Paraguay. Mirá que se va sumando con su mensaje, con su mimo a través de nuestro WhatsApp. Gracias, gracias por estar allí cerquita, Mancio. A Román, que se acaba de sumar desde Neuquén Capital también. Los mejores deseos para vos y gracias por esos saludos a mi mamá. Desde Yerba Buena, Tucumán, Sergio Abregú. Bienvenido, Sergio. Es un gustazo acompañarte. Que tengas un gran, gran, gran día. Y a Juan Manuel de San Miguel de Tucumán también, ¿eh? Gracias. Algunos de los del estribo ya en este final de la Discoteca Nacional del martes. Esperamos haber sido una grata compañía. Eso fue lo que buscamos desde que arrancó esta jornada con Fabi, haciendo de a dos y luego en la Discoteca Nacional. Será si Dios quiere, solo si él hasta mañana, minutos después de las cero. Ya sé qué va a querer, así que por aquí nos estaremos reencontrando. Se viene el panorama federal de noticias en instantes a partir de las 6, pero antes, nuestro cierre musical en la Discoteca Nacional. Hoy, Babasónicos. En el comienzo, Fizz.

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0: ¿qué tal? ¿Cómo les va? Muy buenos días, bienvenidos al Panorama Federal de Noticias. Nos vamos a quedar hasta las 7 de la mañana, como siempre, como los tenemos acostumbrados, acercándoles la mejor información que está aquí en Radio Nacional AM 870, Radio Nacional Folclórica 98.7 y las 50 emisoras distribuidas en toda la República Argentina. Hay algunos que nos escuchan a través de la aplicación en todo el país y en el mundo. Ya te cuento que en la Ciudad Autónoma de Buenos Aires la temperatura es de 11 grados 5 décimas. La humedad relativa ambiente 64%. Cielo cubierto. La máxima para hoy, ya te lo cuento, va a ser de 16 grados y vamos a tener cielo despejado a ligeramente nublado. Mi nombre es María Fernanda Heras, acompañada por Fernando Pedernera. Buen día, Fer.
1: Muy buenos días, María Fernanda. Muy buenos días para todos.
0: Y vamos a arrancar, como estamos acostumbrados, recorriendo las calles.
1: Tránsito. Comenzamos con el registro de incidentes. Hay uno solo ocurrido en la madrugada con intervención del SAME.
0: Esto ocurrió el 9 de julio y San Juan, un choque entre un auto y un colectivo, ya se liberó la zona.
1: Atención que por obras hay reducción de calzada en la Ruta Nacional 12 a la altura de Puente Mitre entre los kilómetros 90 y 85.
0: A partir de hoy, la calle Venancio Flores, en el tramo que va entre Nazca y Elguera, cambia de sentido. Atención.
1: Vamos con el estado de los accesos y autopistas. El tránsito es fluido y con buena marcha a esta hora. Sobre los puentes Pueyrredón, La Noria y Alsina, en las autopistas Buenos Aires-La Plata, Richeri, 25 de mayo, de Lepiane, Lugones, Cantilo, Ilia, Cámpora, 9 de julio, Perito Moreno, Camino del Buen Aire, Autopista del Oeste, Panamericana y sobre la Avenida General Paz.
0: Y te acercamos también la información relacionada con los trenes. Los ramales Tigre, Mitre y José León Suárez de la línea Mitre circulan a horario.
1: En la línea Roca, los ramales La Plata, Gleu, Ezeiza y Bosque se corren dentro de los cronogramas previstos.
0: También están operando a horario las líneas Belgrano Norte, Belgrano Sur, Urquiza, San Martín y Sarmiento.
1: Subte y Premetro comenzaron a funcionar de acuerdo con los cronogramas previstos.
0: En el Aeropuerto Internacional de Ezeiza y en el Aeroparque Metropolitano Jorge Newbery, la operatividad al momento es normal.
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1: Este es el pronóstico por regiones para el martes 8 de septiembre de 2026.
0: Y comenzamos recorriendo la Argentina con el NOAA, Jujuy, Salta, Tucumán, Catamarca, La Rioja y Santiago del Estero. Cielo mayormente despejado a parcialmente nublado. Temperaturas en ascensos, mínimas de 3 a 8 grados, máximas de 18 a 24 grados. Vientos del oeste moderados a fuertes en zonas cordilleranas con posibles ráfagas.
1: En el NEA, Formosa, Chaco, Misiones y Corrientes, se espera cielo despejado, algo nublado, ambiente fresco a templado, mínimas entre 6 y 10 grados, máximas entre 18 y 23. Vientos leves del norte sin precipitaciones.
0: Y nos vamos para la región de Cuyo, Mendoza, San Juan, San Luis. Cielo despejado, posibles vientos sonda en zona de la precordillera. Mínimas de 0 a 5 grados, máximas de 16 a 22 grados, ambiente seco.
1: En el centro, Córdoba, Santa Fe, Entre Ríos, Buenos Aires, La Pampa y el área metropolitana, cielo despejado a parcialmente nublado, ambiente fresco por la mañana y templado por la tarde, mínimas entre 4 y 8 grados o máximas entre 16 y 23. Vientos leves a moderados del norte, sin lluvias.
0: En la Patagonia, Neuquén, Río Negro, Chubut, Santa Cruz y Tierra del Fuego, cielo variable con mayor nubosidad hacia el sur. Ambiente frío, mínimas de 3 grados bajo cero a 3 grados, máximas de 6 a 15 grados. Probabilidades de heladas en valles y zonas elevadas. Posibles lluvias o nevadas en Santa Cruz hacia la noche con vientos moderados.
1: Y en el sector antártico argentino y nuestras islas del Atlántico Sur se espera condiciones típicas del invierno austral, esto es cielo nublado, frío intenso, posibles nevadas y vientos moderados a fuertes, temperaturas por debajo de los 0 grados.

0: Y a las 6 y 5 vamos a compartir la información de los pagos de la ANSES para este martes 8 de septiembre.
1: Y hoy sigue el pago de las asignaciones familiares de pensiones no contributivas y las de pago único, segunda quincena, que podrán ser cobradas hasta el viernes por titulares de beneficios con todas las terminaciones de DNI.
0: Recordamos que hoy comienza el cronograma de pagos correspondiente a este mes de septiembre.
1: Las jubilaciones y pensiones que no superen el haber mínimo y las asignaciones familiar por hijo y universal por hijo se pagarán a partir de hoy a beneficiarios con DNI terminados en cero.
0: También las pensiones no contributivas se pagarán este martes 8 a quienes presenten DNI terminados en 0 y 1.
1: Las asignaciones familiares de pensiones no contributivas podrán ser cobradas también desde mañana y hasta el 9 de octubre por titulares de beneficios con todas las finalizaciones de documento.
0: Las asignaciones de pago único, matrimonio, adopción y nacimiento, primera quincena, se abonarán desde mañana, miércoles 9, y hasta el 9 de octubre a beneficiarios con todas las terminaciones de documento.
1: La asignación por embarazo se abonará desde el jueves 10 a quienes presenten documentos terminados en cero.
0: Las asignaciones por prenatal y por maternidad se pagarán a partir del jueves 10 a los titulares de DNI finalizados en 0 y 1.
1: Y las jubilaciones y pensiones que superen el haber mínimo y la prestación por desempleo plan 1 se abonarán desde el martes 22 a los documentos concluidos en 0 y 1.
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1: Seis de la mañana, 7 minutos en la República Argentina. Actualizamos datos del tiempo en la ciudad de Buenos Aires. La temperatura 11 grados 5 décimas. Humedad relativa del ambiente 64%. La presión 1017.8 hectopascales. Viento del noroeste a 4 kilómetros en la hora. Cielo totalmente cubierto. La salida del sol será a las 7 de la mañana, 3 minutos. Y la temperatura máxima para esta jornada de martes será de 16 grados.
0: Denunciarán a las empresas petroleras que participarán en el proyecto Sea Lion en Islas Malvinas.
1: Recibimos un informe de nuestra acreditada en Casa Rosada, Liliana Arias.
3: Contra las empresas petroleras Navitas Petroleum Development and Production, Navitas Petroleum Atlantic United, Navitas Petroleum AP y Eco Atlantic Oil, el canciller Pablo Quirno, junto con el procurador del Tesoro, Sebastián Amerio, presentarán una denuncia penal. Se trata de que estas empresas presuntamente cuentan con licencias otorgadas por el gobierno del Reino Unido para la exploración y o explotación de hidrocarburos en la cuenca Malvina Norte, una violación de las disposiciones establecidas por la ley 26.659. Cabe resaltar que a través de un comunicado de la Oficina del Presidente de la Nación, la denuncia se dirige contra todos los directores, gerentes, síndicos, miembros del Consejo de Vigilancia, administradores, mandatarios, representantes o autorizados que hubiesen intervenido en el hecho punible.
0: Navitas Petroleum es una corporación petrolera con sede en Israel especializada en la exploración y producción de gas y petróleo offshore.
1: La firma posee el 65% de las acciones del yacimiento Sea Lion, un proyecto de explotación de hidrocarburos en la cuenca Malvina Norte, que viola la ley número 26.659.
0: Más detalles en este informe de Alejandra Gallo.
4: El gobierno confirmó que denunciará penalmente al grupo petrolero Navitas, no solo a las compañías, sino también a sus responsables ejecutivos. El grupo Navitas es el grupo israelí que constituye, que forma, que integra Sea Lion. Este es el complejo petrolero que Reino Unido aprobó unilateralmente para extraer hidrocarburos en la zona de Malvinas y que el gobierno argentino consideró justamente una decisión unilateral que no involucró de ninguna manera la aprobación o la consulta con el Estado argentino. La denuncia se toma y la comunicó Presidencia de la Nación porque ratificó que lo hace para preservar los recursos naturales y la soberanía de Islas Malvinas y Georgias del Sur. Esto llega en momentos en los que la cotización del complejo Sea Lion cae en los mercados internacionales luego del anuncio de la cadena nacional del jueves pasado del presidente Javier Milei sobre el tema Malvinas. Pero también cae en momentos en los que compañías muy importantes que brindan servicios a las petroleras también se están retirando de Malvinas porque tienen intereses para participar en Vaca Muerta. Y el Estado Nacional, el gobierno de Javier Milei, dejó en claro que quienes pretendan operar en Vaca Muerta no podrán extraer hidrocarburos ni operar de manera unilateral en Malvinas.
0: El presidente Javier Milei ordenó incluir en la presentación del presupuesto el financiamiento del desarrollo de una base naval en Tierra del Fuego.
1: Instruyó al ministro de Economía, Luis Caputo, para que priorice en la confección de la ley de leyes el desarrollo de este proyecto con el fin de asegurar la seguridad nacional y la protección de los intereses soberanos.
0: Según informó la oficina del presidente, esta medida forma parte de una política integral destinada a fortalecer las capacidades del Estado argentino para defender su territorio, sus recursos naturales y resguardar sus intereses estratégicos.
1: El presupuesto será presentado en el Congreso de la Nación el próximo 15 de septiembre.
0: Por otra parte, el jefe de Estado mantuvo una reunión en Casa Rosada con autoridades de One Day Data.
1: Se trata de una compañía líder en el desarrollo y operación de infraestructura digital para la inteligencia artificial y servicios de computación en la nube.
0: Participaron también del encuentro en Casa Rosada el ministro de Economía, Luis Caputo, y el canciller Pablo Quirno.
1: Por otra parte, el presidente Javier Milei mantuvo una reunión con directivos de la empresa Tesla de Elon Musk.
0: Recibimos un nuevo informe de Liliana Arias.
3: En el marco de las audiencias que mantiene en su despacho el presidente Javier Milei, se reunió con directivos de la empresa Tesla. Se debe a que en diciembre esta compañía empieza a comercializar sus productos en la Argentina con una inversión de 100 mil millones de dólares. Para esa época, según refirió uno de los representantes de Tesla, visitará la Argentina el CEO de esa empresa, Elon Musk. El jefe de Estado estuvo acompañado por la secretaria general de la presidencia, Karina Milei, y el jefe de gabinete, Diego Santilli.
1: Pablo Quirno y Carlos Presti se sumaron a la reunión de la mesa política.
0: El canciller y el ministro de Defensa fueron convocados para sumarse al encuentro durante la reunión de gabinete que encabezó en la víspera el presidente Javier Milei.
1: El eje central de la reunión de la mesa política, que tendrá lugar a las 13 en Casa Rosada, será el seguimiento de las medidas vinculadas a la causa Malvinas.
0: Del encuentro, que será encabezado por la secretaria general de la presidencia, Karina Milei, participarán, entre otros, el jefe de gabinete, Diego Santilli, el ministro de Economía, Luis Caputo, y la senadora Patricia Bullrich.
1: También el presidente de la Cámara de Diputados, Martín Menem, el subsecretario de Gestión Institucional, Eduardo Lule Menem, y el asesor presidencial, Santiago Caputo.
0: Daniel Scioli afirmó que la Argentina atrae inversiones en áreas claves que exige el mercado global.
1: El secretario de Turismo, Ambiente y Deportes de la Nación resaltó el potencial del complejo agroalimentario, la energía de Vaca Muerta, la minería y la actividad turística e inmobiliaria.
0: Vamos a compartir un informe de Cristian Varela.
2: Se desarrolla en Buenos Aires el Foro Pymes Italia, América Latina, donde el secretario de Turismo de la Nación, Daniel Scioli, estuvo en la apertura.
5: Estas posibilidades y oportunidades que hoy genera el liderazgo del presidente Milei en la Argentina, y una Argentina cada vez más abierta al mundo, a los negocios y todas las posibilidades que ofrecen sectores estratégicos que hoy demanda el mundo. Todo el complejo agroalimentario, todo lo que significa la energía, en el caso de Vaca Muerta.
0: Salud.
1: Del aula al WhatsApp y las redes sociales.
0: Pediatras alertan que el bullying se volvió permanente. Nos amplía la información Diana Costanzo.
6: advierten sobre el aumento del hostigamiento entre niños y adolescentes. La Sociedad Argentina de Pediatría señaló que el bullying se extiende desde la escuela a los entornos digitales. Así lo señaló el médico pediatra Sergio Snieg de esa entidad.
7: Una agresión iniciada en el aula se traslada durante horas a los grupos de WhatsApp, a las redes sociales, a los videojuegos y regresa al ámbito escolar al día siguiente y se va potenciando. La falta de un espacio de resguardo genera en los niños, niñas y adolescentes estados de estrés crónico, sufrimiento que muchas veces es en silencio.
6: Según las pruebas Aprender 2023, 63% reportó haber sufrido al menos una situación de agresión o violencia durante ese año en la escuela o en las redes sociales. A su vez, una encuesta de UNICEF Argentina reportó que aumentó de 25 a 41% el porcentaje de adolescentes que padeció bullying entre 2024 y 2025. Snieg, médico del Comité de Pediatría Ambulatoria de la Sociedad Argentina de Pediatría, se refirió a la importancia de la intervención de las personas adultas.
7: Es fundamental la intervención oportuna de los adultos y la detección precoz para transformar la convivencia y garantizar entornos seguros a los niños, niñas y adolescentes de nuestro país.

0: deportes. Unión derrotó por 3-2 a Instituto en el cierre de la octava fecha del Clausura.
1: La información con Fabián Pomelo Codivila.
2: Gracias, hablamos de fútbol argentino porque se dio por concluida la octava fecha del torneo de primera división, del torneo Clausura. Los dos partidos que restaban se disputaron en el día de ayer y hablamos del empate entre Argentinos Junior y Barracas Central. Sin goles, se jugó en el estadio Claudio Chiquitapia. De esta manera, Argentinos, el bicho de la paternal, lidera la tabla anual y también se ubica en la cima de la zona B del certamen. Y en el final de la fecha 8, Unión le ganó 3-2 a Instituto en un verdadero partidazo con goles de Brian Cuello, Cristian Tarragona y Misael Aguirre. Para los cordobeses se anotaron Mosevich y De La Fuente. Dicho esto, y tras dar por cerrada la jornada, repasamos la tabla de posiciones. En la zona A, Gimnasia de Mendoza, Vélez e Instituto suman 16 unidades. Con 14 están Defensa y Justicia, 13 para Unión Independiente, 12 Newell's y 11 Boca. Hasta ahí los 8 que están clasificando a los play-offs. En la zona B lidera Argentinos Junior con 17, Sarmiento, Gimnasia y Grima La Plata con 15, Atlético Tucumán con 13, Belgrano de Córdoba, Tigre, Rosario Central con 12, con 11 Independiente Rivadavia de Mendoza. Hasta ahí los que están clasificando a los octavos de final. Cabe destacar que aún restan 8 fechas para cerrar la fase de grupos. Y a propósito de las voces de este fin de semana y tras cerrarse la octava fecha, vamos a escuchar en primer término al técnico de Racing, Juan Pablo Voivoda, en esta situación alarmante deportiva de la Academia, que está último en su zona. Además está 24 de 30 equipos en la tabla general y lejos de poder clasificar a las copas. Un momento realmente alarmante. El futbolístico de Racing y el técnico justamente habla de este mal momento.
3: Si está lloviendo, imaginamos que nunca va a dejar de llover, es algo que no es la realidad. O sea que yo me aferro a decir, bueno, estamos en un momento muy difícil, muy malo, y vamos a seguir cada vez más machacando más para hundirnos más. Yo no soy de ese tipo de personas. Hoy me agarrás en este momento, sí, veo todo mal, veo todo oscuro, pero esta no es la realidad. La realidad es otra, ¿sí? La realidad es, che, cuando estás mal, ¿qué haces? Sí, eso es. Sí, estoy mal, ¿y mañana qué hago? No me levanto y me quedo tirado y mis jugadores no sirven más no soy ese tipo de personas, ¿sí? No me siento identificado con esas actitudes. Ahora sí, ¿ahora qué te voy a decir? Ahora estoy mal, estoy dolido, no me gustó el primer tiempo, los primeros 25 minutos, no me gustó el planteamiento, no me gustó la actitud, no me gustó nada, ¿sí? Pero bueno, si digo, bueno, ¿va a ser siempre así? No, la voy a sufrir la semana, la voy a sufrir, pero la voy a trabajar, ¿sí? La voy a trabajar y le voy a hacer frente a esto, ¿sí? Porque es una realidad que acepto, pero a la vez de aceptarla, me rebelo ante esa realidad.
2: Hasta ahí el técnico de Racing, Juan Pablo Voivoda. Vamos a escuchar, tras el clásico de Rosario, a Almirón, el técnico canalla, que hace su balance del empate en el Gigante de Arroyito.
4: Bueno, muy claro, el entrenador tiene que decir algo, se ve superado por todos lados, empata sobre el final y saca fuerza de eso, pero la realidad es que un solo equipo en la cancha. Lo dominamos todo el partido, el resultado manda, así que ¿qué te puedo decir? Si el entrenador dice que el segundo tiempo fue bueno, yo tendré que corregir pequeñas cosas porque creo que durante 90 minutos fuimos muy superiores. Así que bueno, vamos caliente con el resultado, pero con la seguridad de que el equipo puede dar más y ojalá que el partido que viene se pueda abrir, porque el equipo hace méritos como para ganar de manera más holgada. Así que bueno, hoy estamos con mucha bronca, pero esto nos tiene que servir para lo que sigue, para estar fuertes y el equipo.

0: ciertas cosas productivas y con debes que tenemos que solucionar y mejorar. Las preguntas parece que hubiésemos perdido, pero no perdimos. Son todas preguntas que detonan que nos fuimos derrotados. No, no. Está bien que se agarren de la primera respuesta mía, pero yo soy realista. Trato de ser siempre realista y no sacar pecho porque empatamos el último minuto. Por eso dije, si ustedes escuchan, de que no voy a dar una valorización y una fundamentación del partido en base a la emoción que significa empatar un último partido, que suena más a triunfo que empate.
1: Ahí estaba Frank Kudelka, y quien salió con los tapones de punta después de un mal arbitraje, por decirlo de alguna manera, ¿no? Daniel Vila, el empresario televisivo, que además es el presidente de Independiente Rivadavia de Mendoza, habló de los arbitrajes y dijo lo siguiente.
2: Tenía la esperanza en el fondo que Ramírez esta vez se redimiera del papelón que hizo en la Copa Argentina el año pasado, pero no, se ve que no, es un cara dura.
3: Seis de la mañana, 23 minutos en la República Argentina. En la ciudad de Buenos Aires, 11 grados, 4 décimas la temperatura. El cielo en este momento mayormente nublado. Ya les dije, la salida del sol será a las 7 de la mañana, 3 minutos. Vamos con el extendido. Para hoy, una máxima de 18 grados, con cielo algo nublado. Mañana miércoles, mínima de 10, máxima de 19, con cielo parcialmente nublado. El jueves, mínima de 11, máxima de 20 grados. Una linda jornada que vamos a tener el día jueves con cielo parcialmente nublado. Y el viernes cerramos la semana con una mínima de 11, una máxima de 17 con cielo nublado.
4: El exgobernador de Entre Ríos, Sergio Uribarri, cumple su condena en la unidad penal número 1 de Paraná.
3: La medida alcanzó también a los otros dos condenados en la causa por corrupción. El cuñado del exmandatario provincial, Juan Pablo Aguilera, y Pedro Báez, su exministro de Comunicación.
4: Desde Radio Nacional Paraná, recibimos un informe de Rubén Lovera.
5: El abogado penalista de Paraná que impulsó la denuncia en 2015 junto a su colega Rubén Pagliotto, el doctor Guillermo Mulet, analizó el dictamen de la Corte Suprema de Justicia que dejó firme las condenas por corrupción, entre ellos al exgobernador Sergio Uribarri. En las últimas horas fueron los letrados a verlos únicamente, pero no tienen restricción de visitas. Desde la pandemia y por la gran cantidad de alojados que hay hoy a la unidad penal número 1 de Paraná, solo ingresan familiares directos, esposa e hijos. Están en sendas individuales, sin visitas ni calefacción. Así son los primeros días de Uribarri, Báez y Aguilera en la cárcel de Paraná.
3: Vamos a presentar ahora las efemérides del día en la voz de Magdalena Arnú.
6: Hoy, martes 8 de septiembre, se celebra el Día Internacional de la Alfabetización. La fecha fue establecida por la UNESCO en 1967 para recordar hasta qué punto es central el acceso a la lectoescritura. Según Marcela Curlat, alfabetizadora e investigadora en el Instituto de Ciencias de la Educación de la Universidad de Buenos Aires, el contacto con la palabra escrita sigue siendo fundamental en la vida de las personas.
7: Ya no somos las mismas personas al ser atravesadas por la lectura y la escritura. Toda persona, por ser parte del mundo letrado, ha construido ideas y conocimientos sobre lo que las marcas gráficas representan, aunque nunca haya ido a la escuela. Toda persona es marcada por el contexto en el que ha intentado apropiarse de la escritura como objeto cultural. Las vivencias y experiencias que ha tenido con respecto a la lengua escrita, cómo ha sido contada, cantada, nombrada por los seres de su entorno. Ingresar al tesoro de la cultura escrita es ingresar a mundos de sentido, de representación, de construcción de identidad, de comunicación, de memoria. Implica habitar otros modos de existencia.
6: También conmemoramos la muerte en 1978 del guionista y director cinematográfico Leopoldo Torre Nilsson. Se lo considera un emblema de la modernidad del cine argentino y una figura tutelar para los directores que forjaron su carrera en los años 60. Mónica Satarain, especialista en su obra, nos contó su singular trayectoria.
8: Se crió en la industria, desde adolescente filmaba con su padre, Leopoldo Torres Ríos, y en el año 53, cuando anuncia su ópera prima, que fue Días de Odio, basada en el cuento Emma Suns, con Borges coescribió el guión, empieza la verdadera era de la modernidad del cine argentino. En la década del 60, la prensa especializada lo consideraba uno de los 12 mejores directores del mundo. Cuando consolida su pareja creativa con Beatriz Guido, empieza el mejor momento del cine argentino. Con La Casa del Ángel, La Mano en la Trampa, Graciela, incluso con su última película, Piedra Libre, de la

0: año 76, el cine argentino vivió un momento fascinante. La década del 60 lo puede considerar su padre, su padrino, como mucha prensa lo ha llamado, porque en realidad los jóvenes actores que trabajaban con él, que aspiraban a ser directores y fueron grandes directores como Leonardo Favio o Lautaro Murúa, no podrían haber concretado sus películas sin la ayuda de Torre Nilsson.
1: También se recuerda el día de 1990 en que fue asesinada en Catamarca la joven estudiante secundaria María Soledad Morales. Fue un crimen cruento precedido de una violación y quedó grabado a fuego en la memoria de los argentinos. Nos explica por qué la escritora y periodista Liliana Viola, autora del libro La Hermana, dedicado a Marta Peloni, quien encabezó las marchas del silencio.
2: Era la primera vez que veíamos la complicidad absoluta que iba desde un gobernador hasta los jueces, los fiscales, los defensores, la policía, vecinos, todos para encubrir a lo que hoy llamaríamos una violación en manada de lo que la prensa denominó los hijos del poder. Por otro lado, me parece que lo recordamos porque fue un triunfo de las débiles, el triunfo de las compañeras de María Soledad que salieron a caminar, el triunfo de la hermana Marta Peloni que salió con el padre y con la madre de María Soledad en aquellas históricas marchas de silencio y entendimos la fuerza de las débiles.
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1: Hoy es finalmente el cumpleaños del guitarrista, cantante y compositor Germán Dafuncho. Fue miembro de la emblemática banda Sumo y fundador de Las Pelotas.

0: 6 de la mañana, 29 minutos en la República Argentina. Información del tránsito en autopista Buenos Aires-La Plata. Hay reducción de calzada desde el kilómetro 18 al kilómetro 18-700, sentido La Plata, por obras del nuevo cuarto carril.
1: A partir de las 10 de la mañana comienzan las obras en la ruta número 12, Puente Zárate Brazo Largo. Habrá corte de media calzada por 15 días. Y atención, Sistema Integrado Cristo Redentor habilitado de 9 a 21, transporte de cargas, ómnibus y particulares. Uspallata con un grado bajo cero, Punta de Vaca con 7, Puente del Inca 10 grados bajo cero, Las Cuevas 11 grados bajo cero.
0: Y con el top de las 6:30 de la mañana repasamos los principales títulos de esta primera media hora.
1: Denunciarán a las empresas petroleras que participarán del proyecto Sea Lion en Malvinas.
0: El presidente de la Nación, Javier Milei, ordenó incluir en el presupuesto el financiamiento del desarrollo de una base naval en Tierra del Fuego.
1: Se reúne la mesa política con el eje puesto en el seguimiento de las medidas vinculadas a la causa Malvinas.
0: El exgobernador de Entre Ríos, Sergio Uribarri, cumple su condena por corrupción en la unidad penal número 1 de Paraná.
1: Y en un partidazo, Unión de Santa Fe derrotó 3-2 a Instituto de Córdoba en el cierre de la octava fecha del torneo clausura.
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3: De la mañana, 32 minutos en la República Argentina. Continuamos en el panorama federal hasta las 7 de la mañana.
4: El gobierno adjudicó 200.000 millones de pesos a 13 bancos en la primera licitación de los créditos hipotecarios con fondos de la ANSES.
3: El Banco Central informó el resultado de la primera subasta que dará financiamiento a las entidades financieras para ofrecer préstamos para primera vivienda.
4: A partir de la acreditación de ayer, los 13 bancos ganadores tendrán un plazo máximo de 90 días corridos para colocar este dinero en el mercado en forma de créditos hipotecarios.
3: Estos créditos deberán respetar las condiciones fijadas por el gobierno: una tasa máxima del 7,5% más UVA anual, un plazo mínimo de 15 años y un monto máximo de $200.000.
4: El presidente Javier Milei encabezó una reunión de gabinete en Casa Rosada.
3: Durante el encuentro se realizó un repaso de la agenda de gobierno con especial énfasis en la cuestión Malvinas.
4: Además, se analizaron las principales variables económicas.
3: Retomamos el contacto con nuestra acreditada en Casa Rosada, Liliana Arias.
5: 2 horas y media duró la reunión de gabinete que encabezó el presidente Javier Milei. Todos los ministros de su gabinete estuvieron presentes, además del presidente de la Cámara de Diputados, Martín Menem, así como también la titular del Bloque Libertario en el Senado, Patricia Bullrich.
4: El ministro de Seguridad de Israel pidió a Netanyahu que reconozca el reclamo argentino sobre las Islas Malvinas.
3: Itamar Ben-Gvir instó a que el Estado de Israel reconozca que las Islas Malvinas son territorio argentino ocupado.
4: Destacó que los británicos le roban violentamente al pueblo argentino, no solo por el territorio ocupado, sino por aprovechar el control del archipiélago para realizar perforaciones petroleras y apropiarse de recursos que le pertenecen a la Argentina.
3: El Banco Nación bajó las tasas de interés para refinanciar deudas.
4: El esquema contempla alternativas para deudas bancarias, tarjetas con atrasos recientes y casos de mora instalada.
3: El informe es de Cristian Varela.
6: El Banco Nación anunció la baja de la tasa de interés para refinanciar deudas del 35% al 29%, lo que implica una cuota menor y mayor margen para que los clientes logren regularizar su situación económica. Por ejemplo, una deuda por 10 millones de pesos a 60 meses, la cuota estimada se reduce de los 354.900 pesos actuales a 317.400 pesos, lo que implica una disminución de más del 10% de la deuda original.
4: Según datos del Banco Nación, este año debió refinanciar unas 109.500 operaciones correspondientes a más de 95.000 usuarios por un monto total de 503 millones de pesos.
0: Policiales.
3: Una joven de 20 años murió quemada en Santa Fe.
4: Detuvieron a su pareja e investigan si se trató de un femicidio.
3: Nos amplía la información Andrea China Valdivieso, nuestra especialista en temas policiales.
7: Una joven de 20 años murió en las últimas horas en Santa Fe después de sufrir graves quemaduras durante un incendio en su casa del barrio 12 de octubre. La muerte violenta abrió una investigación con protocolo de femicidio y tras recoger testimonios, procesar el lugar del hecho y realizar las primeras pericias, la justicia dio la orden de detener a su pareja, un hombre de 34 años. La causa fue caratulada como homicidio doloso calificado por mediar violencia de género. El sospechoso fue retenido en una dependencia policial y quedó a disposición de la justicia luego de ser atendido por quemaduras que él también presentaba en su cuerpo. Los investigadores trabajan para determinar la mecánica de los hechos y los elementos utilizados por el presunto femicida para iniciar el fuego. Este caso en Santa Fe se suma al femicidio registrado en Merlo, provincia de Buenos Aires, este fin de semana, donde una mujer de 62 años fue asesinada por su esposo de 64, elevando la cifra de muertes violentas de mujeres en la Argentina a 170 en lo que va del año, según el padrón que elabora el Observatorio Lucía Pérez.
4: Denuncian una seguidilla de robos violentos en Tolosa.
3: Recibimos un informe de nuestra corresponsal en La Plata, Fernanda Germañer.
8: Tras el asalto a una jueza platense y a su hijo en su casa de Tolosa, vecinos autoconvocados reclaman medidas urgentes de seguridad. El pedido llega después de una seguidilla de robos violentos en la zona. Esta vez la víctima es la magistrada Claudia Greco, titular del juzgado correccional número 4 de la capital bonaerense, quien habló en rueda de prensa.
9: No nos amenazaban, obviamente, como que nos iban a golpear. Ellos cuando entraron me dijeron que sabía que yo era jueza. Sabemos que sos jueza, te batieron... Así que sabes lo que tenés que hacer, sabes de qué se trata. Todas las cosas de valor que había en mi casa, dinero, todas mis tarjetas, me hicieron desbloquear el celular y hacer transferencias.
4: La Argentina ya tiene a su abanderada para los Juegos Suramericanos.
3: La información con Miriam Mariotto.
10: La leona Sofía Queiroz será quien porte la bandera argentina en el acto de apertura de los Juegos Suramericanos Santa Fe 2026 en el Monumento a la Bandera en Rosario. Después de haber salido campeona del mundo hace pocos días, esto decía.
11: Creo que todavía no caigo, es como todo muy junto, fueron todas muchas lindas noticias. Creo que yo voy a llevar la bandera, pero es algo de todo el equipo, es un reconocimiento de lo que logramos. Fuimos campeonas del mundo y... creo que es un orgullo para todo el país.
4: Los Juegos Suramericanos se desarrollarán del 12 al 26 de septiembre en Santa Fe, Rosario y Rafaela.
12: Deportes.
4: Con transmisión de Radio Nacional, Boca recibirá esta noche al San Pablo por la Copa Sudamericana.
3: Retomamos el contacto con Fabián Pomelo Codevila.
13: Vamos a hablar de Copa Sudamericana, será transmisión de Nacional en la noche de hoy, una semana de copas para equipos argentinos, porque no solo el partido de hoy en el que estará Boca como protagonista de la ida de los cuartos de final, sino que además también jugarán en la semana Platense y Estudiantes de La Plata por la Copa Libertadores. Pero vamos a lo que se destaca en la jornada de hoy entonces, el partido donde el Geneise será local en la Bombonera, recibiendo a Sao Paulo, nada más ni nada menos. El principal cambio que presentará Arruabarrena es el retorno de Leandro Paredes al mediocampo tras no haber podido completar el encuentro de Copa Argentina frente a Vélez de la semana pasada. Y tras que las dudas también pasan por saber si Marco Pellegrino o Facundo Herrera acompañarán a Lautaro Di Lolo en la saga central. Y si el Vasco, como ante el Fortín, vuelve a apostar por Sebastián Villa como titular o se inclina por el juvenil Leonel Flores. El probable once de Boca para enfrentar al conjunto brasileño: Álvaro Montero en el arco, Leandro Lozano, Lautaro Di Lolo, la duda que marcamos, Marco Pellegrino o Facundo Herrera, y Lautaro Blanco, Santiago el Ruso Ascacíbar, Leandro Paredes, Tomás Belmonte, Alan Velasco. La otra duda, Sebastián Villa, Leonel Flores y Miguel Merentiel. Atención con Miguel Merentiel y con Álvaro Montero, que en la próxima fecha FIFA podrían ser citados para sus selecciones. Miguel Merentiel para la selección de Uruguay y Álvaro Montero para la selección Colombia. De suceder esto, justamente en esa fecha FIFA, para el 27 de septiembre, Boca deberá afrontar su partido de Copa Argentina, cuarto de final ante Racing, sin dos importantes jugadores. Para ir cerrando la información deportiva en esta mañana de martes, una noticia que no hubiésemos querido dar y tiene que ver con que el US Open se quedó sin argentinos, porque el belga Alexander Blok derrotó ayer en cuatro sets a nuestro compatriota Francisco Cerúndolo en los octavos de final del Abierto de los Estados Unidos y dejó el torneo neoyorquino sin argentinos, tras lo que había sido la derrota también de Tomás Martín Echeverry. Blok, número 34 del mundo, superó a Pancho, número 25 del ranking mundial, por 6-3, 4-6, 7-5 y 7-5 en 3 horas y 16 minutos de encuentro. El belga había eliminado también en este certamen a otro argentino, Marco Trungeliti, en la segunda ronda, y también a otro latinoamericano como el chileno Marcelo Tomás Barrios Vera. Esto había sido en la primera ronda.
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3: Desde la mañana, 42 minutos en la República Argentina. Actualizamos datos del tiempo en la ciudad de Buenos Aires. 11 grados 4 décimas la temperatura. Cielo mayormente nublado. Temperatura máxima para hoy de 18 grados.
4: Se suspendió una nueva audiencia en el juicio contra Pity Álvarez.
3: El proceso oral por el homicidio de Cristian Díaz debió frenarse otra vez tras un duro cruce entre las partes en la sala de audiencia.
4: La defensa del músico solicitó la recusación de los tres jueces y del fiscal interviniente tras cuestionar la continuidad del debate tras la reciente internación del imputado.
3: El tribunal rechazó el pedido en primera instancia, pero se abren 48 horas de plazo decisivo para determinar si las autoridades actuales siguen al frente del caso.
4: Antes de entrar al tribunal, el abogado del músico Sebastián Queijeiro explicó en qué condiciones se encuentra su defendido y por qué debería suspenderse el proceso.
14: Que esperamos que se suspenda esta jornada porque claramente no puede seguir así, es un show esto que está pasando. Malo, en estos días se hicieron nuevas pericias, hicimos una nueva presentación porque es una tortura lo que se está haciendo acá adentro, es una carnicería, ya creo que es inequívoco que no entiende Cristian lo que está sucediendo acá adentro.
15: ¿Él está realizando tratamientos, como indica el informe de parte que presentaron?
14: Actualmente no hay ningún tratamiento importante activo y no sé si hay un consumo activo y demás, eso lo vamos a ver hoy en la audiencia.
16: ¿Consideran que está en condiciones de evaluar todo lo que son las audiencias y el juicio en sí?
14: No está en condiciones de llevar a cabo un debate y menos la charla técnica con su abogado, en este caso yo y el doctor Baños, la doctora Comerci, porque no entiende. La comunicación prácticamente es con la hermana, que no es con quien tenemos que tener la defensa.
3: El Senado inicia los debates en comisión sobre inocencia fiscal 2 y la reforma al Banco Central.
4: Después de haber obtenido media sanción en diputados, las comisiones de Justicia y Asuntos Penales y de Presupuesto y Hacienda de la Cámara Alta se reunirá mañana desde las 17 para debatir el primero de los proyectos.
3: Al día siguiente, a las 10:30 de la mañana, las comisiones de Economía Nacional e Inversión y de Presupuesto y Hacienda iniciarán el tratamiento del proyecto de ley de reforma a la Carta Orgánica del Banco Central.
4: Este encuentro contará con la exposición de Santiago Bausili, actual titular de la Autoridad Monetaria, y de Vladimir Bernik, su vicepresidente.
3: Rusia reanudó sus ataques contra Kiev tras 3 días de tregua.
4: Una serie de explosiones resonaron en la capital de Ucrania luego de que se declarara una alerta de ataque con misiles y drones.
3: Al menos 2 personas murieron y otras 8 resultaron heridas, según informó el ayuntamiento de Kiev.
4: Esta incursión rusa es la primera dirigida contra la capital de Ucrania en 3 noches, tras el vencimiento de la tregua recíproca anunciada durante la visita del emisario estadounidense Steve Witkoff.
3: La caja negra del avión de Amazon que se despistó en Miami.
4: En el accidente ocurrido el domingo, un Boeing 767-300 rentado por la compañía de e-commerce chocó con varios vehículos tras romper una valla del aeropuerto.
3: Al menos 5 personas fallecieron.
4: Radio Nacional dialogó sobre este tema con el periodista argentino radicado en los Estados Unidos, Adrián Sack.
17: Los 5 fallecidos que dejó este accidente eran personas que circulaban en estos vehículos. No han sido reveladas las identidades de estas 5 personas. Sabemos que además hay otros 3 heridos en estado crítico y otros 2 más, o sea, serían 5 heridos en total, que son los pilotos, el piloto y el copiloto de este avión, a los que tuvieron que retirar en un operativo especial los bomberos.
3: Por otra parte, Sack reveló que una de las hipótesis que se investiga está relacionada con una maniobra imprudente de los pilotos.
17: Tenía 100 toneladas y mantenía un ritmo de vuelo y de aterrizaje propios de un clima de tormenta, porque habían atravesado cerca de Miami antes de aterrizar varias nubes muy cargadas y entonces el avión iba a una velocidad superior a la que se esperaba y esto incluye el aterrizaje. Cuando estaba circulando y chocó con estos vehículos, iba a unos 200 kilómetros por hora en tierra, que es una velocidad muy alta.
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3: Desde la mañana, 47 minutos en la República Argentina. Hasta las 7 estamos en el panorama federal de noticias. Te cuento que la temperatura en la ciudad autónoma de Buenos Aires es de 11 grados 4 décimas. La humedad relativa ambiente 70%. El viento viene del noreste a 12 kilómetros en la hora. Y atención que la salida del sol será a las 7 de la mañana, 3 minutos.
4: Y actualizamos información que tiene que ver con el tránsito. Choque en Palermo, en el cruce de Oro y Guatemala, un auto se subió a la vereda e impactó contra los bolardos.
3: Por otro lado, recordamos a los pasajeros del subte de la línea E que las estaciones entre Ríos y Urquiza están cerradas por obras de renovación integral.
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4: En San Luis detuvieron al abuelo de Guadalupe Lucero, la nena desaparecida en 2021, acusado de abuso sexual a menores.
3: Desde Radio Nacional San Luis informa Gustavo González.
18: Roque Lucero fue detenido por una causa en la que es investigado por abuso sexual de una menor de edad. Por ese caso, el 20 de abril le formularon cargos por abuso sexual gravemente ultrajante. Durante la investigación se realizó una cámara Gesell en la que la víctima pudo relatar lo ocurrido. Tras enterarse de esa acusación, Yamila Cialone, la mamá de Guadalupe, se presentó ante la justicia federal para que se revisara qué medidas se habían adoptado respecto del abuelo paterno dentro de la investigación por la desaparición de Guadalupe. Se espera que la Fiscalía formule cargos y se conozcan los detalles de la acusación y las medidas que va a solicitar en su contra.
4: La Nación eligió a la provincia de Mendoza para aplicar un programa de salud mental en las escuelas y prevenir el suicidio.
3: Desde LRA 6 recibimos el informe de Rolando Brizuela.
19: El Gobierno Nacional anunció el lanzamiento de un programa destinado a abordar la salud mental y la prevención del suicidio en el ámbito escolar, ubicando a Mendoza en el lote de las primeras provincias donde comenzará a aplicarse. La elección adquiere especial relevancia porque esta jurisdicción ya cuenta con líneas de trabajo vinculadas a la salud mental en el ámbito educativo. Karina Ganham, directora de acompañamiento escolar de la Dirección Escolar de Escuelas, describe las posibles acciones de abordaje.
20: Prevención, detección temprana y eventualmente la derivación para el abordaje en el Ministerio de Salud en el caso de que fueran problemáticas asociadas a la salud mental o física eventualmente.
4: En Santiago del Estero investigan la muerte de un hombre por la presunta explosión de un tubo de oxígeno en un hospital.
3: Desde LRA 21 el informe es de Eduardo Espeche.
1: La justicia de Santiago del Estero investiga un incidente sucedido en un sanatorio céntrico de la capital donde murió un hombre de 76 años que se encontraba en terapia intensiva. Familiares del paciente de apellido Muez indicaron que presentaba signos de falta de oxígeno y aparentemente había sufrido un paro cardíaco minutos antes. Cuando fueron desalojados por la urgencia, se produjo una explosión de un tubo de oxígeno y la huida del personal y de algunos pacientes que podían desplazarse por su cuenta. Lucas Muez, hijo de la víctima, consideró que la explosión no tendría vinculación directa con el fallecimiento, sino el abandono mientras se encontraba en crisis. Por eso radicó una denuncia.
4: En tanto, Luciana Luchini dio más detalles y reveló que los familiares de Hugo Muez y de otros pacientes de terapia hablan de abandono de persona.
21: Reclaman varios familiares de los pacientes allí en terapia, es el abandono, porque lo que se cuenta es que cuando se siente la explosión, inmediatamente las enfermeras salen del lugar disparando y ahí generan el abandono de persona, el abandono del paciente. Obviamente que la autopsia va a determinar absolutamente todo, ¿no? Pero de todas maneras lo que él dice, si se hubieran quedado, si hubieran hecho el RCP como correspondía, quizás su papá no hacía el paro cardíaco y a lo mejor hoy estaba con vida, ¿no?
3: En Jujuy rigen alertas por fríos extremos y vientos.
4: Desde LRA 22 escuchamos el informe de Alejandra Bejarano.
22: El Servicio Meteorológico Nacional emitió una alerta amarilla por temperaturas extremas por frío. La advertencia alcanza a los departamentos de El Carmen, Palpalá, San Antonio, Ledesma, San Pedro, Santa Bárbara y Valle Grande, zona del departamento Doctor Manuel Belgrano y zona baja de Tilcara. Además, durante este lunes y martes, rige una alerta amarilla por vientos fuertes. Para sectores de La Puna se verá afectada por vientos del sector oeste con velocidades entre 50 y 70 kilómetros por hora, con ráfagas que podrían alcanzar los 100 kilómetros por hora.
3: En San Juan, en tanto, la advertencia es por viento sonda.
4: Desde LRA 23 nos informa Claudia Cabrera.
23: Rige una alerta amarilla para la provincia de San Juan por probabilidad de viento sonda. Específicamente, la alerta ha sido emitido para la precordillera sanjuanina, en donde la ocurrencia de viento sonda podría llegar a registrar velocidades entre 30 y 50 kilómetros por hora, con ráfagas que superarían puntualmente los 70 kilómetros por hora. Este fenómeno puede provocar reducción significativa de visibilidad, un repentino aumento de temperaturas y condiciones de muy baja humedad relativa del ambiente. Hasta este momento, desde la Dirección de Protección Civil, no se ha definido actividades de contingencia, por lo que aún no hay suspensión de actividades.
3: En Santa Fe, estudiantes están sensibilizados por los hechos de presencia de armas en las escuelas.
4: Gabriela Bruno nos lo cuenta desde LRA 14.
24: Alumnos de la Escuela Normal número 40, Mariano Moreno, viven en estado de alerta y algunos de ellos se arrojaron desde las ventanas tras escuchar explosiones que venían de la ruptura de un neumático de un camión y resultaron heridos. Esto debe ser analizado en el contexto de la tragedia ocurrida el pasado 30 de marzo cuando un alumno mató a otro compañerito de un disparo. Además, esta semana, en una escuela técnica de la ciudad, se habría encontrado a un estudiante con un arma de aire comprimido. Al respecto, María Berger, madre de una alumna de la Escuela Moreno de San Cristóbal.
25: De que ellos vienen dentro de un contexto, porque esta semana ocurrió en otra escuela que encontraron un chico con un arma. Vienen todos acelerados en esta cuestión, los chicos. Es un arma de aire comprimido, un revólver de aire comprimido. Entonces están todos en alerta.
3: Destacan en Chubut que la provincia está preparada para el nuevo régimen penal juvenil.
4: Raúl Carelo nos informa desde Radio Nacional Esquel.
26: El fiscal de Esquel, Martín Robertson, manifestó que ya está todo preparado para la implementación de la nueva ley penal juvenil. Admitió que más allá de que ahora mayores de 14 años serán punibles, el abordaje será distinto a un mayor de edad.
27: Tratar de que comprenda, también tenemos que entender que siguen siendo adolescentes y son sujetos de tutela judicial preferente. Entonces no se puede hacer el mismo enfoque y el poder punitivo del Estado no puede ser igual que con una persona de 18 años o mayor de edad.
3: En Mendoza destacan el nuevo régimen que baja a 14 años la edad de imputabilidad.
4: Desde LRA 6 escuchamos a Victoria Lupu.
0: La ministra de Seguridad de Mendoza, Mercedes Ruz, destacó la entrada en vigencia del nuevo régimen penal juvenil a nivel nacional y sostuvo que desde ahora la edad de un adolescente que comete un delito no debería funcionar como una puerta giratoria. A través de sus redes sociales, la funcionaria aseguró que el cambio comenzó a regir este 5 de septiembre y señaló que la policía de Mendoza ya intervino en distintos hechos delictivos en los que estuvieron involucrados adolescentes.
4: Las concesionarias entrerrianas adhirieron al programa de créditos para acceder a la compra de vehículos.
3: Desde Radio Nacional Gualeguaychú nos los cuenta Eli del Mar Otman.
2: El programa Más Auto del Banco Nación incorpora créditos UBA de hasta 100 millones de pesos. En Entre Ríos son 45 las concesionarias adheridas, distribuidas en 12 lugares. La mayoría se concentra en la ciudad de Paraná, con 15, en Concordia 10, Concepción del Uruguay 6, Chajarí 3, Diamante, Victoria, Villaguay tienen 2, una en Gualeguaychú, Crespo, La Paz, María Grande y Rosario del Tala.
4: En Misiones, una pareja se filmó utilizando armas de fuego y subió los videos a las redes y terminó detenida por la policía.
3: Desde Radio Nacional Puerto Iguazú, Carmen Segovia.
5: Un patrullaje virtual de la policía de la provincia de Misiones permitió detectar publicaciones de acceso público en Instagram donde un hombre y una mujer aparecían efectuando disparos con un arma de fuego en una zona rural de 25 de mayo. A partir de esas imágenes, los investigadores lograron identificar a los involucrados y dar con el domicilio vinculado a ellos, lo que derivó en un allanamiento que terminó con el secuestro de 5 armas de fuego. Durante la requisa, los efectivos secuestraron 3 escopetas de calibre 16 y 28, 2 pistolas calibre 22, además de cargadores, municiones y cartuchos de distintos calibres.
4: Tres investigadoras salteñas fueron reconocidas por sus estudios.
3: Desde LRA4 nos informa Josefina Adrover.
6: Tres profesionales del Hospital Público Materno Infantil de Salta fueron seleccionadas entre más de 1.400 postulantes de todo el país para recibir las becas de investigación de la Fundación Williams. Yarisa Sanabria Álvarez, Ana Solfacini y María Noel Maidana realizarán estadías de investigación en centros científicos de Buenos Aires y de Córdoba. Sus proyectos abordarán temas claves para la salud como infecciones respiratorias, cáncer de mama hereditario y resistencia antimicrobiana. Un gran reconocimiento al talento de mujeres de ciencia que busca mejorar la salud de miles de personas.
4: 6:57, compartimos el cronograma de pagos correspondiente a septiembre.
3: Las jubilaciones y pensiones que no superen el haber mínimo y las asignaciones familiar por hijo y universal por hijo se estarán pagando a partir de hoy a beneficiarios con DNI terminados en cero.
4: Y también hoy las pensiones no contributivas que se van a pagar a quienes presenten DNI también terminados en cero y uno.
3: Hoy sigue el pago de las asignaciones familiares de pensiones no contributivas y las de pago único segunda quincena que podrán ser cobradas hasta el viernes por titulares de beneficios con todas las terminaciones de DNI.
4: Y tengamos en cuenta que las asignaciones familiares de pensiones no contributivas podrán ser cobradas también desde mañana y hasta el 9 de octubre por los titulares de beneficios con todas las finalizaciones de documento.
3: Y a un minuto de las 7 de la mañana, nosotros comenzamos a repasar los principales títulos de esta mañana.
4: El gobierno adjudicó 200.000 millones de pesos a 13 bancos en la primera licitación de los créditos hipotecarios con fondos de la ANSES.
3: El presidente de la Nación, Javier Milei, repasó con su gabinete la agenda de gobierno con especial énfasis en la cuestión Malvinas.
4: El ministro de Seguridad de Israel pidió a Benjamín Netanyahu que reconozca el reclamo argentino sobre Malvinas.
3: El Banco Nación bajó las tasas de interés para refinanciar deuda.
4: Con transmisión de Nacional, Boca recibirá esta noche al San Pablo por la Copa Sudamericana.
3: Y hasta aquí llegamos en otra edición del Panorama Federal de Noticias, deseándoles que tengan una excelente jornada. Chau, gracias por estar.
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0: Muy buen día, muy buen día. ¿Cuánto? 5 minutos nos están separando ahora de las 7 de la mañana en la República Argentina de este día martes 8 de septiembre de 2026 en todo el mundo. Mi nombre es Nico Jacoy, esto es Primer Round en el lindo aire de Radio Nacional, AM870, hasta las
1: 10 de la mañana. Días curando
0: cicatrices. María Fernanda Heras, muy buen día, bienvenida, ¿cómo le va?
1: Buen día, Nico Jacoy, todo muy bien, linda temperatura. Yo salí recontra abrigada porque dije...
0: ¿Por qué? ¿Por qué?
1: Y porque pensé, sí, todavía el niño venía dando vueltas, entonces, con guante, bufanda.
0: Ah, no, pero eso ya está, guante y bufanda en septiembre no se puede usar.
1: Claro.
0: Haga el frío que haga, guante y bufanda en septiembre no. Bueno, guante y bufanda es en agosto, julio-agosto.
1: Claro. Vos sabés que ayer estaba toda vestida de negro y me había...
0: Como a los locos, me dice, sí, sí, claro.
1: No, no, es que sí, sí. Me había... No encontraba los guantes negros y me puse unos blancos. Lo que me cargó todo el mundo en los pasillos.
0: Sí, porque ¿qué parecías del Mickey Mouse?
1: Sí, Mickey Mouse, me decían Michael Jackson, bailate algo.
0: Y yo hubiera ido por el lado de la ladrona de guantes blancos.
1: Ah, bueno, eso me gusta más. Ah. Eso me gusta más.
0: Ah, ¿te gusta más?
1: Sí, sí, y sí.
0: Ah, qué cuidado hay que tener con María Fernanda Heras, entonces.
1: Pero vos viste que todas esas ladronas tienen una silueta espectacular.
0: Desde Cruella de Vil para acá, ¿no es cierto?
1: Claro, totalmente. Ahí va, ahí totalmente.
0: Va. Yo quiero que los oyentes nos cuenten después un poquito sobre sus villanos favoritos.
1: Ah, está bueno.
0: O villana favorita, ¿no?
1: Está bueno, la de todos los tiempos. Sí, sí, ¿cuál prefiere?
0: No sé cuál tiene. ¿Y si es de novelas o es de Disney o de dónde, ¿no?
1: Claro.
0: O de la vida real.
1: Opa.
0: Pero si es de la vida real, no. Cuidado.
1: No, me quedo con...
0: Claro, no
1: con
0: lo digan, pero manden señales.
1: Villanos de película.
0: Mejor.
1: Nico, ¿hiciste el tren? A ver, ¿qué es lo que se dice el tren o las cuestiones virales? Esto que se va armando cada tanto en las redes sociales, donde... Ay, espero sorprenderlo.
0: A ver. No, yo no hago ningún...
2: A mí yo me estoy sorprendiendo.
1: Sí, bueno, bien, sí, bien. Ceci ya me dijo que lo hizo. Donde... le compartís a la inteligencia artificial, yo no sé por qué se dio esta movida, le compartís a la inteligencia artificial una foto tuya y le pedís que te luquee de acuerdo a los 80. Ahí está. Bueno, algunos...
0: Pero eso yo no lo volvería a hacer nunca.
1: ¿Por qué?
0: No.
3: Te veo de nevado, no, a vos.
0: ¿De?
3: Con una camperita de sin, sí, nevada.
0: Claro, esas, sí, que esas que tienen elástico abajo y quedan abuchonadas.
3: Sí, y
0: ¿no
3: una
0: cierto?
3: Vincha.
0: Y tienen corderito adentro. Parado. Y una vincha, sí, claro, claro.
1: Bueno, podríamos. Están hasta los políticos haciendo eso. Ayer lo vi al jefe de gobierno porteño. Están todos, vos fíjate, voy a mostrar después, paso para que Bibiloni.
0: ¿Esa sos vos?
1: Esta soy yo. Sí.
0: Ah, está bien, parecen las primas.
1: Me pusieron muy de...
0: Bueno, está bien.
1: Colores fluo.
0: Que lo hagan ahí, que se ponían en los 80s, eso está muy bien.
1: Claro.
0: No, yo no he hecho eso. Sí he hecho cómo me corto el pelo o cosas así, ¿no es cierto?
3: Eso lo hago, me encanta.
0: Ah, ¿viste?
3: Me encanta.
0: Mientras
3: tanto... Pedís a la inteligencia artificial que te haga distintos estilos.
0: Claro.
3: Entonces te manda con el pelo de tal color, corto, bueno, largo, rulos.
0: Claro.
3: Está bueno eso.
0: Yo me tengo que ir a cortar el pelo, por ejemplo. Ahora voy,
3: sí,
0: y sale.
3: Sí.
0: Me paso por la inteligencia artificial.
3: ¿Y te queda parecido?
0: Sí, me cortó la cabeza directamente. Ah. Me dijo, así quedas mejor. Pero bueno.
1: Bueno, juegos que hacemos con la inteligencia
0: artificial. Invitamos a los oyentes nuevamente.
1: Sí. A través del 11-3870-7485, no les conté cómo está el tiempo, 11 grados una décima la temperatura. El cielo está algo nublado, la salida del sol
0: y amanecida, porque la escuché y sí, 4 minutos dijo.
1: Y tres.
0: Ay,
1: sí, qué envidia. Ya ustedes prácticamente entran
0: con la luz del sol.
1: Sí, espectacular. Hoy una máxima de 18 grados.
0: Así es, que hay que saber entonces hoy martes 8 de septiembre a esta hora. El gobierno denunciará a 5 empresas petroleras que operan en Malvinas. El Poder Ejecutivo aseguró que 3 de ellas tendrían permisos ilegítimos para comenzar con la exploración y explotación en la zona del archipiélago. La denuncia será presentada por el canciller Pablo Quirno con el patrocinio del Procurador del Tesoro de la Nación, Sebastián Amerio. Una jueza de la provincia de Buenos Aires suspendió por 60 días el nuevo régimen penal juvenil. La medida dictada por Marta Elba Pascual recibió fuertes críticas por parte de quienes apoyan la nueva norma. La magistrada se basó en un habeas corpus colectivo que presentó la Federación Familia Grande Hogar de Cristo, presidida por José María Di Paola, conocido como el Padre Pepe. El fallo se conoció apenas dos días después de la entrada en vigencia de la ley 27.801, que baja la edad de imputabilidad de los 16 a los 14 años. La justicia confirmó que la vecina de Cristina Kirchner trabajaba para la UOM y analiza si su sueldo se corresponde con su patrimonio. El juez Julián Ercolini investiga a María Soledad Calle por la compra del departamento de abajo en San José 1111. Calle había negado trabajar para la central metalúrgica. La justicia busca reconstruir el origen de los fondos con los que adquirió distintos bienes, entre ellos autos de alta gama y el departamento en el mismo edificio de la expresidente. Juicio por la muerte del rugbyer argentino en Francia. El principal acusado se declaró culpable. El exintegrante de la Marina Francesa, que enfrenta una pena de posible cadena perpetua tras disparar y dar muerte al argentino en marzo de 2022, prestó testimonio en el primer día del juicio. Allí reconoció haber sido quien provocó la muerte del ex Puma en París, aunque afirmó que el tribunal deberá determinar si actuó en legítima defensa. El ministro de Seguridad de Israel le pidió a Benjamín Netanyahu que reconozca la soberanía argentina en las Malvinas. Instó al primer ministro a reconocer la soberanía argentina sobre las islas. El funcionario que cuestionó la presencia británica en el archipiélago y acusó al Reino Unido de explotar los recursos naturales. Andrea China Valdivieso, muy buen día, bienvenida, ¿cómo le va?
2: Buen día, Nico, al equipo, a todos los oyentes, feliz martes. Hoy tres temas principales centrados en Córdoba, provincia de Buenos Aires y también en Santa Fe. Desde Córdoba las novedades llegan desde el caso que investiga el femicidio de Agostina Vega y una ampliación indagatoria pedida por Barrelier, creo yo que para embarrar mucho más la cancha en torno a los hechos que le dieron muerte a esta menor de tan solo 14 años. Dijo que entregaron a la menor por una deuda de drogas, que él solo tuvo la función de captación, por lo que se dio a entender, y de todas formas insiste en que él no la mató. El fiscal dice que sí tiene elementos para incriminarlo en la acción material sobre el cuerpo de Agostina. Te voy a contar cómo sigue la investigación y los pedidos que hizo su nuevo abogado defensor en torno a procedimientos que deberían realizarse en la etapa de instrucción. También vamos a hablar del triple crimen de Florencio Varela a pocos días de cumplirse un año de uno de los hechos más atroces de la historia criminal argentina, una carta en poder de una de las nuevas detenidas, son cuatro que tuvieron lugar el fin de semana con nuevos allanamientos y demás, una carta que agrava la situación procesal de Tony Jansen Valverde, decía, quien conocemos como Pequeño J, extraditado finalmente desde Perú, ya digamos a disposición de la justicia argentina, porque directamente lo incrimina. Sé que estás mal, sé que hiciste mal, Dios perdona las acciones y nos arrepentimos. Es una exnovia, justamente de 20 años, quien le habría provisto de un lugar de escape a los pocos días de este triple crimen, y además dos nuevos femicidios, uno en Merlo, provincia de Buenos Aires, y el otro en Santa Fe. 62 años la víctima de Merlo, 20 la víctima de Santa Fe, y esto eleva obviamente la cifra, si bien tenemos que hablar de que hay indicativos de un descenso de casos, todavía es preocupante la cifra, ¿no?, de 170 en lo que va del año en la Argentina.
0: Muy bien, Chinita, después nos meteremos en esos temas y en otros, por supuesto. Hoy tiene algo, ¿no es cierto?, de relación con la cuestión de no del crimen, pero de la prevención y de la seguridad. Se publicó en el boletín oficial tres normas, en realidad, vinculadas ya con la organización, mucho más concreta de lo que va a ser, Dios mediante, la visita de el Papa León XIV. Claro, habrá comando conjunto de las fuerzas de seguridad. esto tanto en la ciudad de Buenos Aires como en la provincia, puntualmente en Luján y Claypole. Ahí está el Cotolengo, ¿no es cierto?, que visitará también, no en Luján, pero en Claypole, y en Luján la Basílica y también en Córdoba. Así que es. Los tres distritos.
2: Justamente habrá, donde nos centramos, ¿no?, en los hechos de hoy, pero lo que tiene que ver con la prevención o establecer perímetros de seguridad para que justamente sea todo...
0: Y con la táctica de que haya un comando unificado. Es decir, ese día habrá, o esos días, una única dirección de todas las fuerzas involucradas, que es la manera, ¿no es cierto?, de que se coordine mejor.
2: Lo que decimos siempre, ¿no? Establecer perímetros.
0: Córdoba tiene el desafío, como todos, que es no destapar una cosa...
2: Garantizar la seguridad.
0: Otra, que es lo que pasó con la final, ¿no es cierto?
2: Claro, no es solamente garantizar la seguridad del sumo pontífice, sino
0: está
2: también de quienes, de los fieles, que vayan justamente a seguir
0: claro.
2: esta recorrida por la admiración, la ovación que va a generar también.
0: Y visto este caso, también de los fieles que no van y se quedan en la casa, ¿no? Que es un poco lo que pasó con
2: para
0: la
2: no
0: organización,
2: desatender.
0: ¿No es cierto? Que es lo que pasó con la organización de aquel desorganización de aquel superclásico cordobés. Cecilia Digua, muy buen día, bienvenida, ¿cómo le va?
3: Buen día, Nico, ¿cómo estás? Hoy varios temas, el principal que tiene varias ramificaciones es el pedido, como vos decías en el inicio del programa, del ministro de Seguridad Nacional de Israel, Itamar Ben-Gvir, quien le pidió formalmente al primer ministro Benjamín Netanyahu de Israel que reconozca de manera pública la soberanía de Argentina sobre las Islas Malvinas.
0: Así es.
3: Este pedido lo hizo a través de su cuenta en la red social X y calificó la presencia británica como ocupación en las Islas Malvinas, instó a imponer sanciones a Gran Bretaña mientras continúe la explotación de recursos, haciendo directa a la alusión a la perforación petrolera en el archipiélago. Uh-huh. Esto se da en un contexto donde, por un lado, hay una gran tensión entre Israel y Reino Unido. Se está esperando que en la próxima hora o en las próximas o durante esta mañana en Reino Unido, ese país le imponga sanciones económicas a Israel por el comercio de los asentamientos israelíes en Cisjordania. Uh-huh. Allí se produce una gran cantidad de productos agrícolas que se exportan a Reino Unido, como dátiles, mangos, palta, y lo que se está esperando
0: impresionando
3: el gobierno británico es imponer sanciones.
0: Es impresionante el desierto y los oasis.
3: Los oasis
0: cuales
3: que hay, ¿no?, de producción agrícola.
0: El trabajo... que hay primero para llevar el agua, hay
3: sí.
0: un
3: trabajo de riego, hay una investigación de...
0: Sobre todo de aguas no aptas para el consumo humano directamente, que en algún punto se desechan, pero sin desperdiciarlas, ¿no es cierto? Un sistema de riego por goteo infernal,
3: donde
0: saben cuánto
3: Israel
0: le están poniendo
3: eso.
0: A cada, en ese caso, palmera. Pero además el trabajo artesanal de ver los, no sé si se llaman así, pero racimos de dátiles embolsados,
3: sí.
0: Cada uno con una bolsa, y si no, hectáreas y hectáreas de media sombra, será por
3: sí.
0: El tema no solo del sol, sino de algún bicho seguramente. No, pero es impresionante, te das cuenta. El esfuerzo puesto en el desierto, ¿no?
3: Bueno, y esta producción en
0: ¿y cuánto
3: los
0: salen los dátiles? Ahí te das cuenta cuánto salen
3: los dátiles. Caro,
0: nosotros
3: los
0: me
3: dátiles,
0: pasó
3: ¿no?
0: de mirar eso en el cruce de, no sé, Rafa, y decir, esto es realmente... Ahora entiendo por qué los dátiles salen lo que salen.
3: ¿Y por qué Reino Unido impondría sanciones? Bueno, porque está la discusión sobre el manejo de la situación en Gaza, el manejo de los asentamientos israelíes en Cisjordania, y también sea en un contexto donde, como vos también decías más temprano, Argentina impondría sanciones a las empresas que exploren petróleo en el océano norte de Malvinas, y allí está Navitas Petroleum, que es una empresa
0: mismo.
3: Israelí.
0: Ayer hablábamos con un amigo y digo, mira, la verdad es que yo veo una ventana de oportunidad, ¿no es cierto?, diplomática para que algo suceda con esta empresa, y algo pasó ayer con las declaraciones del ministro de Defensa, pero también el de Finanzas, ¿no es cierto? Es toda una ley de gobierno que empieza, digo, israelí, a decir juguemos para la Argentina claramente en este contexto. Ventana de oportunidad, porque retomo un poco lo que estábamos charlando con Juan Bataleme el otro día, ¿no es cierto? Respecto de cuánto nosotros podemos aprovechar del momento que vive la relación de Estados Unidos con el Reino Unido, que para estos efectos es casi lo mismo que Israel y el Reino Unido. Pensá que el Reino Unido no prestó sus bases para ataques que hubiesen fortalecido la defensa de Israel. O sea, es que si uno piensa el tablero en grande, esto corre enteramente por mi cuenta, este es un momento donde
3: aprovechar la ventana de oportunidad.
0: Y bueno, donde corresponde, por táctica política, ¿no es cierto? Salir ahí a no sé si exigir, pero a lograr, ¿no es cierto?, alguna cosa que nos sirva. Rubén Santos, muy buen día, bienvenido, ¿cómo le va?
4: Buen día, ¿cómo les va? Saludos a las chicas. Tenemos muchas cuestiones. Hoy juega Boca.
0: A las chicas, Alba, a mí ni me saludó. Buen
4: día, le dije. El primero que le dije fue usted.
1: Buen día, le dije. Lo dijo Nico.
4: Buen día, saluda a las chicas también.
0: Está bien, muy bien.
4: Bueno, ¿cómo le va? Bueno, hola Nico, ¿cómo estás?
0: Bien, qué gusto saludarte. Estoy muy bien.
4: Bueno, juega Boca hoy por la Copa Sudamericana. También juega Platense, por Copa Libertadores. Así que tenemos fútbol. Sigue firme Vélez con el pedido que hizo ante la AFA para reclamar el partido que Boca le ganó por penales para jugar por la Copa Argentina frente a Racing. Esto se estaría conociendo el miércoles, al igual que los rivales de una devaluada Argentina.
0: ¿Qué es eso de una devaluada Argentina? Ya empieza
4: porque
0: adjetivar este periodismo adjetivante.
4: Porque el tema es el siguiente, se van a jugar acá en la Argentina. O sea, ya parece que a los mercados internacionales ya tener a la Argentina sin Messi mucho no les interesa.
0: ¿No les interesa?
4: Evidentemente, ¿no?
0: No saben lo que se pierden. Vamos a jugar entre nosotros.
4: Bueno, sería Córdoba, sería River y sería Rosario, la sede donde se estarían jugando los amistosos de Argentina. Ya dijo el técnico Scaloni el otro día, lo entrevistaron allí en el autódromo, cuando fue a ver la carrera de Colapinto en Monza, que ya pronto va a dar la lista de los jugadores que van a ser convocados

0: Bien, bien, por suerte.
1: Bueno, me alegro por eso.
0: Bueno, en principio es una mañana que arranca con las demoras habituales en Panamericana, en la bifurcación de los ramales de Pilar y Campana, mano a General Paz. Lo mismo ocurre en acceso oeste, entre Castelar, Morón, Moreno, todo en sentido hacia la autopista Perito Moreno. Ya se ven algunas demoras también a la altura de Ciudadela, así que transitar con precaución. Bien cargada la autopista Richeri en la zona del Mercado Central, mano a Delepiane, y la General Paz, como todos los días, al rojo vivo, con muchas demoras en la zona de Liniers, Mataderos, Devoto, todo en sentido hacia Lugones, y también hay demoras en el enlace de Panamericana con General Paz hacia la cancha de River. Los que vienen por la autopista Buenos Aires-La Plata se van a encontrar con un tránsito fuerte en la zona de Quilmes, Sarandí, todo hacia el Bajo Porteño. El paso Cristo Redentor en Mendoza, operativo a partir de las 9 de la mañana. Recordar que sigue cerrado el paso Pehuenche en la ruta 145, que se espera a partir de las 9 de la mañana la habilitación de los pasos Cardenal Zamoré y Pino Achado en Neuquén. Ayer estuvieron operativos, vamos a ver si hoy sucede lo mismo. El camino de los Siete Lagos en diferentes sectores, la calzada está húmeda, resbaladiza, así que a transitar con precaución. Lo mismo ocurre en la Ruta Nacional 40 entre San Carlos de Bariloche y el Bolsón en Río Negro. Los servicios, hoy es otra mañana, ayer vos anticipabas las complicaciones que habían con la implementación de un nuevo sistema en
1: Sí.
0: el control de los guardas, que fue complicadísimo porque duró hasta mediodía, literalmente, toda esa situación. Bueno, hoy en principio eso estaría subsanado y los trenes están operando a horario, lo mismo los subtes y el
1: Bien,
0: premetro.
1: Romy, ¿tenés
0: Así que
1: idea de
0: está.
1: en qué consiste este protocolo ahora o no trascendió?
0: Mira, lo que se conoció, que es lo que dieron a difundir,
1: Sí.
0: antes se hacía una implementación de unos controles sanitarios con médicos y enfermeras en forma manual en el lugar. Los controles siempre se han hecho para los choferes que le controlan el alcoholemia, para ver si están en condiciones de subirse a una formación y conducirla, llevarla adelante. Lo que cambió fue que del procedimiento manual pasó a un procedimiento digital. Había poco acostumbramiento o uso con las tablets, el personal. Entonces eso se iba generando demoras y tardó bastante en que se acomodara la situación. Ahora ya no hay un médico presente, sino solo la enfermera, y en caso de dar positivo, se conectan de manera online con el médico y bueno, y ahí se sigue avanzando. Pero en principio se habría tratado de una falta de práctica y acostumbramiento a este sistema, y que generó una saturación en un día lunes pico a plena hora.
1: Tampoco se sabe que haya habido algo del orden de la protesta, gremial. Viste que cuando ocurren estas cosas, a veces,
0: No informaron
1: ay,
0: eso,
1: ¿cuál
0: Nico.
1: botón? ¿Cómo hago? Y todo termina en un retraso que después pagamos los usuarios, ¿no?
0: Sí. No, eso no informaron, eso no fue informado.
1: Estamos.
0: Vamos a ver qué es lo que sucede en el transcurso de la jornada de hoy, pero bueno, que todos puedan llegar en tiempo y forma,
1: Por
0: ¿no? A
1: supuesto.
0: aplicar un lunes, eso es como bastante complicado.
1: Por supuesto. Por supuesto. Romy, muchísimas gracias. Que tengas hermoso día.
0: Ustedes también. Chau, chau.
1: Un beso grandote. Es Romina Wiener, María Fernanda Eras.
2: Vamos a hablar sobre la salud de Mirtha
1: De Mirtha
2: Legrand.
1: Legrand,
2: Los vamos a poner un poquito
1: sí.
2: al tanto de lo que pasó. Ella está con temas respiratorios. Ya este año fue la segunda gripe barra bronquitis que tuvo. La primera fue bastante extensa, estuvo varias semanas sin ir a su programa. En esta última se notó mucho más, ¿por qué? Por las invitadas también que tenía en el
1: Claro,
2: piso.
1: claro.
2: Recordemos que se cruzaron las dos abogadas, una de Wanda, otra de Icardi, y estuvo Juanita al frente
1: Estuvo
2: de.
1: bien ese. Va, me crucé un corte
2: Sí.
1: por ahí de Elba, Marco Vecchio,
3: Sí.
1: versus
3: Sí.
1: Ana Rosenfeld, que es insoportable.
2: Insoportable,
1: Insoportable. Mirá que
2: sí.
1: ha hecho en su momento una defensa. Hizo un negocio, en realidad, la defensa de la posición. De las mujeres en ese sentido empoderó mujeres en relaciones,
2: Y
1: ¿no es
2: ella se
1: cierto?, a
2: hizo
1: las que estaban
2: millonaria.
1: sometidas. Eso, digamos, es un buen servicio, pero después te das cuenta que acude a cualquier, ¿no es cierto?, herramienta. No, no, no es alguien. No le puedes creer nada,
2: Sí,
1: ese es el punto.
2: totalmente. Por momentos el programa, la verdad que yo no lo vi en el momento, después lo rebobiné y lo traté de ver todo entero.

0: hacía muy denso.
1: Claro.
0: Porque era...
1: Sí, pero bueno, ¿y sobre la salud de
0: Mirta? La salud de Mirta. Está internada en el sanatorio... en un sanatorio que el Mater Dei, ahí está, que dio a conocer un comunicado, el Mater Dei, dijo que está cursando un cuadro respiratorio bronquial, que va a quedar internada en la habitación común para completar los estudios y continuar con el tratamiento médico correspondiente.
1: Bueno, ya que esté en una habitación común, es de pensar que es un aliciente.
0: Sí.
1: Y sí marcó en el Mater Dei que esta es la única manera que tendremos la sociedad, digo, de ir conociendo la evolución.
0: Y el Mater Dei también dijo que el próximo parte médico va a ser el día miércoles, que no vayan a preguntar nada. Pero la que sí habló fue Marcela Tiner, su hija, y dijo que, por favor, vayan a recurrir al parte médico, que ella está muy enojada con Mirta porque no es la primera vez que tiene un problema de salud respiratorio y eso le pasa por salidora y que a la noche hace frío.
2: Había ido al teatro el fin de semana.
3: Pero está bien, tiene 99 años, tiene ganas de salir, de divertirse, que se va a quedar encerrada en la casa.
2: Pero había un grado, la noche porteña.
1: Claro, hacía mucho frío. Sí. Eso es lo
0: y se tomaron sus días para la internación, porque ella ya el viernes, que es cuando hacen las grabaciones, el viernes ya estaba mal, Juanita dijo que estaba con sus yuyos y sus medicaciones y recién la internaron ayer por la mañana. Entonces se tomaron desde el jueves a la noche hasta el lunes a la mañana para decidir la internación.
3: Seguro que está en tratamiento en el medio, ¿no? Sí. A veces ese tipo de tratamientos son domiciliarios y cuando se complican ahí ya van a una intervención.
0: Claro, es lo que dijo Juanita.
1: Totalmente.
3: ¿Cómo sé?
1: ¿Cuánto te das cuenta? 29 minutos ahora de las 7 de la mañana.
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0: Bien, 30 minutos, ahora de las 7 de la mañana, sí, que se quiere ir Mirta, dice, de la clínica, porque...
1: Sí, porque como no es ni pulmonía ni neumonía, claro, solo bronquitis. Dice,
2: se quiere ir.
0: Claro,
2: se quiere
0: estaba preocupada porque fuera y por suerte no lo es, tal cual, efectivamente.
2: En cualquier momento la vemos con la batita caminando por la calle.
0: Grip, decía sí. Mirta, ¿se acuerdan? Sigue grip. Diciendo, ¿no es cierto? Tengo grip.
2: Es muy chica,
0: adorada, sí. Qué bar. Bueno, lo que no es muy adorable es lo que pasó en la provincia de Buenos Aires, donde la jueza Marta Elba Pascual, que es titular del Juzgado de Responsabilidad Penal Juvenil número 2, puntualmente de Lomas de Zamora, resolvió suspender por 60 días la aplicación del nuevo régimen penal juvenil en la provincia de Buenos Aires. Uh-huh. ¿No es cierto? Ayer contábamos que el Gobierno Nacional publicó en el boletín oficial algunos... detalles de lo que va a ser la implementación de este régimen, sobre todo lo tocante a los profesionales que van a acompañar, ¿sí?, a los jóvenes sometidos al mismo. Todo esto porque desde el sábado está vigente la nueva norma que describíamos acá, porque lo creo firmemente, configura un cambio copernicano en la organización social en términos de seguridad y sobre todo responsabilización por el delito. Bueno, ¿qué hizo esta jueza? Decir que en la provincia de Buenos Aires, por 2 meses, para empezar, no se puede aplicar esta ley nacional, ¿sí? Porque la provincia de Buenos Aires no tiene los establecimientos necesarios para poder cumplirse esta norma, que para empezar son establecimientos, por supuesto, separados de las penitenciarías para adultos. Y van muchas cosas acá. Primero va un tema de organización federal, es decir, directamente el Congreso Nacional tiene la facultad de dictar una norma que se llama de fondo como el Código Penal, ¿no es cierto? Y le asigna a los delitos una pena y también crea o instituye los sistemas por los cuales debe aplicarse esa pena y a quién, ¿sí? No lo enteramente procesal, que eso es una instancia provincial. Pero mi punto es que sale una ley nacional que da una ventana, de uno podría ver que ya empieza a haber algún trabajo en la provincia de Buenos Aires para prepararse para la aplicación de una norma que era sabido iba a entrar en vigencia. Bueno, no hubo ese trabajo y ahora se prevale el distrito, si se aprovecha, ¿sí?, una jueza del distrito para decir acá, donde no estamos de acuerdo con esa norma, porque ese es el punto para mí, ¿sí?, acá donde no estamos de acuerdo con esa norma no se aplica.
2: Claro.
0: Entonces, sí, pero escucha una cosa, primero de todo, es una norma nacional que la provincia no está aplicando en su territorio. Digo, ahí ya hay algo que hace mucho ruido. Si es una norma del Congreso Nacional, tenías que hacer las cosas para poderla cumplir. Ahora, segundo, te aprovechás de tu propio incumplimiento. Lo que la jueza debió decir es, intimo ya mismo a que se pongan a hacer los establecimientos necesarios. Como Axel no los hace, entonces la ley no se cumple en la provincia. Pues es tremendo. Porque hasta parece una cuestión en la que se pusieron de acuerdo. Vos no lo hagas, ¿sí? No hagas los establecimientos, que después la justicia viene y valida que no se tiene que cumplir la norma porque vos no la cumpliste.
1: Eso es justo lo que iba a preguntar,
0: que hacer es cumplirla.
1: Nico. Los fondos para realizar, para construir o establecer estas nuevas instituciones.
0: Los habrá nacionales y los habrá provinciales, pero el punto es que...
1: No, pero yo tengo entendido que habían sido transferidos fondos de la Nación para el cumplimiento de esta ley y por eso se habían dado estos 6 meses de gracia para la
0: implementación. Ellos van a decir que no le alcanza, tendrá que poner fondos provinciales si es necesario, porque es una ley nacional. ¿Se entiende? Digo, tenía que cumplirla.
1: Pues son establecimientos específicos, ¿no? Como lo decías.
0: Y eso vos. Está muy bien, eso está muy bien. Pero lo que pasa es que tenía que hacerlo, porque si no, claro, mira que vivo. Yo no cumplo la norma y después sale. Y una vuelta de tuerca más, chicos, a instancia del padre Pepe, que también debió decir, preparémonos para cumplir la ley, no estar preparado con el cuchillo y el tenedor, no, para que el día que la ley tiene que entrar en vigencia, decir, no, acá no se aplica. ¿Cuántas veces más? ¿Cuánto tiempo más van a no construir los establecimientos de la provincia de Buenos Aires y por lo tanto justificar que la ley no se cumpla. Es una burda, me parece a mí,
3: aparte, en dos
0: una
3: meses,
0: burda a la legislación.
3: En dos meses van a cerrar los establecimientos. No, tampoco,
1: pero la jueza habló de...
0: ahora en una cosa...
1: La jueza está en cuestión.
0: De audiencias, entre organismos provinciales, etcétera.
1: Habló de justicia restaurativa, que es un nuevo concepto, que se aplica en algunos países, pero estamos muy lejos de que funcione.
0: Pero chico,
1: mucho más en la provincia de Buenos Aires.
2: Un territorio para que se delinca. Mucho más.
0: Ese es el punto. Entonces, los otros son excusas. Ya probamos con el abolicionismo. Digo que van a buscar, ¿no es cierto?
1: Claro,
0: van a buscar, ¿no es cierto?, cosas que despuntan en alguna doctrina, en algún lugar del mundo. Lo que se necesita en la provincia de Buenos Aires es seguridad.
2: Y en relación a esto, no uno los temas, ¿no? Pero con la BTV pasó lo mismo. Fue nivel nacional y en la provincia de Buenos Aires dijeron, nosotros no.
0: Uh-huh. Totalmente. ¿Cuánto? 36 minutos ahora de las 7 de la mañana.
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0: Bien, vamos a nuestra vueltita por los amaneceres provinciales y primero de todo nos vamos a Córdoba con Facundo Arzamendia. Facundo Arzamendia, muy buen día, bienvenido. ¿Cómo le va?
1: Buen día, Nicolás, ¿cómo estás? Buena mañana.
0: Muy bien, ¿cómo se amanece por ahí?
1: Con fresco tenemos en la ciudad de Córdoba, con una mínima que llegó a los 4 grados hace algunos minutos nomás. Ya tenemos 7 grados de sensación térmica y una temperatura de 8,4 con el cielo despejado aquí en la ciudad y la máxima que va a rondar los 23 grados para lo que resta de la jornada. Una jornada en donde hemos amanecido en Córdoba con la declaración ya de Claudio Barrelier, el principal sospechoso en el femicidio de Agostina Vega. Barrelier, que está acusado por abuso sexual y homicidio triplemente calificado por femicidio, alevosía y crimen causa. Bueno, ayer por primera vez desde que se dieron los acontecimientos se prestó a declarar ante el fiscal Raúl Garzón y en estas declaraciones negó absolutamente todo tipo de responsabilidad. Habló en contra de la madre de Agostina, de Heredia y también de Osvaldo Faceta, quienes, según la declaración de Barrelier, son los responsables de lo ocurrido, ya que mantenían una deuda por drogas con personas vinculadas a un contacto que el propio Barrelier reconoció haberle acercado tanto a Faceta como a Heredia. Recordemos, ya en un primer momento se la había vinculado a la madre de Agostina con el mundo de las drogas, algo que desde la querella, la madre es querellante de esta causa, la querella ha negado rotundamente y el propio fiscal incluso ya lo había descartado, de hecho por algo la aceptó como querellante en esta causa. Barrelier pidió en sus declaraciones, algo que no, lo confirmó el doctor Argüello, tener un careo tanto con la madre, con la mamá de Agostina como con Osvaldo Faceta, su inquilino. Recordemos que al momento, Nicolás, ahí son varias las personas imputadas en esta causa: Faceta, Soledad Andreani, Marianela Palmero, todos acusados por encubrimiento agravado, como también los otros dos inquilinos de esa vivienda, Matías Córdoba y Eugenia Ascurruz, todos imputados por encubrimiento agravado.
2: Buen día, aquí La China, ¿cómo estás? Quería consultarte qué dice Garzón al respecto, el fiscal de la causa, respecto de estos nuevos datos que tira Barrelier más de 3 meses después del crimen.
1: La primera declaración que se le conoció de Garzón ayer por la tarde fue: no hay chance de que quede libre de culpa y cargo. O sea, claramente no creen desde la fiscalía las versiones que ha acercado Barrelier hasta el momento. Habrá que esperar cómo se va devolucionando, lo cual, recordemos, Barrelier sigue hoy detenido en la cárcel de Cruz del Eje, en el norte de la provincia de Córdoba. Allí está con una guardia de seguridad importante. Además sigue con el tratamiento, ya que está con abstención, un tratamiento por falta de droga. Así que sigue allí custodiado. Pero no se previó, o por lo menos después de la declaración de ayer, no se prevé que haya un cambio tanto ni en la carátula como en su situación de detenido.
2: Porque volvió a insistir Barrelier en que Agostina se fue 40 minutos después de lo que denominamos los periodistas la casa del horror, en un auto rojo. Volvió con esa versión y el fiscal debería tener, ¿no?, las imágenes de las cámaras de seguridad que así lo indicaran, y ha dicho lo contrario, que él tiene incluso indicios que lo ubican a Barrelier sacando a Agostina, los restos de Agostina, para depositarlos en donde se encontraron.
1: Desde el primer momento la fiscalía dijo que las cámaras muestran cómo Agostina entra a la vivienda de la calle Juan del Campillo en barrio Providencia, pero en ningún momento se la registra salir, algo que contradice lo que vos recién mencionabas, el mensaje de Barrelier, que se habría quedado entre 30 y 40 minutos y que se fue en un Volkswagen rojo. Volvió a aparecer esta versión del Volkswagen rojo en la situación, algo que nunca quedó confirmado. Más bien, lo que sí se confirmó con el tiempo es el 4K, que en donde se habrían cargado allí estos baldes con donde estarían los restos de Agostina, el 4K que era de Soledad Andreani, y por eso también imputación hacia Andreani.
2: Porque incluso es lo último que comento, hay una contradicción, porque él también admite en cierto momento que él transmite ciertos actos con Agostina desde la habitación del pánico por internet hacia las personas a las que la entrega. Digo, eso también lo admite en el medio de esta ampliación indagatoria, pero después dice que solo estuvo 40 minutos ahí. Hay algo que no se relaciona, obviamente, siempre lo decimos. Un imputado, en su acto de defensa, tiene permitido o no tiene prohibido mentir.
0: Ciertamente. Eso porque sería una forma de declarar contra sí mismo.
2: Exacto.
0: ¿No es cierto?
2: Sí, dijera la verdad.
0: Tampoco es la mentira flagrante, qué sé yo. Bueno, tiene derecho a mentir, pero nosotros no tenemos la obligación de creer.
2: Ni el fiscal, y el fiscal menos.
0: Muchísimo menos, muchísimo menos. Facu, muchísimas gracias.
1: De nada.
0: Abrazo grande. Facundo Arzamendia, de LRA7 Radio Nacional, Córdoba. Y nos vamos ahora a Chaco con Noelia Moreira. Noelia Moreira, muy buen día, bienvenida. ¿Cómo le va?
3: Hola, muy buenos días, Nico y equipo. ¿Cómo les va?
0: Bien, muy bien, muy bien. ¿Cómo se amanece por ahí?
3: Bien, con frío hoy en Resistencia. Tenemos la última semana de temperaturas bajas, entre 8 grados tenemos a esta hora, así que está bastante fresco. Y ya mañana va a empezar a subir, ¿eh? Mañana, el miércoles y jueves, 27 grados de máxima, así que tendremos calores más habituales a esta zona, sobre todo.
0: Che, Noé, contanos un poco sobre esta causa de facturas truchas, el avance en realidad.
3: Sí, ¿se acuerdan ese video que se dio a conocer de dos personas contando fajos de dinero, muchísima plata, en una casa? A partir de ese video fue que sale a la luz toda esta causa que, bueno, ya había, después de ese video quedaron detenidos. Walter Pasco es uno de ellos, el contador que tenía un estudio contable y que utilizaba su estudio contable y los quits de sus clientes para emitir facturas truchas. Esas facturas truchas después iban destinadas al Estado provincial, a organismos del Estado provincial, y de esa manera se armaba una asociación ilícita, en este caso, en la que lavaban activos para organismos del Estado provincial. Walter Pasco es el contador, Fernando Ayala, quien también fue parte de esta asociación ilícita, ayer recibieron 10 años por parte del Tribunal Oral Federal de Resistencia y el 12 de septiembre se va a leer los fundamentos de esta sentencia de la Justicia Federal. Son 11 las personas que llegaron al banquillo de los acusados, solamente 2 en prisión preventiva. Los 11 imputados tuvieron las penas máximas, tanto por asociación ilícita fiscal como integrantes. Ahí hay familiares de Pasco, familiares de Ayala también. Ayer se leyó esta sentencia que les dio la pena máxima a ambos, ¿no? Y recordar que estamos hablando de lavado de activos por aproximadamente 800 millones de pesos, mucho dinero, que provenían del Estado provincial. Una asociación ilícita que operó entre 2013 y 2019 en el gobierno anterior, en la gestión de Jorge Capitanich aquí en la provincia del Chaco, y uno de los organismos a los que iba destinado ese dinero era el IAFEP. El ex titular del IAFEP, que era el Instituto de Agricultura Familiar, también está detenido por otra causa, que es Maura Ondión, que también tiene que ver con lavado de activos.
0: Bien, Noé, muchísimas gracias.
3: Un abrazo grande, adiós.
0: Abrazo grandote, Noelia Moreira, de LRA26, Radio Nacional Resistencia, provincia de Chaco.
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0: César Tapia, muy buen día, bienvenido, ¿cómo le va?
1: Nico y equipo, ¿cómo andan? Buen día.
0: Muy bien, ¿usted?
1: Bien, todo muy bien, todo muy bien, bueno, arrancando el día.
0: Me alegro por eso. Che, qué temprano que amanece.
1: ¿Viste? Sí, se ha adelantado mucho hoy.
0: Se nota.
1: Sí. Hoy vamos a saludar, Nico, es el día del productor agropecuario y del agricultor, así que este 8 de septiembre saludamos a todos.
0: Claro. Ah, pero mirá qué genial. Bueno, saludo a mi viejo, a mi tío, a todos, está muy bien eso. Así que el día del productor agropecuario.
1: Sí. Ajá. Se ha tomado, desde que llegó la primera colonia agraria allí a Esperanza, en la provincia de Santa Fe. Desde ahí se toma el Día del Productor Agropecuario y del agricultor.
0: Qué interesante. Che, contanos, César, esto del primer consorcio de gestión de caminos y suelos.
1: Sí, esto se da, Nico, en la provincia de Córdoba, más específicamente allí por Chucul. La sinergia que hoy por hoy, me parece, en varios lugares ya se viene potenciando. No es de ahora, viene desde hace muchos años, pero me parece que el tema caminos rurales, me parece que el tema de infraestructura ha sido uno de los temas de los últimos tiempos, y también sumando el tema de la responsabilidad y la coparticipación con respecto a suelos, ¿no? Y caminos rurales es uno de los temas hoy por hoy que en varias regiones del país tiene esa preocupación, inclusive en la misma provincia de Buenos Aires hay muchos municipios. A ver, lo hemos hablado en estos últimos meses, cuando productores agropecuarios han hablado de la rendición de cuentas de intendentes de varios distritos para ver cómo se administra esos recursos que ingresan a través particularmente de la tasa de red vial y cómo vuelve a los arreglos de caminos rurales. Inclusive un dato es que ahora, por ejemplo, el municipio de Chivilcoy está hablando con los productores para ver si esa tasa, el 70% de lo que ingresa, vuelve a ser administrado por algún consorcio. Bueno, los debates que se vienen dando, porque por ejemplo en la provincia de Córdoba que mencionamos acá, ya existe hace mucho tiempo, hay más de 280 consorcios camineros y los consorcios regionales también.
0: Porque pero lo que no es menor es el concepto de tasa, ¿no es cierto?
1: Sí.
0: No son impuestos, son tasas, y lo propio de la tasa, ¿qué es? Que tiene que volver a aquello para lo cual te lo piden.
1: Claro.
0: Un impuesto va a la bolsa general y uno podrá decir, ¿no es cierto?, qué mal están los caminos, pero no los puede atar. Pero lo que pagás en concepto de tasa de caminos rurales, por ejemplo, sí, obligatoriamente.
1: Claro, y ahí también empieza a jugar cuánto de eso regresa, ¿no?
0: Es que, claro, por ejemplo, me llama la atención lo del 70, el 100 tiene que regresar.
1: Claro, bueno, estos son los puntos que siempre están en debate ante esa situación. Por ejemplo, en la provincia de Córdoba, lo que mencionan nosotros como información, más allá de que el productor pueda mencionar después si vuelve o no, se habla de más de alrededor del 95% de lo que ingresa vuelve a los caminos, o por lo menos lo que tiene que ver con las administraciones de los consorcios. Y hoy por hoy, hablar de suelos también me parece que es muy interesante con respecto a eso, porque trabajar entre lo público y lo privado con respecto también a la conservación de suelos, pero además caminos rurales, está atado. Lo que pasa que ahí tiene que haber también un trabajo mancomunado entre, insisto con esto, con lo público y lo privado, y también acá hay una palabra, Nico, que es muy importante, que es prevenir sobre los procesos de derogación y anulación de suelos, ¿no?
0: Claro.
1: Estos son puntos a destacar, y yo creo que si este tipo de acciones dan esos frutos, parece que hoy por hoy, como uno se pregunta si es que los consorcios funcionan en tantos lugares, cómo no se replica en otros tantos, porque sigue estando esta situación, esto que sale como primer consorcio de gestión de caminos y suelos, parece que es un puntapié para ver cómo puede desarrollarse de aquí en adelante y poder replicarse en otros lugares, ¿no?
0: Claramente. No, estaba pensando, en un momento se pensó en
1: sí.
0: todos los caminos rurales con bolsitas estaban en San Andrés de Giles, pero porque me parece que estaban tirando, ¿no es cierto? Había como una, no sé los años que hace de eso, ¿no?
1: Uh-huh.
0: Pero que una de las prácticas era tirar ese desecho, digamos, básicamente, las bolsitas de... como que iba a hacerle bien. No sé en qué terminó eso.
1: Claro.
0: Y no sé si
1: claro.
0: es brillante o es un horror desde el punto de vista del medio ambiente, ¿entendés?
1: Mira, Nico, me parece que, a ver, puede ser desde dos lugares. A ver, el tema, hay un consorcio de caminos rurales que puede replicarse en varios lugares la metodología del mejoramiento de esos caminos rurales, ¿no?
0: Uh-huh.
1: Hay diferentes procesos que pueden acompañar. En algunos lugares también el gran problema de ese proceso es que hay poco control y las empresas que se han hecho.
0: No, esto no, pero esto era municipal, era municipal, así que no era el consorcio ni la empresa, era una experiencia del municipio.
1: Ah, claro, claro, aquí ya hay
0: no,
1: algo
0: claro.
1: De lo público. No, a ver, esto te lo puedo decir, la famosa Ruta 70, que en algunos lugares siempre con el sarcasmo de decir, bueno, hay que escarbar o hay que buscar abajo de la tierra porque nunca apareció, y la Ruta 70, que por ejemplo voy para mi pueblo, que en el partido de Lincoln, que atraviesa ya Carlos Tejedor también, bueno, hace un tiempo, hace unos 4 o 5 años atrás, apareció una empresa como para hacer un mejorado, que ese mejorado fue para, no alcanzó a un año, que después se derogó todo y se fue la piedra, se fue todo y, bueno,
0: claro,
1: obviamente estuvo
0: claro.
1: mal hecha desde ese lugar. Uh-huh. Y eso es como un ejemplo que puede pasar en tantos otros.
0: Totalmente.
1: Entonces, ese desperdicio de los recursos que son mal utilizados y que esos caminos rurales... Una cosa es también los caminos terciarios de rurales y otra cosa son, uno, los vecinales y otro, los rurales que conectan poblaciones, Nico. Eso es otro dato también a tener en cuenta.
0: Bueno, totalmente.
1: Claro.
0: César Tapia, muchísimas gracias y volvemos a saludar en usted a todos los productores agropecuarios del país.
1: Exactamente, un abrazo grande y que tengan un feliz día.
0: Abrazo
1: para ustedes, Nico, buena jornada.
0: Un abrazo grandote, igualmente para vos, es César Tapia.
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0: María José Dicky, muy buen día, bienvenida, ¿cómo le va?
1: Hola, muy buen día para vos, Nico, y todo el equipo, así que muy bien.
0: Bueno, ¿quién arrancamos está manejando el termostato, Dicky? No entiendo nada.
1: Qué complicado que estamos, pero esto no es nada.
0: Bueno, gracias.
1: Como yo les dije la semana pasada, no, el frío llega el fin de semana. El frío llegó el fin de semana, acá tuvimos helado. Muy importante, bueno, ahora les tengo lo mismo para decir. El frío llega el fin de semana otra vez.
2: De nuevo.
0: ¿Otra vez?
1: Sí, sí.
0: Pero para Dicky, nunca se fue el frío hasta ahora, o sea...
1: No se fue y continuamos con frío y recuerden que vamos a tener estos meses también un poquito más con temperaturas más bajas de lo normal. Así que bueno, no guardemos por estos días todavía los abrigos. Este fin de semana hay probabilidades de heladas, todo lo que es para la hasta llegamos hasta centro de Santa Fe. Así que bueno, fíjense las heladas que las nevadas que tuvimos en Córdoba el fin de semana pasado, y hasta llegó la nevada hasta la parte sur de Brasil, no sé si estuvieron viendo las noticias, ¿hasta dónde ingresó esta masa de aire frío?
0: Bueno, nosotros así esperábamos nieve acá en la ciudad de Buenos Aires, alguien nos lo había prometido, pero bueno,
2: sí.
0: Era no. Mucho.
1: Era mucho, pero bueno, venían con condiciones y bueno, digamos de inestabilidad o de muy bajas temperaturas, ¿no? De inestabilidad. Pero bueno, ahora sí se espera nuevamente para este fin de semana heladas regionalizadas, hasta el centro de Santa Fe con probabilidades de helada. Así que bueno, no se va a ir, no se está yendo este frío. Y bueno, y lo que estábamos mirando, algo que me había llamado la atención, porque veníamos todas las últimas primaveras de los últimos 10 años, siempre fueron más cálidas de lo normal. Pero si miramos del año 61 hasta el año 2000, las primaveras fueron siempre más frías de lo normal. Así que bueno, es como que no es raro que tengamos primaveras más frescas. Era lo que habitualmente, si miramos la serie de 1961 hasta el 2025, predominan las primaveras frías a nivel país. Así que bueno, eso, viste, uno va mirando, va recurriendo a ver cómo se comportaron las otras primaveras y por qué nos interesa saber tanto eso a nosotros, los agrónomos, o lo que estamos, porque estamos a full, se largó la siembra de maíz. Acá, todo lo que es sur de Santa Fe, departamentos Iriondo, departamentos Belgrano, bueno, todos ya sembrando. Y temperaturas bajas con siembra de maíz no es lo mejor, lo ideal. Porque siempre decimos, la temperatura del suelo, si está más fría, la semilla demora más en germinar. Okay. Y al demorar más en germinar, hace que crezcan las plantas despareja. Una semilla, una planta, y generalmente esa planta da... un maíz, diría, un choclo, y en los mejores casos da dos choclos.
0: Claro.
1: Digamos. Entonces, si esa semillita...
0: Y falta que me digas con pocos dientes.
1: ¿Eso sabés lo que te lo va a definir, los pocos dientes? ¿Cómo va a ser nuestro... si lo sembramos ahora, cómo va a ser nuestro diciembre? Si en diciembre te faltó agua y tuviste muy altas temperaturas, ahí los dientes del choclo de arriba no se te van a formar.
0: Mira,
1: no se va a formar.
0: Mira.
1: Pero ahora estas bajas temperaturas hace que el grano demore más tiempo en el suelo, y cuando está más tiempo en el suelo puede no solo venir los amigos a comerlo porque está tiernito, está genial, los insectos o hongos u otros problemas, por eso bueno, se cura, hay un montón de técnicas para evitar eso. Pero estas bajas temperaturas y en suelo y que se mantenga prolongado, va a hacer que la emergencia del cultivo demore unos días más de lo normal.
0: Así que complicado.
1: Entonces, bueno, precaución.
0: Sí. Bueno, productor agropecuario, hoy es el día productor agropecuario, ¿sabías?
1: Sí, saludos para todos los productores, toda la región, así que bueno. Estamos ahí, estamos en contacto porque estamos viendo qué hacemos, sembramos, esperamos, aguantamos.
0: Eso te iba a decir. ¿Y tu consejo cuál es? Para esa zona.
1: Sí, no, para estas zonas, tratar de aguantar, estamos muy bien a tiempo, todavía estamos a tiempo, esperar que vaya levantando un poquito la temperatura, ya para la semana que viene se esperan que las temperaturas sean un poquito más cálidas, más cálidas de lo normal para esta fecha. Entonces, bueno, aguantémosla, esperémoslo, total, agua este verano, esta campaña no nos va a faltar.
0: No va a faltar. María José. Clarísima, como siempre, que tengo el tope encima. Muchísimas gracias.
1: Muchas gracias, muy buena semana para todos. Un beso.
0: Lo mismo para ti, es María José Dicky, nuestra agroclimatóloga de cabecera.
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3: De la mañana en la República Argentina. Evaluaciones PISA 2025. El Ministerio de Capital Humano señaló que los resultados reflejan los aprendizajes acumulados tras 12 años de escolaridad, contemplando el recorrido de los estudiantes desde 2013. El área a cargo de Sandra Petovelo indicó que son consecuencia directa de las políticas educativas aplicadas por las gestiones anteriores. Causa por el asesinato de Agostina en Córdoba, el periodista de Radio Nacional en esa provincia, Facundo Arzamendia, se refirió a la declaración del principal acusado, Claudio Barrelier, quien negó haber matado a la joven.
4: No creen desde la Fiscalía las versiones que ha acercado Barrelier hasta el momento. Habrá que esperar cómo se va devolucionando, lo cual, recordemos, Barrelier sigue hoy detenido en la cárcel de Cruz del Eje, en el norte de la provincia de Córdoba. Allí está con una guardia de seguridad importante. Además, sigue con el tratamiento, ya que está con abstención, un tratamiento por falta de droga. Sigue allí custodiado, pero no se prevé que haya un cambio tanto ni en la carátula como en su situación de detenido.
3: La información del deporte con Rodrigo Ruiz.
5: Fútbol, Copa Sudamericana, cuartos de final, partido de ida, 21:30, Boca en la Bombonera recibiendo al San Pablo de Brasil, Montero, Lozano, Dilolo, Herrera y Lautaro Blanco, Ascacíbar, Paredes, Belmonte, Velasco, Merentiel y Sebastián Villa sería la formación del equipo del Vasco Barrobarrena. Por esta misma llave, a las 7 de la tarde, Independiente Santa Fe de Bogotá va a recibir al Vasco da Gama de Brasil.
3: Ahora el estado del tránsito con Romina Wiener.
6: En Mendoza, el paso internacional Cristo Redentor, ubicado en Ruta Nacional 7, que conecta Argentina con Chile, estará habilitado a la circulación para todo tipo de vehículos a partir de las 9 de la mañana. Funcionará hasta las 21 horas. Estará operativo para el transporte de cargas, vehículos particulares y transporte de pasajeros. Recordamos que es obligatorio la portación de cadenas. Sigue cerrado el paso Pehuenche, situado en la ruta 145, por acumulación de nieve en el sector chileno.
3: En Mendoza, donde escuchás Radio Nacional a través de AM960, la temperatura es de 3 grados 4 décimas y el cielo está despejado. Aquí en Buenos Aires, cielo algo nublado, la temperatura 11 grados 1 décima, humedad 68%, la presión 1018 decimal 1 hectopascales.
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0: interesante lo que están descubriendo. Acá, dice que me voy. Que me voy yendo como para la izquierda.
1: Te vas inclinando.
0: La medida que te pasa el programa, me voy inclinando hacia la sí, izquierda, ¿viste?
2: Sí, totalmente.
0: No sé, son cosas acá por el encuadre de la cámara.
2: Claro, estamos hablando de una cuestión de posición frente a la cámara.
0: Tal cual, sí, claro. No frente a la vida.
2: No frente a la vida.
3: Claro, es una chicana que te están haciendo.
1: ¿Quién te dice?
0: Acá, el señor Bibiloni, en quien ha reencarnado. Bueno, son todos Martínez, ¿no es cierto? Que eso está bien. Con Campuzano de vacaciones. Sí. Hoy tenemos a Vivi acá haciendo la patriada de operarnos desde tan temprano. Bibiloni, sí. Te quedaste a dormir acá. Bueno, sí. A los efectos prácticos te quedaste a dormir acá. Esta noche. Así que gracias por andar por aquí. 7 minutos, nos separan ahora de las 8 de la mañana en la República Argentina de este martes 8 de septiembre de 2026 en todo el mundo.
2: Y en la ciudad autónoma de Buenos Aires tenemos una temperatura de 11 grados una décima, con una máxima para hoy de 18 grados. El cielo está algo nublado. ¿Y qué pasa en las distintas regiones de la República Argentina? Vamos con el pronóstico en el NOA, cielo mayormente despejado, parcialmente nublado, con temperaturas en ascenso. En el NEA, cielo despejado, algo nublado, ambiente fresco a templado, las máximas estarán en 23 grados. En el Cuyo, cielo despejado, posible viento sonda en zona de la precordillera. Máxima de 22 grados. En el centro, cielo despejado parcialmente nublado con máximas de 23 grados. En la Patagonia, cielo variable con mayor nubosidad hacia el sur con temperaturas máximas de 15 grados. En el sector antártico argentino y nuestras islas del Atlántico Sur, condiciones típicas de invierno austral.
0: Muy bien, ¿qué hay que saber hoy martes 8 de septiembre a esta hora? El gobierno denunciará a 5 empresas petroleras que operan en Malvinas. El Poder Ejecutivo aseguró que 3 de ellas tendrían permisos ilegítimos para comenzar con la exploración y explotación en la zona del archipiélago. La denuncia será presentada por el canciller Pablo Quirno con el patrocinio del procurador del Tesoro de la Nación, Sebastián Amerio. Luis Petri, actual diputado nacional y exministro de Defensa de la Nación.
4: Hay que recuperar las Malvinas y esto es lo que estamos haciendo. Estamos ejerciendo medidas para defender nuestra soberanía y fundamentalmente para defender los recursos no renovables. Por eso es tan importante. Y es importante porque se apalanca en el poderío energético que tiene la República Argentina. Porque ese poderío energético viene de Vaca Muerta, digo, y lo estamos utilizando. Y les estamos diciendo, los que exploten las Islas Malvinas o les provean servicios y todos sus directivos van a tener consecuencias y no van a poder entrar en el territorio nacional.
0: Una jueza de la provincia de Buenos Aires suspendió por 60 días el nuevo régimen penal juvenil. La medida dictada por Marta Elba Pascual recibió fuertes críticas por parte de quienes apoyan la nueva ley. La magistrada se basó en un habeas corpus colectivo que presentó la Federación Familia Grande Hogar de Cristo, presidida por el padre Pepe José María Di Paolo. El fallo se conoció apenas 2 días después de la entrada en vigencia de la ley 27.801, que baja la edad de imputabilidad de los 16 a los 14 años. La justicia confirmó que la vecina de Cristina Kirchner trabajaba para la UOM y analiza si su sueldo se corresponde con su patrimonio. El juez Julián Ercolini investiga a María Soledad Calle por la compra del departamento de San José 1111. Calle había negado trabajar para la central metalúrgica. La justicia busca reconstruir el origen de los fondos con los que adquirió distintos bienes, entre ellos autos de alta gama y el departamento en el piso de abajo del mismo edificio de la expresidente. Crimen de Agostina Vega. Claudio Barrelier, acusado del asesinato de la joven, declaró durante 3 horas ante el fiscal Raúl Garzón. Habló de una deuda narco y pidió un careo con otro de los acusados. Es Fernanda Alanís, abogada del padre de Agostina.
5: Esperamos que le quede algo de humanidad, lo dije desde un principio, y le ponga fin a este dolor, ¿no?, de esta familia. De su boca han salido solamente mentiras, ha enredado todo, ha ensuciado la cancha. No tenemos mucha fe en Barrelier.
0: Juicio por la muerte del rugbyer argentino en Francia. El principal acusado se declaró culpable. El ex integrante de la Marina Francesa, que enfrenta una pena de posible cadena perpetua tras disparar y dar muerte al argentino en marzo de 2022, prestó testimonio en el primer día del juicio. Allí reconoció haber sido quien provocó la muerte del ex Puma en París, aunque afirmó que el tribunal deberá determinar si actuó en legítima defensa. El ministro de Seguridad de Israel le pidió a Benjamín Netanyahu que reconozca la soberanía argentina en las Malvinas. El funcionario cuestionó la presencia británica en el archipiélago y acusó al Reino Unido de explotar recursos naturales de los argentinos. Alejandra Gallo, muy buen día, bienvenida, ¿cómo le va?
1: Pero muy buen día, muchísimas gracias, buen día para todos. Vamos a estar hablando, por supuesto, de más repercusiones por esta denuncia penal que se conoció ayer, como acabas de decir, que se instrumentó comunicación formal de la Oficina del Presidente de la Nación, denuncia penal firmada y motorizada por el canciller Pablo Quirno, que implica comercial y económicamente. Te quiero decir.
0: ¿Por qué?
1: Entre las y las petroleras, ¿viste? Houston, tenemos un problema. Están llamando, ¿no?
0: No tienen un problema. Pueden mantenerlo si no quieren. Pueden hacer las dos cosas.
1: Tienen que elegir.
0: Claro.
1: Eso es lo que responden los gerentes locales cuando reciben esas llamadas de las casas matrices de las multinacionales, que no entienden nada. Primero, la mayoría no sabe dónde está Malvinas, ¿viste? Es como difícil todo. Así que me parece...
0: ¿Vos decís?
1: Ponele.
0: Que con inversiones de ese tamaño no saben si están agujereando o explorando un territorio
1: mareados.
0: En disputa que, en definitiva, dota la inversión de inestabilidad.
1: Hacen que están como mareados, ¿viste? Hay mucho océano,
0: bueno,
1: el movimiento.
0: Bueno, le vamos a mandar un Dramamine.
1: Sí, claro. Yo dije lo mismo, te lo juro.
0: Sí, claro.
1: Ayer le decía lo mismo a un gerente, me hiciste reír. Bueno, ok. Y ¿viste? Tenemos sintonías inesperadas, Jacoy.
0: Claro.
1: Escúchame, vamos a estar hablando de algunos números del presupuesto, porque en el presupuesto va a estar contemplada la partida. Esto está confirmado para la construcción de la base. O sea, el presupuesto del año que viene tiene una partida específica contemplada para la construcción de la base en el sur.
0: Que va a requerir de un presupuesto plurianual, es decir, inversión de varios años, pero el primer paso hay que darlo y va a estar contemplado en el presupuesto que se presenta este año para el que viene. Así
1: exactamente.
0: Sería, el
1: 27. El último de esta gestión, del presidente Javier Milei, y me parece que es una señal política que esté puesto, más allá de si alcanza la plata, ¿no? Va a venir toda esa discusión.
0: No, es que, por supuesto. Y ¿sabés qué va a ser interesante? Escuchar a los que defienden la causa Malvina de las bocas para afuera, pero van a rapiñar o intentar rapiñar esos fondos para usarlo para otra cosa. Ojo al piojo.
1: Sí, y
0: porque en definitiva se trata de prioridades.
1: Absolutamente.
0: Y lo que hemos visto que la causa Malvina pasa cada vez más de una declamación ineficaz, como decíamos, más, si querés, tributaria, un paradigma idealista en las relaciones internacionales, a una cosa de la política real, de la espalda, de la economía, ¿no es cierto? Y de los fierros, no para usarlos, pero sí para marcar presencia. Bueno, en ese contexto, la base.
1: Y esto, claro, y esto que siempre observamos, ¿no? Una política de Estado que perdure más allá de un gobierno. Bueno, lo que está ocurriendo.
0: Sí, ahí, que después va a estar interesante, ¿sí? Incluso, y con los oyentes, hay la idea de que Malvinas es de las pocas políticas de Estado en la Argentina.
6: Que se mantiene en gobierno.
0: Que esto significa una política de Estado, ¿no es cierto? Que no es de un gobierno, sino de todos los gobiernos y por lo tanto del Estado, ¿no?
7: El presidente eso lo dijo el otro día.
0: Sí, pero yo me permito una vuelta de tuerca a eso que es, claro, pero pasar de la declamación ineficaz, ¿no es cierto?
1: Sí.
0: Acciones más concretas. Exacto. Que ponen, ¿no es cierto?, actores económicos importantes contra las cuerdas, que los obligan a definir.
1: Hay que
0: sostenerlo. Ya con la espalda que te da haber hecho como sociedad un trabajo de ordenamiento económico, de explotación de recursos, que hace tu voz más potente en el concierto internacional. Decís, sí, esto es más de lo que se venía haciendo. Entonces, ok con la política de Estado, pues, después miremos quiénes simplemente la tuvieron como una pose.
1: Claro.
0: Y los que hacen algo al respecto. Porque si no, como que dormimos en los laureles de la política de Estado, y si nosotros nos sentamos con el kirchnerismo a que nos rinda cuenta de cuánto mejoró la posición relativa de Argentina en su reclamo legítimo por sus derechos en el archipiélago, probablemente no haya un renglón que llenar.
1: No, y además
0: entonces, política de Estado no es Declamo de la boca para afuera.
2: Sí, claro,
0: es
2: me pongo la camiseta.
0: Es una obligación que por incluso cláusula transitoria número uno de la Constitución Nacional, reformada en el 94, pesa sobre los gobiernos.
1: Estoy de acuerdo.
0: Tal vez es otra cosa que no hiciste, ¿no?
1: Bueno, del barril criollo al millón de barriles diarios, ¿no? No me voy a cansar de repetir ese título. Y en un rato...
0: No es un millón de barriles criollos.
1: No. No servirían para nada. Un millón de barriles criollos no servirían para nada. No estaríamos pero ni cerca de donde estamos hoy. Y la última que en un ratito te cuento, ya hay 13 bancos que se adhirieron a los créditos hipotecarios UBA. ¿Viste que yo te decía?
0: Ah, sí, sí.
1: Banquen, esperen, saquen cuentas, ¿viste?
0: Banquen a los bancos sería.
1: Banquen que se van a pelear un poquito entre ellos.
0: Y
1: el que necesita el crédito puede tener una tasa mejor.
0: Ok. Después nos va guiando. Esa es una buena... cosa en la que nos vayas guiando el trabajito
1: encanta.
0: Que hacer ahí, ¿no es cierto? Respecto de tasas y todo eso, que en definitiva es un servicio.
1: Totalmente.
0: Hernán Mundo, muy buen día, bienvenido. ¿Cómo le va?
6: Nicolás, buen día para vos, el saludo para todo el equipo. Bueno, martes con mucha actividad en Casa de Gobierno. En un ratito más, ustedes hablaban de inversiones y hablaban también del vínculo con algunos países con los que tiene, bueno, mejor relación a República Argentina. Habrá una recepción por parte del presidente Javier Milei, 11 de la mañana, a quien es, en definitiva, la segunda autoridad del gobierno italiano, el vicepresidente del Consejo de Ministros de la República Italiana, hablamos de Antonio Tajani, después de lo que ha sido, bueno, en los últimos días, una felicitación por parte del presidente a Giorgia Meloni, que recordemos ha cumplido casi 4 años como primer ministra italiana, alcanzó más de 1.400 días consecutivos al frente del Ejecutivo y supera de esta manera, en cuanto a permanencia, al gobierno de Silvio Berlusconi. Pero ¿por qué hablamos de inversiones? Porque recordemos que la visita de Tajani coincide simultánea con lo que es la presencia en Buenos Aires de una misión de empresarios italianos que están nucleados en Confindustria, que están desarrollando una serie de actividades en un evento que se está desarrollando en el Palacio de Libertad. Comenzó ayer la apertura con Daniel Scioli y también con el secretario de Cultura Cifelli, y con el objetivo de seguir avanzando en conversaciones para hoy. Y de hecho, veíamos también en una publicación, de hecho en un editorial que firma Tajani hoy en el Diario de la Nación, que señala que Italia y Argentina están unidas por una relación de amistad histórica sin igual. Dice, alimentado por la presencia de más de un millón de ciudadanos italianos y más de 20 millones de descendientes de origen italiano justamente en la Argentina, pero habla en lo concreto de números, que en el 2025 el intercambio con la Argentina alcanzó niveles de 2.450 millones de euros. 2.400 millones de euros, quieren que esto crezca. Por esto, dice Tajani en el comunicado también que suscribe la Cancillería italiana, la Farnesina, que abrirá en Buenos Aires un gran fórum, que es el que se está desarrollando con la idea de acrecentar, de generar mayores inversiones de empresas en nuestro país. Hablamos de distintos rubros, pero fundamentalmente pasa por agroalimentario, farmacéutico, maquinaria, instalaciones industriales, tecnología digital y también cuestiones que hacen a la energía. Eso por el lado de lo que va a ser a las 11 de la mañana, esta visita de Estado de la segunda autoridad del gobierno italiano a Casa de Gobierno. En paralelo, la conferencia de prensa del vocero Adrián Rabier, con los temas que vos señalabas en los títulos, sin duda, el anuncio de la presentación de la denuncia penal contra las 5 empresas vinculadas a la exploración y explotación de hidrocarburos en Malvinas, seguramente será central en la introducción, y también lo que ha sucedido en el ámbito de la justicia con esta suspensión por 60 días de la aplicación del nuevo régimen penal juvenil. ¿Por qué lo traemos a cuento? Porque ayer el jefe de gabinete, Diego Santilli, publicaba en X que aturde, según su expresión, el silencio del gobernador Kicillof ante la suspensión del nuevo régimen penal juvenil, y decía Santilli ayer por la tarde que en la provincia, si un delincuente de 14 años te mata para robarte, queda impune. Así que seguramente lo estará retomando el vocero presidencial en un rato más en conferencia de prensa. Luego, la reunión de mesa política con invitados especiales que van en la línea de la prioridad de la causa Malvinas, porque han sido invitados a ese encuentro en donde se define la hoja de ruta parlamentaria que va a pasar con los proyectos, y en este caso los que tienen que ver con Malvinas. Estarán presentes a la hora 13 en Rosada el canciller Pablo Quirno y el ministro de Defensa, Carlos Peretti.
0: Hernán Mundo, muchísimas gracias. Que tenga lindo día.
6: Muy bien, hasta luego.
0: Abrazo grandote. Es Hernán Mundo, corresponsal de Radio Nacional en Casa de Gobierno.
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0: Muy bien, 21 minutos de las 8 de la mañana. Un montón de mensajes están llegando al...
2: al 11-3-870-74-85.
0: Bueno, y ahora iremos por ellos, porque dale, antes vamos a charlar con Eduardo Gerón, que es abogado penalista, es ex juez, y vamos a abordar, ¿no es cierto?, este tema del nuevo régimen penal juvenil en vigencia, ¿no? En vigencia, o tengo

0: ¿Por qué trasnochado? Ahora lo vamos a decir. Resuelve que no se aplica una ley que fue preparada por todos los organismos técnicos del Poder Ejecutivo. Fue analizada por ambas cámaras del Congreso, los que estuvieron representantes de todas las provincias, entre ellas la provincia de Buenos Aires. Tuvieron tiempo de sobra para adecuar sus estructuras para la aplicación de la ley. Y ahora esta jueza sale con un argumento que podemos decir casi absurdo. ¿Por qué? Porque dice que no se puede, que las cárceles no están preparadas para recibir un aluvión de menores que van a ser ahora víctimas de encarcelamiento. Sin embargo, pero deja de analizar la ley en profundidad. Y la ley esta, que es una ley que mantiene fundamentalmente la tutela del menor más que el castigo, lo que está diciendo es que la represión, el encarcelamiento de los menores solamente sucede en los extremos más graves, aquellos que cometen un crimen o lesiones gravísimas, o sea, con hechos muy graves. Cuando realmente no se da ese caso, entonces existen una panoplia de sanciones menores, que precisamente acá está lo interesante. ¿En qué consisten esas sanciones menores, Nico? Mira, hay prohibición de acercamiento a la víctima, la realización de tareas comunitarias, la reparación del daño, y acá hay algo muy interesante, que la reparación del daño no es solamente que lo tiene que hacer el menor, que por lo general no va a tener plata, sino claro, que lo van a tener que hacer sus padres. Claro. O sea, los padres están obligados a reparar lo que el menor hizo.
1: Que eso es interesante también, porque Eduardo, es un incentivo para que los padres se autoobliguen a estar más involucrados en lo que los hijos hacen, ¿no es cierto?
0: Obviamente, obviamente. También, por ejemplo, y qué interesante, si están bajo el efecto de drogas, hacerles hacer un tratamiento obligatorio antidrogas, que sabemos que la ley de salud mental no lo prevé eso, porque es solo voluntario. Se hace, si no quiere el chico voluntariamente, no lo hace. Bueno, en este caso, la ley lo exige. Y también le va a exigir que tenga escolaridad obligatoria, que vaya al colegio bajo control, si no se le revoca el beneficio. Claro. Después también puede haber una prisión domiciliaria, puede haber, ¿saben qué? Prohibición de ir a cosas que al chico le gusten. Por ejemplo, si va a la cancha, restringirle la posibilidad de que vaya a la cancha por un tiempo. Claro. Que, bueno, si tiene 16 años y maneja, impedirle que maneje.
1: Fíjate, pues, qué artesanía esto que requiere, ¿no es cierto? O va a requerir de parte del Poder Judicial, ¿no? Que eso está muy bien, porque son las sanciones más eficaces. Te quito lo que te duele, ¿no? Para devolvértelo después y hacer bien las cosas. Digo, esa dimensión que respecto de los grandes, cuesta tanto, ¿no? Ver si podemos recuperar para los más chicos, que es la resocialización.
0: Y además tiende a que el chico, el menor, tenga conciencia de que cometió un hecho y que lo está pagando, uh-huh, de que no es impune. Eso es fundamental, llevar al menor a la situación de que sea punible. ¿De qué manera? Bueno, con todas estas sanciones, no necesariamente en la cárcel. Con lo cual, la cárcel solamente está respecto de aquellos hechos muy graves.
1: Ahora, ahí Eduardo, a ver si te entiendo, porque sí, voy a mezclarlo todo, pero vos me vas a ayudar después para distinguir y poner las cosas, los ingredientes de esta torta en su lugar. Sí. La jueza de la provincia de Buenos Aires, Pascual, ¿suspende la aplicación de toda la ley en la provincia o solo de esta última parte, que sería la aplicación de la medida más extrema, que es la detención?
0: No, suspende todo.
1: Bueno, suspende, claro, todo. Eso es ganas de que la ley no se aplique, porque si no podía hacer esta distinción. Empecemos con todo lo otro.
0: Entonces, lo que está haciendo es impidiendo que esos menores que están en la carrera del delito actualmente tengan el control del Estado para que pase todo esto y de esa manera lograr la reinserción de muchísimos. No podrá, quizás no sea de todos, como siempre pasa en la vida, pero se van a lograr la reinserción de muchos con este tipo de sanciones.
1: No, les está amputando el derecho a la resocialización.
0: Él está cortando ese derecho. Por esa razón, ayer fue denunciada por una institución

0: muy seria, que es Usina de Justicia, fue denunciada por abuso de autoridad. Entonces, creo que realmente ha cometido un abuso de autoridad, porque impedir que los menores tengan todos estos controles y estos beneficios es precisamente hacer que sigan delinquiendo, que sigan siendo impunes y que salgan a la calle para volver a delinquir, porque la puerta giratoria se da. Hoy sabemos perfectamente bien que los menores de 14, 15 años que son detenidos por acompañar a mayores o que están en forma individual cometiendo delitos, entran a una comisaría y ya mismo dicen, me tenés que largar porque yo no soy punible. Y efectivamente, lo largan. ¿Para qué lo largan? Para que vuelva a delinquir. O sea, esta jueza está permitiendo o está haciendo que los menores persistan en el delito y que no tengan posibilidad de ser resocializados.
1: Ahora, Eduardo,
0: esto es lo que se logra.
1: Hay una cosa más que es la funcionalidad del padre Pepe, ¿no es cierto? En esto, pongamos en el, digo, yo lo nombro, no, pero del denunciante en este caso, ¿no? Porque en todo caso, hace 6 meses que debió plantear la justicia que ejerza algún tipo de empujón al gobierno provincial para que se prepare para la ley que saldría, no esperar al último día para que la ley no se aplique.
0: Pero por supuesto, además has tocado un punto también álgido, que es el gobierno de la provincia. Nosotros sabemos, lamentablemente, que al gobierno de la provincia no le interesa la seguridad. ¿Por qué? Porque si no, el conurbano no sería la tierra de nadie, que es ahora, y el peligro que es de ser asaltado en cualquier lugar de los llamados peligrosos del suburbano. Entonces, no le interesa la seguridad, y eso es lamentable, porque entonces no va a tener ningún interés en llevar adelante esto. Y esta jueza, que es peronista, porque ha sido ministro de gobiernos peronistas en la provincia, realmente creo que ha buscado la fama efímera de tener notoriedad en los medios este tema, por ser la primera en que salga, y no realmente hacerlo a través de fallos justos y valederos, ¿no?
1: Y después, bueno, este principio que no se puede alegar la propia torpeza es muy cercano a que no se puede alegar la propia negligencia, ¿o cierto? El gobierno provincial se puso en el lugar de no cumplir, es decir, voluntariamente no se preparó para cumplir durante 6 meses y después resulta que, como no cumplí, ahora la ley no se puede aplicar. Es una cosa de locos.
0: Es de locos. Pero de todas maneras, ni aún así, sabiendo que el gobierno provincial realmente está motorizando que los menores no se resocialicen y que los delincuentes sigan robando, aún así no se puede cortar la aplicación de una ley que fue sancionada por el Congreso porque se está alzando contra la división de poderes. Y mucho más, si esa ley está en vigencia, el gobierno va a tener obligación de aplicarle y hacer las cosas que haya que hacer para que esto tenga vigencia, porque si no, seguramente va a poder ser denunciado y entonces va a caer en denuncia judicial por incumplimiento de sus deberes de funcionario público.
1: Una precisión te pido sobre esto. A diferencia de otras leyes, como por ejemplo RIGI, que son leyes marcos que aplicación requieren, ¿no es cierto?, de que la provincia se suba, este no es el caso. Esto es una ley plenamente vigente que no requiere de la voluntad de las provincias para subirse. Están obligadas.
0: Exactamente, porque es una ley nacional.
1: Claro, adhiera a las provincias, no hay adhiera a las provincias.
0: Esto es una ley que se aplica, el Código Penal, porque esta es una ley penal, eso obviamente, mismo. Se aplica en todo el país, no es provincial. Lo que sí es provincial es la aplicación de esa ley. Esto es, si ocurre un hecho en Córdoba, van a ser el gobierno de Córdoba el que tenga que adoptar los sistemas para poner en vigencia estos sistemas reeducativos o lo que fuera.
1: Pero no para elegir si la aplica o no.
0: Exactamente. Lo has dicho con todas las letras. Esto es de aplicación obligatoria en todo el país y no puede salir un juez de alguna localidad remota, en este caso de Lomas de Zamora, pero podría suceder de alguna localidad.
1: Sí, que es como suele pasar con otras cosas, no sé, miremos reforma laboral, ¿no es cierto? Es una característica de nuestro sistema de justicia, pero la idea es usarlo para lo que está, no desnaturalizarlo.
0: Tal cual, y yo creo que van a salir otros fallos de un lado y del otro, porque esto motoriza que va a haber varias personas, varias gentes que están en esa teoría pseudo, no sé, populista, que dicen que ayudar a los menores cuando los están, como hemos visto, los están perjudicando, que van a salir a presentar recursos. Y también va a haber jueces populistas, jueces de izquierda, jueces peronistas, que hagan lugar y otros que no. Por eso que esto yo no creo que tenga mucha validez, porque va a tener que ser reformado por las tribunales superiores. Sí, claro. Esto va a ir a las cámaras, sí, sí, y no sí. creo que los tribunales superiores realmente puedan sustentar una posición que va en contra precisamente de la naturaleza de una ley sancionada por el Congreso.
1: Ahora, lo rápido que se necesitan, después ver a uno si está de acuerdo o no, pero la voz última, ¿no es cierto? Y si es necesario la corte de la corte en estos casos, en sistemas difusos como el nuestro, ¿no? Pues si no, no terminas de saber qué ley se aplica.
0: Obviamente, y esto creo que la gente, como este ha tomado un estado público muy grande, a tal punto que hoy es la tapa de los diarios, sí, y sí, demás, sí. Creo que es necesario que los tribunales superiores, con razonamiento sólido, pongan algún tipo de claridad en esto, porque la gente merece saber ante qué es estar, ¿no es cierto? Creo que es un conocimiento de la gente que es necesario que se le clarifique.
1: Eduardo, muchísimas gracias por la charla, como siempre.
0: Muchas gracias a ustedes también y que tengan muy buenos días.
1: Abrazo grandote, lo mismo vos. Es Eduardo Jerome, que es abogado penalista y ex juez.
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3: 8.35 minutos en todo el país. Tres comandos especiales coordinarán el operativo por la visita del Papa León XIV. Durante el 8 y 11 de noviembre desplegarán un amplio dispositivo de seguridad en la ciudad de Buenos Aires, en el territorio bonaerense y en la provincia de Córdoba. El gobierno activó las fuerzas de élite que se desplegarán por donde circule el pontífice y además protegerán sedes diplomáticas, aeropuertos y rutas estratégicas. Evaluaciones PISA 2025. El Ministerio de Capital Humano señaló que los resultados son consecuencia directa de las políticas educativas aplicadas por las gestiones anteriores. Destacó que el área a cargo de Sandra Petovelo implementa dos planes orientados a fortalecer los aprendizajes desde los primeros años de escolaridad y a garantizar que todos los estudiantes puedan leer, comprender y producir textos de acuerdo con su edad. Vuelve a subir el precio internacional del petróleo. En Estados Unidos y Europa se acerca a $100 por barril. En tanto, registra una leve baja los valores de referencia para el gas. En Buenos Aires la temperatura 10 grados 5 décimas, humedad 69%, cielo algo nublado.
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0: qué decirlo.
1: Estamos hablando sobre la inteligencia artificial.
2: Está enganchadísima, nosotros hablando de la realidad, ¿no es cierto? Política de la Argentina y del mundo. Y Cecilia Diwan.
1: No, estamos probando acá las distintas inteligencias artificial para pedirle que generen imagen. Y acabamos de comprobar una teoría que ya se sabe, que es que ChatGPT es el modelo que genera mejor imágenes más fidedignas en comparación con los otros modelos.
2: Nunca se ha dicho, y es la velocidad con la cual, y es ciertamente exponencial, van cambiando, ¿no es cierto?, estas cosas, los modelos se van adaptando y cada cual cobra, ¿no es cierto?, si querés la expertise en una beta diferente.
1: Cada modelo tiene
2: todo el tiempo
1: su
2: cambiando, si me preguntás a mí, hoy es Cloud la que mejor funciona para lo que yo uso. Pero un día la mejor es GPT, claro. Otro día la mejor
0: es para que pagues todas.
2: Y es para que pagues todas. Es exactamente igual que la plataforma. El otro día yo revisé, no puedo estar suscrito. Todas las inteligencias, todas las plataformas, todas las cosas, porque es
0: todas las nubes, todo.
2: A la nube de pedos estamos suscritos.
1: ChatGPT es muy buena para.
2: De esa no me
1: actuar.
2: Pienso de suscribir, ¿eh?
0: ¿Cuál?
2: La nube de pedos.
0: Ah, no, te digo que es interesante. Muchas veces
1: esa es gratis,
0: interesante. Esa
3: perdón, eso para que verte cómo eras en la década del 80.
1: Claro, estamos hablando de...
3: Que me muera.
4: Agarren una foto, chicos.
1: Yo me hice la foto porque el inicio del programa estábamos hablando de cómo nos veríamos nosotros en los 80. Fue una de las propuestas de Fernanda. Entonces, en el medio del programa me hice la foto en las distintas modelos de inteligencia artificial. Y el veredicto es que la que mejor me vi yo, la más linda, fue la ChatGPT.
0: La que más uso es el ChatGPT, pero ¿qué pasa? Cuando la otra vez dijeron, ChatGPT la usan las personas mayores de 60 años.
2: Ahí la dejó de usar.
0: Sí. Eliminar. Claro, digo, para.
2: Desuscribir. Está muy bien. No lo quiero
0: yo
2: más. Todo lo que dicen, claro, lo hacen las personas mayores. Suelto, yo eso no lo hago.
0: Claro, ¿no es cierto? Totalmente.
2: Eso está muy bien. Bueno, después vamos a hablar de cosas, ¿no es cierto? Cecilia, digo.
0: De cositas.
2: Sí, digo, de cosas.
1: No, sí. Dale.
2: Y eso está muy bien. Rubén Santos se prepara porque iremos en el banco de suplente. Queda Rubén Santos 2 minutos hasta que entres a la cancha, ¿te parece?
3: Bueno, dale. Bueno, vamos a
2: bueno, estás ahora.
3: Ah, como quieran.
2: No, en el banco de suplente. Porque ahora la titular es Lourdes Marchese. Lourdes Marchese, muy buen día, bienvenida. ¿Cómo le va?
5: ¿Cómo va? Bueno, no, la titular es Soledad Calle, te diría yo.
2: Pero es la titular, mira, una calle la separa, ni una calle la separa de calle.
5: No, nada la separa porque la justicia ya recibió información de que Soledad Calle tiene relación con la UOM ya tiene también la información de las remuneraciones con las que contaba esta chica. Recordemos que días atrás el juez Julián Ercolini levantó el secreto fiscal. Pero antes de eso, vamos a decir quién es Soledad Calle, claro. Porque tal vez yo hablo de Soledad Calle como si la conociéramos todos, y es la mujer, la sindicalista, que compró el departamento que está abajo de la casa de Cristina Fernández de Kirchner en San José 1111, donde ella está cumpliendo prisión domiciliaria por la causa vialidad. Dicho esto, ahora sí volvemos a contar por qué justamente esta mujer es sindicalista, trabaja, tiene una relación con la UOM del gremialista Abel Furlan, y justamente la justicia, que ya venía investigando al gremio y a otros integrantes, tanto a Abel Furlan como a otros integrantes, la suma a Soledad Calle justamente por la compra de esta propiedad, porque ¿qué quiere saber el juez Ercolini? A ver, ¿hay relación entre los gastos que hizo esta mujer, ya sea la compra del departamento, la compra de vehículos de alta gama, con las remuneraciones que tenía? Bueno, eso es lo que está tratando de reconstruir ahora el juez Ercolini. Ya recibió algunos informes, pero él pidió informes a ARCA, a ANSES, a Capital Humano, todo esto para reconstruir justamente las relaciones laborales, los movimientos de dinero y todos los bienes que tiene ella. Y además, al registro de la propiedad inmueble, todo un informe completo de lo que es la propiedad de San José 1111, que aparece con la titularidad de Soledad Calle.
2: Claro. Ahora, Lourdes, ¿qué hay como hipótesis dando vuelta más allá de esto, ¿no? Que si lo pagó la UAM o qué sé yo. Ahí terminaría. Yo voy a pensar mal en voz alta y vos me cortás el razonamiento donde corresponda.
5: A ver, pensá en voz alta.
2: No se está suponiendo algo del tipo que sea Cristina Fernández de Kirchner comprándose los dos. No,
5: por ahora no. No,
2: piensa porque... como testaferra, se dice, no. No se piensa como testaferra de Cristina Kirchner. Para que por pueda ahora... tener más espacio, porque está cursando ahí su... No es eso.
5: Para que lo bueno, compran, esa, a ver, esas son las hipótesis que hacemos los periodistas, ¿no? Que ella compró el departamento para hacer reuniones y demás.
2: Estaría
5: para
2: duplicando, estaría el, duplicando espacio. El espacio de su prisión domiciliaria, que es su espacio vital. No, no es poco, digamos.
5: Exactamente.
2: ¿No? Digo, interés hay.
5: Claro, y recordemos que días atrás hubo un informe del área de monitoreo electrónico que dijo, nosotros no podemos determinar si baja, o sea, si va a la terraza, si baja al departamento de la vecina, porque obviamente lo que hace el monitoreo es determinar el área, es decir, si ella está en San José 1111.
2: Ahí después, me parece que hay una veta para, claro. ¿No es cierto? Especular al menos, pero es donde puede haber un cierto interés. Y ahora... Sigo exagerándolo, no están conectados, ¿no es cierto? No hay una escalera interna.
5: Por ahora no. Okay. Por ahora, a ver, acá esto viene a colación de una investigación que ya era vieja, ¿no? Que estaba investigando irregularidades en la UOM en torno a la creación de una empresa conocida como UCMSA, que tenía el contrato y que se cree que a través de esa empresa se pagaban comisiones del 0,5% y entonces hacían como, bueno, tejes y manejes, ¿no? De dinero a través de esa empresa. Y que justamente esa empresa pertenecería a Soledad Calle también. Entonces ya hay una incompatibilidad entre una persona que está adentro con una empresa que trabaja. A raíz de eso, después hubo una denuncia por la compra del departamento de Soledad Calle, ahí en San José 1111, y lo que determinó el fiscal Ramiro González es, no, bueno, pero esto forma parte de todas las irregularidades que ya se están investigando en la UOM. Entonces, esta denuncia tiene que ir al mismo expediente. Ahí por va. Eso es que hoy todo está dentro de la misma causa. Después se verá si... se comprueba que esta mujer actuó como testaferro o no,
2: claro.
5: O si simplemente se utilizaron fondos de la UOM para dinero
2: de... Porque también puede ser de parte de la UOM a su... todo lo estoy exagerando, ¿no es cierto? Sí. Pero digo, a veces ahí reside parte de la verdad, en la exageración. Digo, puede ser un tributo de la UOM a su líder política, Cristina Fernández de Kirchner, duplicarle el espacio
5: además,
2: vital, ¿se entiende, no?
5: Tranquilamente.
0: La falta de control de las visitas.
2: También.
0: Porque los que te entran por el departamento de abajo no están controlados. Porque,
2: además, pero por eso,
0: claro.
5: Bueno, esa es toda la esa es toda la especulación que tenemos nosotros. Sí. Decimos, ¿para qué compró un departamento justo abajo? Habiendo tantos edificios, tantos departamentos, justo venís a comprar el departamento de abajo de Cristina. Lo que muchos especulan es, bueno, las reuniones que ya no puede hacer en su casa, porque obviamente tiene un control restrictivo en cuanto a las visitas, en cuanto a las autorizaciones, que puedan ir muchos al piso de abajo y que ahí se realicen las reuniones. Total, a ese departamento, no, como dicen ahí en la mesa, no está controlado por la justicia.
2: Claro.
5: Simplemente está controlado el departamento de Cristina en las visitas porque tienen que pedir autorización en la justicia para poder ir a ver a Cristina Fernández de Kirchner, por supuesto.
2: Es. Lourdes, muchísimas gracias.
5: Abrazo grande, hasta luego.
2: Beso grandote, que tengas lindo día. Es Lourdes Marchese, corresponsal de Radio Nacional en Tribunal.
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2: Para Guillermo, espero te encuentres bien. Por acá todo bien. Te espero antes del 15. Firma su hermana Pilar.
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0: Muy bien, 50 minutos de las 8 de la mañana en la República Argentina. Eso que está diciendo la China ahora en las tandas. Vamos a empezar a dejar pasar la tanda a algunos oyentes, ¿no es cierto? ¿Cómo sería?
1: Sí,
0: los del club de fans. Ah, no tenemos fans, pero no importa.
1: Sí, hay
2: el
1: algunos.
2: Fandom.
0: Uno solo, no.
2: Bueno,
0: el punto
2: empieza.
0: Es el siguiente. Claro, el desafío desde el punto de vista de diseño, política criminal, y después lo retomamos porque vamos a otro tema ahora, es que esto de utilizar menores como mano de obra o ejecutora de delitos, no pase a menores de 14 años.
1: ¿Te acordás, ¿sí? Nico, en algún momento, sí, te lo digo cortito y después lo desarrollo, en algún momento yo te dije, no coincido con esta cosa de un límite cronológico de edad para la imputabilidad o no. Me parece que va más allá de eso y es en la comprensión del acto criminal o no, independientemente de la edad.
0: Eso está bien, es más propio del civil que del penal y sí. Lo que se necesita, porque después tendrías a las juezas Pascualas,
1: claro,
0: sí, que dirían que nadie, ni siquiera a los 78 años de edad, es imputable porque no comprendió la criminalidad del acto. O sea, se necesita una norma clara, sobre todo para lo penal. En lo civil yo estoy más de acuerdo con lo tuyo, pero en cualquier caso eso es doctrinario, ¿no?
1: Exactamente.
0: No es lo que...
1: Pero
0: eso,
1: después seguimos charlando, es muy interesante.
0: Totalmente. Tenemos en línea ahora a Miguel Rodríguez, es diputado nacional, es presidente de La Libertad Avanza en Tierra del Fuego. Vamos a charlar sobre esta cuestión de la base en esa provincia que ha dado tanto que hablar y ha sido, ¿no es cierto?, de lo más importante entre los anuncios del presidente de la Nación en la cadena oficial del jueves pasado. Miguel, Nico Yacoy, Nacional, buen día, gracias por atendernos.
3: Buen día, Nico, muchas gracias por la comunicación.
0: No, a vos, Miguel, por atendernos y, contanos un poco sobre la base y, en cualquier caso, qué significado tiene, ¿no es cierto?, para el reclamo sobre Malvinas, pero también para la provincia.
3: Sí, mira, para Tierra del Fuego fue un antes y un después, luego de la cadena nacional del presidente, justamente, porque somos la provincia que lleva Malvinas en el nombre de la provincia, así que imagínate cómo cayó en la provincia de Tierra del Fuego estar otra vez en el centro de la política exterior de la Argentina, ¿no?
0: Sí.
3: Pero bueno, el anuncio también se mide con lo que pasa el día después. El día después se firmó un DNU con reasignación de partida para la continuidad de la construcción de la base, tanto la base naval integrada como la base petrolera en Antártida, y obviamente el envío del proyecto para endurecer justamente la ley de política de defensa que tenemos nosotros en la Argentina. Así que bueno, eso para nosotros ya es mucho más de lo que tuvimos en las últimas décadas.
0: Ciertamente. ¿Había habido, no es cierto, algún debate? ¿El debate qué era? ¿Si base sí o si base no?
3: Sí, a ver. O sea, con el kirchnerismo siempre hay
0: porque,
3: debate.
0: Porque claro, cuesta entender un argumento que diga base no, por eso te pregunto.
3: A ver, es su discurso, ¿no? Siempre, a ver, por más que el presidente haya dicho la base va a ser construida con fondos nacionales, ellos dicen, no, van a entregar, ellos, me refiero a la oposición kirchnerista que tenemos en la provincia, ellos van a entregar la soberanía a los yanquis, va a ser una base de Estados Unidos, nada más alejado de la realidad. Y también el doble discurso, porque ellos, hoy el gobierno de la provincia está... tiene un acuerdo con el gobierno chino y están construyendo una central hidroeléctrica en Ushuaia con los chinos. Y ahí nadie sale a decir nada, o sea, de su círculo. Entonces, bueno, es la doble vara con la que operan la oposición y el kirchnerismo en la provincia de Tierra del Fuego. Pero bueno, para nosotros o para los fueguinos, una base naval integrada significa mucho más que una base, porque también es el es una presencia por ahí más valga la redundancia, más presente,
0: claro,
3: en el Atlántico Sur.
0: ¿El integral a qué se refiere? ¿A que es de todas las fuerzas o que tiene también armadas, un aspecto comercial?
3: Sí. Es todas las fuerzas armadas, la base naval integrada es integrada por el ejército, por la armada y por la fuerza aérea.
0: Perfecto.
3: Y después, bueno, está también el polo logístico antártico.
0: Eso.
3: Que también está en proyección. Pero bueno, volviendo por ahí un poquito, para el ciudadano de Tierra del Fuego eso es, obviamente, reforzar por ahí nuestro reclamo también sobre las Islas Malvinas, que están ilegalmente ocupadas por Inglaterra. Y lo que a mí me... como ciudadano de Tierra del Fuego, es, a ver, nosotros, como todas las provincias, nosotros necesitamos generación de empleo genuino. Eso no solamente va a impactar en lo que es el reclamo a la soberanía, sino que una base naval integrada y un polo logístico antártico es más trabajo para los ciudadanos de Tierra del Fuego, es más requerimiento de servicios para las empresas locales, no solamente va a impactar de forma positiva en las Fuerzas Armadas, sino que va a impactar de forma positiva en Ushuaia, en Río Grande, en toda la provincia.
1: Miguel.
3: Y tenemos que estar... Sí.
1: Buen día, ¿cómo te va? Alejandra Gallo te saluda. Justamente de esto te quería preguntar, porque uno piensa que en la base militar integrada, y no es solo eso, es todo lo que va a generar un movimiento inmobiliario alrededor, los comercios, puestos de trabajo más allá de la base en sí misma. ¿Qué es lo que vos estás planteando? ¿Podríamos imaginar eso juntos?
3: Sí, mirá, lo que está pasando en Tierra del Fuego y lo que va a pasar con esto es histórico. Es como la ley 19640 que en su momento sirvió para poblar Tierra del Fuego. Es algo grande. O sea, no tenemos que quedarnos en la discusión política, porque para Tierra del Fuego es una oportunidad histórica. Porque requiere de la participación no solamente del gobierno nacional, ahí tendría que estar el gobierno de la provincia, que tiene cero diálogo hoy con el gobierno nacional, es tratando de sentarse en una mesa. Debería estar también el intendente de Ushuaia viendo a ver cómo podemos sentarnos los tres niveles de Estado y empezar a proyectar juntos este nuevo desafío,
0: claro,
3: que hoy está teniendo la provincia. Y obviamente vamos a necesitar mano de obra calificada, ahí seguramente vamos a necesitar que se involucren también las cámaras de comercio, necesitamos capacitar personal, entrarían seguramente universidades,
1: claro.
3: O sea, es algo tremendo, hay que verlo un poquito más allá, o sea, hoy, pero bueno, qué sé yo, estando cerca también de un año electoral o próximo en Tierra del Fuego, hay elecciones en mayo. O sea, nadie va a salir a decir que estás 100% de acuerdo con este anuncio.
0: Claro, qué valor. Bueno, el elector lo va a saber ahí separar paja de trigo.
3: Sí.
0: Me parece que Miguel pasa por ahí. Miguel, te agradezco un montón por la charla y que tengas buen día.
3: Igualmente para ustedes. Muchas gracias por la comunicación.
0: No, a vos por atendernos. Un abrazo grandote. Es Miguel Rodríguez, diputado nacional de La Libertad Avanza por Tierra del Fuego.
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4: 9 de la mañana en todo el país. Un fiscal de San Isidro anticipó que aplicará el régimen penal juvenil en la provincia de Buenos Aires. Andrés Zárate se manifestó en contra del fallo de la jueza María Marta Pascual, quien pidió suspender la norma por 60 días. Por Radio Nacional, el abogado penalista Eduardo Jerome también criticó a la magistrada y rechazó sus argumentos.
5: Una jueza con un argumento trasnochado resuelve que no se aplica una ley que fue preparada por todos los organismos técnicos del Poder Ejecutivo. Fue analizada por ambas cámaras del Congreso, los que estuvieron representando representantes de todas las provincias, entre ellas la provincia de Buenos Aires. Tuvieron tiempo de sobra para adecuar sus estructuras para la aplicación de la ley. Y ahora esta jueza sale con un argumento que podemos decir casi absurdo. ¿Por qué? Porque dice que las cárceles no están preparadas para recibir un aluvión de menores que van a ser ahora víctimas de encarcelamiento.
4: En Mendoza diseñaron un videojuego con datos de la historia argentina. Desde Radio Nacional en esa provincia, informa Rolando Brizuela.
6: Dos jóvenes estudiantes argentinos desarrollaron un videojuego que recrea las campañas libertadores del general Don José de San Martín y que busca convertirse en una herramienta educativa para las aulas. Marcos Katz y Lucía Calvert son los autores de Cruzada del Sur. Ambos destacan el trabajo realizado sobre las campañas libertadoras.
7: Un videojuego de estrategia por turnos donde nosotros controlamos al ejército entero libertador. Cada nivel representa una batalla de la campaña y entre medio de estos niveles unas animáticas nos van a contar un poco el contexto de la Argentina, de Europa, por qué está pasando, de qué está pasando y por qué se dan estas batallas.
8: El historiador Gabriel Di Meglio, quien nos está ayudando muchísimo.
7: Aprendiendo un poco de historia, jugando y divirtiéndonos.
4: La información del deporte con Rodrigo Ruiz.
9: Copa Libertadores de América, cuartos de final. Partido de ida, hoy 19 horas, Fluminense en Río de Janeiro, en el Estadio Maracaná, va a recibir a Platense, el conjunto de Martín Palermo, que busca seguir haciendo historia. Mañana, 21:30, el otro equipo argentino, Estudiantes de La Plata, el conjunto del cacique Medina, recibirá al Corinthians de Brasil.
4: En Bariloche, Río Negro, donde nos escuchás en AM590, la sensación térmica es de 3 grados 4 décimas bajo cero. El cielo está nublado, pero no hay pronóstico de tormentas. En Buenos Aires, la temperatura 10 grados 5 décimas, humedad de 69%, cielo algo nublado.
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14: 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El repliegue comenzará por Cortaderas. 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
15: Para Paraje La Bolsa, a Daniel Vázquez, se le informa que Santos Corbalán va a estar en el día de hoy en Dragones. Se va a quedar hasta el día domingo. Avisa Ana Altamirán.
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0: Hacedores del pan y del abrigo, buen día, buen despertar. Aquí estamos nuevamente en Radio Nacional Gualeguaychú para compartir con ustedes en nuestra mañana. Como cada jornada desde AM1310, los vamos a acompañar hasta casi las 7 de la tarde con muchísima información, con muchas palabras, con buena música, con buenos momentos. Buen día, María Rosa Parada, ¿cómo le va?
1: Hola, buen día, Eli. Hola, buen día a todos los oyentes, ¿qué tal, cómo andan? Todo bien, por suerte, todo muy bien.
0: Bueno, me alegro mucho. Una mañana hermosa tenemos en la ciudad de Gualeguaychú, sí, en cuanto divino a las condiciones, por lo menos. Y no tan fresquita, María, ¿no?
1: No, la verdad que no. Hoy no se sintió, empezó un poquito mejorcito, diría yo. Bueno, y estuve viendo que va a subir un poquito hasta el jueves la temperatura y después, bueno, después veremos después qué es lo que pasa.
0: Claro, pero exactamente.
1: El fin de semana se viene el otro poquito de frío, una cosita así. No quiero adelantar mucho, vayamos viviendo el día a día. Disfrutemos la primavera de hoy. Ayer me acordaba del tema ese, ¿dónde estará mi primavera?
0: ¿Dónde estará? Faltan algunos días todavía para la primavera, María Rosa, bueno, así que no te apures.
1: Estamos en septiembre, poquito, y ¿sí? El principio de septiembre ya significa, aunque a veces hay heladas tardías, como la de ayer, en octubre también ha habido helada, en años anteriores, pero bueno, ya estamos, la mente nuestra ya está un poquito enfocada en eso.
0: Ya dejamos atrás la sensación térmica de casi 6 grados que teníamos la hora anterior. Ahora tenemos 9 grados de temperatura, María Rosa, con cielo despejado en la ciudad de Gualeguaychú. La humedad, 77%, sigue siendo alta. El viento del sector noreste a 9 kilómetros. Apenas una brisa. La visibilidad es óptima de 15 kilómetros. La presión, 1022 hectopascales. El Servicio Meteorológico Nacional para hoy nos dice que la máxima va a ser de 18 grados, así que muy buenas condiciones, con cielo algo a parcialmente nublado. Había algunas nubes en el horizonte, sí, en el este, raro, sobre todo tempranito, raro, pero se fueron disipando. Para mañana, calcadito el día, 7 y 18, con cielo parcialmente nublado durante toda la jornada, vientos leves del noreste, al igual que la jornada de hoy. El jueves, cielo parcialmente nublado, 10 y 23, ese sería el día más cálido de la semana, porque a partir del viernes, sábado y sobre todo el fin de semana, vuelven a caer las temperaturas. El viernes con cielo nublado, ya se corrieron las lluvias, el sábado con cielo nublado y el domingo con buen tiempo, pero mucho frío. Y esto es lo bueno, han desaparecido del pronóstico en las últimas horas las tormentas reinantes que teníamos por acá, por nuestra región. Está el señor Rolly Medina, como cada mañana en la planta transmisora. ¿Ya habrá llegado Pedrito Capdevila? En un ratito
1: no
0: de estar
1: todavía
0: llegando.
1: O
0: Pedro Capdevila también para hacerle la segunda en planta transmisora. A nuestra coordinadora artística le mandamos un beso. Se está mejorando poco a poco. Es Estela, ya anda por acá, por suerte, dando unas vueltitas. Así que le decimos que se cuide.
1: Sí, no, todavía no puede salir al aire porque está,
0: no tiene voz, pero
1: el frío la mató. Pero bueno, ya se está recuperando de a poquito.
0: De a poquito. Walter Tenor es el hombre que nos pone en el aire y musicaliza cada mañana. María Rosa en la producción. Nosotros nos vamos a ir quedando toda la mañanita con ustedes. Poco a poco vamos a ir compartiendo buena música, buenos momentos y demás. Justamente con respecto a los temas del día, hacemos un repasito rápido. Uno de ellos tiene una muy buena noticia. El hogar de ancianos de nuestra ciudad recibió 8 millones de pesos para continuar con las obras de ampliación. Esto fue lo recolectado por los justamente integrantes de Rotary Club Gualeguaychú, que realizaron la entrega de los fondos a partir de lo que recaudaron en el Spaghetti Party del día 22 de agosto. Fueron hasta el instituto, entregaron el dinero allí y justamente también fueron mirando cómo va la obra. La obra se llama Suma tu ladrillo, que es poco a poco ir sumando para las obras de refacción de ese sector. Allí habrá una construcción en frío, se está haciendo con las medidas reglamentarias de seguridad para que las habitaciones sean confortables. Los 8 millones ya fueron entregados al hogar y se incorporan a los recursos destinados a continuar con estas mejoras. Otro tema que tienes que saber y que tiene que ver con el tránsito de la ciudad desde ayer a la mañana y durante 21 días más o 20 días más aproximadamente, va a estar cortada la avenida Primera Junta en la mano que va hacia el sur de la ciudad de Gualeguaychú. Esto es entre Ituzaingó y Urquiza, porque allí van a reparar las losas, ¿de acuerdo? Así que avanzan los trabajos en ese sector. Ayer se hizo la rotura de cada una de las primeras losas, justamente el levantamiento de esos materiales, dejar preparado el cuadro para después luego poner las mallas correspondientes y obviamente el hormigón armado. Después, más adelante, vamos a hablar de temas policiales, porque hubo mucho durante esta jornada de ayer, pero hay que decir que finalmente hoy en el boletín oficial se publicó el nombramiento, la designación del nuevo fiscal federal de Gualeguaychú, Pedro Rebollo. Ya te habíamos anticipado que había obtenido el nombramiento, el acuerdo del Senado de la Nación, esto es la manera de oficializar esos cargos, y Pedro Mariano Rebollo, el fiscal que estaba subrogando desde su creación la Fiscalía Federal de Gualeguaychú, fue designado oficialmente entonces como fiscal de primera instancia de nuestra ciudad. Y te cuento un datito, sí. Dentro de los secretarios del juzgado de Gualeguaychú, el juzgado federal, Pedro Bancoff, que es uno de los integrantes de ese cuerpo, quedó segundo en el examen que se realiza para elegir un nuevo juez federal para Concepción del Uruguay. El cargo está vacante después de el suicidio, la muerte justamente de Pablo Ceró. Bueno, a partir de ese momento, tanto Hernán Biri como la jueza de Concepción, de Concordia, están subrogando ese juzgado. Se dividen 6 meses cada uno para hacerse cargo. Está el trámite en el Consejo de la Magistratura, entonces, para el nombramiento de un nuevo juez. Puede haber definiciones durante esta semana, porque van a tener una nueva entrevista los postulantes. Son varios, son creo que 8 los postulantes. Entre esos 8, Pedro Bancoff quedó segundo. El otro juez, el que quedó primero, es una persona de la zona de Cuyo. Así que ahí una muy buena noticia para la ciudad de Gualeguaychú. Sí, entonces, sobre todo porque estamos hablando de un funcionario que ya conoce, digamos, no solo el funcionamiento de la justicia federal, que es obvio, sino que además conoce la dinámica del río Uruguay, porque está trabajando junto al juez Biri. En primer lugar quedó Andrés Agustín Darrol. En segundo lugar, Pedro Oscar Alejandro Bancoff. En tercer lugar quedó Carlos Eduardo Salto. Y en cuarto lugar, Diego Marcelo Espiloti. La primera mujer que aparece en la lista es Roxana Elizabeth Lugren, que son parte de los postulantes entonces a cubrir el destino del juzgado federal número 1 de Concepción del Uruguay. Un buen dato con respecto a la justicia. Habrá entrevistas personales esta semana como para completar ese proceso.
1: Muy bien. Bueno, ya tenemos saluditos que se pueden comunicar a la línea de oyentes 43-16-46 o línea de WhatsApp 3446-51-61-46. Nos está saludando Ali. Dice, buen día a todo el equipo. Acá estamos en este martes con la mejor de las energías, prendido a la radio como cada día. Un abrazo gigante, feliz jornada. Es el deseo de Ali. Dice, podrán pasar la polca paraguaya, pájaro campana. Hace mucho que no la escucho. Gracias. Bueno, mensaje para Walter.
0: Bueno, la perfecto. Vamos a... Para más adelante. Sí, sí, sí.
1: Bueno,
0: un rato,
1: vamos a buscarla, que si ella la pide, se la vamos a pasar el ratito. Buen día, nos dice Teresa. Amigos de Radio Nacional, hermosa mañana de sol a disfrutarlo. Y Estela, que se cuide de... Dice, se la extraña. Y sí. Dice, a cuidarse, un abrazo a la distancia, Teresa de la Roque.
0: Un beso,
1: Teresa. Anda por acá, pero bueno, no puede hablar, así que se está cuidando la garganta. Ya en cualquier momento vuelve.
0: Sí, sí, sí, sí. Así que las tenemos ahí a las 12, cuidadita. La tenemos cuidadita. Mirá, lindo cómo pegó el salto de la temperatura. Hablábamos de 9 grados, 10 grados 2, dice el Servicio Meteorológico Nacional. con cielo absolutamente despejado en la ciudad. Nos ponemos en marcha con el primer tema musical de la jornada y después arrancamos con el desarrollo de

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El último pial, dijo el conjunto Iboti en la apertura musical de nuestra mañana. Dos situaciones que se están dando ahora, una cerca de la cancha de Unión del Suburbio, hay un choque entre una camioneta Chevrolet y una moto. Ahí el conductor de la moto resultó parcialmente herido, afortunadamente llevaba casco, cayó sobre lo que es la zona de banquina donde había pasto. Oh, y bueno, allí está personal de tránsito interviniendo. Esto está pasando ahora, en estos momentos se estaban esperando a la policía para la actuación. Es una camioneta Chevrolet de color azul que bueno, chocó contra una moto en esta mañana. Así que atención para quienes circulen por esa zona. Mucha atención, tener precaución porque va a haber un pequeño operativo seguramente policial en ese lugar a raíz de esta situación. Obviamente esto está pasando ahora. Y también hubo una protesta de vecinos, en este caso de la zona de la calle Tropas y Ayacucho, están pidiendo allí algunos beneficios que tienen que ver con los servicios básicos en un loteo que todavía no han recibido esos servicios, así que puede pasar que tengan una pequeña reducción de tránsito en esa zona en estos momentos. Cuestiones entonces que son importantes es saber para quienes conducen y circulan por la ciudad de Gualeguaychú. Otros temas que hacen a nuestra actualidad, sobre todo de las últimas horas, en cuanto a la ciudad de Gualeguaychú. Se van a renovar dos comisiones vecinales a partir del sistema que tiene el municipio. En este caso se llaman las comisiones del Camino de la Costa y la comisión del barrio 338, o se convoca a los vecinos a reuniones informativas que se van a realizar durante este miércoles, hoy y mañana jueves. Mañana miércoles y el jueves respectivamente. La del miércoles va a ser a las 19:30 para los vecinos del Camino de la Costa en el Club Regatas, y la del jueves va a ser a las 6:30 la charla, en este caso sobre el espacio verde que está ubicado en la calle de María, Delia, Nájera y Bomberos Voluntarios, allí en el barrio 338. Así que dos reuniones de consorcios vecinales para la renovación en la ciudad de Gualeguaychú. Y otro tema también que es interesante comentar en la ciudad es la siguiente. Ayer se anunció desde el municipio que se superaron las 2.500 castraciones gratis de mascotas. Un número altísimo. Muy buen número justamente. Las intervenciones se realizan con los operativos que se hacen todas las semanas en toda la ciudad a partir de la recorrida por los barrios que hace la dirección de veterinaria. Hasta el mes de agosto se concretaron 2.565 intervenciones. Del registro de cirugías hubo 1.233 correspondientes a caninos y 1.332 corresponden a gatitos, ¿de acuerdo? Así que es un número muy interesante el nivel de castraciones que ha llevado adelante este programa del área de veterinaria de la Municipalidad de Gualeguaychú, programa que tiene su continuidad, les recordamos, todas las semanas con un cronograma que se va renovando, todos los sábados se publica ese cronograma y de esa manera vos podés saber dónde en tu barrio o cerca de tu barrio se pueden acercar para llevar los animalitos. Después de las 9:30 vamos a charlar con la jueza de ejecución y penas de Gualeguaychú y de la provincia de Entre Ríos, Cecilia Bertora. ¿Por qué? Porque es muy factible que el exgobernador de la provincia de Entre Ríos, Sergio Uribarri, y condenado recientemente con una sentencia firme por la Corte Suprema de Justicia de la Nación, sea trasladado a la unidad penal número 9 de nuestra ciudad. ¿Qué condiciones va a tener? ¿Cuándo podría ser ese traslado? Son preguntas que le vamos a acercar seguramente a la jueza de ejecución de
Penas de Gualeguaychú. Y en el ámbito del turismo, la ciudad presentó sus atractivos en la República Oriental del Uruguay. En el marco de las campañas, sobre todo de promoción de la ciudad, Gualeguaychú y la provincia de Entre Ríos estuvieron presentes en el operativo Turismo 360. La ciudad formó parte del stand de la provincia de Entre Ríos, donde mostró opciones de alojamiento, de gastronomía local y circuitos de naturaleza. Se registraron consultas por parte de quienes tienen pensado pegarse una escapada de verano o una escapada

un punto de vista turístico o de acá en más. Antes de irnos a la música, les recuerdo, tenemos una temperatura de 10 graditos en la ciudad de Gualeguaychú. Hoy la máxima va a rondar los 18 a 19 grados y no hay perspectiva de lluvia para los próximos días. Esa es una buena noticia. Acaba de llegar el hombre que nos va a convidar un mate, el que nos cuida desde la administración, que es el señor Mauro Badini a la radio.

0: Escuchábamos bien afirmadito un chamameceros y misión, perfecto. Con chamamecera ilusión era el grupo que estábamos escuchando allí en la mañana de Radio Nacional Gualeguaychú. Vamos a dedicarle unos minutos a la información policial. Está en contacto con nosotros el jefe de operaciones entre la jefatura departamental Gualeguaychú, Osvaldo Adolf. Osvaldo, muy buenos días, ¿cómo anda usted?
1: Buen día, Lidermar, buen día a toda la audiencia de la radio.
0: Muchísimas gracias por esta información, por estos minutitos. Ayer hubo muchísima actividad de la policía, mucho relacionado justamente con situaciones de robo y demás. Pero arranquemos por uno que llamó la atención y mucho de la audiencia, que tiene que ver con esta pareja de bonaerenses que fueron detenidos por arrebatar un teléfono celular. Ellos estaban en la terminal, actuaban en la zona de la terminal. ¿Cómo fue eso?
1: El hecho que motiva, ¿no es cierto?, la aprehensión final habría ocurrido el día domingo en horas de la tarde, ahí en mediaciones de Boulevard Pedro Jurado y 10 de junio, donde un menor de edad que circulaba por el lugar se acerca a esta pareja y luego hacer un par de preguntas le toma

0: el teléfono celular que lo tenía en las manos, bueno, para retirarse inmediatamente. De acuerdo a las descripciones y a los registros fílmicos, se puede, personal policial identifica a esta pareja porque ya lo teníamos identificado, ya habían andado circulando en diversas zonas de la ciudad como vendedores ambulantes. Entonces inmediatamente se empieza una búsqueda, sabiendo que no eran de la localidad, sino precisamente son de la provincia de Buenos Aires, por lo cual teníamos la presunción de que en algún momento ellos iban a intentar volver a su lugar de origen, por lo cual en horas del mediodía son ubicados en la zona del terminal esperando justamente embarcarse a la provincia de Buenos Aires.
1: Bien, perfecto. Y quedaron detenidos por este delito, por posible arrebato, digamos.
0: Exactamente.
1: Bien.
0: Al ser, ¿cómo se llama?, contratados que estaban en la terminal de ómnibus, se da inmediato conocimiento a la Fiscalía de Propiedad en turno, que la causa ya estaba informada ya desde el día domingo con los posibles autores. Se le informa al fiscal, quien dispone a través de, solicita a través del juzgado de garantía la detención de estas dos personas, de 25 y 23 años respectivamente, y del traslado a una comisaría menor y a jefatura departamental, donde posteriormente también se realizaron varias diligencias, como la requisa personal en busca del elemento sustraído.
1: Y después hubo otro tema que tiene que ver con violencia y con violencia importante, porque ustedes lograron detener a una persona acusada de dispararle, de intentar matar, podemos decirlo claramente, a un joven de 20 años. ¿Qué pasó allí?
0: Sí, efectivamente, eso fue en horas, ya prácticamente el mediodía, 13, alrededor de las 13 horas. Personal de Comisaría Tercera, con colaboración de la Guardia Especial y móviles del comando, intervino en lo que es inmediaciones de calle Rosario y Manzoni, zona norte de la ciudad, donde se aprehende a un masculino de 30 años. El delito sería abuso de armas. Habría habido una discusión previa, una razón familiar previa que motivó una discusión, unos diversos altercados, y bueno, este masculino efectúa un disparo de arma de fuego, según los testimonios levantados en el lugar, obviamente no dirigiéndolo hacia una persona, sin causar daños ni lesiones a nadie, pero con la presencia al fin del delito, por lo cual se aprehende y se procede al formal secuestro del arma involucrada, con intervención de la Fiscalía en género, en turno, por tratarse de una cuestión de que viene de una discusión familiar.
1: Bien, o sea que no fue un, digamos, un intento de homicidio, sino tiene que ver con un altercado entre ellos que resolvieron de la peor manera, podemos decir.
0: No sé si estaría resuelto el altercado, pero tenemos una persona prendida. No habría habido, según testimonios, un disparo directo con esa intención, según lo averiguado, pero eso ya será motivo de investigación.
1: Y lo llevo a dos cuestiones quizás no tan graves. Una de ellas fue una protesta, creo que fue ayer a la mañana tempranito, donde estuvo la policía custodiando lo que ocurría en la zona de las calles Tropas, barrio Villa Adela, vecinos que estaban haciendo un reclamo. ¿Ustedes estuvieron presentes ayer a la mañana en esa situación, Adolf?
0: Sí, únicamente nos interiorizamos a ver de qué se trataba el reclamo y como siempre nos ponemos como institución, nos ponemos a disposición para lo que necesiten. No era un reclamo pacífico de un par de vecinos que reclamaban que sea aprobado, si no me equivoco, un loteo y que se le puedan que puedan adquirir los servicios elementales como cloaca y agua corriente y poder tener los servicios de luz como corresponde. Es hasta donde entiendo, ese era el reclamo que estaban realizando.
1: Y eso se logró disipar con tranquilidad porque había gomas prendidas, creo, ¿no? ¿Puede ser?
0: Y era, sí, ellos realizaron el reclamo, una de las formas de manifestarse o para que captar siempre la atención. Incendiaron cubiertas en la calle, siendo una calle de tierra, no provocando ningún daño al respecto, a un costado de la misma. Y posteriormente, en horas de la tarde, se culminaron con la manifestación y regresaron cada uno a su domicilio sin haber ningún tipo de inconveniente al respecto.
1: Perfecto. Y respecto de dos mujeres detenidas en la o con una acusación de usurpación, ¿qué pasó ahí?
0: Sí, eso intervino el comando radioeléctrico, donde viene de un inconveniente posterior a que la dueña de la vivienda falleciera, donde estas personas aprehendidas habían tenido algún vínculo laboral en su principio de hace tiempo, y bueno, al llegar los familiares, constataron que esta persona se encontraba en interior sin, supuestamente sin tener autorización al acceso, por lo cual se inicia una causa por supuesto delito de usurpación, con conocimiento de la fiscalía en turno en propiedad, quien dispuso la aprehensión de ambas femeninas y fueron trasladadas a comisaría del menor y la mujer.
1: Bien, perfecto, perfecto. Adolfo, gracias por estos minutos. Queríamos preguntarle además si hubo alguna actuación en las últimas horas.
0: No, por el momento es todo lo que ha ocurrido el día de ayer y continuamos realizando los trabajos de prevención como venimos haciéndolo diariamente.
1: Muchísimas gracias por estos minutos con Radio Nacional.
0: Por favor, y demás las veces que necesite.
1: Igualmente, abrazo. Escuchabas a Osvaldo Adolf, jefe de la División Operaciones de la Policía Departamental Gualeguaychú. Un datito más que tiene que ver también con lo social. Ayer hubo un incendio de una vivienda aquí sobre Urquiza al oeste, frente al ejército. Bueno, la destrucción fue importante. Son dos personas adultas mayores las que viven en ese hogar. Tuvieron una pérdida considerable. Por lo tanto, se está solicitando calzado de mujer y de hombre, del número 39, también ropa de cama, indumentaria de cada una de esas personas y todo aquello que pueda ser útil para reconstruir las casas. Por lo tanto, hay una cadena ahí a través de un alias que es alfa.acampe.caldo.mp, donde se puede colaborar con donaciones para estas dos personas, para Blanca y para Fausto, que necesitan ayuda para reconstruir parte de su vivienda que se incendió ayer por la mañana acá a unos metros de Radio Nacional frente al ejército. 9:36.
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0: Paral y cumplimos con Alberto Castelar y el Pájaro Campana. De Radio Nacional Gualeguaychú, un nuevo momento y en este caso, tiempo de protagonistas en Radio Nacional. Vamos a charlar unos minutos con la doctora Cecilia Bertora, jueza de ejecución de penas y medidas de seguridad por el caso de Sergio Urribarri. Muy buenos días, doctora, gracias por estos minutos con Radio Nacional. ¿Cómo está usted?
1: Hola, buenos días, ¿cómo les va? Buenos días a todos y a la audiencia, obviamente.
0: En primer lugar, sobre esta causa que venimos trabajando desde hace varios días, queremos saber si ya recibió formalmente el expediente en el cual usted se debería expedir justamente sobre dónde va a estar alojado el exgobernador de la provincia de Entre Ríos. ¿Ya lo tiene en su poder, doctora?
1: No, todavía no, porque se notificó a los defensores y al Ministerio Público Fiscal del cómputo de pena. Uh-huh. Ustedes recuerden que, bueno, siempre se hace el cómputo, por más que no se haya estado con prisión preventiva. En este caso, los condenados tuvieron prisión preventiva alrededor de 50 días, y eso tiene que ser descontado de la condena, en un caso de los 8 años, en el otro caso de los 6 años y medio. El cómputo pone la fecha límite hasta la cual se puede cumplir la pena, hasta la cual se debe cumplir la pena, ¿sí?
0: Exacto.
1: Entonces, eso se cuenta día por día, es un cálculo que se hace y se notifica primero al defensor y a los fiscales, bueno, a los defensores y a los fiscales. Y una vez que termina esa etapa, se le notifica a las personas, digamos, a los condenados, particularmente sería en este caso a Urribarri, a Báez y Aguilera. Y uh-huh. Ese plazo se extiende a otros 3 días hábiles. Entonces, en un primer momento eran 3 días hábiles más otros 3 días hábiles. Se renunciaron los plazos y se acortó un poquito el primer periodo de 3 días, pero todavía está pendiente que se expresen o no, es decir, que lo confirmen o no al cómputo directamente ya las personas y no los defensores.
0: Bien. ¿Sí? Con respecto a esos cómputos de pena, a ver si están bien estas fechas que se publicaron. Urribarri debería estar detenido hasta el 15 de julio de 2034.
1: Es que yo desconozco, Yo no tengo esa información, no tengo ninguna información.
0: Perfecto, usted no maneja todavía esas fechas.
1: No. Bien. No tengo nada porque eso tiene que llegar, supongo que el viernes o el lunes, al juzgado. Y yo lo que sé, lo sé por ustedes, así que mal podría decir algo respecto de ese punto, lo desconozco por completo.
0: Y una vez que usted reciba ese expediente, ¿cuánto tiempo tiene para definir la situación?
1: ¿Qué situación?
0: La de los lugares donde van a cumplir justamente su detención los tres condenados.
1: Yo todavía no tengo pedidos concretos. Uh-huh. Entonces, una vez que llegue eso, supongamos que sea el lunes.
0: Sí.
1: Veamos que, por ejemplo, sea lunes el día en que me hacen el pedido. Lo primero que tengo que hacer es ver quiénes son los defensores y pedirle a cada uno de los condenados que ratifique la intervención. Porque, por ejemplo, ahora yo tengo algunas presentaciones que se hicieron en el juzgado sin que haya llegado el expediente, pero se presentaron algunos abogados y dicen: yo soy el abogado de Urribarri, yo soy el abogado de Báez, yo soy el abogado... Claro, Regio, pero yo también tengo que cerciorarme de que eso sea verdad y convocar a cada uno de los condenados para que me digan, usted ratifica la intervención de este abogado, usted acepta la intervención de este abogado, bueno, y tengo que, primero que nada, estar segura de quién es la defensa técnica de cada uno. Ese es el primer paso que tengo que dar el día lunes. A partir de ahí, yo tengo que, si hay un pedido de los condenados para ir a determinada unidad penal, tengo que preguntarle al servicio penitenciario si hay cupo, si hay posibilidades de recibir al condenado que sea en esa unidad penal que sea elegido o en otra. Bueno, y digamos, yo necesito un informe del servicio penitenciario que me diga si se dan las condiciones para alojar a este tipo de personas en la unidad penal que sea.
0: Al respecto, trascendió desde el sábado de la mañana que justamente había una recomendación ya hecha por el Servicio Penitenciario de Entre Ríos sobre un posible traslado de los detenidos a la Unidad Penal 9 de Gualeguaychú. ¿Ese informe o esa recomendación llegó a sus manos o todavía no?
1: Sí, eso sí, pero llegó solo, digamos, y fue en el mismo momento que se alojaron en la Unidad Penal 1, que se mandó esa información al Tribunal de Juicio de Apelación y al Juzgado de Ejecución. ¿Y en el mismo momento se mandaron, y eso sí tengo en el juzgado, ese pedido o esa información de parte del Servicio Penitenciario.
0: ¿Y la recomendación del traslado de los condenados es para los tres o para alguno de ellos hacia la ciudad de Gualeguaychú específicamente?
1: Se refiere a los tres.
0: Bien. De usted aceptar esa recomendación, digamos, ¿recién cuándo podría ejecutarse un posible traslado de los detenidos hacia la UP9 de Gualeguaychú?
1: Si el día lunes yo tengo la ratificación de las intervenciones de los abogados y tengo el pedido concreto de los abogados o de los propios condenados para ir a la 9, yo ya tengo la información del Servicio Penitenciario y se podría ordenar desde el juzgado, tal vez entre el día lunes y martes, digamos, porque yo durante toda la mañana estoy tomando audiencia, así que imagínese que no tengo un holograma, entonces ni un avatar que me ayude. Entonces, en la medida que puedo, lo resuelvo ese mismo día y si no, el día siguiente. Todo va a depender de la celeridad con la que se manejen los abogados principalmente, que bueno, han mostrado ser muy diligentes. Pero por más que yo lo disponga el martes, tal vez recién el miércoles se los pueda trasladar. Pero haciendo una proyección de cosas hipotéticas, ¿no?
0: Claro, o sea, una eventual fecha de traslado a la UP9 de Gualeguaychú sería el próximo miércoles. ¿Es igual la condición de los tres en cuanto a los pedidos? Es decir, ¿los tres aceptan venir a la UP9 del Potrero?
1: No sé, no sé yo. El único pedido que me llegó el fin de semana fue el de Uribarri. El resto yo no sé si quiere ir a la 9 o no quiere ir a la 9, porque no me ha llegado nada.
0: Claro.
1: El que solicitó ir a la 9 en el juzgado, que ese pedido fue rechazado, pero me consta que hay un pedido de parte de Uribarri para ir a la 9, pero solamente de Uribarri.
0: Eso tiene que ver con que su familia es de Concordia y le quedaría más cerca que ir a Paraná, entiendo, ¿no?
1: Posiblemente, posiblemente.
0: ¿Qué pasa con Aguilera? ¿Tiene la familia en San Salvador, o por lo menos estaba en San Salvador en su momento? ¿O no, también no le convendría estar en la ciudad de Gualeguaychú, o no sabe sobre eso?
1: Bueno, hay lo de conviene, hay que ver qué análisis están haciendo, porque en una de esas no solamente es la cercanía al centro de vida que tenían antes, es decir, a dónde está la familia y dónde están el conocido, los afectos, lo que fuera. Sino también otras cuestiones que tienen que ver con el funcionamiento de la unidad penal y las posibilidades que tienen cada uno de desarrollar ciertas actividades. Uh-huh. Usted recuerde que en Gualeguaychú estuvo un ex legislador que estuvo condenado cumpliendo una condena. Estuvo ahí, digamos, no sé si estuvo en prisión preventiva, pero sí que estuvo en cumplimiento de la condena en Gualeguaychú. Y la verdad es que trabajó, se dedicó a la cría de chanchos, organizó todo lo que fue la cría de chanchos, porque él era una persona que estaba vinculada al campo, y se puso a trabajar, y la verdad que el proceso que hizo fue muy, pero muy bueno, no solamente para la ejecución de la pena, sino a nivel personal. Es decir, él pudo encontrar un espacio donde desarrollarse laboral y, bueno, también estar bien emocionalmente, encontrar una forma de vivir dentro de lo que es el contexto carcelario, que por ahí eso acá en Paraná no se da, porque no hay lugar. Acá usted no puede tener una planta de lechuga, ¿me entiende?
0: Sí.
1: En cambio allá hay 42 hectáreas, es otra cosa, hay otras posibilidades.
0: Respecto de eso, ¿a Uribarri se lo alojaría en el pabellón que se iba a destinar un hospital sanitario, en realidad es un pabellón que está en el ingreso, lo conocemos, porque hemos accedido a él, que justamente tiene cámaras de seguridad, que tiene celdas individuales y demás. Ese sería el lugar de alojamiento de Sergio Uribarri, por separado de los pabellones generales.
1: Ese pabellón ha sido utilizado hasta ahora para adultos mayores, es decir, fue una unidad sanitaria que se pensó como el hospital centenario queda tan lejos, claro. Entonces se pensó de tener ese módulo sanitario ahí y bueno, no se le ha dado el uso que se esperaba, entonces están esas especies de, bueno, o habitaciones o celdas, como usted quiera, es decir, son esos módulos donde está destinado a atender personas privadas de libertad que han sufrido algún episodio de salud. Entonces se empezaron a utilizar esos módulos para personas mayores de edad, digamos mayores de 70, que están privados de libertad. Y bueno, entonces como ahí hay lugar y ese es un pabellón tranquilo, se pensó que podían inicialmente ubicarse en ese lugar. Lo que le digo, no quita que luego se vayan integrando a la población y tengan otro ritmo de vida y otro contexto social dentro de la unidad penal que les permita funcionar diferente, no estar aislados como están hasta ahora.
0: En ese sentido, ¿los detenidos podrían tener acceso a un celular, a internet, por ejemplo, dentro de la unidad penal 9, o eso está restringido?
1: No, definitivamente no.
0: Bien, perfecto.
1: No. Es decir, tienen teléfonos como tienen todos los internos compartidos con el pabellón en determinados horarios. Si tuvieran un teléfono por fuera de esas situaciones, habría muchos problemas. Uno, para el servicio penitenciario, por incumplimientos a la regulación de que se refiere específicamente a ese tema, y por otro lado habría sanciones disciplinarias para cada uno de los condenados.
0: Doctora, seguramente usted tiene en el imaginario lo que piensa la mayoría de la población, al ser un ex gobernador Uribarri va a tener ciertos beneficios dentro de la UP9. ¿Eso sería una realidad o es un mito?
1: Yo honestamente espero que sea un mito, porque si yo llego a detectar algo de eso, la verdad que tendría que tomar medidas que no van a ser muy, muy amables, ¿me entiende? Sería denunciar un mal funcionamiento del servicio penitenciario y también tomar medidas respecto de los internos, es decir, en este caso de estas tres personas o de la que esté incumpliendo lo que sea que suceda, ¿me entiende? No sería algo cómodo. Hay algo que yo he dicho en estos días. Cualquier diferencia que haya entre grupos de personas tiene que estar fundamentada en algo que sea de orden racional. A ver, nosotros acá tenemos en la Unidad Penal 1 un sector que tiene teléfonos.
0: Sí.
1: Pero están afuera de la unidad penal, se llama pregreso, son para las personas que ya tienen otro régimen distinto, que tienen un nivel de confianza mucho mayor, y tienen un teléfono que tienen que registrar, no es que tienen cualquier teléfono, o tienen muchos teléfonos. Ellos, para utilizar el teléfono, entrarlo en ese sector y poder usarlo como lo usa usted o yo, sin ninguna restricción, pero tienen que registrarlo en el servicio penitenciario. ¿Sí?
0: Bien, perfecto.
1: Entonces, con ese teléfono usted entra, sale, va, viene, lo usa como quiera. Si se ha detectado que algunos internos tenían dos teléfonos, tres, bueno, los que no están registrados, se les quita y ahí pierden las salidas sociofamiliares, sociolaborales, vuelven a la unidad penal y, bueno, se toman ese tipo de medidas porque las reglas están para cumplirse y lo que se está midiendo es si estas personas pueden cumplir reglas, porque obviamente están dentro de la cárcel porque no cumplieron las reglas de mayor jerarquía, que son las del Código Penal.
0: La última, para no quitarle tanto tiempo, si el cómputo de pena que le llega son estos que se han publicado para Uribarri en 2034, para Pedro Báez, el ex ministro de Comunicación y Cultura, 2031, julio de mayo de 2031, y para Aguilera, enero de 2033. ¿Aproximadamente cuándo podrían acceder estos tres condenados a salidas transitorias.
1: Bueno, hágase la cuenta. Uh-huh. A la mitad de la condena.
0: Ah, perfecto.
1: En el caso de Uribarri, una vez que cumpla 4 años, él puede pedir la incorporación a salidas sociofamiliares y sociolaborales. No quiere decir que se le otorgue.
0: Claro.
1: Y en el caso que se le otorgue, por ejemplo, la salida sociofamiliar, le doy el esquema común desde el juzgado de ejecución de Paraná, es 8 horas cada 15 días.
0: Uh-huh. ¿Sí? Perfecto, perfecto.
1: Luego de 3 meses puede ser que sea 8 horas todos los fines de semana. Pasado otros 3 meses puede ser que sean 12 horas todos los fines de semana. ¿Sí? Uh-huh. Bueno, ese es más o menos el esquema que se tiene una vez cumplido la mitad de la condena, si es que se otorga. ¿Por qué le digo esto? Porque tiene que pasar el filtro de 2 equipos técnicos que evalúan a estas personas, no solamente por el comportamiento, si están incluidos en talleres, en alguna actividad educativa, si trabajan, sino también cuál es la evolución a nivel personal que han tenido. Porque si no cambian el posicionamiento que los llevó a delinquir, claramente no van a poder acceder a las salidas sociofamiliares o sociolaborales, porque tiene que haber una evolución. Si no hay una autocrítica, una reflexión, no hay algo que pueda demostrarse dentro de lo que es la evaluación psicológica, psiquiátrica, bueno, no van a obtener las salidas.
0: Se entiende claramente. Doctora, muchísimas gracias por estos minutos con Radio Nacional, sobre todo por la claridad de los conceptos. Que tenga un muy buen día de trabajo.
1: Bueno, hasta luego, que estén bien.
0: Gracias. Escuchabas a la jueza de ejecución de penas y medidas de seguridad de la ciudad de Paraná, Cecilia Bertola, quien seguramente en las próximas horas, en los próximos días, deberá definir sobre dónde permanecerán detenidos los 3 funcionarios que fueron condenados por corrupción. El ex gobernador de la provincia, Sergio Uribarri, el ex ministro de Cultura y Comunicación, Pedro Báez, y el cuñado de Sergio Uribarri, Juan Pablo Aguilera.
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0: Últimos 2 minutitos de nuestro encuentro. Líneas de comunicación, María Rosa.
3: Líneas de comunicación 43-16-46. Línea de WhatsApp 3446-51-61. 46. ¿Vamos a adelantar la consigna?
0: Dale,
3: que vamos a ver. A compartir con las otras radios.
0: ¿Por dónde viene?
3: Bueno, dice, danos tu signo de que ya no sos tan joven. ¿Cuál es tu hábito o achaque de persona mayor? ¿Qué tal? Para pensar.
0: Para pensar.
3: A estar atento.
0: Para pensar, sin lugar a dudas. Para pensar.
3: Después vamos a compartir cuando estemos con LT11 y LT14. A ver qué nos cuentan los oyentes, sobre este tema.
0: ¿Usted ya pensó cuál es su...?
3: Yo enseguida, viste que enseguida pienso algo, o sea...
0: Sí, es difícil la consigna hoy.
3: ¿Sí? ¿Te parece? No. Está re fácil. En realidad no siento mucho, pero ya casi estamos en la noticia.
0: Sí.
3: Me empezaron a gustar un poquito más las plantas. Me gustó siempre las plantas, pero es como que siento que me gustan más.
0: Bueno, les recordamos antes de irnos una información importante. Las calles cortadas en la ciudad.
2: El gobierno de Gualeguaychú informa cortes de calles e intervenciones. Cortes totales: Colombo 1085, San Luis entre San Juan e Ituzaingó, Pereda casi Lisandro de la Torre, Camila Nievas 225. Intervenciones, cortes parciales: Camila Nievas 222, Camila Nievas entre Dueyo Jurado y Del Valle, Julio Irasusta 1146, Julio Irasusta esquina Galeano y Samaniego, Avenida Primera Junta desde el lunes 7 de septiembre entre Ituzaingó y Urquiza, se restringirá la circulación sobre la mano norte-sur por trabajos de reparación de losas. La mano sur-norte permanecerá habilitada. Las bocacalles seguirán abiertas, permitiendo la circulación. Duración estimada 21 días. Avenida Artigas continúa la intervención entre Hernández y la rotonda de la terminal, con restricciones de tránsito según el avance de los trabajos. Informó Gobierno de Gualeguaychú.
0: El mensaje institucional de municipio. Son las 10 de la mañana en todo el país. Ya nos vamos a las noticias y nos reincorporamos con Paraná y Concepción del Uruguay para nuestra mañana de Entre Ríos. Quédate, renueva el mate, que seguimos en
2: noticias.
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5: Las 10 de la mañana en la República Argentina. El Ministerio de Capital Humano habilitó la inscripción a las becas Progresar. Se trata de un plan para asistir económicamente a jóvenes que buscan finalizar sus estudios o continuar con su formación. El área, a cargo de Sandra Petovelo, activó el programa que establece un monto de 35 mil pesos mensuales para estudiantes de entre 16 y 24 años. Juicio por la desaparición de Loan. Desde Radio Nacional Santo Tomé nos informa Nerina Álvarez.
6: Continúan las audiencias por la presunta sustracción de Loan Danilo Peña en la ciudad de Corrientes y crece la expectativa por las declaraciones previstas para esta semana. Según adelantó su abogada defensora, la doctora Chiridín, Laudelina Peña podría declarar en la jornada de hoy. Para mañana miércoles está prevista la declaración de Antonio Benítez y el jueves sería el turno del excomisario Walter Maciel. Tres testimonios que podrían resultar claves para el rumbo de la causa y aportar nuevos elementos para intentar esclarecer qué ocurrió con Loan aquel 13 de junio del 2024.
5: La información del deporte ahora con Santiago Lucía.
7: Comienza una nueva edición de la Liga de Campeones de Europa. En el partido más destacado de la jornada, esta tarde a las 4 de la Argentina, se van a cruzar Real Madrid e Inter de Italia con la presencia del capitán y goleador Lautaro Martínez. Además, en la jornada de Champions, Lille juega frente al Betis, Borussia Dortmund ante el Villarreal, Manchester City, Porto, Atenas, Linz y el Brujas frente al Aston Villa.
5: Actualizamos el estado del tránsito con Romina Wiener.
8: Atentos en la provincia de Catamarca, el paso internacional San Francisco, ubicado en Ruta Nacional 60, que conecta Argentina con Chile, se encuentra cerrado a la circulación por acumulación de nieve en el sector chileno. Además, en la misma Ruta Nacional 60, a la altura de la quebrada de la Sébila, transitar con precaución. En el lugar hay habilitado un desvío y hay que ir a baja velocidad. En Chaco, tránsito intenso en el puente Chaco Corrientes, ubicado en la Ruta Nacional 16.
5: En la ciudad fueguina de Ushuaia, donde nos escuchás por AM780, la sensación térmica actual es de 7 décimas de grado bajo cero. Se registran lluvias y se esperan nevadas para esta noche. En la ciudad de Buenos Aires, temperatura 12 grados 2 décimas, humedad 57%, cielo despejado.
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0: 10:05 minutos en la República Argentina. ¿Qué tal? Muy buenos días para todos. ¿Cómo les va? ¿Cómo arrancaron esta mañana soleada en la ciudad de Concepción del Uruguay con una volcada de yerba que acabo de pegar? Volqué creo que la mitad del mate, pero bueno, no importa. Es día martes, Día martes, sí. Para arrancar la semana. ¿Cómo va? Buen día.
1: ¿Cómo va? Buen día.
0: Silvia Antivero, ¿todo bien?
1: Bien, todo bien. Espectacular, espectacular. Uh-huh. Espectacular el sol que hay hoy. Sí. Va a seguir subiendo la temperatura, parece. Uh-huh. Así que bueno, vamos a llegar a los 19, si no nos engaña el servicio meteorológico.
0: Va a ir subiendo durante toda la semana, así que vamos a tener una...
1: Sin lluvia, al menos. Y ya estamos.
0: Sube, sí, esperemos
1: sí,
0: que suba.
1: ¿Qué falta? Nada, para la primavera.
0: Ya está casi el tiempo perdido. Ya está como casi levantando copa. Bueno, saludo a Andrea Pacinelli. ¿Qué tal? Buen día, ¿cómo va?
2: Hola, buen día. Muy bien, excelente.
0: Bueno, me alegro también. Fabio Moscatelli, buen día, ¿cómo va?
3: Hola, ¿cómo va? Buen día para todos.
0: Bueno, ¿cómo arrancaron el martes? ¿Bien?
3: Pero bien, trabajando con ganas, como siempre, disfrutando el día y haciendo compañía. Nos hacemos compañía con la gente.
0: Por supuesto, y voy a recorrer, hoy arranco por Gualeguaychú. ¿Cómo va Eli, María Rosa? ¿Cómo están?
4: Buen día, hola. Muy bien. Acá renovando el mate está María Rosa,
2: sí,
4: así que muy
2: ya
4: bien.
2: Ya me fui a renovar, no se me cayó como a vos, Santo, pero bueno, sí. Tuve cuidado.
0: Medio kilo de yerba creo que volqué.
2: Bueno, ¿qué va a hacer? Bueno, no, estamos bien. Estela recuperándose un poco,
0: bien,
2: todavía.
0: Le mandamos un beso.
2: Pero bueno, ahí estamos marchando, Solcito por acá también, así que bien. Bueno.
4: Exacto. Exactamente, 10 graditos de temperatura tenemos sobre el sur de Entre Ríos y todas las ganas de compartir con ustedes esta mañana.
0: Muy bien, y me voy a Paraná. Buen día, chicos, Claudio, Facu, Male.
5: Pero claro
0: Emma.
5: Que sí. Hola, acá estamos, ¿cómo anda la gente? ¿Qué dice? ¿Todo
0: día,
5: tranquilo?
0: Bien. Hola. Bien.
5: Bueno, acá salió el solcito, estamos re para adelante, para arriba, con energías.
0: Después del día gris de ayer
1: llegó el sol, ¿vieron? Demoró un poquito, pero llegó.
3: Está entre
5: quiero
3: nosotros
5: preguntar si Silvita sí. De mi corazón, ¿vos tenés mala onda con las Verónicas?
1: ¿Por qué?
5: Porque sos anti-Vero.
1: Mirá.
5: El humor.
0: Pero ella se llama Verónica.
1: Yo el me humor. Llamo Verónica,
5: Está bien, ¿no? Es un chiste que hice fuera de aire acá y nadie me lo festejó. Entonces yo quería que ustedes me lo festejaran.
1: Me llamo Silvia. Fíjate Verónica, vos. Anti-Vero. Mari Charrier me hacía ese chiste, me decía que era Vero anti-Vero.
5: ¿Viste? Sí, claro. Es como que se anula una cosa con la otra.
1: Con la otra, tal cual. Mirá vos, qué detallista, che.
5: Bien, ¿viste vos? Bueno, es así.
0: ¿Cuánto lo estuviste pensando, Facu?
3: Lo probó, antes, le dijimos, no es por ahí, y lo
5: hizo igual.
3: Lo tiró igual. Obvio. Y ya nos dimos cuenta.
5: Pero que no me van a amedrentar, querido. Claro, mi impronta, mi ocurrencia.
0: Olvídate.
1: Bien ahí,
3: no,
1: ese detalle.
3: Yo estoy con los brazos caídos hoy.
5: Mi espontaneidad.
2: ¿Por qué con los brazos caídos? ¿Qué pasa?
3: Quizás hace mucho tiempo ya con Facundo, no sé.
5: Yo creo que ver.
2: Te estás empezando a replantear. No sé. Mirá que todavía
3: tarde,
2: falta amigo. Para diciembre.
3: Quizás
2: para
3: es la
2: rever.
3: Edad. Quizás tarde, es la edad. No sé qué es.
2: Pero con claro, la edad, viene por ahí.
0: Viste que la. Bueno, hoy va por ahí el tema. Sí, porque gracias, Claudio, por tirarme ahí la el salvavidas. Vos sabés que con la edad, por ahí, viste. Vienen los achaques, ¿no? Vienen sí. Algunas cuestiones que por ahí no nos bancamos, ¿viste?
6: Está medio bien.
0: Claro. Y bueno, hoy nos vamos a preguntar que nos digan esa cuestión que hace que diga ya no soy tan joven, ¿viste? ¿Cuál es ese hábito o ese achaque de persona mayor que tenemos?
1: Bueno.
0: O capaz es uno joven. E igual sigue teniendo algunos achaques, ¿que no? O
1: sin repetir y sin soplar.
0: Falta de paciencia.
1: ¿Sí?
0: La mía,
1: ¿ese
0: sí, mucho,
1: falta de paciencia?
0: Mucho. La he incentivado mucho, pero no.
1: No la
0: he cultivado bien. Pero bueno, no sé por acá, por acá.
3: Tengo. Problema en mi oído izquierdo.
0: Sí,
2: eso es
3: problema
2: normal, por el
3: en
2: trabajo.
3: Mi cadera en la zona derecha.
5: No, la cadera es tremenda.
3: La cadera es terrible, pero es un dolorcito que aparece y desaparece. Es un va y viene, Sí. Me toco a veces y me duele y otra vez me toco y no me duele.
5: Mirá, pero es un síntoma imparable.
3: No lo sé, no sé qué es. No he ido a consultar, mal ahí. Pero bueno,
5: Es como la luz del auto, del tablero, ¿viste la luz del tablero del auto, de la falla? Que se apaga y se apaga.
3: Ah, sí, le pones una cintita negra y lo dejas de ver.
1: Cuando no se prende más por unos días, decís, bueno, listo, se arregló solo.
3: ¿Se acomodó? No, viene más grave, viene con dos, viene con otra luz, compañera.
1: El mismo caso sería. Yo sufro mucho de las cervicales.
2: Ay, qué
1: feo. Sí, eso me mata. Y ahora estoy con problemas de presión también.
2: Mirá.
1: Así que bueno, un combito.
2: ¿Estás completa?
1: Sí, pero bueno, lo estamos acomodando.
4: Acá María Rosa fue por otro lado. María Rosa se fue por el lado del amor. Según ella se da cuenta de que es más adulta cuando comienzan las cuestiones disfuncionales del amor.
2: Claro, no, pero no me ha pasado todavía, pero charlábamos de eso. Yo creo que es un síntoma. Ahora. Es un síntoma eso. Pero otra cosa, aparte de eso también. El tema
7: nadie
2: de
7: que... acotó nada.
2: No, porque en realidad no es tan
1: no
2: así.
1: No nos animamos
2: pero
1: a preguntar.
2: Pero Eli, ¿vieron? Y yo...
4: pregunten.
2: Él me dijo, yo te voy a hacer esa pregunta. No hay problema, le dije yo la voy a sortear como pueda. Acá estamos para eso.
7: Claro.
2: No, en realidad a mí me pasa que me gustan muchísimo las plantas, pero noto que me están empezando a gustar un poquito más.
3: Mira.
2: No sé si es síntoma de la edad, sí o no, que alguien me diga.
3: En principio es un cambio de hábito, como para considerar.
2: Mira vos.
3: Y pero ¿sos de hablarle a las plantitas?
2: Todavía no me ha
3: Sí, habla. Atención.
4: Tiene una que cuida.
2: Bueno, acá en la radio tengo dos, por ejemplo, que las cuido.
4: Tiene el nombre, todo, las cuida. Sí. Nos reta cuando no se las cuidamos.
2: Cuando me voy de vacaciones y le falta agua cuando vengo, pero Mauro se ocupó este mes, así que Estela, en realidad fue Estela, le cambiaron la macetita, todo muy bien. Eso me está pasando.
3: Es mucha responsabilidad cuando te dicen, regame las plantas, por favor.
2: Hay que regar la plantita todos los días.
3: Es mucha responsabilidad. Mucha responsabilidad,
2: es así.
3: A ver si todavía
2: y sí, es responsabilidad. Si no, se te secan, ¿qué va a ser?
3: ¿Y qué nombre tienen esa platita?
2: Josefina. Josefina y Tomás. Uno. Que Josefina la trajo de regalo a Ali, entonces la cuidó mucho porque es una oyente que nos regaló.
3: Oyente calificada. Nosotros tenemos a Chicha, ustedes tienen a Ali.
2: Por supuesto que sí.
3: Claro.
2: Ali,
7: ¿y la otra cómo se llama?
2: Tomás. Se me ocurrió que
1: se es masculina.
2: Claro. Creo que es un palo de agua, ¿no? Es
7: una ruda macho.
2: Claro, entonces le puse
7: una ruda macho.
2: Una ruda macho. Se me ocurrió que se podía llamar Tomás.
3: Bien, Tomás. Bien, Tomás.
2: No se discute.
3: Muy bien.
7: ¿Y él y vos?
4: Yo los dolores musculares del gimnasio, ¿viste? Cuando querés hacer más fuerza y no podés.
2: Sí.
4: Bueno, cuando la rodilla te duele haciendo las estocadas, las sentadillas, todas esas cosas.
2: Te cuesta más.
4: Y esos dolores internos, ¿viste? Que tenés. ¡Ay! Ahí digo qué viejo que estoy.
7: Yo le agregaría que si comes algo frito te cae mal.
2: Está bueno.
4: Eso fue in eternum en mi caso.
5: No, ¿saben qué? Me pasa con las resacas de ahora son inmancables, duran tres días. Por eso las evito ya al extremo, prácticamente no estoy excediéndome ni una gota.
1: Saqueando.
2: Claro. Con un solo vasito ya está.
5: No, claro.
3: Uno tampoco. Sí. Bueno.
5: Un poquito de disfrute y hasta ahí.
2: Te
5: dura porque uno sabe
7: lunes.
5: Que después... Y si mezclas...
2: ¿Ese quién es Anto?
5: Y si mezclas bebidas, si mezclas bebidas... ¿Dolor de cabeza?
3: ¿Qué dijo?
5: Una semana. Si me clave viadas. Peor todavía.
2: No se puede. No,
5: hay que mezclar.
3: Menos gaseosa. Uno ya está empezando a medirse con
5: ciertas cuestiones que te hacen daño.
7: No, y el frío también, que uno ve a los gurises totalmente
2: saliendo. Sí, los ves desabrigados. Decís, por favor, que es frío como pueden, y ellos no sienten frío.
3: Abrigate, nena.
7: Nosotros salíamos así también.
2: Las chicas, tremendo. Sí.
5: Mucho más friolento que hace 10 años.
3: ¿Eh? También,
5: mucho más friolento.
1: Sí, pero salíamos de pelo mojado, saquito calado, mini falda.
3: No.
1: Olvídate, no nos pasaba nada. Ahora llegamos a salir así.
7: No, ya lavándome el pelo ya me da alergia.
2: Claro.
7: Bueno, le vamos a consultar a los oyentes entonces. ¿Cuáles son esos achaques que aparecen? Que te dicen, bueno, uno ya comienza a ser un poco más grande, ¿no? La línea ahí en Paraná para que nos vayan dejando los oyentes.
5: 343-520-1260.
7: Muy bien.
5: Despacito para Roberto.
7: Para Roberto, por favor. Fabio, aquí las líneas.
8: Aquí, claro, podés whatsappear al 3442, despacito, 64-85-57.
7: ¿Y vos tenés algunos achaques, Fabio? ¿Te das cuenta?
8: No, yo soy un pibe.
7: Ah, muy bien.
5: Vamos, Fabio.
8: Ahí estoy.
5: Esa es la actitud, esa es la campo.
8: Vamos. Sin entrar en detalles, chicos.
7: Sin entrar en detalles.
1: No podemos decir lo que nos dice nuestro operador.
7: No.
2: ¿Por qué no?
1: Porque irreproducible.
7: Ah, reproducible.
9: La quiero mucho. Sí.
7: Andrea, por allí, algunos. No, Andrea, no. ¿Algunos achaques?
10: No, por ahí las cuestiones de los gustos. Antes no me gustaban las plantas y ahora como que le presto mucha atención.
8: Sonamos.
10: Tengo plantitas, sí, paso por el vivero, ya es como, viste, rosa, como un punto de
8: claro,
10: fin de semana.
2: Estamos ahí, con
8: la agenda. Están a un paso de hablarle a la tostada, chicos.
10: No, tanto.
8: Último paso a la tostada.
10: Tanto no. Y bueno, después sí, también algún dolorcito que por ahí, viste, cuando te vas a levantar, claro, depende del colchón, ya uno se pone más exquisito en el colchón, dónde te sentás,
7: el tironcito en la cintura.
10: O no.
7: El tirón de la cintura, viste, a veces también.
10: Sí.
5: Los lumbares. El tema de la música, yo escucho una radio en particular cuando voy en el auto, que es una radio de clásicos, ¿sí? Música de los 80 y 90. Y cada vez que suben los gurises, suben los chicos, mis hijos.
2: ¿Qué me pasa eso?
5: Se me conectan con el punchy. Me ponen su Spotify, me ponen su música de ahora. Sí. Y a mí me pone mal eso, porque digo, sí, bueno, pero sí, la música de papi no les gusta.
2: A mí me pasa que en mi casa tengo
7: yo
2: que bajar todo.
7: Yo cuando estaciono bajo el volumen.
2: De volumen. No, sí, yo también.
8: Están
2: pero bueno, es por
8: Six
2: una cuestión de... Claro, que claro, me parece que estamos seven. Acá Six con seven. El oído tan atento y cuando claro, llego me gusta bajar todo.
1: ¿Vieron ahora que hay ahí en internet, hay como un reel que vos podés hacer, te podés hacer con inteligencia artificial, ¿no? De los 80.
2: ¡Ah, lo hice! Es un tren. Me lo hizo una amiga.
1: ¡Qué bueno que está!
5: Sí, acá María Rosa se lució.
7: Es algo viral.
2: Es un prompt.
1: Es así. Aparte, así nos vestíamos los 80.
5: Claro, es un prompt. Es un prompt que suben a ChatGPT con una foto y pide que los les dé el estilo que se usaba en la década del 80.
1: Los conjuntos de Ciré.
5: Sí,
2: el
1: pelo.
2: Los aros grandes.
1: Me encantó.
7: Todos los mismos.
2: Los nevados, chicas.
1: Los nevados.
5: Los nevados.
2: Qué barba.
1: Qué buena.
2: Sí.
1: Me encanta bien, bueno, esa época.
5: Nos pusimos nostálgicos de golpe.
2: Sí.
8: Entramos y la música tema. Te lleva también. Sí. En mi casa esto suele escucharse, por ejemplo.
5: ¿Mira? Sí, esto está bien, ¿eh?
7: Bonnie Tyler. Necesitas como
8: sí, claro.
7: Algo específico.
8: Sí, los chicos, pero sí.
7: Bien. Gualeguaychú, Eli, por allí, María Rosa, el número de teléfono.
2: Línea de oyentes acá en Gualeguaychú, 43-16-46, o línea de WhatsApp, 3446-51-61-46.
7: Muy bien, y a esta hora vamos a comenzar con las informaciones, con los principales títulos, y nos quedamos allí en la ciudad de Gualeguaychú.
2: Bueno.
11: Urribarri podría ser trasladado a Gualeguaychú recién el próximo miércoles. La jueza de ejecución de penas y medidas de seguridad, Cecilia Bertora, explicó que el traslado del exgobernador Sergio Urribarri a la unidad penal número 9 El Potrero podría concretarse recién el próximo miércoles, siempre que se completen los trámites correspondientes. En diálogo con Radio Nacional Gualeguaychú, Bertora aclaró que si el lunes tengo la ratificación de las intervenciones de los abogados y el pedido concreto para ir a la unidad penal 9, podría ordenar ese traslado entre el lunes y martes. Además, señaló que el traslado por ahora estaría fijado para el día miércoles. La jueza confirmó que el servicio penitenciario le recomendó la derivación de Sergio Urribarri, Pedro Báez y Juan Pablo Aguilera a la unidad penal 9. No obstante, precisó que hasta el momento el único pedido formal para ser alojado en Gualeguaychú es el de Urribarri. El hogar de ancianos Curayanote recibió 8 millones de pesos para continuar con sus obras de ampliación. Rotary Club Gualeguaychú realizó la entrega de los fondos recaudados a partir de la fiesta Spaghetti Party realizada el 22 de agosto. Estarán destinados a acompañar la continuidad de las obras de reconstrucción que se están llevando adelante en la institución. La respuesta de la comunidad fue fundamental para alcanzar este resultado, indicaron desde la conducción del Rotary, y confirmaron que los 8 millones se destinan a la construcción de habitaciones para adultos mayores. Está en marcha el armado de la 133 Expo Rural Gualeguaychú. La sociedad rural acelera los preparativos para la muestra que se desarrollará desde el viernes 11. El público podrá disfrutar de los stands y entretenimientos en la Expo Comercial durante el sábado y el domingo. La Expo Rural propone ganadería, pruebas criollas, maquinarias, drones, charlas, música, agroinfluencers como novedad este año y juegos para la familia. Puntualmente, el viernes se esperan actividades ganaderas como la entrada de los reproductores bovinos y ovinos, la admisión de los equinos, el remate de vientres, el concurso de jurados estudiantiles y la Expo Nacional Hereford. Central no pudo con Rocamora por la Liga Femenina. Se llevó adelante la fecha número 13 de la Liga Provincial de Mayores Femenina, en la que Tomás de Rocamora derrotó por 67 a 36 a Central Entrerriano de Gualeguaychú. Estiró así el equipo uruguayense a 12 su récord en el certamen federativo. El elenco tuvo a Nerea Smith como la figura central del juego, con un doble-doble de 18 puntos y 10 rebotes más 3 asistencias. En Central se destacó Camila Tolomei Caferata, que tuvo 11 puntos y 9 rebotes. El tiempo en Gualeguaychú.
2: Temperatura a esta hora 13 grados, sensación térmica 12 grados y la máxima llegará hoy a los 20.
7: Y nos quedamos aquí en Concepción del Uruguay para compartir las principales informaciones.
1: El Senado aprobó un pedido de informes al Poder Ejecutivo por la situación del sistema vial integrado en la provincia.
7: El senador por el Departamento de Uruguay, doctor Martín Oliva, indicó en el LT11 que a través de su proyecto quieren conocer con precisión qué está pasando con los fondos del sistema vial integrado.
1: Agregó que hicieron ese pedido porque hay una realidad que ven todos los días, que es el deterioro cada vez mayor de las rutas nacionales que cruzan por Entre Ríos.
9: Presentamos en el Senado de Entre Ríos un pedido de informes para conocer con precisión qué está pasando con los fondos del sistema vial integrado, el SISVIAL, que son recursos que se recaudan a través del impuesto a los combustibles y que tienen un destino específico. Lo hicimos porque hay una realidad que vemos todos los días. Hay un deterioro cada vez mayor de las rutas nacionales que cruzan por nuestra provincia. Y eso tiene una consecuencia directa sobre la seguridad, pero también sobre la producción, porque aumenta los costos logísticos y la integración en general de Entre Ríos. Hay además información muy preocupante respecto a una subejecución de estos fondos. Los datos que motivaron nuestro proyecto es que entre el 24 y mayo del 26 se recaudó más de 1.5 billones de pesos y de eso un billón no se ejecutó, solamente 394 mil millones. Y entonces debemos saber cuál es el destino de lo que es recaudado. También queremos saber qué parte de esos recursos llegó a Entre Ríos, qué obras están financiando, cuáles están demoradas, porque hay tramos que necesitan atención urgente y fundamentalmente queremos saber qué gestiones está realizando el gobierno provincial ante la nación para defender esos recursos que son de todos los terrenos.
8: Comenzó un nuevo juicio por jurados por el homicidio de Pablo Bedoñi en Concepción del Uruguay. Este nuevo juicio por jurados se hace en el marco de la causa que investiga el homicidio de Pablo Bedoñi. Crimen ocurrido en septiembre del año 2024. El debate tiene como imputado a Eric Javier Stegeman, quien no aceptó la realización de un juicio abreviado como su cómplice y ahora deberá afrontar este proceso ante un jurado popular. El juicio comenzó esta mañana a la hora 8 y se va a extender hasta el próximo viernes.
12: Tres jóvenes fueron detenidos tras un asalto y persecución cerca del cementerio municipal de Concepción del Uruguay. El hecho ocurrió

0: en la final de Señorita Independencia Argentina en Tucumán. Este domingo, en Tucumán, Lara Schneider, de la localidad de Maciá, Entre Ríos, se consagró como Señorita Independencia Argentina 2026 en la categoría adolescente, mientras que Ariana Herlein, desde Santa Anita, obtuvo el título de Señorita Independencia Universal Argentina.
1: Datos del tiempo: en Concepción del Uruguay, la temperatura a esta hora 12 grados 5 décimas, la mínima fue de 5 grados 5 décimas, la máxima estimada para hoy 19 grados. La altura del río Uruguay estacionado en 3 metros 50 centímetros en el puerto de Concepción del Uruguay.
2: Y a esta hora 10:25 minutos nos vamos hacia la ciudad de Paraná para conocer las noticias.
3: Los temas destacados desde la capital provincial: Paraná será sede de un encuentro de tecnología e innovación, nos cuenta Virginia de Michel.
4: El Campus Party vuelve a Paraná por segundo año consecutivo. El Festival de Tecnología, Innovación y Emprendimiento se realizará el 15 y 16 de septiembre en el Centro Provincial de Convenciones, con actividades sobre inteligencia artificial, robótica, programación, computación cuántica, ciberseguridad y bioimpresión. Hace instantes se hizo el lanzamiento y esto decía el secretario de Modernización, Emanuel Gainza.
5: Queremos invitar a todos los entrerrianos a participar en la nueva edición de Campus Party. Es un evento de tecnología que cruza educación, desarrollo, trabajo, emprendedurismo. Es una jornada de 2 días que se hace en el Centro Provincial de Convenciones, al igual que hicimos el año pasado. El año pasado tuvimos más de 10.000 participantes entre los 2 días de la jornada y este año esperemos también superar ese número. Es 100% gratuito el evento. Vamos a tener jornadas vinculadas a talleres de inteligencia artificial, robótica. Bueno, obviamente cómo atraviesa el mundo educativo también la cuestión de la tecnología y van a venir speakers internacionales y nacionales a participar en esta jornada de ambos días. La verdad que desde el gobierno de la provincia y obviamente desde la decisión de nuestro gobernador hay un claro compromiso con que la tecnología sea parte de la agenda de esta gestión. No solamente Campus Party es un hecho aislado, sino que viene acompañado por muchas iniciativas que tienen que ver con capacitar a nuestros chicos en la inteligencia artificial, como estamos haciendo en este lugar en el Mirador Tech, el domo que estamos viendo acá, que toda la semana también recibe distintos espacios educativos. Hay una serie de acciones que se van dando donde la provincia está decidida a ser protagonista de la transformación digital y donde además estos eventos siempre se daban en Buenos Aires, ¿no? Estos eventos se dan en Buenos Aires o en otros países. Estamos muy contentos de que Entre Ríos vuelva a ser sede y obviamente que también nuestros chicos no solamente vengan como espectadores, sino también que aprendan para después ser protagonistas y creadores de la tecnología.
4: El evento reunirá estudiantes, emprendedores, empresas, universidades y referentes nacionales e internacionales. La entrada será gratuita con inscripción previa.
3: Operativo de seguridad vial sobre Ruta 11 en la zona de acceso a Oro Verde. La División Operaciones Viales y la División Educación Vial de la Policía de Entre Ríos realiza hoy un operativo preventivo y educativo en el acceso a dicha localidad. Se lleva a cabo durante la mañana, desde las 9 hasta la hora 11, en virtud de la reciente instalación de dispositivos tecnológicos que controlan uso de cinturón de seguridad y del celular al conducir. Primera condena en Entre Ríos por ofrecer juegos de azar ilegales. Un hombre de 37 años, oriundo de Santa Elena, fue condenado por la Justicia de La Paz a una pena de 3 años de prisión de ejecución condicional. Se trata del primer condenado por el delito penal de ofrecer juego ilegal en la provincia de Entre Ríos. En los argumentos se detalla que el condenado procedió a la organización y explotación de un sistema de captación de apuestas de casinos online. Homenaje a Mario Alarcón Muñiz en el Día Internacional del Periodista y de la Alfabetización. Periodistas, artistas y demás allegados recordarán hoy a quien fuera conductor de La Calandria y del micro radial Entrerrianías en nuestra emisora. La actividad se realizará esta tarde desde las 17 en la calle Mario Alarcón Muñiz del barrio Seminario, a una cuadra de Don Bosco al este, en la ciudad de Paraná. La temperatura en la capital provincial a esta hora 8 grados 5 décimas, 69 el porcentaje de la humedad. Tenemos cielo despejado.
2: Perdón, estamos probando el chat de inteligencia artificial con los 80. Ustedes no saben lo que acaba de salir.
3: ¿Qué salió?
2: Bueno, nuestra foto.
3: Al grupo directo.
6: Yo le voy a pasar a la mía al grupo que tengo.
7: Por favor, Mari, está muy buena la foto.
8: Yo soy mi abuela.
6: ¿En serio? Mirá vos.
2: A mí me puso un pelo, chico, que si yo tendría ese pelo, por Dios.
8: Mandala.
2: Ahora la mandamos al grupo.
6: Sí, bueno, mando la mía también. Está muerta.
2: No. Y unos... Tremendo. Bueno, bien.

0: 29 minutos en la República Argentina. ¿Tienen algunos mensajitos rápidos?
1: Sí, ¿eh? Por acá, a ver. Ya nos había hablado Ali y ella dice: me doy cuenta que estoy mayor porque la música alta me molesta y no se puede hablar. Sí. Y cuando salgo, me llevo siempre un abrigo por si refresca la noche.
0: ¿Qué tal? Totalmente.
2: Esa soy yo.
0: Somos todas Alio.
3: Buenos días, chicos. Hace unos 2 meses me despertaba con mucho dolor de cintura, las piernas, dormía mal, pensé que podía ser el colchón, compré uno nuevo, el dolor sigue igual. Creo que es la edad nomás. Ya pasé los 60, avisa Tere 018 de Paraná. Abrazo grande.
0: Y encima compré un colchón. Bueno, 10:30 minutos. Momento de irnos a las noticias y dentro de un ratito volvemos.
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5: Temperatura en Paraná, 10 grados.
6: En Gualeguaychú, la temperatura 13 grados.
5: Preocupan los incendios en el Delta Entrerriano.
6: Los siniestros se registran desde hace varios días en territorio entrerriano y según el reporte de la Secretaría Ambiental de la Universidad Nacional de Rosario, unas 700 hectáreas ya fueron afectadas por el fuego.
5: El foco que genera mayor preocupación se encontraba a la altura de Villa Constitución, donde las llamas alcanzaron unas 460 hectáreas.
6: Y tanto la Secretaría de Ambiente de la provincia y la Policía de Entre Ríos pusieron en marcha un operativo de monitoreo territorial y patrullaje preventivo en esa zona.
5: Nombraron al nuevo fiscal federal de Gualeguaychú.
6: El presidente Javier Milei designó a Pedro Mariano Rebollo como fiscal ante el juzgado federal de primera instancia de Gualeguaychú.
5: De esta manera, el Poder Ejecutivo formalizó el nombramiento luego del acuerdo correspondiente prestado por el Senado de la Nación.
6: Homenaje a Mario Alarcón Muñiz.
5: En el Día Internacional del Periodista y de la Alfabetización, este martes, periodistas, artistas y demás allegados recordarán hoy a quien fuera conductor en LT14 de La Calandria y el micro radial Entre Reanías.
6: La actividad se realizará esta tarde a las 17 en calle Mario Alarcón Muñiz, en el barrio del Seminario, a una cuadra de Don Bosco al Este, en Paraná.
5: El gobierno adjudicó 200.000 millones para ampliar la oferta de créditos hipotecarios.
6: El gobierno nacional repartió 200.000 millones de pesos entre 13 bancos para impulsar nuevos créditos hipotecarios.
5: El dinero proviene del Fondo de Garantía de Sustentabilidad administrado por la ANSES y deberá destinarse a préstamos para vivienda.
4: Datos del tiempo.
6: En Paraná la temperatura 10 grados, la humedad 69%, cielo despejado.
5: En Gualeguaychú temperatura 13 grados, humedad del 63%, cielo despejado a las 10 de la mañana 32 minutos.
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0: Seguimos, 10:34 minutos en la República Argentina y con la información, por supuesto, que tiene que ver con el ámbito policial y judicial a esta hora de la mañana. Por eso lo recibimos a Lucio Salazar. ¿Cómo le va? Buen día.
1: Hola, muy buenos días. Buenos días para todos. ¿Cómo andan, chicos? ¿Bien?
0: Bien, muy bien.
2: Hola.
0: Bien,
2: bien.
0: No me animo a preguntarte por las dudas si tenés algún achaque por ahí.
1: ¿Achaque?
0: Sí, viste que uno empieza a ser más grande y bueno, tiene alguna cosita y particular.
1: Parte física o enfermedad, gracias a Dios, tocamos madera, hasta ahora no. Pero bueno, eso de acostarme temprano, cada vez más temprano.
0: Bien.
1: y bueno, comer en la cama de vez en cuando, ya. Eso también.
3: Ya. ¿Un asado en la cama?
1: No, pero llevarme el platito del café con leche de noche en la cama.
3: Está bien.
1: Eso es medio de adulto mayor, ¿viste? Pero está bien. Sí, el frío sobre todo. Claro, ese está bien. Ese es mi achaque principal. Ahí está, el frío.
0: El frío.
1: Yo recuerdo que mi papá me decía que bueno, no tenía termómetro porque andaba en pleno invierno con remera cuando era jovencito.
3: Claro,
1: y ahora tengo que andar abrigado. Me dicen, ¿andás con campera y hace calor? No,
3: con
1: yo
3: calza,
1: tengo frío.
3: Con calza bajo el jean. Calza bajo el jean.
1: Sí, unas medias bien gruesas. Entonces es el achaque, ese es el achaque. Bueno, chicos, vamos a hablar de nuevamente de los delitos rurales, porque lamentablemente es una realidad que se está dando. Y hay uno de los departamentos aquí en la provincia que donde se registra mayor cantidad de abigeatos, que se trabaja sobre lo que es carnear animales por parte de cuatreros, como se dice habitualmente, que es el departamento La Paz. En este caso se conoció en las últimas horas en Bobril, la localidad de Bobril, el departamento de La Paz, que los productores están sufriendo un verdadero flagelo allí. Por eso esta mañana estuvimos dialogando con uno de los productores que está dando la cara, que está poniendo su apellido, su nombre, con todo lo que esto significa también, vive en la zona de campo y demás, porque ha denunciado que realmente en los últimos 30 días ha sufrido la matanza de 9 animales en distintas oportunidades. Realmente terrible lo que está pasando este hombre. Y bueno, estuvimos dialogando con Álvaro Prevero, productor rural, reitero, de la zona de Bob, que hace esta denuncia y también cómo se está investigando la causa por parte de la Fiscalía allí en La Paz.
4: Sí, la verdad que es preocupante y la verdad muy angustiante, porque esto sobrepasó todos los límites. A mí que me faenaran 9 animales en un periodo tan corto de casi 30 días, es una pérdida muy grande y muy complicada de reponer, ¿viste? Son 6 madres y el resto terneros. Es complicado. Y el tema es cómo seguimos. Sí, a los vecinos también, sí. Uno 3, otro 2, otro un poco más allá, hace poco también otro. Entre lo que es Bobril y el Chirrioná, justo en el medio estamos nosotros. Este es una ciudad chica, es un pueblo grande, es la verdad. Y acá se sabe absolutamente todo. Hay productores que ya han dejado la actividad, entonces, que se hartan, que se cansan, por eso no denuncian, ¿entendés? O por miedo, o porque están cansados de que todo quede en la nada, no denuncian. Entonces hay un montón de casos y de delitos que no salen a la luz. Viernes, que tuve el último animal carneado, yo me comuniqué hasta con el fiscal Barbosa, y yo le pedí por favor, obviamente hablé por WhatsApp, y le pedí por favor encarecidamente que acelerara los allanamientos y que detuviera a la persona que fuera responsable, porque tanta cantidad de carne se fue llevando en estos 30 días. Necesitamos una respuesta, un servicio de inteligencia, de investigación, que esto tiene que arrancar de los delincuentes desde la casa. Es así, porque es muy difícil encontrar una persona carneando, faenando en una superficie tan grande como son los áreas de que tiene la brigada. Hicieron el allanamiento el sábado y hubo detención de una persona que no sé quién es, porque nosotros no somos de acá, nosotros somos de Córdoba. Yo no conozco a nadie, pero bueno, yo voy al supermercado y me entero de uno, me di así, y con la misma policía también estamos trabajando, ¿no?
1: Allí el productor entonces nos contaba este flagelo que están viviendo, la verdad la impotencia, porque todos sabemos que es muy difícil el control en zona rural, porque la brigada Vigeato seguramente allí en esa zona, en Bobril, tiene muchos kilómetros para recorrer, es muy difícil, pero bueno, se tiene que, como dice el productor allí, en esas zonas rurales todo el mundo se conoce. Y hicieron allanamiento el día sábado, identificaron a una persona. Esa carne tiene que ser vendida, tiene que ser trasladada.
0: Sí, alguien la compra.
1: Sí, alguien la compra también. La verdad que terrible lo que representa este golpe, devastador para esta persona. Estamos hablando de 9 vacas, algunas preñadas, lo que significa más de 15 millones de pesos solamente perdido en un mes.
2: O más, el doble casi.
1: O más.
2: El doble.
1: Terrible.
2: Uh-huh. Calcularle el doble porque, sí, 3 millones sí. Cada animal más o menos.
1: Sí, terrible.
0: Me imagino.
1: Así que, bueno,
0: y una zona muy grande también para,
1: sí, eso
0: obviamente,
1: lo,
0: la policía.
1: Claro,
0: ¿no?
1: La cuestión es que no es detectarlo en el momento, porque por más allá de que hoy todos los productores tienen su celular y demás, y si sienten algún ruido, alguna camioneta, algo o un vehículo, llaman rápidamente y la policía está presente. Donde se tiene, como decía el hombre, es allí la localidad de Gobril, un ejemplo. Allí uh-huh. Todos se conocen, todos saben la actividad que realiza cada uno. Y todos tienen sus antecedentes también. Entonces, lo que decía, trabajar tanto a Vigeato como con la comisaría allí de esa localidad y hacer un trabajo de inteligencia con las personas que pueden ser sospechosas de este tipo de ilícitos y ir a los domicilios, como se hizo un allanamiento también en un domicilio, ahí es donde se puede encontrar, porque en el campo prácticamente infragante es muy difícil que encontrar a las personas cuando están desarrollando esta actividad ilícita. Así que un flagelo, reitero, que por allí cansa a los productores esta situación que se está viviendo.
0: Bien, Lucio, muchísimas gracias.
1: Gracias a ustedes.
0: Bien, nos vamos con Eli, también, que tiene que ver con la información policial.
2: Tal cual, en este caso con la información judicial, es un tema que venimos siguiendo. ¿Qué va a pasar con el traslado de Sergio Urribarri, de Juan Pablo Aguilera, su cuñado, y de Pedro Báez, posiblemente a la ciudad de Gualeguaychú? Ustedes saben que los tres están detenidos desde la noche y madrugada, noche de viernes, madrugada de sábado, en la unidad penal número 1 de Paraná, después que la Corte Suprema dejara firme la sentencia de la provincia de Entre Ríos por corrupción. Hace un rato nada más charlábamos con la jueza de ejecución de penas y medidas de seguridad de la ciudad de Paraná, Cecilia Bertora, que es quien debe definir la situación sobre Sergio Urribarri, Pedro Báez y Juan Pablo Aguilera. Esto nos decía a Radio Nacional Gualeguaychú.
5: Sí, eso sí, pero llegó, fue en el mismo momento que se alojaron en la unidad penal 1, se mandó esa información al Tribunal de Juicio de Apelación y al Juzgado de Ejecución. Y eso sí tengo en el juzgado, ese pedido o esa información de parte del servicio penitenciario. Él se refiere a los tres. Si el día lunes yo tengo la ratificación de las intervenciones de los abogados y tengo el pedido concreto de los abogados o de los propios condenados para ir a la 9, yo ya tengo la información del servicio penitenciario y se podría ordenar desde el juzgado, tal vez entre el día lunes y martes, digamos, porque yo durante toda la mañana estoy tomando audiencias, así que en la medida que puedo lo resuelvo ese mismo día y si no al día siguiente. Todo va a depender de la celeridad con la que se manejen los abogados principalmente, que bueno, han mostrado ser muy diligentes. Por más que yo lo disponga el martes, tal vez recién el miércoles se los pueda trasladar, pero haciendo una proyección de cosas hipotéticas, ¿no? Definitivamente no. Es decir, tienen teléfono como tienen todos los internos compartidos con el pabellón en determinados horarios. Si tuvieran un teléfono por fuera de esas situaciones, habría muchos problemas. Uno para el servicio penitenciario por incumplimientos a la regulación que refiere específicamente a ese tema, y por otro lado habría sanciones disciplinarias para cada uno de los condenados.
2: Finalmente, entonces, podría trasladarse a Sergio Urribarri a la unidad penal número 9 recién el próximo miércoles. Es factible que Aguilera opte por quedarse en Paraná, al igual que Pedro Báez, sobre todo Báez porque desde que comenzó el proceso judicial ha presentado distintos certificados médicos sobre una condición de salud. Por lo tanto, el ex gobernador podría llegar aquí a lo que es un pabellón especial que tiene la unidad penal en su ingreso, que es un pabellón preparado para personas con problemas de salud o mayores de 60 años, aislado del resto de los pabellones. Y nos decía justamente la jueza que uno de los puntos que se busca es que Urribarri se pueda integrar al resto de la comunidad carcelaria a través de las diferentes actividades que tiene la UP9, no solo las capacitaciones, sino también las actividades productivas. Aquí funciona, por ejemplo, una panadería industrial que provee pan a no solo a la unidad penal, sino a quienes quieran comprarla en la ciudad, y también funciona lo que es la primera sala de faena de pequeños animales, animales que cuya carne se comercializa en el resto de la provincia de Entre Ríos. Doy el pase a la ciudad de Concepción del Uruguay, porque allí justamente ya tenemos la comunicación en línea.
0: Bien, Eli, muchas gracias, porque vamos a charlar, como decíamos, lo que tiene que ver con una expo, se llama Ecoexpo específicamente, y que tiene que ver con una organización que se está llevando a cabo y que se va a realizar este fin de semana. Por eso lo recibimos a Francisco Noriega, él es parte integrante de esta organización de la Ecoexpo. Te saludamos desde Paraná, Concepción del Uruguay y Gualeguaychú. ¿Qué tal? Muy buenos días.
6: ¿Qué tal? Buenos días. ¿Cómo les va?
0: Bien, muy bien. Bueno, muchas gracias por establecer esta conexión con nosotros. Y bueno, primero contanos de qué se trata la Ecoexpo.
6: Dale, la Ecoexpo es un evento que surgió el año pasado. O sea, el año pasado fue la primera edición. Que partió, digamos, de un grupo de ambientalistas que veníamos charlando sobre el tema de la producción del agro hoy en día, o sea, con el uso de pesticidas y demás, y veníamos pensando en la transición hacia la agroecología. Entonces se nos ocurrió, digamos, para dar visibilidad y ponerlo como en agenda, por decirlo de alguna manera, organizar esto, que es básicamente una gran feria que hacemos en Plaza Ramírez, en la calle, donde invitamos a los productores, los que tengan, digamos, granjas dentro de la provincia, dentro de la zona, que utilicen esta técnica, ¿no?, de agroecología, como para poder visibilizarlas y mostrar que existe otra manera de producir. También, digamos, en la misma feria invitamos a emprendedores locales, artesanos, y traemos también instituciones, por ejemplo, las universidades, y qué más me estoy faltando contar. Los disertantes, muy importante. Invitamos gente también a dar charlas sobre estos temas.
0: Bien, y hay diferentes charlas que se van a ir dando, decíamos, durante este sábado, con un horario recontra extendido, ¿no? Desde las 9 a las 19 horas. ¿Cómo plantean realizar más que nada estas charlas? ¿De qué se tratan?
6: Bien, el evento arranca a las 9 de la mañana y a las 10 arranca el ciclo de charlas. Son 4, igual que el año pasado. Este año viene Nicolás Indeángelo, va a ser el primero, que es un chico que es ingeniero agrónomo y nos va a contar sobre las posibilidades y desafíos de la agroecología en Entre Ríos. O sea, él ya estuvo, digamos, ayudando a varias cooperativas a transicionar hacia la agroecología, así que va a hablar un poco de eso. También viene Dayana Pérez, que nos va a hablar de la construcción de sistemas alimentarios justos. Ella hizo muchos trabajos alrededor de economía circular, agricultura familiar, y nos va a estar hablando un poco de eso. Y después las otras dos disertantes son Guadalupe Simón, médica, que va a hablar del uso seguro de plantas medicinales para el botiquín familiar, y entiendo que va a explicar cómo armar un botiquín con plantas que uno puede tener en su huerta. Y por último, Irene Schwarman, que va a hacer el cierre, ella va a estar hablando desde el lado de la alimentación, ella es nutricionista, y el título es Comer bien no es comer perfecto.
0: Bien, ¿y estas charlas dónde se van a dictar?
6: Se realizan ahí mismo en la plaza.
0: Ah, bien.
6: Nosotros lo que ponemos son pantallas, sonidos, sillas, y forma parte, digamos, del paseo. O sea, si uno anda por ahí, te podés sentar y podés escuchar la charla.
0: Bien, y hoy que está un poco más en boga, ¿no? Quizás todo esto que tiene que ver con la agroecología, que tiene que ver un poco con el comer más sano, quizás hace algún tiempo no estaba tan en boga o tan tan difundido, ¿no?
6: Sí, por suerte hay mucha más difusión hoy, o está, digamos, en la cabeza de la gente, yo creo que sí, hace un par de años, si le preguntabas a alguien de agroecología, no te sabía decir por ahí qué es, y hoy por lo menos la palabra resuena, digamos, así que es un avance.
0: Es un avance. Y además va a haber música también, y un espacio para chicos.
6: Correcto, sí. Gracias, me estaba olvidando de mencionarlo. Espacio para las niñeces, este año redoblamos la apuesta. El año pasado había como un solo espacio, este año tenemos tres, digamos, opciones. Va a haber una biblioteca andante, también con la gente del Tobar de acá de Concepción. Ellos van a hacer una propuesta artística para que los chicos participen. También va a haber un espacio de yoga. El espacio de yoga es con inscripción. En las redes sociales se pueden inscribir. Pero bueno, hoy, este año hay tres. El año pasado era solo uno. Bien. Y música, tenemos... los artistas son el trío Ángel Muñoz, Gonzalo Inda y Juan Manuel Cito. Viene también de Paraná Alejandro Ciancio y Enzo Culazo, que forman parte de la UVE, que es la Unidad de Vinculación Ecológica. Ellos también son abogados ambientalistas, así que hacen un dúo. Viene la murga puntuales para la tardanza y la orquesta Río de los Pájaros.
0: Bien, todos son los cuatro jornada. Números de este año. Bien, sí. ¿Y cómo viene la organización? Digo, en cuanto a, me imagino, un espacio abierto también, ¿no? Lleva mucha organización, muchos detalles que se prevén también.
6: Sí, el mayor siempre conflicto o la mayor preocupación hoy es que llueva. Llueve, se suspende por lluvia.
0: Bien.
6: No se reprograma, o sea, en próximas ediciones estamos viendo de cómo manejar eso. Pero bueno, había alternativas, digamos, de reprogramar, y había alternativas de moverlo a otro lugar, como el Espinillo, por ejemplo. En su momento, cuando lo planteamos, el tema es que para los productores que vienen de lejos, viste, si llueve y no anda mucha gente, ya no, tal vez no resulta tanto y termina siendo un desperdicio. Por eso, por ahora, la lluvia se cancela.
0: Bien.
6: En otro momento mejoraremos eso. Pero bien, no, entonces, ya está todo cerrado.
0: Muy bien. Entonces este sábado 12 de septiembre.
6: Correcto, 12 bien. De septiembre de 9 a 19 en Plaza Ramírez.
0: Muy bien, muchísimas gracias por la comunicación. Y bueno, aquellos que quieran conocer un poco más de detalles, por supuesto se pueden pegar una vuelta allí por Plaza Ramírez. Francisco Noriega, muchísimas gracias.
6: Gracias a ustedes, hasta luego.
0: Hasta luego. Así la comunicación, como decíamos, con Francisco Noriega, integrante de la organización Eco Expo.
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0: 10:52 minutos y me voy rapidito con Fabio Moscatelli porque nos había quedado el espacio también de policiales para compartir, Fabio.
8: Bien, nos vamos a meter en dos temas que son importantes aquí en la costa del Uruguay. En principio, un nuevo asalto. Esto tiene que ver con la inseguridad en la vía pública. Las víctimas menores de edad caminando fueron interceptadas por otros jóvenes, que en este caso también fueron dos al límite de ser mayores de edad y uno menor. Pero tanto víctimas como victimarios, todos muy pero muy jóvenes. Y vamos a sumarla a Andrea justamente para contar lo que pasó ayer en la zona del cementerio.
9: Exactamente, una zona muy transitada y aparte fue a las 8:15 de la noche. Tampoco fue tan tarde, ¿no? Anda mucha gente en la zona, en uno de los laterales del cementerio de Concepción del Uruguay, sobre calle Alberdi. Allí iban estos dos adolescentes, como bien dijiste, Fabio, de 17 años, caminando. Fueron abordados por tres jóvenes que los amenazaron con una supuesta arma de fuego. Le lograron sustraer los teléfonos celulares y se dieron a la fuga a pie hacia un barrio muy cercano que está allí a muy poquitas cuadras, digamos, del cementerio, que es el barrio María Auxiliadora. Enseguida fue alertada una patrulla motorizada, sí, que fue encontrada a muy pocas cuadras de donde ocurrió este hecho. Y bueno, desplegaron un operativo donde lograron localizar a los tres jóvenes a muy pocas cuadras, justo cuando estaban escondiendo algunos elementos debajo de un auto que estaba estacionado. Allí fue donde se logró recuperar los teléfonos sustraídos, pero también se incautó sí, un arma, una réplica de arma de fuego, porque estos jóvenes en la huida, sí, ingresaron al patio de una casa y allí dejaron el arma, sí, la réplica. Ingresaron de manera ilegal, claro, por supuesto.
8: Claro,
9: en
8: sin
9: la
8: pedir
9: huida,
8: permiso.
9: Totalmente, sí. En la desesperación, bueno, dejaron allí la réplica de arma de fuego tipo 9 milímetros. Por suerte se pudo recuperar los teléfonos celulares y, como bien decías, fueron detenidos dos jóvenes de 18 años y un menor de 16.
8: 9 milímetros es la que usa la policía, así que una réplica de esa arma es la que tenían justamente los menores que oficiaron de delincuentes porque asaltaron a punta de pistola a los 12 menores que caminaban a esa hora para sustraerles el celular. Terminó bien la historia, sí. ¿Por qué? Porque no hubo heridos, los jóvenes, no, más allá del susto, no les pasó nada. Se
9: sí,
8: recuperaron los celulares,
9: exacto.
8: Y la policía pudo actuar rápidamente para detener a estos menores.
9: Menores con antecedentes ya.
8: Ese es el punto.
9: Por otros hechos, ¿eh? Muy jóvenes, pero ya con una lamentable vasta trayectoria en materia de,
8: sí,
9: de los delitos.
8: Lamentablemente la puerta giratoria, ingresan y salen, pasa eso. El otro tema muy breve tiene que ver con un juicio por jurados. El número 171 en la provincia de Entre Ríos ha comenzado hoy en Concepción del Uruguay y tiene que ver con un crimen, el homicidio en el 2024 de Pablo Bedoni. Hubo dos imputados, dos involucrados. Uno aceptó su responsabilidad, fue a juicio abreviado. El otro no aceptó ir a juicio abreviado y es justamente el que hoy comenzó a ser juzgado en este juicio por jurados, Eric Javier Stegeman. Desde hoy hasta el próximo viernes va a estar compareciendo ante este jurado popular y después será el juez Fernando Martínez Uncal el que deba decidir sobre la pena si es que es encontrado responsable. El otro, Jonathan Coloca, el otro involucrado en este homicidio, justamente aceptó su responsabilidad y el 13 de febrero fue condenado a 15 años de prisión de cumplimiento efectivo en un juicio abreviado, obviamente reconociendo su responsabilidad. Recuerdo simplemente que Bedoni fue encontrado el 5 de septiembre de 2024 sin vida en el asiento trasero de su auto Volkswagen Gol en inmediaciones del barrio 100 Viviendas, es el tránsito pesado de Concepción del Uruguay. Anteriormente habían robado su casa, varios elementos, alhajas, dinero, y después por esas dos personas apareció sin vida allí muy cerca de lo que es el ex circuito Mena en Concepción.
0: Bien, Fabio, Andrea, muchísimas gracias, chicos. Y vamos a escuchar a nuestros oyentes también. Vamos a empezar por Paraná, porque la tenemos a la Chicha.
10: La Chicha siempre
0: la
10: está.
0: La Chicha
10: con nosotros.
0: Siempre está, por supuesto.
11: Buen día, chicos, ¿cómo le va?
10: Hola, mi vida, te necesitaba.
11: Acá, pero Chicha, le ha agarrado el viajaje, chicos, a ustedes. No, no digan nada los achaques que uno tiene,
10: bueno,
11: mijo.
10: No hay que descargarse de 20.
11: Yo tengo 85 años. Tengo planchuelas que tenía. En mi pierna tengo 11 clavos.
10: ¡11!
11: Ando con un bastón, con un andador. Tengo la mente. Pero me sobra la memoria.
10: Pero se nota.
11: Y gracias a Dios, re bien, jamás nunca me duele la cabeza. No digo que me duele aquí, no digo que me duele allá. Tengo espíritu, tengo
10: es
11: voluntad
10: de
11: trabajar con las plantas, sea lo que todo me gusta, cocino.
10: Yo le digo a mi compañero,
11: y
10: se vive quejado.
11: No digo de que tengo 85 años, me siento joven.
10: Pero
11: le digo que yo no soy vieja, ay, por Dios. Y así soy.
10: Sí,
11: y no cuento mis problemas.
10: Muy
11: ese
10: bien.
11: Es mi
10: muy
11: problema
10: bien.
11: De con las cirugías que me han dado en las piernas. Y bueno, pero tengo voluntad y soy positiva.
10: Eso es.
11: Que se puede, que se puede,
9: es
11: sí se puede.
9: Se puede.
11: Así que no, jamás siento dolor. Adiós, gracias.
9: Un aplauso.
11: Así que hay que ser positivo y decir que sí que se puede.
10: Eso.
11: Así es la Chicha. Todos los días estoy con las harinas haciendo masas y más cosas porque llevo eso en la. No sé, me gusta.
10: Sangre, muy bien, lo tiene la sangre.
11: De hacer
10: la harina
11: cosas.
10: En la sangre.
11: Tengo muchas plantas y Y cómo es, y lo disfruto todo. Lo que me gusta mucho es arreglarme, muchas las pinturas, todas esas cosas me encantan.
0: Qué linda, muy bien.
11: Me encanta siempre, bueno. Me gusta estar arreglada.
3: Abriendo ventanitas.
11: O además cuando salgo.
3: Ahí va, cerramos la última ventana. Ay.
2: Se pone coqueta la chicha cuando sale. Sí. No, no, pero además nos pegó un cachetazo. No se ponga ni viejo,
0: pero, no conocen gente grande que es como que sí, les duele algo, pero como que no le dan tanta importancia. Ay,
3: claro,
0: ¿viste?
3: No, hacer así.
2: ¿Será que uno se acostumbra?
0: Tal cual, pero no sé, hay gente grande que dice, nada, me duele, pero no pasa nada.
12: Ya se me pasa.
0: Claro, sí.
3: Pero obvio.
12: Qué grande. Y tenemos también por allí por Gualeguaychú.
13: Sí, un saludito acá de Olga,
12: a ver.
14: Hola, buen día, ¿cómo están? ¿Cómo andan ustedes? Acá hay haciendo las cosas acá en casa, pero todo bien, gracias a Dios. Le mando un saludo y les digo que lo estoy escuchando, como siempre. Y que esté la higiene, que se componga bien, no sé qué.
2: Que se recupere Telita.
14: Como dicen ahí, escarperando cosas así. Es un espacio. Seguro que el mundo no de garganta, alguna cosa que sea pasajero, si Dios quiere.
3: Te comien. Muchas gracias, mi vida.
12: Ahí va.
2: Gracias, Olga.
12: Bueno, y a esta hora tocó el top de las noticias, 11 de la mañana.
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12: 11 de la mañana en la República Argentina. Conferencia de prensa de Adrián Rabier, el informe de Hernán Mundo.
15: En instantes más hablará en conferencia de prensa en Casa Rosada, en el horario habitual, el vocero Adrián Rabier hará hincapié en la presentación de la denuncia penal que va a formular el gobierno contra 5 empresas vinculadas con la exploración y explotación de hidrocarburos en las Islas Malvinas. En paralelo, se aguarda que el presidente reciba también en minutos al vicepresidente del Consejo de Ministros de Italia, Antonio Tajani, que visita la Argentina en sintonía con la misión empresaria de ejecutivos italianos que integran Confindustria.
12: Se esperan fuertes ráfagas de viento para Jujuy. Desde la emisora de Radio Nacional en la capital de la provincia nos informa Alejandra Bejarano.
16: Alerta amarilla por viento sonda rige para la tarde y noche de este martes, alcanzando a zona centro y principalmente a la quebrada. El área puede ser afectada por viento sonda, con velocidades entre 30 y 50 kilómetros por hora, con ráfagas que pueden alcanzar los 70 kilómetros por hora. Este fenómeno puede provocar reducción de visibilidad y un repentino aumento de temperaturas y condiciones muy secas. Alerta amarilla por fuertes vientos rige para la tarde, alcanzando la región Puna. El área cordillerana será afectada por vientos del sector oeste con velocidades entre 50 y 70 kilómetros por hora, con ráfagas que pueden alcanzar los 100 kilómetros por hora en los niveles más altos.
12: La información del deporte ahora con Damián Zárate.
17: Tenis US Open ya sin singlistas. Nos enfocamos en el dobles. Hoy tenemos choque entre argentinos. No antes de las 5 de la tarde, la dupla nacional, Machi González con Andrés Molteni, contra Horacio Ceballos y su compañero, Marcel Granollers. Y no antes de las 18, Guido Andriossi, compartiendo dupla con Manuel Guinard, el francés, contra Roger Vasselin y el nacido en Mónaco, Hugo Nice.
12: Actualizamos el estado del tránsito con Romina Wiener.
18: Atentos, en la provincia de Río Negro continúa el corte total en la ruta nacional 40 a la altura del lago Guillermo tras un derrumbe. En el lugar trabajan los equipos viales en el despeje de calzada. Respetar las indicaciones de señalización. Además, buena circulación en el complejo Zárate Brazo Largo, ruta nacional 12 del Mercosur.
12: Conferencia de prensa del vocero presidencial Adrián Rabier desde Casa de Gobierno.
19: Expuestos por el presidente respecto de las Islas Malvinas y de la amenaza que el proyecto Sea Lion representa para economía y energía. En primer lugar, voy a remarcar algunos de los argumentos expuestos por el presidente respecto de las Islas Malvinas y de la amenaza que el proyecto Sea Lion representa para nuestro reclamo histórico de soberanía. Asimismo, voy a exponer en detalle las medidas que el Gobierno Nacional ha implementado para impedir la explotación de los recursos que pertenecen a todos los argentinos. Las Islas Malvinas, Georgias del Sur y Sandwich del Sur, junto con sus espacios marítimos e insulares correspondientes, son argentinas. lo son por historia y lo son por derecho. Nuestras islas formaron parte de nuestro territorio desde los orígenes mismos de nuestra nación, habiendo pertenecido al Virreinato del Río de la Plata y luego a las Provincias Unidas, quienes tomaron posesión formal en 1820 y crearon la Comandancia Política y Militar en 1829. Sin embargo, en 1833, tras fracasar en sus repetidos intentos de invadir Buenos Aires, el Reino Unido invadió nuestras islas por la fuerza, expulsó a nuestras legítimas autoridades y pobladores e implantó a sus propios colonos, prohibiendo la radicación de argentinos. Estamos ante una situación colonial que se perpetúa hasta el día de hoy, como consecuencia de la usurpación de nuestro territorio. Por ser una población implantada, los isleños, año 2013. Desde hace ya 61 años, las Naciones Unidas reconocen la existencia de una disputa de soberanía que debe ser resuelta mediante negociaciones bilaterales pacíficas. Un reconocimiento que se mantuvo firme incluso después de la guerra de 1982, porque en ningún sentido su resultado alteró la legitimidad de nuestro reclamo. Y desde hace ya 50 años, las Naciones Unidas solicitan a la Argentina y al Reino Unido no realizar acciones unilaterales sobre el territorio hasta que se resuelva la controversia, lo cual incluye el desarrollo de cualquier actividad económica relativa a los recursos naturales de las islas. La ocupación británica ha desoído de forma persistente ese llamado y durante décadas ha explorado de manera clandestina los recursos petroleros de las dos cuencas marítimas que rodean a las Malvinas. Pero en el último tiempo, y posiblemente producto de la nueva relevancia internacional que la Argentina ha adquirido, algunos proyectos se han acelerado. Hoy nuestra sagrada causa nacional se enfrenta a un peligro concreto, claro y urgente. A través de diversos mecanismos hemos logrado determinar que el proyecto Sea Lion, operado por las empresas Navitas Petroleum y Rockhopper Exploration, tiene fecha para iniciar la explotación petrolera offshore dentro de los próximos meses. El proyecto Sea Lion implica algo especialmente grave que nunca antes había sucedido: la extracción material de un recurso no renovable que pertenece a todos los argentinos. Si no actuamos hoy con firmeza y celeridad, en pocos meses estas corporaciones tendrán la capacidad de apropiarse de las reservas del petróleo de nuestro mar. Además, permitir este avance sentaría un precedente peligroso que podría facilitar que el Reino Unido profundice su usurpación y continúe explotando impunemente nuestros recursos estratégicos. Ante esta amenaza, desplegamos todas las herramientas diplomáticas, económicas, judiciales y legales del Estado para defender nuestra soberanía. En primer lugar, se firmó el Decreto Reglamentario 868 de 2026 para dar la máxima celeridad y coordinación a los procedimientos sancionatorios de la Ley 26.659. A partir de este decreto, se nombra oficialmente al Ministerio de Relaciones Exteriores, Comercio Internacional y Culto como autoridad de aplicación de la Ley 26.659, lo que permite concentrar las competencias administrativas y sancionatorias en el mismo ministerio que define la estrategia diplomática. Se establece que todos los organismos y entidades de la Administración Pública Nacional que detecten o tengan conocimiento de hechos que violen las prohibiciones de la Ley 26.659 deben informar obligatoriamente a la Cancillería en un plazo máximo de 5 días hábiles para fortalecer la detección temprana. Se introduce una modificación al reglamento del RIGI, a partir de la cual los representantes legales de los proyectos que adhieren al régimen deberán presentar una declaración jurada asegurando que ningún participante del proyecto viole la Ley 26.659. Y por último, se establece que todos los interesados en operar en el sector hidrocarburífero nacional deberán presentar una declaración jurada asegurando de forma expresa que ni ellos ni las personas humanas o jurídicas con participación directa o indirecta en sus empresas incurren o incurrirán en las conductas prohibidas por la Ley 26.659. En síntesis, este decreto lleva a que quienes operen en nuestras islas a espaldas de nuestro gobierno tenga que elegir o una apuesta ilegal en aguas en disputa o una operación rentable, segura y con reglas claras en el territorio continental de una Argentina soberana. Si se incurre en conductas prohibidas por la Ley 26.659, sancionaremos no solo a las operadoras, sino a sus accionistas, directores y proveedores. En segundo lugar, mediante el DNU 867 de 2026, ampliaremos los recursos del Ministerio de Defensa, utilizando ingresos de capital que no afectan nuestra política de déficit cero. El fin prioritario será iniciar la construcción de la base naval integrada en Tierra del Fuego y aumentar nuestras capacidades en telecomunicaciones e inteligencia. Esta base no tiene un carácter bélico, sino que funcionará como el polo logístico más importante del Atlántico Sur y servirá de apoyo operativo y científico para nuestra proyección geopolítica hacia la Antártida. En tercer lugar, se enviará al Congreso de la Nación, con carácter de urgencia, el proyecto de ley de defensa de la soberanía nacional. Esta ley va a endurecer las penas de la Ley 26.659. Se le prohíbe, tanto al Estado argentino como al sector privado, la celebración de contratos con compañías infractoras, proveedores y colaboradores. Por otra parte, la ley habilitará el juicio en ausencia cuando corresponda, extenderá el alcance sancionatorio a otras actividades de explotación y creará el Consejo de Seguridad Nacional. Este Consejo va a definir la política de seguridad nacional y va a velar por su aplicación transversal, coordinando el trabajo de las áreas de Cancillería, Defensa, Inteligencia y Economía. Además, el proyecto también incluye un régimen de protección de infraestructuras críticas y un marco de protección aeroespacial y marítima. A estas medidas anunciadas por el presidente en la cadena nacional se le suma la denuncia penal presentada el día de ayer. El canciller Pablo Quirno, con el patrocinio del procurador del Tesoro Sebastián Amerio, presentó una denuncia penal contra las empresas que participan en la exploración y explotación ilegal de hidrocarburos en la cuenca Malvinas Norte. Esta denuncia busca proteger los recursos naturales de la Argentina y hacer cumplir la Ley 26.659, que sanciona las actividades de exploración y explotación de hidrocarburos en la plataforma continental argentina sin autorización. Nuestra respuesta judicial se complementa con una estrategia diplomática integral. La Cancillería ya ha enviado cerca de 180 notas de desaliento a empresas y a más de 29 países involucrados en estos proyectos ilegales. Hemos tejido alianzas y construido consensos regionales firmes, como el reciente comunicado conjunto con el presidente de Chile, José Antonio Kast, que rechaza la extracción de recursos en las islas. Este esfuerzo diplomático ya ha dado frutos históricos. Contamos con 18 resoluciones y declaraciones de foros internacionales que respaldan nuestro legítimo reclamo, incluyendo el Comité de Descolonización de las Naciones Unidas, la OEA, el Mercosur, la CELAC, la Comunidad Iberoamericana y la Unión Europea. En estos días posteriores a la cadena nacional también recibimos el apoyo de diversos participantes del sector energético. Las mayores empresas del mundo en provisión de equipos y tecnología petrolera emitieron comunicados de distanciamiento respecto al proyecto Sea Lion para evitar quedar alcanzadas por las inhabilitaciones del decreto 868 de 2026. Por su parte, las cámaras empresariales líderes de la Argentina emitieron un comunicado conjunto manifestando su respaldo total a las medidas de soberanía y a la protección de los recursos naturales. Hoy el mundo sabe que la Argentina está cambiando y que se encamina a ser un actor de peso en el concierto de las naciones, una realidad que se refleja en hechos inéditos como la reevaluación de la postura histórica de los Estados Unidos respecto a las Malvinas. Malvinas no pertenece a un gobierno, ni a un partido, ni a una facción de la política. Malvinas es una causa nacional. Por eso repetimos el llamado a toda la dirigencia política, económica y social y a todos los sectores de nuestra sociedad civil. Podemos discutir muchos temas, pero ante Malvinas debemos mostrar un frente unido ante el mundo. Estar unidos en esta causa justa es, además, la única y verdadera forma de rendir homenaje a quienes entregaron su vida por nuestras islas hace ya 44 años y a los veteranos que volvieron. Su sacrificio y su memoria están grabados a fuego en el alma de todo el pueblo argentino y está por encima de cualquier diferencia política. Elijamos el camino de volver a ser una gran nación capaz de resguardar de verdad su integridad, su territorio y su futuro. A continuación, quiero hablarles de las medidas que estamos implementando para garantizar la ley, el orden y el control de nuestras calles. A solo 50 días de asumir, pusimos en marcha el protocolo de gestión para presos de alto riesgo en cárceles de hombres, aislando a los criminales. Esto permitió asegurarnos de que los delincuentes más peligrosos no tengan contacto con el exterior, como ocurría en el pasado. Pero esto no es suficiente. Al aislar a los jefes varones, las bandas reorganizan su estructura y las mujeres de las organizaciones asumen el mando. Esto se ve claramente en casos emblemáticos como el de Patricia Celeste Contreras, alias La Cele, y Vanessa Barrios, vinculadas a la banda de Los Monos. Tomaron el control de las extorsiones, las balaceras y el financiamiento de la organización directamente desde el penal. Esta dinámica también está documentada en estudios de organismos internacionales como la Iniciativa Global contra el Crimen Transnacional y la Organización para la Seguridad y la Cooperación de Europa. Por eso hoy dimos un paso más. A través de la Resolución 878 de 2026, el Ministerio de Seguridad Nacional estableció el protocolo para presas de alto riesgo en cárceles de mujeres. Esto significa que a estas delincuentes se les refuerzan los controles para asegurar su aislamiento a través de escáneres, detectores de metales, cámaras infrarrojas y monitoreo las 24 horas del día, los 365 días del año. Además, el protocolo limita el contacto con el exterior a solamente familiares directos. Las comunicaciones solo podrán realizarse mediante llamadas unidireccionales a teléfonos autorizados y en horarios restringidos con estricta autorización previa. Continuando con la cartera de seguridad, quiero referirme al régimen penal juvenil. Los datos oficiales nos demuestran que el delito juvenil es un problema grave que aumenta año tras año y además se da de manera cada vez más violenta. Un adolescente de 14 años tiene el desarrollo cognitivo necesario para comprender perfectamente la criminalidad de sus actos. El adolescente comprende que si acciona un arma contra otro ser humano, le quitará la vida. Nosotros éramos, junto con Cuba, los únicos países de toda la región que sostenían la impunidad penal hasta los 16 años. Mientras tanto, países vecinos como Chile, Colombia y Perú ya contaban con un umbral de imputabilidad establecido a los 14 años, Uruguay a los 13 y Brasil y México a los 12 años. Por eso quiero remarcar que cumplido el plazo de 180 días desde su publicación en el Boletín Oficial, el sábado 5 de septiembre entró en vigencia en todo el país el nuevo régimen penal juvenil. Hoy nos ponemos a la par de la región y nos alineamos de forma responsable con estándares internacionales como las reglas de Beijing, las directrices del RIAD y la Convención sobre los Derechos del Niño. Esta ley representa un cambio estructural en la forma en que el Estado aborda el delito adolescente. A partir de ahora, los jóvenes de entre 14 y 18 años que cometan delitos serán responsables penalmente y deberán responder ante un sistema judicial especializado. Al mismo tiempo, el régimen establece límites claros y proporcionales, prohíbe la prisión perpetua para menores y fija un máximo de 15 años de privación de libertad. También incorpora penas alternativas para los delitos de menor gravedad y establece que cuando sea necesario privar de la libertad a un adolescente, deberá hacerse en instituciones especializadas con educación, formación laboral y seguimiento profesional. Además, establece la responsabilidad civil de los padres o tutores por los daños ocasionados por los delitos de sus hijos. Como comentario final, lamentamos profundamente la decisión de la justicia bonaerense de suspender cautelarmente la aplicación del nuevo régimen penal juvenil en la provincia de Buenos Aires. Resulta inaceptable que tras un constante incremento de los delitos cometidos por menores en el territorio bonaerense, se siga postergando una herramienta indispensable para terminar con la impunidad, proteger a las familias honestas y garantizar un verdadero esquema de integración social. Desde el Gobierno Nacional, instamos a que la provincia de Buenos Aires se sume plenamente al nuevo régimen, garantizando que el que las hace, las paga. A continuación, hago un breve comentario sobre los resultados de la primera licitación de plazo fijo, UBA, destinados a créditos hipotecarios para la vivienda. La convocatoria tuvo una alta participación, con 18 bancos que presentaron 42 ofertas en total y un monto demandado de más de 258 mil millones de pesos. De ese total, se terminaron adjudicando 200 mil millones de pesos repartidos entre 13 entidades financieras. Respecto al objetivo de tasas, se superó favorablemente las expectativas en ambos tramos. Para el tramo 1, con plazos a un año, se adjudicó un monto de 35.571 millones de pesos a una tasa promedio ponderada de UVA más 2.67%, superando el piso del 2,5%. En cuanto al tramo 2, con plazos a 5 años, concentró la mayor parte del cupo adjudicando 164.429 millones de pesos. La tasa lograda fue de UVA más 4.94% por encima de la tasa mínima del 4,5%. En resumen, la licitación fue un éxito que no solo obtuvo tasas favorables para el fondo, sino que asegura una liquidez importante para impulsar la oferta de crédito hipotecario. Ahora pasamos a otro tema de la cartera económica. Durante décadas, los sectores productivos tuvieron que enfrentar un exceso de regulaciones, una carga impositiva elevada, alta volatilidad, inflación y un riesgo país cada vez mayor. Hoy el escenario es distinto. Gracias al programa de estabilización macroeconómica implementado por el Gobierno Nacional, la economía argentina está más estable y ordenada. Hoy tenemos una inflación que baja, un riesgo país que desciende, menos regulaciones que traban la actividad privada y una menor carga impositiva. Todo esto mejora las condiciones para producir y exportar y los resultados están a la vista. Hoy quiero destacar las exportaciones de 21 complejos agroindustriales que alcanzaron máximos históricos en el primer semestre de 2026. El cuadro que pueden ver en pantalla muestra el valor exportado de 21 complejos agroindustriales en el primer semestre de cada año, expresado en millones de dólares. Para el primer semestre de 2026, estas 21 categorías alcanzaron un récord histórico. Este impulso está encabezado por el complejo bovino y el girasol, que lideran los envíos al exterior con 2.604 y 2.074 millones de dólares respectivamente, seguidos por la pesca y los lácteos. Entre todos estos rubros, hoy hacemos un doble clic en el sector lácteo, que para los primeros 7 meses del año alcanzó el récord tanto en valor como en cantidades, con 1.835 millones de litros de leche exportados. Los principales productos exportados dentro de este complejo son leche en polvo entera, suero, mozzarella, quesos semiduros y manteca. y los principales destinos fueron Brasil, Argelia, Chile y China. Además, el consumo interno mostró un aumento del 4%, alcanzando un valor de 4.986 millones de litros equivalentes. El buen desempeño del sector lácteo es otro ejemplo más del crecimiento general de las exportaciones argentinas, que durante el primer semestre de este año subieron un 25% interanual, según cifras del INDEC. Vamos a terminar con una novedad del área de energía. Entre 2003 y 2023, el Estado gastó cerca de 150 mil millones de dólares en subsidios, un gasto que se financió con emisión monetaria y endeudamiento y cuyo costo terminaron pagando sobre todo

0: herramientas de geolocalización y cruce de información con entes reguladores y prestadoras de servicios. El sistema detectó y rechazó un total de 17.843 solicitudes irregulares de inscripción a subsidios presentados por usuarios que viven en estos mismos barrios. El relevamiento arrojó además que 1.508 personas intentaron inscribirse entre 2 y 5 veces desde julio del año pasado a la fecha, insistiendo una y otra vez pese a que el sistema ya los había rechazado. En esta línea y a través de la disposición 11 de 2026, publicada el jueves pasado en el Boletín Oficial, se incorporó por primera vez al Gran Neuquén al sistema de georreferenciación. El sistema identifica áreas con manifiesta capacidad contributiva, tanto para evitar que se aprueben nuevas solicitudes de inscripción como para dar de baja el beneficio a quienes lo reciben sin que les corresponda. Esta política tiene por objeto garantizar un correcto uso de los recursos públicos, asegurando que las bonificaciones lleguen a quienes realmente lo necesiten. Ahora sí, pasamos a las preguntas.
1: Así estábamos escuchando las palabras del vocero presidencial, Adrián Rabier, a través de la Radio Pública.
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1: Once 27 minutos y acá volvemos nuevamente invitándote a que te quedes con nosotros a compartir esta mañana, como decíamos, con diferentes cuestiones que tienen que ver con, obviamente, todo lo que va sucediendo en la provincia de Entre Ríos. ¿Está Paraná presente?
3: Por supuesto,
1: sí, acá estamos. Sí, ahí están, muy bien. Y Gualeguaychú también.
4: Aquí,
1: sí,
4: como siempre, firmes. Presentes.
1: Firmes. Bueno, ¿la recibimos a Silvina Ríos por ahí porque se viene la Silvineta?
5: Vamos.
6: Bueno. Nos vamos.

0: Buen día, ¿cómo va?
1: Hola.
0: ¿Cómo andan?
2: Pero muy bien.
0: Bueno, me alegro. Vamos a dar una vueltita, aunque sea por la provincia.
2: Sí.
0: Con el agua bien caliente, mate preparado, nos disponemos a viajar imaginariamente por nuestra querida provincia. Llegamos hoy hasta Gobernador Mansilla en el departamento Tala porque quedó inaugurada hace un ratito nada más la sexta edición de la Feria Municipal Popular del Libro. Desde hoy y hasta el jueves 10 de septiembre se va a desarrollar allí en el salón del Club Ferrocarril San Lorenzo de Mansilla. Así que dialogamos con el presidente municipal Francisco Pacinato.
3: De la mañana es el acto de inauguración, es la quinta edición de la Feria Popular del Libro, que se realiza en conjunto con la Fundación Fundal Niños, ¿no?
0: Bien.
3: Con la ONG, después de tantos años, sabe que cuando es la quinta edición, pues le vamos a imponer el nombre de Arnaldo Calveira, ¿no es cierto?, porque es un reconocido escritor nacido y criado acá en Gobernador Mansilla, en homenaje a su trayectoria. Hay presentación, ¿no es cierto?, hay autoridades de la provincia que nos están acompañando, seguramente va a estar el secretario de Cultura, Pedro Estopelo, y otras autoridades también de la provincia. Todos libros nuevos, o sea, lo que trae la Fundal Niña son todos libros nuevos, sino que a otro precio, un precio mucho más accesible, ¿no es cierto?, que es lo que por ahí se consigue en los locales comerciales, y bueno, eso es lo que le da también una impronta a la feria, como para aquellos que nos encanta la lectura, que nos gusta de poder acceder. Aparte hay libros desde el relato gauchesco hasta una novela, ¿no es cierto? No, es muy interesante, y la política, la economía, la verdad que es muy, muy interesante.
0: Bueno, esto contaba entonces el intendente de esta localidad, y hoy cortito como viraje laucha, pero volvemos mañana con la recorrida entrerriana. Tenemos que ir al informativo, por eso cerramos aquí la recorrida de hoy.
2: Bien, 11:30 minutos, noticias.
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1: Hora 11:30, actualizamos los datos del tiempo. A esta hora la temperatura 14 grados en Paraná.
2: En Gualeguaychú la temperatura 15 grados.
1: Casación confirmó condena por abuso a policías de Paraná.
2: La Sala 1 de la Cámara de Casación Penal confirmó por unanimidad la sentencia condenatoria contra los funcionarios policiales Ezequiel Alejandro García y Samuel Enrique Morel.
1: De esta manera, el tribunal rechazó los recursos presentados por las defensas y ratificó las penas de 12 años de prisión para García como autor de abusos sexuales con acceso carnal agravado y 10 años de prisión para Morel en calidad de partícipe necesario.
2: El hecho ocurrió en 2016 en la base de la Guardia Especial situada en el predio del ex ferrocarril en Paraná y las víctimas eran adolescentes que se habían escapado de un hogar del COMNAF.
1: Productores de Entre Ríos ya trasladan sus animales ante la llegada del Niño.
2: Los ganaderos de las islas están en alerta y algunos tomando decisiones, sobre todo en las islas donde hay alrededor de 460.000 cabezas.
1: Hernán Daicol, presidente de la Federación de Asociaciones Rurales de Entre Ríos, afirmó que los productores con mayor espalda económica ya han arrendado campos en zonas más altas y están trasladando la hacienda.
2: El gobierno entrerriano oficializó la creación del Grupo Especial de Alto Riesgo y otorgó un adicional.
1: El gobierno de Entre Ríos ratificó la creación del Grupo Especial de Alto Riesgo del Servicio Penitenciario Provincial y estableció un adicional salarial del 37,82% por riesgo y peligrosidad para el personal especializado que cumpla funciones como operador táctico.
2: Destacan que la conformación de la unidad especial no implicará la creación de nuevos cargos ni la incorporación de agentes.
1: Detectaron por primera vez en Argentina una nueva variante de COVID.
2: El Boletín Epidemiológico Nacional confirmó la detección por primera vez en el país del linaje BA3.2 de COVID-19, luego de que la vigilancia genómica identificara 3 casos en residentes de la provincia de Buenos Aires.
1: Las autoridades sanitarias indicaron que todos evolucionaron favorablemente y que hasta el momento la variante no representa un riesgo adicional sustancial para la salud.
0: Datos del tiempo.
2: En Paraná la temperatura es de 14 grados, humedad 60%, cielo despejado.
1: En tanto, en Gualeguaychú la temperatura es de 15 grados, humedad 60%, el cielo despejado.
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0: 11:35 minutos en este día martes. Martes que tenemos a esta hora, por ejemplo, acá en Concepción del Uruguay, 15 grados. Está templado. Se estima una máxima de 19, así que dentro de todo tendremos una buena jornada. Va subiendo, sí. Y esperemos tener una linda jornada por allí, por Paraná. Nos cuenta Virginia de Michelis, ¿cómo va? Buen día.
1: Buen día, para ustedes es hermoso. Está el martes aquí en la ciudad, está soleada, la jornada está un poco frío, pero nos abrigamos y la verdad que está muy bonita en la mañana, así que ojalá continúe así el resto de la jornada para disfrute de quienes vivimos acá en esta región de la provincia. Y bueno, contar que mañana miércoles va a haber una actividad en la zona de la peatonal San Martín para quienes quieran salir a disfrutar del paseo comercial. Están buscándole la vuelta como para reactivar las ventas los comerciantes, y por eso vienen implementando ya desde hace varios miércoles una actividad que se denomina miércoles de paseo. Los comerciantes sacan algunos percheros a la peatonal, algunas mesas, ofrecen productos con descuentos, hay promociones, pero se suma el municipio en este caso, en esta oportunidad, mañana a partir de las 5 de la tarde, con algunos eventos culturales que va a haber para quienes estén recorriendo la peatonal, porque va a haber música para disfrutar con la presentación de Alma de Río, La Verdiana y Los Messi Santa María. De eso hablaron hace un ratito nada más los organizadores en una conferencia de prensa que hicieron para convocar a los paranaenses y a quienes no vivan en la ciudad pero que estén mañana en Paraná. Vamos a escuchar un fragmento de lo que decía Oscar Bustamante, que es el subsecretario de Producción Municipal, y Víctor Bejar, que es vicepresidente del Centro Comercial e Industrial de Paraná.
2: Se va a estar desarrollando la tercera edición de lo que es miércoles de paseo modo feria. Destacar, por supuesto, el carácter de iniciativa privada que tuvo modo feria, que tienen los miércoles de descuento, que son una propuesta que los comerciantes de la ciudad, nucleados en la peatonal y calles aledañas, a través de la Cámara de Comerciantes del Microcentro y del Centro Comercial e Industrial de la ciudad, empezaron a desarrollar, acercaron y es, por supuesto, tomada y potenciada por el municipio. Van a poder encontrar no solo los descuentos y la proyección de los comercios a la vía pública sobre la peatonal, sino también distintas intervenciones artísticas y culturales trabajadas junto al área de cultura municipal. En el caso de mañana, a partir de las 17, van a poder encontrar al coro de La Verdiana y folclore de la mano de Almas de Río y Los Messi Santa María.
3: En las dos o tres oportunidades anteriores hemos tenido un muy buen resultado, por lo tanto vamos a seguir manteniendo esa oferta, es una oportunidad.
0: Bien, una buena oportunidad, decían, ¿no? Como para continuar con estos incentivos que creo que me parece que todas las peatonales, por ejemplo, acá también en Concepción del Uruguay se ha hecho esto que tiene que ver, decíamos, con una reunión con los comerciantes para poder empezar a mover un poco,
1: ¿no? Miércoles de paseo, entonces, mañana en horario comercial aquí en la capital provincial, y los eventos culturales serán a partir de las 5 de la tarde.
0: Ahí está. Bueno, Vir, la consigna, ¿la escuchaste?
1: Recordámela, me la olvidé, a ver.
0: Bueno, viste que llegamos a una determinada edad, y por ahí se nos vienen algunas cuestiones que hacen a que se nota un poco la diferencia. No sé si achaques o algunas cuestiones que tienen que ver con lo particular, digamos, con algo que por ahí quizás aparece.
1: Bueno, a mí me la sueño temprano.
4: Es buena.
0: Es buena esa.
1: Antes me la bancaba más, pero a veces estoy en una cena así con amigos o familiar y no puedo evitar bostezar.
5: No, sí, terrible, terrible lo que te bostezas.
1: El problema es cuando es en mi casa, ¿viste? No, y la claro. Visita no se quiere ir.
0: Está la visita tiene sueño, ¿viste? Empezó así.
5: Es un tema.
0: Bueno. Bueno, Vir, un beso grande.
1: Un beso a todos.
0: Chau, ahí chau. Va. Creo que esa es un buen punto, eso de que nos empieza a acá. Hay algunas veces que te invitan a salir. Hay un boliche que hasta a las 4 cierra. O sea que vos podés ir temprano y a las 4 vos te volvés.
5: Mira, está pero bien, es está un bueno. Horario a las 4.
4: Sí. 4 no sé si llega igual.
5: No,
0: pero vos estás ahí adentro. Estás ahí adentro, viste que cuando uno está dentro de algún lugar, por ahí se pasa.
4: Claro.
0: Pero si tenés que esperar hasta las 3, no, no se
4: para
0: llega.
4: Para salir, esperar hasta las 2 y media no. Para salir, no, ni lo hago. No, ya fue.
6: Ay, pero qué grande es que está.
4: No,
7: ¿qué tal?
5: Todo tiene un tiempo, todo tiene un tiempo.
7: Es así.
4: Está bien.
7: Bueno,
6: pero la chicha no nos dijo eso, dijo que fuéramos optimistas.
0: Que no nos quejemos.
7: Bueno, pero tampoco quedamos hasta las 4.
0: Claro. Bueno, claro. Y a esta hora tenemos tiempo de hacer un GPS, ¿les parece?
4: Pero por supuesto vamos a hacer un GPS.
5: Lo tema.
4: Ya está la música. La música característica que presenta la sección que todos esperan, grandes y chicos. Nietos, abuelos, tíos, súbanse a esta aeronave que los lleva. Estas cosas bizarras que suceden en cada rincón del planeta. Bueno, ayer no nos fuimos muy lejos, hoy sí. Subí el volumen.
5: ¿El qué?
0: ¿El
5: qué?
0: ¿El qué?
4: ¿Con quién?
5: ¿Con quién?
4: No sé.
8: Con Facundo Galanti.
4: Ahora sí. ¿Dónde nos vamos a ir en esta oportunidad? Nos vamos a ir a Idaho, Estados Unidos. Idaho, Estados Unidos.
6: Bien.
4: ¿Jugaban ustedes de niño en carnaval, chicas, ¿sí? a la guerra de globitos de agua?
7: Obvio. Sí, le ponían sí, sal para que te pique más fuerte.
5: Ah, eso está mal. Pero eso es gente muy dañina.
7: Sí.
5: Yo me quería meterlos presos. Hay que meterlos
0: presos. O lo ponían en la
4: ladera. No, ¿cómo lo va a congelar? Una vez yo les voy a contar esto, bienvenidos a mi ombligo.
6: Nosotros nos tiramos faldazo de agua directamente.
4: Perdón la autorreferencia, pero yo vivía cerca.
5: Es una autorreferencia con patas, Facundo.
4: No, es para tanto. Cuando era niño vivía a la vuelta de una fábrica de soda, la Z5, que ya no existe.
5: Mirá.
4: Acá en la ciudad de Paraná.
5: Como la radio, casi.
4: Que tenía una burbuja. Una burbuja tenía esa soda que tomabas un trago y te picaba hasta el esternón.
5: ¿Todo? Oh, ¿en serio?
4: No, era una burbuja fuerte, muy presente.
5: Te ibas para arriba, tenía que manotear tu viejo cuando estaba. ¡No, pará! Se le metió la burbuja.
4: Estábamos jugando al carnaval en el barrio con un grupete de niños. Botella de vidrio, sí, espectacular.
5: Botella de vidrio, como corresponde.
4: Y pasando por enfrente me revolean de una cuadra a la otra una bombucha inflada con soda.
0: No.
4: ¡Upa! Y me la pegó en el cogote.
5: ¿De qué lado? ¿El lado derecho o izquierdo?
4: Lado izquierdo.
5: Acá, el lado izquierdo todavía lo tenés, ahí tenés la marca todavía.
4: Sí. Me quedó
5: ardiendo.
4: Sí, no, aparte me quedó la marca roja.
5: Sí.
4: El dolor.
5: Muy fuerte, imagino.
4: No.
0: ¿Lloraste?
4: No. Y era niño.
5: Todos hemos cometido...
4: Haber tenido 10 años, puedo haber lagrimeado un poquito.
6: Y ese que arrojó la bombita...
4: No,
0: fue un tal
5: Claudio.
4: No, se escondió, se fue para adentro.
5: Se fue para adentro.
4: Un empleado ahí de la sodería.
5: Cobarde.
4: Bien hecho que se fundieron.
5: No,
4: es un chiste. Es un chiste. Chicos, ¿por qué les hago este contexto, ¿no es cierto?
5: Volvé al barrio, dale.
4: El barrio que te viene a hacer. Porque un padre y su hijo de 10 años acaban de romper un récord Guinness verdaderamente insólito.
5: ¿Cuál es ese récord?
4: Lanzamiento
5: Guinness
4: y captura de globos de agua más lejos, más largo del mundo.
5: Está bueno el juego. Es un interesante. Puede ser un deporte olímpico. Mirá lo que
4: vos tenés que revolear una bombucha y el otro te le tiene que atrapar.
5: Sin que se reviente.
4: Sin que se rompa, sin que se explote.
5: Claro.
4: Lo más lejos posible.
5: Está bueno el juego.
4: ¿Se entiende?
5: Me gusta.
0: Sí.
4: El padre David Rush. Que ya ha roto algunos otros récords, David. No es el primero que rompe.
5: Es un récord man. Un récord father.
4: Es un récord hunter. Es un cazador
5: récord. De récord.
4: Lanzó el globo de agua con un efecto tipo catapulta.
5: ¿Ah?
4: Y el hijo Jeremy, en lugar de usar las manos, lo amortigua usando su pie como para evitar que explotara.
5: ¿Con el pie?
4: Tipo cuando viste
5: como si fuera Diego Maradona bajando.
4: Que baja la pelota, la bajamos, baja la pelota vos.
5: Con el empeine.
4: Y guap, la amortigua
5: y
4: ahí.
5: Se queda muerta.
4: Bueno, eso hizo el pibito. El globo viajó nada más y nada menos que 43 metros, o sea, casi media cuadra larga, media cuadra.
5: Sí.
4: Le revolvió el padre y el pibe la bajó media cancha de fútbol profesional sin que se derrame una sola gota. ¿Sí? Está el video que obviamente se volvió viral y lo pueden encontrar en TikTok.
5: Hay que saber lanzarlo también, ojo, que por ahí
4: en
5: uno querer meterle algo de potencia, de fuerza... Se te puede reventar en la mano. Hay casos de gente que se ha mojado, se ha autotirado una bombucha de agua.
4: Qué feo cuando se te explota a vos mismo.
5: Y quedas como un estúpido. Se te ríe todo el mundo, tus amigos.
4: Sí, tal cual. Pero bueno, puede pasar. A ver, ha habido soldados y le ha explotado la granada.
0: No,
4: nosotros no. No, o sea, a veces. Salvando la distancia.
5: No, está bien.
4: Pero he visto videos ahí de algunos fakes ahí. Fails. Pero pará. Entonces, la pregunta GPS para darle un cierre a todo esto.
5: Ah, ya te miro la.
4: Sí, lo miro, no hay mucho más que contar. El récord, el pibe lanzó, el pibe la mortuó.
0: Pero tiene que jugar al fútbol,
4: Sí. O tener una...
5: Es un récord superable.
4: Motricidad importante.
5: Me parece que es un récord superable. Podríamos tranquilamente nosotros aquí intentarlo cuando llegue el verano, ¿no?
4: ¿Quién tira y quién recibe? ¿Quién tira y quién recibe?
5: Recibís vos, por supuesto.
4: Yo quiero preguntarles qué récord romperían, estarían dispuestos a romper ustedes con su hijo, hija o padre o madre. ¿Qué récord estarían dispuestos a romper? Yo con el mío, por ejemplo, yo tengo un gurí.
5: A ver.
4: Tiene unos 19 años.
5: Gurizón.
4: Metro 86, 106 kilos. Jugador de rugby.
5: Sí.
4: Con el que me animo a romper un récord de comer milanesas en una hora.
5: Sí.
4: No, menos, capaz en 10 minutos.
0: Qué rico.
4: ¿Cuántas milanas nos vamos a clavar con el gurí en 10 minutos?
5: ¿Cuántas?
4: Y yo te digo que es 50.
0: ¿50?
4: Sí, depende del tamaño igual.
5: Pero... Es un montón. 50 me parece que estás exagerando un poco.
4: Pero lo dejo 2 días sin comer, ¿sabe qué, no? Él se come 40. 40 se te come. O si no podría ser de... Sí.
5: Pensaba con la menor en los caramelitos de goma.
4: Ah, mira.
5: Y le entro a varias bolsas. No sé, no quiero poner números, no quiero mentir.
4: Sí.
5: Pero varias bolsas entre los dos nos comemos.
4: Y la capacidad, pasa que tenés que tener buena capacidad...
5: ¿De qué?
4: Bucal, para sí, meter mucho caramelito al mismo tiempo.
5: Sí, claro, sí.
4: Tipo
5: sí,
4: Tinelli sí. Tiene que ser.
5: Sí.
4: ¿Me entendés? Sí, así que no es fácil. Sí.
0: Que se comió los alfajores.
4: Claro.
5: También.
4: ¿Qué
5: también,
4: sé yo? No sé.
5: ¿Algún récord que ustedes se animan a romper con hijos o hijas?
4: O padres, si no tienen hijos.
6: Es difícil, ¿eh? Pero bueno, sí. Comer alfajores.
4: Alfajores. ¿De maicena? Guarda, hay que bajarlo.
6: No, de chocolate, dulce leche. Cuanto más dulce leche y tenga, mejor.
0: El de la patada del chico va a tener que ser para él.
5: Hace poco, ¿qué fue? ¿El alfajor? ¿Dónde fue que se rompió el récord? ¿Guinness?
6: Sí, en Provincia de Buenos Aires.
5: Provincia de Buenos Aires, pues, fue.
6: Exactamente, que participó del Guinness. Porque ellos pagaron la licencia para participar.
5: Ah, ¿hay que pagar una licencia?
6: Claro, porque por ejemplo acá en Gualeguaychú se creó uno gigante también.
5: Claro.
6: En la expo del año pasado de Caminos y Sabores.
5: No vino Don Guinness ahí.
6: No,
5: para
6: no vino a hacer el.
5: No,
4: estaba ocupado.
6: Cuesta unos dolarillos.
5: No, está bien, entonces acá nomás.
0: Deja de rompo huevo,
5: ¿no? No, rompe huevo.
6: Además, el de acá tuvo fines solidarios. Se repartió en todo el departamento de Gualeguaychú, en cada uno de los poblados. Venían las municipalidades, venían los hogares, venían los centros de jubilados a retirar justamente porciones para repartir.
5: Está bien. Y el otro era con fines comerciales, claro.
6: Tal cual, exactamente.
5: Vamos a tirarle tierra al otro.
6: Un influencer que querían vender su propia marca para eso.
5: Evidentemente, tal cual.
0: Bueno, y nos quedamos ahí en Gualeguaychú, porque vamos a hablar sobre la visita del Papa.
6: Exactamente. En la jornada de ayer se definió en gran medida lo que será la agenda que recorrerá el Papa León XIV en Argentina. Para eso estamos en contacto con el obispo auxiliar de Mercedes Luján, el larroquense Mauricio Landra. Hola Mauricio, ¿cómo estás? Los saludamos desde Gualeguaychú, Concepción del Uruguay, Paraná. ¿Cómo andás?
9: Buenos días a todos también ahí en las distintas localidades. Gracias.
6: ¿Tenés solcito como nosotros por acá, en Luján?
9: Sí, con menos fríos que ayer. Ayer nos tuvo una heladita en la provincia de Buenos Aires, blanqueó.
6: ¿Extrañás un poquito la Roque o Luján es parecido a nuestra zona?
9: Extraño, estoy muy cómodo aquí, muy agradecido, pero se extraña el Pago Chico y algunas cositas propias de La Roque, pero sí, la verdad que se extraña la familia también.
6: Bueno, por estos días me imagino que el trabajo te deja poco extrañar. Bueno, ¿cómo se preparan para la misa central en Luján por la visita del Papa? ¿Ya está definida el horario? Sabemos que la fecha sí, pero contanos un poco cómo viene esa organización, Mauricio.
9: Mira, viene muy bien. Te escuchaba hace un momento lo que decían también de horarios y recorrido. Cabe aclarar que se ha transmitido esa información, pero no es oficial ni confirmada aún. Bien. Es decir, cada una de las cosas que hablemos, sean los horarios, los destinatarios y los lugares, si es una celebración de la misa o es un encuentro, si bien el equipo central, en combinación con el órgano respectivo del Estado, nacional, provincias, viene perfilando esto, y la comisión ya se, la comisión en la Santa Sede se llevó todas estas propuestas y fue evaluando, lleva esto a la Santa Sede, y aún la Santa Sede no ha confirmado cada uno de estos detalles que decía recién. Ajá. Es decir, si bien esta información la hemos recibido, no tenemos todavía la confirmación de la Santa Sede de cada una de ellas.
6: O sea, el anuncio será oficial lo hace el Vaticano, digamos, el anuncio oficial de la agenda definitiva la hace el Vaticano.
9: Exacto, exacto. Algo similar pueden haber visto en los medios. Pronto el Santo Padre va a ir a Francia, uh-huh. y hace unas semanas recién, ahora va a ir a Francia, pero hace unas semanas se definió, se confirmó oficialmente cómo es el recorrido y la agenda del Papa, ¿no? Esto va a ocurrir para nosotros.
0: Mauricio, te iba a consultar nada más si esto se hace por una cuestión de seguridad, digamos, dar quizás unos días antes de la llegada del Papa.
9: No unos días antes. Estimamos nosotros, por lo que dijo la comisión, que en 15 días a más tardar se hace el anuncio oficial Santa Sede, y ahí sí confirma lo que venimos hablando como propuesta recién, ¿no? Bien. Es parte del protocolo y de ceremonia de la Santa Sede. Esto no es con Argentina. Lo mismo ocurrió en España y en Francia, como decía, que va a visitar este mes. Uh-huh. Por supuesto que nosotros a veces escuchamos en las noticias alguna idea que va a ir o a qué lugar o qué horario, pero aún así lo que tenemos definido son desde el domingo a la noche, que está en la Argentina, hasta el miércoles 11, que de ahí vuela a Perú.
6: Bien. A ver, la misa en la Basílica Nuestra Señora de Luján, en perspectiva, ¿qué día sería? Y si,
9: a ver, en perspectiva sería el mismo miércoles 11. Ajá, miércoles 11, pero no el horario definido aún.
6: Bien, pero ¿se sabe si va a ser de mañana, mediodía, tarde, noche, digamos,
9: no, como para que los
6: grupos que quieren viajar que se organicen?
9: Es tal cual. Lo que tenemos, porque ha sido parte de la preparación, es un condicionante del itinerario del Santo Padre, porque para viajar a Perú y aterrizar en Lima, una de las consignas que se planteaba era que fuera de día. Entonces, teniendo en cuenta el vuelo, nosotros estimamos, y la propuesta es que la misa en Luján sea de mañana, del miércoles 11. Por eso lo que decía hace un rato, la definición de horarios, incluso de otras celebraciones con jóvenes, con la vida consagrada, con los sacerdotes, esto también para Córdoba, todo ese paquete que se ha venido comunicando no es oficial aún.
6: Uh-huh. Y dentro de lo que sea la visita a Luján, ¿hay algunas otras actividades especiales que se prevean en la Basílica o en cercanías de la Basílica con el Papa?
9: Sí, como lo hablábamos recién de que probablemente sea la misa por la mañana, esto implica un movimiento de gente muy grande y que no va a ser unas horas antes, sino desde el día anterior. Uh-huh. Es decir, aquellos peregrinos que deseen venir a esa celebración, la misa en Basílica, tendrán que hacerlo unas cuantas horas antes, para no decir del día anterior. Claro. Y por eso se está planeando una vigilia de oración, de canto, de encuentro, en la medida de las posibilidades del lugar y de la logística, ¿no? Ayer se abrió la plataforma, la aplicación, mejor dicho, para que se inscribieran los voluntarios en toda la visita. Esta inscripción de voluntarios tiene una serie de ítems, algunos para Luján, otros para Córdoba, otros para Buenos Aires, en los determinados momentos, ¿no? ¿En qué consiste ser voluntario y para qué estaría dispuesto? Para que las personas se inscriban. En el caso de Luján ocurre lo mismo, algunos voluntarios que tienen que ver con toda la preparación, recepción, acogida en Luján, y no son solamente vecinos de Luján, sin duda, ¿no? Uh-huh. Y también en la preparación, en el caso nuestro de Luján, es una celebración de la Eucaristía. Entonces también preparar eso con el formato de una misa por ejemplo, implica la colaboración de ministros de la comunión, que ya se van inscribiendo también para ayudar a distribuir la comunión en esa misa. Para darse una idea, hablamos de más de 1,000 ministros para dar la comunión en esa celebración.
6: Wow, wow, perfecto. ¿Está previsto un homenaje al Papa Francisco en algún momento del recorrido de León por Argentina?
9: Va a haber algún momento de oración, tanto en la Catedral de Buenos Aires, que es lo que se ha propuesto en uno de los días, una oración a la tardecita con los obispos y en la Catedral. Lo mismo pasaría en Basílica de Luján, donde nosotros tenemos una sotana blanca del Papa. Uh-huh. Por ahí, para que se ubique la gente, la Basílica será el centro de esta misa del 11, pero no será en el interior. Es decir, estará todo dispuesto para que el templo esté vacío y el altar, mirando hacia la ruta de espaldas al templo, va a estar formándose ahí la misa, ¿no? Uh-huh. Y también, por una cuestión de organización, el Papa va a ingresar a la Basílica, va a hacer una oración, va a entrar solo y se preparará para esa misa, ¿no? Se acostumbra en esto que haya como una preparación donde él esté tranquilo y también haya otro sector donde estén los sacerdotes y otro sector donde estén los obispos para prepararse para la misa. Él va a llegar a Luján, eso ocurrirá inmediatamente antes y después la celebración de la misa. Lo mismo cuando termina la misa, hay como un saludo a todos los voluntarios dispuestos también en la preparación, estos voluntarios que decía y todos los que han colaborado en la preparación.
6: Mauricio, y ¿lo conoces en persona a León? ¿Qué expectativas tenés de este encuentro? Sé que vas a estar tapado de trabajo, que vas a estar pendiente de miles de cuestiones siendo obispo auxiliar, pero me imagino que internamente también genera mucha expectativa.
9: Y sobre todo una gran alegría y agradecida por el encuentro, porque viene a nosotros, porque es Pedro, el sucesor de Pedro que viene a visitarnos. No el sucesor de Francisco, pero también en la persona del Papa León tenemos la gratitud de que él conoció y trabajó mucho con Papa Francisco. En mi caso personal, yo al Papa León lo traté antes de ser Papa personalmente en un encuentro en Roma, en algunos espacios que eran de los obispos nuevos, recién ordenados, y hace unas pocas semanas el arzobispo de aquí de Mercedes Luján pudo visitarlo en Roma y también tuvo un encuentro muy lindo, muy fraterno con Papa León, ¿no? En donde, entre otras cosas, está con mucho deseo de venir a Luján, de venir a la Argentina y así lo ha expresado también, ¿no?
6: Bien, perfecto. Muchísimas gracias por estos minutos, ya nos quedamos sin tiempo, estamos sobre el mediodía, pero vamos a seguir en contacto consultándote cada uno de los detalles y esperamos la confirmación de la agenda definitiva para conocer detalles. Sabemos que de Entre Ríos se están armando contingentes para viajar hacia Luján en la fecha del 11 de noviembre venidero.
9: Seguro, gracias a ustedes también. Por ahí una recomendación, bueno, hablábamos recién de los peregrinos y el transporte, prevean de que la multitud va a ser histórica y eso no es cuestión de llegar un ratito antes del horario pactado de la misa. Y también, esto para ustedes y los colegas, la acreditación de periodistas lo tendrán que hacer también vía la conferencia episcopal. Claro. Acreditación para cada espacio, cada evento, ¿no? Que por ahí nos han preguntado algunos colegas y eso todavía no se ha abierto, con el deseo de organizarlo bien también.
6: Mauricio, muchísimas gracias por estos minutos. Un abrazo enorme.
9: Gracias. Un saludo grande a todos.
6: Escuchábamos al alroquense Mauricio Landra, obispo auxiliar de Mercedes en Luján, a días nada más de la visita del Papa León XIV a la República Argentina.
0: Y hay muchos, aquí hay muchas agencias de viaje que ya están programando, decíamos, algunos viajes al Uruguay, que lo tenemos muy cercano también, ¿no?
10: A Paysandú.
0: Y a Buenos Aires.
10: Y las parroquias también, las parroquias de acá también están sumando colectivos para poder viajar, algunos más cerquita, como decía Anto, a Paysandú y otros allí a Luján.
0: Veremos qué es lo que sucede y esta agenda que dijo, como decíamos, Eli, no está cerrada todavía, no es la agenda oficial, seguramente En las próximas semanas se va a estar dando a conocer, ¿no?
6: Tal cual, exactamente. Más o menos está previsto cada una de las actividades que va a tener el Papa, pero faltan las confirmaciones de los horarios definitivos.
10: ¿Y vos vas, Eli?
6: No, a cubrir, sé, depende, digo, de Radio Nacional Gualeguaychú, si me manda, no me manda.
10: Ah, claro, estaba pensando eso, sí. Ah, bueno, mirá, qué bueno.
6: Seguramente de acá de la radio, alguien que es muy cercano a la cuestión de la religión y demás, pueda ir Juan. Por iniciativa propia y demás, creo. Pero bueno, si me toca trabajar, yo voy.
10: Ahí estará.
6: Tal cual.
0: Bien.
6: Y alguna barrera vamos a romper, algo claro. Vamos a inventar para estar tratar de meter una pregunta.
0: Olvídate. 12 del mediodía.
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12: Mediodía en la República Argentina. Nuevamente Lionel Messi, candidato al Balón de Oro. El informe de Damián Zárate.
13: Lionel Messi volvió a ser nominado al Balón de Oro 2026 tras dos años ausente. El astro rosarino, que viene de ser figura del último mundial, es uno de los 30 nominados al galardón. Lautaro Martínez es otro de los argentinos en la lista, mientras que Dibu Martínez buscará el premio al mejor arquero. Messi es el máximo ganador en la historia del Balón de Oro, tras conquistar el premio en 8 ocasiones a lo largo de 16 nominaciones.
12: Adrián Rabier pidió a la provincia de Buenos Aires que aplique la ley penal juvenil. El informe de Hernán Mundo.
14: Tras la decisión judicial conocida en las últimas horas que suspende su aplicación en territorio bonaerense, en conferencia de prensa el vocero Adrián Rabier planteó que la provincia de Buenos Aires debe adherir al nuevo régimen penal juvenil sancionado por el Congreso Nacional.
15: Resulta inaceptable que tras un constante incremento de los delitos cometidos por menores en el territorio bonaerense, se siga postergando una herramienta indispensable para terminar con la impunidad, proteger a las familias honestas y garantizar un verdadero esquema de integración social. Desde el Gobierno Nacional instamos a que la provincia de Buenos Aires se sume plenamente al nuevo régimen, garantizando que el que las hace, las paga.
12: Descubrieron nuevas variantes del coronavirus. El informe de Diana Costanzo.
16: Se detectó una nueva subvariante de COVID en la Argentina. Se trata de 3 casos de BA3.2 que fueron reportados en el Boletín Epidemiológico Nacional. Este linaje fue detectado por primera vez en Sudáfrica. Hasta el momento no ha mostrado indicios de mayor crecimiento ni gravedad en cuanto a muertes y hospitalizaciones respecto de las otras variantes circulantes, y los datos indican que las vacunas contra COVID continúan siendo protectoras frente a enfermedad grave.
12: En San Martín de los Andes, en la provincia de Neuquén, donde nos escuchás por AM1440, la temperatura 7 grados 8 décimas, cielo parcialmente nublado. En la ciudad de Buenos Aires, temperatura 16 grados, humedad 42%, cielo despejado.
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0: Bien, arrancamos desde acá, claro, ya todas las radios conectadas, seguramente Paraná, Gualeguaychú, porque tenemos ahora otro espacio y el que llega es el escenario entrerriano después del mediodía, de las notis, ya casi con el almuerzo y nosotros acá mate de por medio, pero siempre con tu compañía. ¿Preparados? Vamos a compartir ahora el escenario entrerriano, escenario que nos lleva a disfrutar siempre de los grandes artistas en la provincia. Tenemos una tierra de muchos talentos, de los diferentes géneros, y por eso es un placer ofrecerles el aire de Radio Nacional Gualeguaychú, Radio Nacional Paraná, Radio Nacional Concepción del Uruguay, que se levante el telón para los grandes artistas. Y hoy recibimos como locutora invitada para este espacio, desde el ET14 Paraná, desde la costa del Paraná, a Cintia Campos.
1: ¿Cómo está, Fabio? Un placer ser parte de este escenario entrerriano. Queremos dar cuenta de lo que está pasando en materia cultural en esta costa del Paraná. Y el grupo Aguará tiene muchísima trayectoria ya. Ellos son oriundos de San Benito. Se dedican a la música popular argentina y latinoamericana de raíz folclórica, vocal y también instrumental. Desde 1998 vienen realizando actuaciones y han estado en diferentes festivales a lo largo y ancho de la provincia, también en la radio y en la televisión. En el 2005 comenzaron a incursionar en escenarios del país y han logrado a lo largo de estos años distintas menciones y distinciones, como por ejemplo la mención especial en el Precosquín por su canción Mágica Ilusión, y han actuado en diferentes escenarios, como lo es en la Fiesta del Mate aquí en Paraná. Escuchemos esta canción que les pertenece, que se llama Así es Paraná, y justamente habla de la capital entrerriana y de todas sus bellezas.

0: Qué lindo, porque hemos visto a través de la música a Paraná. Recorrimos la noche, los lugares. Qué lindo, hemos visto Paraná a través de este conjunto folclórico tradicional, el grupo Aguará de San Benito, departamento Paraná. Bueno, a través del folclore visitamos así, mágicamente, la capital de nuestra provincia en este escenario entrerriano. Gracias, Cintia Campos. Gracias, grupo Aguará. Este fue nuestro escenario entrerriano en Nacional.
1: Y qué ganas da de visitar Paraná, con esta música. Un todo un recorrido
2: Venga, vamos a pescar.
1: hermosísimo.
0: Pero
1: Vamos a pescar,
0: claro.
1: vamos a
2: Vamos a
1: pescar.
2: pescar. Claro. A pescar y
1: Bueno,
2: a pecar. No, a pecar no.
1: no.
2: No,
1: habló de las
0: ponerle la
1: iglesias
0: S.
1: también ahí,
0: Sí.
1: en una parte.
2: Y bueno, y después nos confesamos.
1: Bueno, muy bien.
2: También, María.
1: Bueno, ayer habló del chupetín electrónico
3: Eso.
1: ese.
2: Chupetín musical.
4: Despertó, generó mucha polémica.
3: Sí,
1: Sí, sí.
3: ojo, ¿eh?
1: No sé hoy con qué venís,
3: A
1: porque el
3: ver, a ver, a
1: futuro ya
3: ver.
4: No, no
1: llegó.
4: diga venir.
2: El futuro llegó.
5: Hace rato.
3: Sí. Bueno, hay una escena que tranquilamente podría ser de una película sobre el futuro. Un robot avanzando solo por un campo. Va
2: ¿Cómo?
3: mirando las plantas, las analiza y determina, esta está sana y esta está enferma.
2: Está la nota talacho.
3: Entonces, en lugar de rociar todo el
4: Muy
3: cultivo,
4: bueno.
3: apunta solamente a la planta que necesita tratamiento.
4: Claro.
3: Ahora viene la parte que hace que esta historia sea todavía más interesante.
4: Chen, chen.
3: Este robot no solo que ya existe, sino que no lo hicieron ni en Japón,
2: Es acá, es
3: ni
2: nuevo.
3: En Estados
2: Ni
3: Unidos.
2: en la China.
3: Esto lo hicieron estudiantes de una escuela técnica en La Paz, acá en Entre Ríos.
1: ¡Qué bueno!
3: ¡Aplausos!
1: Vamos
2: a conquistar el mundo.
3: Sí.
2: Mirá cómo arruina la nota que
3: El
2: teníamos pensado
3: invento.
2: ¡Excelente!
3: Mentira, cállate la boca.
2: ¿En serio estaba producida la nota de esto?
3: Sí.
1: Me voy. Bueno, pero le
2: No, qué
1: hacemos un
2: vale.
1: adelanto.
2: Un adelanto.
3: Ay,
2: Para que
3: Claudio,
2: hagamos la
3: ¿qué onda?
2: entrevista. Para que hagamos la
4: Claro,
2: entrevista,
4: sí.
2: ya con conocimiento
3: Yo
2: de causa.
3: Nomás.
4: Misterio, ¿no?
3: El invento se
2: Claro.
3: llama Agrovisión. Y fue presentado hace pocos días en Paraná en el Congreso Internacional de Robótica Educativa e
2: Muy
3: Industrial.
2: bien.
3: ¿Qué
2: Es como un
3: hicieron?
2: ingeniero agrónomo.
3: Claro, ¿qué hicieron estos chicos? Unieron dos mundos. Por un lado, estudiantes de cuarto año de técnico en programación. Por otro, estudiantes de séptimo año de técnico mecánico rural.
2: Muy
3: Y
2: interesante.
3: entre todos metieron programación.
2: Deberíamos hacer una nota con eso.
3: Deberíamos
2: Sí,
3: hacer
2: vamos a
3: una
2: hacerla,
3: nota
2: vamos
3: con
2: a hacerla,
3: esto,
2: vamos a
3: ¿eh?
2: hacerla. Vamos a hacerla.
3: Metieron programación, electrónica, inteligencia artificial, comunicación, diseño y construcción mecánica en un mismo proyecto.
2: Wow.
3: A ver, dicho en criollo, unos hicieron que el robot pudiera pensar, otros hicieron que pudiera moverse y entre todos intentaron enseñarle a reconocer una planta
2: Enferma
3: enferma.
2: y sana.
4: ¿Cómo se dio?
3: La idea.
2: ¿La idea qué?
4: Esto se dice así, ¿cómo se
3: La idea es
2: No
3: que
2: funciona.
3: en vez de fumigar todo, tratemos solamente lo que hace falta. Esta forma parte de algo que en el mundo de la tecnología se llama agricultura de precisión y puede significar menos desperdicio de productos, aplicaciones más precisas y eventualmente, bueno, una forma distinta de trabajar el campo donde tal vez no se contamina tanto, no se intoxique
2: Claro.
3: todo. Está bueno, la verdad,
2: Muy interesante.
3: Muy interesante. Ojo, Agrovisión. Todavía, bueno, está en desarrollo, no estamos diciendo que lo podés comprar
2: Claro. Mándame
3: en este
2: cuatro robotitos para
3: momento.
2: la.
3: Claro,
2: ¿Qué
3: claro.
2: cuántas este, qué extensión de campo abarca un robotito con la batería cargada?
3: ¿Cuánto mide tu campo, el que tenés vos?
2: 129 mil
3: ¡Ay,
2: hectáreas.
3: gordo! Y bueno, yo ahí capaz que necesitas
2: Varios
3: ocho robots.
2: acres.
3: Cuatro, te diría. Cuatro de
2: Cuatro.
3: esos. Con
2: Bueno,
3: esos vas a andar bien.
2: cargame
4: Uno lo
2: cuatro,
4: puede
2: por
4: poner a
2: favor,
4: trabajar
2: mándamelos
4: 4 días
2: ahorrecillos.
4: seguidos y ya está.
3: ¡Ay,
4: Sí, en uno
3: no!
4: solo ya está.
3: Claro. Está bueno, ¿eh? Me parece que es un gran invento.
2: Sí.
3: Sí, así que bueno, mientras.
2: ¿Y qué lo mandá con un bidón de fertilizante, algo? Para que. No.
3: No,
2: No,
3: es
2: eso lo
3: necesario.
2: hace un dron.
3: Y seguramente, eso, cuando hagamos la nota, le vamos a poder preguntar
2: Acá me preguntan algo que
3: algunos
2: parece una
3: detalles.
2: pavada. Pero
3: A
2: dice si
3: ver.
2: el robot lo visten de gaucho.
3: No creo que sea necesario,
2: No.
3: la verdad. No,
2: No.
3: no, no, no, no.
2: No es necesario.
3: Pero bueno, recopado, queremos que las escuelas puedan seguir haciendo estos laburos. Por eso necesitamos más escuelas técnicas también, docentes bien pagos, ¿no? Necesitamos equipamiento, inversión para
2: me
3: la
2: gusta,
3: ciencia.
2: Me gusta.
3: Pero bueno, es un orgullo que esta idea empezó acá en Entre Ríos. El futuro llegó, gente.
1: Muy bien, Male, yo me sumo a ese pedido también. Acá hay también escuelas que están trabajando con robótica y se han presentado también estos concursos nacionales y han tenido muy buena respuesta también.
3: Impresionante.
1: Así que bienvenido sea.
2: La verdad. Porque que todo sí. Bien con el robotito que baila y todo eso.
3: Claro.
2: Pero el que le aporta algo positivo a la dinámica de la humanidad.
3: Sí.
2: Y para mí, que apunta a mejorar también de alguna manera nuestra calidad de vida.
3: Exacto.
2: Es espectacular.
3: Está genial.
2: Que aplaudimos de pie.
3: Capos totales.
1: Bien. Buenísimo. Bueno, Male, te esperamos en un ratito nada más. Dale. Pero nos quedamos ahí en Paraná porque le vamos a recibir a Emma. ¿Está listo? ¿Preparado?
2: No se vaya muy lejos.
1: Un, dos, tres.
2: A ver, no se vaya muy lejos, por favor,
3: no,
2: se lo pido.
3: No, por supuesto.
2: Está preparando
3: acá
2: todo lo de la farándula. Pero ahora, como dijo Anto, es el momento del deporte, licenciado.
6: Sí. ¿Cómo andan?
1: ¿Cómo va,
6: buen
1: Emma?
6: Día, a toda la provincia, ¿todo bien?
3: Muy bien,
2: por acá.
6: Bueno, vamos a hablar un poco de la Primera Nacional porque ayer se cerró la fecha número 28 en un partido que le interesaba mucho al mundo patronato porque jugaban Nueva Chicago y Quilmes, dos equipos que estaban, uno con la misma cantidad de puntos que Patronato y Quilmes, Chicago y Quilmes, tres puntos más arriba. Bueno, un partido completamente controversial, primero porque...
2: Polémico, ¿no?
6: Polémico, muy, muy polémico.
2: Vi algo en la tele de un gol que le anularon a Quilmes.
6: Que no pasó absolutamente nada.
2: Y cobraron una falta contra el arquero.
6: Contra el arquero que ni siquiera lo tocó el delantero de Quilmes. Creo que lo rozó un propio compañero, el arquero, y terminaron cobrando falta.
2: Papelón.
6: En ataque. Y además... Antes de eso, había una falta dentro del área muy parecida, vamos a hacer un poco de esa patada que le pega Flores al defensor de Estudiantes,
2: sí,
6: en el partido. Bueno,
2: derrapando.
6: Así, pero adentro del área. Era penal clarísimo para Quilmes, que el árbitro no vio, los asistentes tampoco lo vieron, lo dejaron pasar y Chicago terminó ganando 1-0 y de esta manera... Le saca 3 puntos a Patronato y lo alcanza Quilmes en la tabla de posiciones de esta zona B de la Primera Nacional, que está bastante caliente, bastante áspera, ¿no?
2: Gente,
6: ahí abajo.
2: Y la gente que sabe de la categoría y está metida con el día a día de la B Nacional, digo, ¿qué opina de estos fallos? Digamos, ¿qué hay detrás de esto de favorecer a Chicago?
6: Bueno, vos sabés que...
2: pues claramente se favoreció al equipo de
6: Mandadero. Ayer sí. Se favoreció al Torito. Lo perjudicaron claramente al Cervecero en este caso. Al menos un punto, un empate, algo podría haberse llevado de allí de Mataderos. La cuestión es que, bueno, se habla mucho del arbitraje. Le había pasado a Chacarita la semana pasada en Salta cuando jugó con Gimnasia y Tiro, que también un poco lo perjudicaron ahí en un gol anulado y demás. Bueno, la cuestión es que ahora Chicago y Quilmes tienen 32 puntos. Patronato queda con 29, Chacarita 27 y ya un poco más lejos, un poco más atrás, a 6 puntos con 23, Güemes de Santiago del Estero.
2: Patronato Güemes que, parece condenado.
6: Y ¿no? está complicadísimo porque no suma, sigue siempre con la misma cantidad de puntos, no puede intentar acercársele ni a Chacarita ni a Patronato. Lo que tiene Patronato es que dentro de 15 días va a Nueva Chicago. Y después va Chacarita, entonces va a tener dos partidos ásperos fuera de casa.
2: Dos finales. Partido de 6 puntos.
6: Y además después recibe a Güemes aquí en el Grela, Güemes de Santiago del Estero, el último. Ya si puede, tratando de condenarlo directamente al Federal A. Y más adelante a Agropecuario, que también está ahí. Entonces se viene un cierre realmente muy, pero muy importante para tratar de mantener la categoría. El domingo juega frente a Temperley, frente al Gasolero, en el Grela como local desde la hora 15:30.
1: Muy bien. Emma, ¿y con la consigna cómo te llevas?
6: Uy, cuántas cosas, ¿no?
2: No tiene muchos síntomas de vejez el amigo.
1: No, creo que no.
6: No se notan, son internos más que nada.
2: No tiene cana, no tiene arruga,
6: No, pero están apareciendo algunos dolorcitos ahí que...
2: ¿En el fútbol se nota el paso del tiempo?
6: Se nota. No jugando No, el post partido.
1: El post partido.
2: Mucho hielo.
6: La recuperación que dura hasta el lunes o martes después del fin de semana.
1: Bravo, ¿eh?
6: viene dura la cuestión. Viene dura. Aparte que las canchas no ayudan demasiado.
2: Vos sé que escuché que ante las. Bueno, hay unas tendencias así de tema kinesiología y todo esto. Para nosotros que por ahí nos movemos un poquito. Que la compresión es mejor que el hielo. Para la.
6: Sí,
2: la, para estos síntomas así de dolor y todo esto. Viste que los jugadores salen. Y lo primero que hacen es ponerse una bolsa de hielo.
6: De hielo, enseguida.
2: Dicen que es mejor, estudios científicos, escuché a una chica que sabe mucho del tema el fin de semana, que me contó que hay estudios científicos que avancen sobre eso, que dicen que es mejor compresión, o sea, apretar la zona, que ponerle hielo.
6: Mira vos.
2: Para la recuperación, sí.
1: Y bueno, si no, ir al médico si persiste el dolor.
2: Te habría que, obviamente, ¿no? Pero digo, habría que hacer alguna nota sobre esa parte. Sí que,
1: me gusta, sí.
6: Lo deportivo.
2: Anótenlo por ahí. Productores, anoten por
6: ¿Dónde
2: ahí.
6: ¿Dónde están?
2: María Rosa.
7: Acá estoy presente.
2: Anote.
6: Ahí está. Anote, María Rosa.
1: Bueno, lo que vamos a anotar es el deporte también, aquí en Concepción del Uruguay, Fabio.
0: Acá vamos a aprovechar para saludar a la gente del Club Parque Sur, porque hoy está celebrando esta institución del sur de Concepción del Uruguay en el barrio Puerto Viejo, 53 años de vida. Así que para toda la gente, para toda la familia de Parque Sur, un gran saludo. Es una historia de identidad, de crecimiento, de pasión, porque la gente que vive en el Puerto Viejo tiene un gran arraigo con su club barrial, un club que creció muchísimo, que nació de la fusión de dos clubes, Pescadores Uruguay, División Río Uruguay, y formaron este club Parque Sur, que tuvo a Miguel Pepe como su primer presidente, y después ha crecido tanto en el fútbol, en el básquet, en natación, en el hockey, la parte náutica. Bueno, realmente desde acá simplemente tenemos que decir que sigan los éxitos, que siga creciendo. 53 años de vida para Parque Sur. En cuanto a la info deportiva, hoy vamos a destacar a cuatro chicas que han sido convocadas justamente para el campus de desarrollo U18 de la Selección Argentina de Básquet. Son cuatro talentosas, ya han sido parte de la selección en su momento U15, U17, mira, U18 ahora, son grosas. Hablo de Florencia Lozada, que ya ha sido muchas veces parte de la selección. Ayer cumplió años y lo hizo en el campus. Con Morena Sarjanovic, son dos basquetbolistas de Rocamora y dos de Regatas Uruguay. Manuela González, que también ha sido parte de estos procesos. Y Santina Cherot, que es junto a Florencia Lozada, creo que las que más veces fueron convocadas y parte de la selección juvenil. Ahora se encuentran en este campus hasta el próximo 14 de septiembre en Río Negro con diferentes actividades, y obviamente ojalá que queden, que sean parte de la selección argentina para las competencias a nivel internacional. Siempre empiezan mucho tiempo antes el proceso de preselección y ahora están en esta capacitación y selección allí donde van paso a paso a ver si quedan. Ojalá que tengan mucha
1: importante,
0: suerte.
1: Importante, ¿no?
0: Sí, Anto, ya estar ahí ya es mucho.
1: Ya es un avance importante.

0: 17 es integrante de la selección nacional que va a disputar la Copa Internacional Mejillones de Beach Handball en Chile. El certamen va a ser del 23 al 25 de octubre. Fue convocada por la Confederación Argentina de Handball para integrar esta selección. Actualmente está viviendo en la ciudad de Paraná, la joven de nuestra ciudad. Así que Cedrés formará parte del seleccionado nacional junto a Malena Peralta y también junto a Ana Paula Palazón, a Guillermina Barnes y a Maya Infante, que fueron convocadas nuevamente por parte de la Confederación Argentina de Handball. Y la otra tiene que ver con el básquet. Central Entrerriano, o en la rama femenina, volvió a caer, en este caso fue contra Rocamora de Concepción del Uruguay. Hay que decir que el equipo de Central se conformó muy rápido, no tuvo pretemporada, y que está haciendo su camino en la liga femenina, tratando de encontrar justamente un estilo de juego, un ritmo de juego y demás. Cayeron contra Tomás de Rocamora por 67-36. Tomás de Rocamora es el líder de la liga femenina de básquet con 12 partidos consecutivos ganados. Central Entrerriano, como decíamos, tratando de encontrar su lugar. Las chicas no toman los partidos como justamente algo de vida o muerte, sino como un proceso de un arranque. Recién están consiguiendo los primeros apoyos dentro del club para la disciplina, por lo tanto es todo un andar haciendo camino, así que bien por las chicas de Central, que no bajan los brazos.
1: Muy bien, bueno, y vamos a hacer un repaso por ahí si tienen algunos mensajes.
2: Anto,
1: sí, Emma,
2: te quiero agregar una, sí, ya que estamos hablando de básquet, de que hablabas de las chicas. Martiniano Dato es un jugador paranaense surgido en Recreativos Bochas Club de aquí de nuestra ciudad, que se desempeñó el último año en Gimnasia y Esgrima de Comodoro Rivadavia, campeón de la Liga Nacional de Básquet. Fue destacado como el jugador, el mejor jugador juvenil del año, de la temporada 2025-2026. Y para esta temporada que viene, el club del sur de nuestro país, el club comodorense, el verde comodorense, decidió que Martiniano Dato, con tan solo 22 años, sea el capitán del equipo en el próximo torneo de la Liga Nacional de Básquet y también en la Liga de las Américas, lo que sería al básquet la Copa Libertadores, una cosa así del fútbol. Martiniano Dato tendrá la oportunidad de ser el capitán, de llevar adelante la cinta por encima de sus compañeros, de los extranjeros y demás. Lo publicó en las redes sociales: tengo el orgullo de comunicar que voy a ser el capitán del verde para esta temporada y decirles que nos sigan apoyando como lo vienen haciendo, que nosotros vamos a dar todos por ustedes adentro de la cancha. Así que Martiniano Dato, el paranaense, capitán del equipo que defiende la corona en la Liga Nacional de Básquet.
1: Muy bien. ¿Cuántos años tenía Emma?
2: 22.
1: Bien. Qué orgullo, bien, ¿no?
2: Muy llevar joven, ahí. Muy joven. Sí, sí, la verdad que sí, la verdad que sí. Tuvo una gran temporada. Salieron los más experimentados, los aleros que estaban jugando como titulares. Bueno, Martiniano Dato también alternaba bastante. Hablamos de Mauro Cosolito y Federico Grun. Bueno, por eso es que el paranaense, por decisión del cuerpo técnico y la dirigencia, termina siendo o será el capitán la próxima temporada de Gimnasia de Comodoro Rivadavia.
1: Muy bien, en este repaso de Deportivo en la mañana, 12:30 minutos en la República Argentina.
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0: Es la hora 12:30 minutos en nuestro país. La actual temperatura en Paraná 16 grados 7 décimos con cielo despejado.
1: La temperatura en Gualeguaychú es de 16 grados 1 décimo, cielo despejado.
0: Primera condena en Entre Ríos contra una persona que ofrecía juegos ilegales.
1: Un hombre de 37 años, oriundo de Santa Elena, fue condenado por la justicia de La Paz a la pena de 3 años de prisión condicional al declararlo autor material y penalmente.

0: Responsable por el delito de infracción al artículo 301 bis del Código Penal Argentino, juegos de azar ilegales.
1: En los argumentos se detalla que el acusado procedió a la organización y explotación de un sistema de captación de apuestas de casinos online con la colaboración de una persona que operaba como cajera de esas apuestas sin contar con las autorizaciones exigidas para la realización de esas actividades.
0: En las pruebas de evaluación, Argentina tuvo los peores resultados desde 2006.
1: En el marco de las pruebas PISA, Argentina cayó en lectura, matemática y ciencias en medio de un deterioro global de los aprendizajes.
0: Casi 8 de cada 10 estudiantes argentinos no alcanzan el nivel básico en matemática, mientras que 6 de cada 10 tampoco llegan a los niveles mínimos en lectura y en ciencias.
2: Deportes.
1: Boca juega esta noche con San Pablo por la Copa Sudamericana.
0: El partido de ida por los cuartos de final del certamen se disputará este martes a las 21:30 en la Bombonera, con el arbitraje del chileno Piero Massa.
1: Boca formaría con Montero, Lozano, Dilolo, Herrera y Blanco, Ascacíbar, Paredes, Belmonte y Velasco, Merentiel y Villa.
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0: Altura del río Paraná, la capital entrerriana, 2 metros 19 centímetros, creció 2 centímetros.
1: En Gualeguaychú el río registra un nivel de 2 metros 12 centímetros, bajó 8 centímetros.
2: Datos del tiempo.
0: Temperatura en Paraná 16 grados 7 décimos, cielo despejado.
1: En tanto la temperatura en Gualeguaychú es de 16 grados 1 décimo con cielo despejado.
2: Pronóstico del tiempo.
0: Para lo que resta de este martes indica cielo parcialmente nublado, temperatura máxima estimada 19 grados.
1: En tanto para mañana se anticipa en la región cielo despejado, poco cambio de la temperatura.
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3: Para Puesto La Laguna, para Martín Ñanco, hacer el favor de venir a Estancia La Pilar, entrarle los caballos a Pérez, firma Borea.
4: Para Bajada de Platero, a Orfelina Pinchulef, espere lo convenido hoy al mediodía, firma Robert.
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0: Y vamos llegando ya en este mediodía con, obviamente, muchas ganas de seguir compartiendo junto a todos ustedes, lo último que nos queda ya.
1: La frutilla del postre.
0: Último
2: momento.
0: Y ella trae el postre, obviamente.
1: Claro. El broche de oro.
0: El broche.
2: A ver.
0: Ahí va. Con las cuatro personalidades.
1: Ahí está.
3: Personalidades. 1, 2, 3.
1: Cantá, María Rosa, cantá. Sí, desacatate, María Rosa.
3: Bueno, chicos,
1: se tiene arrancamos. Que quedar hasta el final de las cuatro personalidades. Claro, para hacer el coro.
3: Claro. Arrancamos con la personalidad número uno.
1: Número uno.
3: En este caso la traemos a Vicky Zipolitakis.
1: Sí. Papá, la griega.
3: Atención, la griega. Ajá. 40 años tiene ella. Hace casi 2 décadas que forma parte del paisaje mediático argentino.
1: Perdóname, de las dos Zipolitakis, esta es la que siempre trae más noticias, ¿no?
3: Sí, la
1: que más
3: la otra genera, es cierto.
1: ¿Cómo se llama la otra?
3: No me acuerdo.
0: La Zipolitakis.
1: Vicky y la otra
3: y
1: era...
3: algo con ese.
1: ¿Brina? No.
3: Ay, no me acuerdo.
0: Estefi.
3: Ahí está. Muy bien. Bueno, ella de todo, ¿viste? Reality, teatro, no programa de televisión. Y en los últimos años, una vida mucho más atravesada por su maternidad y por distintas cuestiones judiciales.
1: La atravesó la maternidad.
3: Y justamente por una cuestión judicial, Vicky estuvo a punto de no poder viajar con su hijo, pero finalmente se le dio. Aplausos.
1: ¿A dónde viajó?
0: Acá, a Mar de las Pampas.
3: No, se fue a Grecia.
1: ¿A su lugar de origen?
3: Se fue a Grecia a sorprender a...
1: a sus ancestros.
3: Sí, y a llevarle, claro, a llevarle a su hijo a su padre.
1: Ah, para que conozca al abuelo.
3: Exacto, el abuelo del nene cumplía 70 años. Y bueno, necesitaba una autorización judicial porque Vicky mantiene desde hace años un conflicto con Javier Nacelli,
1: el padre de la criatura.
3: El padre de Salvador. Buah. En ese contexto, la salida internacional del menor requiere autorización de la justicia. Por eso, este viaje no era simplemente, bueno, me voy y listo, ¿me entendés?
1: ¿Qué loco no quería firmar la papeleta?
3: Claro, claro. Vicky contó que costó muchísimo y agradeció públicamente a la justicia argentina, a sus abogados y bueno. Y cuando publicó imágenes en el aeropuerto y durante el viaje, escribía, la luchamos, costó, pero lo conseguimos. Porque cuando se trata de vos, hijo, nunca me quedo sin fuerza.
1: ¡Una leona!
3: ¡Leona! Genia total, la banco igual, ¿eh?
1: Personalidad, personalidad, personalidad.
3: ¡Número!
1: ¡Número dos!
4: Cuatro personalidades. Una, dos, tres, cuatro.
3: Flor Viña. Chicos.
1: ¿Qué? ¿Por qué se...?
3: Todo mal con ella, parece.
0: Sí.
3: Bueno, durante sus últimos días dentro de la casa de los famosos México, tuvo varios cruces y terminó convirtiéndose en una de las participantes que más repercusión generó.
1: La mala de la novela.
3: Sí. Pasaron varias cosas, varios comentarios desafortunados que no tengo ganas de reproducir en este momento.
1: No.
3: La cuestión, por ejemplo, voy a ejemplificar uno bastante leve, pero feo igual. En medio de una discusión con un chico que integra la casa, que se llama S. Pérez, Flor estaba hablando con otra participante y dijo que no tenía ganas de estar con él.
1: ¿Por qué es?
3: Porque le huele...
1: A ver que lo digo yo.
0: Le huele
3: a caca su boca.
1: ¿Qué? ¡No!
0: ¡Qué asco!
3: ¿Cómo va a decir eso?
1: Pero podés decirlo de otra manera.
3: A mí porque me hace reír Facundo, pero si no, no da gracia.
1: Podés decirlo de otra manera. No. Podés decir...
3: Aparte, lo peor de todo esto es que, claro, ellos ya habían tenido una especie de vínculo romántico. Ya habían rechapado todo. Sí. No podés decir eso después.
0: Después no.
3: Es horrible.
1: Por el
0: ojo.
1: Se
0: romanticaron
3: enseguida. Como que ella para mí se puso un personaje de mala, que aparte no le pega. No sé, no me gusta.
1: Sí, bueno, el búfalo.
0: Se desconocieron.
1: Bueno, habla del búfalo, habla del puma, Goiti.
3: Finalmente.
1: ¿No? No de popó.
0: Después piensan que todos los argentinos son así.
1: Claro, después no ven etiquetas.
3: Eso es verdad. Bueno, y salieron a matarla, claramente, Ángel de Brito, todo el mundo diciendo que era cualquiera, sí. Que estuvo súper mal. Aparte, atención, 14 millones de votos de personas que la echaron. te juro. Y se
1: sí,
3: fue.
1: Si te haces odiar así, querida.
3: Sí, sí, sí, sí.
1: Estoy
3: sí,
1: teniendo un éxtasis. Perdón, voy a hacer esto no debería hacerlo, pero estoy teniendo un éxtasis en este momento en el
3: mate de Pereira.
1: Por el mate que se acaba de renovar Pereira.
3: Capo total.
1: Para que nos envidien los demás.
3: Capo total.
1: Siga.
3: Quedó eliminada después de 43 días dentro de la casa. Bueno, eso, Ángel de Brito, por ejemplo, demoledor, dijo que le daba vergüenza ajena, que era un espanto. Así que, bueno, vuelve a la Argentina, pero con malos comentarios.
2: Por eso no soy a los mexicanos, ¿no?
1: Por eso.
5: Sí, pero
1: encima
5: estuvo
1: ahí, el hacha, ¿viste?
5: Estuvo claro, con figura de primer nivel de ahí de México.
3: Pero claro.
1: Se vuelve con... bueno, varias críticas a la valija.
3: Exactamente. Sí. Personalidad número 3.
1: Número 3.
3: Laurita Fernández, bailarina, actriz, conductora. Bueno,
2: la ex de Fede.
3: Aparece su vida amorosa. ¿Pero qué va a ser la ex de?
1: La ex de Fedeval.
5: Claro.
3: Pero por Dios.
1: No, mira, bueno,
3: no me habla. Bueno, su vida amorosa.
1: La conozco personalmente, Laurita. Es muy buena onda, muy
3: ¿en serio? ¿La conoces personalmente? Sí, divina, sí, ella, sí, ¿no?
5: ¿Dónde se conocieron?
1: Sí. En una boliche.
3: No. Bueno,
1: me mandaron
3: la cuestión
1: a hacer una nota.
3: Es que presentó oficialmente a su nuevo novio. Se llama Matías Busquets.
5: Pero qué suerte.
3: Es polista.
1: Claro.
0: No hace carnicero.
3: ¿De qué se ríen?
1: Claro.
5: Y pero hoy un carnicero cotiza, ¿eh?
3: Pero claro.
1: No, olvidate.
3: Che,
1: pero no
3: los dos están juntos
0: carnicero
3: desde...
0: de despensas, ¿sabes qué?
3: Los dos están juntos desde hace algunos meses y habían mantenido la relación bastante alejada de los medios. La cuestión es que lo presentó y todo el mundo dice, che, este pibe es igual a Leandro Paredes. Imagínense.
1: ¿Cómo se llama?
3: Ya, Matías Busquets.
5: Bueno,
3: lo conoció
1: Matías
3: en una fiesta.
1: ¿Con B larga?
3: Matías Busquets con B larga. Sí. Lo conoció en una obra.
1: Imágenes.
3: Porque él es amigo de Benjamín Vicuña.
1: Igual a Paredes.
3: Te juro, todo el mundo dice que es igual a Paredes.
2: ¿Y vos te parece que es igual a Paredes?
3: No sé si es igual a Paredes, pero es muy bonito.
1: Es fachero el pibe, pero la Paredes no es nada. No, pero
3: bueno, la cuestión
1: cerca.
3: Es que el loco la remó. Ella al principio como que se hacía la linda, contado por ella, como que no le daba mucha bola. Y después...
1: Un short de Paredes.
3: Se volvieron a cruzar. Y Matías le escribe de nuevo y ella ahí respondió y se enganchó. Divino.
1: Ah, o sea, nació por Instagram el amor.
3: Divino,
1: me gusta la pareja que hacen igual.
3: Che,
1: es
3: que estos son hermosos. Me gustan un montón a mí.
5: No es Paredes, me tiene un aire, dijo.
1: Y tiene un aire. Y bueno, y se lo puede ver acá
3: igual.
1: En algunas imágenes con la camiseta. El mundo del polo, chicas.
3: Papá.
2: Facundo lo conoce muy bien.
1: Yo lo conozco de adentro.
2: Facundo lo conoce bien.
1: No.
3: Llévame, amigo, llévame alguna vez.
1: Al campo argentino de polo, tenés que ir ahí en la cuando se
3: pero doy
1: abierto,
3: el
1: argentino.
3: Target.
1: Obvio.
2: Pero
1: tenés que producirte como fuiste al autódromo.
2: Exacto, eso te iba a decir. Como cuando fuiste al autódromo, así tenés.
1: Fue el autódromo a ver TC, parecía que salía de la pasarela de
3: es
1: Milán.
3: Yo pensé que era Fórmula 1.
1: Y la gente la miraba como diciendo:
0: ¿quién está loca? ¿Quién es?
1: No,
3: el hazme reír. El hazme reír fui. Chicos, personalidad.
1: Con la peña de Chevrolet ahí.
3: Número 4.
1: 4-4-4-4. 4-4-4.
3: Soledad Silveira.
1: Solita Silveira.
3: Una personalidad enorme de nuestra televisión. Acá Solita. Cambiamos completamente el tono, gente.
1: Bueno.
3: Porque generó muchísima preocupación.
1: Ay,
3: la
1: no,
3: noticia.
1: No me lo digas. No,
3: sí,
1: no, no.
3: Que apareció
1: no.
3: En las últimas horas.
1: Ay,
3: Soledad
1: no.
3: Silveira, de 74 años.
1: Ay, Solita no.
3: Sufrió una fuerte caída en su casa mientras estaba
0: más.
3: Sola. Otra más.
1: No,
3: fue trasladada
1: no.
3: Al sanatorio Otamendi y los estudios determinaron que presenta una fisura en la zona de la cadera. Solita, no me la conté.
1: Encima le llamaron a Otamendi, que también va a raspar bastante.
2: Le pegó del otro lado.
3: Encima, Solita, qué estúpido. Solita ya venía atravesando problemas físicos porque hace meses había contado
1: ocurrente.
3: Que el problema había comenzado después de otra caída durante el viaje a Punta del Este. No se para de caer, Solita. Sacate los
1: no,
3: tacos.
1: No, no,
0: es porque
1: taco,
0: está
1: pará.
0: Solita.
3: Claro, ¿qué
1: está
3: pasa?
1: Bien. No, hay un tema, no, puede, ojo, puede en el oído medio.
3: ¿Qué?
5: Claro,
1: es puede haber un tema de equilibrio ahí ahí medio neurológico, medio para ese lado. Guarda, sí, guarda
3: no
1: con
3: sé,
1: eso.
3: No sé, bueno, la cuestión es que se había tropezado con una valija, cayó, se fracturó la sexta vértebra lumbar. Eso es lo que le pasó antes.
5: ¿Sí? Oh,
3: bueno, y ahora imagínense cómo está, por Dios. Es terrible lo que le está pasando. Hace apenas unos días, aparte había escrito un mensaje muy fuerte sobre sus ganas de volver a trabajar, como que le estaba metiendo pila y otra vez.
1: Que mete un canje con un ortopedia y reemplace la cadera.
3: Basta, basta, solita. Así que bueno, nada, le deseamos lo mejor. Espero que se recupere pronto y que vuelva a trabajar, que es lo que ella quiere, ¿no?
5: Sí, una genia. Adelante, mis valientes.
1: Adelante, mis valientes.
3: Vos podés.
0: Quiero avisar. ¿Cómo era cuando conducía Gran Hermano?
1: Nunca olvidaremos ese momento televisivo.
5: No, ese fue el mejor momento.
1: Se cayeron las torres, le dijo a la chica que salió de él.
5: No tenía ni idea quién era la torre.
2: Diego la torre, le dije.
0: Diego la torre. Bueno, nos vamos. Muchas gracias, Male, por estas cuatro personas.
1: Una delicia. Igualmente.
0: Nosotros nos vamos y volvemos mañana a partir de las 10.
1: Besos. Chau, chau.

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1: Hora 12:45 minutos en la República Argentina, en la ciudad de Buenos Aires. Temperatura 17 grados 2 décimas, humedad 42%, cielo despejado. Desde ahora, la información más importante en 15 minutos. Malvinas no pertenece a un gobierno ni a un partido, es una causa nacional. Lo aseguró el vocero presidencial, Adrián Rabier, al ratificar las medidas anunciadas ante la explotación ilegal de petróleo en las islas.
2: Malvinas no pertenece a un gobierno, ni a un partido, ni a una facción de la política. Malvinas es una causa nacional. Por eso repetimos el llamado a toda la dirigencia política, económica y social y a todos los sectores de nuestra sociedad civil. Podemos discutir muchos temas, pero ante Malvinas debemos mostrar un frente unido ante el mundo. Estar unidos en esta causa justa es, además, la única y verdadera forma de rendir homenaje a quienes entregaron su vida por nuestras islas hace ya 44 años y a los veteranos que volvieron.
1: Además, el gobierno pidió investigar a las personas que están detrás de la explotación petrolera ilegal en las Islas Malvinas. En una denuncia penal requirió identificar a los humanos detrás del entramado societario de las empresas que operan en el proyecto Silión. Al respecto, el vocero presidencial destacó la gravedad del proyecto.
2: A través de diversos mecanismos hemos logrado determinar que el proyecto Sea Lion, operado por las empresas Navitas Petroleum y Rock Hopper Exploration, tiene fecha para iniciar la explotación petrolera offshore dentro de los próximos meses. El proyecto Sea Lion implica algo especialmente grave que nunca antes había sucedido: la extracción material de un recurso no renovable que pertenece a todos los argentinos.
1: Además, Adrián Rabier reiteró que serán sancionados todos aquellos relacionados con la explotación ilegal de petróleo en las islas.
2: En síntesis, este decreto lleva a que quienes operen en nuestras islas a espaldas de nuestro gobierno tenga que elegir o una apuesta ilegal en aguas en disputa o una operación rentable, segura y con reglas claras en el territorio continental de una Argentina soberana. Si se incurren conductas prohibidas por la ley 26.659, sancionaremos no solo a las operadoras, sino a sus accionistas, directores y proveedores.
1: El vocero presidencial en este sentido afirmó que ninguna persona relacionada a la explotación ilegal podrá invertir en Argentina.
2: Las sanciones están muy claras en la ley 26.659. Cualquier empresa, cualquier proveedor que esté asociado a la exploración o explotación en la zona de Malvinas no va a poder hacer ningún tipo de acuerdo con el gobierno argentino, no va a poder adherir al RIGI, por ejemplo, y tener incentivos fiscales, no va a poder participar de la explotación de Vaca Muerta. Y vemos que ha habido en estos días anuncios, por lo menos de las tres empresas más grandes de la industria petrolera, para despegarse de Sea Lion y estas empresas que estaban explotando la zona.
1: Adrián Rabier además remarcó que el reclamo por la soberanía de las Islas Malvinas es democrático. El informe de Hernán Mundo desde Casa de Gobierno.
3: En conferencia de prensa, el vocero Adrián Rabier sostuvo que las Malvinas son argentinas por historia y derecho y agregó que el reclamo que impulsa el gobierno de nuestro país es pacífico, diplomático y nada tiene que ver, según señaló, con otros momentos históricos del país.
2: Claramente el reclamo que todos pudieron escuchar en la cadena nacional es un reclamo pacífico, diplomático y no militar. Es totalmente distinto. También es un intento democrático, ¿no? El gobierno de Javier Milei es democrático, con lo cual todo lo que está relacionado a estos anuncios que pudieron escuchar proviene de un gobierno democrático.
1: Apoyo a la ley penal juvenil. Tras la decisión de la justicia bonaerense de suspender la norma, el fiscal de San Isidro, Andrés Zárate, afirmó que aplicará el régimen. Por Radio Nacional, el abogado penalista Eduardo Jerome también criticó a la jueza Marta Pascual por la medida y rechazó sus argumentos.
4: una jueza con un argumento trasnochado resuelve que no se aplica una ley que fue preparada por todos los organismos técnicos del Poder Ejecutivo, fue analizada por ambas cámaras del Congreso, en los que estuvieron representantes de todas las provincias, entre ellas la provincia de Buenos Aires. Tuvieron tiempo de sobra para adecuar sus estructuras para la aplicación de la ley. Y ahora esta jueza sale con un argumento que podemos decir casi absurdo. ¿Por qué? Porque dice que las cárceles no están preparadas para recibir un aluvión de menores que van a ser ahora víctimas de encarcelamiento.
1: Pruebas PISA 2025. La Secretaría de Educación afirmó que los resultados reflejan los aprendizajes acumulados tras 12 años de escolaridad, contemplando el recorrido de los estudiantes desde 2013. En tanto, el Ministerio de Capital Humano señaló que los resultados son consecuencia directa de las políticas educativas aplicadas por las gestiones anteriores. En matemática, el país alcanzó el punto más bajo de la historia de la histórica serie nacional. Juicio por el crimen de Federico Aramburu en Francia. Uno de los acusados admitió ser el autor de los disparos que mataron al ex rugbyer en marzo de 2022. Por Radio Nacional, el periodista de Radio France, Carlos Herranz, afirmó que uno de los imputados tenía relación con grupos violentos.
5: Las cámaras de videovigilancia no dejan lugar a la duda respecto a la secuencia, es decir, respecto a los hechos. Otra cosa es la premeditación. Las primeras jornadas de juicio tienen lugar ahora y es turno para los expertos que van a explorar la personalidad de los acusados. Durante el registro de la vivienda de Romain Bouvier, uno de los dos principales acusados, tenemos que señalar que los investigadores hallaron una figurilla de Hitler y una edición alemana de Mein Kampf, la obra fundacional de la ideología del líder nazi. Ex miembro de las fuerzas especiales francesas, para que lo entendáis, el acusado admite haber disparado contra el Internacional Argentino de Rugby.
1: Juicio por la muerte de Diego Maradona. El informe de Miriam Mariotto.
6: En la recta final del juicio que se sigue por la muerte de Diego Armando Maradona declaran hoy dos testigos presentados por la defensa del psicólogo Carlos Díaz, que está acusado por el fallecimiento del futbolista. Son el psicólogo Damián Barreiro y el sociólogo Ignacio O'Donnell, especialistas en adicciones, que aportarán entonces a la continuidad de las audiencias. Carlos Díaz está acusado de interferir en el tratamiento médico y de asumir decisiones más allá de su competencia profesional, que tenía que ver justamente con el tratamiento de las adicciones.
1: Comienza la temporada de avistaje de pingüinos. El informe de Raúl Carelo desde Radio Nacional Esquel.
7: Abrirá sus puertas al público la Reserva Natural Punta Tombo para el tradicional avistaje de pingüinos en Chubut. Fernando Roca, gerente del área natural, explicó que la temporada se extenderá hasta el mes de abril.
8: La verdad que estamos muy entusiasmados con esta nueva temporada. Todas las fichas y todas las ideas y toda la energía puesta en que sea una muy buena temporada, tanto para la colonia como para los turistas que nos visitan. Muchas obras, la verdad que se está trabajando muchísimo en Punta Tombo. Muchas cosas que no se ven, pero que hacen que Punta Tombo funcione correctamente todos los días, y muchas cosas que sí se ven que van a poder disfrutar todos los turistas en su visita.
0: Deportes.
1: Lionel Messi, candidato nuevamente al Balón de Oro. El informe de Damián Zárate.
9: Lionel Messi volvió a ser nominado al Balón de Oro 2026 tras dos años ausente. Además, fue nominado Lautaro Martínez entre los 30 mejores y Dibu Martínez como el mejor arquero para ganar el premio Lev Yashin. Messi es el más ganador de la historia, ganó 8 en 16 oportunidades que estuvo nominado. Hoy tenemos Copa Libertadores de América, juega Platense, partido de ida de cuarto de final en Brasil contra Fluminense, y transmisión de Nacional por cuarto de final de Copa Sudamericana. Boca recibirá San Pablo en la Bombonera de Buenos Aires. Además, por Copa Sudamericana van a jugar desde las 19 Independiente Santa Fe en Colombia contra Vasco da Gama. Hoy comienza la Champions League.
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1: Hora 12:54 minutos. La base naval de Tierra del Fuego será totalmente argentina. Lo aseguró el vocero presidencial Adrián Rabier, quien aclaró que ningún otro país colaborará en su construcción.
2: 100% argentino. No hay ninguna colaboración material de parte de Estados Unidos para construir la base naval. De hecho, el presidente Milei recientemente le acaba de pedir al ministro Caputo que a la hora de elaborar el presupuesto 2027 incluya las partidas necesarias para la construcción de esta base naval.
1: Además, Adrián Rabier reiteró que los isleños no tienen derecho a decidir sobre la soberanía de las Islas Malvinas.
2: El fin prioritario será iniciar la construcción de la base naval integrada en Tierra del Fuego y aumentar nuestras capacidades en telecomunicaciones e inteligencia. Esta base no tiene un carácter bélico, sino que funcionará como el polo logístico más importante del Atlántico Sur y servirá de apoyo operativo y científico para nuestra proyección geopolítica hacia la Antártida.
1: Apoyo al reclamo por las Islas Malvinas. El informe de Cecilia Diwan.
10: El ministro de Seguridad Nacional de Israel, Itamar Ben-Gvir, solicitó formalmente al primer ministro Benjamín Netanyahu el reconocimiento oficial de la soberanía argentina sobre las Islas Malvinas. A través de una publicación en su red social X, el funcionario definió al archipiélago como territorio argentino ocupado. Asimismo, exigió aplicar sanciones económicas contra Gran Bretaña mientras persista el control británico. Ben-Gvir denunció además a Reino Unido por realizar perforaciones petroleras ilegales en la zona y dijo que ese país le roba el dinero al pueblo argentino.
0: Policiales.
1: Triple femicidio de Florencio Varela. El informe de Andrea Valdivieso.
11: Allanamientos, 4 nuevas detenciones y avances de la Justicia Federal en la investigación por el triple crimen narco de Brenda, Lara y Morena en Florencio Varela. 2 hombres y 2 mujeres son quienes, según la fiscal Mariela Laboceta, colaboraron con la logística de los 3 prófugos que tiene la causa y son la segunda línea operativa de la organización ligada al cártel peruano conocido como Los Pulpos. También se secuestraron una pistola en poder de la mujer de 70 años y una carta que complica a Pequeño J, sindicado autor intelectual y material del crimen. La misiva escrita por una de las nuevas detenidas, Eugenia Quispe, exnovia de Tony Jansen Valverde, lo refiere como el jefe de la banda y lo recomienda tener desde ahora una vida legal.
1: Inscripción a las becas a Progresar. El Ministerio de Capital Humano habilitó la inscripción a la asistencia destinada a jóvenes que buscan finalizar sus estudios o continuar con su formación. El programa establece 35.000 pesos mensuales para estudiantes de entre 16 y 24 años. Oficializan el nombramiento de 35 jueces. El Gobierno Nacional además confirmó a 21 fiscales y defensores y a 7 vocales. La mayoría de los magistrados son para la Capital Federal, Catamarca y Chubut, mientras que los fiscales son para la ciudad y la provincia de Buenos Aires, Entre Ríos, Formosa, Salta, La Rioja y Santiago del Estero.
0: Salud.
1: Día Mundial de la Fibrosis Quística. El informe de Diana Costanzo.
12: Más de 2.000 personas están registradas en la Argentina con fibrosis quística. Los avances terapéuticos permiten tratar ahora la causa de la enfermedad. Así lo señaló Lorena Tamburri, coordinadora de la sección fibrosis quística de la Asociación Argentina de Medicina Respiratoria.
13: A partir del descubrimiento del gen, hubo avances muy significativos en el abordaje terapéutico específico. En 2015 se descubrió el primer modulador genético y el de mayor impacto en el pronóstico de la enfermedad fue el descubrimiento del 2019 con una asociación de la triple terapia moduladora.
1: Cayó la inflación en la ciudad de Buenos Aires. El Instituto de Estadística y Censos Porteño informó que llegó a 1,7% en agosto y acumuló un avance de 21,5 puntos en los primeros 8 meses del año. De esta manera, el índice de precios al consumidor registró una variación interanual de 33,33%. Hasta aquí el panorama federal de noticias. Los acompañamos, los dejamos ahora también con un clásico de la radio, Pasión Nacional.
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0: Buenas tardes, ¿cómo les va? Bienvenidos a Pasión Nacional, jornada de este martes 8 de septiembre del 2026. Un lindo día en la Ciudad Autónoma de Buenos Aires, agradable la temperatura, por supuesto el frío, estamos en invierno. Hoy por la noche vamos a transmitir con los amigos de Fútbol Show Nacional el partido de los... De la Copa Sudamericana entre Boca y San Pablo, cuartos de final del torneo continental con Martín Perazzo y Juan Menotti, la transmisión a las 9 de la noche, el partido 21:30. Lionel Messi está nominado al Balón de Oro, al igual que Lautaro Martínez. Además, Emiliano Martínez, el arquero de la selección argentina, está nominado al trofeo Lev Yashin, que ustedes saben fue el mejor arquero del mundo, el arquero ruso que atajó en 4 mundiales. No está nominado Lionel Scaloni, el técnico argentino. Bueno, vamos a seguir hablando de esta novela del invierno que tiene que ver con el partido de la Copa Argentina de Boca Vélez, que ganó Boca en la cancha 1-0, pero Vélez va a reclamar en el escritorio, ya hizo una presentación formal reclamando los puntos y que se le dé por ganado el partido. Aparentemente se va a expedir el tribunal el 17 de septiembre. Hoy comienza la Liga de Campeones de Europa, la Champions, el torneo más importante del mundo del fútbol después del Mundial. El gran partido será el del Real Madrid frente al Inter de Milán. Realmente un partido excepcional en el Bernabéu. Argentinos viene de empatar con Barracas, líder del Grupo B, el equipo de Nico Díez, y además de la tabla anual. Y la verdad que nos desayunamos con esta noticia del Liverpool, que no le van a renovar el contrato a Alexis Mac-Allister, que viene de ser titular con la selección argentina y además subcampeón. Juega Platense por la Copa Libertadores de América, no podemos dejar de mencionarlo, es muy importante esta presentación Calamar allí en el mítico Estadio Maracaná de Río de Janeiro a las 7 de la tarde frente al Fluminense. Y en la primera se van a jugar a las 3 de la tarde Claypole y Central Ballester. Y estamos recordando la enorme figura de Gabriela Sabatini, que un día como hoy de 1990 ganó el US Open. Gabriela, que siempre la recordamos en el programa y que sigue siendo para mí la gran embajadora del deporte argentino, al margen de todos los títulos que ha conseguido Luciana Aymar con el hockey, pero Gabriela me parece que sigue siendo la marca registrada más importante que tiene el deporte en la Argentina desde el punto de vista de las mujeres. En los hombres, por supuesto que está entre Lionel Messi y Emmanuel Ginóbili. Messi es una marca mundial. Obviamente no voy a descubrir nada. Saludo en la apertura del programa a José Luis Romero, el Negro Romero en el centro del país, allí desde Radio Nacional Córdoba. Hola, Negrito.
1: Hola, ¿qué tal, Nicolás? Fuerte abrazo para vos, los compañeros, la audiencia en todo el país. Cielo despejado, sol brillante en la capital cordobesa. A esta hora, la temperatura 19 grados, 9 décimas. Y la humedad 36%.
0: Muy bien, Santiago, tenemos un presagio, creo, de un muy buen partido de fútbol hoy en la Bombonera, este entre Boca y San Pablo por Copa Sudamericana.
2: Sí, un partido grande. Es cierto que en el último tiempo ni Boca ni San Pablo vienen pisando las últimas instancias de las competencias internacionales, pero son dos gigantes del continente. San Pablo tiene que dar también una respuesta. No es bueno el pasar en el Brasileirao, está décimo en esa competencia, pero lo que viene haciendo en el marco de esta Copa Sudamericana, ganando su grupo, pasando con comodidad en los octavos de final, lo ponen siempre como un rival de riesgo y de cuidado, pero fundamentalmente por la magnitud del partido, por lo que va a generar esta noche en la Bombonera y cuando vaya al Morumbí la próxima semana Boca a definir esta serie. De hecho, acá en la Ciudad Autónoma de Buenos Aires, los porteños en el microcentro, donde está el templo de la radio en Maipú 555, muy próximo a zonas de grandes cadenas de hoteles, y hay muchísimos brasileños dando vueltas por la calle del centro, lo que marca que hoy también San Pablo va a tener su apoyo en la Bombonera.
0: Muy bien, Damián Zárate, querido Damián, con las novedades de Boca, ¿no está confirmado todavía el equipo del Vasco?
3: No, todavía con algunas dudas. En la zaga central y en la delantera, ¿jugará Jagger o la experiencia de Pellegrino? Y arriba, Villa. Me río porque Villa nos quiere hacer creer que no hubiese jugado con la remera de River. ¿Cómo les gusta a los hinchas que los jugadores les mientan, no? Es increíble, bueno, declaró esto.
2: Ah, ¿sí?
3: No, claro, en la revista oficial de Boca dijo que nunca se hubiese puesto la camiseta de River.
2: Hizo fuerza para ir.
3: Y hay declaraciones.
2: Sí, claro.
3: Él quería jugar con la remera de River.
0: Seguramente habrá sido un acto fallido en
3: ¿cuál de los dos? ¿Querer jugar en River o decir ahora, mintiéndole a los hinchas de Boca, que no hubiese jugado con la remera de River?
0: El querer jugar en River.
3: Ah, perfecto. Perfecto.
0: Por lo menos yo le creo a Sebastián Villa.
3: ¿Le crees que no hubiese jugado con la camiseta de River?
0: Sí, sí.
3: Pero Villa juega con la de River, con la de Racing, bueno, con la de Olimpo, con la de Independiente, con la de Lorenzo.
0: Yo creo que va a terminar su carrera y no va a ponerse la camiseta de River.
3: Ah, pero porque no se cristalizó la transferencia, no por él.
0: Quiero decir que me parece que es un partido donde debe prevalecer la experiencia. Herrera el otro día cometió un error grave, por eso Gimnasia de Mendoza empató el partido. Y a mí me encanta Flores, creo que como al resto de los hinchas de Boca, pero me parece que tiene que prevalecer en este caso la experiencia de Sebastián Villa. Lo saludamos a Javier Vicente con los temas, Javier, del fútbol internacional.
4: ¿Cómo te va, Nico? Buen mediodía para todos. Bien lo decías en los títulos, se dieron a conocer los nominados al Balón de Oro 2026. La entrega va a ser el 26 de octubre en la ciudad de Londres. En este caso se cambia el escenario. Habitualmente lo era en París, porque recordemos que el Balón de Oro pertenece a las revistas France Football y L'Equipe, pero vota todo el mundo del fútbol. Y en ese sentido hay que destacar que son dos, como bien vos decías, dos los argentinos nominados, Lautaro Martínez y Lionel Messi, seis jugadores de la selección española campeona del mundo, entre los nominados para Balón de Oro, también lo decías bien, los nominados para el premio Yassin, donde figura Dibu Martínez, los entrenadores, los mejores entrenadores, no está el técnico argentino Lionel Scaloni. Los candidatos, según la IA, le pregunté recién a la IA, lo da como candidato a Lamine Yamal.
0: Bueno,
2: mira vos.
4: Yo creo que Lamine Yamal no corre. Yo creo que acá el puesto uno es para Rodri, el puesto dos es para Messi, que va por su noveno Balón de Oro.
2: Rodri fue elegido el mejor jugador del Mundial. No quiere decir que estemos de acuerdo. Ahora, yo puntualmente,
3: vos tenés
2: pero
3: tú,
2: le dieron esa
4: el número tres Mbappé y la sorpresa, Kicha Kvaratskhelia, el georgiano,
0: bueno,
4: el Paris Saint-Germain, que lamentablemente no pudo jugar.
3: Ahora, pero vos tenés tu estadística de las consultas que le haces a la IA, ¿cuántas le pega y cuántas?
0: Porque si no... Él le pregunta absolutamente todo.
4: No le pega ninguna.
0: Voy con, bueno, ahí está. Voy con el negro a Córdoba. Para nosotros, más allá de lo que diga la IA y del pensamiento de Javier, que respetamos muchísimo, yo creo que Messi tuvo un Mundial brillante. Le faltó coronarlo con el título de campeón de la selección argentina, pero nadie en este último Mundial, por lo menos para mí, una modestísima opinión, fue mejor que Messi.
1: Y bueno, ahí está, más o menos en tu apreciación, cuasi consulta, pregunta hacia mí, creo que por ahí está la respuesta, Nicolás. ¿Cuál es el criterio que utiliza y que vota? Digo, la trayectoria, el sentimentalismo, el nivel, la jerarquía, el talento, la resiliencia, la edad.
0: Bueno, un poco de cada cosa de lo que estás enumerando.
1: Claro, o prevalece los títulos, lo que lograste. Porque si vamos a eso, bueno, decir, Rodri, ¿qué ganó a nivel club? Ah, bueno, esto. Ah, y fue el capitán.
0: Bueno, pero pongamos el ejemplo, del Mundial 2014, donde la Argentina fue subcampeona y la FIFA lo eligió como el mejor del Mundial a Messi en aquella oportunidad.
4: Sí, también acá hay que tener en cuenta el tipo de competencia donde se desarrollan cada uno de los jugadores. Y en ese sentido yo creo que la MLS le baja el precio a Lionel Messi en cuanto a candidato para llevarse el Balón de Oro.
3: Lo que pasa es que los años de Mundial tiene un peso muy, pero muy...
4: El Mundial.
0: Claro. El Mundial. Yo te digo que si Francia salía campeón era para Mbappé.
3: ¿Cuántos goles tiene Rodri en el Mundial?
4: No.
2: Pero se cuentan goles. Eso es el premio de goleador. Puede ser mejor jugador sin hacer goles.
3: ¿Pero por qué te enojas? Si fue una pregunta.
2: Porque me enojo, porque escuché el mismo argumento de la mañana y también me enojé.
0: Hoy tengo ganas de darle la razón a Santiago. Ya con lo que dijiste Villa, ya le doy la razón a Santiago en todo.
3: ¿Pero de Villa qué dije?
0: No coincido con lo que dijiste, así que...
3: Pero Villa...
4: No, pero Villa fue el que confesó.
0: No importa. Vamos a saludar a Erika Sotomayor, nuestra locutora que está con nosotros. Y bueno, un día te tiene que tocar.
5: Muy buenas tardes. 17 grados dos décimas es la actual temperatura en la ciudad de Buenos Aires. El cielo está totalmente despejado y la humedad 42%. Invitamos a nuestros oyentes que se comuniquen con nosotros a través de nuestro WhatsApp al 11-3870-7485. Y para los que nos están mirando desde nuestro canal de YouTube, también pueden comunicarse. Nos buscan como Radio Nacional AM870.
0: Bueno, el Mundial, no este Mundial que acaba de terminar, el pasado, donde Argentina sale campeón del mundo, por supuesto que lo eligieron a Messi. Y yo creo que el mejor...
4: El mejor jugador del Mundial.
0: Sí, y...
4: Pero no fue Balón de Oro, o sea.
0: Bueno, yo creo que el mejor jugador de ese Mundial fue el arquero, el Diego Martínez. Por encima de Messi, o por lo menos al mismo nivel de Messi.
4: Bueno, pero acá, como dice Romero, lo importante son los que votan.
0: No, por supuesto.
4: Votan los entrenadores, votan los jugadores, votan algunos periodistas.
0: Pero digo, dejemos claro, para que la gente tome una postura y entienda lo que estamos diciendo, que no es obligatorio ganar el Mundial.
4: No, por supuesto.
0: A ver. Yo creo que el Mundial de Messi fue mejor que el de Rodri, que fue campeón del mundo con España.
4: El de Rodri fue muy bueno, ¿eh? España ganó dos partidos clave frente a Francia y frente a Argentina de la mano de Rodri, que fue el mejor jugador de los dos partidos.
3: A medida que pasan los días, para mí España es un campeón más delucido.
2: Porque seguir viendo el Mundial.
3: Es un campeón olvidable.
0: Bueno, en esta le tengo que dar la razón.
2: Es un campeón olvidable. Le dio un baile sensacional a Francia.
4: Baile sensacional a Francia. Baile sensacional a la Argentina.
2: Ganó la final con mucha autoridad.
3: Vuelvo a decir.
4: ¿Te parece un campeón delucido?
3: Si jugasen las dos selecciones campeonas del mundo de España, estoy proponiendo algo que no se daría.
0: Ganó muy bien.
2: No quiero al campeón, que es como hay que ganar un título España, Damián. Es un muy buen campeón.
4: Y jugó y bailó a las dos selecciones más importantes.
0: Nadie discute eso. Ganó muy bien España el Mundial, pero es un equipo que no brilló, negro. Estamos en la misma
3: sintonía. Olvidable.
1: No, pero por supuesto. No, de ninguna manera brilló.
4: ¿Cómo que
1: Argentina con un poquito más de resto físico, si no hubiera sido el vacío, la merma, el desagote emocional que tuvo contra Inglaterra, Argentina no le ganaba. Es contrafáctico, ¿no? A Francia.
0: Vos no lo podés ver, negro, a Santiago Lucía, que está muy disgustado con lo que estás diciendo.
3: Si Argentina jugaba la semifinal contra Bélgica.
2: No, chicos, porque fue una superioridad abrumadora la de la final.
3: Patearon cuatro veces al arco.
2: Pero la superioridad, el control del partido, el gobierno del juego, conceptualmente, tuvieron todo el partido a disposición.
0: Pero nadie,
2: casi todos,
0: pero Santiago, nadie discute eso, lo que decimos.
2: Bueno, y entonces fue grande la diferencia. Lo dicen los jugadores de Argentina.
0: Pero para mí no brilló España, más allá de que le ganó muy bien a Francia, a la Argentina.
2: Ahí para mí, contra
4: Francia. No quería brillar, no entiendo. Si vos le ganaste de forma categórica a los dos principales rivales, a Francia y Argentina, ¿qué sería?
3: ¿Sabés qué brillar? No dar 700 pases intrascendentes.
2: No son intrascendentes.
3: Eso es lo que hace España, intrascendentes.
2: No, es controlar el juego, es parte del plan. Ahí te equivocás.
1: Santiago,
0: sí.
1: Dejando de lado todo el tema de las conspiraciones y toda esa historia, ¿a vos te parece que en términos normales hay tanta diferencia como se evidenció en la final de España y Argentina?
2: Bueno, la hubo en la final, que fue cuando estuvieron enfrente.
1: Pero fue un partido aparte, especial. Sí, obviamente. Abrumadora la diferencia de España. Y lo mismo te hubiera dicho si Argentina lo superaba a España de manera escandalosa.
2: Claro.
1: No hay semejante diferencia. Después alguien dirá, no, porque Argentina se entregó, porque esto, otro.
0: Bueno,
1: y otros pueden decir, y estaba cansado porque la final fue con Inglaterra y ya no tenía más nada.
0: Para mí un campeón brillante fue Francia en el 2018. Ese fue un campeón brillante, por ejemplo. Para mí, ¿eh?
4: Bueno, pero cada campeón tiene el contexto del Mundial que disputa y de los rivales que tiene que enfrentar. Entonces ahí me parece
3: pero
4: que...
3: Pero son la misma persona que destaca que el gran campeón de la historia del mundo es Brasil 70.
4: Sí.
3: ¿Es campeón, es igual Brasil 70 o Brasil 94?
4: ¿Pero por qué crees que sean todos Brasil 70?
3: También, pero son iguales.
4: Los campeones del mundo no son todos Brasil 70.
3: Pero vos lo destacás.
4: ¿A quién?
3: No nos hagas trampa, entonces.
4: ¿A quién destaco?
3: A Brasil 70.
4: Sí, claro, como el mejor campeón de la historia.
3: Entonces, ¿no son todos iguales los campeones?
4: No son todos iguales. ¿Quién está diciendo que son todos
3: ¿Y España?
4: Iguales? España fue el mejor en este Mundial, sin duda.
3: Eso está fuera de discusión.
0: Eso no lo discutimos.
3: ¿Es una selección brillante?
4: Sí, no fue Brasil 70. Fue Argentina 78.
3: ¿Viste cómo te traigo? Te traigo.
0: Por eso le digo al negro y a la mesa que está nominado el Diego Martínez como mejor arquero al premio Lev Yashin. Porque si no hubiera estado el Diego Martínez en el arco, probablemente España hubiera ganado por 4 goles.
4: ¿Vos sabés quién está nominado entre los arqueros también?
0: Está Bocinha. Está Bocinha.
4: Mi candidato.
2: Bocinha ganó con el Aston Villa un título
4: y
2: en Europa.
4: Creo
2: ¿no?
4: que te lo dije hace más de un mes acá. ¿no es cierto?, en esta mesa. Scaloni va a seguir siendo el técnico de la selección argentina.
2: Así lo decís, es así una afirmación.
4: Una afirmación.
0: Yo no estaría tan seguro. Y más con la deserción definitiva de Messi.
3: Y Messi, vuelvo
4: a preguntar.
3: Al contrario,
4: es el gran desafío de Scaloni, armar una selección sin Messi.
3: Vuelvo a preguntar. Messi, al 2030, quédate tranquilo, no le voy a preguntar.
0: No, Messi no juega más en la selección argentina.
2: Ya se retiró.
3: Estos partidos, dejó una carta. Los que vienen ahora, antes de fin de año, ¿va a jugar alguno Messi?
0: No, si ya dijo que no juega más para Argentina.
3: Bueno, pregunto.
4: No, hará una despedida. Una despedida, pero en la otra fecha, la de noviembre.
3: O sea que se...
2: Ahora ya fueron reducidos, recordá, en los partidos que vienen ahora.
4: La de noviembre.
3: Pero van a ser en partido, no va a ser un partido de que viene Lothar Matthäus, Riquelme...
0: Para mí debiera ser ese tipo de partido.
3: Un partido oficial, FIFA.
2: No lo sabemos.
0: Yo creo que no, pero no tenemos el dato.
4: ¿Por qué no le preguntamos a los oyentes a ver quién creen que va a ganar el Balón de Oro?
0: Bueno, ahí está. Le consultamos a los amigos para que se comuniquen. Erika Sotomayor, ¿a qué número?
5: Sí, claro, al 11-3-870-7485.
0: Bueno, tienen que votar por Messi, obviamente.
2: No, pero hay alguno. No, pará. No le preguntes entonces.
4: Está dando la respuesta a los oyentes.
0: Negro, soy muy democrático.
2: Sí, estamos terminando el primer bloque y quien se encarga habitualmente del fútbol internacional no dio la noticia de las últimas 24 horas, que es que hay un equipo argentino en la final del Mundialito de Clubes, que ayer le ganó al Real Madrid.
4: Ah, tenés razón, el Racing Club.
0: Sí, muy bien, Negrito, con la risa, la pausa.
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0: Muy bien, 1:20 de la tarde. Vamos al encuentro de Juan Ignacio Gijón en el móvil de Nacional. En una tarde, Juan, y casi primaveral.
1: ¿Qué tal, Nico? ¿Cómo te va? Estamos haciendo la previa de lo que es el duelo de Boca y San Pablo con la transmisión de Radio Nacional. Gente que llega de todo el país para ver a Boca. Chicos, ustedes no son la excepción.
2: No, así es. Somos de acá de Córdoba. Vinimos a ver a Boca, nuestra pasión, nuestro amor.
1: ¿Qué parte de Córdoba?
2: Venimos a la parte de acá de Don Cativo.
1: ¿Cuántas horas de viaje metieron los muchachos?
3: Más o menos 8 horas, 9.
1: Sí. 8. 8 horitas. Sí. ¿A qué hora salieron?
3: 1:30 de la mañana.
1: Me imagino ese viaje de ida algo duro, ¿no?
2: Sí, no llegó más, pero bueno. Ahora una vez que estamos acá, ya está, después pasa.
1: ¿Se durmieron temprano o se acostaron tarde? ¿Cómo fue?
3: Nah, yo no puedo dormir así. Ando sin dormir.
1: ¿Nervioso por el partido?
3: Sí, nervioso y ansioso.
1: ¿Cómo es esta previa? Lo veo con los mates, me imagino que ahora irán a picar algo.
2: Matecito, ahora picamos algo y después lo hagamos el fernet.
1: El fernetito.
2: El fernetito no puede faltar.
4: Cordobés, viste cómo somos nosotros.
1: ¿Lo traen de allá?
3: No me falta el fernet. No.
1: ¿Trajeron alguna jarra o cortan la botella directamente?
2: No, tenemos jarra.
1: Tienen la jarra. ¿Cómo le ven a este Boca, muchachos? ¿Entusiasmado, ilusionado? ¿Se ilusiona el hincha Boca?
2: Sí, cómo no nos vamos a ilusionar si somos Boca. Sí, hoy día por lo menos diferencia de 2, sí o sí.
1: ¿Diferencia 2?
2: Sí o sí.
3: Todo se lo ganó.
1: Y allá lo pone a Robarrena en el travesaño colgado, ¿no?
2: Olvidate.
3: Sí, olvidate.
1: A ver, si ganan hoy 2-0, me imagino que este mate, este fernecito, se transforma en caipirinha en una semana.
3: Sí,
2: viajamos de una.
1: Con el laburo ya pidieron permiso, ya encontraron certificado.
2: Sí, yo laburo los fines de semana, así que queda justo.
1: Todo carpeta médica.
2: Sí, olvidate, mientras no te salga en la tele, después todo carpeta
1: médica. Bocatitis tienen.
2: Exactamente. Sí, señor.
1: Muchachos, bueno, muchas gracias, ¿eh? A disfrutar del partido, del fernecito y lo que vayan a picar este mediodía. Bueno, Nico, el hincha de Boca que empieza a llegar de todas partes de la Argentina. Estos muchachos vienen desde Córdoba. Lindo viajecito y linda vuelta van a tener también.
0: La verdad que sí, de un partido muy importante que tenemos hoy por Copa Sudamericana y que va a transmitir Martín Perazzo desde la Bombonera. Mucha gente en los alrededores del estadio, Juaní.
1: Muchísima gente, mucho hincha de Boca, y hay una particularidad. No hay una sola camiseta de San Pablo. Hay muchísimo turista brasileño que viene aquí a la Boca. Generalmente se ven camisetas de todos los colores de la Liga de Brasil. En esta ocasión, y hoy particularmente, a mí me llama la atención que no hay...
5: Están todos acá en el centro, Juan, y nos los cruzamos a todos acá cerca de la radio.
1: Pero vos sabés, Javi, que siempre que juega Boca aquí a un partido internacional, los rivales suelen venir a previamente a estas horas a conocer la Boca, a caminar por caminito, paradójicamente. Incluso ahora que se abrió el Hard Rock dentro del estadio de Boca, podrían aprovecharlo para circular por ahí también. No, hay camisetas, vi una o dos camisetas del Corinthians, pero no más que eso. Ni una sola camiseta del San Pablo, eso sí, camiseta de Boca por todos lados. Uno hace
0: lógico.
1: Dos pasos y hay 8 camisetas de Boca.
0: Bien, ya volvemos, Juan, y muchas gracias.
1: Aquí nos quedamos, Nico.
0: Juan Ignacio Gijón.
5: Atención, porque esta noche juega Jonathan Caleri,
0: Sí.
5: Confirmado, recuperado de la lesión, que lo mantuvo al margen del equipo en los últimos partidos, el equipo que dirige Dorival Junior. Vamos a ver cómo lo recibe la Bombonera, ¿no? A un ex Boca.
0: Yo creo que bien, siempre se habló de la posibilidad de la vuelta de Caleri.
6: Siempre. Él contó en una entrevista que es hincha All Boys, pero que tiene mucho cariño por el hincha Ceneice. De hecho, su paso fue fructífero. Se fue hace muchos años de Boca. Sí.
5: Y en San Pablo hace ya casi 6 años que está.
6: Es muchísimo.
7: 262 partidos tiene con la camiseta de San Pablo, lo que es...
5: Ídolo.
7: Muchísimo, sí. Impropio ídolo de estos tiempos.
0: Sí, yo creo que es un futbolista que Boca debiera recuperar. En el corto plazo.
6: Lo intentó.
0: En el corto o en el mediano plazo.
6: Y lo intentó. Lo que pasa es que el que juega en el fútbol brasileño, no solamente por la paga, sino porque hoy encontró un lugar donde está cómodo también desde lo que significa para los hinchas.
0: Sí, de todas formas, yo creo que Boca es mucho más importante que San Pablo, salvo que me dijeras que juega en el Flamengo, que es, por cantidad de hinchas, el equipo más importante del continente. El Flamengo es más grande que el San Pablo.
5: En torcida. No sé si en antecedente futbolístico.
6: Estoy buscando.
5: En torcida, sí, el Flamengo es la torcida más grande de Brasil. Pero de
0: más
5: San
0: grande,
5: Pablo.
0: Yo te diría más grande del continente.
6: Del mundo, por cantidad de habitantes.
5: Posiblemente. Sí. Pero de la ciudad de San Pablo viene Corinthians y el San Pablo.
6: Vos estás. Vale, sos de
7: Palmeira también.
6: Te convertiste en hincha del Flamengo en los últimos años.
0: Sí.
6: Sos hincha del Flamengo.
0: Me gusta mucho cómo juega y no me gusta que se le mienta a la gente. El Flamengo es candidato desde el momento que empieza la Copa Libertadores.
5: Ahora, ¿sabés por qué el Flamengo tiene tanta torcida en Brasil?
0: ¿Por qué?
5: A diferencia de los otros equipos que...
0: Bueno, están el otro más... es el Fluminense.
5: Y en... No, pero el Fluminense es carioca.
0: Claro.
5: O sea, allá los hinchas son de los equipos de su ciudad. Pero el Flamengo hizo una diferencia. Durante la década del 50, la Radio Nacional del Brasil transmitía para todo Brasil los partidos del Flamengo. Solo lo del Flamengo. Eso hizo...
0: Que había un Nicolás Álvarez ahí, Pauli,
5: seguramente, brasileño. Seguramente. Eso hizo que mucha gente del nordeste o del sur de Brasil se hiciese hincha del Flamengo.
0: Negro, no hay discusión ahí. Son todo el Flamengo en Brasil lo que hace.

0: de cada temporada de Libertadores o Sudamericana, es como que los brasileños todavía están de vacaciones, juegan a reglamento, no sé el convenio colectivo de trabajo que tienen dentro del plantel, porque, viste, juegan lo justo y necesario, clasifican gracias a que el Coquimbo Unido le hizo un gol
1: sí,
0: en el
1: verdad,
0: último minuto.
1: Pero hay una diferencia, que quiero marcar. Prevalece la jerarquía de los equipos brasileños a nivel continental, en la Copa Libertadores fundamentalmente y también en la Sudamericana, pero le cuesta mucho a la selección de Brasil en los mundiales.
2: Mirá que la historia no se escribe hace 7 años, ¿eh?
1: No,
2: Flamengo
1: supuesto.
2: Ganó su segunda Copa Libertadores en la final con los 2 goles a Gabigol contra River. Sí. Hasta ahí tenía una sola.
1: Claro.
2: O sea, no estamos hablando del equipo más grande de la historia de Brasil, ¿eh?
3: No, para nada. Y sí, todos que recordamos aquel San Pablo de Tele Santana.
2: Claro.
3: Con Toninho Cerezo como gran figura.
1: Desde el punto de vista de los
3: hinchas, era un equipo extraordinario.
1: Pero está bien el dato que marcás.
2: No, claro, porque ganó la del 19, 22 y 25. Pero la primera la ganó en el 81.
1: Claro, lo que pasa que del 19 para acá habría que hacer un raconto. Prácticamente llega a la final de la Copa Libertadores todos los años.
2: Claro, pero no podemos...
1: Entonces nos quedamos con la última imagen.
3: En los últimos años.
2: En la última década, si querés.
3: Pero porque evidentemente Flamengo y Palmeiras están un peldaño por arriba del resto de los clubes, sí, del Brasil y de América.
1: Tenemos mensajes con Erika Sotomayor.
4: Sí, por supuesto. Aquí nos escribe Juan Pablo desde San Pedro. Si el fútbol fuera solo lógica, el premio indudablemente es para Lionel Andrés Messi. Pero queda la sensación de que votan personas que nunca estuvieron adentro de una cancha de fútbol. Más mensajes. Por aquí, desde Caleta, Olivia. Hola, gente, ¿cómo están? El Balón de Oro, sin duda alguna, lo gana Lionel Messi. Saludos para todos. Cris es el que escribe. Por aquí, hola, muy buenas tardes, equipo de Nacional. Para mí, Messi merece el Balón de Oro por goles, asistencia de gol, rendimiento, etcétera. Claudio, de 5 Saltos, Río Negro.
1: Muy bien. Lamentablemente no pudo Francisco Cerúndolo, se quedó fuera del Abierto de Tenis de los Estados Unidos. Perdió con el belga Block en el cuarto set. Había jugado muy bien su partido del otro día, del sábado precisamente, y no pudo en el encuentro de ayer, así que lamentablemente ya no quedan tenistas argentinos en el último Gran Slam de la temporada. Repasemos entonces los partidos de hoy en la Liga de Campeones.
3: Bueno, entre los partidos más importantes que tenemos en esta primera fecha, recordemos que la zona campeonato son 8 jornadas donde se enfrentan los equipos y no repiten precisamente rivales. Hoy, entre los partidos más importantes, tenemos al Porto con el Manchester City, donde va a jugar Enzo Fernández. El Lille enfrenta al Betis. El Betis vuelve a la competencia de Champions de la mano de Manuel Pellegrini. El partido más importante, sin duda, Real Madrid Internacional de Milán. Entre los dos equipos juntan 18 Champions. ¿Eh? Y vos fíjate que Mourinho, técnico del Real Madrid, fue el técnico del último Inter campeón de la Champions, aquel equipo de Milito. Brujas, Aston Villa, entre los partidos más importantes de hoy.
1: Muy bien, ahí estamos con los partidos entonces de la Liga de Campeones. Vamos al encuentro del servicio informativo. Noticias en Radio Nacional.
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6: Hora 13:30. Crece la expectativa de las empresas argentinas por crear nuevo empleo. Las intenciones de contratación de los empleadores para el cuarto trimestre subió 16%. Servicios públicos y recursos naturales lidera las intenciones de contratación, seguido por finanzas y seguros. En tanto, la Patagonia registra las expectativas más fuertes, seguidas por el noreste del país. Investigan el faltante de fentanilo y propofol en un hospital. La justicia de Chubut investiga la desaparición de más de 200 ampollas. La denuncia fue presentada hace casi un año por personal del Hospital Santa Teresita de Rawson. La hipótesis analiza una posible desviación de sustancias hacia el circuito ilegítimo. Conflicto bilateral entre Israel y Gran Bretaña. El informe de Cecilia Diwan.
7: Israel cerrará el consulado británico en Jerusalén después de que el Reino Unido sancionara los asentamientos israelíes.

0: 10 en Cisjordania. El ministro de Asuntos Exteriores de Israel anunció la medida después de que su par británico Ed Miliband dijera en el Parlamento que Reino Unido prohibirá la importación de productos procedentes de los asentamientos israelíes. En este contexto, el canciller israelí describió al actual gobierno británico como un gobierno hostil que está trabajando sistemáticamente contra Israel.
1: El cielo se encuentra ligeramente nublado en la ciudad de Buenos Aires, temperatura 17 grados, 4 décimas, humedad 45%.
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6: Muy bien, estamos en la continuidad de Pasión Nacional, 1:33 p.m. Celebro que podamos hablar con el oficialismo de Boca, que es la idea desde siempre en este programa. Así que vamos a saludar a Alejandro Veiga, que es el prosecretario general de Boca. Alejandro, bienvenido. Mi nombre es Nicolás Álvarez, qué gusto saludarte.
7: ¿Qué tal, Nicolás? Te mando un abrazo, viejo.
6: Igualmente, es recíproco. Bueno, contanos de toda esta polémica que hay, que de la inclusión de extranjeros en Boca Vélez, del error administrativo y de lo que reclama Vélez, que es quedarse con la clasificación en el partido de Copa Argentina. ¿Cuál es la postura de Boca oficial?
7: En lo particular no sé nada, porque no estoy en el departamento de fútbol. La postura oficial es obvio que la que dijo el presidente. Nosotros nos gusta ganar los partidos en la cancha.
6: Sí, yo lo vengo diciendo, más allá de que el reglamento está para cumplirse, pero en la cancha Boca lo ganó legítimamente 1-0 ese partido.
7: Así es. Yo pienso que entiendo también al dirigente de Vélez que tendría que hacer su esfuerzo, quizás sus socios lo reclaman, pero en el fondo sabemos todo que si fue un incumplimiento, Boca no tomó una ventaja deportiva con esto. Se dio, encima Boca jugó mejor, que podría haber sido al revés con el penal, si metía a ver el penal. Bueno, pienso que tiene que estar concluido eso, ¿no? Y la postura oficial del club es la que dice nuestro presidente, por supuesto, ¿no?
6: Claro. Alejandro, yo vengo marcando al aire en este programa desde hace tiempo que el estadio de Boca nunca estuvo más lindo que ahora, y hablo de las bondades del predio. Desde lo futbolístico, ¿siente esta comisión directiva que están en deuda con el socio y con el hincha de Boca?
7: Bueno, voy a hacer mías las palabras de nuestro capitán. Todos los hinchas de Boca, todos los dirigentes que hemos pasado y pasarán por acá están en deuda con el hincha de Boca. Porque la deuda con el hincha de Boca es eterna y es innumerable. Por lo tanto, claro que sí, aún en la parte de edilicia, que vamos a decir que la cancha está bárbara, también estamos en deuda porque tenemos que ampliarla, tenemos que darle más capacidad, tenemos que darle más mejores instalaciones siempre permanentemente a la nuestra masa de asociados. Así que todos los... Hago bien las palabras porque lo dijo Leandro. Vamos a estar siempre eterno en deuda con Boca. Bueno, nosotros decimos lo mismo. Todos los dirigentes que han estado, lo que estamos y lo que van a estar, siempre van a tener una deuda impagable con el hincha de Boca en general y con el socio en particular.
6: Sí, en las escasas apariciones que hace el presidente de Boca, Juan Román Riquelme, le consultan por la remodelación del estadio. ¿Qué le podemos decir a la gente de Boca hoy, que es 8 de septiembre?
7: Nosotros tenemos ese sueño, de los cuales no bajamos. Las obras, las más de 70 obras realizadas en el club, son obras complementarias que terminan, van en desarrollo, hasta terminar con ese sueño. Ella no depende solo de nosotros, pero nosotros estamos subidos a ese tren de la ampliación. Así que estamos dando los pasos adecuados, cumpliendo todas las normas que hay que cumplir para que, bueno, cuando presentemos el proyecto, nos den autorización y ahí puede empezar la ampliación de nuestro estadio, que va a ser ya alrededor de unos 20.000 lugares para que darle 20.000 lugares a 20.000 bosteros más, socios en este caso, que puedan ingresar a la Bombonera, lo que a veces quedan un poco corto, con sobre todo los partidos clásicos y demás. Bueno, darle a 20.000 tipos más alegría de poder ver a Boca en partidos elite, digamos, partidos cúlmine, ¿no es cierto?
8: Esa palabra en sí para el hincha Ceneice, Alejandro, es un sueño. Dijiste ampliación y dijiste que están dando todos los pasos. Más allá de la ansiedad habitual que se maneja sobre este tema, ¿qué se puede esperar de aquí a fin de año en cuanto a esa ampliación?
7: No, bueno, que presentemos el proyecto cuando nos faltan un par de cosas para presentar. Vamos a ir a la ciudad. Yo pienso que soy muy optimista porque nosotros no proponemos transgredir ninguna norma de edilicia de la ciudad, para nada. No le vamos a tocar la casa a ningún vecino, no vamos a cortar ninguna calle. Así que yo soy muy optimista. No estoy en el departamento de obras, pero por lo que me han mostrado el proyecto, por lo que veo, por lo que charlo con mis compañeros y demás, es lo que te menciono, ¿no es cierto? Entonces no veo por qué no habría que autorizarnos la ciudad nuestra ampliación. Pienso que se va a dar y pienso que va a ser transitar este sueño que tenemos todos, ¿no? De poder hacer la cancha más linda y más grande.
6: Estamos hablando con Alejandro Veiga, prosecretario general de Boca. Se incorpora a la charla José Luis Romero, nuestro periodista desde Córdoba.
9: Hola Alejandro, un abrazo y gracias por atendernos. Digo, siendo lo futbolístico, Alejandro, hoy enfrenta al Sao Paulo y uno ve que los clubes brasileños siempre son los campeones, que tienen mucho dinero, por supuesto, y repatrian a grandes figuras. Y uno ve a un Boca que, por ejemplo, está dando lugar a Gorosito, a los Aranda, a los Flores, ahora con continuidad Milton Delgado, la aparición de Herrera. Forma parte de una política del club que seguramente va a necesitar de años para que se consolide y con frutos genuinos del club puedan darle alegría. Pero eso también puede tener un costo político para ustedes, el hecho de tener que esperar al más allá para empezar a cosechar ya trofeos.
7: Sin duda, José, pero el costo político no es... Mirá, nosotros somos uno de los abanderados de las sociedades sin fines de lucro, que los clubes sean sociedades sin fines de lucro. Vos me mencionás el caso de los brasileros, que es verdad que tienen mucha guita, también es verdad que se van al descenso, también es verdad que se funden los clubes, porque las sociedades anónimas son para ganar y perder plata. No es nuestro caso. Nuestro caso es justamente formar jugadores que en este caso explotaron los casos de Aranda, de Gorosito, de Jagger y bueno, y del pibe este de Flores. Pero ha habido otros casos anteriores, ¿no es cierto? Lo que hemos vendido y demás, el Colo Barco, bueno, infinidad de jugadores. Y nosotros, con la economía de nuestro país, que no podemos escaparle a esa realidad porque estamos inmersos en una sociedad y en un país que tiene un problema económico importante, bueno, dentro de lo que nuestra economía nos permite, Boca está saneada perfectamente su economía, lo que no encontramos en Ezeiza lo podemos ir a buscar y podemos pagarlo. Ahora, pagar una millonada por un jugador que tiene la misma característica que tenés en el plantel es difícil, es bravo. Cuando Boca va a buscar a un jugador, tiene que pensar bien si rinde, si con la moneda de Boca y rinde, porque jugadores para comprar con el dinero que se dispone son los mismos que tenés en el plantel. Entonces, nosotros apostamos a nuestro técnico, apostamos a nuestras inferiores y obviamente, teniendo una economía saneada, como te menciono, lo que no haya se va a ir a buscar en el mercado.
6: Alejandro, siempre da la sensación desde afuera, por eso me interesa mucho tu opinión, que Riquelme tiene un manejo muy personalista. ¿Vos podés contar cómo gestiona a Riquelme? Porque nosotros de afuera tenemos una impresión, las apariciones de Riquelme para contarle a los socios y a los hinchas de Boca de las cosas que pasan en el club son esporádicas. Yo creo que tanto Riquelme como Rosica, vos y los dirigentes de Boca deben hablar más, pero no con nosotros puntualmente. Tienen que hablarle a los socios y a los hinchas de Boca. ¿Cómo es Riquelme en el día a día de trabajo?
7: Le contaron un cuco y Riquelme es un tipo normal, mal del mundo. Después es un tipo que no ejerce la hipocresía, quizás común en la política, no estoy criticando, viste que los políticos te hablan media hora para no decirte nada. Bueno, Riquelme no tiene esa característica, no es político, no es hipócrita, no tiene ni siquiera el grado de hipocresía que se necesita quizás para la política. Entonces, queda como Osco, queda como... Y Román, un tipo que es más común del mundo, hablamos como si fuéramos un amigo tomando mate, se habla de fútbol.
6: No, eso no me cabe ninguna duda. Yo lo que digo, yo creo que cuando él habla dice cosas muy importantes, deja títulos, uh-huh. Pero yo también he contado, y el capital más preciado que tiene un periodista es la credibilidad. Yo siempre digo que la mejor versión de Riquelme fue con los pantalones cortos. Fue extraordinario como futbolista. Pero yo él lo notaba decir una cosa y ser muy crítico cuando gobernaba Angelici, y ahora que está del otro lado del mostrador tiene otro discurso.
7: Bueno, todos nosotros que hemos dicho una cosa a los dos años capaz que decimos otra. Es así, porque vos de afuera ves una cosa y adentro ves otra quizás, ¿no es cierto? Yo lo que le criticaba, yo en lo personal, sí. Criticaba las anteriores conducciones de Boca no eran los resultados deportivos, era el manejo del club, el gerenciamiento del club, el factor de negocio permanente en el club. Nosotros llegamos al club y nos encontramos con un montón de periodistas que tenían 20, 15, 20 plateados todos los partidos.
6: Claro.
7: Y figuraban, ¿sabes cómo figuraban? Decían, canje por publicidad. Yo pregunto, ¿qué publicidad necesita Boca?
6: Claro, claro.
7: Conocer. Entonces, claro, todo eso, esa gente que se quedó sin ese recurso, bueno, es nuestro enemigo. Entonces te muestra a Riquelme como que es un ogro. Y nosotros tratamos de... Y quizás nosotros comuniquemos poco, saquemos poco a hablar, por eso yo decidí empezar a hablar y contar, porque a veces lo que se dice es tan alejado de la realidad que dice, no, la gente, el que va al club... Ve el club, ve las cosas, se sabe más o menos. Pero hay un montón de hinchas de Boca, por eso Radio Nacional es importantísima para nosotros, que están en lugares de lejos y piensan que el club es lo que le dice los canales de televisión, lo que es Riquelme, no es así, que está en permanente crisis. Y el club es un club que está recontra salido en lo económico. Nosotros no se debe un mango acá ni a un empleado de Boca, ni a un jugador, ni a un técnico, ni a un contrato que se rescindió. Boca no es un mango y Boca no tiene ningún préstamo. Las 70 obras que yo te mencioné son todas obras extra con plata genuina del club. Entonces, y supuestamente los que estaban preparados, porque tienen muchos cartones colgados de las oficinas, muchos diplomas, resulta que cuando llegamos al club tuvieron que vender, cobrar los cheques de los jóvenes que habían vendido antes, porque si no cerraba el balance. Entonces, una cosa es el coaching y el marketing, y otra cosa es la gestión de todos los días, de la cual estoy orgulloso.
6: Está muy bien. Yo celebro que des la cara, que hables. Podemos tener puntos de vista distintos, siempre en un marco muy respetuoso. Obvio. Pero yo celebro, Alejandro, que hayas tomado la decisión de hablar en los medios, porque Boca tiene que comunicar. Sí, Agustín te quiere consultar.
10: Sí, Alejandro, bien. Bueno, saludarte. Muy interesante lo que planteabas.
11: Alejandro, recién. Un gusto saludarte. Porque, bueno, sin dar nombres, hay otros clubes, ¿no? Con estadios muy lindos, pero que sí, que deben mucho dinero. Pero yo te quería preguntar, porque recién hablabas del socio de Boca. ¿Qué te dice el socio? ¿O qué les dice a ustedes como dirigentes? ¿Y cuál es la proyección? Me imagino que es continúe el oficialismo, por lo menos ustedes se van a seguir presentando.
7: El socio, nosotros hablamos todos los días, quien te habla, no sé si vos me conocés, los que van a la cancha me conocen todos, porque yo no estoy en la oficina encerrada, estoy en la calle.
11: Claro, y a eso me refería, digo, ¿en la calle qué te dicen?
7: Claro, en la calle tenés quien te dice que está todo bien, quien te hace críticas constructivas, y los de mala leche conmigo no se arriman porque saben mi posición. Después hay que escuchar al socio.
11: Claro,
7: el socio
11: claro.
7: Justamente decía permanentemente, che, yo no puedo ir a la platea y hay un montón de turistas. Bueno, entonces hicimos un nuevo reglamento de abonos para que toda la gente que esté en la cancha, por ejemplo, esta noche, sea socia de Boca. Si no, no puede estar en la cancha. Tomamos esa crítica, ese reclamo del socio, asumimos esa crítica y en consecuencia actuamos. La gente nos dijo, che, está mal ir a jugar acá. ¿Por qué? ¿Cómo no? ¿Fallaron ahí? Bueno, tomamos esa crítica, que es verdad, es genuina y tenían razón, de ir a jugar a Can, porque confiamos en una obra que no terminó en tiempo y forma. Tengo que ir a jugar dos partidos de Huracán.
6: Sí, yo creo que para el hincha de Boca fue terrible ir a la cancha de Huracán.
7: No sé si fue terrible. Esto fue, para mí es un episodio en la vida de Boca. Lo que no va a ser un episodio es el trabajo que se hizo en el pasto.
6: Estamos felices.
7: En definitiva fue un error que asumimos, por eso le dimos a todos los abonados, hayan podido ir a Huracán o no, le dimos un mes más para en la renovación de su abono, que en vez de 12 meses sea 13, y no les cobramos la adicional del partido con Sudamericana, para paliar este mal trago que le hicimos pasar a los plateístas.
6: Está muy bien lo que aclarás, Alejandro, pero son conscientes, ya en la charla, creo que son conscientes que más allá de la gestión, de las que a mí no tengo duda que tiene Ricardo, comisión directiva, un éxito deportivo.

0: de una calidad indiscutida, y va y te pierde cuatro partidos seguidos, porque es funcionar, es el momento que nosotros tenemos en lo deportivo, tenemos un buen técnico, tenemos un buen plantel, y la cosa está funcionando porque el nuevo equipo que está en los tres frentes peleando es Boca.
1: Sí, sí, entonces, eso es verdad.
0: Entonces, a eso vamos después, y la pelota pega en el palo. El otro día teníamos ganado un partido, lo teníamos ganado y lo empatamos. Bueno, eso es un poco el azar. Eso, el azar no lo podemos manejar, ¿ok? Podemos manejar la conducción, la administración, darle al Vasco la herramienta que necesite para pelear en los tres frentes, y esa es nuestra responsabilidad, la responsabilidad de Román, del Chelo, de todos los chicos que están en Ezeiza, que trabajan para esto, créanme que trabajan mucho, que acá no hay joda, acá hay trabajo, puede salir bien o puede salir mal. Pues se trabaja full 24/7, no hay, acá no hay vacaciones, no hay descanso, no hay nada. ¿Por qué? Estamos jugando el partido de nuestra vida como dirigente, que es estar acá, el estar ocupando el cargo que tenemos, es el partido de nuestra vida. Por lo tanto, dejaremos el descanso para cuando no estemos más acá.
1: Alejandro, yo te quiero agradecer especialmente. Sabés que Radio Nacional es la radio más importante de la Argentina. Hay muchísimos hinchas de Boca y socios que van a la cancha y que escuchan este programa a lo largo y a lo ancho de toda la República Argentina. Y yo celebro tu aparición pública. Me gustaría que hable Rosica, que hable más Riquelme. Perdón por la honestidad, pero es lo que pienso. Creo que tienen que hablar más y que han fallado en la política comunicacional. Y obviamente celebro que revean esta situación.
0: ¿Sabes qué pasa? Yo te explico, quizás tengas razón vos, te explico lo siguiente. El presidente está gestionando. El presidente cuando habla, si habla todos los días, su voz se empieza a desvanecer. El presidente tiene que salir, por ejemplo, a denunciar. Sale Veiga, yo, a decirte a vos, nuestros sueños en la ampliación. Quien tiene que anunciar la ampliación va a ser nuestro presidente.
1: No, por supuesto. Pero bueno, ¿cierto? hay que llamar a conferencia de prensa, hablar con todos los medios, aceptar todas las preguntas y no circunscribirse solamente a un streaming o un canal de televisión. Lo digo a título personal esto.
0: Está bien, acepto la crítica. Perfecto.
1: Bárbaro. Alejandro, muchísimas gracias.
0: Le mando gracias por la nota, le mando un abrazo y aprovecho que Radio Nacional llega a todo lado del país. A todos los voceros les mando mi abrazo a todos.
1: Muy bien, Alejandro, te agradecemos mucho el contacto. Muchas gracias.
0: Gracias.
1: Alejandro Veiga, prosecretario general de Boca, me parece, le digo a José Luis Romero, aclarando todos los temas, y celebramos, Negro, que el oficialismo decida hablar con los medios de comunicación.
2: Sí, sí, es decir, coincido con tu postura, con tu visión sobre el tema. Naturalmente que eso no están obligados a hablar, que por ahí el presidente del club, o el presidente de la nación, o el presidente de una empresa, por ahí está ocupado de temas importantes, tiene una agenda apretada, pero estaría bueno que también quienes lo secundan hablen, aclaren, obviamente con mesura, porque también hay que respetar la investidura de la máxima autoridad, pero estaría bueno, como lo ha hecho el dirigente recién, de poder comunicar y poder coincidir y no con nosotros y aclararnos y taparnos la boca, porque por ahí vociferamos, hablamos, y de pronto estaría bueno que la otra parte también diga lo suyo. Así que me parece que es fructífero que hablen.
1: Seguro. Tenemos la pausa de Pasión Nacional.
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10: Muy bien, vamos a Santa Fe porque ganó Unión el equipo de Madelón. Saludamos a Pablo Barovero. Hola, Pablo.
11: ¿Cómo te va, Nico? Buenas tardes para vos, para los compañeros allí en la mesa. Tercer triunfo al hilo para el Unión de Madelón en una jornada ayer en el 15 de abril que había arrancado torcida para el conjunto rojiblanco. Perdía 1-0 con un gol a los 15 después de la salida de un tiro de esquina. Lo empató de cabeza a Brian Cuello y se iban al descanso 1-1 en un partido un tanto aburrido en esa primera etapa. Y luego Unión logró sacar 2 de diferencia para el descuento final, casi se lo empata Instituto. La verdad, para el neutral un partidazo, para el hincha de Unión una gran victoria para acomodarse en la tabla, para frenar un equipo que continúa todavía como puntero, ¿sí? Hoy comparte ese lugar con Gimnasia de Mendoza y Vélez Instituto, y ahora va a jugar con Talleres. Digo esto porque si bien falta bastante para el partido del sábado a las 20, hay una novedad que no es menor, porque hay un jugador que fue expulsado en el partido de ayer a los 90 minutos por una acción brusca, lo expulsan a Molina, y es el jugador más desequilibrante y determinante que tiene Unión, que es Cristian Tarragona, su goleador. No va a poder estar en el próximo partido ante Talleres. Lo que queda como muy importante es este cambio de cara, de campaña que ha podido hacer Madelón desde lo futbolístico y sobre todo desde los resultados. No había sido bueno el arranque en los primeros 5 partidos, suma 9 de 9 en los últimos 3 que jugó, y la verdad que está en alza el equipo rojiblanco.
10: Bien, Pablo, ¿y de Colón?
11: Y de Colón una novedad negativa, un jugador descartado es Muñoz, que está desgarrado, habitualmente titular, y otro que está en duda para mí, más afuera que adentro, y es el mejor jugador de Colón en la temporada, que es Nacho Lago. Ignacio Lago con una molestia en uno de sus gemelos, todavía no hay precisiones en relación al grado de la lesión, pero me parece que está más cerca de perderse el partido del próximo domingo en Mendoza ante Godoy Cruz que de poder estar disponible para Delfino.
10: Muy bien, te mandamos un gran abrazo, Pablo, muchas gracias.
11: Abrazo grande.
10: Pablo.
12: Porque la consulta que le vas al aire, Nico, tiene que ver el poderío de los clubes brasileños que ejercen hegemonía a la hora de acaparar títulos en el continente y por qué no se condice con la selección de Brasil, con el Scratch, que hace un buen rato que no levanta una Copa del Mundo. Y digo, por ahí humildemente, digo, quizás una cosa tiene que ver con la otra. Vos ves la plantilla del Flamengo y ves que de 24 jugadores concentrados para un partido y andan entre 9 y 10 uruguayos, colombianos, sí, claro, ecuatorianos, chilenos, argentinos, y tenés 3 o 4 estrellas que repatriaron, que fueron recontra figuras en Europa. Y los pibes, ¿cuánto juegan? Y digo, y pasa lo mismo con el Palmeiras, y pasa lo mismo, digo, por ahí tiene que ver con eso también, en que no tienen demasiadas posibilidades los chicos de resurgir en sus clubes porque están tapados por foráneos o bien estrellas que, fruto de una billetera generosa, han podido volver al club. Digo, quizás por ahí está el por qué a Brasil le cuesta ser campeón mundial hoy por hoy.
13: Esto mismo que vos señalás, Romero, lo decía ayer Paulo Silas, sí, sí, entrevistado en una cadena de televisión aquí en la Argentina, y él ponía como ejemplo el Gremio. Decía, Gremio tiene 13 jugadores extranjeros, no le da posibilidades a los pibes, así no vamos a salir más campeones del mundo. Y fíjate cómo el mercado brasileño de clubes sigue incorporando. Ayer se conoció la incorporación del marroquí Sichech, que viene de jugar en el Chelsea, nada menos y nada más, por parte de Botafogo.
10: Y la advertencia de Silas es tan cruda como real.
13: Por eso mismo, hoy se supo que Richarlison, el delantero de la selección de Brasil que juega en Inglaterra, vuelve a Brasil, contratado por el Vasco da Gama.
10: Sí.
13: Entonces se está dando este fenómeno de retornos de grandes figuras y de compras de jugadores extranjeros que taponan la posibilidad de que crezcan los garotos.
12: Exactamente, exactamente. Mira, no lo había escuchado. Así que bueno, mal rumbeado no andaba entonces. Así que, bueno, es todo un tema, digo, bueno, que deberá resolver Brasil. Se han traído un técnico como Ancelotti para ver si puede mejorar. Pero me parece que la cuestión está en la estructura, en el cimiento, en el fondo de la cuestión. Y por eso es que tienen dificultades para volver a ganar otra copa, ¿no?
10: Bien, Negro, la seguimos. Un gran abrazo.
12: Igualmente para vos y para ustedes, gracias.
10: Bien, el Negro Romero desde Córdoba. Agustín, los temas de River, los temas del equipo de Leonardo Poncio.
14: Bueno, River, que recordemos, va a jugar el sábado, en Tucumán con público, ¿eh? Va a viajar el viernes River hacia la provincia de Tucumán para enfrentar a Atlético. Atlético que viene de ganarle a Racing, así que no va a ser un partido fácil para el equipo de Poncio, que seguramente, Nico, repita el 11. A diferencia de con Coudet, que siempre había muchos cambios, Poncio hasta ahora metió dos veces el mismo equipo y se especula que el sábado también repite.
10: Bueno, todo más tranquilo en River con las dos victorias consecutivas.
14: Totalmente. Y bueno, ahora va a tener un partido bravo, pero llega en su mejor momento, por lo menos de los últimos tiempos, desde los futbolísticos.
13: ¿Cuándo va a hablar Di Carlo sobre los arbitrajes?
10: No, ahora no.
14: Yo creo que Di Carlo... Bueno, recién hablamos con el dirigente Boca. Ojo que Di Carlo tampoco habló mucho. Dio una conferencia de prensa y estuvo anunciando lo de Armani, que yo estuve presente cuando fue la despedida de Armani, y no habló mucho más de qué es presidente.
10: Es cierto, pero yo digo que cuando hay personajes tan importantes como el caso de Riquelme, puede ser también el de River, de su presidente Stefano Di Carlo, lo ideal siempre es llamar a conferencia de prensa y aceptar todas las preguntas. Sí, sí. No las preguntas que están arregladas. Yo conozco cómo es la especie y bueno, los que están en el medio sabemos cómo se maneja esto. Javier, después vamos a la formación de Platense, ¿te parece? Más
13: sí,
10: tarde.
13: La de Platense y Fluminense, que juegan a las 19 horas en Maracaná, el partido de ida de la fase de cuartos de final de la Copa Libertadores de América.
10: Muy bien, estamos llegando al final de la primera hora de Pasión Nacional. Hemos hablado del Balón de Oro, Messi nominado, y hemos charlado con Alejandro Veiga, el prosecretario general de Boca. Las 2 de la tarde en El País vienen las noticias.
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15: 2 de la tarde en la República Argentina. Reunión de la mesa política. El informe de Liliana Arias desde Casa de Gobierno.

0: General de la Presidencia, Karina Milei, junto al jefe de gabinete, Diego Santilli, encabezan una nueva reunión de mesa política. Tal como incluyó ayer el presidente Javier Milei, en esta oportunidad los ministros participantes son el canciller Pablo Quirno y Carlos Presti, a cargo de la cartera de Defensa. Se debe, por un lado, al pronto tratamiento de la Ley de Defensa de Soberanía Nacional, que modifica la normativa vigente y que ingresará por la Cámara de Diputados, y también para marcar los pasos en torno a la creación del Consejo de Seguridad Nacional, que tiene como eje principal la definición de una política de seguridad de aplicación obligatoria y transversal a todo el Estado.
1: Crecen las consultas por cuadros respiratorios en Entre Ríos. El informe de Rubén Lovera desde Radio Nacional Paraná.
2: En las últimas semanas, los hospitales y centros de salud de Entre Ríos han registrado un aumento en las consultas por cuadros respiratorios. Ante esta situación, el Ministerio de Salud recordó las acciones preventivas, entre las que se destacan mantener ventilados los ambientes y estar atento a los síntomas para consultar a tiempo. Entre las principales herramientas de prevención, indicaron la importancia de mantener al día las vacunas contempladas en el calendario nacional, ya que permiten disminuir el riesgo de desarrollar cuadros graves. Además, se recomienda evitar la automedicación y el consumo de remedios caseros sin indicación profesional.
1: Alerta meteorológico rige para la cordillera de San Juan, La Rioja, Catamarca, Salta y Jujuy, donde se esperan vientos del oeste con ráfagas de hasta 100 kilómetros por hora, nevadas y chaparrones de nieve. Actualizamos ahora el estado del tránsito con Ernesto Arriaga.
3: A esta hora totalmente habilitada la bajada de la autopista 25 de mayo hacia el 9 de julio y el obelisco. General Paz sin demoras y Aeroparque de 6 operan con normalidad. Subtes a horario.
1: En la ciudad fueguina de Río Grande, donde nos podés escuchar por AM640 y FM88.1, sensación térmica 3 grados una décima, humedad 61%, cielo cubierto. En la ciudad de Buenos Aires, temperatura 17 grados 4 décimas, humedad 45%, cielo ligeramente nublado.
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7: Muy bien, en la segunda hora de Pasión Nacional por la M870, las 48 radios de Nacional en el país y el canal de YouTube de la radio. Vamos a saludar a Nelson Pugliese, vicepresidente de Vélez. Mi nombre es Nicolás Álvarez y estamos con todos los muchachos de Pasión Nacional. Nelson, qué gusto saludarte.
8: Hola Nicolás, el gusto es mío. Saludo también para todos los integrantes del equipo.
7: Muy bien, muchas gracias. Bueno, ¿cuál es la postura de Vélez a propósito de esto que está reclamando Vélez, de la inclusión indebida de extranjeros por parte de Boca en el partido de la Copa Argentina que ganó Boca dentro de la cancha 1-0?
8: No, Boca no ganó. Permitime corregirte, Boca empató.
7: Sí, Boca ganó, Boca ganó por penales, tenés razón, sí, tenés claro. Razón.
8: Mira, la postura de Vélez es clara, hicimos una presentación formal al Tribunal de Disciplina de AFA, pidiendo que se haga valer lo que está escrito en el reglamento de AFA, de Copa Argentina y en el Código de Disciplina también de la Asociación de Fútbol Argentino.
7: Y encontraron...
8: Establece claramente que el máximo de jugadores extranjeros a anotar en una ficha es 5.
7: Claro, y Boca anotó 6.
8: No, son 5, está claramente tipificado.
7: Bien, ¿y encontraron eco en este reclamo que hace Vélez, que es justo porque Vélez lo que pide es que se cumpla con el reglamento? ¿Encontraron eco en las autoridades de AFA?
8: No, a ver, aún no, porque digamos el proceso, ahora lo que está a la espera del descargo de Boca Juniors y después el Comité de Disciplina se expedirá al respecto.
7: Claro, muy bien.
8: Lo que encontramos es que sí, que entendían que nosotros estaba bien que hiciéramos la presentación porque está claramente que no se cumplió con el reglamento. De ese lado se encontró el eco que preguntaste.
7: Está muy bien. Lo hago partícipe de la charla. Rodrigo Ruiz, que es el periodista que habitualmente cubre Vélez, saludalo al vicepresidente, a Nelson Pugliese. Rodrigo.
9: Hola Nelson, te mando un gran abrazo. ¿Qué te genera por parte de los medios, no de todos, sino de algunos, que ya se esté instalando que desde AFA haya solo una multa para Boca y que ya les avisaron que el partido con Racing sea tal fecha, etcétera?
8: ¿Cómo te van de todo? ¿Cómo andás, Rodrigo? Bien. Forma parte de este juego. Creo que hay muchos periodistas que son afín a determinados clubes o tienen los sentimientos hacia una determinada camiseta y por ahí pierden la objetividad y desinforman, porque el reglamento es claro y cuando hablan de una multa creo que lo que están buscando es instalar que es una opción la otra, y el reglamento es claro, se da el partido por perdido y más la multa, no es una cosa u otra, son las dos cosas.
9: O sea, no hay ningún gris.
8: No, ningún gris. Es muy claro el reglamento, está muy bien escrito.
9: ¿Y qué pasará, Nelson, si vamos a un terreno hipotético, si el fallo es a favor de Boca? ¿Qué harían ustedes como club o qué mensaje pensás que se estaría dando para sentar precedente, no, para futuros compromisos?
8: No lo hemos evaluado porque estamos convencidos que el Tribunal de Disciplina entiende claramente nuestra posición y va a fallar a favor del Club Atlético Vélez Sarsfield.
7: Es decir, que hay mucha esperanza en todo el seno de la Comisión Directiva de Vélez con que la AFA, en definitiva, tiene que cumplir con el reglamento.
8: Creo que como todo ser humano estamos muy esperanzados en que la justicia sea independiente y cumpla con el rol que tiene que cumplir.
7: Claro. Nelson, ¿vas a ser candidato a presidente por el oficialismo de Vélez en las elecciones de fin de año?
8: Estoy trabajando en esa dirección. Si bien lo he mencionado en alguna otra, en algún medio que me consultaron, que dije que sí, estoy trabajando en esa dirección. La verdad es que el día a día de la gestión no te permite planificar mucho para adelante, pero hay probabilidades que eso suceda.
9: Déjame que le pregunte, ¿qué balance hace de la gestión, no? A casi ya un año del recorrido como vicepresidente, ¿cuál es el balance que puedes hacer de la experiencia, cómo tomaron el club, lo deportivo, lo social?
8: Para nosotros el balance es muy positivo, fundamentalmente del punto de partida que nos tocó a fines del 2023 cuando iniciamos la gestión. Iniciamos todo un proceso de reconstrucción, de reconversión, de profesionalización de las áreas. En lo deportivo sumamos 3 estrellas, estamos peleando en todos los frentes. Hay mucho por hacer, hay mucho por corregir también, no todo lo que se hizo salió bien. Pero verdaderamente para nosotros el balance es muy positivo.
7: Nelson Pugliese, yo te agradezco especialmente que te hayas prestado para hablar aquí en Radio Nacional. Es muy importante conocer el punto de vista de ustedes. Están confiados en que la AFA tiene que cumplir con el reglamento. Y bueno, veremos qué ocurre con la decisión. Te mandamos un gran abrazo y nos va a gustar volver a hablar contigo.
8: Ha sido un placer escucharlos y hablar con ustedes, y a disposición para cuando lo consideren.
7: Muy bien, Nelson Pugliese, vicepresidente tercero de Vélez. Rodrigo, cerramos lo que vos quieras aportar.
9: Bueno, Vélez está, como dijo Nelson, esperando el fallo. Tengo entendido que Boca ya lo ha presentado el descargo, ¿no? Creo que el próximo jueves, si no me equivoco, o viernes va a salir el fallo, y bueno, veremos qué es lo que va a suceder. Así que bueno, en Vélez esperan confiados, como dijo el vicepresidente, que el fallo sea a favor. Yo no tengo ninguna información que desde a Boca le hayan manifestado algo, como si le preguntaba a Pugliese si a ellos le generaba algo, y bueno, esperando ver qué va a suceder. Y en lo futbolístico, Nico, para el próximo partido que Vélez va a jugar en Rosario, en The Newell's, tiene una baja confirmada, que es la de Matías Pellegrini, que llegó a la quinta amarilla.
7: Perfecto, te mandamos un abrazo y muchas gracias por el aporte, Rodrigo.
9: Un saludo a todos.
7: Rodrigo Ruiz, vos querías aportar.
10: Sí, el día 17 de este mes se va a conocer el fallo por parte del Tribunal de Disciplina de la AFA. Y al respecto hay que decir lo siguiente, todos los argumentos están a favor de Vélez. Hubo un error claro de Boca en la inclusión de 6 jugadores extranjeros. Pero hay un tema que lo salva a Boca. Y
7: ¿cuál
10: que
7: es?
10: Permite que tal vez la sanción no sea... la quita de puntos. Que Ángel Romero no jugó el partido, que se quedó en el banco,
11: claro,
10: de suplentes.
11: Sí, pero habla
10: si
11: de,
10: Ángel Romero jugaba,
11: de inclusión, no de participación, el claro, reglamento y la postura
10: no,
11: de Vélez. Por
10: todo,
11: eso,
10: todo está a favor de Vélez. Si, Boca, si la AFA quiere sancionar a Boca con la pérdida del partido, lo puede hacer, sí, fundamentado en las razones legales.
11: Lo único que puede favorecer a Boca es que siempre las decisiones, más allá de lo que dice puntualmente el reglamento, que de manera evidente responde al pedido de Vélez, es que siempre en un marco de este tipo de resolución la dirigencia apuesta a lo que sucedió dentro de la cancha.
10: Exacto. Y porque además no jugaron los 6 extranjeros. Sí. Uno quedó en el banco de suplentes. Claro. Si hubiese jugado Ángel Romero, aunque sea unos minutos, yo te diría hoy, Boca perdió los puntos.
7: Bueno, pero en pos del oyente que nos sigue permanentemente y nos escucha a lo largo y a lo ancho de toda la Argentina, tuvimos las dos campanas, la de Alejandro Veiga, el prosecretario general de Boca, y la de Nelson Pugliese, el vicepresidente tercero de Vélez. Más allá de lo que opine Santiago, Javier, quien les habla, y Rodrigo Ruiz con la muy buena información siempre de Vélez, ustedes pueden sacar las propias conclusiones porque hemos tenido a los protagonistas. Voy al encuentro ahora de Gerardo Murúa, vuelvo a Córdoba. Te damos la bienvenida, Gerardo.
12: Nico, el placer de saludarte, el fuerte abrazo para vos, los compañeros y la audiencia de Pasión Nacional. Una jornada con sol esta hora en Córdoba, después de una mañana un poco gris. Hoy Belgrano entrenó a puertas abiertas, con acceso al público, va a llevar 3.500 hinchas a Junín, 70.000 pesos las entradas para los hinchas celeste que van a poder acceder al Estadio Vaperón el próximo fin de semana. Tiene que reemplazar a Adrián Sánchez, que tiene un desgarro, va a estar prácticamente un mes afuera, se va a tratar de que llegue al Clásico con Talleres el 4 de octubre después de la fecha FIFA. Obviamente Santiago Longo tiene todos los números para ser su reemplazante. Cayó Instituto anoche, cortó una racha de 5 victorias consecutivas, la hablaban un poquito con Pablo Barovero en la primera hora. Se quedó con sensación de haberse podido traer algo de Santa Fe la gente de Instituto, de todos modos sigue compartiendo la punta con Vélez y Gimnasia de Mendoza. El saldo negativo, perder a Matías Gallardo por la doble amarilla, que consideró la gente de Instituto que fue injusta, y la preocupación por Giuliano Cerato, que salió tocado del partido, uno de los hombres más importantes que ha tenido a lo largo de este torneo clausura. En Talleres trabajan para recuperar a Diego Baloyes y recuperan, después de una suspensión larga, a Román Riquelme, pensando en el duelo ante Unión del próximo sábado.
7: Muy bien, recordando ese partido que terminó 0-0 en los 90 y después ganó Boca por penales frente a Vélez, a mí me gusta que los partidos se ganen en la cancha, pero también digo que el reglamento está para cumplirse. Y no, que y si donde, Vélez y detalle, reclama y tiene razón, bueno, la AFA tendrá que expedirse a favor
10: que te
7: de Vélez.
10: Pugliese, sí. Que el partido se ganó en los penales, no en la cancha.
11: No, bueno, es la manera de definir los partidos que terminan empatados. Se ganó
7: bueno,
11: la cancha,
7: ese es el reglamento de la Copa Argentina. No, bueno.
10: Por supuesto.
11: Ese es el reglamento de toda la competición del fútbol. Si se empata claro, en una serie de eliminatoria, van a penales.
7: Bueno, Boca. Alguna vez Fernando Niembro, cuando hacía el clásico programa de las 20 en Fox, le pregunta a Norberto Alonso, al Beto Alonso, empieza la nota sin decir buenas noches ni nada, y dice, ¿por qué perdió River aquella final extraordinaria, semifinal de Copa Libertadores entre River y Boca en el Monumental 2004, que Boca gana por penales? Y el Beto Alonso, tiene esa manera particular de contestar como Ramón Díaz, aunque Ramón es más simpático que el Beto, y le dice, no, pero River ganó 2-1. Y Niembro le dice, bueno, pero Beto, en los penales ganó Boca y el que clasificó, el que está en la final de la Copa Libertadores, Boca, no River. Está bien, en los 90 minutos empataron, pero en los penales ganó Boca. Aunque Vélez tenga razón con el reclamo, ¿no?
11: No, por supuesto. El reclamo de Vélez se ajusta a lo que marca el reglamento. Está muy bien hecha la presentación.
7: Por eso marcamos que fue grave el error administrativo de Boca.
10: En esos penales...
11: Absolutamente, Boca se equivocó.
7: Claro.
11: No hay duda de eso.
10: En esos penales que definieron la clasificación de Boca, el arquero de Boca se adelantó groseramente.
11: ¿De qué penal estamos? ¿Del 2004?
10: De Álvaro
11: para
10: Montero.
11: Para mí no se adelantó Montero.
10: Álvaro Montero se adelantó.
11: No, hay una cámara que confunde el ángulo, ¿no?
13: Igual hay un dato que de Guillermo, que ahora lo estamos viendo en un monitor, que me parece también explica un poco lo que se vive desde adentro, más allá de los dirigentes que obviamente le responden a sus socios. El otro día le preguntaron a Guillermo por este comunicado y se calentó Guillermo, prefirió hablar del fútbol.
7: Pero ahí hay algo interno que nosotros no sabemos. No,
10: pero porque, se calentó por otra cosa.
7: Porque según Guillermo, por lo que pudimos averiguar, esto me lo dijo Rodrigo, Riquelme está convencido
10: de que fue Guillermo.
7: Que fue Guillermo el que motorizó todo esto en Vélez.
10: Exacto.
7: Bueno, Guillermo, el técnico de Vélez, tiene que defender en este momento los intereses
13: claro,
7: de Vélez.
13: Claro, claro, claro. Pero públicamente, por lo menos, más allá de esta información que puede ser real, públicamente Guillermo evitó hablar del tema.
7: Bien,
13: ¿no?
7: Tenemos mensajes con nuestra locutora Erika Sotomayor.
14: Sí, en el 11-3-870-7485, Matías de Bahía Blanca. Buen día, muchachos. El balón me gustaría que lo gane Messi, pero no creo seguro que es Pedri. Bueno. Otro mensaje por aquí. Buenas tardes, Radio Nacional. El balón de oro se lo tiene que ganar Mbappé. Fue el goleador del Mundial. Oscar de Merlo dice, muy buenos mediodías, compañeros de Pasión Nacional. Hace más de 15 días estoy internado, siempre prendido a Nacional. Unos capos totales. Y vamos, Boquita todavía no puede dejar pasar esta oportunidad.
7: ¿Cómo es el nombre del amigo?
14: Oscar de Merlo.
7: Oscar, te mandamos un gran abrazo y vamos con esa internación, vamos que hay que recuperarse.
14: Aquí uno más, hola Pasión, gran triunfo de Atlanta en el Clásico a pesar del pésimo arbitraje de su nino Ricardo de Florida.
7: Bueno, pero no damos victorias de Atlanta en este programa, la última vez. Pausa.
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0: Muy bien, mirá qué lindo que suena la música. A ver, subilo un poco y voy con Erika. 20 minutos después de las 2 de la tarde estamos en la continuidad de Paseo Nacional y los amigos se siguen comunicando, Erika.
1: Miriam desde Santa Fe dice: hola chicos de Paseo Nacional, el balón se lo merece el capitán Messi. Aquí Michelle de San Juan, muy buenas tardes. Sabemos que nuestro Lionel Messi es nuestro gran favorito. Está después para mí Mbappé y por último Cristiano Ronaldo.
2: No figura entre los nominados Cristiano Ronaldo.
3: Está Cristiano, ¿no?
2: Entre los 22 nominados, no,
3: raro.
2: 27 nominados.
0: No, pero no fue bueno el Mundial para nada.
3: No fue bueno, pero lo ponen. Hay una cuestión ahí que tiene que ver con el marketing, con lo que transmite Cristiano Ronaldo, que en una lista de 30, ¿quién iba a cuestionar?
0: Mañana recuperamos un partido en la Primera B Nacional. Defensores de Belgrano, jugamos a las 3:30 de la tarde con los Andes.
3: ¿Cómo vienen en el campeonato?
0: Y ahí está complicado Defensores, pero bueno, la victoria del otro día, la goleada frente a Racing de Córdoba, Gerardo, lo alivió a Defensores de Belgrano.
4: Con el pito a favor el otro día, ¿no? La victoria, bueno. Gerardo, ¿qué dicen en Córdoba?
5: Ha perjudicado Racing, ¿eh? Las cosas que cobraron en ese partido.
0: Bueno, pero de ese partido no vamos a decir nada. Tiene que ganar Defensores de Belgrano siempre.
2: Para mí hay un dato que destacar de la entrega de los Balones de Oro, que en los jugadores sub-21, que se nominan también, sí, que llevan premio,
3: claro,
2: no figura ningún argentino. Y ese es un dato que para mí es una alerta.
0: Bueno, no fue Mastantuono al Mundial.
2: No fue Mastantuono, no aparece tampoco Nico Paz.
0: Es verdad.
3: Bueno, entonces, ni Barco ni Nico Paz.
0: Nico Paz elegido por Luka Modric como el mejor futbolista de la Liga Italiana.
2: Exacto, pero que no esté un jugador argentino entre los jóvenes sub-21, donde por ejemplo está Lamine Yamal, Poku Barsi, Buadi, está Mazambi, el jugador de Bélgica, que por suerte no jugó contra Argentina. La verdad que no haya jugadores argentinos entre los mejores sub-21, produce un interrogante de cara al futuro,
0: sí, claro,
2: y al relevo de Messi.
0: Le compite de igual a igual Nico Paz a Paredes, con la pilcha y la facha. La pilcha de Nico Paz no se puede creer. No habla español, ¿eh?
4: No, italiano, claramente la figura del cómo de Italia, Nico Paz, que esperemos que sea citado. Al final, la lista de Scaloni no salió todavía.
0: No, mañana aparentemente.
4: Sí, y Nico Paz debería ser uno de los próximos referentes de tres cuartos.
0: ¿Estará el Dibu Martínez?
4: Una buena pregunta. Yo creo que sí.
3: ¿No? Hay algunos nombres que se esperan.
4: Parece seguro que no, por la sanción.
2: Claro. Yo creo que en esta lista vamos a empezar a ver la renovación.
4: Sí.
2: La renovación que totalmente le va a dar continuidad a Scaloni como técnico de la selección.
4: Bueno, esto que decís vos igual no es un dato menor en relación a esa continuidad. No hay chicos sub-21 que ya se han destacado este año en el Mundial. Porque jugaron todos los...
2: También es cierto que Scaloni retació la presencia de los jóvenes,
4: claro,
2: en el equipo.
4: Sí. No les dio minutos.
2: No jugó Barco, no jugó Nico Paz.
0: Yo pensé que Barco iba a jugar más, jugó muy poco, y que Nico Paz iba a tener un poco de chance.
4: Jugaron un solo partido contra Jordania.
0: Insisto, a mí, esto es un gusto personal, a mí me hubiese gustado mucho que fuera Mastantuono al Mundial. Mastantuono, bueno, para mí es el...
4: Mastantuono...
0: Más que Nico Paz para,
4: bueno,
0: mí.
4: Pero estará, bueno, en la lista Mastantuono de mañana, esa es una buena,
0: bueno,
4: pregunta.
0: Bueno, veremos.
4: Empieza la reconstrucción post-Messi.
0: Veremos. A ver, el sucesor de Messi pareciera que va a ser Nico Paz. Todavía es muy aventurado decirlo.
3: Sí, y me parece que tampoco ponerle la carga al sucesor. No tendrá sucesor Messi.
0: A ver,
3: ¿no? El equipo se armará, intentará en ofensiva seguramente con Julián y con Lautaro.
0: Sabemos que
3: Matías Almada, pero...
0: Sabemos que dejó muy buena impresión en la selección, en Scaloni, Tomás Aranda.
4: Sí, también el pibe de Boca, que ahora está también lesionado. Otro. Sí. Yo creo que seguramente el sucesor de Messi todavía no haya nacido.
0: Es probable.
4: Va a tener que esperar.
2: No te extrañe una convocatoria para el pibe Flores.
0: Claro.
3: No puede ser. ¿Por qué no?
0: Gerardo, ¿a quién ves vos desde Córdoba?
5: La verdad que uno que ya estuvo y que estuvo muy bien convocado fue Aranda. Una pena lo que sucedió, ¿no?
0: Sí.
5: Indudablemente. Me da la sensación que era ideal para que Aranda siguiera teniendo rodaje y mostrando las condiciones que ha mostrado indudablemente en este tiempo en Boca. La verdad que me apena muchísimo porque creo que era un candidatazo a tener muchos minutos. De aquí en adelante serán los Mastantuono, los Nico Paz, los que se tengan que hacer cargo del
0: Thiago
5: fútbol
0: Almada,
5: argentino.
0: No lo mencionamos a Thiago
4: Almada.
0: Está
4: suspendido también, Thiago Almada, no va a estar en estadita porque...
5: Ojalá el Diablito Echeverri logre encontrar también una continuidad que no ha tenido. Jugó más en Girona, pero no pudo en el Manchester City. Entonces esto le dará rodaje a jugadores que en la categoría sub-20, ya que hablábamos de los más chicos, no pudieron terminar de completar el salto. Me da la sensación que va a ir por ahí.
0: Muy bien, la formación de Platense, Javier, para jugar hoy por Copa Libertadores.
2: 19 horas en el Maracaná de Río de Janeiro, enfrentando al Fluminense. Va a estar Cozzani en el arco, Tomás Silva, Víctor Cuesta, Ignacio Nacho Vázquez y Juan Saborido, Martín Barrios, Pablo Ferreira, Franco Sapiola, Gastón Togni, Guido Mainero y Nicolás Retamar. En el equipo que dirige Marcao hay algunos nombres conocidos. Fíjense ustedes, Fabio, que es el eterno arquero del Fluminense, campeón de América. Ignacio, Thiago Silva, René Martinelli, Hércules y Ganso, otro jugador de mucha trayectoria. Soteldo, el venezolano. Hulky, la gran figura del equipo, y Kevin Serna, el colombiano.
0: Bien, un partido histórico, Santiago, para Platense, el más importante de la historia.
3: Absolutamente, que juegue en el Maracaná Platense, en esta instancia, además, porque la magnitud que da el Maracaná, la trascendencia que tiene un rival como Fluminense, futbolistas que pasaron por la canarinha que hoy van a enfrentar al Calamar. Pero además, ¿en qué instancia? Platense está a una serie de meterse en las semifinales de la Copa Libertadores de América y la última experiencia en Brasil fue muy positiva del Calamar. Le ganó 2-0 al Corinthians en San Pablo. Por eso...
4: Es como una atención, final para Platense, porque aparte el juego del Calamar, es ideal para ir y lastimar a este equipo, ¿no? Porque se va a meter atrás, lo va a esperar, sabe cómo llegarle con Mainero, bueno, con toda esa banda de jugadores.
3: Aparte,
4: con gol.
3: Lo vimos, Agustín, contra Independiente Rivadavia, el Fluminense, y no es un equipo brasileño.
4: Es el
3: brasileño,
4: típico equipo brasileño, creo, con figuras, que todos tienen buen pie, todos atacan.
3: A la Lepra la pasó ganándolo en los penales, en una serie ajustada, apretada. No fue un equipo...

0: con Poncio. Los jugadores que no juegan en la primera, el lunes jugaron un amistoso frente al Boys. Jugaron, ganaron 3-0. Digamos, los suplentes, por ejemplo, Borré, Beltrán, hicieron todos goles. Hoy la reserva, bajan los pibes que no jugaron ni el amistoso ni en la primera división frente a Independiente Rivadavia. Parece que desde lo futbolístico, River es un club ordenado, bueno, con la llegada de Poncio.
1: Yo digo que se empieza a ordenar, ¿no? No nos podemos olvidar que River se quedó fuera de la Copa Sudamericana, de la Copa Argentina, y que si no gana el campeonato, el fracaso del año va a ser total.
2: Ese fue el condenado al éxito, Chacho Coudet.
1: Claro.
2: Lo que pasa es que acá Poncio, fíjate, ¿cuál es la diferencia? Porque el equipo no es que sufrió grandes variantes en lo táctico.
0: Es casi el mismo.
2: Es que Poncio no los vuelve loco, sí, gritando. Lo volvía loco a todo con esos gritos. No,
0: es un perfil tranquilo.
2: Guturales que pronunciaba en pleno partido.
0: Bueno, al Chacho también, al Chacho lo volvieron loco de adentro los dirigentes, ¿no? Le armaron un container, le trajeron jugadores tarde, lo llevaron...
2: Pero él le permitió.
0: Bueno, obvio, lo llevaron a España de pretemporada.
1: Los dirigentes son muy responsables,
0: claro,
1: también.
0: Totalmente, Nico. Sí. Como vos, bueno, hablabas muy bien de la dirigencia de Boca, la dirigencia de River está peor, creo yo.
1: También digo que la falta de experiencia de Stefano Di Carlo... Bueno, River la va a pagar. Porque una cosa es ser secretario general. Sí, alguna vez, José María Aguilar fue un gran secretario general en River. Los que cubríamos River en aquel momento pensábamos que por la jerarquía que tenía Aguilar iba a llegar a la presidencia del AFA. No solamente que no llegó, sino que después fue, como presidente de River, un paupérrimo dirigente, con un oscuro dirigente como Mario Israel. Oscurísimo dirigente.
0: Sí. Bueno, pero volviendo a este presente de River, la está pagando ya la experiencia de Di Carlo. Y ojo que quizás en algún partido definitorio, sea de este torneo, que es lo único que le queda a River este año, Poncio también en algún momento pague su inexperiencia, ¿no? Porque ahora son todas buenas en estos dos partidos, algún momento va a tener que hacer un cambio en un partido importante y quizás le vaya mal, pero por lo menos lo que ha hecho Nico Poncio ha ordenado el club desde lo futbolístico.
1: Sí, por supuesto. Lo concreto es que lo llevaron a Poncio porque no les quedaba otro camino que ir a contratar a Ramón Díaz.
0: Sí, totalmente. Del lado de la dirigencia pasó eso. Poncio aceptó, es un ídolo del club.
3: ¿La búsqueda cómo está? Está pausada ahora, ¿no?
0: Está totalmente pausada. Sí, porque algunos hablan de
3: Haaland,
0: otros del Tata Martino, pero nadie ha comunicado nada y ha hecho ninguna oferta concreta.
1: Bien, lo concreto es que Poncio sabe dónde está parado y sabe que es un técnico interino. Lo bueno es que Poncio lo sabe eso.
0: Sí, y también sabe lo que es River, a diferencia, por ejemplo, de Haaland o del Tata Martino.
1: Claro, que no son del riñón de River, pero son los dos nombres que están circulando.
2: ¿Estará condenado al éxito, Poncio?
1: Yo creo que no. Hoy a la noche Martín Perazzo transmite desde la Bombonera, vas a pagar, ¿eh? Transmite Boca San Pablo, dale.
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5: 14:30 minutos en la República Argentina. El Reino Unido destacó la relación con Argentina. Kirsty McNeil, secretaria de Estado para el Desarrollo Internacional, afirmó que su país quiere mantener el vínculo moderno y constructivo por los intereses compartidos con Argentina. Sin embargo, advirtió que no debe haber duda de la soberanía británica sobre las islas. Además, ratificó su compromiso con los isleños. La Libertad Avanza bonaerense pedirá juicio político a la jueza que suspendió la ley penal juvenil. Marta Pascual suspendió la norma por 60 días por considerar que su decisión atenta contra una ley sancionada por el Congreso de la Nación. El partido indicó que esa medida profundiza la situación de impunidad que padecen los ciudadanos de la provincia de Buenos Aires. Los usuarios afectados por los cortes de luz masivos reclaman la bonificación de los servicios. El informe de Fernanda Germanía desde La Plata.
6: Edelap presentó un recurso de revocatoria para suspender la resolución que obliga a la distribuidora de energía de La Plata a realizar descuentos de hasta el 20% diario en las facturas de los usuarios damnificados por los cortes de luz masivos tras el incendio en la subestación de Tolosa. La empresa pidió que se suspenda de manera inmediata la aplicación de la medida hasta que se resuelva el planteo. Mientras tanto, en la ciudad todavía están operativos algunos de los generadores que la compañía montó, aunque aún se registran interrupciones en el suministro en zonas como Tolosa y La Loma.
5: En la ciudad de Buenos Aires, cielo ligeramente nublado, temperatura 17 grados 5 décimas, humedad 48%.
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3: Muy bien, estamos en el tramo final de Pasión Nacional, 2 de la tarde, 32 minutos. Me da mucho gusto, vamos a saludar a Mariano Carabajal en el Jardín de la República, allí en Radio Nacional en Tucumán. Hola, Mariano.
4: Nico, querido, ¿cómo estás vos? El saludo para todos los compañeros también. En una Tucumán que tiene 19 grados, pero que obviamente el solcito está haciendo que levante la temperatura. Un Atlético que goza de buena salud después del triunfo frente a Racing y ahora espera por River. Novedades que ya lo anticipamos la semana pasada con público visitante, la posibilidad de tener hinchas visitantes en la tribuna de calle Bolivia y en el sector de Bolivia 25, que es el sector de plateas. 5.250 entradas, 5.000 generales, 250 plateas, para un partido que va a tener un marco imponente y que Atlético va a salir a buscar un resultado positivo que lo siga consolidando en los puestos de clasificación, que sería algo histórico lo conseguido por lo dirigido por Falcioni, porque sería la primera vez con este nuevo formato del fútbol argentino que Atlético Tucumán clasifica a playoff.
3: Claro, claro, con el gran trabajo de Julio César Falcioni. Qué notable, por allí leí una nota que hicieron con Julio, y creo que en un diario, dijo: estoy viejito, pero todavía consigo resultados. Tenemos un respeto y un cariño enorme por la figura de Falcioni.
4: Sí, acá en Tucumán también lo tienen y creen que los dirigentes han encontrado la persona indicada para poner orden a un plantel que lo necesitaba y obviamente encontrando altos rendimientos, y se la jugó por Leonel Vega, un jugador de la reserva de Atlético Tucumán, que terminó siendo por ahí una tercera opción, y con Falcioni es titular, desplazando a jugadores como Julián Ferreira, que Fernández, que vino para ser uno de los refuerzos de este decano para la segunda parte del año, y también a Kevin Ortiz, que obviamente a falta de minutos decidió emigrar y está a punto de tener futuro en el fútbol europeo. Así que bueno, lo que también hace es darle la confianza a los juveniles. Se la jugó también con Luciano Vallejos, jugador de la reserva de Atlético Tucumán, segundo marcador central, perfil zurdo, le gustó ante la lesión de Gastón Suso, le dio la posibilidad al juvenil de estar respondiendo, y así como que supo e ingeniársela ante un plantel corto, de no encontrar refuerzo en el mercado de pases, de apostar por la juventud de los chicos de reserva que ya tenían una buena experiencia con Colace en esa división en reserva, y se la jugó Falcioni y lo consolidó en primera división.
3: Muy bien, Mariano, la seguimos, muchas gracias.
4: Abrazo grande.
3: Mariano Carabajal desde Tucumán. Estoy viendo lindos partidos, tenemos en la próxima fecha: Boca Central Córdoba de Santiago el viernes 21:30, River el sábado en Tucumán 17:30 con Atlético, además Argentino Gimnasia el domingo a las 5 de la tarde, el clásico entre Independiente y San Lorenzo 19:15, que va a marcar Agustín el debut de Rubén Darío Insúa.
5: Sí, Rubén Darío Insúa, que hoy va a tener su segundo entrenamiento, y que ya el club se encargó de difundir en sus redes las primeras imágenes de Rubén Darío con su trabajo en el campo. Hizo una práctica de fútbol, bueno, mucho laburo en la jornada ayer, hoy entrena de vuelta y debuta el domingo frente a Independiente, ni con club, que también como jugador lo tuvo él.
3: La verdad que sí, y Huracán Racing, no me puedo olvidar. Vuelvo al móvil de Nacional con Juan Ignacio Gijón, recorriendo las calles de La Boca. Juani.
6: Continúa llegando los hinchas de Boca, Nico, a lo que es la Bombonera, preparándose para el duelo de esta noche, Boca-San Pablo por la Copa Sudamericana, con la transmisión de Martín Perazo. Chicos, ¿sus nombres?
7: Martín.
8: Lucas.
6: ¿De dónde vienen?
7: De Chaco.
6: ¿De Chaco? ¿Cuándo vinieron?
7: Hoy llegamos.
6: ¿Llegaron hoy?
7: Salimos anoche, a las 9.
6: Llegamos 9 de la noche.
7: A las 1 más o menos llegamos acá en la cancha.
6: Qué viajecito, ¿no?
7: Sí, mucho. Ya duele todo.
6: ¿Duele todo?
7: Sí.
6: ¿Se durmió algo en el micro o estaba nervioso pensando en el partido?
8: Un poco. Una hora durmiendo, pero ahí, más o menos.
6: Y hoy llegaron a Buenos Aires, lo primero que hicieron, me imagino, es venir a ver a la cancha Boca.
8: La cancha de Boca.
6: ¿La primera vez en Buenos Aires?
8: Primera vez.
7: Pero no a la cancha.
6: No a la cancha. ¿Cómo la ve la cancha?
8: Uy, hermosa, hermosa.
6: Sacaron fotos de todos lados, todos los ángulos, ¿no?
7: Todos sacamos todo.
6: ¿Qué expectativa tienen para el partido de hoy? ¿Lo ven bien a este Boca? ¿Ilusiona?
8: Ojalá ganemos. O un gol, por lo menos, para gritar, ¿viste?
7: No, a mí me gustaría que haya jugado Delgado, pero está lesionado. Pero le vemos bien igual. Yo le veo bien, por lo menos.
6: ¿Lo extraña Paredes cuando no está Boca?
7: Sí, obvio, sí. No hay con qué reemplazar la pared.
6: ¿Cómo lo ven al Vasco? ¿Cómo lo ven a Rorrena, su vuelta? ¿Este funcionamiento? ¿Cómo le va al equipo?
8: Y se ve un poquito el cambio. El cambio se ve, pero falta mejorar, se me hace.
6: ¿Qué puesto reforzarían ustedes?
7: Traería otro 9.
6: ¿Otro 9?
7: Sí.
6: Valencia no gusta Valencia.
8: Flojo.
6: Flojo de papeles, ¿no?
7: Un 9 y un 2.
6: Y un 2,
7: sí.
6: ¿El arquero cómo lo ven?
8: Flojito también, pero hay que darle tiempo. Tiempo. A ver cómo nos responde.
7: Gordo arrancó así que vamos, ¿eh?
6: Bueno, chicos, muchísimas gracias, suerte y disfruten del partido. Dale, de esta noche.
7: Gracias.
6: Ahí, Nico, entonces, más hinchas que llegan desde todas partes de la Argentina, desde el Chaco, para ver a este Boca de Rabarrena que le permite al hincha Serencia por lo menos ilusionarse.
3: Muy bien, ahí está Juan y con el móvil. El próximo rival de Boca en el campeonato local es Central Córdoba de Santiago del Estero. Nos vamos al norte de la Argentina con Daniel Carranza. Daniel, querido, vamos todavía.
9: ¿Cómo te va, Nico, querido? El placer de siempre saludarte a vos y a todos los compañeros, ¿no? Es así, hablar de este Central Córdoba que va a ser el próximo rival de Boca allí en la Bombonera, un Central Córdoba que viene de perder, que no está encontrando lo que tiene que ver esos resultados que le permitan seguir subiendo o escalando posiciones. Se va complicando porque hay equipos que están ganando con el tema de promover la categoría. Y bueno, Sebastián Domínguez está trabajando pensando ya en lo que va a ser el partido contra Boca. Definitivamente no va a poder contar con el uruguayo Michael Santos, que todavía no está recuperándose del todo, así que no va a llegar. Esto se estima de que no va a llegar justamente para el partido de Boca. Una sola variante habría en comparación al equipo que viene de perder con Independiente. Leo Sequeira sería el 9 de Central Córdoba en lugar de Ezequiel Nanje. Esa sería la variante, más allá de que falta, mañana va a ser otro entrenamiento, allí se va a ir a práctica de fútbol, y el jueves al mediodía ya estará partiendo el equipo ferroviario de Santiago del Estero. Pero en principio, como te decía, Nico, Leo Sequeira sería la única variante en lugar de Ezequiel Naya para enfrentar a Boca el viernes.
3: Muy bien, la seguimos en la semana. Daniel, muchas gracias.
9: Un abrazo grande.
3: Daniel Carranza de Santiago del Estero. Javier, y como todos los días en Pasión Nacional, tenemos que hablar de Julián Álvarez.
10: De Julián Álvarez, que ya llegó a Liverpool, donde mañana el Atlético Madrid va a visitar al conjunto local en la primera fecha de la fase campeonato de la Champions. Se lo vio muy bien, muy solícito ante los hinchas que le pedían autógrafos y demás. Viene entrenando, lo viene haciendo bien, tanto es así que el Cholo lo va a poner a titular mañana, ¿eh? Por primera vez en lo que va de la temporada, Julián Álvarez va a estar en el 11 inicial del Atlético Madrid, que va a visitar al Liverpool mañana por la primera fecha de la fase de Champions. Así que ya parece todo encaminado como para que Julián termine resolviendo sus cuestiones personales y admitiendo que no le queda otra que mostrarlo mejor jugando para el Atlético Madrid.
5: Y para un partido grande, como es el del Atlético y el Liverpool, un jugador grande me refiero en categoría como Julián de titular, ¿no?
3: Claro, bueno, claro. Ahí está tratando Gerardo de que el barco recupere su lugar en el mar, Julián Álvarez, en el Atlético.
11: Bueno, por lo pronto, hacerlo de visitante en un escenario gigante como ese Anfield estaría bárbaro. Es el lugar ideal porque no va a tener el hostigamiento de los hinchas propios. Tampoco vamos a esperar que de un día para el otro Julián recupere su nivel. Lo que sí puede pasar es que se encuentre con el gol, que ya sería un avance gigante, y que tenga minutos de calidad, ¿no?
3: Sí, absolutamente. Yo creo que lo necesita él desde lo personal, también el Atlético, y además Julián tiene que seguir pensando que tiene que jugar en la selección argentina.
5: Bueno, justamente se unen los dos temas, porque si mañana Julián es titular, como dice Javier, y mañana sale la lista de Scaloni, por lo menos va a llegar a los amistosos de la selección con algo de rodaje, ¿no?
10: No está entre los nominados para Balón de Oro.
5: No tuvo un gran Mundial, Julián.
10: Ese es un gran, es un dato que lo tiene que tener en cuenta para pensar en elevar su nivel.
3: Lo que pasa
10: es
3: que fue muy buena la temporada de Lautaro Martínez. Más allá de que Lautaro no terminó siendo titular en la selección y no jugó la final con España, pero el año calendario Lautaro fue mejor que el de Julián.
10: Vamos a ver esta tarde, porque Lautaro viene de hacer dos goles, de ser figura.
5: Y el gol más importante del Mundial lo marcó Lautaro para Argentina frente a Inglaterra.
10: Claro, y el otro día fue figura en el Inter. Hoy juegan en el Santiago Bernabéu, Real Madrid-Inter. Partido interesantísimo, ¿eh? Como para seguir muy de cerca de dos grandes candidatos a quedarse con la Champions esta temporada. El regreso de Mou al Real Madrid, enfrentando al equipo que lo vio campeón de la Champions, porque dirigía Mourinho, ¿se acuerdan ustedes? Cuando ganó aquella final de la Champions con Diego Milito como gran figura.
3: Sí, totalmente. Después de la pausa, Gerardo nos va a contar la receta mágica, cómo hace Talleres para volver a la victoria. Un agradecimiento muy especial para Natalia Lubarov en la operación técnica, para Erika Sotomayor en la locución, para Sebastián Vera y María Suárez Araujo en la producción. Nos quedamos hasta las 3 de la tarde en esta edición de Pasión Nacional. 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
2: Vamos a charlar con Mariano Uset, subsecretario de Políticas Territoriales de la Secretaría de Niñez, Adolescencia y Familia, esto en el Ministerio de Capital Humano de la Nación, a propósito de esta iniciativa llamada Tren 25 de Mayo, que en este momento se encuentra en Salta.
0: Lunes a viernes a las 7 de la mañana.
3: Tenemos dos trenes. El 25 de Mayo, que es un tren que tiene la particularidad de traccionar sobre una trocha angosta. Y también tenemos un tren que se llama 9 de Julio, que cubre el resto de la trocha del país. Tenemos prestaciones sanitarias, fonoaudiología, audiometría, detección por autoemisiones de problemas auditivos en bebés, odontología, odontopediatría, oftalmología. Para alguien que está a 80 kilómetros de Ripio, de una ciudad de más de 30.000 habitantes, esto es súper útil.
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0: programa. Sí, ¿qué dice Zarratea? ¿Cómo le va? Qué gusto saludarlo. ¿Cómo anda?
1: ¿Cómo anda?
0: Bien. ¿Qué pasa que no está acá Zarratea en la radio?
2: Señor Zarratea, acá hablaron mal del bohemio, le quiero decir, ¿eh?
0: Ah, sí, mientras no. Yo esté al frente de este programa no se habla más de Atlanta.
1: Digan lo que digan, se van a ir al descenso hoy.
0: Sabés que no, ¿eh? Sabés que
1: ganamos
0: no.
1: Ganamos los dos que había que ganar.
0: Sí.
1: Porque estoy en la transmisión de la noche.
0: Ah, claro, entiendo.
1: ¿Me extrañas?
3: Centrado, Zarratea, no lo
0: desconcentre. Sí, extraño esa cara alegre, simpática. Sí. Todos los días con una alegría total.
3: Totalmente.
0: Mister gracias. Alegría es Zarratea, ¿no?
3: Sí.
0: Lo inventó Cascioli.
1: Analízalo.
0: Bueno, contale a la gente de San Lorenzo, es una vuelta muy especial la de Rubén Darío Insúa.
1: Sí, y Insúa la vive así. Se presentó en las redes sociales, no sé si Domper tuvo la posibilidad de ver el video, comparándolo con la película de Rocky 3.
3: Sí, sí, algo mencioné, pero lo estaba esperando usted para que lo cuente, porque a usted le gusta Rocky también.
2: Pero la pifiaron ahí.
3: A ver.
2: La pifiaron porque esa pelea la pierde Rocky.
3: Bueno.
1: Pero después la gana.
2: Y el entrenador se va para otro plano.
0: Claro, lo que pasa, sí, bueno. Viste, Vicente juega para... Viste que hay un equipo de Marco Sordelli... Pues juega para el Deportivo Sordelli.
2: No, pero ¿qué tiene que ver? Si es la, verdad.
1: Pero termina ganando.
0: La termina ganando, dale.
1: Va a la revancha y gana.
0: Claro.
3: Por favor. Y aparte es un homenaje al entrenador, ¿no? Más allá de cómo salga el partido, que San Lorenzo tranquilamente puede perder más de lo que gane con Rubén Darío.
0: No, esperemos, Sergio, hablando en serio, que le vaya bien a Rubén Darío. A ver, escucha, a ver cómo es. Ahí está la musiquita. La melena al viento de Rubén Darío.
1: Sí. ¿Vos sabés que,
0: ¿Cómo te gustaría tener la melena de Rubén Darío, no?
1: No, yo estoy bien así, me parezco a Vin Diesel. Yendo al videíto presentación del que hablábamos, el momento que extraen es cuando Rocky está pidiendo volver a San Lorenzo y le decían, que en realidad es Insúa, ¿no?
0: Claro.
1: Insúa Rocky, que quiero volver, no es el momento, no, bueno. Y se termina convenciendo de que sí y que vuelve a San Lorenzo y por eso se da su tercera etapa, que le puso más ganas Insúa que el resto de los dirigentes de San Lorenzo.
0: No,
1: el
0: convencido
1: era el presidente.
0: No había demasiada voluntad, ¿no?, para que volviera.
1: Había gran parte de la comisión directiva que no quería.
0: ¿Y por qué?
1: Pero bueno, y por lo que hemos contado, por las deudas anteriores, su cuerpo técnico que también inició acciones legales, bueno, son bastante enojones algunos dirigentes del fútbol argentino, que entienden que por ahí ni siquiera son parte de una comisión directiva, pero dicen, le hizo juicio al club. Pero no entienden de que reclaman lo que es justo.
0: No, lo que le corresponde, claro, y tiene todo el derecho a reclamar. ¿Usted qué va a reclamar, Zarratea?
1: Tengo tanta cosa para reclamar que no me alcanza la tarde. Puedo seguir hasta que arranque Perazo.
0: Ay. Va a ser estudio central de Perazo, trátemelo bien a Perazo y por favor, ¿eh?
1: Nah, ¿para qué?
0: Va a un lugar que le gusta mucho, que es el Estadio de Boca, donde lo van a recibir con honores. Radio Nacional tiene la cabina más grande de todas las radios, ahí en Boca.
1: Sí, la más grande del país en un día precioso. Como
0: sí, por supuesto, con una temperatura muy agradable hoy esta noche.
1: Sí, por suerte para Perazo.
0: Sí.
1: Bueno, Insúa hoy metió, escuche esto, Doper.
0: Sí.
1: 3 horas de entrenamiento metió Insúa.
0: Tres
1: hoy.
0: Horitas, sí, mamita.
3: Hay que laburar, dijo Insúa, claramente necesitaba laburo este equipo.
0: ¿Qué dice Zarratea, comandante?
1: Sí. Bien. 3 horas de entrenamiento. Ya está empezando a trabajar el cambio de esquema.
3: Línea
1: va a jugar con
3: 3-5, ¿no?
1: Exactamente. Ya tiró a Tripiquio a la banda derecha. Falta definir la parte izquierda de la defensa. ¿Quién se suma a este equipo? Necesita un marcador central más.
3: Sí, ¿y yo el otro día en el comentario decía que lo de San Lorenzo en esa banda era un amor pagano, ¿no? Como el tango de Carlos Gardel.
0: Sí, como el querido Ariel Pagano, ¿no?
3: Porque Pagano y Amor, la verdad, tuvieron un partido flojo frente a Talleres. Yo creo que ahí justamente, como marca Zarratea, se va a sumar un central zurdo y quizás Amor quede como líbero. Por el lado derecho con Arboleda y Tripico creo que ya lo tiene armado la línea de 5.
1: Sí, falta definir quién es el stopper, por llamarlo de una manera, por izquierda. Y de los dos laterales, si juega Rodríguez Pagano, que como dice Agustín, flojo partido, o si entra el uruguayo Derritis. Yo creo que va a jugar Derritis porque va a querer un poco más de experiencia en este momento de Insúa, pero bueno, todavía falta un buen largo tiempo de trabajo, toda la semana probando variantes de cara al partido frente a Independiente el domingo.
0: Muy bien, le agradezco muchísimo esta salida. Prepárese para la transmisión de la noche, va a llegar con una energía total, me imagino.
1: ¿Quién conduce la noche? ¿Está Eladio?
0: Está Eladio Rey hoy, sí, señor.
1: Entonces voy temprano a saludar a mi amigo.
0: Muy bien, si estaba yo no venía, ¿no?
1: Sí, usted sí, va más temprano.
0: Ah, muy bien, le agradezco el gesto, muy bien.
3: Pensó igual, dudó, ¿eh?
0: Sí. No, pero le voy a dar el crédito. Correcto, pues Zarratea entiende mucho de radio y cuando yo le hago alguna chance la entiende perfecta. Bueno, Sergio, te mandamos un gran abrazo.
1: Un abrazo. Domper, tengo 3 goles mejores que el de Milan, ¿eh? Abrazo.
0: Bueno, bien, gracias. Ahí está Sergio Zarratea con nosotros. Erika, y vuelvo a Córdoba con Gerardo Murga, con el Gerar.
4: 11-3-870-7485, ese es nuestro WhatsApp, escribe Juan desde Santiago del Estero. Lo normal sería que gane Messi el Balón de Oro, pero también deberían reconocer a Bocinha o Simón solo por ser campeones. Y aguante la poncioneta, saludos para todos. También escribe Lionel, buenas, para mí lo gana Messi. Más de un votante tendrá en cuenta la edad, el rendimiento que tuvo sobre todo en la fase de grupos del Mundial, siendo goleador, Lionel desde Santa Fe. Uno más, buenas tardes, Germán desde Corrientes, propone que se hable del ascenso del torneo regional federal amateur, que él considera que es el semillero de los clubes profesionales, es hincha y socio del Deportivo Mandiyú.
0: Muy bien, Día Internacional de la Alfabetización, Día de la Agricultura, Día Internacional del Periodista, y estamos saludando al Vasco Asconzábal, que hoy cumple 52 años. Vamos a tratar de tenerlo a Alejandro Rodríguez Godar este jueves, que comienza la fiesta del cine y una semana con entradas a precios populares, para que nos venga a recomendar a Alejandro algo que está relacionado con el deporte. Vuelvo a Córdoba, Gerardo Murúa. Vamos, Gerard.
5: ¿Cómo no, Nico? Uno que ya lo liquidó a San Paolo y Juan Sebastián Esforza. Fue separado por el técnico santafesino, justamente Alex Newell's, y ahora le tocó volver en este nuevo ciclo con Omar De Felipe. Por supuesto, fue titular ante San Lorenzo y apenas le consultaron dijo que San Paolo fue quien decidió que entrenara separado. Él prefirió quedarse en el club, seguir entrenando con normalidad, por eso está en condiciones, y cuando lo llamaron para volver no tuvo ningún tipo de inconveniente, pero es uno de los primeros en levantar la mano en contra de las formas de Jorge Sampaoli, que seguramente dejará coletazos. Respecto a cómo hace Talleres para volver, De Felipe dijo que no había fórmulas mágicas, trabajar, pero sobre todas las cosas, Talleres jugar a lo que puede, no a lo que quiere la gente, con otro paladar y demás, sino irse acomodando de a poquito. Se lo vio más ordenado el sábado, aunque sin profundidad, por allí ir encontrando las formas. De Felipe tiene a Riga, a Baloyes, a Cristaldo, a De Pietri, como para irse acomodando en ofensiva. Por ahora me da la sensación, primero ordenarlo de atrás para adelante, porque esa defensa era un colador y Talleres venía teniendo muchísimos problemas del medio hacia atrás, Nico.
0: No, claro que sí. Gerardo, tenemos muchas ganas de que le vaya muy bien a Platense y que consiga el equipo Calamar un éxito deportivo hoy en la visita en Río de Janeiro a Fluminense.
5: Tenemos dos antecedentes importantes. Uno, en la fase de grupos, Independiente Rivadavia le ganó. Segundo, en el partido de octavo de final en la ronda anterior, tampoco pudo ganarle Fluminense en el Maracaná al conjunto mendocino, que lo tuvo contra las cuerdas y lamentablemente no lo liquidó. Después terminó perdiendo en los penales porque tenía un jugador más y pudo haber aprovechado. Digo esto porque además de haberle ganado a Corinthians en Brasil, tenemos el antecedente de que ha jugado ante Independiente Rivadavia y no se ha mostrado tan superior el Fluminense, que tiene millones, plantel, que trae figuras, pero por lo menos en lo futbolístico no pareció mucho más que el equipo mendocino en la ronda anterior. Así que con el orden, con lo que ha mostrado Platense, me da la sensación de que puede traer un buen resultado.
0: Bueno, Gerardo, ¿cómo está la jornada en Córdoba?
5: Mucho mejor que a la mañana, Nico. Otra vez, como pasó ayer, a esta hora sale el sol, hay viento, pero estamos cerquita de los 20 grados, así que es una jornada invernal con viento, pero muy llevadera aquí en la ciudad de Córdoba, por lo menos en la capital.
0: Muy bien, a disfrutar de la jornada. Gran abrazo.
5: Gran abrazo, nos reencontramos mañana.
0: Muy bien, Gerardo Murúa desde Córdoba. Creo que hemos tenido un programa muy interesante desde el punto de vista periodístico. Hemos hablado con Alejandro Veiga, prosecretario general de Boca, con todo este tema de la previa de Boca San Pablo y además lo que estaba sucediendo en Copa Argentina con la resolución del partido frente a Vélez por la inclusión errónea de 6 futbolistas extranjeros. Luego escuchamos la otra campana, la de Nelson Pugliese, el vicepresidente tercero de Vélez, que dijo que desde el punto de vista reglamentario la AFA le tiene que dar por ganado el partido a Vélez. El 17 habrá una resolución por parte de la Asociación del Fútbol Argentino. Ya me encontré con mucha gente de River, con socios que me dijeron que está muy bien el club por dentro.
3: Sí, sí, sí, hay un trabajo en los quinchos, bueno, en la parte social.
0: La parte de la pileta también.
3: La parte de la pileta, bueno, donde se ha, por ejemplo, despedido Armani, ese nuevo sector, el sector San Martín también, donde pueden, hay salones para utilizar. Sí, la verdad que la parte del estadio, donde también acceden los socios y donde están los quinchos, está muy bien.
0: River tiene una de las mejores piletas de la Argentina, una pileta de 50 metros de largo por sí. 25 de ancho, creo que, no, 2 metros de profundidad en un sector, pero tiene otra como, tiene un sector que tiene como 4 metros y medio.
3: Sí, sí, está la parte cubierta y descubierta, sí. Justamente, que ahora en invierno se utiliza mucho la parte cubierta y va mucho el socio de River.
0: Bien, tuvo mucho que ver, ya no está entre nosotros físicamente, el doctor David Pintado, cuando se culminó la pileta. La pileta empezó allá por la década del 70 con Rafael Aragón Cabrera, que fue el que la construyó, pero el que la terminó, el que le puso el techo corredizo fue David Pintado, que fue presidente de River entre 1997 y 2001.
3: Exactamente. Bueno, y desde ahí ya más de casi 25 años que se mantiene bastante bien. Tuvo su crisis, ¿no? En la parte del 2012, 2013 el club, pero ahora está
0: sí, nuevamente. no fue bueno desde el punto de vista social la gestión de Aguilar y de Donofrio, sí la de Pasarela, sí. Con los otros deportes que no tenían que ver con el fútbol.
3: Bueno, y ahora River de a poco busca recuperar también el resto de los deportes.
0: Bueno, y la verdad que el deporte argentino necesita que River, y el fútbol sí, argentino, que River, clubes, que River y Boca se recuperen futbolísticamente hablando. Bueno, estamos con nuestra locutora, con Erika Sotomayor, recordando los mensajes finales.
4: Sí, aquí Luis de Esquel, desde Santa Cruz, dice, creo que si hay un reglamento que se permite 5 extranjeros y anotan 6, hay que aplicar el reglamento, para eso está. A cualquier otro equipo ya se lo hubieran dado por perdido. También Marcos desde Santa Fe, dice, el Balón de Oro sin duda para Messi.
0: Muy bien, por eso dijimos que el error administrativo de Boca fue muy grave, independientemente que después no utilizó al paraguayo Ángel Romero, pero el error administrativo existió.
3: Sí, totalmente, Nico. Y Boca la va a pagar, seguramente una multa económica, pero la va a tener que pagar. No se la va a llevar de arriba, ojo, que no le saquen los puntos quizás y que no le den por ganado el partido a Vélez, como es la información que uno maneja, más allá de las opiniones, que es totalmente respetable. Yo creo que la va a terminar pagando desde lo económico.
0: Para el negocio del fútbol conviene en la Copa Argentina Boca Racing, pero si se tiene que cumplir con el reglamento, si acá se cumple pura y estrictamente con el reglamento, el partido se lo tienen que dar por ganado a Vélez. Sí, así sí. Que vamos a ver cómo termina. Erika, gracias, qué gusto
4: por
0: verte
4: favor.
0: Como siempre. Nati, gracias. Agus, ¿te quedás con Nora?
3: Sí, así es, ya se viene 100% Nora.
0: Muy bien, Nora Brioso. Y en el instante final del programa, Sinatra te dice... Fran, ¿cómo puede ser? Están abandonando el show antes de que lo termines. Viene el servicio informativo de Radio Nacional. En la M870 viene el programa de Nora Brioso. Y en el resto del país siguen con la programación habitual de Radio Nacional. Las 3 de la tarde termina nuestro programa Pasión Nacional. Muchas gracias.
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7: Las 3 de la tarde en la República Argentina. Foro PYME Italia América Latina, el informe de Cristian Varela.
8: ante empresarios europeos y de la región, reunidos en el foro Pymes Italia y América Latina, el canciller Pablo Quirno aseguró que la Argentina es una oportunidad para quienes buscan realizar inversiones.
9: En menos de 3 años, el presidente Javier Milei convirtió el equilibrio fiscal en una regla, reafirmó el respeto irrestricto por la propiedad privada y puso en marcha el mayor proceso de desregulación de nuestra historia. La estabilidad devolvió a las empresas la previsibilidad necesaria para invertir, crecer y girar sus dividendos con libertad. El país que durante años exigió una perseverancia extraordinaria a sus empresarios, ofrece ahora un marco favorable para desarrollar proyectos, exportar y multiplicar ganancias.
10: Nueva reunión de la mesa política, Liliana Arias, desde Casa de Gobierno.
11: Con especial énfasis en la cuestión Malvinas, la secretaria general de la presidencia, Karina Milei, junto al jefe de gabinete, Diego Santilli, encabezan una nueva reunión de mesa política, tal como instruyó ayer el presidente Javier Milei. En esta oportunidad, los ministros participantes son el canciller Pablo Quirno y Carlos Presti, a cargo de la cartera de defensa. Se debe, por un lado, al pronto tratamiento de la ley de defensa de soberanía nacional que modifica la normativa vigente y que ingresará por la Cámara de Diputados, y también para marcar los pasos en torno a la creación del Consejo de Seguridad Nacional, que tiene como eje principal la definición de una política de seguridad de aplicación obligatoria y transversal a todo el Estado.
10: Un derrumbe afecta el tránsito en la Ruta Nacional 40. Desde Radio Nacional Bariloche nos informa Urbano Flaibani.
12: Un importante derrumbe tuvo lugar en la calzada de la Ruta Nacional 40, en la zona que bordea al lago Guillermo, que une el Bolsón y Bariloche a 40 kilómetros de esta última. Pasadas las 7 horas, una gran cantidad de rocas, piedras de gran tamaño y material forestal cayó sobre el camino, provocando el corte total de la circulación. Vialidad Nacional trabaja en el lugar, previéndose en principio el despeje de una mano y luego la limpieza total. Desde el organismo informan que la apertura parcial no será continua, sino de un sentido por vez, por lo que habrá congestión vehicular. Personal de Gendarmería Nacional está abocado a ordenar la circulación vehicular en el sector.
10: Y actualizamos la información del tránsito con Ernesto Arriaga.
13: La ruta 40 sur de Bariloche al Bolsón, hubo un desmoronamiento de montaña, ya máquinas de Vialidad Nacional despejaron un carril y se puede transitar a 10 kilómetros por hora de a 20 vehículos por vez. Por favor, acatar las órdenes de Gendarmería Nacional. Por otro lado, el paso Zamoré totalmente habilitado hasta las 19, el paso Jama hasta las 22 y el paso Cristo Redentor hasta las 21 horas del día de hoy.
10: En Bariloche, donde podés escucharnos a través de AM590 y FM95.5, temperatura 8 grados 5 décimas, sensación térmica 4 grados 5 décimas, humedad 48%, cielo algo nublado. Y en la ciudad de Buenos Aires, cielo ligeramente nublado, temperatura 17 grados 5 décimas, humedad 48%.
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0: tarde, aquí estamos arrancando este Mundo Tuerca de día martes en esta jornada de 8 de septiembre de este 2026, en esta jornada para continuar repasando cuestiones de lo que ha dejado el pasado fin de semana aquí en Radio Nacional Gualeguaychú en AM 1310, como es habitual en lo que es el fin de semana que pasó, que en el deporte motor tiene todavía cuestiones y que intentaremos seguir en ese repaso del plano regional, provincial, donde todavía nos queda hacer un repaso de algo de lo que ha dejado el fin de semana en Concordia, donde, bueno, nos queda por aquí hacer el repaso de resultados de lo que ha dejado alguna de las categorías. Ayer hacíamos el raconto de los resultados de competición especial entrerriana, donde tuvo resultados destacados para pilotos de Gualeguaychú. Bueno, veremos si hoy tenemos la posibilidad también de charlar con alguno de estos protagonistas, pero también nos queda hacer el repaso de lo que dejó TC850, también Fórmula 3 entrerriana, entre otras categorías justamente que estuvieron presentes y acompañando también. No es en vano lo que ha pasado a nivel nacional dentro de lo que ayer hacíamos y le dedicábamos a Turismo Pista. Bueno, lo que dejó, y lo mencionábamos al pasar, Junín, en la provincia de Buenos Aires, donde, por ejemplo, estuvieron presentes, en este caso, lo que fue TC2000, lo que fue Top Race, así que será otra de las cuestiones para repasar, donde, por ejemplo, en TC2000 se destacó el triunfo de Gabriel Ponce de León, que fue profeta en su tierra, claro que sí, justamente se quedó con la séptima carrera del año, así que estaremos haciendo un raconto de lo que dejó el TC2000 por Junín y también con un buen marco de público, dicho sea de paso también, y lo que dejó el Top Race con el triunfo de Diego Berrielo con el Fiat Cronos, así que también son otra de las cuestiones que ha dejado a nivel nacional dentro de los que nos queda pendiente repasar del plano a nivel nacional dentro del automovilismo y obviamente seguir el reconto de lo que ha sido a nivel internacional la participación de la Fórmula 1, que deja todavía cuestiones del último fin de semana con la gran participación del equipo Alpine puntualmente, pero que también no hace menor el detalle de lo que fue el hecho puntual de Franco Colapinto y su participación individual, donde se lleva a Lagos. Y otros detalles también, donde se ha transformado en un piloto ponderado por detalles de sobrepasos, de que pasa otra carrera más donde el piloto argentino no abandona, no deserta de una carrera y se ha transformado en un piloto que es constante, que encima de ser constante también empieza a estar dentro de los 10 y empieza a sumar, y entonces combina las dos cuestiones y eso lo hace en un piloto observado, bien visto y ponderado, no solamente ya obviamente por el equipo Alpine, sino por el resto de los pilotos, de sus colegas, pero también por los jefes de equipo, al menos del resto de las escuderías. Así que se lleva a Lagos de distintos lugares, así que claramente ahí empiezan a ver otro de los motivos por los cuales también el equipo Alpine ha logrado o ha decidido también esta renovación de contrato para la temporada 2027, sin dudas. Así que dentro de esto son algunas de las cuestiones que quedan del pasado fin de semana. Además, rápidamente entrar en la cabeza de lo que viene. Como decíamos ayer, ya se pone en mente lo que pasa en lo que vendrá, ya que es un fin de semana consecutivo donde la Fórmula 1 estará el próximo fin de semana en España, puntualmente en el nuevo circuito de Madrid. Así que rápidamente, con muchas novedades hacia eso, y que no solamente pasan por Colapinto y por el equipo Alpine, sino por otras novedades dentro de los demás equipos, con los otros pilotos también hay novedades en ese mundo. Y bueno, no solamente los horarios que se vienen para ese nuevo gran premio, así que hay varias novedades, no solamente para esta jornada para ir repasando, sino para el curso de la semana, así que iremos entrando en ese repaso, no solamente hoy, sino en el curso de la semana, pero hoy tenemos tiempo hasta las 15:30, como es habitual, y todo esto a ir repasando después de esta primera tanda.
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0: Bueno, y decíamos que una de las cuestiones que dejó el pasado fin de semana, ayer hicimos el repaso de lo que dejaron los resultados de las distintas clases de competición especial entrerriana. También había dejado, bueno, resultados positivos, entendemos, para pilotos de nuestra ciudad y demás. Bueno, dentro de eso, la posibilidad de buscar charlar con protagonistas dentro de quienes habían logrado resultados de estar en el podio. Bueno, la posibilidad de charlar con ellos y agradeciéndole el tiempo. En este caso lo tenemos en línea a Ezequiel Dodera, Junior Dodera, a quien le agradecemos estos minutos. Ezequiel, buena tarde. Agustín te saluda. ¿Cómo estás?
1: Buenas tardes, Agustín. Bueno, un saludo para vos y para toda la audiencia.
0: Bueno, felicitaciones por un podio que entiendo de que se venía buscando, se venía trabajando. ¿Cómo ha sido el fin de semana desde el inicio, aparte de llegar a ese domingo y lograrlo?
1: La verdad que sí, un podio que lo necesitábamos más que nada para descontar puntos en el campeonato, así que el auto estaba funcionando bien. La fecha pasada no lo pudimos demostrar, fuimos contundentes en la serie, pero en la final no. Pero bueno, este fin de semana sí, ya fuimos todo el fin de semana bastante parejo, las dos tandas de entrenamiento primero, en la primera clasificación también habíamos quedado primero por mucha diferencia, y bueno, en la segunda clasificación del domingo se bajaron un poco los tiempos, y bueno, en la vuelta rápida mía me tapó otro competidor, pero bueno, la verdad que teníamos un buen potencial. Después, bueno, ganamos la serie y la final veníamos bien. Tuvimos un pequeño error que, bueno, se paga caro porque la categoría está muy competitiva, y bueno, pero gracias a Dios nos pudimos traer un segundo puesto y quedar adelante tanto en clasificación, en serie como en final, de los principales competidores en el campeonato, así que también es un poco contento eso.
0: Sí, bueno, había observado un poco en lo que fue la transmisión, ¿no? Uno no pudo estar ahí presente, pero esto de, hablando ya de la final puntual, friccionada, de mucho de entre intercambio de posiciones, y esto de pareja, ¿no? El presente que tiene hoy la clase puntual, ¿no?
1: La verdad que sí, una categoría que es muy competitiva, no hay mucho desarrollo, entonces hay que ser muy fino y muy puntual en cada detalle, entonces son los que marcan la diferencia. Bueno, teníamos un auto liviano y bueno, lo supimos aprovechar. Bueno, ahora vamos a cargar 15 kilos, pero yo creo que vamos a seguir con un buen funcionamiento. Y bueno, la idea, ya te digo, nosotros ya tenemos la carrera ganada, así que vamos a tratar de seguir adelante de los principales rivales, así podemos seguir descontando en el campeonato.
0: Decías recién, estaban bien ya la fecha anterior, ¿se retocó mucho el auto para lo que fue esta fecha?
1: No, se hizo un repaso general, pero por el tema de la lluvia se desarmó el auto completo y se volvió a armar y se lubricó y se acomodaron todas las piezas que por ahí podían llegar a tener desgaste o contacto con el agua. Pero después de eso, el setup del auto fue exactamente lo mismo y me está dando mucha confianza porque vamos muy cómodos, muy bien. Así que bueno, faltan dos carreras más, que bueno, estamos muy cerquita, estamos tercero a 10 puntos por las cuentas de taco, así que hay que tratar de seguir así, descontando, ya te digo, para ver si podemos terminar con el objetivo que nos planteamos a principio de año.
0: ¿Y el objetivo es?
1: Sí, el objetivo nosotros nos pusimos fue pelear el campeonato. Bueno, ya de lo estamos haciendo. Bueno, la idea es terminar lo más adelante posible, por eso te digo, siempre la idea es terminar adelante los competidores del campeonato para seguir descontando. Hay muchos puntos de juego con pocos puntos de diferencia entre pilotos, así que cada detalle, cada puesto significa un montón, así que bueno, vamos a tratar de estar fino en todos los detalles.
0: Tal cual. ¿Va a complicar ese lastre ahora que se le agrega el auto?
1: Y un poco varía, pero bueno, vamos a seguir siendo de los autos livianos, o sea, por así decirlo, porque los otros competidores ya están pesados, hay algunos están más livianos, vuelven algunos pilotos que van a andar bien, así que bueno, hay que estar con la cabeza tranquila y pensar en, ya te digo, no pensar en estar adelante de los principales rivales y no pelear una carrera, porque bueno, ya nos sacamos esa mochila de encima, así que bueno, obviamente si se puede ganar, se trata de ganar, pero si no, lo principal es estar adelante de los principales rivales.
0: Uh-huh. Se está haciendo, hablando de peso, ¿se está haciendo pesado viajar, competir en este tiempo que corre?
1: La verdad que sí, sinceramente esta fecha estábamos muy complicados, la verdad que se hizo un esfuerzo muy grande. Es más, no pude probar el viernes por una cuestión de económica, porque conllevaba comprar goma y bueno, y las pruebas, y bueno, son un poco de plata que por ahí no la teníamos, sinceramente, fuimos muy con lo justo, hicieron muchas cosas, peña, rifa, la verdad que hay mucha gente atrás que está apoyando, y bueno, sin todo el apoyo de la gente que nos acompaña, sería muy difícil hoy estar, así que bueno, también un poco agradecido y tratando de devolver un poco todo el apoyo que nos dan.
0: Tal cual, se entiende. Ezequiel, bueno, felicitaciones por este podio. Ojalá se pueda seguir estando en las próximas fechas de la mejor manera y con estos resultados. Así que te agradezco este tiempo y bueno, queda el espacio para el agradecimiento que vos tengas que hacer.
1: Bueno, ya déjame agradecer a mi viejo, a Gerardo Cuarta, que son los dos pilares fundamentales en todo esto. Bueno, después a Pablo García por el motor. La verdad que venimos trabajando bastante y viene dando fruto. Bueno, después a Fabricio Catena también. Nos pusimos a laburar este año y la verdad que se ha formado un lindo grupo entre los tres, así que es también importante eso. Bueno, después hay mucha gente atrás, toda la gente de la peña, los sponsors, Noni. Hay mucha gente atrás que me pongo a nombrarlo, me voy a olvidar. Bueno, mi hermano, mis primos, mi familia. Hay mucha gente atrás que la verdad que se está poniendo la camiseta y bueno, es gracias a todo ello.
0: Sin duda, me imagino que sí. Ezequiel, gracias por el tiempo y lo mejor para lo que viene.
1: Bueno, Agustín, muchas gracias por acordarte y bueno, saludo para toda la audiencia.
0: Un abrazo grande. Ahí está, Ezequiel Junior Dodera, de clase 2 de este fin de semana, que estuvo en Concordia. Logró el segundo lugar, como repasábamos en la jornada de ayer, dentro de lo que fue la clase 2, como mencionábamos, de lo que fue el triunfo de Julio Collazo, que volvió al triunfo, pero que por detrás, y como bien lo decía Ezequiel, bueno, ganador de la serie, pero que también estuvo en la lucha también dentro de esto, y que se quedó con el segundo escalón, y lo acompañó Marcos Bonacegla, que tuvo el tercer puesto, tras lo que fue entonces ese podio, bueno, redondeando lo que dejó el fin de semana en Concordia, en la Fórmula 3 entrerriana, tuvo dos finales, la del sábado que fue ganada por Diego Guevara Estibanello, mientras que Genaro Finos y Juan Pablo Leonardelli completaron el podio respectivamente, y el domingo Genaro Finos se quedó con la victoria, Juan Pablo Leonardelli culminó segundo y Juan Manuel Percara tercero, y en TC850, en el marco de la séptima fecha de TC850, Rodrigo Miraglio se quedó con la victoria, en tanto que Fabio Todone arribó segundo y Alejandro Cisnero se subió al tercer escalón del podio. Hay que decir que también hubo actividad para el TC850 Senior, de lo que fue ganador Gonzalo Salas también, dentro de lo que fue la actividad del fin de semana en Concordia.
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0: Hablamos de algo de lo que pasó a nivel nacional también. Mencionábamos que Junín fue actividad para alguna de las categorías. El Top Race tuvo victoria de Diego Berrielo con el Fiat Cronos del Octanos Competición, que se llevó una trabajada victoria para volver a ser segundo del campeonato detrás de Marcelo Ciarrochi, que llegó segundo con el Mondeo. Completó el podio Lautaro Lanzi a bordo del Lexus. Así entonces, ese fue el podio con el primero del campeonato y el segundo del campeonato de manera inversa, pero ahí estuvieron también en el podio en este caso, dentro de lo que fue la carrera y lo que está la lucha también en el podio, también dentro de la disputa en este caso. Así entonces los principales. Dentro de esto, Nereo Queijeiro quedó en el cuarto lugar, sumando puntos claves para el campeonato. Pedro Mariezcurrena quedó en el quinto lugar. Sexto, Carlos Glutein. Séptimo, Ayrton Gardoqui. Octavo, Andrés de Vega. Noveno, Adrián Hamse. Y décimo, Alejandro Irasusta, dentro de lo que fue el Top Race. Y hay que decir que la otra categoría que estuvo presente en Junín fue el TC2000, con Gabriel Ponce de León, que se hizo fuerte como local. Se llevó la séptima carrera del año a bordo de la Toyota Corolla Cross, que alista el equipo Corsi, que completó una buena estrategia en el marco de la obligatoriedad, así es, del cambio de neumáticos. Fue seguido por Matías Rossi con Toyota de doble detención y por Marcelo Ciarrochi con el Pulse, dentro de lo que fue el podio en lo principal dentro del TC2000, que tanto el TC2000 como el Top Race en la próxima competencia estaría siendo allá por el 27 de septiembre en el Sonda, por la octava fecha del certamen.
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0: Lo breve para la Fórmula 1, dentro de lo que dejó otro reconocimiento del pasado fin de semana para Franco Colapinto es reconocieron hasta la maniobra inteligente para ganar posiciones. Se lo comentó la transmisión oficial a nivel internacional de la Fórmula 1. Reconoció lo que fue una de las maniobras que tuvo el argentino. El movimiento de Colapinto quizás fue más inteligente de lo que pareció inicialmente, lo dijo Julian Palmer, quien está dentro de la transmisión internacional, un ex piloto, dentro de lo que fue uno de los que destacó. Si se fijan en su pulgar, pulsa directamente el botón de boost, lo que significa que está agotando las baterías en esa recta para superar a dos autos luego de lo que fue uno de los momentos donde estaba el Virtual Safety Car. Ese movimiento lo ponderó nuevamente en la transmisión internacional, un dato para otra vez que recibe ponderaciones el argentino dentro de superaciones positivas, así que otra vez Franco Colapinto con esas con esos logros positivos. Con esto cerramos esta jornada de Mundo Tuerca para reencontrarnos nuevamente mañana miércoles
1: 15:30 minutos en la República Argentina. YPF prevé inversiones por más de 150 mil millones de dólares, lo adelantó el CEO y presidente de la empresa Horacio Marín, quien detalló que las propuestas se canalizarán a través del sistema RIGI. YPF ya tiene proyectos de inversión a través del RIGI por 51 mil y 25 mil millones de dólares. Cuando terminemos de presentar los RIGI de los próximos meses, YPF va a haber impulsado inversiones por 154 mil 100 millones en el régimen, afirmó Marín durante un encuentro con empresarios. Se reunió la mesa política en Casa de Gobierno, está Liliana Arias.
2: Con la participación del ministro de Defensa, Carlos Presti, y el canciller, Pablo Quirno, durante la reunión de mesa política se avanzó en el proyecto de ley de soberanía nacional que será presentado la próxima semana en la Cámara de Diputados. Se trata de una iniciativa ya anunciada por el presidente Javier Milei que busca profundizar y endurecer las sanciones a aquellas empresas que realizan negocios en las Islas Malvinas. En lo referido a la base naval integrada y el polo logístico que se desarrollará en Tierra del Fuego, Presti presentó ante la mesa política el proyecto y se acordó que él y Quirno hagan una recorrida el próximo viernes con el objetivo de acelerar la construcción de esta base integrada.
1: Comienza la temporada de avistaje de pingüinos en Punta Tombo. Desde Radio Nacional Esquel informa Raúl Carelo.
3: Abrirá sus puertas al público la Reserva Natural Punta Tombo para el tradicional avistaje de pingüinos en Chubut. Fernando Roca, gerente del área natural, explicó que la temporada se extenderá hasta el mes de abril.
4: La verdad que estamos muy entusiasmados con esta nueva temporada. Todas las fichas y todas las ideas y toda la energía puesta en que sea una muy buena temporada, tanto para la colonia como para los turistas que nos visitan. Muchas obras, la verdad que se está trabajando muchísimo en Punta Tombo. Muchas cosas que no se ven, pero que hacen que Punta Tombo funcione correctamente todos los días, y muchas cosas que sí se ven que van a poder disfrutar todos los turistas en su visita.
1: En Buenos Aires, cielo ligeramente nublado, temperatura 18 grados una décima, humedad 43%.
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15:38 minutos en nuestro país. Muy buenas tardes, amigos de Nacional. Gualeguaychú estaba con nosotros. ¿Qué personaje fue ella? Fui yo. En una tarde fantástica que estamos viviendo, 18 grados 4 décimos, cielo despejado, humedad del 45% nada más, la presión 1016 hectopascales, viento del norte a 15 kilómetros a la hora, la visibilidad óptima de 15 kilómetros.

0: Ahí estaba con nosotros Rodrigo, dejándonos La Chica de Mi Barrio. Y estábamos conversando recién con Agustín. Buenas tardes, Agustín, el placer de saludarte. Bueno, una tarde hoy, la verdad, habrá que ver qué adjetivos le ponemos a la tarde. Vamos a tener que, bueno, seguir practicando, bueno, lectura, de todo, a ver si nos enriquecemos en el lenguaje para ponderar semejante tarde.
1: ¡Qué tarde! La verdad que sí.
0: Tal cual. Gusto saludarte, Agustín, ¿eh?
1: Buena tarde para vos, Juan. El saludo a los compañeros, a la audiencia. La verdad que sí, hermosa tarde que va, entramos en esta semana en la que va de esa sensación de invierno hacia la transición primaveral. Pero es eso, maravillosa tarde, otra tarde que invita a agarrar la radio y buscar el sol.
0: Sí, totalmente. Y estábamos disfrutando del cuarteto y conversábamos un poco, una historia muy linda que se dio de una profe de música que le enseña cuarteto a los gurises, a sus gurises. Y la docente cordobesa que se volvió viral por este proyecto es María Sacheto, profesora de música en la Escuela Primaria Domingo Faustino Sarmiento de la localidad de Villa María, Córdoba. Y María decidió transformar la materia tradicional incorporando el cuarteto, declarado Patrimonio Cultural Inmaterial de la provincia,
1: sí,
0: como eje central para la enseñanza de ritmo, armonía, composición e instrumentos. El origen del proyecto de la iniciativa surgió al notar que los métodos tradicionales de canto o flauta dulce generaban poco entusiasmo entre los alumnos. Cuando introdujo canciones de folclore cordobés y del cuarteto popular, temas de la banda La Monada, Ulises Bueno, Rodrigo, logró una respuesta inmediata y entusiasta, dice, de las aulas, lógicamente, y el proyecto cobró enorme difusión cuando la banda cordobesa La Monada compartió en sus redes los videos grabados por la profesora, donde se ve a decenas de gurises cantando y tocando en ensamble instrumentos de percusión, teclado, viento. El objetivo pedagógico, más allá de la diversión, la docente utiliza el ritmo del tunga tunga para enseñar teoría musical, métrica, ensamble orquestal, también valorizar la identidad cultural de la provincia dentro del ámbito escolar. Estábamos hablando acerca de esto cuando escuchábamos cuarteto, que Edgardo Susco lo propone con Rodrigo recién, en la apertura de programa nos poníamos a conversar y te comparto esta historia fantástica de que, bueno, cuando se le busca la vuelta, ¿no? Para hacer justamente, bueno, eso es la misión nuestra. Es decir, ¿cómo participamos a la gurizada de todo? Y bueno, de eso va el asunto. A ver, bueno, ¿cómo podemos hacer? Porque, bueno, los niños tienen su... Y los jóvenes, lógicamente que ellos están creciendo, están aprendiendo, están recién caminando. Y entonces, bueno, ¿cómo le transmito yo las cosas, ¿no? Entonces, hay una cuestión más allá del cómo. Lo que sí... Hay que animarse a proponer, eso sí, animarse a proponer, ¿no? Entonces, y ahí está entonces la escucha, está, pero a veces nos pasa como adultos que capaz no nos animamos a proponer algo. No, acá me van a mandar a freír churros, qué sé yo, viste, con tal cosa, con tal otra. Y hay que animarse a proponer y animarse a que pueda ocurrir un no como respuesta. Nos podemos llevar gratas sorpresas.

Cuarteto Lo Que Suena, vamos a recordar que estaba con nosotros Full Joda y DJ Tiago Zeta en los sonidos de la radio en este momento. Y hablando de este momento, están trabajando nuestros bomberos voluntarios en un punto específico. Estamos hablando de... se produjo un incendio de campo sobre Acceso Sur en inmediaciones del Parque Industrial. Trabaja el, en este caso, el móvil 29, y un gran saludo a nuestros bomberos voluntarios que están en pleno trabajo en este momento. Incluso, la verdad, excelente el hecho de poder enviar justamente algunos registros de esas actividades que se hacen, lógicamente, bueno, por escrito, y también, bueno, algo de fotografía, algo de video, digamos, también respecto de cómo se está trabajando ahora en este momento dentro de lo que es esta extensión de campo en las inmediaciones del Parque Industrial sobre Acceso Sur, vamos a decirlo, o en las inmediaciones, Acceso Sur a la altura de Parque Industrial Gualeguaychú, actividad de bomberos voluntarios, y se sumó en apoyo el móvil 26. Esto se acaba de publicar también dentro de lo que es la información que bomberos nos brinda de manera permanente. También hablando de lo que tiene que ver con rutas y caminos, siempre estamos atentos a todo esto. Recordar que se está desarrollando en las tareas cotidianas la puesta a punto de la bajada del puente Mitre, hablando del complejo ferrovial Zárate Brazo Largo. Esto para tenerlo en cuenta. Cuando vamos entonces para Buenos Aires, puente Mitre, siguen los trabajos sin demoras. Autovía del Mercosur informa que continúan los trabajos de reparación de calzada en el puente Mitre entre los kilómetros 90 y 85 de la Ruta Nacional 12, tanto durante la jornada del lunes como en lo que va de este martes. No se han registrado demoras, manteniéndose un tránsito lento pero fluido en el sector intervenido. Esperamos poder mantener este ritmo de trabajo y avanzar sostenidamente con las tareas, con el objetivo de finalizar lo antes posible estas obras tan necesarias en un sector neurálgico de la Ruta Nacional 12. Solicitamos circular con precaución y respetar la señalización dispuesta en la zona de obras.

0: Tito el Bambino, El Amor, versión salsa. Restan 4 minutos para las 4 de la tarde en nuestro país y hablando también de caminos de la región a donde nosotros estamos llegando, veía información en el transcurso de la mañana respecto de trabajos que se están haciendo en la denominada Ruta J. Estamos hablando de Departamento Uruguay, zona de Colonia Elía, y entonces esta información que se la compartía a Pedro, a Eduardo, amigos nuestros de la zona, bueno, para también, como se ha publicado en el día de hoy, en el Departamento Uruguay, se distribuye un total de 1.900 metros cúbicos de brosa sobre diferentes tramos de la Ruta J, que conecta la Ruta Provincial 42 con Colonia Elía. Los trabajos contribuyen a mejorar la salida de la producción y la comunicación hacia centros urbanos. La Dirección Provincial de Vialidad ha informado que avanza la reposición de brosa en Ruta J, en el tramo comprendido entre la Ruta Nacional 14 a la altura de Colonia Elía y la Ruta Provincial 42 en el Departamento Uruguay. Las tareas buscan mejorar la transitabilidad de la traza, donde se ubican establecimientos rurales, escuelas y se destaca el sector productivo, entre otros. Los trabajos comprenden perfilado y limpieza de banquinas, la distribución de un total de 1.900 metros cúbicos de brosa en diferentes tramos sobre los 25 kilómetros de extensión de la ruta. En relación a las mejoras, el presidente de la comuna Tala, Horacio Córdoba, ha manifestado que comenzaron las tareas de reposición de brosa. Estamos muy agradecidos con el gobierno provincial y con la gente de Vialidad por la ejecución de estas obras. En cuanto a la demanda de uso de la conexión vial, Córdoba señaló que se trata de una zona netamente productiva donde encontramos canteras de arena y piedra, más la producción agrícola, ganadera, avícola. Por eso es que estas mejoras son fundamentales para todos ellos. Agregó que también es prioridad para los vecinos, los cuales podrán transitar con mayor seguridad, sobre todo los días de lluvia. Además, llegarán los insumos a los lugares de producción y los niños van a asistir a la escuela sin inconvenientes. El presidente comunal destacó el trabajo de Vialidad y expresó que es un trabajo en conjunto que realizamos, lo charlamos a diario con la gente de Vialidad, nos permite tener un registro de lo que son las necesidades y trabajar sobre eso. Se ha marcado de manera especial, hablando de esta ruta, reitero que es tan importante, la Ruta J, allí en la zona de Colonia Elía, a donde llegamos perfectamente con AM en 1310 kHz Radio Nacional Gualeguaychú. Vamos hacia la síntesis informativa de las 4 de la tarde y también dentro de las diferentes informaciones iremos destacando títulos importantes de las últimas horas, de acuerdo entonces a la mirada de los distintos equipos que están trabajando aquí en la ciudad de Gualeguaychú. Y entonces esto lo haremos en instantes nada más. Ya estamos sobre la hora 16 en la Argentina. Recordar línea de oyentes 43-16-46. El WhatsApp de la radio 3446-516146. Una tarde muy agradable en este momento. Un poquito más de 18 grados, cielo despejado. Ojalá que tengamos un clima muy similar para los próximos días, especialmente teniendo en cuenta la Expo Rural Gualeguaychú, que significa encuentro de la industria, el comercio, el agro, la ganadería, en las diferentes vertientes, lo artístico, en muchas expresiones, es uno de los encuentros importantes del año que sabe tener en el transcurso de los 12 meses nuestra ciudad de Gualeguaychú. Especialmente en esta parte del año abrimos este semestre siempre tan rico en acontecimientos con la Expo Rural en el mes de septiembre, como es tradicional, 133 edición.
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2: Las 4 de la tarde en la República Argentina. Luis Caputo ratificó el rumbo económico. El ministro de Economía rechazó cambios en las políticas que lleva adelante frente a la coyuntura electoral del año próximo. Durante una charla en el Instituto de Itela, el funcionario Dijo que si quieren aplicar políticas populistas tendrán que cambiar de ministro y de presidente.
3: Si tendrían que cambiar de ministro, lo cual podría ser posible, pero lo que seguro no es posible, tendrían que cambiar de presidente. Eso sí sería imposible, porque el primero que no piensa así es el presidente, y yo exactamente igual. Justamente lo que hay que cambiar es esa forma de pensar. Nosotros venimos a hacer lo que es moralmente justo. Que la gente tenga que pagar las cosas en Argentina 2, 3, 4, 5, 10 veces lo que valían en un país vecino, es moralmente injusto. Y eso se da producto siempre, como digo, de tener esa visión cortoplacista de yo quiero ganar las elecciones, además de una visión económicamente errónea.
2: Ultiman los detalles de la visita de León XIV al país. La información con Liliana Arias.
4: De cara a la visita de León XIV a la Argentina, el Ministerio de Seguridad, que conduce Alejandra Montioliva, creó 3 comandos unificados federales. Serán para coordinar los dispositivos especiales de seguridad, tanto en la Ciudad Autónoma de Buenos Aires como en Córdoba y las localidades bonaerenses de Luján y Claypole. Todos estos lugares serán visitados por el Sumo Pontífice. Oficialmente se informó que los comandos estarán a cargo de planificar, coordinar y ejecutar los despliegues entre las fuerzas de seguridad, y el objetivo será preservar el orden público y garantizar no solo la seguridad del Papa León XIV, sino también las delegaciones que participen.
2: La información deportiva con Nicolás Álvarez.
5: En diálogo con Radio Nacional, el prosecretario de Boca, Alejandro Veiga, habló del partido frente a Vélez y dijo que el Xeneize no sacó ninguna ventaja deportiva a propósito de la inclusión de 6 futbolistas extranjeros.
6: Entiendo también a los dirigentes de Vélez que tendrían que hacer su esfuerzo, quizás sus socios lo reclaman, pero en el fondo sabemos todo que si fuera un incumplimiento, Boca no tomó una ventaja deportiva con esto. Encima Boca jugó mejor, que podría haber sido al revés con el penal. Si metía a ver el penal, tiene que estar concluido. Eso, ¿no?
2: En Santiago del Estero, donde nos escuchás por AM 1130, temperatura 24 grados 4 décimas, humedad 25%, cielo ligeramente nublado. Y en Buenos Aires, cielo ligeramente nublado, temperatura 18 grados 1 décima, humedad 43%.
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0: Uno de los grandísimos éxitos de los Fabulosos Cadillacs, El Matador. 16, 11 minutos en nuestro país. Estás escuchando Nacional Gualeguaychú. Agustín, ¿qué podemos destacar de las últimas horas?
1: Bueno, que cada vez está a la vuelta de la esquina la llegada de los Juegos Suramericanos, que a medida que obviamente se van acercando, van tomando una mayor trascendencia a nivel nacional. Uh-huh. Porque por ahí primero, así como días atrás nosotros escuchábamos el tema de la Sole como tema del evento, también con el paso de estos días, después de lo que fue, por ejemplo, la llegada de las Leonas, campeonas del mundo, también salió la lista, por ejemplo, de en su disciplina, de que casi un 75% de esas integrantes campeonas del mundo, ellas también, ese 75% del plantel campeón del mundo, va a estar en esos Juegos Suramericanos. Y bueno, ese tipo de noticias empieza a darle una importancia, a decir, ah, pero esto tiene su importancia.
0: Mm-hmm. Darle realce que corresponde, ¿no?
1: Tal cual. En un ratito vamos a escucharlo por ahí a Mario Mocchia, mm-hmm, presidente del Comité Olímpico Argentino, que explica que esto es la apertura y el camino hacia lo que es después es la apertura para Latinoamérica, justamente hacia lo que es los Juegos Olímpicos, ¿no? De acá, este evento te abre la puerta a muchas disciplinas que ya te clasifican. Primero que nada, te clasifican a Lima 2027, que justamente después Lima 2027 te clasifica a Los Ángeles 2028. Entonces, tiene su importancia, tiene su relevancia y se juegan y se hace en Santa Fe. Entonces, vaya si tiene su trascendencia y su importancia. Así que no deja de ser interesante, no deja de ser importante. Argentina tendrá la delegación más grande de su historia en este Santa Fe 2026, 658 atletas que van a estar compitiendo en 59 disciplinas en estos Juegos Suramericanos, así que hay obviamente una representación importantísima. Ya se oficializó obviamente el listado ya completo de los atletas de Argentina para competir en estos Juegos Suramericanos de Santa Fe, del 12 al 26 de septiembre. Alguna que otra disciplina comienza ya en esta semana, debido a que el calendario le es ajeno a que no da los tiempos para lo que es entre actividad, entre partido y descanso. Entonces comienza en esta semana, pero lo normal del evento es entre el 12 y el 26 de septiembre. La delegación nacional, como decíamos, son 658 atletas. 346 son varones, 312 son mujeres, 59 disciplinas del evento. Como decíamos, la más numerosa de Argentina en la historia. En las tres ediciones de los Juegos Suramericanos es lo más que se ha logrado a lo que presentó en la pasada edición de Asunción en 2022, que fueron 592. En Medellín en 2010 fueron 545. En Buenos Aires, como otra que fue aquí en Argentina, que fueron 544. Y como mencionábamos, tiene representación en las 59 disciplinas deportivas del evento. Los deportistas nacionales que compiten están en las disciplinas de aguas abiertas, atletismo, bádminton, balonmano, bochas, bowling, boxeo, canotaje, slalom, canotaje, velocidad, ciclismo, BMX freestyle, ciclismo BMX racing, ciclismo mountain bike, ciclismo pista, ciclismo ruta, clavados, para que tengan noción de las distintas disciplinas que hay, ¿no? E-sports, ecuestre, ecuestre adiestramiento, ecuestre concurso completo, ecuestre salto, escalada deportiva, esgrima, esquí náutico, fútbol, gimnasia artística, gimnasia rítmica, gimnasia trampolín, golf, hockey, judo, karate, levantamiento de pesas, lucha, natación, natación artística, patinaje artístico, patinaje velocidad, pelota vasca, pentatlón moderno, polo, polo náutico, pádel, racquetball, remo, remo coastal, rugby 7, skateboarding, softball, squash, stand-up paddle, que es, así es el nombre completo de una disciplina que aquí en Gualeguaychú se ha insertado de hace un tiempo, que es el SUP, como se lo conoce en lo corto, surf, taekwondo, tenis, tenis de mesa, tiro con arco, tiro deportivo, triatlón, vela, voleibol y voleibol de playa. Son todas las disciplinas que se van a estar llevando adelante y participando Argentina dentro de esto. Así que una importante actividad que estará y que en general la gran parte de las disciplinas se van a estar llevando adelante en Santa Fe. Dentro de esto, si no estoy equivocado, lo digo de memoria, hay una o dos actividades que se llevan a cabo en Paraná, que es el softball, que se lleva a cabo en Paraná. Uh-huh. Paraná es capital, sí, de la disciplina.
0: O sea, que hay un anuncio, ¿sí?, de ahora, de esta tarde, Agustín, que tiene que ver, vos sabés que hoy se va a presentar, uh-huh, dentro de las convocatorias que se ha hecho a los medios, justamente, y aquí tiene, bueno, toda la lógica, ¿no? Se invita a la prensa a cubrir la visita de autoridades provinciales al, uh-huh, Estadio Mundialista de Softball Ingeniero Nafaldo Carniel, claro, donde se va a presentar la nueva iluminación LED.
1: Tiene un estadio de primer nivel. Entre Ríos no tiene un estadio de fútbol, pero tiene un estadio de softball fantástico. Bien decías, mundialista, porque se ha utilizado justamente para competencias de, uh-huh, de gran nivel, y es espectacular. Y bueno, en esto se ve beneficiado Entre Ríos, porque Santa Fe no lo tiene, por, uh-huh, eso se juega en Entre Ríos y por una de las pocas cosas que los Juegos Suramericanos
0: en una
1: disciplina cruza el río Paraná para ir, porque por ejemplo lo que días atrás mencionábamos, construyó un gran circuito de ciclismo en Rafaela, o sea, sale de Santa Fe, de la localidad de Santa Fe, de la ciudad, uh-huh, sale de otras localidades, se va a Rosario, como el fútbol se juega en la cancha de Newell's y demás, pero para esto, para el softball, sale de la provincia y se viene a Entre Ríos porque sabe que antes no le daba ni el tiempo ni la forma de construir un estadio,
0: claro,
1: sabiendo que Paraná, al otro lado nada más,
0: ahí, cerquita,
1: tiene un estadio
0: muy, muy cerca,
1: de primer nivel, uh-huh, que no hace mucho justamente, y aparte, justamente, como vos decías, así como esto que días atrás poníamos en ejemplo, ¿no? La zona cordillerana se destaca por el hockey sobre patines, en el femenino, en el masculino, uh-huh, no importa las edades, en las selecciones. Bueno, el softball en Entre Ríos se roba las atenciones por lo general.
0: Sí.
1: Y lo mejor está en nuestra provincia. Bueno, cosas de locos que suceden en disciplinas. Bueno,
0: tal cual.
1: Pasa esto y bueno, en este caso tiene esto que sucede. No sé si le pregunto a Edgardo si por ahí yo le pasé el dato de una pequeña palabra de Mario Moquia, que si podemos,
0: ¿cómo no?,
1: lo escuchamos en breve, que charla ahí con la prensa justamente de Deportes de Nación, que habla y hace una breve reflexión justamente explicando esto también de lo que es el recorrido, la importancia de esto, de los Juegos Suramericanos, y la importancia de ir hacia adelante, porque son muchas disciplinas que te clasifican para Lima y otras después vendrá Lima para llegar a Los Ángeles, así que es ese paso hacia adelante. Así que lo escuchamos a Mario Moquia.
2: A Rosario, Santa Fe.
3: Estos juegos para nosotros son los más masivos.
2: Hacer hincapié en que Argentina inicia el ciclo olímpico me parece que es un poco la clave.
3: Nos permite ser locales, nos permite competir en casa.
2: ¿Cómo hacemos para contagiar ese espíritu?
3: Es difícil, porque es verdad lo que decís.
1: Nah.
3: La gente habla de los Juegos Olímpicos, pero para llegar a los Juegos Olímpicos hay que pasar por instancias previas. Son los juegos donde se proyectan atletas que todavía algunos están arrancando en el alto rendimiento, otros están consagrados y vienen a buscar la clasificación. Pero son realmente trascendentes porque de aquí a 2 años está Los Ángeles, en el medio tenemos Lima y acá empieza para muchos la clasificación, digamos, a ese camino o quedarse afuera. Todos estamos claros que hay que empezar por acá y que hay que hacerlo, obviamente, con la mayor responsabilidad.
1: Bueno, ahí estaba la palabra de uno de los responsables, en este caso del Comité Olímpico Argentino, y que, también ya Santa Fe también se prepara. Ha habido unas lindas imágenes de lo que será también la fiesta de apertura de los Juegos Suramericanos, que ya está definido, donde también, recién hablábamos justamente del cuarteto, tendrá la fiesta inaugural, que será el 12 de septiembre a las 6 de la tarde en el Monumento Nacional a la Bandera, el show al aire libre, con entrada libre y gratuita, y que la ceremonia pensada para teatralizar las diferentes disciplinas que se van a llevar adelante en los Juegos y contar algunos momentos clave de la historia de la provincia anfitriona. Para eso van a combinar música, teatro, danza y efectos audiovisuales. El trabajo organizativo llevó más de 10 meses a cargo de Ariel del Maestro como director general de la ceremonia, un factor clave para mostrar en la organización la identidad y la historia de la provincia de Santa Fe. Así que dentro de esto, obviamente, la ceremonia va a tratar de combinar lo que mencionábamos, esto de música, teatro, danza y efectos audiovisuales, donde se observa ahí algunos de los que están en preparación, se ve mucha imagen gaucha. De entrada ya te digo que se ve mucha imagen y en distintos tiempos, así que se ve mucha indumentaria de muchas décadas distintas del hombre y de la mujer preparadas para tratar de mostrar a eso del deporte haciendo distintas actividades de esa manera. Así que va a haber mucha música argentina tratando de mostrarse también con música de otros rincones de Latinoamérica, entonada por justamente nuestros artistas. Obviamente, desde la Sole Pastoruti va a estar presente Abel Pintos, Juan Carlos Baglietto, Lucra, Cacho Deicas, Valentino Merlo, Agustín Rada, son algunos de los nombres que van a estar presentes. Se espera que tengan lugar artistas locales también. Algunos de ellos, bueno, son de ahí. Recién mencionábamos a Cacho Deicas, obviamente propia Sole Pastoruti. Mary San Damasco, que fue una de las que estuvo hablando con la prensa, que dijo que, bueno, muy contenta y que es un honor y un orgullo poder representar a los artistas emergentes de Rosario, además de la danza santafesina, que tendrá sus representantes locales en los distintos números musicales. Así que, y Lito Vitale, que participó como director musical junto a Baglietto, que trabajaron para generar las nuevas versiones de algunos clásicos que están, y eso se puede encontrar también en la página oficial de los Juegos Suramericanos, para poder escuchar lo que es, por ejemplo, un himno nacional con notas folclóricas y una nueva versión de rock de Donata. Eso está en la página oficial de los Juegos Suramericanos. Esta idea innovadora en torno a las canciones surge del deseo de poder adaptar la música tanto a la historia de la provincia que se busca relatar como a las diferentes disciplinas deportivas que forman el evento. Así que ahí seguramente se va a encontrar mucha cosa nueva con esta impronta de mostrar, en este caso, bueno, la provincia de Santa Fe, pero que creo que, como a veces decía justamente nuestro compañero Diego, mucho sonido litoraleño, por lejos.
0: Totalmente, totalmente, exacto. Así que, bueno, va a ser con este aditamento de la participación de Entre Ríos a través de nuestra capital, con
1: y que después
0: el Estadio Mundialista de Softball, ¿no?
1: Y que después tenemos que repasar que hay su presencia de entrerrianos participando en distintas disciplinas. Eso es para entrar en el...
0: Sí, menudo trabajo, porque ahí es un mundo.
1: Es un mundo, sí. así como uno se nos pasa por alto cuando uno repasa las disciplinas, ¿a cuántas de esas disciplinas?
0: Exacto.
1: No llegamos en el día a día, no llegamos
0: tal cual,
1: jamás.
0: Tal cual, tal cual.
1: Y obviamente no hay entrerrianos participando en todas las disciplinas, ni por asomo, pero tampoco llegamos a la diaria a veces de darle bolilla. y cuántos se merecerían estar un poco más a la cotidiana. Pero sí, está la lista en la página oficial de Argentina. Está la lista de todos los deportistas, uno por uno. Y así rápido uno ya ve que está, por ejemplo, obviamente va al canotaje y ya le encuentra a Magdalena Garro, una histórica de Concepción del Uruguay. Pero ahí también hay unos gualeguaychuenses, creo, en la actividad del canotaje. Así que rápido y fácil, pero hay que entrar en uno por uno. Y algunos ni por asomo los conoce, como claro. Lo dice Mokia, hombre del Comité Olímpico. Hay gente que es súper profesional histórico y otros que están iniciando su camino, y ahí está donde
0: en el alto rendimiento.
1: Donde uno no conoce porque están comenzando ese camino y son jóvenes.
0: Se juegan entrar,
1: pero la edad, son jóvenes, tal no cual, los conoce todavía.
0: Tal cual.
1: Entonces tiene que entrar en el famoso trabajo de ir a averiguar. Puede entrar fácil y buscar hoy en día con las redes sociales, uh-huh. Pero hay que entrar en ese proceso de saber quién es pero sí, cuando en algunas disciplinas son 15 deportistas por disciplina,
0: tal cual.
1: Otras son 2 o 3, pero es uno por uno. Lleva su tiempo, ese es el trabajo que uno tiene que hacer, ¿no?
0: Tal cual.
1: Para eso estamos, ¿no?
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1: 4:30 de la tarde en la República Argentina. El gobierno definió sanciones a empresas que operan en Malvinas. En Casa de Gobierno está Liliana Arias.
2: El gobierno nacional dispuso el inicio de procedimientos sancionatorios contra 15 sujetos adicionales que habrían violado las prohibiciones establecidas por la ley 26.659 y que están relacionadas con actividades hidrocarburíferas en la plataforma continental. La República Argentina no admite ni admitirá ataques contra su soberanía, se informó a través de un comunicado que lleva la firma del presidente Javier Milei. Nadie podrá disponer de sus recursos sin la autorización de nuestro país, indica el comunicado presidencial, al tiempo que advierte que el gobierno seguirá avanzando en la identificación y sanción de los responsables que violen la normativa.
1: Nueva audiencia en el juicio por la muerte de Diego Armando Maradona. En esta jornada declararon médicos y especialistas en adicciones. En ese contexto, Hanna Maradona reiteró sus críticas a los profesionales de la salud que atendieron a Diego durante su internación domiciliaria.
3: Nos apoyábamos realmente en los médicos. Por eso me parece tan doloroso, porque además de convencernos a nosotras, ellos como profesionales y como seres humanos no hicieron absolutamente nada para evitar este desenlace, digamos, para evitar la muerte de mi papá. O sea, lo digo claro porque es lo que pasó.
1: En la Ciudad Autónoma de Buenos Aires, temperatura actual 17 grados 7 décimas, humedad 43%, cielo ligeramente nublado.
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Lo recordamos a Pastor de los Santos, que vamos a recordar que estamos hablando de un referente de la cumbia santafesina con más de 5 décadas de trayectoria, que ha fallecido hace muy poquito. Tenía 66 años luego de una enfermedad muy delicada. El cantante, cuyo nombre era Oscar Roberto Cabral, dedicó más de 5 décadas a la música tropical, grabó alrededor de 73 discos. Dejó una profunda huella en la cumbia santafesina. Veo este portal de la ciudad de Paraná, en donde se marca que justamente se nos ha ido una de las figuras históricas de la música tropical de la región, referente de la cumbia santafesina. El cantante falleció justamente en el día de hoy, a los 66 años, luego de atravesar un delicado cuadro de salud. Detrás del reconocido nombre artístico estaba Oscar Roberto Cabral, quien había comenzado a cantar desde que era adolescente, desarrolló una carrera de más de 5 décadas. El músico, tenía una penosa enfermedad durante la última etapa de su vida, permaneció en Paraná y su situación había generado preocupación entre familiares, amigos, colegas y seguidores que acompañaron su trayectoria. Cabral había nacido el 29 de julio de 1960 en el barrio La Gran China de la ciudad de Santa Fe, hijo de Carlos Cabral y Martiniana Juani. Encontró desde muy joven una vocación en la música que lo llevaría a integrar diferentes agrupaciones, recorrer escenarios, desarrollar una extensa producción discográfica. Y se le hizo hace muy poco tiempo, en junio, un lindo homenaje. En junio pasado, y mientras atravesaba la enfermedad, la ONG Impacto Juvenil había organizado un homenaje en la Plaza San Agustín. La actividad fue impulsada por Gustavo de Santiago, conocido popularmente como Terremoto, quien explicó que la intención era reconocer al artista mientras atravesaba uno de los momentos más difíciles. Queremos hacer este reconocimiento en vida. Pastor ha sabido acompañarnos en muchos eventos y sentimos que es el momento de agradecerle todo lo que ha dado, ha dicho de Santiago a los medios de la capital de la provincia. Por aquellos días el músico permanecía internado debido a las complicaciones de su cuadro, y el homenaje puso nuevamente en primer plano toda la carrera, extensa carrera, de un artista que acompañó distintas etapas de la música tropical regional.

0: La música de esta tarde de Nacional, Rodrigo Taparí, dejándonos esta versión de Pregúntale, 16:47 minutos en nuestro país, y nos vamos acercando a todo lo que tiene que ver con la visita del Papa León XIV a la Argentina. Y hoy estuvimos hablando con el obispo auxiliar de Mercedes Luján, nuestro copoblano, vamos a decirlo de esta manera, desde lo departamental, oriundo de La Roque, el padre Mauricio Landra, en este diálogo que hacemos todos los días, las tres en radios nacionales, a la hora de realizar la mañana de Nacional Entre Ríos.
1: Viene muy bien. Te escuchaba hace un momento lo que decían también de horarios y recorrido. Cabe aclarar que se ha transmitido esa información, pero no es oficial ni confirmada aún. Bien. Es decir, cada una de las cosas que hablemos, sean los horarios, los destinatarios y los lugares, si es una celebración de la misa o es un encuentro, si bien el equipo central, en combinación con el órgano respectivo del Estado, nacional, provincias, viene perfilando esto, y la comisión en la Santa Sede se llevó todas estas propuestas y fue evaluando, lleva esto a la Santa Sede, y aún la Santa Sede no ha confirmado cada uno de estos detalles que decía recién. Ajá. Es decir, si bien esta información la hemos recibido, no tenemos todavía la confirmación de la Santa Sede de cada una de ellas.
2: O sea, el anuncio oficial lo hace el Vaticano, digamos. El anuncio oficial de la agenda definitiva la hace el Vaticano.
1: Exacto, exacto. Algo similar pueden haber visto en los medios. Pronto el Santo Padre va a ir a Francia. Uh-huh. Y hace unas semanas recién, ahora va a ir a Francia, pero hace unas semanas se definió, se confirmó oficialmente cómo es el recorrido y la agenda del Papa, ¿no? Esto va a ocurrir para nosotros.
3: Mauricio, te iba a consultar nada más si esto se hace por una cuestión de seguridad, digamos, dar quizás unos días antes de la llegada del Papa.
1: No unos días antes. Estimamos nosotros, por lo que dijo la comisión, que en 15 días a más tardar se hace el anuncio oficial Santa Sede, y ahí sí confirma lo que venimos hablando como propuesta recién, ¿no? Es parte del protocolo y de ceremonia de la Santa Sede. Esto no es con Argentina. Lo mismo ocurrió en España y en Francia, como decía, que va a visitar este mes. Uh-huh. Por supuesto que nosotros a veces escuchamos en las noticias alguna idea que va a ir, o a qué lugar, o qué horario, pero aún así lo que tenemos definido son desde el domingo a la noche, que está en la Argentina, hasta el miércoles 11, que de ahí vuela a Perú.
2: Bien. A ver, la misa en la Basílica Nuestra Señora de Luján, en perspectiva, ¿qué día sería? Y si,
1: a ver, en perspectiva sería el mismo miércoles 11. Ajá, miércoles 11, pero no el horario definido aún.
2: Bien, pero ¿se sabe si va a ser de mañana, mediodía, tarde, noche, digamos,
1: no,
2: como para que
1: los tenemos, claro,
2: grupos que quieren viajar que se organicen?
1: Es tal cual. Lo que tenemos, porque ha sido parte de la preparación, es un condicionante del itinerario del Santo Padre, porque para viajar a Perú y aterrizar en Lima, una de las consignas que se planteaba era que fuera de día. Entonces, teniendo en cuenta el vuelo, nosotros estimamos, y la propuesta es que la misa en Luján sea de mañana, del miércoles 11. Por eso lo que decía hace un rato, la definición de horarios, incluso de otras celebraciones con jóvenes, con la vida consagrada, con los sacerdotes, esto también para Córdoba, todo ese paquete que se ha venido comunicando no es oficial aún.
2: Uh-huh. Y dentro de lo que sea la visita a Luján, ¿hay algunas otras actividades especiales que se prevean en la Basílica o en cercanías de la Basílica con el Papa?
1: Sí, como lo hablábamos recién de que probablemente sea la misa por la mañana, esto implica un movimiento de gente muy grande y que no va a ser unas horas antes, sino desde el día anterior. Uh-huh. Es decir, aquellos peregrinos que deseen venir a esa celebración, la misa en Basílica, tendrán que hacerlo unas cuantas horas antes, para no decir del día anterior. Claro. Y por eso se está planeando una vigilia de oración, de canto, de encuentro, en la medida de las posibilidades del lugar y de la logística, ¿no? Ayer se abrió la plataforma, la aplicación, mejor dicho, para que se inscribieran los voluntarios en toda la visita. Esta inscripción de voluntarios tiene una serie de ítems, algunos para Luján, otros para Córdoba, otros para Buenos Aires, en los determinados momentos, ¿no? ¿En qué consiste ser voluntario y para qué estaría dispuesto? Para que las personas se inscriban. En el caso de Luján ocurre lo mismo. Algunos voluntarios que tienen que ver con toda la preparación, recepción, acogida en Luján, y no son solamente vecinos de Luján, sin duda, ¿no? Uh-huh. Y también en la preparación, en el caso nuestro de Luján, es una celebración de la Eucaristía. Entonces también preparar eso con el formato de una misa, por ejemplo, implica la colaboración de ministros de la comunión, que ya se van inscribiendo también para ayudar a distribuir la comunión en esa misa. Para darse una idea, hablamos de más de 1,000 ministros para dar la comunión en esa celebración.
2: Wow, wow, perfecto. ¿Está previsto un homenaje al Papa Francisco en algún momento del recorrido de León por Argentina?
1: Va a haber algún momento de oración, tanto en la Catedral de Buenos Aires, que es lo que se ha propuesto en uno de los días, una oración a la tardecita con los obispos y en la Catedral. Lo mismo pasaría en Basílica de Luján, donde nosotros tenemos una sotana blanca del Papa. Uh-huh. Por ahí, para que se ubique la gente, la Basílica será el centro de esta misa del 11, pero no será en el interior. Es decir, estará todo dispuesto para que el templo esté vacío y el altar, mirando hacia la ruta de espaldas al templo, va a estar formándose ahí la misa, ¿no? Uh-huh. Y también, por una cuestión de organización, el Papa va a ingresar a la Basílica, va a hacer una oración, va a entrar solo y se preparará para esa misa, ¿no? Se acostumbra en esto que haya como una preparación donde él esté tranquilo y también haya otro sector donde estén los sacerdotes y otro sector donde estén los obispos para prepararse para la misa. Él va a llegar a Luján, eso ocurrirá inmediatamente antes y después la celebración de la misa. Lo mismo cuando termina la misa, hay como un saludo a todos los voluntarios dispuestos también en la preparación, estos voluntarios que decía y todos los que han colaborado en la preparación.
2: Mauricio, y ¿lo conoces en persona a León? ¿Qué expectativas tenés de este encuentro? Sé que vas a estar tapado de trabajo, que vas a estar pendiente de miles de cuestiones siendo obispo auxiliar, pero me imagino que internamente también genera mucha expectativa.
1: Y sobre todo una gran alegría y agradecida por el encuentro, porque viene a nosotros, porque es Pedro, el sucesor de Pedro que viene a visitarnos. No el sucesor de Francisco, pero también en la persona del Papa León tenemos la gratitud de que él conoció y trabajó mucho con Papa Francisco. En mi caso personal, yo al Papa León lo traté antes de ser Papa personalmente en un encuentro en Roma, en algunos espacios que eran de los obispos nuevos, recién ordenados. Y hace unas pocas semanas el arzobispo de aquí de Mercedes de Luján pudo visitarlo en Roma y también tuvo un encuentro muy lindo, muy fraterno con Papa León, ¿no? En donde, entre otras cosas, está con mucho deseo de venir a Luján, de venir a la Argentina y así lo ha expresado también, ¿no?
2: Bien, perfecto. Muchísimas gracias por estos minutos, ya nos quedamos sin tiempo, estamos sobre el mediodía, pero vamos a seguir en contacto consultándote cada uno de los detalles y esperamos la confirmación de la agenda definitiva para conocer detalles. Sabemos que de Entre Ríos se están armando contingentes para viajar hacia Luján en la fecha del 11 de noviembre venidero.
1: Seguro, gracias a ustedes también. Por ahí una recomendación, bueno, hablábamos recién de los peregrinos y el transporte. Prevean de que la multitud va a ser histórica y eso no es cuestión de llegar un ratito antes del horario pactado de la misa. Y también, esto para ustedes y los colegas, la acreditación de periodistas lo tendrán que hacer también vía la conferencia episcopal. Claro. Acreditación para cada espacio, cada evento, ¿no? Que por ahí nos han preguntado algunos colegas y eso todavía no se ha abierto, con el deseo de organizarlo bien también.
2: Mauricio, muchísimas gracias por estos minutos. Un abrazo enorme.
1: Gracias. Un saludo grande a todos.
0: Así era el diálogo que se mantenía en el día de hoy con el obispo auxiliar de Mercedes Luján, el padre Mauricio Landra, el padre obispo Mauricio Landra, oriundo de La Roque, de nuestra diócesis de Gualeguaychú, y esta ocasión absolutamente extraordinaria de la llegada del Papa León XIV a la Argentina, y uno de los lugares es nuestro santuario nacional dedicado a Nuestra Señora de Luján. Dicho sea de paso, hoy es la fiesta del nacimiento de María, dicho sea de paso, ¿no? Para mencionar esta fiesta mariana importante. Y veía dentro del canal de WhatsApp de Conferencia Episcopal Argentina, que también, bueno, todos los canales son de libre acceso, pero se ha marcado que durante la mañana de hoy, martes 8 de septiembre, tuvo lugar en la oficina para las celebraciones litúrgicas del Sumo Pontífice una reunión de trabajo con vistas a la preparación de la visita del Papa León XIV a la Argentina. Participó del encuentro el licenciado Rodrigo Martínez, coordinador del área de liturgia del equipo nacional para la visita del Santo Padre, quien fue recibido por Monseñor Diego Giovanni Ravelli, quien es arzobispo titular de Racanati y maestro de las celebraciones litúrgicas pontificias, junto con los oficiales Monseñor Jean Dubina y Monseñor Lubomir Weinitz, y durante la reunión se analizaron todos los detalles relativos a las misas que tendrá lugar en Buenos Aires, en Córdoba y en Luján, así como a las vísperas que el Santo Padre va a presidir en la Catedral de Buenos Aires. Esto hablando de la liturgia de las horas. Justamente las dos horas principales son laudes y vísperas, entonces se va a tener la oportunidad de celebrar las vísperas con el Santo Padre en la Catedral de Buenos Aires. El equipo de la Oficina para las Celebraciones Litúrgicas del Sumo Pontífice acompañará al Papa León XIV durante su viaje y coordinará el desarrollo de las acciones litúrgicas junto con los equipos locales que ya se encuentran trabajando en su organización. Esto ha sido informado en el día de hoy por parte de la Oficina de Comunicación de la Conferencia Episcopal Argentina, y también se están realizando también diferentes encuentros de preparación. Recemos juntos para preparar la visita del Papa León, y entonces se dan diferentes encuentros para que se tengan en cuenta con, por ejemplo, las animaciones de diferentes obispos. Estamos hablando de, por ejemplo, hoy de 21 a 21 y 30 es un encuentro virtual con el obispo de Venado Tuerto, que es Han Lim Moon, que va a llevar adelante, es un obispo que está de misión aquí en la Argentina, y entonces llevará adelante la animación del encuentro del día de hoy, todos los martes de 21 a 21 y 30, que entonces, junto con Xiomara Elena Garro, hermana mercedaria del Niño Jesús, de la diócesis de Paraná, también para estar con los encuentros de oración animados por los obispos argentinos, en donde vamos preparando el corazón para este acontecimiento que es la visita del Papa León XIV. Hace aproximadamente 40 años que no se producía una visita de un Papa a la Argentina. El último fue Juan Pablo II en 1987, ¿no? Y entonces desde esa oportunidad es que no se da un encuentro como el que se va a llevar adelante, Dios mediante, en los próximos días de noviembre.
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5: Las 5 de la tarde, un minuto en la República Argentina. Piden el juicio político de la jueza que suspendió la aplicación de la nueva ley penal juvenil en la provincia de Buenos Aires. Lo adelantó el diputado y el referente libertario bonaerense Sebastián Pareja.
6: Siempre van a encontrar una excusa que les permita liberar a los delincuentes. La encontraron también en la pandemia. En la pandemia se les ocurrió decir que se iban a contagiar adentro de la cárcel y liberaron miles de personas en proceso o condenadas por hechos ilícitos. Con lo cual, digo, siempre van a encontrar la excusa, siempre ponen el carro delante del caballo. Es una jueza a la que deberíamos pedirle juicio político.
5: Empresarios destacan las oportunidades de negocios que se promueven a partir del desarrollo del sector energético. La información con Cristian Varela.
7: El presidente de ADINRA, la Asociación de Industriales Metalúrgicos de la República Argentina, Elio Del Re, aseguró que la industrialización de la energía es una oportunidad para la Argentina. En diálogo con Radio Nacional lo decía en estos términos.
8: Las capacidades de la Argentina a la hora de transformar, de agregar valor, de industrializar. Me parece que el desafío de aquí hacia adelante es la industrialización de la energía, la industrialización de la minería. Hoy tenemos una posibilidad histórica, un punto de inflexión. Recursos naturales y capacidades tecnológicas e industriales. Creo que si lo sabemos conjugar bien, tenemos Argentina para todos.
9: La información deportiva con Nicolás Álvarez.
10: En diálogo con Radio Nacional, el vicepresidente Nelson Pugliese habló de la presentación que hizo Vélez en AFA, reclamando que le den por ganado el partido frente a Boca de Copa Argentina.
11: Ahora lo que está a la espera del descargo de Boca Juniors y después el comité de disciplina se expedirá al respecto. Que entendían que nosotros estaba bien que hiciéramos la presentación porque está claramente que no se cumplió con el reglamento.
9: En Perito Moreno, provincia de Santa Cruz, en donde nos escuchás por AM860 y FM93.5, temperatura 11 grados 4 décimas, humedad 37%, cielo algo nublado. Y en Buenos Aires, cielo ligeramente nublado, temperatura 18 grados 1 décima, humedad 43%.
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Lo que estábamos escuchando, música internacional, cuando van pasado 10 minutos de la hora 17, Rush Hour, hora pico, para traducirlo, para traerlo a lo nuestro, en este caso por Shane Wadlin, en la propuesta de este inicio de una nueva hora en Radio Nacional Gualeguaychú en AM1310. Nosotros por aquí, con el dato, a quien le agradecemos y le enviamos un saludo también a Marcelo Gastón, que nos acerca data de la jornada de martes de Bochas, que también tiene sus actividades para el día de hoy, así que le enviamos un saludo que tiene para contar data de el día, en este caso esta noche, actividad de las bochas, en este caso se definen los representantes de la Asociación de Bochas Gualeguaychú para el próximo provincial de segunda categoría en cancha de Gervasio Méndez. 21-15 hoy en cancha de Gervasio Méndez aquí en Gualeguaychú. 21-15 Juventud Unida ante Doc Sud. Y a continuación habrá actividad de dúos, pero en este caso en cancha de Defensores del Sur. Juventud Unida ante Independiente en la actividad de bochas. En este caso, insisto, para hoy, este es un dato, se definen los representantes de la Asociación de Bochas Gualeguaychú para el próximo provincial de segunda categoría. Individual y luego dúos en primer turno en cancha de Gervasio Méndez, 21-15, Juventud Unida Doc Sud. Y a continuación, para no superponer horarios, en cancha de Defensores del Sur, en el barrio Pereda, Juventud Unida Independiente. Esa es una de las actividades. Así que a tenerlo en cuenta dentro de las actividades que tenemos para la jornada, que tienen su importancia, tomando en cuenta que tiene esto, que después se viene este evento justamente, así que y que la Federación de Bochas de la provincia de Entre Ríos ya ha estado publicando y anunciando que justamente todavía no termina el año bochófilo en Entre Ríos y que anuncia y avisa para que se vayan agendando justamente esas actividades bochófilas para justamente mes de septiembre, octubre y octubre-noviembre, porque dentro de esto, en lo que queda o en lo que viene dentro del mes de septiembre, 18, 19 y 20 de septiembre, justamente este es uno de los que se está buscando, lo que se está jugando en la jornada o lo que se va a jugar en la jornada de hoy. Segunda categoría individual y parejas a nivel provincial se va a estar jugando lo que mencionábamos, 18, 19 y 20. Así que lo que se define hoy se va a estar jugando en Concordia a nivel provincial. Así que tiene su importancia, se tiene que definir lo antes posible los candidatos o los ganadores a nivel local, quienes nos van a representar a nivel local en la provincia. Así que, y eso a nivel provincial, se va a estar jugando 18, 19 y 20 de septiembre en Concordia, pasando la ya iniciando la segunda quincena del mes de septiembre. Después habrá 2, 3 y 4 de octubre, se estará llevando a cabo evento de damas individual y de tercetos en Paraná, la capital de la provincia, y el 30, 31 de octubre y 1 de noviembre, primera categoría individual, parejas y tercetos. Aquí en Gualeguaychú será otro evento a nivel provincial que se estará llevando a cabo, así que hay bastante actividad para las bochas a nivel provincial todavía que queda, así que a tener en cuenta que la Federación de Bochas anuncia y avisa que todavía no termina el año bochófilo.

0: 17:19 minutos en nuestro país callejeros, una nueva noche fría.
1: No, hoy no va a ser noche.
0: ¿Vos decís que no va a ser una noche fría?
1: Hoy capaz que no sea tan fría.
0: Tenés razón. Tenés
1: por
0: razón.
1: Cómo ha sido el día nomás.
0: Pero está perfecto, digamos, ya a esta altura podemos hacer, tenemos capacidad de cálculo. Le podemos errar, pero digamos así como un, voy a usar una palabra rarísima, vaticinio.
1: Ah, bueno, en realidad, no, últimamente...
0: Yo no sé hace cuánto tiempo que esperaba usarla, pero...
1: Y hoy con el mundo de las apuestas creo que se está usando un poco más. Sí. Creo, ojo. Se usan otras palabras, pero
0: sí,
1: bueno.
0: Sí, se usan otras, exactamente.
1: Pero no, no, no es ajena a ese mundo de ambiente, ¿no?
0: Que mirá,
1: hay que visitarlo un poco más seguido por ahí.
0: Sí, mira, todo es susceptible de, si vos le das un tranco de pollo a los muchachos, todo es susceptible de entrar en una apuesta.
1: Donde la nombrás dos o tres veces seguida esa palabra, ¿sabes cómo entra en el vocabulario continuo?
0: Sí, es un problemón también, pero bueno, digamos, ¿no? Es decir, todo es todo un gran tema. Y hago un punto, digamos, ahí, ¿no?
1: Sí.
0: Pero hablando de justamente de las proyecciones respecto de las condiciones del clima, esta tarde, reitero, es preciosa. Yo me acuerdo de un amigo nuestro, un compañero de trabajo, que decía, aprovechen a salir, nos decía, ¿no? Si está la posibilidad, aprovechen a salir, salir a caminar, o tomarse unos mates, por ejemplo, en la costanera, o en el patio de casa, o en la vereda, o en donde, bueno, se pueda salir a caminar, disfrutar. Ahora 18 grados 8, cielo despejado en este martes 8 de septiembre, la humedad del 44%, la presión 1015 hectopascales, el viento del norte a 15 kilómetros, la visibilidad óptima de 15 kilómetros, y después irá lógica y naturalmente bajando la temperatura hacia la noche. A la tarde entonces llegamos al pico de temperatura, siempre de todos los días, y después bajará hasta 11 grados después hacia la noche. Hacia la madrugada tendremos 7 grados y después paulatinamente mañana va a ser muy similar las condiciones del clima, con una máxima de 18 grados. Y después tenemos la posibilidad de que esté cubierto entonces el cielo, pero viendo proyección hacia el fin de semana, no hay proyección de precipitaciones para el fin de semana. Ayer estaba alguna posibilidad,
1: sí,
0: hoy ya
1: se han alejado
0: el servicio exactamente, el Servicio Meteorológico Nacional no habla, no informa respecto de la posibilidad o no pronostica precipitaciones. Vamos a tener entonces, a ver, en el día de mañana, máxima de 18 grados con cielo parcialmente nublado. El jueves, mínima de 10, máxima de 23. El viernes, mínima de 11, máxima de 16. El sábado, mínima de 8, máxima de 12. Y el domingo, mínima de 5, máxima de 13. Pero sin precipitaciones y cielo parcialmente nublado. En todo caso, bueno, será cuestión de ponchos. Si hablamos de la Expo Rural, digo, y está la posibilidad, bueno, se puede usar el poncho. Edgardo, podés usar el poncho que tenés ahí guardado para la Expo, ¿no? Muy bien, el poncho del Tata, exactamente, muy bien. Así que vamos a tener temperaturas como para utilizar abrigos criollos, o lo que dé para realmente una ocasión realmente interesante que se trabaja durante meses y que supone más de 200 marcas van a estar presentes en la parte comercial e industrial, en los diferentes stands. Después, por supuesto, todo lo que tenga que ver con ganadería, con caballos criollos, lo ovino, también animales de granja, la cuestión que tiene que ver también con las charlas de actualidad del ámbito productivo, también encuentros de actualidad respecto de el momento económico. Hay también remates a ramos generales muy importantes también que se llevan adelante en la Expo. Toda una cartelera también de sábado y domingo, algo que ha constituido a la Expo de Gualeguaychú como la más importante de Entre Ríos.

0: La economía regional, en el marco del Día del Agricultor, vuelve la Feria Campesina Pucará. Escuchamos a uno de sus referentes, Nelson Castillo.
1: Más de 200 entre productores, artesanos y emprendedores de toda la provincia de Jujuy, en la ciudad cultural. Vamos a estar este viernes 11 y sábado 12 de septiembre. 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
2: Alerta amarilla, el Servicio Meteorológico Nacional informó que para esta noche la ciudad mendocina de Malargüe se verá afectada por viento sonda con ráfagas que pueden alcanzar los 70 kilómetros por hora. En la ciudad de Buenos Aires la temperatura es de 17 grados, humedad 44%, cielo despejado.
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11: Quiere decir que también nos podemos reír de nosotros mismos. Y esto es uno de los caminos directos hacia la grandeza del alma. Tener sentido del humor, que no es frecuente. Porque a veces nosotros confundimos ser ocurrente con tener sentido del humor. Me decían los judíos en Israel, había un judío de la diáspora europea que había andado por Argentina, de origen polaco, y que me hablaba referente a lo que se cree de los judíos. Dice, mire la Andricina, nosotros los judíos ya sabemos lo que la gente piensa de nosotros. Cada vez que hay un cuento de amarete le pasó a un judío. No hay otra colectividad, siempre somos nosotros. Pero en todas partes del mundo, no únicamente en Argentina, en todo el mundo. Así que eso ya lo asumimos nosotros. ¿Y sabe qué hacemos los judíos? Como no se puede ir contra la corriente, le ganamos de mano a todos. Los chistes de judíos lo hacemos nosotros los judíos. Nos reímos primero nosotros, largamos el chiste gastado y ya vamos ganando algo. Y usted sabe que es cierto, yo doy fe, porque los mejores cuentos de judíos me lo han contado los judíos, a mí siempre. Y hay un matrimonio acá que la mujer dice, una mañana lo enfrenta al marido, le dice, Samuel, la semana pasada cumplimos 30 años de casado. Y en 30 años de casado resulta que vos nunca fuiste capaz de comprarme un vestidito, una pollera, una blusa. Y Samuel le dice, ¿qué? No te hagas el sordo. Hablé clarito, que cumplimos 30 años de casado y en 30 años de casado nunca fuiste capaz de comprarme una blusa, un vestidito, una pollera. Y Samuel la mira y dice, discúlpame, yo no sabía que vos vendías ropa.

En la música, Gustavo Albornoz estaba con nosotros para seguir nomás tirando. Y esto que es un homenaje al esfuerzo del trabajador rural y al espíritu de resiliencia criollo, dice por ahí. Una explicación. En el tema de resiliencia, ahí ya no, nos alejamos. Porque tendríamos que buscar, digamos, justamente los sinónimos criollos, sería la cuestión de o del aguante, vamos a decirlo de esta manera, o el hecho de poder ver justamente, bueno, esto, ¿no? De, en definitiva, si hablamos de los trabajadores rurales, primero no hay que apurarse a hablar mucho, por lo menos lo digo para mí mismo, ¿no? A la hora de compartir con todos ustedes y el hecho de un grandísimo respeto a la familia rural, de manera muy particular justamente a los que llevan adelante todas las tareas cotidianas dentro de lo que es este mundo humano del trabajo rural. Con todo lo que eso significa en la parte de las tareas, pero la parte humana profunda. Alguna vez dentro de, bueno, de todos estos años que se nos ha regalado poder trabajar en la radio, digo como posibilidad de vida, hemos hablado, por ejemplo, hemos hecho transmisiones, que las disfrutamos muchísimo, de manera muy particular las transmisiones de exteriores son muy, muy especiales. Y cuando hemos tenido posibilidad de salir justamente a los diferentes lugares, porque hoy por hoy, a mí una de las cosas que me llama mucho la atención de las herramientas nuevas es que uno podría hacer un programa de radio literalmente en cualquier lado. Literalmente. Eso es lo más maravilloso de todo. Y cuando uno dice en cualquier lado, dicho... Es una frase, más que nada me encantaría en la inmensidad de nuestro territorio, de nuestra zona, de aquí, de el departamento de Gualeguaychú. Podríamos hacer un programa, no sé, en un campamento en La Estopona, con la gente que está llevando adelante, por ejemplo, o una guía turística para visitantes o tareas de exploración, porque obviamente en Estancia La Estopona allí tenemos un tesoro respecto de lo que significa el pasado, la historia nuestra, de raíces, tanto a la hora de hablar de nuestros abuelos indios como más atrás todavía en el tiempo, porque tenemos justamente registros en donde, bueno, podemos ir mucho más profundo en el pasado. Pero quiero decir, hoy por hoy, con las herramientas que existen, se puede hacer verdaderamente un programa en cualquier lugar, ¿no? Entonces, eso es una verdadera maravilla. Como también disfrutamos otra de las cuestiones, simplemente cuidando el uso horario, podemos hablar verdaderamente con cualquier persona en cualquier parte del mundo. Recuerdo la anécdota que nos llamaba mucho la atención cuando pudimos hablar, recuerdo, con Tito Palacios, que estuvo en China, y haciendo los lógicos cálculos básicos de la diferencia horaria, pudimos hablar con Tito, que estaba en China, y entonces pudimos conversar con él. Y entonces eso es apasionante, porque es la posibilidad de, en definitiva, disponer de las herramientas para estar con nuestra gente, con nuestro pueblo, en su lugar. Y entonces, porque todo lugar y toda persona es digna de hablar y digna de expresarse, de poder decir lo suyo. Entonces, bueno, esto es apasionante, de poder, insisto, disponer de todas estas cuestiones, en donde hoy, de nuevo,
tenemos con unos dispositivos muy cómodos la posibilidad incluso de estar conectados en la red de redes vía satélite y poder disponer de eso. Y tener esa herramienta para estar, por ejemplo, en una escuela de campo y estar con nuestros gurises o nuestros mayores o con las familias que están ahí, digamos sí, para eso, ya a esta altura del campeonato está muy bueno lo de disponer de las herramientas nuevas para reflejar lo de siempre o reflejar lo que tenemos que hacer desde siempre, que es todo lo nuestro, ¿no? Entonces, por ahí, ya digo, hacer un buen trabajo de comunicación en el sentido de acortar distancias, es muy apasionante lo que tiene que ver con colaborar en la dignidad de la persona. Entonces, de nuevo, toda persona es digna de hablar. Y aunque no pudiera hablar, toda persona es digna de ser valorada, respetada, nombrada. Entonces, bueno, todo eso y muchísimo más. Simplemente me ponía a pensar un poquito a partir del hecho de cada tanto le pregunto, y es una manera de decir, le pregunto a las máquinas, porque vieron, tenemos todo un desafío muy interesante, que es, con todas estas herramientas que existen, y a medida que va pasando el tiempo se van a ir popularizando cada vez más, no dejar de ser nosotros y no hacerle hacer a la máquina lo que podemos hacer nosotros, pero sí usar la máquina para pasar momentos gratos, para poder apreciar algo, poder valorar algo, ¿no? Para darle un contexto, digamos, a una situación, a una historia, para poder entonces hacer algo mucho más sabroso, mucho más rico, ¿no? Así que bueno, pasaba Gustavo Albornoz para seguir tirando como hablamos también en un lindo criollo, que también las nuevas formas o las formas que vayan también quedando también se pueden expresar, digamos, también por aquí, ¿no? Por eso los mensajes de voz, por ejemplo, con estas herramientas, el WhatsApp, el 3446-516146, cuando vos decidís hacernos un mensaje de voz, la música de la voz del oyente es algo maravilloso. Por lo menos es una satisfacción muy grande escuchar tu voz. En serio, de verdad. Es una alegría. Así que el que quiera, la que quiera, el que quiera, 3446-516146. Línea de oyentes, 431646. Característica de Gualeguaychú, 03446. Pues tenemos mucha población también que tiene el hábito de la comunicación a través de la línea fija. Y esta es una línea fija que tiene un contestador automático y en donde podés dejarnos también tu mensaje de voz. Nos vas a poner contentos si nos envías entonces un mensaje de voz.

0: Los Reyes del Chamamé, homenaje al peón de campo. 17:49 minutos en nuestro país. 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
1: Bueno, a nivel nacional, hoy, transmisión de la radio, vuelve en este caso a presentarse Boca Juniors con, en este caso, San Pablo por los cuartos de final de la Copa Sudamericana. 21:30 es el partido, sin dudas, que atrae y atrapa sin dejar de lado, que también en un rato nada más, 7 de la tarde, Fluminense en Brasil recibe a Platense.
0: Uy, qué lindo partido.
1: Histórico para...
0: Vamos al calamar.
1: Para el hincha de Platense, que nunca había estado en esta instancia, que nunca había jugado Copa Libertadores y que está en esta etapa, así que también, obviamente, para ellos... te van a decir que me importa lo que pasa con Boca y San Pablo, ¿no?
0: Obvio, obvio.
1: Así que,
0: por supuesto.
1: Es un hecho trascendental, sin dudas, este partido de ida en el Maracaná.
0: Pensar que por un pelito, la gente de Mendoza no vivió este capítulo que vive hoy el Calamar, ¿no?
1: Sería un enfrentamiento de dos equipos argentinos,
0: claro,
1: hoy, en este cuartos de final. La verdad, por nada, la verdad que por nada. Fluminense llegó a esta instancia... sin ganar ninguno de los dos partidos.
0: Sí, me permito el criollismo, alambrando llegó el Fluminense.
1: Sí, tal cual. Así que es un gran partido también y una gran oportunidad para Platense,
0: sí,
1: que seguramente habrá trabajado y mucho lo psicológico, sí, Martín Palermo como DT hoy de Platense, de demostrarles que Platense tranquilamente no se tiene que creer menor que el Fluminense y tiene que estar convencido de que puede... Si Independiente Rivadavia pudo no perder ninguno de los dos partidos, tranquilamente puede Platense estar a la par de Fluminense. Los equipos brasileros están en una situación, por lo menos este tipo de rivales, por ahí se han encontrado los equipos brasileros tal vez mejores hoy, los que están en la Copa Sudamericana, que sin quererlo, ¿no? Más allá de que han tenido su traspié, por eso están en la Copa Sudamericana y no la Libertadores, pero tienen ese momento hoy de traspié o de no mejor rendimiento en este momento. Entonces, bueno, estos equipos que están en los rivales de los equipos brasileños tienen que aprovechar este momento para sentirse superiores y demostrarlo en el juego.
0: Sí.
1: Ahora, al igual que lo que pasa también y lo que va a pasar en el curso de la semana, al igual que Estudiantes de La Plata, que tiene que enfrentar a Corinthians. Así que son esas situaciones y esos momentos. Así que...
0: qué bueno que puedan vivir esta experiencia, ¿no? Para templarse, para... Es una ley del fútbol. Si te achicaste como en el hígado.
1: Totalmente.
0: Directo.
1: Es así.
0: No podés achicarte, digamos, ¿no?
1: Sí, sin duda.
0: No digo que porque sea fácil, pero digo, es una linda parada, digamos, es una oportunidad. Así que, bueno, va a ser muy, muy lindo verlo al Calamar. Bueno, tenemos una tardecita noche con fútbol atractivo, ¿eh?
1: Muy buena, la verdad que sí. Así que son los encuentros atractivos. Fluminense-Platense a las 7 de la tarde por Copa Libertadores, cuarto de final, y Boca-San Pablo 21:30 con participación de equipos argentinos. Se completa esto 7 de la tarde también por el otro partido de cuartos de final de Sudamericana, Independiente Santa Fe, quien eliminó a River ante Vasco da Gama, también el otro enfrentamiento de la jornada. Así que esos son los que se enfrentan. Hoy comenzó, hay que decir, a nivel internacional, y obviamente en cada uno de los equipos variedad para todos los gustos, comenzó la Champions.
0: Sí, señor.
1: Con una gran trascendencia de equipos de todos los gustos de los distintos países europeos. Es más, la mayoría, muchos de esos partidos en estos momentos están terminando, donde en estos momentos, por ejemplo, es tiempo de descuento, Real Madrid le está ganando al Inter de Italia 2-1, donde el Betis, uno de los equipos que está teniendo un arranque tuvo un arranque de Liga Española bueno, muy bueno, con una sola derrota, van 3, 4, 5 fechas de la Liga Española, una sola derrota, pero lo que tuvo de sobresaliente fue la fecha pasada, que en España el Betis le ganó al Real Madrid Y eso obviamente siempre llama y sorprende, porque le gana al Barcelona y al Real Madrid. El que le gana a esos dos equipos ya es llama la atención. Sí, y sí. Ahora en estos momentos en la Champions le está ganando de visitante en los minutos de descuento 3-2 al Lille de Francia. Así que también creo que está redondeando una semana de ensueño para el Betis y completa esto con triunfo en este momento por Champions. Así que la semanita de ensueño para el Real Betis de España. El Borussia Dortmund de Alemania, que le está ganando 3-2 al Villarreal español. El Manchester City, que está redondeando también un 2-0 sobre el Porto, el equipo portugués. Creo que uno de los dos goles, los dos goles fueron marcados por el noruego Erling Haaland. Y uno de esos dos goles fue con asistencia ya de Enzo Fernández. Ya la primera asistencia de él desde que está en el Manchester City. La primera asistencia de Enzo Fernández a Haaland. Así que bueno, obviamente que se empiezan a ver las magias del argentino.
0: Totalmente.
1: En el City ya se habían visto algo de...
0: Mira qué dupla.
1: Sí. Y se empezaron a ver ya la del fin de semana en la liga inglesa. Sí, sí. Así que esto también empieza a denotarse un poco más todavía ahora en la Champions. Así que empieza a verse un poco todo esto en esta Copa. Así que así durante estos días habrá mucha Copa Internacional. Uh-huh. Para todos los gustos. Porque bueno, así comienza la Champions. Después estará comenzando las otras copas de menor nivel, pero que también tiene mucha participación de los distintos equipos. Y con el curso de la semana estaremos contando, porque bueno, irán iniciando la participación el Napoli, el Barcelona, el PSG. Uh-huh. Estos equipos que dentro del mundo futbolero tienen una constante trascendencia internacional y mucha participación de jugadores argentinos dentro de estos equipos. El Atlético de Madrid, la novedad, bueno, saliente de la confirmación de la continuidad finalmente de la Araña Álvarez. Uh-huh. Por lo menos hasta fin de año. Uh-huh. Dentro del equipo español del Cholo Simeone. Así que dentro de esto también se posó días atrás las últimas horas en el equipo oficial ya para lo que es justamente la temporada de la Champions. Así que claramente la confirmación de la continuidad, y que todo se indicaba de que mañana juega justamente Atlético de Madrid frente a Liverpool. Un partidazo también. Un Atlético de Madrid que ha tenido un arranque un poco complicado en la Liga Española, así que también es otro de los atractivos. Napoli-Arsenal también juega mañana, otro también gran partido. Todos estos partidos que suelen jugarse en este tiempo que corre en horario de la tarde, entre las 13 horas y 16 horas suelen jugarse estos partidos, todo lo que es Champions. Así que bueno, buenos partidos a nivel internacional de lo que es Champions, como decía, y así irá dándose este calendario de copas internacionales.
0: Sí, muy muy intenso para disfrutarlo, y es todo disfrute verdaderamente. Bueno, para el futbolero, bueno, ni hablar, está en el cielo. Ustedes se imaginan, ¿eh? Hoy estaba viendo, vos sabés, Agustín, del diario El País de Montevideo, por ejemplo. Uh-huh. Una valoración, hablando, bueno, uno de los cotejos es justamente Real Madrid-Inter. Uh-huh. Valverde es el uruguayo con más partidos en la Champions de la historia del Uruguay. Entonces, bueno, Federico Valverde, que es un jugador impresionante, gigantesco, ¿no es cierto? Entonces, bueno, no por nada es quien es. Y está en el puesto que tiene, ¿no? Es decir, es capitán del Real Madrid, ¿no? Entonces, cual. Bueno, una verdadera maravilla. Y entonces, bueno, valoraba esto, por decir uno de mil aspectos posibles de lo que significa esta inmensidad, hablando entonces, bueno, de especialmente los torneos continentales, bueno, la Champions de manera especial, lo de Platense en Copa Libertadores de América, lo de Boca en Sudamericana, y entonces a partir de eso, bueno, por supuesto, todo lo demás que también estamos atentos a lo que es el fútbol de primera, lo que tiene que ver, bueno, con el fútbol en general, ¿no es cierto? Sí. Que es para el disfrute de nuestra gente, y siempre aquí la radio con mucho de la transmisión en vivo de los partidos, ¿no? Que es una característica de Radio Nacional.
1: Dibu Martínez, nominado al mejor arquero del mundo, también otro dato, y Lionel Messi y Lautaro Martínez finalmente están en la lista de jugadores nominados a ganar el Balón de Oro, así que veremos qué suerte corren en la futura decisión de quienes votan, así que bueno, argentinos en esa lista.
0: Sí, señor.
1: Hoy debatían si no se lo merece Messi ya que se retira de la selección.
0: Claro,
1: se lo podrían dar una vez más.
0: Y yo coincido plenamente, ya que ese tipo de despedida, bueno, un noveno Balón de Oro.
1: Calculo, digamos, que Mbappé no se va a molestar.
0: Yo creo que no.
1: A esta altura de la vida.
0: Pero además a Kylian le sobra paño todavía para ganar quién sabe cuántas Copas del Mundo, Champions y todo, le sobra paño. ¿Cuál es el problema, no? Yo creo que, bueno, podríamos contemporizar.
1: Pero sí.
0: Estamos sobre las 6 de la tarde, 6:01 en el país.

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2: Las 6 de la tarde en la República Argentina. Aníbal Lotoqui fue condenado a 8 años de prisión. El cirujano plástico fue hallado culpable por los delitos de lesiones graves contra Steffi Sipolitakis, Pamela Sosa, Silvina Luna y Gabriela Trenchi. Además, le dieron 10 años de inhabilitación para ejercer la medicina y continuará preso. La información deportiva con Agustín Domper.
3: Jornada de Copa Libertadores a las 19. Juega Platense en Río de Janeiro frente al Fluminense. Y por Copa Sudamericana a las 21:30, Boca recibe en la Bombonera al San Pablo de Brasil.
2: El tránsito con Ernesto Arriaga.
4: Demoras en el Belgrano Sur y en Roca vía Temperley. Los subtes a horario. Por otra parte, ya está totalmente habilitado el paso Jaman Jujuy y todas las horas del paso Zamoré cierran las 19 horas del día de hoy.
2: En Buenos Aires la temperatura es de 17 grados, humedad 44%, cielo algo nublado.
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Cantaba Graciela Susana, La Última Kurda. 18:07 minutos en el país, momento de la música ciudadana en Radio Nacional Gualeguaychú.

0: ha cantado y hemos viajado en el tiempo, ¿eh? Porque Guillermo Fernández, cuando era Guillermito, hace mucho, mucho tiempo.
1: Principalmente.
0: Sí.
1: Le trajo muchos recuerdos a Edgardito.
0: Ah, sí, sí, sí, sí, exactamente. Estuvo muy bien. A nuestro musicalizador, que es un viajero en el tiempo. Una piba como vos. Estábamos
1: 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Me preocupó el silencio solamente.
0: Guillermo Fernández, una piba como vos. Y ahora, en esto de las épocas, porque el mundo del tango tiene épocas muchas, variadas, y es el momento de escuchar y disfrutar en esta tarde maravillosa, a medida que ya estamos en pleno atardecer, 18:10 minutos, en el aire, Alberto Podestá.

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1: En la música estaba con nosotros la orquesta de Miguel Caló, con la orquesta de Alberto Podestá, perdón, con la voz de Alberto Podestá, El Bazar de los Juguetes, grabado un 5 de mayo de 1954, hace 72 años. Esta creación de la música de Roberto Rufino, la letra de Reinaldo Gisso, hablando acerca de lo que estaba claramente dicho. Si hay algo que el tango tiene es que dice las cosas de una, en directo. Hablando de este bazar de los juguetes con todo lo que eso significaba. Seguimos adelante en esta tarde, en el tramo final, y verdaderamente una de las cuestiones que se destaca de manera muy especial es lo que tiene que ver con la ratificación, vamos a decir así, de la condena a Sergio Uribarri, ex gobernador de la provincia, que sin duda, obviamente, estamos hablando de cuestiones emblemáticas. Tanto su caso en particular, junto con los demás condenados, que han quedado firmes las condenas, ahora se está en los diferentes pasos del el procedimiento, porque todo lógicamente tiene el debido proceso, definiéndose entonces los cómputos de la pena, y todo indica que el ex gobernador de la provincia vendrá aquí a Gualeguaychú, a la unidad penal número 9 de nuestra ciudad, que es el establecimiento de máxima seguridad de la provincia y también, lógicamente, el que tiene las mejores instalaciones también, es el último que se realizó. Y entonces hoy estuvimos con el equipo de Radio Nacional dialogando con quien tiene bajo su responsabilidad la ejecución de la pena. Estamos refiriéndonos a Cecilia Bértora, que es jueza de ejecución de penas de Paraná. Hablamos por el eventual traslado de Uribarri a Gualeguaychú.
2: No, todavía no, porque se notificó a los defensores y al Ministerio Público Fiscal del cómputo de pena. Uh-huh. Ustedes recuerden que, bueno, siempre se hace el cómputo, por más que no se haya estado con prisión preventiva. En este caso, los condenados tuvieron prisión preventiva alrededor de 50 días, y eso tiene que ser descontado de la condena, en un caso de los 8 años, en el otro caso de los 6 años y medio. El cómputo pone la fecha límite hasta la cual se puede cumplir la pena, hasta la cual se debe cumplir la pena, ¿sí?
3: Exacto.
2: Entonces, eso se cuenta día por día, es un cálculo que se hace y se notifica primero al defensor y a los fiscales, bueno, a los defensores y a los fiscales. Y una vez que termina esa etapa, se le notifica a los a las personas, digamos, a los condenados, particularmente sería en este caso a Uribarri, a Báez y a Aguilera. Y uh-huh. Ese plazo se extiende otros tres días hábiles. Entonces, en un primer momento eran 3 días hábiles más otros 3 días hábiles. Se renunciaron los plazos y se acortó un poquito el primer periodo de 3 días, pero todavía está pendiente que se expresen o no, es decir, que lo confirmen o no al cómputo directamente ya las personas y no los defensores.
3: Bien. ¿Sí? Con respecto a esos cómputos de pena, a ver si están bien estas fechas que se publicaron. Uribarri debería estar detenido hasta el 15 de julio de 2034.
2: Es que yo desconozco, yo no tengo esa información, no tengo ninguna información.
3: Perfecto, usted no maneja todavía esas fechas.
2: No. Bien. No tengo nada porque eso tiene que llegar, supongo que el viernes o el lunes, al juzgado. Y yo lo que sé, lo sé por ustedes, así que mal podría decir algo respecto de ese punto, lo desconozco por completo.
3: Y una vez que usted reciba ese expediente, ¿cuánto tiempo tiene para definir la situación?
2: ¿Qué situación?
3: La de los lugares donde van a cumplir justamente su detención los tres condenados.
2: Yo todavía no tengo pedidos concretos. Uh-huh. Entonces, una vez que llegue eso, supongamos que sea el lunes.
3: Sí.
2: Veamos que, por ejemplo, sea el lunes el día en que me hacen el pedido. Lo primero que tengo que hacer es ver quiénes son los defensores y pedirle a cada uno de los condenados que ratifique la intervención. Porque, por ejemplo, ahora yo tengo algunas presentaciones que se hicieron en el juzgado sin que haya llegado el expediente, pero se presentaron algunos abogados y dicen: yo soy el abogado de Uribarri, yo soy el abogado de Baez, yo soy el abogado... Claro, Regio, pero yo también tengo que cerciorarme de que eso sea verdad y convocar a cada uno de los condenados para que me digan: usted ratifica la intervención de este abogado, usted acepta la intervención de este abogado. Bueno, y tengo que, primero que nada, estar segura de quién es la defensa técnica de cada uno. Ese es el primer paso que tengo que dar el día lunes. A partir de ahí, yo tengo que, si hay un pedido de los condenados para ir a determinada unidad penal, tengo que preguntarle al servicio penitenciario si hay cupo, si hay posibilidades de recibir al condenado que sea en esa unidad penal que sea elegido o en otra. Bueno, y digamos, yo necesito un informe del servicio penitenciario que me diga si se dan las condiciones para alojar a este tipo de personas en la unidad penal que sea.
3: Al respecto, trascendió desde el sábado de la mañana que justamente había una recomendación ya hecha por el Servicio Penitenciario de Entre Ríos sobre un posible traslado de los detenidos a la Unidad Penal 9 de Gualeguaychú. ¿Ese informe o esa recomendación llegó a sus manos o todavía no?
2: Sí, eso sí, pero llegó solo, digamos, y fue en el mismo momento que se alojaron en la Unidad Penal 1, que se mandó esa información al Tribunal de Juicio de Apelación y al Juzgado de Ejecución. ¿Y en el mismo momento se mandaron, y eso sí tengo en el juzgado, ese pedido o esa información de parte del servicio penitenciario.
3: ¿Y la recomendación del traslado de los condenados es para los tres o para alguno de ellos hacia la ciudad de Gualeguaychú específicamente?
2: Se refiere a los tres.
3: Bien. De usted aceptar esa recomendación, digamos, ¿recién cuándo podría ejecutarse un posible traslado de los detenidos hacia la UP9 de Gualeguaychú?
2: Si el día lunes yo tengo la ratificación de las intervenciones de los abogados y tengo el pedido concreto de los abogados o de los propios condenados para ir a la 9, yo ya tengo la información del servicio penitenciario y se podría ordenar desde el juzgado, tal vez entre el día lunes y martes, digamos, porque yo durante toda la mañana estoy tomando audiencia, así que imagínese que no tengo un holograma, entonces ni un avatar que me ayude. Entonces, en la medida que puedo, lo resuelvo ese mismo día y si no, al día siguiente. Todo va a depender de la celeridad con la que se manejen los abogados principalmente, que bueno, han mostrado ser muy diligentes. Pero por más que yo lo disponga el martes, tal vez recién el miércoles se los pueda trasladar. Pero haciendo una proyección de cosas hipotéticas, ¿no?
3: Claro, o sea, una eventual fecha de traslado a la UP9 de Gualeguaychú sería el próximo miércoles. ¿Es igual la condición de los tres en cuanto a los pedidos? Es decir, ¿los tres aceptan venir a la UP9 del Potrero?
2: No sé. No sé yo. El único pedido que me llegó el fin de semana fue el de Uribarri. El resto yo no sé si quiere ir a la 9 o no quiere ir a la 9, porque no me ha llegado nada.
3: Claro.
2: El que solicitó ir a la 9 en el juzgado, que ese pedido fue rechazado, pero me consta que hay un pedido de parte de Uribarri para ir a la 9, pero solamente de Uribarri.
3: Eso tiene que ver con que su familia es de Concordia y le quedaría más cerca que ir a Paraná, entiendo, ¿no?
2: Posiblemente, posiblemente.
3: ¿Qué pasa con Aguilera? ¿Tiene la familia en San Salvador, o por lo menos estaba en San Salvador en su momento? ¿O no, también no le convendría estar en la ciudad de Gualeguaychú, o no sabe sobre eso?
2: Bueno, hay lo de conviene, hay que ver qué análisis están haciendo, porque en una de esas no solamente es la cercanía al centro de vida que tenían antes, es decir, dónde está la familia y dónde están los conocidos, los afectos, lo que fuera, sino también otras cuestiones que tienen que ver con el funcionamiento de la unidad penal y las posibilidades que tienen cada uno de desarrollar ciertas actividades. Uh-huh. Usted recuerde que en Gualeguaychú estuvo un ex legislador que estuvo condenado cumpliendo una condena. Estuvo ahí, digamos, no sé si estuvo en prisión preventiva, pero sí que estuvo en cumplimiento de la condena en Gualeguaychú. Y la verdad es que trabajó, se dedicó a la cría de chanchos, organizó todo lo que fue la cría de chanchos, porque él era una persona que estaba vinculada al campo, uh-huh, y se puso a trabajar, y la verdad que el proceso que hizo fue muy, pero muy bueno, no solamente para la ejecución de la pena, sino a nivel personal. Es decir, él pudo encontrar un espacio donde desarrollarse laboral y, bueno, también estar bien emocionalmente, encontrar una forma de vivir dentro de lo que es el contexto carcelario, que por ahí eso acá en Paraná no se da, porque no hay lugar. Acá usted no puede tener una planta de lechuga, ¿me entiende?
3: Sí.
2: En cambio allá hay 42 hectáreas, es otra cosa, hay otras posibilidades.
3: Respecto de eso, ¿a Uribarri se lo alojaría en el pabellón que se iba a destinar a un hospital sanitario? En realidad es un pabellón que está en el ingreso, lo conocemos, porque hemos accedido a él, que justamente tiene cámaras de seguridad, que tiene celdas individuales y demás. ¿Ese sería el lugar de alojamiento de Sergio Uribarri, por separado de los pabellones, sí, generales?
2: Ese pabellón ha sido utilizado hasta ahora para adultos mayores, es decir, fue una unidad sanitaria que se pensó como el hospital centenario, queda tan lejos, claro. Entonces se pensó de tener ese módulo sanitario ahí, y bueno, no se le ha dado el uso que se esperaba, entonces están esas especies de, bueno, o habitaciones o celdas, como usted quiera, es decir, son esos módulos donde está destinado a atender personas privadas de libertad que han sufrido algún episodio de salud. Entonces se empezaron a utilizar esos módulos para personas mayores de edad, digamos mayores de 70, que están privadas de libertad. Y bueno, entonces como ahí hay lugar y ese es un pabellón tranquilo, se pensó que podían inicialmente ubicarse en ese lugar. Lo que le digo, no quita que luego se vayan integrando a la población y tengan otro ritmo de vida y otro contexto social dentro de la unidad penal que les permita funcionar diferente, no estar aislados como están hasta ahora.
3: En ese sentido, ¿los detenidos podrían tener acceso a un celular, a internet, por ejemplo, dentro de la unidad penal 9, o eso está restringido?
2: No, definitivamente no.
3: Bien, perfecto.
2: No. Es decir, tienen teléfonos como tienen todos los internos compartidos con el pabellón en determinados horarios. Si tuvieran un teléfono por fuera de esas situaciones, habría muchos problemas. Uno, para el servicio penitenciario, por incumplimientos a la regulación de que se refiere específicamente a ese tema, y por otro lado habría sanciones disciplinarias para cada uno de los condenados.
3: Doctora, seguramente usted tiene en el imaginario lo que piensa la mayoría de la población, al ser un ex gobernador Uribarri va a tener ciertos beneficios dentro de la UP9. ¿Eso sería una realidad o es un mito?
2: Yo honestamente espero que sea un mito, porque si yo llego a detectar algo de eso, la verdad que tendría que tomar medidas que no van a ser muy, muy amables, ¿me entiende? Sería denunciar un mal funcionamiento del servicio penitenciario y también tomar medidas respecto de los internos, es decir, en este caso de estas tres personas o de la que esté incumpliendo lo que sea que suceda, ¿me entiende? No sería algo cómodo. Hay algo que yo he dicho en estos días. Cualquier diferencia que haya entre grupos de personas tiene que estar fundamentada en algo que sea de orden racional. A ver, Nosotros acá tenemos en la Unidad Penal 1 un sector que tiene teléfonos.
3: Sí.
2: Pero están afuera de la Unidad Penal, se llama pregreso, son para las personas que ya tienen otro régimen distinto, que tienen un nivel de confianza mucho mayor y tienen un teléfono que tienen que registrar, no es que tienen cualquier teléfono. O tienen muchos teléfonos. Ellos, para utilizar el teléfono, entrarlo en ese sector y poder usarlo como lo usa usted o yo, sin ninguna restricción, pero tienen que registrarlo en el servicio penitenciario, ¿sí?
3: Bien, perfecto.
2: Entonces, con ese teléfono usted entra, sale, va, viene, lo usa como quiera. Sí, se ha detectado que algunos internos tenían dos teléfonos, tres, bueno, los que no están registrados se les quita y ahí pierden las salidas sociofamiliares, sociolaborales, vuelven a la unidad penal y, bueno, se toman ese tipo de medidas porque las reglas están para cumplirse y lo que se está midiendo es si estas personas pueden cumplir reglas porque obviamente están dentro de la cárcel porque no cumplieron las reglas de mayor jerarquía que son las del Código Penal.
3: La última, para no quitarle tanto tiempo, si el cómputo de pena que le llega son estos que se han publicado para Uribarri en 2034, para Pedro Báez, el ex ministro de Comunicación y Cultura, 2031, julio de 2000, mayo de 2031, y para Aguilera, enero de 2033. Aproximadamente, ¿cuándo podrían acceder estos tres condenados a salidas transitorias?
2: Bueno, hágase la cuenta. Uh-huh. A la mitad de la condena.
3: Ah, perfecto.
2: En el caso de Uribarri, una vez que cumpla 4 años, él puede pedir la incorporación a salidas sociofamiliares y sociolaborales. No quiere decir que se le otorgue.
3: Claro.
2: Y en el caso que se le otorgue, por ejemplo, la salida sociofamiliar, le doy el esquema común desde el juzgado de ejecución de Paraná, es 8 horas cada 15 días.
3: Uh-huh. ¿Sí? Perfecto. Perfecto.
2: Luego de 3 meses puede ser que sea 8 horas todos los fines de semana. Pasado otros 3 meses puede ser que sean 12 horas todos los fines de semana. ¿Sí? Uh-huh. Bueno, ese es más o menos el esquema que se tiene una vez cumplida la mitad de la condena, si es que se otorga. ¿Por qué le digo esto? Porque tiene que pasar el filtro de 2 equipos técnicos que evalúan a estas personas, no solamente por el comportamiento, si están incluidos en talleres, en alguna actividad educativa, si trabajan, sino también cuál es la evolución a nivel personal que han tenido, porque si no cambian el posicionamiento que los llevó a delinquir, claramente no van a poder acceder a las salidas sociofamiliares o sociolaborales.

0: oso por la riqueza del patrimonio legal, vamos a decirlo, que se tiene, que es la base justamente para después instrumentar, bueno, todo lo que se ha decidido porque se ha demostrado, y entonces a partir de eso, bueno, todo lo que es la institución en sí y las instituciones que nosotros tenemos. Por eso ha sido realmente muy valioso este diálogo con la doctora Cecilia Bertora, reitero, jueza de ejecución de penas de Paraná.
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1: Horacio Guaraní, del Chúcaro, 18:38 minutos en nuestro país. Vamos camino a las 18:45 y, bueno, hoy rico en acontecimientos a la hora de hablar de la lógica del fútbol, que tanto tiene que ver con la radio del fútbol, que es Radio Nacional en todo el país, siguiendo justamente lo que tiene que ver entonces con Copa Libertadores, a Platense, Copa Sudamericana, a Boca. Y entonces, a partir de todo esto, las coberturas de las distintas transmisiones y la crónica, obviamente, de también todo lo que está desarrollándose, torneos continentales. Ahora, la nómina que se conoce de los 30 jugadores para ser votados y ganar el Balón de Oro, entre ellos Messi y Lautaro. Así que nos podemos manejar de esa manera, ¿no? No hace falta aclarar que Lautaro es Lautaro Martínez, ¿no es cierto?
2: Sí.
1: Entonces, a partir de todo esto, indudablemente que estamos hablando de un presente también muy, muy particular, fantástico de lo que es nuestro fútbol.
2: Nuestros jugadores latinos, ¿no? Porque hubo gol de Valverde, como
1: ahí está.
2: Estábamos hablando de. Uh-huh.
1: Hablábamos de Valverde hoy,
2: ¿no?
1: Uh-huh. Por ejemplo, ¿no?
2: Ni
1: así
2: más,
1: que,
2: ni menos.
1: Bueno, indudablemente que mucho de todo esto, previamente, dentro de 5 minutos, tendremos el panorama nacional de noticias con todo el raconto de la actualidad del ámbito nacional e internacional. Y después sí, llegará el momento entonces de toda la previa, las transmisiones y los grandes torneos continentales también los vivís por AM 1310.

0: Hasta aquí llegamos con la tarde de Radio Nacional Gualeguaychú. El saludo con nuestro trabajo cotidiano, Edgardo Susco, en la operación técnica de estudios, musicalización, puesta al aire, planta de transmisión. Agustín Juriol, mi nombre es Juan Gerol. Agustín, muchas gracias. Nos reencontramos mañana.
1: Hasta mañana.
0: Hasta mañana.

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3: 18:45 en la República Argentina.
4: En Buenos Aires el cielo está ligeramente nublado, 16 grados, 4 décimos la temperatura.
3: Estas son las voces del día.
5: Nosotros venimos a hacer lo que es moralmente justo. Que la gente tenga que pagar las cosas en Argentina 2, 3, 4, 5, 10 veces lo que valían en un país vecino es moralmente injusto.
6: La estabilidad devolvió a las empresas la previsibilidad necesaria para invertir, crecer y girar sus dividendos con libertad.
7: No es lo mismo un joven que mata que un joven que no mata.
8: ¿Es factible el pedido de juicio político a la magistrada como están solicitando?
7: Está claro que sí.
9: A que quienes operen en nuestras islas a espaldas de nuestro gobierno tenga que elegir o una apuesta ilegal en aguas en disputa o una operación rentable en el territorio continental de una Argentina soberana.
10: Los médicos no hicieron absolutamente nada para evitar este desenlace, digamos, para evitar la muerte de mi papá. O sea, lo digo claro porque es lo que pasó.
3: Piden juicio político para la jueza que suspendió la aplicación de la nueva ley penal juvenil en la provincia de Buenos Aires.
4: Lo adelantó el diputado y máximo referente libertario en territorio bonaerense, Sebastián Pareja.
11: Siempre van a encontrar una excusa que les permita liberar a los delincuentes. La encontraron también en la pandemia. En la pandemia se les ocurrió decir que se iban a contagiar adentro de la cárcel y liberaron miles de personas en proceso o condenadas por hechos ilícitos. Con lo cual, digo, siempre van a encontrar la excusa, siempre ponen el carro delante del caballo. Es una jueza a la que deberíamos pedirle juicio político.
3: En el mismo sentido se manifestó el jefe de gabinete, Diego Santilli.
12: Es una barbaridad. Hace 40 años que discutimos una nueva ley penal juvenil y la suspensión de este mecanismo es continuar con algo que nos hace muchos años a todos. No es lo mismo un joven que mata que un joven que no mata.
8: ¿Es factible el pedido de juicio político a la magistrada como están solicitando?
7: Está claro que sí. ¿Qué le decimos a las familias de las personas que han fallecido como consecuencia de menores matando gente?
4: En tanto, la Asociación Civil Usina de Justicia denunció penalmente a la jueza de Lomas de Zamora, Marta Pascual, quien suspendió por 60 días la aplicación en la provincia de Buenos Aires de la nueva ley penal juvenil.
3: Por su parte, el vocero presidencial Adrián Rabier también opinó sobre este tema.
9: Quiero remarcar que cumplido el plazo de 180 días desde su publicación en el boletín oficial, el sábado 5 de septiembre entró en vigencia en todo el país el nuevo régimen penal juvenil.
4: Javier recordó lo que representa el nuevo régimen penal juvenil.
9: Esta ley representa un cambio estructural en la forma en que el Estado aborda el delito adolescente. A partir de ahora, los jóvenes de entre 14 y 18 años que cometan delitos serán responsables penalmente y deberán responder ante un sistema judicial especializado.
3: Cabe recordar que el nuevo régimen penal juvenil reduce de 16 a 14 años la edad de imputabilidad.
4: Luis Caputo ratificó el rumbo económico.
3: El ministro de Economía rechazó cambios en las políticas que lleva adelante frente a la coyuntura electoral del año próximo.
4: Durante una charla en el Instituto Ditela, el funcionario dijo que si quieren aplicar políticas populistas, tendrán que cambiar de ministro y de presidente.
5: Tendrían que cambiar de ministro, lo cual podría ser posible, pero lo que seguro no es posible, tendrían que cambiar de presidente. Eso sí sería imposible, porque el primero que no piensa así es el presidente, y yo exactamente igual. Justamente lo que hay que cambiar es esa forma de pensar. Nosotros venimos a hacer lo que es moralmente justo. Que la gente tenga que pagar las cosas en Argentina 2, 3, 4, 5, 10 veces lo que valían en un país vecino es moralmente injusto. Y eso se da producto siempre, como digo, de tener esa visión cortoplacista de yo quiero ganar las elecciones, además de una visión económicamente errónea.
3: En agosto bajó la inflación en la ciudad de Buenos Aires.
4: El índice de precios al consumidor en la capital federal registró un incremento de 1,7% en los primeros 8 meses del año acumuló una suba del 21,5.
3: Con este registro, la trayectoria interanual se ubicó en el 33,3%.
4: Los principales aumentos se registraron en vivienda, agua, electricidad, gas y otros combustibles.
3: También sufrieron incrementos alimentos y bebidas no alcohólicas, salud y transporte.
4: El jueves se conocerá la inflación de agosto a nivel nacional. La mayoría de las consultoras adelantaron un índice de entre el 1,5 y 1,7%.
3: Se reunió la mesa política en la Casa Rosada.
4: El informe de Liliana Arias.
13: El gobierno nacional inició nuevos procedimientos sancionatorios contra 15 sujetos que habrían violado las prohibiciones establecidas por la ley en relación al desarrollo ilegítimo de actividades hidrocarburíferas en la plataforma continental. La Argentina no admite ni admitirá ataques contra su soberanía, señala el comunicado firmado por el presidente Javier Milei, en el que se vuelve a manifestar la convicción de que nadie podrá disponer de los recursos de la plataforma continental sin la autorización de nuestro país. La noticia se conoció luego de la reunión de mesa política en la que estuvieron presentes el canciller Pablo Quirno y el ministro de Defensa Carlos Presti. Los funcionarios detallaron los avances del proyecto de ley de soberanía nacional que será presentado la próxima semana en la Cámara de Diputados. Con esta iniciativa, el Poder Ejecutivo buscará profundizar y endurecer las sanciones a las empresas que realizan negocios en las Islas Malvinas. En tanto, Presti presentó el proyecto de la base naval integrada y el polo logístico que se desarrollará en Tierra del Fuego. Se definió que el canciller y el ministro recorran la zona este próximo viernes con el objetivo de acelerar la construcción de la base integrada.
3: Aníbal Lotoqui fue condenado a 8 años de prisión.
4: El cirujano plástico fue hallado culpable por los delitos de lesiones graves contra Steffi Sipolitakis, Pamela Sosa, Silvina Luna y Gabriela Trenchi.
3: Además, el Tribunal Oral en lo Criminal número 28 le impuso 10 años de inhabilitación para ejercer la medicina y continuará preso.
4: Mirtha Legrand continúa internada en una clínica porteña.
3: La diva de los almuerzos se recupera de un cuadro respiratorio bronquial y se aguarda por un nuevo parte médico que será difundido mañana.
4: La paciente pasó la noche sin sobresaltos, pudo descansar y sigue sin fiebre.
3: El médico infectólogo Diego Bernardini explicó por Radio Nacional el diagnóstico de Mirtha Legrand.
14: Sabemos que hay evidentemente ahí una infección, hay una especie de absceso, hay una colección que ahí fue de 14 milímetros y hay un cuadro claramente inflamatorio que el parte médico dice que es infeccioso.
4: Foro PYME Italia América Latina.
3: El informe de Cristian Varela.
15: Con más de 1.200 empresarios de la región y de Europa que mantuvieron rondas de negocios, se desarrolló en el Palacio de Libertad el Foro PYMES Italia América Latina, donde exploraron las posibilidades de la industrialización de la energía de Vaca Muerta y de la minería. En ese contexto, el canciller Pablo Quirno afirmó:
16: en menos de 3 años, el presidente Javier Milei convirtió el equilibrio fiscal en una regla, reafirmó el respeto irrestricto por la propiedad privada y puso en marcha el mayor proceso de desregulación de nuestra historia. La estabilidad devolvió a las empresas la previsibilidad necesaria para invertir, crecer y girar sus dividendos con libertad. El país que durante años exigió una perseverancia extraordinaria a sus empresarios ofrece ahora un marco favorable para desarrollar proyectos, exportar y multiplicar ganancias.
15: Uno de los organizadores, el presidente de ADIMRA, la Asociación de Industriales Metalúrgicos de la República Argentina, Elio Del Re, aseguró que es una posibilidad histórica para el país.
17: Las capacidades de la Argentina a la hora de transformar, de agregar valor, de industrializar. Me parece que el desafío de aquí hacia adelante es la industrialización de la energía, la industrialización de la minería. Hoy tenemos una posibilidad histórica, un punto de inflexión. Recursos naturales y capacidades tecnológicas e industriales. Creo que si lo sabemos conjugar bien, tenemos Argentina para todos.
2: Deportes.
3: La información con Eladio Arregui. Eladio, buenas tardes.
18: Hola Abel, hola Darío, buenas tardes para todos. Bueno, Lionel Messi fue nominado una vez más al Balón de Oro por séptima vez buscando el balón número 9, el balón de oro número 9 para el argentino. Hoy comenzó la Champions, ganó el Madrid 2-1 al Inter de Lautaro Martínez, ganó el Manchester City de Enzo Fernández 2-0, una asistencia del futbolista argentino. Mañana juega Liverpool Atlético de Madrid. Hoy dijo Alexis McAllister que no le van a renovar el contrato allí. Esta noche juega Boca con transmisión de Nacional a partir de las 9 de la noche, enfrentando el partido de ida de los cuartos de final de la Copa Sudamericana al conjunto de San Pablo. Aparentemente Facundo Herrera va a ser titular en lugar de Pellegrino y Villa sería el delantero junto con Miguel Merentiel. Además, decimos que juega Platense en minutos, comienza en el Maracaná enfrentando a Fluminense por los cuartos de final de la Copa Libertadores de América. Histórica la participación de Platense. ¿Será un nuevo equipo argentino que buscará ganar el Maracaná? Si lo hace, será el décimo que ha logrado victoria en 44 partidos. Ampliamos todo a las 7 de la tarde.
3: Gracias, Eladio. Hasta luego.
18: Hasta luego.
4: Comenzaron a declarar los testigos en el juicio por la muerte de Diego Maradona.
3: Los testigos propuestos por las defensas de los 7 imputados comenzaron a declarar en la etapa previa a los alegatos.
4: En esta nueva audiencia declararon Francisco O'Donnell y Damián Barreiro, propuestos por la defensa del imputado Carlos Díaz.
3: Ambos testigos se refirieron a los efectos del síndrome de abstinencia y cómo actúa en el paciente.
4: Además, coincidieron en que una persona con adicciones que inicia un tratamiento ambulatorio debe estar muy contenido.
3: Hanna Maradona, presente en la audiencia, aseguró que la familia confió en el equipo médico y que fue defraudada.
10: Nos apoyábamos realmente en los médicos. Por eso me parece tan doloroso, porque además de convencernos a nosotras, ellos como profesionales y como seres humanos no hicieron absolutamente nada para evitar este desenlace, digamos, para evitar la muerte de mi papá. O sea, lo digo claro porque es lo que pasó.
4: El juez Ercolini quedó a cargo de la denuncia del gobierno contra 5 empresas que operan en Malvinas.
3: La denuncia es contra 5 empresas vinculadas con la exploración y explotación de hidrocarburos en la cuenca Malvinas Norte.
4: El vocero presidencial, Adrián Ravier, confirmó la denuncia y los objetivos de la presentación.
9: El canciller Pablo Quirno, con el patrocinio del procurador del Tesoro, Sebastián Amerio, presentó una denuncia penal contra las empresas que participan en la exploración y explotación ilegal de hidrocarburos en la cuenca Malvinas Norte. Esta denuncia busca proteger los recursos naturales de la Argentina y hacer cumplir la ley 26.659.
3: En otro orden, Ravier ratificó que continuarán las obras de la base militar en Tierra del Fuego.
9: El fin prioritario será iniciar la construcción de la base naval integrada en Tierra del Fuego y aumentar nuestras capacidades en telecomunicaciones e inteligencia. Esta base no tiene un carácter bélico, sino que funcionará como el polo logístico más importante del Atlántico Sur y servirá de apoyo operativo y científico para nuestra proyección geopolítica hacia la Antártida.
4: Más información al respecto con Alejandra Gallo.
19: También en los mercados internacionales se sigue muy de cerca el tema de las variaciones del precio del crudo, porque debido al recrudecimiento del conflicto en Medio Oriente, el barril de crudo volvió a orillar los $100. Esto tiene un impacto importante en la Argentina, porque desde enero a julio, según datos de la Secretaría de Energía de la Nación, el país logró superávit energético por casi $7.000 millones. Es de la mano del crecimiento de las exportaciones energéticas, en especial de las que provienen de Vaca Muerta. Y esto es también una manera de reforzar las reservas internacionales del Banco Central, porque tiene que ver con el ingreso genuino de dólares a la Argentina.
3: Nueva audiencia en el juicio por la desaparición de Loan Peña.
4: Nos informa Nerina Álvarez desde Radio Nacional Santo Tomé.
20: Laudelina pidió que los imputados presentes se retiraran de la sala y comenzó su testimonio pidiendo perdón por haber mentido anteriormente. Aseguró que José Fernández Codazzi la asesoró y le hizo practicar una declaración vinculada a la hipótesis del accidente. Lo de la mentira del accidente yo no vi, sostuvo durante su declaración. También relató un episodio ocurrido mientras permanecía en la comisaría. Dijo que, junto a 2 policías que se encontraban allí alrededor de las 2 de la mañana, escuchó por radio que Loan estaba en una tapera, asustado. Según su testimonio, el entonces comisario Walter Maciel habría dicho: voy a buscarlo y vuelvo. Más tarde, siempre según su relato, Maciel regresó y explicó que se trataba de un dron que había detectado un registro de calor, pero que era una falsa alarma. En relación con el botín, Laudelina aseguró que ya tenía conocimiento de la existencia de una huellita cuando ella se encontraba en la comisaría.
3: Ahora actualizamos el tránsito con Ernesto Arriaga.
0: Quedó totalmente cerrado el Cristo Redentor en la ruta 7 desde Uspallata a las Cuevas y al paso de los Libertadores en Mendoza, tras que se anuncia un fuerte temporal de nieve en la zona de Puente del Inca hacia Chile. Por favor, pernoctar en la zona de Uspallata. Aeroparque de Ezeiza operan con normalidad.
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0: Hola, hola, hola, hola, hola, pero ¿cómo les va? Qué gusto saludarlos. Muy, pero muy buenas tardes, muy buenos atardeceres. Aquí estamos disfrutando lo que es Pasión Nacional en este martes, martes 8 de septiembre del año 2026, con lógicamente todo lo que es la actividad deportiva, que es muchísima, porque es una semana que se reanudan las competencias internacionales, comienza la llave de los cuartos de final, tanto de la Copa Libertadores de América como la Copa Sudamericana, comenzó la Champions hoy ya con los equipos que van a buscar un nuevo título que decantará por allá por mayo del año próximo, y donde ya hubo un gol argentino, Emiliano Buendía, no le fue bien a Lautaro Martínez con el Inter, que mereció para mí mejor resultado del 2-1 que se llevó en contra desde el Santiago Bernabéu. Los dos goles fueron errores del equipo del Inter en la salida, que le posibilitaron al Madrid marcar a través de Mbappé y de Valverde, un francés y un uruguayo. Y de esta manera, después con asistencia a Lautaro Martínez, llegó el descuento para el equipo de Milano. En lo que tiene que ver con Manchester City y Enzo Fernández, dos goles de Haaland, una asistencia de Enzo para el triunfo en Portugal ante el Porto por 2-0. Ganó el Aston Villa con un gol de Emiliano Buendía, esto por la Champions. Ya está jugando Platense en el Maracaná, señores, ante Fluminense, en la apertura de lo que es, en este caso, la Copa Libertadores de América, en los cuartos de final, partido de ida. Se lo ve al equipo de Platense en esta instancia. Así que la verdad que estamos orgullosos de este equipo denominado Chico de la Argentina, que tratará de ser un torazo en rodeo ajeno, un calamar allí en el Maracaná, porque de 43 partidos que han jugado los equipos argentinos en el Maracaná, 9 tan solo salieron victoriosos. El primero fue Independiente allá por la década del 60 y el último este año Independiente Rivadavia de Mendoza. Así que bueno, aguardaremos a ver cómo le va al equipo de Platense. Y lógicamente vamos a estar con la transmisión de Boca ante el equipo de San Pablo. A las 21 comenzará la transmisión desde la Bombonera, que va a encabezar Martín Perazo, y estaremos siguiéndola atentamente para saber cómo le va el Xeneize en la apertura. Bueno, hablando de apertura, estamos comenzando el programa. Miguel Gaunas nos pone en el aire, Patricia Brañeiro en la producción, Hernán Abella en control central. Mi nombre es Eladio Arregui y en Córdoba está el gran José Luis Romero. Hola, hola, negro querido, bienvenido, ¿cómo estás?
1: Qué gusto saludarte, Eladio, querido, te mando un fuerte abrazo. Lindo atardecer en Córdoba, 18 grados la temperatura, la humedad 39%, irá escalando la temperatura, vendrán días agradables, pero es una constante. En las últimas semanas, de lunes a viernes, agradable la temperatura. Llega el sábado y domingo, un frío de aquello. Pero bueno, esperando entonces. sí.
0: Lo que pasa es que el tiempo se asocia para que no gastes plata, negro. Te quedas en tu casa el sábado y domingo.
1: Sí, tengo tiras de costilla, vacíos, matambres.
0: Vacía está la heladera, eso es.
1: Y claro, y lo tengo en la heladera y no puedo hacer asado el fin de semana.
0: Claro.
1: Ya no sé qué hacer.
0: Algo hay que hacer, algo hay que gastarla. Bueno, estamos comenzando el programa con el Negro Romero en Córdoba y los oyentes que se comunican al 11-38-70-74-85. 11-38-70-74-85. ¿Cómo le va esta noche a Boca? ¿Qué dicen los oyentes? Esta noche Boca gana cómodo, gana bien. ¿Qué dicen los oyentes? 11-38-70-74-85. ¿Cómo le va a ir a Platense en el Maracaná? ¿Va a sacar un resultado favorable? 11-38-70-74-85. Bueno, estamos comenzando Pasión Nacional. Otro título impactante, José Luis, sin ninguna duda, la audiencia también, es la nueva nominación de Lionel Messi al Balón de Oro, ¿no? Tremenda, la 17ª nominación al Balón de Oro, buscando su novena consagración, porque tiene 8 y busca el noveno, y la verdad que lo va a pelear, lógicamente, porque en el Mundial fue una de las grandes figuras de lo que ha sido Lionel Messi. Yo no sé si quién le puede ganar a Messi, pero tranquilamente va a estar allí en la consideración. A esto se le suma que el premio Lev Yashin está nominado Emiliano Martínez, el arquero del seleccionado argentino, actual arquero ahora del Chelsea. Como entrenadores no está curiosamente nominado Lionel Scaloni, sí Arteta, De La Fuente, Emery, Kompany y Luis Enrique. Así que bueno, aguardaremos a ver qué ocurre con esta nominación de Lionel Messi. No sé qué te parece esta nueva nominación, José Luis.
1: Y viste, siempre me queda la duda cuál es el criterio que tienen los que votan. Es decir, vas a votar a aquel que ganó muchos títulos, que fue campeón del mundo, que fue campeón de la Champions, que ganó, qué sé yo, la Europa League, o votás a aquel que vos considerás que ha sido el jugador más vistoso, aquel jugador que ha demostrado a los 39 años que está vigente, que es casi goleador del Mundial, que fue finalista. Muchos creíamos que después de venirse de allá, de Europa, donde está la creme de la creme, lo Premier, lo mejor del mundo, venirse al Inter Miami y, viste, era, digamos, una baja considerable. Y sin embargo, Lionel Messi, como decimos despectivamente, la MLS, un torneo, qué sé yo, intercountry, donde vienen los que ya están viejos allá en Europa, vienen a jugar acá. Sin embargo, el tipo fue, Messi fue figura en el Mundial. Mira vos, jugando en el Inter Miami, con los veteranos, va allá y se cruza con lo mejor, y el tipo es determinante. Es decir, se vota una trayectoria, se valoriza al tipo que casi llegando a los 40 aún la rompe, o obviamente, si va al campeón, y es Rodri el que lo merece, pero Rodri jugó mejor, España jugó un gran Mundial, ganó de manera legítima en la final, le ganó a Francia, pero vos decís que fue tan descollante Rodri, y después los otros vos decís, bueno, pero sí, Mbappé hizo goles, pero cuando tuvo que jugar con un equipo serio, y no se destacó, digamos, no sé cuál es el criterio del que vota.
0: Sí, como son todos periodistas y diferentes de diferentes partes del mundo, son los que van a decidir esta estatuilla, ¿no? Este galardón. Pero bueno, Messi yo creo que es candidato a estar allí en el podio, por lo menos en el podio, me parece a mí. No sé, es lo que entiendo yo que puede llegar a ser. El año pasado y el anteaño no estuvo nominado, y vuelve a estar nominado por su tremenda actuación en la Copa del Mundo, sin ninguna duda, que para mí, después también está en qué grado se lo pone a la Copa del Mundo, ¿no? Si es de la selección de España, yo no veo ningún futbolista que lo pueda pelear a Messi el Balón de Oro, me parece, de los que salieron campeones del mundo, ¿no? Inclusive le dieron la como mejor jugador del Mundial a Rodri, como lo dijiste vos, se lo dieron porque ganó España, si no, no se lo daban, no trascendió para nada Rodri, para mí no, inmerecido. No se lo quisieron dar a Messi porque perdió y ya se lo habían dado en este caso en Brasil, cuando perdió la final en el 2014. Así que bueno, me parece que por ahí pasa el tema. Después, si vos tenés que buscar a Mbappé, bueno, Mbappé no llegó a la final de la Copa del Mundo, pero fue el máximo goleador del Mundial y es el máximo goleador de los Mundiales. Así que ahí tenés un mérito para dárselo a Mbappé si querés. Después, bueno, podés ir buscando a nivel clubes, si es tan importante clubes con respecto a lo que es un Mundial de selecciones. Por eso está bien lo que discernís, qué es lo que va a votar en este caso van a votar los colegas y van a votar los que están en condiciones de elegir para ver quién gana el Balón de Oro. Bueno,
1: a ver, Eladio, sí. Mira, fíjate vos, digo, a ver, antes de jugar este Mundial, Messi ya, obviamente, era considerado por todo el mundo el mejor jugador del mundo, ¿no? Esto llegó por añadidura. Ahora, vos fíjate, ¿de quién se habla del Mundial? Ya casi que de España campeón casi que no habla nadie.
0: No tuvo una figura excluyente España, no tuvo una figura excluyente. Claro, el equipo fue excluyente, pero no alguien individual.
1: Claro, alguien habla en el mundo de Rodri, che, qué mundial de Rodri. No, hablan todo de Messi, un tipo que a los 39 años todavía demostró que estaba vigente.
0: Exacto, sí, por eso.
1: Esa fue la noticia del mundial.
0: Sí, sin ninguna duda. Por eso, bueno, aguardaremos a ver cómo sigue. Bueno, está jugando Platense con Fluminense. No sé si lo estás viendo vos, José Luis.
1: Sí.
0: Bueno, Cosani, Lagos, Vázquez, Cuesta y Silva, Mainero, Ferreira, Barrios, Toñi, Sepúlveda y Retamar. La formación del Calamar, que en este momento la está pasando mal en 12 minutos de juego, lo está peloteando el equipo de Fluminense, que alista Fabio, Guga, Thiago Silva, Millán y René, Nonato, Martinelli, Serna, Ganso, Soteldo y Hulk, la formación del equipo de Río de Janeiro. Ahí está Mainero agarrándosela con un futbolista de Fluminense y el árbitro uruguayo Matonte metiéndose en el medio. Le agradezco ya a los oyentes que comienzan a comunicarse. Conrado de San Martín de los Andes dice: buenas tardes, muchachos, hoy hay que ganar como sea. Se refiere a Boca, lógicamente. Otro oyente dice: si no sacan a Velasco puede ganar. Ese fue el horror del DT el otro día. Ah, claro, lo sacó a Velasco y Boca tuvo problemas de ahí en más. Lo dijimos en la transmisión nosotros, pero lo que pasa es que creo que lo sacó para preservarlo por el partido de hoy, ¿no? Buenas tardes, dice acá el oyente, Julio de Gualeguay. Bueno, Julio, muchas gracias por tu mensaje. Gracias a todos. 11-38-70-74-85. ¿Esta noche lo ves favorito a Boca, Negro?
1: Mira, es decir, siempre lo sostengo, ¿no? Que lo ha mejorado Arruabarrena, pero el tema es que Boca tiene lo justo y necesario, no le sobra nada. Insisto, yo, Boca, para tener aspiraciones tenés que tener medianamente 11 titulares y después tener uno o dos o tres suplentes más o menos que vos decís, bueno, entran y algo puede cambiar. El tema es que si a Boca le falta, qué sé yo, Milton Delgado, y no es lo mismo que juegue Rey Domenech. El jovencito todavía le falta. Si le falta Paredes, y se le viene abajo el equipo a Arruabarrena, porque no es lo mismo que entre Toto Belmonte. Y digo, y en la saga central, viste, siempre la duda, pongo a este, pongo a este otro, pongo a los mejores o al menos malo, o al que menos se equivoque. Entonces Boca tiene lo justo y necesario. Y los brasileños son indescifrables, ¿viste? Nunca sabes. Por ahí llegan a la semifinal de una Libertadores y están peleando el descenso en el Brasileirao. Arrancan clasificando a duras penas, gracias a que el Coquimbo Unido le ganó a la Aurora, entran a duras penas y después terminan siendo campeones y en el medio te traen figuras. Entonces, ¿viste? Nunca sabes si van a enfrentar a un equipo que está por descender allá, un equipo que es candidato a ser campeón. Viste, no, yo creo que va a ser pareja la serie, obviamente. Ganando Boca va con un poco más de tranquilidad, aunque sea medio a cero.
0: Claro, sí, sin ninguna duda. Bueno, estamos viendo también el partido que está jugando Independiente Santa Fe, que está empatando con Vasco da Gama 0-0 en lo que es, en este caso, el comienzo de la llave de cuartos de final de la Copa Sudamericana. De acá saldrá el rival de Boca, San Pablo, de este encuentro, donde debía estar River, y River lo está mirando por TV en este momento. Bueno, Boca pierde 4-1, dice Mario. Buenas noches, amigos de Radio Nacional, soy Daniel de Munro, vamos San Pablo todavía, saludos a todos los conocidos, abrazo grande a los hinchas de River. 11-38-70-74-85, 16 minutos, sigue empatando Fluminense y Platense 0-0. Vamos a saber las novedades de Boca. Damián Zárate, hola Damián, a las 9 de la noche comienza la transmisión del partido, relata Martín Perazo aquí en el aire de Fútbol Show Nacional. Ahora Damián Zárate.
2: ¿Qué haces, Eladio, querido? Esperamos por el partido y por la transmisión aquí en Nacional, en el aire de la radio más grande de la Argentina, que va a relatar el muñeco Martín Perazo con Juan y Minotti, y todavía a algunas horas, poco más de 2 horas, el comienzo del partido. Las mismas dudas que hoy le contaba a Nicolás Álvarez en el turno 1, en el primer tiempo de Pasión Nacional, que debe tener, bueno, a esta altura despejadas en la cabeza el Vasco Rabarrena, pero que todavía para nosotros siguen siendo incógnitas. Si sigue apostando a la frescura de Jager Herrera, más allá de el error no forzado el otro día en el empate del Lobo Mendocino, con tu narración, o la experiencia no tanta, pero sí, ha jugado en Huracán, Independiente, se fue afuera de Pellegrino, y arriba lo mismo, si apuesta a la frescura de Leonel Flores o a la experiencia de Sebastián Villa. Yo creo que en algunos minutos se van a despejar estas dudas, tal vez antes del final del programa lo podamos confirmar, o si no, ya directamente en formato transmisión. Algunas situaciones que van quedando también como cabos sueltos. El cuerpo técnico de Boca va a pujar para que Kevin Cerón se quede en el equipo, más allá de la negociación que está llevando adelante Boca con Atlas de México. Vamos a ver qué pasa con esta llave con Sao Paulo, y a partir de eso se confirma por la continuidad o no entre mañana y pasado. Y pensando en el partido de la novena fecha, que Boca va a jugar el próximo viernes con Central Córdoba en la Bombonera, con Central Córdoba de Santiago del Estero, el árbitro va a ser Yael Falcón Pérez, con Yamil Pozzi, que va a estar en el VAR, como los datos más sobresalientes para este día. Eladio, querido, cualquier novedad volvemos. Te mando un abrazo.
0: Excelente, Damián, con respecto a Boca y Sao Paulo. Con respecto al equipo brasileño, posiblemente Rafael, Lucas, Ramón, Arboleda, Sabino y Wendel, Pablo Maya, Marcos Antonio, Daniel Ciño, Luciano Ferreira y el argentino Jonathan Caleri sería la formación del equipo de San Pablo para enfrentar a Boca esta noche. Gracias a todos los oyentes. 19 minutos de juego ahí en el Maracaná. Sigue empatando Platense. ¿Qué estás viendo del Calamar? ¿Está bien el equipo que dirige Martín Palermo, José Luis?
3: No, es para la supremacía del equipo local. Aguantando Platense, plata de sacar alguna contra, tiene sus dificultades, pero bueno, es la cuestión de por ahí, primeros minutos, recién ha pasado.
0: José Luis, te estoy perdiendo. A ver si vamos a tratar de mejorar el enlace. Michelle de Albardón dice: buenas noches, amigos de Radio Nacional, soy Daniel de Munro, ya lo leí a Messi desde ya, que para todos es el verdadero ganador del Balón de Oro. Si no se lo dan, lo más justo para mí que se lo den a Haaland después, pero muy después a Mbappé y después Ronaldo, es lo que vi desde antes del Mundial. Bueno, Ronaldo no está nominado. ¿Te referís a Cristiano Ronaldo? Directamente no está nominado. Así que es muy difícil que se lo den. Buenas tardes, muchachos. Mario, la Boca se taga a un lado, Boca gana, dice acá, tiene que por lo que dijo el oyente hace un ratito. Hola, Eladio, soy hincha de River y hoy pierde el equipo chico Boca. José Timoteo del Pozo del Tigre Formosa, 11-38-70-74-85. Estamos en Pasión Nacional hasta la atención que se viene para el primero. Fluminense tiró gol. Gol de Fluminense a los 20 minutos, negro, una salida rápida. Quedó muy mal parado Platense y está ganando Fluminense 1-0 en el Maracaná, negro.
1: Así es, Nonato.
0: Nonato fue el autor del gol, ¿no?
1: Sí, Nonato en una contra furiosa, electrizante, cuando, Platense se había adelantado, de a poquito lo iba controlando, iba tocando un poco más la pelota, se confió, un error en la sesión, y sale una contra tremenda, ¿eh?, que le permite a Nonato definir muy bien ante la salida de Cosani. Así que bueno, está ganando el equipo brasileño 1-0 ya en casi 21 minutos del primer tiempo.
0: Lo amortiguó Cosani, pero no pudo impedir que la pelota siguiera y se metiera en el arco. Picó desde el medio de la cancha, casi en el campo de Fluminense. Se fue solo. Qué mal parado quedó Platense. Tremendo, un equipo que sabe que no puede dar este tipo de ventajas. Y bueno, así es el fútbol, ¿viste? Vos te vas a cuidar, y en un momento dado te descuidas y ya sacás del medio, más contra este equipo. Recordamos que el favorito acá, sin ninguna duda, es este Fluminense. Pero bueno, entendemos que esto recién empieza, van 21 minutos de juego y que Platense tendrá que tratar de que le hagan los menos goles posible para tener alguna cierta posibilidad acá en Vicente López. Los oyentes que se van comunicando, Miriam de Quilmes dice: buenas noches, Eladio, yo quiero opinar de nuestro River, deseo que el equipo vaya mejorando, me indignan los malvados que insultan desde las tribunas o plateas, eso daña a cualquier jugador, más al pibe de doble apellido, se refiere a Martínez Cuarta. Yo creo que ningún jugador juega mal adrede, suerte Millo, y le deseo mucha suerte a vos. Bueno, gracias Miriam. Hola, soy Julio de Fama y ya Tucumán, equipo chico, son los que jugaron en la B, ojalá gane Boca. Dice, yo soy argentino, que gane Boca, dice Michelle Albardón, de San Juan. Bueno, Gustavo, buenas tardes, Eladio, mi negro. Mi nombre es Gustavo, soy camionero, otra vez por Tierra del Fuego. Antes que nada, crucé mucha gente en camionetas con muebles saliendo de la isla, dice. Y bueno, y habla también de Beligoy. Quería preguntarte, para que saquen a Beligoy, ¿cómo se tiene que hacer? Lo tiene que sacar el Comité Ejecutivo, es decir, la AFA, Tapia y los integrantes del Comité Ejecutivo. Yo creo que a fin de año me parece a mí que Beligoy da las zurras y lo va a reemplazar Dóvalo, porque Dóvalo deja el referato. Así que me parece que por ahí viene la mano con respecto a la dirección arbitral. Es más o menos que se vaya Frankenstein y que llegue Jack el Destripador. Es más o menos esa la diferencia entre Beligoy y Dóvalo. No te rías, negro,
3: No, viendo día tras día a Beligoy, es decir, mucho tiempo todos estuvieron calladitos, nadie dijo nada, los únicos nosotros, la gente, el hincha, iba a hacer desastre.
0: Negro, por ahí te pierdo, no sé por qué, pero por ahí te pierdo. Bueno, acá pararon el partido por la pausa de hidratación, está hablando como loco Martín Palermo. Vamos a ir con Alejandro Veiga, tiene que ver con el prosecretario de Boca, hablando de la ampliación de la Bombonera, ya que vamos a transmitir el partido esta noche, y tanto se habla de la ampliación de la Bombonera. A ver lo que dice Alejandro Veiga.
4: Nosotros tenemos ese sueño, de los cuales no bajamos. Las obras, las más de 70 obras realizadas en el club, son obras complementarias que terminan, van en desarrollo, hasta terminar con ese sueño, que ya no depende solo de nosotros, pero nosotros estamos subidos a ese tren de la ampliación. Así que estamos dando los pasos adecuados, cumpliendo todas las normas que hay que cumplir para que, bueno, cuando presentemos el proyecto nos den la autorización y ahí puede empezar la ampliación de nuestro estadio, que va a ser de alrededor de unos 20.000 lugares para que darle 20.000 lugares a 20.000 bosteros más, socios en este caso, que puedan ingresar a la Bombonera, lo que a veces quedan un poco corto, con sobre todo los partidos clásicos y demás. Bueno, darle a 20.000 tipos más la alegría de poder ver a Boca en partidos de elite, digamos, partidos culmine, ¿no es cierto?
0: Bueno, ahí está el prosecretario, en este caso Alejandro Veiga, hablando sobre la ampliación de la Bombonera. Y después también es un tema que muy, pero muy candente, que lo vamos a dejar para mañana para tratarlo con mayor amplitud con los oyentes, inclusive, es el pedido de la quita de puntos de Vélez Arfiel a Boca, y de esta manera, por la mala inclusión de los futbolistas extranjeros, por poner uno más en la nómina, Vélez le ha pedido los puntos, como se dice habitualmente, que le den el partido por perdido y que Vélez juegue contra Racing el 27 de este mes. Así que, bueno, sobre ese tema habla Alejandro Veiga.
4: La postura oficial es obvio que la que dijo el presidente. Nosotros nos gusta ganar los partidos en la cancha. Yo pienso que entiendo también a los dirigentes de Vélez que tendrían que hacer su esfuerzo, quizás sus socios lo reclaman, pero en el fondo sabemos todo que si fue un incumplimiento, Boca no tomó una ventaja deportiva con esto, se dio, encima Boca jugó mejor, que podría haber sido al revés con el penal, si metía a ver el penal. Bueno, pienso que tiene que estar concluido eso, ¿no? Y la postura oficial del club, la que dice nuestro presidente, por supuesto, ¿no?
0: Bueno, no dice nada Alejandro Veiga con respecto a este tema, ¿no? Boca lo minimiza, que está bien que lo minimice, porque al fin y al cabo la parte deportiva no tiene nada que ver con la parte legal, pero están las reglas, y si vos infringís las reglas, después el espíritu deportivo, que Boca gana los partidos en la cancha, que está bien que los gane y qué sé yo, yo coincido plenamente con lo que dice la gente de Boca en este aspecto. Pero hay un reglamento, y me parece a mí que el reglamento es claro. Y si vos cometés un error, el otro te puede reclamar, no te tenés que enojar. Tenés que ver cómo ahora decís que no tuviste, no lo quisiste hacer, que cometiste un error, que no sacaste ventaja deportiva. Pero insisto, si vamos al reglamento, es más o menos como aquel que da una patada porque llegó tarde y lo expulsan. No le quiso pegar, llegó tarde, fue a la pelota y llegó tarde y lo expulsa porque golpeó al adversario. En este caso, Boca no lo quiso hacer, pero lo hizo. Ahí está el problema. Me parece a mí que es un tema difícil y que no se sabe cómo va a salir. Todo el mundo habla de que Boca va a jugar contra Racing el 27. Debería jugar. Pero también es cierto que lo que hace Vélez lo ampara y tiene todas las de ganar Vélez, si vamos a la letra del reglamento. Tiene todas las de ganar. Después, si encuentran la forma, no sé cómo van a hacer, que no le den la posibilidad a Vélez, lo pueden hacer tranquilamente y encontrarán la forma para que Boca pase y que no se repita más la historia. Pero es un error muy grande de Boca. Y no es el primero, ¿eh? No es el primero. El año pasado, si no recuerdo mal, también cometió un error con respecto a la que no había presentado la nómina en la Conmebol para jugar la Copa Sudamericana a tiempo y tuvo que afrontar el primer partido en Bolivia con sin los refuerzos, ustedes recordarán. Es decir, que no es la primera vez que pasa esto. Por eso digo que me parece a mí que más allá de enojarse o de lo que hace Vélez, tienen que hacer una fuerte autocrítica en Boca, porque es un error que no pueden cometer. Es un error que les puede costar, insisto, son 5 los integrantes del Tribunal de Disciplina. El presidente del Tribunal de Disciplina no debería votar porque es Fernando Millans, que todos los conocemos que es un hincha y socio de Boca, socio vitalicio, si no recuerdo mal. Así que bueno, debería abstenerse en este tema. Pero si se abstiene, son 4 los integrantes. Entonces podría quedar empatado. Y ahí sí tiene que definir Millans. Así que bueno, no sé la verdad qué va a ocurrir, pero es un tema controvertido, una pena. Vélez tiene la de ganar, debió haberlo ganado en la cancha, tuvo la posibilidad, y Boca, aguardaremos a ver cómo se define este tema. Platense, poco y nada, ¿no, Negro? Bueno, perfecto. Ahí vuelvo contigo. ¿Cómo le va, Sergio Zarratea? Bienvenido.
5: Hola, ¿cómo le va?
0: Hola.
5: ¿Todo bien?
0: Bien, muy bien.
5: Aquí estamos. Bueno, perdiendo Platense 1-0, llegando a los 30, ¿no?
0: Sí, llegando a los 30 minutos. En este momento 30 minutos. Y está puede estar en el segundo, ¿eh?
5: Ta-tan.
0: Gol.
5: No.
0: ¿O sí? ¿Gol?
5: La pantalla dice gol, aplauden.
0: Sí. Gol. Gol de Fluminense. Hulk.
5: Sí, señor.
0: Hulk, el 2-0, ojo que...
5: Solo, ¿eh?
0: Sí, recibió muy solo. Si no está en posición adelantada, muy solo, entrando por derecha, lo descuidaron tremendamente, 2-0 Fluminense.
5: 30 minutos, 2-0, se liquida la serie acá, ¿eh?
0: ¡Apa! Creo que está adelantado, ¿eh?
5: Sí, no sé, para mí
0: está. Me parece que está adelantado el hombro, porque además es ancho Hulk.
5: Sí, es grandote. Es como el increíble.
0: Si fuese un poquito más delgado, creo que estaba habilitado.
5: Estaba habilitado.
0: No digo que sea gordo, sino es corpulento.
5: No, es grandote. Nada que ver, tiene mucho hombro.
0: Claro, sí, es una persona muy. Tiene un físico muy.
5: Morrudo.
0: Muy privilegiado.
5: Sí.
0: Así que en ese aspecto. Bueno, vamos a guardar a ver qué pasa. Para mí está ligeramente adelantado, pero hay que. Acá está el semiautomático, así que.
5: Está esperando el árbitro.
0: Es más fácil.
5: A ver,
0: ahí es más fácil. Ahí está habilitado. A ver cuando parte la pelota. ¿Dónde está la pelota? Todavía no la veo la pelota.
5: La tiene en el medio, está
0: habilitada. Todavía no tocó la pelota. ¿O ya la tocó?
5: Sí, ahí está saliendo el pase.
0: A ver, ¿la tocó ya?
5: Sí, para mí sí.
0: La tocó ahí, si la tocó está habilitado.
5: Sí, está habilitado.
0: Si la tocó está habilitado, es gol. Si la tocó es gol.
5: Está habilitado.
0: Si ahí ya la tocó es gol. Sí, es gol.
5: Sí,
0: es gol, 2-0 va a quedar esto. Bueno, vaya adelantándome San Lorenzo, ¿ves?
5: Insúa, como todos imaginábamos, va a cambiar el esquema. Y va a jugar con su famosa línea de 5.
0: ¡Oh! ¿Y están las herramientas para hacerlo?
5: Las está buscando.
0: Confirmado, ya, gol de Fluminense 2-0.
5: Las está buscando, ya tomó la decisión que Tripiquio vaya al fondo para hacer el lateral volante por derecha.
0: Ajá.
5: Y está probando a ver si le convence las pruebas. Tiene tiempo todavía, estamos a martes. Hoy hizo un entrenamiento de 3 horas.
0: Y sí, si tiene que cambiar el esquema va a tener que hacer 6 horas.
5: Y está probando variantes porque obviamente tiene que cambiar el esquema. El esquema implica poner un defensor más, un marcador central más.
0: ¿Lo tiene?
5: Qué difícil, ¿eh? A ver, tener jugadores tiene. Que estén para jugar, no sé. Así como apareció el chico Montenegro el semestre pasado,

0: semana, principalmente el lado izquierdo de la defensa. Ese es el gran problema. Después el equipo es casi el mismo, desde los nombres. Pero el lado izquierdo de la defensa, donde él rearma todo, ahí tiene muchas dudas y creo que va a trabajar toda la semana.
1: ¿Quiénes son los que juegan por ese lado?
0: El lateral izquierdo o el lateral volante es Rodríguez Pagano de Ritis, uno de los dos.
1: Sí, a mí me gusta más Rodríguez Pagano.
0: Yo creo que va a arrancar con de Ritis, por una cuestión
1: sí,
0: de
1: posiblemente porque
0: experiencia.
1: Sí.
0: Creo. Y después el marcador central, lo que estamos diciendo, se recurrirá a un chico de inferiores, jugará Corujo, aparecerá una sorpresa, moverá algún jugador a la parte central, habrá que ver. La verdad, con muchas dudas en ese sector. Sí. Pero bueno, todavía tiene muchos días de trabajo. Estamos
1: ¿cuándo
0: a Marte,
1: juega San Lorenzo? ¿Con Independiente?
0: Con Independiente.
1: Claro, en la cancha de...
0: Del Rojo.
1: Perfecto. Bueno, aguardaremos. ¿Algo más a nivel institucional del San Lorenzo? No, todo tranquilo por el momento.
0: No, por ahora tranquilo. Insúa habló con Cuello y con Inza Urralde.
1: Uh-huh.
0: Porque Cuello todo el tiempo hay rumores de ofertas. Y le dijo, vos sos fundamental en mi equipo.
1: Recordamos que no lo ponía la primera vez.
0: No, pero...
1: Pasó mucho
0: o
1: tiempo.
0: O lo ponía por ahí por afuera.
1: Claro, claro, bueno.
0: Pero le dijo, vos sos fundamental en este nuevo San Lorenzo, no quiero que te vayas. Y habló con Inza Urralde, quien tenía problemas de renovación. Recordemos que los primeros partidos no lo jugó porque no establecía las charlas con la dirigencia. Se va en diciembre, o se termina su contrato en diciembre, y le dijo, yo quiero que renueves... Sos clave en mi mitad de cancha.
1: Bueno, perfecto.
0: Así veremos.
1: ¿Se queda por acá?
0: Sí, señor.
1: Vamos a ir a escucharlo a Agustín Domper con River. Después vamos a la pausa. Las novedades del millonario aquí en Pasión Nacional. Sigue ganando 2-0 el equipo de Fluminense a Platense. 35 minutos del primer tiempo. Agustín.
2: Hola, hola, Eladio. Qué gusto saludarte en esta Pasión Nacional de segundo tiempo. River, que repetiría equipo el sábado en Tucumán. Con público millonario, ya están las entradas a la venta, a partir del jueves se pueden retirar entre 80.000 y 100.000 pesos para ir a ver a River a Tucumán, que en este momento de orden, luego de la victoria de local frente a Independiente Rivadavia de Mendoza, Poncio le dio lugar a los suplentes el lunes, un amistoso frente al Boys ayer, que ganaron 3-0, hoy juega la reserva en instantes frente a Sarmiento, y el 11 se perfila igual que el de los dos partidos, de Leo Poncio, que le está dando desde lo futbolístico tranquilidad y resultados al equipo millonario. La seguimos en la semana. Abrazo enorme.
1: Abrazo enorme, Agustín. 2-0 sigue perdiendo Platense. Vamos a la pausa. Ya seguimos con José Luis Romero desde Córdoba. Sergio Serratea aquí, que va a estar en la parte de la central informativa, la transmisión que empieza a las 9 de la noche con Boca San Pablo.
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4: Pasión Nacional, mi amigo, hasta las 8 de la noche, 8 menos 20 casi. Bueno, José Luis, 39, Platense no puede, ¿no?
5: No. A ver, ojalá que termine rápido el primer tiempo, le quedan 6 minutos más algo que pueda añadir el juez. Y bueno, a ver si revisa las cosas Palermo para el segundo tiempo. No digo, qué sé yo, meter 3 arqueros, pero bueno, al menos no perder la serie ya esta noche. Aunque sea, qué sé yo, por ahora un 2-0, y bueno, lo puede remontar en Vicente López.
4: Sí, pero está si muy complicado.
5: Si come 3 o 4, ahí va a ser complicado, va a ser difícil.
4: Después. Un gol más y para mí está definido ya. Para mí un gol más y está definido, pero bueno, aguardaremos a ver qué pasa. Todavía falta, sería bueno que Platense pudiese descontar, parece muy difícil, pero bueno, en el fútbol. Están los árbitros, el viernes a las 5 de la tarde, Newell's Vélez, zona A, Nicolás Ramírez y Salomé Diorio en el VAR. 7:15, Defensa Gimnasia de Mendoza, Baliño y Franklin, qué dúo, mamita querida. Boca Central Córdoba, zona A, 21:30 el viernes, Yael Falcón Pérez y Yamil Pozzi. Sábado, 14:45, Independiente de Mendoza, Aldo Civi, Darío Herrera y Germán Delfino. En el mismo horario, Estudiantes Platense, Maximiliano Maccheroni y Héctor Paleta. 5:30, Atlético Tucumán River, Andrés Gariano y Silvio Truco en el VAR. A las 20, Talleres Unión, Araza que vuelve y Laura Fortunato. El domingo, 14:45, Sarmiento Belgrano, Felipe Viola y Juan Pablo Lustó en el VAR. En el mismo horario, Tigre Central, Merlos y Monzón Brizuela en el VAR. 5 de la tarde, Argentinos, Gimnasia La Plata, Sebastián Martínez y Sebastián Javib en el VAR. Independiente San Lorenzo, Facundo Tello y Fernando Espinosa en el VAR. Huracán Racing, Dóvalo y Lucas Novelli. El dúo Tubérculo es este caso.
6: ¿Que se retira?
4: Huracán Racing. Sí, lo hemos dicho hace un ratito.
6: Pero tengo un dato. ¿Vio el dato de Dóvalo?
4: Sí, el dato es que va a ser el que reemplace a Berigoy.
6: No. El dato de la carrera de Dóvalo como árbitro, de todos los árbitros que están hoy en actividad, es el que más partido dirigió a Barraca Central.
4: No más preguntas, señor juez. Y sí dice que van a comer juntos en la casa, siempre está en la casa de Chiqui. Sí. El lunes, 7 de la tarde, Riestra Lanús, Rey Hilfer y Hernán Mastrangelo en el VAR, Banfield Barracas, Zunino y Echavarría. Y cierran la fecha, Instituto Estudiantes de Río Cuarto, el Lobito Medina con José Carreras. Otro dúo Tubérculo acá para cerrar, en este caso, la fecha número 9 del Campeonato de la Liga Profesional de Fútbol. No me preguntás cuál es Tuber, ¿no? Bueno, Rubén de Jujuy, aguante San Pablo, dice Rubén. Alan de Santa Fe, ¿cuándo se va a Beligoy? Michan es del Tribunal de Disciplina, si hay más imparcialidad en este fútbol argentino de sospechas, dice Alan de Santa Fe. Amadeo, Nacional, papá, Eladio y equipo, espectacular programa. Ayer no se te extrañó, muy bien reemplazado por Nico. Aguante River, abrazo, Amadeo Pistán desde Tucumán. Sí, gracias a Nico que ayer vino a dar una mano. Hola, mi estimado, yo ando trabajando en los Arándanos. Quiero que gane Boca y quiero la camiseta 7 de Boca. En Europa y en los otros países del mundo no hay jugadores como Messi, Maradona, Pelé, Di Stéfano, todos los otros sin hacerlo de menos, son duros. Los jugadores de Sudamérica, Miguel, gracias Miguel. Hola Eladio, que eliminen a Boca, sino que jueguen de nuevo con Vélez, José Timoteo del Pozo, del Tigre, Formosa, Diego de la Paz, Canelones. Bueno, pasan los resultados de la Champions hoy. Así que bueno, ya vamos a estar con los resultados también. Se va el primer tiempo, José Luis, de este encuentro. Ya vamos a ir con Fabián Codevila y las novedades de la Academia. No puede Platense, ¿no?
5: No, va, pero digamos, sin claridad, sin profundidad, le queda 1:15 al primer tiempo, más lo que añade el juez, está ganando bien el Fluminense, sin discusión, 2-0, así que va. Ojalá que siga esta diferencia, o al menos llegue una vez y convierta, como para achicar la cifra, pero...
4: Está complicado.
5: Sí, está difícil.
4: 44 minutos. Ahora sí, Fabián Codevila, bienvenido. Contanos las novedades de la Academia, que viene muy, pero muy mal.
7: Hola, Eladio, ¿cómo estás? Un gusto saludarte en el aire de Nacional, a vos, a los compañeros y a los oyentes, para hablar de este momento de Racing candente, mínimamente candente. Ni hablar desde lo deportivo, un Racing a la deriva, no encuentra el rumbo futbolístico, con... la última posición en la fase de grupos, 24 de 30 en la general, quedando hoy afuera de todo, mirando el futuro con pesimismo, porque hay que tener en cuenta que el año que viene se irán 70 puntos de promedio, lo que hará que Racing empiece a mirar de reojo la zona de permanencia. No digo que vaya a descender, pero que es un llamado de atención. Todo esto vive Racing después de un año y medio donde había logrado la gloria, ¿no? Recuerden lo que fue la Copa Sudamericana en noviembre del 2024, febrero del 2025, Recopa Sudamericana, fines del 2025, habiendo perdido la final cuando parecía que no se le escapaba, un minuto antes terminó perdiendo con Estudiantes. En realidad el empate lo llevó a penales y terminó perdiendo lo que parecía un nuevo torneo local. Todo eso despilfarró la nueva gestión de Diego Milito con 4 libros de pases donde los jugadores que ha traído ni siquiera se pueden comparar con algunos de los que se han ido bajo su presidencia, ¿no? Uno solo piensa desde aquel campeón con Costas, en Juanfer Quintero, en Roger Martínez, en Carbonero, luego Salas, Almendra, Nardoni, Sosa, Gaby Rojas, Martirena, García Basso, Sigali, Arias, simplemente por mencionar algunos, Eladio. Y uno compara, más allá de que Milito haya querido mostrarse como que ha sido el presidente que ha puesto a Racing en la tabla de valores económicos en comparación con otros equipos, el tercer plantel de la Argentina. Yo creo que después de Boca, River, River y Boca, hay otros equipos que tienen mejor plantel que Racing, ¿eh? Ni hablar de Vélez, Estudiantes, por nombrarte solo algunos. Por eso este presente de Racing está realmente sombrío, ¿no? Y teniendo como objetivo nada más que la Copa Argentina, el 27 juega con Boca, cuartos de final, como para poder soñar con lograr llegar a la instancia final de este torneo. Así que realmente un presente sombrío y un futuro incierto para este Racing que hacía tiempo, yo diría desde los años 90, que no le tocaba vivir una situación como esta. Un abrazo grande.
4: Abrazo grande, Fabián. De Racing vamos a la otra vereda, Independiente. Allí está Rubén Santos. Hola, Rubén, bienvenido. Qué gusto tenerte.
8: El adiós querido, un fuerte abrazo. Y cuando parecía que no, que ya estaba todo terminado y cerrado en cuanto a incorporaciones en Independiente, ayer se logró la incorporación de Morales. Iván Morales es un jugador centro delantero chileno, jugaba en Argentinos Juniors, tiene solamente 2 goles en el equipo de la Paternal, llega para reforzar a Independiente en una zona donde la tenía complicada. El Tempone tuvo que ser el 9 el otro día para reemplazar a Gabriel Ábalos, el hombre que se fue a jugar a Olimpia de Paraguay. Independiente pagó $100,000 por su préstamo por un año y en caso de querer quedarse definitivamente con el jugador, la opción de compra será de $1,500,000. Un refuerzo más para Independiente cuando parecía que el mercado se había terminado para el equipo de Avellaneda, y Jackson Viera tiene al reemplazante de Gabriel Ábalos, Iván Morales, delantero chileno que jugaba en Argentinos Juniors. Abrazo grande.
9: Abrazo grande, Rubén Santos. En las novedades de Independiente, ya estuvo Zarratea con San Lorenzo de Almagro. Terminó el primer tiempo, José Luis, ¿verdad?, en el Maracaná.
5: Sí, 2-0, Nonato el primero, el segundo Hulk, para nosotros Hulk, ahora dicen Hulk, y no sé cómo es que quiere que lo llamen.
9: Nosotros le decimos como queremos.
5: Sí, el increíble.
9: Hulk y a la mierda.
5: Sí, que, ¿viste por qué no quieren? Que se, está bien, por cuestiones personales, Van Dijk, Van Dijk, no sé, que le digan Van Dijk, me estoy preguntando con el padre, que era difícil. Entonces, está bien, uno lo respeta, pero...
9: Claro.
5: No podemos seguir hablando, tenemos que seguir presionando, también se lo respeta.
9: Bueno. Fluminense
5: gana bien.
9: Bueno, gana bien, perfecto. Después te pregunto sobre qué opinás vos del fallo de Vélez Boca, ¿no? Porque recién yo hice un comentario y quiero que también me des tu opinión, que seguramente ahora el jueves tiene que presentar el descargo Boca y saldría el fallo el jueves próximo. Le agradezco a todos los oyentes que escriben aquí a Radio Nacional. Dice Antonio Vallejos, gracias Antonio. También Dardo desde Bahía Blanca. El Rojo con lo que tiene está saliendo a flote, dice Dardo. Bueno, son los oyentes que se van comunicando. A las 9 de la noche comienza la transmisión en Radio Nacional para Boca Sao Paulo. Ahora voy a Santa Fe. Está Diego Terenciani. Sabemos ya las novedades de los equipos de la ciudad. Hola, Diego.
10: Hola, ¿cómo les va? Un gran saludo desde Santa Fe, aquí con la realidad de los equipos de la capital provincial. Una gran alegría para los hinchas de Unión, después del triunfo de anoche frente a Instituto, tercera victoria en fila para el conjunto de Leonardo Madelón, que ayer recibió a un rival complejo y lo pudo superar, aunque sufrió en el final, pudo conseguir 3 puntos que no solo lo afianzan en la zona de los 8 primeros, para clasificar a los playoffs, sino que también lo acercan en la tabla anual a la clasificación a la Copa Sudamericana. Hoy Unión está a 4 puntos de esa línea, producto de las 3 victorias en fila que ha conseguido. Obviamente la nota negativa fue la expulsión de su mejor jugador. Cristian Tarragona recibió roja directa. Veremos cuál es qué es lo que define el Tribunal de Disciplina, pero el antecedente inmediato anterior es el de Palacios, que hace 2 jornadas fue también expulsado tras la intervención del VAR con roja directa y debió purgar 2 fechas de suspensión. Veremos si con Tarragona ocurre lo mismo. Lo cierto es que Madelón ahora tendrá que rearmar las piezas y decidir si hace ficha por ficha colocando un delantero desde el banco o tal vez a partir de la posibilidad de volver a contar con Palacios, que ya cumplió justamente las 2 fechas de castigo, rearma la mitad de la cancha de otra manera, cambia el sistema y juega con Estigarribia como único punta. Es lo que va a analizar y seguramente ensayar el técnico de cara al encuentro que Unión jugará el sábado como visitante de Talleres. En la vereda de enfrente, en la Primera Nacional, siguen las malas noticias para Colón. Se lesionó Ignacio Lago. No hay todavía un parte médico oficial. En principio sería un desgarro en la pantorrilla de la pierna derecha y esto lo obliga a quedarse afuera del próximo partido, por lo menos. Después, con los detalles del departamento médico, sabremos con precisión cuánto tiempo quedará fuera de la consideración de Delfino. Colón viene de una derrota dura frente a Deportivo Morón y ahora tiene una seguidilla de partidos contra rivales directos en la zona del reducido, Colón jugará el domingo en Mendoza frente a Godoy Cruz y ya es un hecho que no podrá contar con su gran figura, con su mejor jugador Ignacio Lago. Les mando un gran abrazo.
9: Gran abrazo, Diego, allí en Santa Fe. Gran abrazo. Bueno, vamos a recordar los resultados y ya voy con José Luis. Independiente, Santa Fe, Vasco da Gama, empate de primer tiempo, 0-0. Acá saldrá el rival de Boca, San Pablo, que juegan 21:30. Copa Libertadores, lo dicho, al descanso, Fluminense 2, Platense 0. Champions, Brujas 2, Aston Villa 3, un gol de Buendía. AEK, Atenas 1, Lens 0, el Porto 0, Manchester City 2, ambos de Haaland, un pase de Enzo Fernández, Borussia Dortmund 3, Villarreal 2, gran partido, Lille 2, Real Betis 3, otro gran partido, y Real Madrid 2, Inter de Milano 1, un pase de Lautaro Martínez para el gol de Carlos, para el equipo del Inter de Italia, que mereció mayor suerte. Bueno, José Luis, ¿qué opinión te merece de lo que presentó Vélez contra Boca?
5: A ver, quizás una respuesta desde lo cultural, desde lo social, desde la condición de argentino. A ver, hay una ley, hay una norma, una reglamentación, pero viste que en la arena judicial se dice hay dos bibliotecas, opinan los juristas, los leguleyos, los que son muy rígidos y los que entienden poco y nada. Pero en fin, y siempre vos fíjate, en los conflictos bravos se llega a un acuerdo desde lo extrajudicial, ¿viste? Es decir, en lo laboral, mira, te corresponde tanto, pero te doy esto, te doy menos. Si no, haceme juicio y lo cobras. Bueno, dame esto, ¿viste? Y siempre se arreglan las cosas así. Yo creo, tengo la sensación, o si no, viste que dice, no, esto se arregla políticamente. Entonces yo creo que acá a lo mejor, tengo la sensación que a Boca le van a dar una sanción económica y va a seguir Boca, y va a enfrentar a Racing. Y después, bueno, dice, no, mira, esta vez le doy la razón a este, pero mañana arreglamos así. Es muy nuestro, perdón por generalizar, porque sé que hay gente que no actúa así, que se maneja por la ley, por la norma, por el reglamento. Pero viste que todos estos conflictos así donde uno opina, el otro de acá, saca ventaja, el otro, y se arregla así, extrajudicialmente, políticamente, y yo creo que esta no va a ser la excepción. Yo creo que a Boca le van a aplicar una sanción económica, va a jugar con Racing, y Vélez, qué sé yo, en el futuro tendrá algún retroactivo.
9: Bueno, aguardaremos entonces a ver cómo sigue. Voy ya a Rosario, Nacho Enzazó, dalos con el informe de Newell Central, por favor.
11: Continúan las repercusiones después del clásico empate en la ciudad de Rosario, los hinchas de Central y la enorme decepción de no poder llegar al más 23 en el historial y sumar la séptima victoria consecutiva, y los leprosos festejando un empate impensado al borde del éxtasis. Son momentos que se viven en la ciudad. Ayer contábamos que el ciclo de Almirón está en su punto de quiebre, un proceso casi herido de muerte y totalmente divorciado de la tribuna de Rosario Central. Ya no hay más crédito para Jorge Almirón. Ayer hubo una reunión entre la comisión directiva y el cuerpo técnico, fue simplemente de rutina, así lo marcaron desde las entrañas de la comisión directiva, para restablecer los próximos objetivos cercanos que tiene Rosario Central. Recordemos el haber de Jorge Almirón, eliminación sin competir frente a River en el Apertura, pasó vergüenza con Estudiantes por Copa Argentina, perdió 3-0 en Córdoba, quedó segundo en el grupo de la Copa Libertadores, un grupo sin brasileños, fue eliminado por el Corinthians en octavos de final, sin patear al arco en una llave de 180 minutos, y acaba de perder en este pasado fin de semana 2 puntos en el Clásico con un plantel ampliamente superior. Ahora queda el partido por Supercopa del 26 de septiembre contra Estudiantes y seguir pensando en el torneo clausura. Se achica el margen para un Jorge Almirón que tiene un crédito casi terminado. Mañana en Central, conferencia de prensa de Ángel Di María y práctica abierta para la prensa en el predio de Arroyo Seco. Por el lado de Newell's Old Boys, pensar en Vélez Sarsfield el próximo viernes en el Estadio Coloso del Parque Marcelo Bielsa con el envión que le dio el clásico con el envión que le dio. El empate sobre la hora en Arroyito, Newell's vuelve a presentarse contra un rival de estirpe, el Vélez de Guillermo Barros Schelotto, en el Coloso del Parque Marcelo Bielsa. Será un duelo del próximo viernes, pero en alza viene el equipo de Fran Darío Kudelka. Compañeros, la seguimos. El abrazo grande desde la cuna de la bandera. Con la información del fútbol rosarino, Nacho Sansó.
9: Perfecto, Nacho. Vamos a ir cerrando ya y urgente nos llama Gerardo Murúa desde Córdoba. Para cerrar, Gerardo, contanos lo que ocurre allí en la docta.
12: Buenas tardes, Eladio. Gran abrazo para vos, los compañeros y la audiencia de Pasión Nacional Segundo Tiempo. Arrancamos el repaso de los cordobeses con la derrota ayer de Instituto 3-2 ante Unión de Santa Fe, en un partido, sobre todo en el segundo tiempo, que fue muy entretenido, pero con muchísima pierna fuerte. El saldo para la gloria es el que se cortó esa racha de 5 victorias consecutivas. Ahora comparte la punta de la zona con Gimnasia de Mendoza y Vélez. También negativa la expulsión de Matías Gallardo por doble amarilla en el final del partido. La gente de la Gloria consideraba que no era para expulsión. También salió lesionado Juliano Cerato, el lateral derecho que ha sido una de las grandes figuras. Habrá que ver su evolución, por ahora no hay información oficial, puede ser muscular y se perdería el duelo con Estudiantes de Río Cuarto. Suma Villafañe, el zaguero central de la reserva de Boca, que llega libre, tuvo 40 partidos con la cuarta y algunos cuantos con la reserva de Genese. Es una alternativa que se probará en Instituto a lo largo de este semestre y se verá si su rendimiento sirve como para que se quede en el plantel profesional. Por el lado de Belgrano, entrenó a puertas abiertas hoy para el público y sus socios. Estará viajando a Junín para jugar con Sarmiento con el apoyo de 3.500 hinchas, 70.000 pesos más el costo de servicio, las entradas populares que se venden para los visitantes en el duelo Sarmiento-Belgrano. Los hinchas del Celeste pueden comprar sus ubicaciones en el sitio oficial de Sarmiento, clubsarmiento.com.ar.
9: Bien, perfecto, Gerardo. Nos vamos despidiendo. José Luis, ¿te parece?
5: Dale, dale. Escuchamos la transmisión que se viene. Un abrazo, Eladio.
9: Abrazo grande. José Luis Romero desde Córdoba. Gracias, Sergio Zarratea, que ya se queda la transmisión que empieza dentro de una hora. Gracias, Miguel Gauna, Patricia Barrañeiro. Nada más. Muchas gracias a todos. A las 21 abre la transmisión desde la cancha de Boca Martín Perazo para Boca Sao Paulo. Nada más. La pelota sigue rodando en Nacional. Chau.
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14: Las 8 de la noche en la República Argentina. Más denuncias de empresas que explotan recursos en las Islas Malvinas. La oficina del presidente Javier Milei informó que seguirán las denuncias contra empresas y personas vinculadas a negocios ilegales en el llamado proyecto Sea Lion, que llevan adelante una empresa israelí y otra inglesa. La República Argentina no admite ni admitirá jamás ataques contra su soberanía, señaló en un comunicado la oficina del jefe de Estado. León XIV encabezará un homenaje al Papa Francisco durante su visita a la Argentina. El pontífice recordará a su antecesor el lunes 9 de noviembre en la Catedral de Buenos Aires, nos informa Liliana Arias.
15: De cara a la visita de León XIV a la Argentina, el Ministerio de Seguridad, que conduce Alejandra Montioliva, creó 3 comandos unificados federales. Serán para coordinar los dispositivos especiales de seguridad, tanto en la Ciudad Autónoma de Buenos Aires como en Córdoba y las localidades bonaerenses de Luján y Claypole. Todos estos lugares serán visitados por el sumo pontífice. Oficialmente se informó que los comandos estarán a cargo de planificar, coordinar y ejecutar los despliegues entre las fuerzas de seguridad, y el objetivo será preservar el orden público y garantizar no solo la seguridad del Papa León XIV, sino también las delegaciones que participen.
14: La información del tránsito con Ernesto Arriaga.
16: El paso Jama en Jujuy cierra las 22 y el Cristo Redentor ya está cerrado por temporal de nieve. El Cardenal Zamori abre mañana a las 9 de la mañana. Toda la ruta 5 desde Luján hacia La Pampa, camiones 80 kilómetros de máxima. Aeroparque de Ezeiza operan con normalidad.
14: En Ushuaia, en donde nos escuchás por AM560, la temperatura es de 1 grado con cielo nublado. Aquí en Buenos Aires, 16 grados, humedad 57%. El cielo está despejado.
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0: Bienvenidos al aire de Radio Nacional. Soy Sheila Lial, conductora de este programa Vocación Nacional. Qué alegría encontrarme con ustedes, mis queridos oyentes del otro lado, a lo largo y a lo ancho del país, de Argentina, a través de todas las repetidoras y emisoras que tienen la señal de Radio Nacional. Estoy súper contenta de volver a encontrarme con ustedes en un nuevo programa de Vocación Nacional. No estoy sola, por supuesto, porque esto no sería así si no hubiera un gran equipo hermoso, encabezado por la producción y por la señora Silvana Avellaneda, que es nuestra productora estrella. La verdad que la amamos, la extrañamos, porque nos abandonó un tiempo. Esperemos que no vuelva a ocurrir. Y la operación técnica y edición, los dedos mágicos de nuestro amigo Leo Sangari. Él sabe hacer mate, sabe editar, sabe todo, es muy genial. Y esto es un gran equipo, y gracias a Radio Nacional por darnos este espacio en donde nos permiten volcar toda nuestra vocación para comunicarnos con ustedes a través de este aire. Hoy en Vocación Nacional, este programa que habla de las vocaciones, de las profesiones, de cómo vos desde tu profesión haces tu estilo de vida. ¿Cómo agarras una profesión, la abrazás, la amás, la encarnizás y transformás ese modo que de acción, de vida, en tu pasión? Porque a veces pasan esas cosas. La pasión, la profesión se fusionan. Y por supuesto que Luma Báez, ella nos va a contar cómo abraza su pasión desde el diseño e indumentaria. Ella es docente y emprendedora argentina, referente de la marca Luma Báez. Ahora me va a contar todo el concepto de su marca, cómo es crear el diseño sustentable, qué es lo que usa, los materiales. Me va a contar quién es ella. Y nos va a contar a todos nosotros. La vamos a conocer en profundidad. ¿A dónde? Aquí en Vocación Nacional.
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0: Sí, estamos de vuelta. Y porque detrás de cada trabajo hay una historia de vida, la historia de vida de hoy es de Luciana. Luciana Báez, Luma Báez, bienvenida.
2: Hola,
0: al aire.
2: Sheila, muchas gracias.
0: De Vocación Nacional, qué gusto tenerte con nosotros. Bueno, te cuento que cuando me dijeron lo que hacías, yo amo tejer, las actividades, costura, bueno, sos diseñadora indumentaria.
2: Exacto.
0: Contanos de tu marca Luma Báez. ¿Tenés cuenta de Instagram? Así lo buscamos.
2: Sí, tengo cuenta de Instagram, sí. Luma Báez, y ahí me pueden buscar.
0: ¿Hace más de 20 años que estás ejerciendo esta profesión, oficio, se puede decir?
2: Sí, realmente nació como un oficio que heredé de mi mamá en el taller que ella trabajaba, es el mío ahora. Y
0: ¿dónde
2: bueno,
0: naciste?
2: En Avellaneda.
0: Sos del zona sur,
2: sí,
0: zona sur de Buenos Aires.
2: Y ahí sigo. Y ahí sigue mis creaciones junto con mi marido, así que ahí seguimos el mismo taller. Hice una carrera que nada que ver. Y
0: ¿qué hiciste? ¿Qué estudiaste?
2: Despachante de aduana.
0: Ah, nada que ver,
2: nada,
0: ¿en serio?
2: Que ver, sí. Y cuando salí a buscar trabajo de eso, no sucedió, entonces dije, bueno, tengo las herramientas en casa, me voy a sentar con mi mamá a ver qué pasa, a coser, que hasta ese momento no lo había hecho de forma como trabajo, ¿no? Y bueno, ahí me encontré con que realmente...
0: ¿Lo tenías como algo que vos lo hacías para acompañar a tu mamá? Que tu mamá sí era profesional.
2: Exacto, sí. Tenía ahí el taller, pero no lo consideraba como una forma de trabajo.
0: Sí.
2: Y cuando no sucedió lo del otro trabajo, dije, bueno, voy a probar acá, ya que está todo esto a mi alcance. Y sucedió que me conecté con el oficio. Y después de varios años, después de tener a mi hijo, estudié diseño e indumentaria. O sea que primero...
0: Después hiciste la carrera.
2: Sí, primero soy costurera.
0: ¿Dónde hiciste la carrera?
2: En Escuela Argentina de Moda.
0: ¿Y cuánto tiempo?
2: 3 años.
0: Ah, bien.
2: Y ahí, después de estudiar diseño e indumentaria, fue que encontré mi identidad como creadora, como diseñadora, y nació Luma Báez como marca.
0: ¿Te acordás cuál fue la primera pieza que ideaste?
2: Un poncho.
0: Un poncho.
2: Exacto.
0: ¿Qué tenía de especial ese poncho?
2: Estaba inspirado en un mate. en un mate de diseño argentino que se llama Mateo,
0: sí,
2: que es de silicona y tiene una forma particular de diseñadores argentinos. Y bueno, esa fue la primera creación y ahí me di cuenta que mi identidad estaba ligada con las raíces, con comunicar quiénes somos nosotros como argentinos.
0: ¿Qué es lo que te identifica?
2: ¿Qué me identifica? Como diseñadora, trabajo reutilizando materiales. Tengo un diseño un poco, a ver cómo decirlo, tradicional, tranquilo, cómodo.
0: Básico.
2: Básico, sí.
0: Líneas claras, sí. No tenés como... ¿Cómo te definirías tu estilo?
2: Es un estilo un poco minimalista, con colores tierra. No me sale otra manera de diseñar que no.
0: Esa es tu paleta de colores.
2: Sí, que no sea con colores tierra. Lo he intentado, pero no sucede. Así que bueno, no vamos a forzar algo que...
0: No. Eso que tiene no que... Es algo creativo y que fluye desde un
2: totalmente
0: lugar desconocido y de la inspiración. Y a vos te vibra y según cómo te vibra es como... Se presenta.
2: Sí, aparte comencé inspirándome en los pueblos originarios, en la bandera huipala, en la múltiple paleta de colores y los diseños salieron colores tierra. Entonces no era...
0: No había ahí espacio para otra cosa.
2: No.
0: Y vos tenés una carrera y una trayectoria de más de 20 años.
2: Exacto.
0: ¿Y sí, ahí ya arrancó Luma o arrancó después?
2: No, comencé trabajando en el oficio de la costura en el 2004. Y en el 2014 nació Luma como marca, así que Luma lleva 12 años.
0: Sí.
2: Cuando digo Luma como marca, hablo de la marca Luma, que comunica la sustentabilidad, el hacer con las manos, trabajar de manera local.
0: Sí. ¿Qué es el upcycling?
2: Es la reutilización de materiales. En mi caso, reutilizamos descartes textiles.
0: ¿Qué sería?
2: Son los retazos que quedan de las fábricas.
0: Sí, bolsa famosa que tiran afuera de los talleres. ¿Vos qué haces? ¿Agarrás esa bolsa y qué haces? ¿Lo reciclás esa tela?
2: Yo la reutilizo en lo que es la reutilización de textiles. Como no se transforma la materia, no hablamos de reciclado, sino que hablamos de reutilización. Lo transformamos, lo unimos a través de la técnica de patchwork y generamos nuevos diseños.
0: Ah, ok, claro, porque sí, es verdad la diferencia, está claro. Buena esa diferencia,
2: sí.
0: No es que vos agarrás y reconvertís el material.
2: No.
0: Lo utilizás como viene, le das una nueva vida.
2: Exacto, también el upcycling se puede hacer con desarmando prendas, que es una posibilidad, trabajando con prendas en desuso, o con prendas que salieron falladas.
0: ¿Vos trabajás con las dos técnicas?
2: En este momento no.
0: No.
2: Básicamente nunca lo hice, siempre con descartes de fábricas.
0: Ok. Y bueno, el Luma está vigente hace 12 años.
2: Sí.
0: ¿Y te acordás cuándo fue la primera vez que pensaste en esto, en que sea tu identidad, que crear Luma? Porque vos ya, digamos, venías... haciendo algunas cosas.
2: Sí, yo venía haciendo uniformes para colegios, ropa para otros, siempre a pedido de otro y nunca con mis ideas.
0: Sí.
2: Y cuando estudié diseño, yo iba en búsqueda de mi identidad como diseñadora. Y escuché por primera vez la palabra sustentabilidad y me empecé a interiorizar en el tema. Y dije, yo no puedo seguir creando de otra manera que no sea con estos valores.
0: Es por acá, dijiste.
2: Claro, porque yo ya en mi forma de vida me manejaba.
0: Lo aplicás, claro.
2: Me manejaba de esa manera. Entonces, la fabricación que ya venía en mi taller comenzó a quedarse dentro del taller, los descartes, los empezamos a guardar. Y las primeras creaciones de Luma, trabajando con descartes textiles, eran con los propios.
0: ¿Cuántas personas trabajan con vos?
2: Trabajamos con mi marido, los dos.
0: ¿Los dos solos?
2: Sí.
0: ¿El cose también?
2: No, él corta.
0: ¿Él corta?
2: Sí. Él aprendió con mi mamá también en el taller. Y bueno, trabajamos los dos y contamos con talleres que confeccionan.
0: Ah, ustedes tercerizan.
2: Sí.
0: O sea, por ahí hacen las las modelos iniciales y después tercerizan lo que sea la producción.
2: Hacemos, yo me encargo del diseño, él se encarga del corte y tenemos dos talleres familiares que confeccionan en su casa.
0: O sea que lo pueden, esas personas, digamos, ¿cómo sería una producción tuya? Vos tenés una colección, sacás tu colección.
2: Sí.
0: ¿Y de esa colección haces varias piezas o cómo es?
2: Por lo general son 5 o 8 piezas nuevas en cada colección, nunca desorbitados en los números. Trabajamos con esos modelos, los cortamos en el taller y se los llevamos a los talleres para que confeccionen.
0: Los confeccionen,
2: claro,
0: perfecto.
2: Sí.
0: ¿Y hiciste algún desfile?
2: Sí, hice varios.
0: ¿Sí?
2: Sí, sí, sí.
0: ¿Cuál fue tu primer desfile, te acordás?
2: Cuando estudiaba diseño... En la escuela participábamos en Buenos Aires Design.
0: Ah, sí, puro diseño,
2: claro,
0: todas esas ferias.
2: Sí, en Argentina Fashion Week hace 2 años o 3, fue la última vez que participé. Y ahora es como que no me siento tan identificada con el desfile.
0: No te gusta.
2: No es que no me guste, sino que como que prefiero... llevar mi mensaje desde otro lugar y no desde la pasarela.
0: ¿Y tenés así un público que te sigue y que busca consume tu
2: Sí, yo participo de la Feria del Productor al Consumidor, de la Feria de Agronomía,
0: sí,
2: en la Facultad de Agronomía, y bueno, ahí me encuentro con el consumidor que elijo para mi
0: marca.
2: Mirá
0: qué loco, lo elegís vos.
2: Sí.
0: No es que ellos te eligen a vos, sino que vos lo elegís, tenés esa potestad.
2: Sí. Sí, sí, sí. Y en las redes, bueno, por supuesto, también llegan ese tipo de consumidores.
0: Te buscan.
2: Sí.
0: Te buscan. Bueno, vamos a repetir tu cuenta porque yo ahora ya te voy a empezar a seguir y voy a chusmetear qué tiene Luma.
2: @LumaBaez.
0: @LumaBaez.
2: Sí.
0: ¿Qué prenda te identifica?
2: Bueno, el poncho.
0: El poncho.
2: Sí, que fue lo primero que me identifiqué como diseñadora y... Y es una prenda que la hago en invierno, en verano, en media estación. La hago en formato de túnica, de remera.
0: ¿Cómo adaptamos un poncho para verano e invierno? A ver, porque eso es interesante.
2: Modificando los textiles.
0: Bien.
2: Para siempre igual mis diseños son media estación. Nunca va a haber...
0: Atemporales.
2: Claro, exacto, atemporales. Los ponchos... a veces los hago en lanilla. El año pasado, por ejemplo, recibí una donación de frisa de una fábrica de San Martín. Y bueno, estos ponchos los fabricamos con frisa.
0: Sí.
2: Ahora estamos trabajando con una tela que se llama Darlom, que es como un polar finito.
0: Ah, es como re. Está en tendencia esa tela, ¿no?
2: Sí, sí, está
0: de hecho,
2: por todos
0: yo
2: lados.
0: Tengo un busito de
2: Darlon. Sí,
0: ¿no?
2: Sí.
0: Sí, ¿no? Pues ahora me doy cuenta,
2: sí.
0: Mira. Está como en tendencia, porque
2: sí,
0: es como que te abriga y no es gruesa, está buena.
2: Sí, y después tengo los ponchos de verano, que los hago en jersey de algodón. Y después esa misma moldería, que es más bien geométrica, se transforma en una túnica.
0: En una túnica.
2: Claro.
0: ¿Hay algo que sea distintivo tuyo? No sé, le pones un logo, le haces un bordado, le pones algo, le pones una chapita con algo, ¿viste? Como, no sé, a lo mejor están los monogramas de Louis Vuitton, no sé,
2: sí.
0: ¿Hay algo que sea tuyo, distintivo?
2: Le pongo las etiquetas de marca, pero la forma de combinar los colores y los recortes, yo creo que hacen que un cliente se dé cuenta que es una prenda de
0: Luma.
2: Que
0: es un Luma.
2: Sí.
0: Ok,
2: sí.
0: Perfecto. ¿Y tuviste algún famoso que vistió tus diseños? ¿Que te acuerdes?
2: ¿Que me acuerde? No me acuerdo, mira. No sé, debe ser que no.
0: No. ¿Y si tuvieras que elegir algún famoso que se identifique con tu concepto?
2: Y varias veces pensé en Soledad.
0: ¿En la Sole?
2: Sí, sí, sí, sí. Porque creo que es una persona que lleva la cultura a cualquier parte del mundo. Y entonces me gustaría que
0: teléfono para la Sole.
2: Porfa.
0: Sole, si nos estás escuchando, seguí la Luma. a Luma Báez y que tu vestuarista puedan hacer un combineta con ella y a ver qué diseña para la Sole, ¿no?
2: Súper dispuesta para eso.
0: Me encantaría, obviamente. Mira, no me quiero convertir en la nueva Mirtha Legrand y si este programa trae suerte, pero bueno.
2: Ojalá.
0: Claro. Ojalá traiga suerte. No, chiquita, hay una sola chiquita, te amamos. Ojalá se dé y se pueda hacer. ¿Qué cosa te gustaría cumplir? ¿Qué sueño te gustaría alcanzar en esta carrera?
2: ¿Qué pregunta que me haces?
0: ¿Qué pregunta, ¿no? Viste, soy buena periodista.
2: Sí. No, hace varios años tenía la idea o la expectativa, el sueño de que mis diseños llegaran a todo el país. Eso sucedió en la pandemia.
0: Mira.
2: Cuando ya las ferias no eran posibles y... a través de la venta online, bueno, llegaron a todo el país. Y ahora, bueno, quisiera que trascienda las fronteras y que se convierta en una marca
0: regional.
2: Y
0: ahora que se haga Forex,
2: claro,
0: ¿no?
2: Tal cual.
0: Bueno, ya seguimos, no se muevan de ahí, porque me encanta la historia y me encanta. Estamos acá entre telas, entre hilos, entre conceptos tierra y seguimos con más Luma Báez después de este breve momentito en Vocación Nacional.

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2: 7:30, la radio que une nuestras voces, que une tu voz, que une la mía, que une las de todos, y hoy la de Luma Báez que nos visita, que está con nosotros. Estoy viendo la cuenta de Instagram, me encanta todo. Me encantan las remeras, bueno, estábamos viendo acá los ponchitos característicos de tu marca, el color, los colores tierra, muy, muy marcados, los invito. Luma Báez, arroba Luma Báez, la siguen ahí. ¿Y tenés talleres? ¿Estás dando clases?
3: Estoy dando clases, sí.
2: Contanos un poquito, a ver si hay alguien del otro lado. Las clases y los talleres son presenciales.
3: Sí.
2: ¿O tenés alguna modalidad virtual por si hay alguien en el interior del país que a lo mejor le copa la idea y dice, bueno, quiero incursionar, ya sea para microemprender o para o bien para como una vocación, un sí. oficio, algo propio, ¿no?
3: Sí, en este momento estoy dando clases, trabajo en municipios, trabajo en el municipio de Avellaneda y en Lomas de Zamora, y los talleres son de diseño y reutilización textil. Esta forma de hacer
2: sí.
3: que yo encontré, que la transformé en mi vocación y mi pasión.
2: ¿Todo se puede reciclar
3: Los
2: o reutilizar?
3: Sí.
2: ¿Los textiles
3: sí.
2: también?
3: Salvo que sean prendas en desuso y que ya estén muy gastados, que no tenga un sentido volver a transformarlo en otro producto.
2: Sí.
3: Pero por ahí puede transformarse en un relleno.
2: Que tengan como demasiado percudido,
3: claro,
2: algo así, ¿no?
3: Tal cual. Sí, sí. Por ejemplo, las camisas decimos hay que estirarlas y se hace ruido la tela. Todavía tiene.
2: Banca, claro. Si tiene tensión, banca.
3: Ahora, si la estiraste y se rajó, bueno.
2: Chau, no perdimos la oportunidad.
3: No vas a gastar tiempo en descoserla o en hacer otro producto.
2: Sí.
3: Por ahí puede ir para un relleno directamente y lo podemos seguir usando.
2: No, está bueno. Lo que estoy viendo acá también, que una de las cosas que me parece súper interesante, el tema talles y la amplitud.
3: Sí.
2: Porque viste que la ropa últimamente, en los últimos años, digo, fue una tendencia muy marcada, esto de la comodidad, y la pandemia tuvo un efecto súper determinante en esto. Y veo que tus prendas son súper, súper
3: sí, yo
2: versátiles.
3: Me encontré con un público, luego el público me encontró a mí, no lo sé. Pero cuando hacía, como te decía, en la pandemia tuve que desarrollar el canal online
2: sí.
3: para venta. Y cuando, antes de eso, que yo comercializaba en ferias, mis prendas siempre fueron amplias y le podía ir a un talle S como a un XL.
2: Pero como que
3: probándolo.
2: Machó todo.
3: Claro.
2: La oportunidad, el tiempo,
3: sí.
2: lo que era la pandemia, el que la gente tuviera más posibilidades de poder ver, investigar y tener tiempo para sentirse vinculado, ¿no? Al producto.
3: Tal cual, investigar quién
2: claro.
3: lo hace, cómo lo confecciona. Eso la verdad que yo creía que estábamos en Narnia, porque era todo
2: sí,
3: lo que
2: sí,
3: yo
2: sí,
3: esperaba
2: sí.
3: de un cliente.
2: Y se dio.
3: Y ahí, bueno, me empezaron a pedir talles más grandes a los que yo trabajaba. Y empecé a ampliar mi tabla de talles.
2: Sí.
3: Y ese cliente, una vez que encuentra un producto que le queda bien, se fideliza.
2: Totalmente.
3: Entonces,
2: si encuentran, la persona que te encuentra algo que le queda bien, le gusta, esa persona va de vuelta.
3: Sí, tal cual.
2: Y te compra otra vez y dice, ¿para
3: sí.
2: qué me voy a andar preocupando en buscar otra cosa? No, ya está. Ya
3: sí, sí,
2: me
3: sí.
2: quedo ahí.
3: Es así, tal cual.
2: ¿Y cómo es tu familia?
3: Mi familia se compone por mi marido, tenemos un hijo que está por cumplir 18 años.
2: Ah. ¿Y qué hace él? ¿Cómo se llama?
3: ¿Quién?
2: Tu hijo.
3: Pedro.
2: ¿Y Pedro, cómo es Pedro?
3: Es un nene muy tranquilo.
2: Es tranquilo.
3: Sí, sí, sí. Es de Virgo igual que yo, así sí, que ahí congeniamos bien. Los dos somos muy estrictos, muy
2: están en la misma onda.
3: Sí, autoexigentes.
2: Y Pedro ya sabe que va a seguir porque es una etapa difícil, ¿viste? Está,
3: está ahí decidiendo entre gastronomía y diseño industrial.
2: Mira.
3: Sí.
2: Bien.
3: Así que todavía no sabe.
2: No, bueno,
3: hasta
2: pero
3: fin
2: no,
3: de año
2: sí,
3: hay tiempo. Sí.
2: Hay tiempo. Está tan modo, en modo Bariló.
3: Sí, tal cual.
2: El modo Bariló.
3: Estamos en esa fiesta de egresados. Y bueno, igual desde
2: el UPP, el UPD, el UP no sé cuánto. Ya tanto supe que no, yo ya no sé. No.
3: Y como desde mi experiencia le digo, si no es una carrera, puede ser otra. Entonces.
2: Claro. ¿Quién mejor que vos para darle esa óptica, no?
3: Claro, que estudiar algo. Y bueno, y si no es, que después sea otra cosa y no hay problema.
2: ¿Y un producto que hasta ahora no hayas hecho y que en algún momento decís voy a ir por este lado y que no lo haces por algo que te haya trabado en tu carrera?
3: Estoy reformulando un poco el producto de Luma en este momento, un poco guiado también por las clases, ¿no? Nosotros hacemos trabajos prácticos de que las alumnas se encarguen de encontrar una problemática y desarrollar un producto para esa problemática.
2: Ay,
3: de
2: ¿cómo es eso?
3: De un cliente, que imaginen un cliente o lo encuentren. O...
2: Ejemplo, tengo una fiesta de egresados, ya que veníamos hablando de Bariloche. Tengo que vestirme como mamá del egresado. ¿Qué me pongo? ¿Qué me creas? ¿Algo así?
3: Claro, o también relacionado con, que un oficio... que las alumnas se encarguen de encontrar un oficio y desarrollar un producto que resuelva una problemática. Un poco ese es el pensamiento que nosotros
2: llevamos. ¿Y qué surgió?
3: Llevamos.
2: ¿Qué surge hasta ahora? Porque viste que los alumnos generalmente sorprenden más de lo que los docentes...
3: No, realizan prototipos muy, muy,
2: muy copados,
3: muy bien pensados además.
2: ¡Qué bien!
3: Y el objetivo es no producir por producir, sino que resuelva una necesidad.
2: Con fundamento.
3: Claro, porque si no seguimos trabajando en un mercado que te genera una necesidad y que no es real.
2: Claro, que no tiene sentido en sí, que no tiene algo, que no tiene un concepto.
3: Sobre todo en este momento en el que estamos invadidos por indumentaria que a precios irrisorios.
2: Lo que pasa es que es muy amplio el abanico de posibilidades.
3: Totalmente.
2: Porque vos hoy vas a la famosa calle Avellaneda y te compras una remerita por 4.000 pesos.
3: Sí.
2: Por 4.000 pesos no te compras un paquete de yerba.
3: No, es muy raro el mercado.
2: Es raro el mercado, es particular.
3: De la indumentaria.
2: Sí.
3: Y como vos decís, hay posibilidades infinitas porque todos nos vestimos todo el tiempo.
2: Claro.
3: Hasta los perros se visten.
2: Sí, hoy los perros tienen su outfit, su vestuario propio, y eso es cierto. Pero digo, ¿no hubo algo que vos dijeras, quise hacer esto y no siento que sea lo que es logrado, lo que me guste y lo hago porque la gente me lo pide? Una camisa, una remera.
3: En principio pensaba que los pantalones eran muy difíciles de hacer y que cómo iba a hacer para que la gente se lo pruebe y demás.
2: Sí.
3: Y... por la venta online, ¿no? Y le encontré la vuelta al pantalón cómodo, con elástico, con el textil que tiene mucha caída y demás, y es el producto que más vendo.
2: Mirá.
3: Sí.
2: La gran sorpresa, el pantalón.
3: Sí. Sí.
2: Mirá.
3: Porque uno cree que no, como un pantalón te lo tenés que probar, tiene que ser el calce, el largo, todo, y sin embargo me llevé una gran sorpresa con eso.
2: Prueba error hiciste ahí.
3: Sí,
2: salió adelante el pantalón.
3: Tal cual.
2: ¿Y cuál es el modelo de tu pantalón estrella?
3: Se llama Esencial el pantalón.
2: Esencial.
3: Sí.
2: ¿Y qué tiene ese esencial que hace que la gente no deje de consumirlo? O que te lo pidan.
3: Yo trabajo con textiles que tienen viscosa.
2: Sí.
3: Que le da una caída diferente.
2: Muy de moda ahora la viscosa también,
3: tal cual.
2: ¿Eh?
3: Sí. Que tiene una caída diferenciada, no queda ni armado ni al cuerpo, entonces se adapta a diferentes tipos de cuerpos.
2: Por eso, porque también tiene cuerpos, una tela con cuerpo.
3: Sí, y no
2: eso,
3: marca.
2: Claro, y eso hace que...
3: Y además la moldería también acompaña porque no es una calza, no es un pantalón mega ancho, no te
2: genera gusto. Es un estilo recto.
3: Sí,
2: Sí, un sí, estilo sí. recto, básico, es un básico que podemos tener en el placar, digamos.
3: Exacto, sí, sí, sí.
2: Y ahí es uno de los productos estrella.
3: Sí.
2: ¿Y no te gustaría desarrollar alguna cápsula o algo de accesorios, no sé, bolsos o alguna cosa de
3: los,
2: esas?
3: Los accesorios lo intenté un montón de veces.
2: Sí.
3: Y no han tenido resultados.
2: Son muy cambiantes con la moda, digamos.
3: No sé qué pasó. La gente...

0: todo el tiempo tenemos que estar siendo creativos para sostener la venta.
1: Sí.
0: Y bueno, en eso que veía, quería incorporé otros colores que no funcionaron, incorporé otros modelos que no funcionaron. Entonces, ahí uno le va encontrando el sentido.
1: ¿Y vos sos de seguir la moda pese a lo que ya tenés un estilo, una identidad y producís en base a lo que te funciona? Pero sos de jugarte y decir, bueno, listo, este año se usa, no sé, la bombacha de gaucho. Me voy por la bombacha de gaucho, aunque sea este año, porque se usa. ¿Sos de ese estilo o no?
0: No, porque Luma nació como con unos ideales, con unos valores de no seguir la tendencia y de diferenciarse por el...
1: Tener tu propia... Claro.
0: La identidad creativa. Entonces, ya sabemos que es una tendencia y que va a durar, no sé, una temporada, 6 meses, y que mes que viene o el año que viene no va a funcionar.
1: A riesgo de que quizás te claves con algunas cosas, ¿no? En la producción, porque esto lleva un costo, o sea, no es tan sencillo.
0: Y además las clientes que se acercan o que son clientes de Luma no buscan esa tendencia.
1: No, van a buscar lo que vos tenés.
0: Claro, tal cual.
1: Totalmente, van a buscar lo que vos tenés. Pero bueno, a lo mejor, qué sé yo, hay alguna cosa que es como adaptable al estilo y por ahí te jugás, por ahí decís, bueno, voy a hacer, o
0: sí,
1: voy a probar.
0: Sí, de repente los largos de las remeras, que ahora no se usan tan largas, eso sí, lo fui modificando porque veo que el cliente me dice, no, por ahí está muy largo,
1: sí, ancho. Sí, tal cual.
0: Hace un tiempo que... Con el subidón de la cintura de los pantalones, las remeras ya no se utilizan tan largas como hace un par de años. Entonces, ahí se va modificando el diseño.
1: Se va corriendo. Y vos, solamente Luma es una marca femenina.
0: Sí.
1: Consumo femenino.
0: Sí, sí. A pesar de que puede ser unisex y me la han comprado varones también... pero
1: y sí, porque tienen algunas prendas que son bastante básicas, como que puede ir bien para un lado y para el otro, ningún problema, pero hay un estilo.
0: Pero femenino. A la hora de diseñar, el cliente objetivo es la mujer.
1: ¿Cuál dirías que es el promedio de las mujeres que te consumen, de edades?
0: De edad y de 50 a 80, 85.
1: ¿Por una cuestión de comodidad?
0: Sí.
1: Y vos también decís que las chicas jóvenes, ¿no? Es muy versátil lo que vos tenés, ¿eh?
0: Sí, pero...
1: tu público está ahí.
0: Está ahí. No me preguntes por qué.
1: Esas señoras son las que van a buscar la...
0: Sí.
1: ¿Tenés alguna clienta con la que hayas entablado una relación más amistosa, más de cotidianeidad?
0: Tengo clientas de todos los meses. Algunas que no las he visto nunca. Porque están en provincias y hablamos solamente por WhatsApp, que quizás ni la voz he escuchado.
1: Pero la tenés, la de referencia.
0: Claro, sí. Y seguimos trabajando y me piden de repente un vestido para una fiesta o un pantalón un poco más arreglado. Y también lo desarrollamos a pedido de esa cliente que sabe que el talle le va a funcionar.
1: Sí. ¿Cómo es un pedido así de esas características? Yo te pido un Luma para una fiesta. ¿Qué pensás? ¿Qué me preguntás? ¿Qué me decís? ¿Qué querrías tener información mía para diseñar un característico Luma?
0: Sí, va a ser de día o de noche.
1: Sí.
0: ¿Qué tipo de calzado te vas a poner? ¿Si va a ser chatito o más alto?
1: Sí.
0: Por si hay que modificar el largo. Y los textiles.
1: ¿Y si quiero pantalón o quiero pollera o algo eso?
0: Yo ya me estaba imaginando una túnica igual.
1: Una túnica.
0: Claro, sí.
1: Vos vas por la túnica. Es lo que
0: funciona para las fiestas, para mi cliente por lo menos.
1: ¿Cuál es una Luma de fiesta y qué telas la definen? Porque no veo Luma, el estilo Luma con payet y todo eso.
0: No. La verdad que no lo trabajo... A menos que sea un pedido especial.
1: Que te diga.
0: Claro. Pero el cliente tampoco lo prefiere a veces.
1: No, va a buscar eso. Está bien.
0: Pero por lo general trabajamos con los mismos textiles. De repente el mismo vestido de viscosa se levanta con un accesorio diferente. Y luego
1: te basás mucho con los

0: accesorios.
1: Sí, claro.
0: Un buen collar que tal acompañe cual. La túnica sí. y eso.
1: Sí, sí, porque esa misma túnica, por la versatilidad del modelo, después con unas ojotas salen a la playa.
0: Total. Qué bárbaro, esas prendas que vos decís, sí. bueno, me lo pongo para esto y me lo pongo para lo otro también, ¿no?
1: Sí.
0: Qué genial. ¿Y algún sueño que te gustaría cumplir y que aún no cumpliste con tu marca?
1: Quiero seguir viviendo toda la vida de mi
0: esto.
1: Marca, Clara. Quiero Bien. Seguir produciendo en mi taller, poder darle trabajo a más personas y que siga para siempre.
0: ¿Tuviste en algún momento algún bajón que te costó remarla,
1: sí,
0: salir
1: sí, sí.
0: adelante?
1: Sí, un poco este es el momento.
0: Sí, sí, este momento es como medio difícil.
1: Sí, está siendo difícil sostener la producción, un poco por la invasión esta de prendas que te decía antes. Por eso estamos pensando en una nueva línea más apuntada a los oficios, inspirada un poco en las clases.
0: Sí.
1: Prendas para aquellos que hacen, igual que nosotros.
0: Sí, sí, sí. Prendas para los obreros, digamos,
1: sí,
0: algo así.
1: O para la ceramista, para sí. la jardinera, o el jardinero, para los que
0: Vestite
1: trabajan.
0: Vestite según tu profesión, me
1: Exacto,
0: encanta. Bueno,
1: claro.
0: acá en Vocación Nacional te vamos a difundir esto. A ver, vestite según tu profesión. ¿Cómo me podría vestir yo, por ejemplo? Yo hoy estoy con, no es un jogging, pero es como un busito.
1: Estás cómoda.
0: Estoy cómoda.
1: Sí, sí, sí.
0: Estoy cómoda.
1: Sí.
0: Vengo de otro lado, pero estoy cómoda.
1: Y poder pensar juntos también, de acuerdo
0: sí.
1: a la profesión y al oficio de cada uno, qué necesidades tiene. ¿No? ¿Qué herramientas tiene que llevar consigo y qué bolsillos podemos ofrecer? ¿A dónde se puede...?
0: Buen punto,
1: claro.
0: Porque el bolsillo es algo importante en alguien que necesita estar cómodo en su quehacer diario
1: claro.
0: y tener dónde...
1: Igual hoy como que con esto que tenemos acá, que ustedes no lo ven, pero es el teléfono,
0: sí.
1: todos necesitamos un bolsillo.
0: Definitivamente.
1: Todo el mundo necesita un bolsillo para poner este elemento.
0: Definitivamente.
1: Sí, y bueno, las herramientas, hay herramientas más chiquitas que punzantes o no, que necesitan llevarse en el cuerpo cuando te trasladas en el taller o en el espacio de trabajo. Entonces, por ahí va un poco esta nueva propuesta de diseñar prendas para los oficios.
0: Claro. De tener ahí un mercado nuevo,
1: sí.
0: un espectro nuevo.
1: Un nuevo nicho.
0: ¿Cómo son tus talleres y cómo son las clases? Contémosle a la gente. Porque eso me parece que
1: sí.
0: está bueno. Me imagino muchas señoras escuchando o no, del otro lado, o abierto a todo público. ¿Viste esto de que ahora hay mucho furor con que la gente se engancha con estas pequeñas cosas que nacen como un hobby como y después descubren su vocación?
1: Y es que además de una vocación es casi una necesidad, saber arreglar tu propia ropa, poder poner un botón, coser
0: bueno,
1: un
0: pero a veces, viste, siempre tenés algún familiar, en mi caso soy yo,
1: claro.
0: ahí la costurera que repara, pero siempre, viste, hay gente que no sabe hacer ni un dobladillo del pantalón.
1: No, no.
0: Le mando un besito a mi hermana, aprovecho que ella es una de esas.
1: Mira.
0: No, por eso te digo, hay gente que nos necesita o que, bueno, yo
1: sí.
0: que me percibo costurera profesional, no, que te necesitan a vos o que necesitan de este oficio que gracias a Dios está en un momento bueno.
1: Y
0: pese a la adversidad esta
1: sí.
0: de la que hablábamos
1: porque,
0: recién, ¿no?
1: Porque hay mucha gente buscando otra oportunidad, entonces cree que tiene alguna aptitud para poder coser y se acerca a los talleres para avanzar con eso.
0: ¿Cuántos talleres tenés vos?
1: Yo en este momento estoy dando clases 5 días a la semana. Estoy como con una agenda full. Básicamente son clases para emprendedores
0: sí.
1: que de repente ya vienen con algo de oficio textil y intentamos dar un salto de calidad en sus producciones a través de la incorporación del pensamiento de diseño, ahondar un poco más en el oficio, perfeccionarse, ver cómo llevar adelante ese emprendimiento.
0: O sea, es una cosa muy conceptual, no es que vos tenés un taller que, bueno, en este taller de camisas, no sé.
1: No, yo en este momento no tengo ese tipo
0: no
1: de...
0: No tenés ese tipo de prestaciones. No.
1: Sí, también estuve dando clases para cualquier persona que quiera aprender a coser.
0: Qué bueno, me encanta.
1: Que eso también está bueno porque...
0: Y eso ahí debes tener un buen público.
1: Sí, porque ahí la gente se interesa.
0: Sí.
1: Y cuando de repente viene sin ningún conocimiento y no sabe ni cómo enhebrar la máquina, ni cómo enchufarla, y a los 2 o 3 meses ya se
0: te
1: encuentra...
0: Te hicieron un Chanel.
1: Claro, ya se encuentra con autonomía, con la máquina, es una satisfacción muy grande, tanto para el alumno como para mí como docente.
0: ¿Y otra cosa que te guste hacer que no sea Luma?
1: La verdad que le dedico 100%.
0: El 100%. Sí,
1: del
0: si
1: tiempo.
0: No fueras Luma, no serías otra cosa.
1: No. Sería, estaría creando, seguramente.
0: Creando
1: quizás,
0: algo.
1: Sí, con otra materialidad, quizás. Pero mi mente creativa que no para. No. La excusa para llevar el mensaje de que hay otra manera de hacer, otra manera de producir, de reutilizar, de tener en cuenta todo lo que tenemos a nuestro alrededor, hoy es la indumentaria. Quizás en otro momento puedes llegar a cambiar, pero bueno, es lo que sé hacer también.
0: No, es el vehículo que elegiste hace más de 20 años y sin dudas es importante. O sea, no por nada sigue vigente y sigue ahí, ¿no? Latiendo, Luma Báez. La verdad que yo te quiero agradecer que hayas venido. Sinceramente, este espacio busca un poco... comunicar esto de las profesiones y el estilo de vida que uno busca a través de ellas o que persigue, ¿no? Y me parece que la historia que nos contaste hoy refleja muy bien esto, porque de despachante de aduana a costurera, se
1: Exacto,
0: podría decir.
1: Sí.
0: Ese sería el título, ¿no? De este programa especial que hicimos con vos. Y nada, me gustaría que repitas la cuenta de Instagram y dónde la gente puede... preguntarte por talleres, por clases y por supuesto para comprar un Luma. Tenemos que, chicas y chicos, compren su Luma en esta cuenta.
1: @LumaBaez.
0: @LumaBaez, ahí pueden seguirla ella, a Lu, que es divina y que nos trajo todo su arte acá en Vocación Nacional y nos contó su historia y bueno, nada, puertas, estos micrófonos están abiertos para cuando quieras, con mucho gusto.
1: Bueno, muchas gracias por escuchar, por interesarse y por compartir con otros que hay otra forma de hacer y que todos podemos crear.
0: Sí, por supuesto. Y anímense a tomar sus clases con ella y bueno, y que la empresa siga creciendo, ¿no?
1: Ojalá,
0: que no pare.
1: Sí, que no pare.
0: Ya volvemos.

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1: Escribano, ¿qué es Racing para usted?
2: Bueno, una pasión, querido.
1: Aunque hace 9 años que no sale campeón.
2: No, una pasión es una pasión.
1: ¿Te das cuenta, Benjamín? El tipo puede cambiar de todo. De cara, de casa, de familia, de novia, de religión, de Dios. Pero hay una cosa que no puede cambiar, Benjamín. No puede cambiar de pasión.
3: Vocación Nacional, qué programón hoy con Luma Báez. Ella nos visitó, estuvo con nosotros, habló de diseño sustentable, de su oficio, de costurera, diseñadora, después de despachante de aduana, diseñadora. Ella convirtió, se reinventó, creó a través del diseño indumentaria, de lo textil, de las clases y nada, y creó una marca, una identidad propia donde los colores tierra reinan y donde la clave es la comodidad y sentirse identificado con esa versatilidad que da llevar y ponerte un Luma Báez. Por eso la siguen inmediatamente, @LumaBáez, y ahí ven todas las ropa y las prendas que ella ha creado, que la verdad que son muy lindas. Yo estuve viendo hace un ratito y tuvimos el gusto de tenerla con nosotros y conversar acerca de los oficios y de las profesiones y esta profesión que ha hecho de ella su estilo de vida, ¿no? Junto a su familia, una empresa familiar, así que nada, desde acá, desde Vocación Nacional, les deseamos todo el éxito. ¿Y quién soy yo? Yo soy Sheila Lial, conductora de este programa, pero también no se olviden que soy la mayor Sheila Lial, oficial de la Fuerza Aérea Argentina, mi querida Fuerza Aérea, que este mes cumplió 114 años de su creación, el 10 de agosto. Así que nada, le quiero mandar un beso enorme a toda la gente que integra la Fuerza Aérea. Estoy orgullosa de pertenecer, estoy feliz de formar parte de la familia aeronáutica y nada, los amo, los adoro, los quiero mucho. Y bueno, por supuesto le voy a mandar un saludo especial a nuestro querido jefe, el Brigadier General Gustavo Valverde. Bueno, Vocación Nacional. Este programa tan especial que hemos tenido hoy, de la mano del señor operador técnico y editor Megamaster Leonardo Sangari y la reina de la producción. Ella es Silvana Avellaneda. Tiene la corona, por supuesto. Se la hemos puesto nosotros. Gracias. Estoy feliz de haberlos acompañado en esta horita que nos regala Radio Nacional. Y los espero en una próxima edición de este programa con alguien que nos va a contar una vocación más. Un beso. Nos vemos pronto.

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1: Las 9 de la noche en la República Argentina. Mañana sesiona el Senado, La Libertad Avanza y los bloques dialoguistas debatirán nuevamente para aprobar la reforma de la ley de biocombustibles y el traspaso de competencias judiciales a la ciudad de Buenos Aires. También se incluirá en el temario el tratamiento de los pliegos de los jueces Juan Pedro Galván Greenway y Alejandro Javier Cataña, propuestos para la Cámara de Apelaciones en lo penal y económico. El gobierno culpó al kirchnerismo por las pruebas PISA, así lo aseguró el secretario de Educación, Carlos Torrendel.
2: Esta prueba se tomó a chicos de 15 años, se hizo una muestra de más o menos 11.000 estudiantes, que se tomó a mediados del año pasado. Son los que entraron a la educación obligatoria en el año 2013. Entonces, aquí tenemos el efecto de lo que es una política educativa, que se fueron desarrollando en 12 años hasta el momento en que se toma la evaluación. De lo que nosotros llamamos políticas educativas que no se centraron en los aprendizajes. Es distinto de lo que pasó con Aprender, que recordarán que dio una mejora importante, sobre todo en lengua, especialmente en las escuelas más desfavorecidas, y ahí dio una mejora. ¿Por qué? Bueno, porque efectivamente, desde el primer día, con la ministra Santa Petovelo, en línea con lo que el presidente nos pedía, nos focalizamos en los aprendizajes fundamentales, los cimientos del sistema educativo.
1: Alertas meteorológicas rigen para la cordillera de San Juan, La Rioja, Catamarca, Salta y Jujuy, en donde se esperan vientos del oeste con ráfagas de 100 kilómetros por hora, nevadas o chaparrones de nieve. La última alcanza el centro de Jujuy, Salta, La Rioja, Catamarca, San Juan, Mendoza y oeste de Tucumán, donde continuará el viento sonda con ráfagas de 70 kilómetros por hora. En Comodoro Rivadavia, en donde nos escuchás por AM670, la temperatura es de 14 grados, cielo despejado. Aquí en Buenos Aires, 15 grados, humedad 57%, cielo despejado.
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